0: El empate, minuto 25. El Leeds lo va ganando 1-0 desde minuto 9 con la anotación de Lucas Nmeka. Y el Sunderland lleva 0. Y estuvo cerca, pero sigue sin encontrar la anotación, Juanpi.
1: Sí, tocando la puerta el Sunderland. Ya han estado encima de estos últimos minutos. Por fin han sacado un par de disparos, que era lo que decíamos. Han encontrado un poco más también su forma de juego. Los pases han estado un poco más precisos también, aunque el remate no fueron buenos en las últimas tres opciones que tuvieron. Pero ahora la presión del Sunderland es muy alta, como era hace unos minutos por parte del Leeds. Ahora los jugadores del Leeds que tienen su balón, que tienen el balón en la orilla del área, están siendo presionados al instante por parte del Sunderland.
0: Y ataca el Leeds United, como bien lo dices, en tres toques ya cruzaron el medio campo. Tiene el esférico por el vértice del área derecha. En el servicio, primero Mukiele rechaza, le queda la pelota en tres cuartos de cancha a Tanaka. Tiene que retroceder, darle seguridad a la pelota, tener la posición. Tanaka otra vez, abre por el costado de la derecha con Jadon Bogle. Manda el servicio, es rechazado por un defensor y llega a las manos del guardameta Melker Elborg. Pero él lo está intentando el Leeds, que ya tenía un rato sin llegar al área rival.
1: Sí, ya tenía tiempo el Leeds sin tocar a puerta. También el Leeds no ha tenido grandes oportunidades para anotar el segundo gol. Recordemos que hace un poquito menos de 20 minutos el portero Elberg comete un error gravísimo. Estaba mal posicionado en su área. Y lo decíamos hace unos momentos, Marcel, en el momento de querer recorrer hacia atrás, se le terminan cruzando los pies, se termina cayendo y termina cayendo el primer gol por parte de Leeds. Ahorita estaba bien posicionado para detener un remate que sale suavecito, termina llegando a las manos del arquero, y ahora a construir la jugada hacia adelante con otra vez una presión muy alta de Leeds.
0: El Sunderland tiene la pelota en su propio campo, no logra cruzar la media cancha. Luke O'Neill se apoya con Elborg. Elborg amaga con que va a ser un despeje largo y se apoya con Ballard por la derecha. Enzo Leflin, el francés, avanza con el esférico, tres cuartos de cancha, encuentra un compañero, Aume, tiene que retroceder, y este es lo propio con Alan Brown. Alan Brown juega hacia el costado de la izquierda. El esférico ya llega a Mundell, tiene la marca de Bogle. Mundell manda el servicio, pero se estrella en un defensor, pero siguen los dominios del Sunderland. Los Black Cats levantan la mano, quieren el empate. Este es el camiseta número 5, Daniel Ballard, se apoya con Enzo. Enzo con Mundell, ya le hizo la pasada a Reinildo, no le hace caso, va con Enzo. Centro, segundo poste, Mukiele baja el esférico. Ahí batallando con la marca de Mladenovic. Tenemos saque de manos. Era Gudmundsson el que terminó ganando la partida ahí con el defensor francés. Tanaka se metía en problemas, regresa con su portero y despeja largo. Pero sigue, balón dividido. Gana Alan Brown. Se apoya con Reinildo, el de Mozambique. Luke encuentra, no se entienden ahí entre Enzo y Bravi, no se están entendiendo.
1: Quieren hacer mucho jugadas de lujo, Marcel, dejarla pasar, abrir las piernas, dejarla pasar, el taquito, la rabona, no le está saliendo a los delanteros del sur.
0: Y ojito porque viene el disparo. Jadon Bogle se animó, llevó la pelota desde tres cuartos de cancha, avanzó con ella. Desde el medio campo que recibió, avanzó con el esférico, imprimió velocidad y al ingresar el área por el costado de la derecha sacó un disparo cruzado que se fue por un costado de la meta de Elborg. Pero ahí están, lo están intentando el Leeds United, y ya le veo hasta mayor peligro que el Sunderland.
1: Sí, y lo decíamos, el Sunderland en su afán de atacar, de buscar el empate, está dejando mucho espacio. En tres toques está del otro lado el equipo de Leeds United. Saca un buen disparo el jugador de Leeds, termina pasando por muy poquito por el poste izquierdo de Elborg, que lo único que podía hacer era verla pasar porque había sacado un gran disparo. También no hemos tenido grandes grandes intentos de gol. Ya llevamos 30 minutos, fuera de que el gol cayó por un error.
0: Así es, llegamos a la primera media hora del partido. Minuto 30, Leeds lo va ganando 1-0 al minuto 9 ante el Sunderland. Y el Sunderland que se mete en problemas. De entrada tenían el balón detenido con el portero, jugaron atrás y ahorita ya regalaron un saque de manos por el costado de la izquierda. Otro saque de manos para Leeds. Goodmanson.
1: Qué mal saque. El mal saque, cada vez sacan peor los jugadores. Sí, es algo impresionante.
0: Y en partido oficial.
1: Este es uno amistoso, que hagan lo que quieran, pero lo vimos durante el Mundial, Marcel. Los saques de manos cada vez son más, más malos, y los árbitros no los están marcando. Mediante la regla, hay un movimiento que lo tienes que hacer y lo tienes que completar. No puedes picar el balón. Es que ahorita el jugador de Leeds la pica el balón a medio metro adelante de él y se tiene que marcar mal saque. Pero bueno, hemos visto durante los últimos años que no les importa.
0: Sí, se van a los extremos. O te mandan una catapulta hacia el centro, que es un nuevo tiro de esquina con las manos. O te mandan un pésimo saque de manos. Lo dejan ahí sin el movimiento correcto o reglamentario, como dices. Pero sí, se van a los extremos los jugadores. Falta a favor del Sunderland en su propio campo. Tocan con Enzo, Leffy, Daniel, Ballard, con Luke Onien. Levanta la mirada, busca a Brian Brobbey, pero no lo encontró. Se terminó regalando el esférico con Sebastian Burnham, el de Leeds, con Muaromovic, el bosnio, que está haciendo su debut con el Leeds United. Tanaka va por el costado de la derecha con Rodon. Tanaka comprometía también el Leeds ante la presión de Brobbey. Llega el esférico Alex Cairns, el guardameta. Va largo con Lucas Mecha. Le quedó la pelota al alemán Goodmanson en el medio campo por el costado de la izquierda. El Leeds United no suelta el esférico. Quiere tener la posesión del balón. Callum Mills se metió en problemas. Hace túnel. Se apoya con Tanaka en el círculo de la cancha. El japonés con Rodon. Y Rodon con Vogel. Tiene que jugar más atrás el Leeds United con su guardameta, el bosnio Tarik. Juega con su guardameta Cairns dentro del área. Espera que ejerza presión el Sunderland para ir largo, encontrar los espacios. Tiene que aprovechar el Leeds United, que regalaron el esférico los Black Cats. No hay un gran control por parte de Mills y termina regalando la posesión para el Sunderland, que juega con su guardameta Elbor, que se mete en problemas. Ahí como pudo rechazó la pelota. Duavi jugando de espaldas, apoya muy bien con Mundo. Mundo le regresa a Brobbey. Todavía el Sunderland dentro del área. Enzo saca el disparo. Muy bien el cruce de Tarik. Y tenemos tiro de esquina cuando se calienta la cosa, Juanpi.
1: Ya se están empezando a calentar los ánimos conforme a la temperatura. También va subiendo allá en Harrison, Nueva Jersey. Veía muy sudado a los jugadores. Marcel, te quería comentar que están a 22 grados. Se sienta 24, pero con una humedad de 85%. Y todo el ataque...
0: Me recuerda a mi pueblo.
1: Sí. Y todo el ataque de Sunderland de en esta posición viene de una pérdida de balón de Mills, que este chavito de 17 años ha estado jugando bastante bien. Se nota también el inglés, la falta de experiencia, porque además pierde el balón y no regresa de manera rápida como se tiene que hacer, ¿no? Pierdes lo que te enseñan desde que somos chiquitos, pierdes el balón, hay que regresar a toda velocidad a tratar de tapar los espacios.
0: Así es, pues eso todavía le falta a Mills por pulir con los años. Digo, en una liga como la Premier League, no te puedes dar ese lujo de no hacerlo. Y si no, pues vas al banquillo. Tenemos tiro de esquina, punta de la derecha, viene el servicio, va segundo poste, pasado, pero primero el rechace de cabeza por parte de Leeds. Nuevo centro de izquierda a derecha, recentra de cabeza, no llega nadie. El rebote se marca, una posición adelantada me parece, Juanpi. Minuto 35, el Leeds United lo gana desde el minuto 9, 1-0 sobre el Sunderland.
1: Qué oportunidad, fue fuera de lugar, pero qué oportunidad de juego dejó escapar Ballard. Solito, híjole, y no era fuera de lugar. Solito estaba el jugador del Sunderland, el número 5, Ballard, el norirlandés. Deja, remata hacia atrás. Se nota que es defensa central porque termina, yo creo que termina cerrando los ojos y la termina peinando. Estaba solo, la podía hasta prender de volea y hubiera sido un golazo.
0: Sí, no se animó, no, como dices.
1: No sé si se sorprende que estaba completamente solo o si ya pensaba que estaba en fuera de lugar, pero viendo la repetición, al momento del toque, el defensa central no estaba adelantado.
0: Está Brian Broby, que quiere participar un poco más en el partido. Ya se movió hacia el costado de la derecha hace rato en la jugada anterior, hacia la izquierda para tratar de tener la pelota. Aunque todavía le falta entenderse con sus compañeros. Mandel recibe un buen choque de cuerpo, lo aguantó muy bien el jugador del Sunderland, que juega por el otro costado y termina arreglando los Black Cats la pelota. Tenemos el primer cambio, Juanpi.
1: El primer cambio, va a salir Brian Broby. Justo te iba a decir que no estaba teniendo un buen partido. Va a entrar el número 57. Ahorita les decimos quién es el jugador del Sunderland que va a entrar al campo. Pero Brian, no sé si sea lo que te decía hace unos momentos, Marcel, porque la temperatura está muy alta. No sé si pueda ser que al final, como es pretemporada, darle unos minutitos nada más para ver al jugador, pero termina saliendo sorpresivo el cambio de Brian Broby. Entra Timur Tutyerov con el número 57.
0: Timur Tutyerov, el ucraniano con el número 57, que también marcó en el partido anterior del Sunderland, Juanpi.
1: Sí.
0: Y bueno, también acaba de regresar Brian Broby de la Copa del Mundo. Yo creo que también ahí está dosificando al entrenador.
1: No te vayas a lesionar, ¿no?
0: Porque te voy a necesitar a lo largo de esta temporada 2026-2027, Juanpi.
1: Sí, justamente. Y a ver, será también. No se estaba entendiendo muy bien Brian Broby con sus compañeros. Veremos también si entra este jovencito ucraniano y puede darle un poco más de dinamismo. Al final, entiendo que es la pretemporada. Brian se veía muy cansado, ya también estaba completamente lleno de sudor su camiseta. Entonces ya también lo hace bien este Regis Lebris. Te doy unos minutitos para que vayas agarrando ritmo a lo que quiero de mi idea de esta temporada y ya vamos a darle un cambio.
0: Pues ojito porque ataca el Sunderland con Mukiele. Se tardó demasiado su compañero Trey Ume en darle la pelota, recibió, le hizo la pasada, lo vio y tardó, dudó en darle el pase. Y ya cuando le suelta el esférico, ya estaba 2 metros adelante. Es por eso que también el francés se queja. Le dije, te lo pedí hace un segundo. Claro. Ese segundo es de suma importancia en cuanto a la posición adelantada. Y toca atrás el Leeds United en zona de seguridad, levanta el esférico. Buscando a Bogle, termina cometiendo la falta, el árbitro lo ve claro, así que va a ser balón detenido a favor del Sunderland. Ahí hay reclamos por parte de Harry Wilson, que también ha estado participativo, este nuevo fichaje de Leeds United, ya participó en el partido anterior, otra vez está teniendo minutos y lo está haciendo muy bien.
1: Sí, 29 años el galés. Lo decíamos antes de empezar la transmisión, Marcel, llega libre del Fulham, nos comentabas, compañero de Raúl Jiménez, juega de extremo o de media punta, ha estado teniendo un buen partido, lo hemos visto muy participativo también con el árbitro, y también empiezan a subir un poco los ánimos, ahorita un par de faltas seguidillas, reclamos en un tiro de esquina que ya se andaban haciendo de palabras los rivales. Entonces también parte de la chamba del árbitro, entendemos que es un partido amistoso, pero hay que mantenerlos a la raya. No se vayan a empezar a dar patadas, porque también El campo, lo vemos ahorita en esta toma, Marcel, no es el mejor pasto, se está empezando a levantar poco a poco por pedazos.
0: Así es, minuto 40 de partido, el Leeds lo va ganando 1-0 al Sunderland. En Harrison, Nueva Jersey, viene el servicio. En dos ocasiones la defensa se impone. Mundell baja el esférico, pero termina perdiéndolo ante Tanaka, que se apoya con Enmecha. Y allá va Harry Wilson por el otro costado, corriendo, tiene la marca de dos. Enmecha se mete en problemas. Mundell con la cobertura. Viene el juego del alemán. No logra pasar entre dos. Sigue Mundell presionando. Enmecha termina apoyándose con Vogel, que pierde el esférico. Pero otra vez recupera el conjunto blanco. Tanaka. Juegan con el joven Callum Mills. Ya le hace la pasada. Longstaff decide apoyarse con Goodmanson. Longstaff por el costado de la izquierda. Harry Wilson. Longstaff. Ya se perdió ahí la sorpresa de un ataque. Pero Tanaka le puede cambiar el ritmo. Levanta la mirada. Va con Vogel por el costado de la derecha. Se vuelve a mover Tanaka. Rodon se apoya con Burnham. Tanaka levanta la mirada, ve sus opciones, se apoya con Rodon por el costado de la derecha. Tanaka levanta la pelota al servicio, al área chica, y mucho mejor Mukiele no se quiere meter en problemas y manda el balón a tiro de esquina con la cabeza.
1: Mukiele les dice, háblenme, si ya se va a salir el balón, háblenme, pero lo hace muy bien el francés. Ya le llegaba Harry Wilson. Lo de Tanaka es impresionante, Marcel. Cómo se mete entre los espacios que deja los defensores del Sunderland. Se termina posicionando en una especie de... Si ubicamos un dado, Marcel, el número 5, así está jugando el jugador japonés.
0: Tiro de esquina, punta de la izquierda. Va pasado al segundo poste. Rechaza la defensa. Tenemos nuevo tiro de esquina. Por el costado de la derecha. Allá va camiseta número 17, Harry Wilson, a cobrar. El ex Fulham coloca el esférico en esa pequeña media luna. Punta a la derecha, da indicaciones. Hay 1, 2, 3, 4, 5, 6 hombres en ofensiva. El rechace primero de la defensa del Sunderland en dos ocasiones. Ojito, porque hubo un contacto con cabezas. Mukiele dice que no hay nada, que se levante, y el árbitro le sigue la corriente. Pero Leeds no deja de tener la pelota. Vogel con Trick, que levanta el esférico. Bosnio tiene buen toque, ¿eh?
1: Sí.
0: Para subir líneas. Me gusta esos. Ya han mandado un par de trazos largos y a profundidad por parte de Tarik Muharemovic.
1: Lo que decíamos, ¿no? Llegas a un equipo, es uno de los fichajes más caros, el único que se han gastado dinero esta pretemporada, pero llegas como un fichaje de 35 millones de euros. Se espera que demuestres tu calidad, ¿no? El jugador bosnio lo ha hecho bastante bien en este primer tiempo.
0: Mundell tiene el esférico. Adelante del medio campo, por el costado de la izquierda. Tiene que retroceder el Sunderland. Reinildo se apoya con Ballard. Y Ballard hace lo propio con Ume. Que retrocede. Muy bien, Tim Ume. Camiseta 32. En realidad Ume es más defensa,
1: sí,
0: que extremo. Es por eso que también se le ve en esta zona de la cancha. Ballard. Con Enzo, que se la había perdido un poquito. Mucho mejor Tarik, robando el esférico. Se apoya con Rodón atrás. Y Rodón con su guardameta, que está delante de la media luna. Toca el esférico el conjunto de Leeds United. Longstaff lo hace muy bien en defensa. Sebastian Burnham se apoya atrás. Llega el guardameta, que va largo. Cruza el medio campo. Enmecha muy bien. Mete el cuerpo, queriéndole dejar la pelota a Vogel. No se entienden ahí. Vogel Y en mecha, Juanpi.
1: Se termina ahí atorando el balón después de que lo revienta el portero. Lo persigue muy bien en mecha y Vogel termina corriendo junto al defensa del Sunderland, pero termina frenando muy bien el lateral.
0: Pues llegamos al minuto 45, no se agregó nada, Juanpi. El árbitro decide acabar el primer tiempo. 1-0 lo está ganando el Leeds United desde el minuto 9 con gol de Lucas en mecha. Un errorzazo en la salida del Sunderland. Va cayendo los Black Cats. Pero tenemos partido entretenido aquí en el Sports Illustrated Stadium, Juanpi.
1: Y en mecha sigue reclamándole al árbitro ciertas cosas. Aunque es un partido amistoso, el alemán se nota su competitividad. Ha sido un buen partido por parte del delantero centro. Lo decías, Marcel, es el autor del único gol que llevamos hasta el momento. Pero los ánimos han estado fuertes, el nivel que han demostrado los dos equipos ha sido bueno hasta ahorita, veremos qué cambios vienen para la segunda mitad.
0: Perfecto, Juanpi, pues esperemos que sea una segunda mitad todavía más emocionante. Vamos a una pausa y regresamos para el complemento.
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0: Hola, hola, estamos de regreso en el Sports Illustrated Stadium de Harrison, Nueva Jersey. Les habla Marcel Guzmán Sánchez. Me acompaña en los comentarios Juan Pablo Royce. Vivimos una primera parte entretenida. Solo ha habido un gol y muy accidental la anotación por parte de Lucas Mecha al minuto 8-9. Ha sido un partido tranquilo, han habido rocecillos, Juanpi, pero sí, no ha estado mal.
1: Sí, ¿no? Vemos justamente la repetición del gol que anota en Mecha. Qué error de Leafy, que pierde el balón a tres cuartos de cancha. Y lo define muy bien en Mecha, aprovecha que Elborg está adelantado. Y vamos a ver un poco de lo que se ha perdido el Sunderland, porque antes de salir de cambio Brian Brody, se pierde esta oportunidad solito en el área chica. Le termina rematando con la rodilla de la pierna izquierda. Su remate termina saliendo hacia la media luna y luego termina sacando su compañero un disparo todo machucado. El Sunderland, en cuanto metió gol el Leeds, empezó a apretar un poco, pero las más claras han sido de Leeds.
0: Sí, los que nos escuchan por radio, la jugada que comentabas, Juanpi, un centro de Mondul por el costado de la izquierda en la línea final, cuando le queda muy atrás el balón a Broby, quiere rematar con la izquierda, le termina pegando en la rodilla, se la deja a Enzo Leafy y también saca un zapatazo machucado espantoso,
1: sí,
0: que termina siendo, porque estaba solo, tenía toda la oportunidad, y sobre todo porque el partido anterior marcó un golazo de larga distancia desde fuera del área. En esta ocasión le pegó muy mal, es por eso que se va desviado el esférico. También lo que mencionas, el Leeds United generó otras ocasiones con centros, con disparos de Bogle, un disparo cruzado de Bogle que ahí puso a temblar a Melker Elborg, quien también en esa anotación, qué mal se ve a la hora de recorrer la portería o en dirección hacia la portería. Vámonos a una pausa, Juanpi, regresamos para el complemento de este Leeds United contra el Sunderland.
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0: Estamos de vuelta, les saluda Marcel Guzmán Sánchez. En los comentarios me acompaña Juan Pablo Royce para este partido entre Leeds United y Sunderland, para la segunda mitad de este duelo entre dos equipos llamativos para la próxima temporada de la Premier League. Hay que recordar que este es un cuadrangular amistoso, la Premier League Summer Series, que se lleva, inició en el 2023 siendo un hexagonal, el cual gana el Chelsea. En el 2025 no hubo. En el 2026 vuelve a este formato de cuadrangular, cuatro equipos nada más, y gana el Manchester United. Ahora, en este 2026, está el Leeds United, Sunderland, Liverpool y el Wrexham. Y de momento el Liverpool va en la cima con dos victorias.
1: El Liverpool que se ve bien, ¿no? Esta temporada seguramente va a ser uno de los equipos que va a estar peleando...
0: ¿Con nuevo técnico?
1: Con nuevo técnico. Va a estar peleando por ganar la Premier League, la Champions League, todos los torneos que juegue el Liverpool. Ahí van a estar peleando. Y es un grande equipo.
0: Es el, porque, con el Vasco, ¿no? Iraola.
1: Exacto.
0: Y será el técnico del Liverpool tras la salida... de... ayúdame, el nombre se me ha ido. Arne Slot ya se fue de Liverpool. Llega Iraola, tratará de hacer un buen papel. Es un reto mayor para el técnico español después de haber dirigido al Bournemouth. Y bueno, Liverpool, que llama la atención porque tiene que volver a pelear por el título de la Premier League,
1: sí.
0: que lo tiene ahora el Arsenal después de tantos años de espera. Y bueno, en Claro Sports seguimos teniendo muchos partidos amistosos, continuando con este cuadrangular de la Premier League Summer Series. ¿Y qué más tenemos en la multiplataforma de Claro Sports, Juan Bill?
1: 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Después, un partidazo, el Real Madrid, para también estrenar técnico con José Mourinho, se va a medir contra la Fiorentina. 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Y después, de en cuanto acabe el partido del Real Madrid, hay otro de estos amistosos de pretemporada, el Arsenal contra el Girona. Los invitamos también a que se avienten este partidazo a través de la multiplataforma de Claro Sports. También en W Deportes estarán Luis Téllez y Diego Pérez en este gran partido entre el Arsenal y el Girona. Hablando de los técnicos españoles, ahora hay muchos en la Premier League, ¿no? Está lo que decíamos de Liverpool, Xavi Alonso que llega al Chelsea, está Mikel Arteta. Entonces, de repente los españoles se empiezan a volver parte fundamental del fútbol europeo, y no es para menos, porque la forma en la que juegan los técnicos españoles, y más esta como camada de generación que pues vienen de tener este ADN de campeones del mundo del 2010, y ahorita Luis de la Fuente vuelve a probar que este ADN de tomar el balón, tener posesiones largas, dominar en las tres partes del juego, con una gran defensiva, con mucho colmillo, funciona. Y lo vimos durante la Copa del Mundo, ¿no, Marcel? Esta esencia española le está tomando por completo lo que es el fútbol mundial.
0: Sí, el fútbol mundial y el viejo continente, que es donde el fútbol más llamativo, sí, para muchos, me incluyo, yo creo que tú también,
1: a todos nos gusta,
0: veo que eres muy, muy fan del fútbol europeo, y luego lo platicamos aquí en la oficina. Pero sí, el fútbol español está dejando huella y desde antes de la Copa del Mundo, sí, el 2010. Claro. Estamos hablando también de la Eurocopa que ganan en el 2008, después de tantos años sin ganar nada.
1: Sí,
0: que la ganan ahí con Luis Aragonés, el ex técnico de la selección española. Y sí, es una escuela que pues está dejando un sello importante en el fútbol. Y como bien lo mencionas, hay muchos entrenadores españoles que han marcado un hecho histórico, como Xavi Alonso, que hizo campeón al Bayer Leverkusen.
1: Que no es poca cosa, ganar la Bundesliga.
0: Y lo llevó a la final de la Europa League.
1: invictos, además habían llegado en todas las competiciones.
0: Y perdieron el invicto en la final de la.
1: El peor lugar para
0: momento,
1: perder,
0: ¿no? Sí. Pero bueno, es plausible lo que hizo el exentrenador del Real Madrid, que ahí no le fue bien, tuvo que salir. Llega Xavi Alonso al Chelsea, se espera que sea un gran competidor el cuadro blue en la Premier League, porque tiene un equipazo. Y creo que tiene un buen entrenador que puede hacer mucho mejor las cosas en Stamford Bridge. En este partido, el Leeds United lo va ganando 1-0 al Sunderland en el Sports Illustrated Stadium de Harrison, New Jersey. Partido amistoso, en buen ambiente, familiar.
1: Sí.
0: Le llevan ahí a los niños que ahora están de vacaciones de verano, disfrutando del fútbol, las palomitas. El ambiente muy familiar, Juanpi.
1: Sí, lo que estábamos diciendo durante el primer tiempo, Marcel, lo ha hecho muy bien Estados Unidos para llamar a un público que... Entendemos que en Estados Unidos no es el principal deporte, el fútbol, incluso me atrevería a decir que es el sexto o el séptimo, atrás del fútbol americano, del béisbol, del básquetbol, del hockey. Todo esto después llega el fútbol, pero esto que ha hecho la Premier League con Estados Unidos, de llevar a estos equipos que a veces entendemos que no son lo que no son los más poderosos, porque bueno, nos encantaría tener en este hexagonal al Chelsea, al Manchester United, al Manchester City, al Tottenham, a todo este tipo de equipos, pero se ha hecho una buena bola de equipos, de torneo. Lo decíamos del Wrexham, el equipo de Ryan Reynolds, que Ryan Reynolds es un personaje mundial, con todas las películas que ha hecho, con todas las inversiones que ha hecho en el equipo, ascendiendo de manera meteórica. Entonces, también se vuelve padre, ¿no, Marcel? Que de repente el fútbol es tan global que incluso un jueves, un partido como Leeds-Sunderland tenga una buena entrada. No está completamente lleno el estadio, pero podemos ver más o menos como entre 10.000, así a ojo de buen cubero, Marcel. Yo creo que hay como 10.000 personas en este estadio.
0: Sí, y hasta me atreveré a decir que un poquito más. Ah, también que tomar en cuenta que es jueves.
1: Exacto.
0: También la gente, los adultos que están trabajando, que salen de sus oficinas para trasladarse al estadio, para pasar un rato. Y pues ahí poco a poco yo creo que sí, ya, yo creo que ya pasamos de los 10.000.
1: Ahorita que también empiecen, fueron a tomar sus palomitas, sus refrescos, y ya van a empezar también los cambios, porque recordemos que es de pretemporada y se puede hacer prácticamente 11 cambios o más. Puedes cambiar al equipo todas las veces que quieras. Nos van a meter en apuros, Marcel, porque el partido pasado el Sunderland y el Leeds cambiaron prácticamente a todo el equipo. Estaba viendo la alineación. El Leeds en el partido pasado solo no hizo 3 cambios. Y el Sunderland cambió a todo el equipo. Entonces veremos cómo se planta el equipo de Leeds de Daniel Park y el Sunderland de Regis Lebrun.
0: Sí, que prácticamente va a ser otro partido, porque yo veo que el cuarto árbitro no deja de cambiar el electrónico ahí en un costado y anuncia nuevo ingreso, anuncia la salida de uno o de otro. Ya está cambiando el electrónico.
1: Sí,
0: se acabó la batería con tantos cambios. Sunderland, me parece que, salvo Tuteroff, que entró en el segundo tiempo, creo que va a ser muchísimos cambios, si no es que la mayoría.
1: Ahorita los hemos ido anotando y vamos a ir contándoles quién entra, quién sale, qué jugadores hay que estar pendiente de los que estén en la segunda mitad. Ya todo listo para el segundo tiempo, José.
0: Así es, todo listo para la segunda mitad. El Leeds United va a atacar de izquierda a derecha y el Sunderland de derecha a izquierda. Lo contrario a lo visto al primer tiempo. En estos momentos sirve el árbitro y ya rueda la pelota en el Sports Illustrated Stadium. Rechace largo por parte del guardameta de los Black Cats, buscando hacia adelante. Tienen saque de manos por el costado de la derecha. Mukiele toca atrás. Reinildo por el costado de la izquierda. Hay muchos cambios por parte del cuadro de Leeds United. También me parece que ya está en el campo el ecuatoriano Nilson Angulo, que también estuvo en la Copa del Mundo, que estuvo aquí en el Estadio Azteca de la Ciudad de México para los 16avos de final.
1: Salió Tanaka por parte de Leeds, pero te decía, del Sunderland salen Mondo y Ballard y entran, pues muy bien, Angulo y Ujelde, los dos cambios del Sunderland. Y ahorita te confirmo los de Leeds United. Sí fueron bastantes.
0: Sí, los de Leeds sí fueron bastantes.
1: Casi todo el equipo los cambiaron.
0: Entonces dices, del Sunderland solo fueron dos.
1: Del Sunderland salen Mondo y Ballard y entran Angulo y Hjelde.
0: Perfecto. El noruego está en el terreno de juego. Balón detenido para el Sunderland por el costado de la derecha. Hay 1, 2, 3, 4, 5 en los linderos del área. Esperando el rebote, viene el servicio. Se marca una falta a favor de Leeds en su área para iniciar el ataque. El guardameta toca en corto. Cairns se apoya con Burnham. Tiene la marca, ahí el empujón de Nilson Angulo. Hay una falta, claro que sí. Débil, le dice el árbitro al ecuatoriano. Le dio un empujón al número 24.
1: James Justin, que acaba de entrar también. A diferencia del primer tiempo, Marcel, el árbitro ya marcando faltas. También que no se le salga de control el partido, como ya se estaban empezando a picar un poquito. También vemos al número 10 y al número 29, Joel Piroe, que es uno de los nuevos ingresos, y Wilfred Gnonto. También nos cambiaron prácticamente todo el equipo. También entró el número 7, Daniel James.
0: Daniel James, número 7 de Leeds United. Piroe, que marcó marcó y falló un penalti en el partido anterior de Leeds United. El de Surinam, camiseta número 10. Mukiele del Sunderland se apoya con Lefi, que sigue en el terreno de juego. Alan Brown recibe la falta, pero sigue la acción porque se apoyó con su compañero Mukiele. Ya se pone de pie Brown, tiene la pelota, toca atrás en zona defensiva. Angulo, el ecuatoriano, se apoya adelante, hay posición adelantada. El camiseta número 11 del Sunderland, Christopher Rigg. Balón detenido para Leeds United en su propio campo. Pide que se acerque Burnham. Le pide a sus compañeros que bajen. Pero ya el portero da la indicación. Mejor vámonos para arriba. Yo voy a sacar. Voy a despejar y seguramente va largo, Juanpi.
1: Sí, sin complicarse, ¿no? Lo que habíamos dicho, regaron la cancha durante el medio tiempo, Marcel. Si de por sí ya estaba rápido en el primer tiempo, ahora también estará rápido en estos primeros minutos. ¿Para qué te arriesgas? Mejor divide el balón, busca a tus delanteros en la parte alta del campo y te quitas de problemas, ¿no? Termina reventando el Sunderland. Le termina llegando otra vez el balón al arquero de Leeds, que ahora, a diferencia de la pasada, juega rápido con las manos, encuentra una de sus defensas y buscan rápido encontrar los espacios, pero está muy bien parado en este inicio del segundo tiempo el equipo de Sunderland.
0: Perfecto. El Sunderland tiene la pelota, los Black Cats con Reinildo. Juegan atrás con su guardameta, Melker Elborg. Pone tiempo, pausa, levanta la mirada, no sabe si tocar en corto o largo. Al final es en corto y le regresaron la pelota y ahora sí, despejamos. Aunque no logran perder la pelota, Mukiele se apoya en la zona defensiva, está jugando muy atrás el Sunderland. Cambio de juego por el costado de la izquierda con el de Mozambique, Reinildo. Se apoya con el camiseta número 33, el noruego Leo Elde. Servicio por el costado de la derecha. Nadie se queda con el balón. Nilsson Angulo, el ecuatoriano, se apoya con Reinildo. Mandaba con Brown. Cambio de juego. Primero Tarik en el rechace con la cabeza. El defensa del Leeds United roba muy bien el cuadro dirigido por Daniel Farke, pero termina perdiendo el esférico en tres cuartos de cancha. Mukiele, el francés, manda un servicio, se estrella. En la defensa tenemos saque de manos, Juanpi.
1: Uno más que entró también, Marcel, fue el número 4. Ethan Empadu entra en el mediocampo. Ha hecho un par de intercepciones ahorita de balón. Está jugando bastante bien en estos primeros minutos que tiene. Ya llegamos al minuto 51. Y muy compacto todavía se ve el equipo de Leeds. Lo que decíamos desde el tiempo anterior, Marcel, compañeros, amigos que nos escuchan a través de Claro Sports y W Deportes, el Leeds de Daniel Farke, se nota muy bien la idea que tienen de estar compactos y ahorita buscar el contragolpe.
0: Ojito porque viene el servicio de Reinildo. No encontró a su compañero, primero el rechazo de la defensa, pero sigue el Sunderland atacando, hacen los movimientos dentro del área. Mukiele se apoya con un compañero, levanta la mirada. No encuentra a nadie. Servicio a segundo poste. Viene el remate de cabeza. Gran remate de cabeza por parte de camiseta número 57, Timur Tutarov. El ucraniano giró el cuello, remató de cabeza buscando el poste más lejano. Pero para su mala fortuna, la pelota abandona el terreno de juego, Juanpi.
1: Gira de manera perfecta Timur Tutarov la cabeza, remata a la altura del punto penal, Marcel. Gira muy bien hacia la izquierda, todo el cuello y todo el cuerpo. Se termina pasando por muy poquito por el poste del lado derecho de nuestra pantalla y se termina escapando una de las más claras que ha tenido el Sunderland en todo el partido. Si no es que la más clara, llega hasta el minuto 52. Es en la única que el arquero inglés Cairns se ha tenido que aventar, porque los remates que tuvo el Sunderland en el primer tiempo fueron muy desviados o no lograban llegar hacia el arquero, ¿no? Primer aviso del Sunderland en el partido.
0: Pues yo creo que para esto entró desde el primer tiempo, aprovechando que ya Robbie no se encontraba en su mejor versión y no se conectaba con sus compañeros. Para eso entró el ucraniano, para tratar de hacer daño con algún balón dentro del área. Y al menos ya tocó la puerta Timur Tutarov. Y el Sunderland, que tiene el esférico, quiere pasar entre líneas, se conecta muy bien dentro del área. Viene el servicio de Enzo, queda retrasado. Nilsson Angulo quiere sacar el disparo. Disparo desde atrás por parte del Sunderland, que se va por un costado de la meta de Leeds United. Pero ahí está el Sunderland en los primeros minutos, Juanpi, tocando la puerta.
1: Sí, mucho más vertical el equipo del Sunderland a comparación de la primera mitad. Los cambios le ha venido bien al equipo de Regis Lebris. Lo decíamos, Marcel, mucho más peligroso por lo que fue en el primer tiempo Brian Brobbey, que no entendemos que viene regresando viene empezando esta pretemporada, pero Timur Tutarov ha estado presente en estos primeros minutos de la segunda mitad y Nilsson Angulo ya también se hace presente, el ecuatoriano, ¿no? Veremos cómo puede acomodarse esta parte de la delantera. Y el Leeds que tiene que espabilar, porque han sido casi 10 minutos en donde han tenido poquitito el balón, un poco más de nada durante estos 10 minutos.
0: Perfecto, pues ahora es el Leeds United que quiere responder, buscando al de Surinam, camiseta número 10 por el costado de la izquierda. Se tiene que apoyar con un compañero. Viene el servicio rechazado por Mukiele. Trata de salir el Sunderland jugando con el balón controlado. Bien, buscan adelante a Enzo Lefi. Tutarov quiere pasar entre dos. Muy difícil que lo logre el ucraniano ante la férrea marca de Sebastian Barnum y del camiseta número 24, James Justin. quien ingresó al terreno de juego en este complemento.
1: Hecho buen amague, Tuterov se termina, le termina quedando un poco larga la pelota. También lo que pasa es que Tuterov está prácticamente solo en esa jugada. Era el único jugador del Sunderland en el campo contrario. En lo que busca hacer un amague y esperar un poco también a sus compañeros, termina perdiendo el balón bien en la saga defensiva de Leeds. Pero lo que estábamos diciendo, más el 10 minutos, y el Sunderland ha tenido más en estos 10 minutos que lo que tuvieron los primeros 45 de la primera parte.
0: Así es, pues sí, justo se ha visto mucho mejor, aunque tratará de responder también con el italiano Wilfried Gnotto, camiseta número 29. Bogle retrocede con Justin con Burnham. Burnham tiene que retroceder con Cairns. Cairns levanta la mirada y levanta el esférico, buscando al número 10, a Joel Pirou. Termina perdiendo el esférico y viene el Sunderland. El desdoble, primero, perfecta la barrida de Tarik, el bosnio, mostrando su experiencia. Mladenovic, gran barrida para robarle el esférico al rival y evitar un mayor peligro. Incluso hasta por poco y se lleva a su compañero, a James. Pero muy bien, imponiendo ahí el espacio. Y es lo que tiene que hacer el zaguero central. Barrerse sin importar a quién te puedas llevar. Pero el balón no tiene que pasar.
1: Siempre lo han dicho, ¿no? O bola o jugador, pero nunca deben de pasar los dos. Ya tenemos los cambios confirmados, mi querido Marcelo. Repasamos rapidísimo. Entró James Justin, ya lo comentabas, el inglés. Sale Rodón. Entra también Ethan Empadu, el galés. Sale Aotanaka. Entró Anton Stach, el alemán. Y sale Longstaff. Entró también el galés Daniel James. Y salió el chavito Mills. Y entró el italiano Wilfried Gnotto, que ya lo mencionábamos. Sale Harry Wilson.
0: Ojito, porque viene el disparo en larga distancia. Queda ahí la pelota. Todavía Leeds United dentro del área. Viene un nuevo disparo por la parte del camiseta número 18. Dentro del área sacó un disparo de zurda. Pero mucho mejor Mukiele, el francés, que está haciendo un buen partido, Juanpi.
1: Sí, y ya nada más para cerrar lo de los cambios, salió tu gallo Luca Mecha y entró, ya lo mencionabas hace unos minutos, que tuvo sus primeras participaciones, Joel Pirou.
0: Ahí está Joel Pirou, el de Surinam, que buscará hacerse presente en el marcador como en el partido anterior. Pero de momento Leeds juega atrás con Tarik. Levanta la mirada, el bosnio tiene que ir al costado de la izquierda, pero tiene la marca. Bien juega el Sunderland atrás. El taquito juega el Leeds United con Bogle. No se entienden ahora por el costado de la izquierda con Gudmundsson. El sueco dejó escapar la pelota, así que va a ser saque de manos para el Sunderland, Juanpi.
1: Sí, se le termina escapando a Gudmundsson. Habían empezado a hacer jugada de fantasía con un taquito por ahí, pero se le termina escapando. Lo que te decía, Marcel, la cancha está muy rápida y los pases tienen que ser cortitos y al pie, porque si no, se termina escapando el balón.
0: Así es, cuando la tiene el delantero italiano de Leeds, pierde el esférico el conjunto blanco. En el desdoble del Sunderland también no logra con la posición mayor de la pelota. El Leeds juega en su campo con Justin. Sigue jugando atrás en el medio campo. El Leeds United buscaban al italiano Agnonto.
1: Ojito, porque
0: se está quejando el ecuatoriano de un fuerte golpe. Buscan adelante a Tuterov. Le mete al área por el costado de la izquierda. Tiene la marca de uno. Ya llega Bogle también para hacer el 2-1. Se tiene que apoyar y retrocede Tuterov. Tiene que jugar atrás con Brown. Minuto 60 de partido. Leeds lo gana 1-0. Desde el minuto 9 al Sunderland, que no ha podido romper el cero, Juanpi.
1: Sí, y lo decíamos hace un par de segunditos, Marcel. Le dan una patada a Nilsson Angulo, que yo creo que esas son las que tiene que marcar el árbitro. Ha marcado muy pocas faltas, no hemos visto ninguna tarjeta tampoco. hay que mantener los ánimos bajos también, porque si no se puede empezar a calentar como lo estuvo haciendo al final de la primera.
0: Uf, buena jugada de Renildo, pasa entre un defensor, línea al fondo, se mete al área, servicio, segundo poste, pero el Leeds United tiene la posición con Gabriel Goodmanson y quiere seguir jugando, termina regalando el saque de manos y ojito que va a haber una tarjeta amarilla, Juanpi.
1: Mira, lo que decíamos, por la falta que le hicieron a Nilsson Angulo, termina sacando una tarjeta de amonestación a un jugador del Leeds United. Dio la ley de la ventaja el árbitro, bien aplicada, pero lo hace bien ahorita cuando sale el balón para recordarle al jugador del Leeds que no se le escapa esa,

0: 7 cambios del equipo del Sonder.
1: Bueno, casi todo. Un nuevo partido prácticamente lo que vamos a tener ahora. 7 cambios más por parte del Sunderland. Y me parece que el amonestado es Jaden Bogle, el camiseta número 2 del Leeds United. Y ahí se viene, ¿eh?
0: Ahí vamos a sacar la pluma y sale el jugador número 32. Entra el número 24. Ahorita les vamos a ir diciendo quién por quién y cómo queda el equipo del Sunderland, que va a ser uno completamente diferente del que empezó estos 90 minutos. Recordemos que en los partidos de pretemporada se presta esto para que los entrenadores puedan ver todo lo que tienen planeado para la temporada. No es excepción para Regis Le Bris, que quiere ver a todos sus jugadores tener minutos en esta pretemporada.
1: Y es que hasta cuando salen,
0: la toma no nos ayuda.
1: Sí, no.
0: La toma está atrás de los jugadores que están entrando, se termina perdiendo. Me perdí por ahí un par de cambios, Marcel. Pero va a ser muy interesante el planteamiento también de Regis Le Bris, ¿no? Porque ¿qué tanto puedes cambiar con tantos jugadores diferentes dentro de la cancha, ¿no? Entiendo que hay que darle bola a todo tu equipo.
1: Hasta los jóvenes.
0: A los jóvenes, claro, para ver de qué madera están hecha. Pero en el segundo partido de pretemporada es la segunda vez que cambia todo el equipo.
1: Sí, y eso pues, nos complica también la labor a nosotros, ¿no?
0: Entró Simón Adingra y salió Trai. Y luego entró el número 27, Naon Sadiki, y Alan Brown, el número 8, fue el que salió.
1: Ahí está.
0: Ahí van dos. Nos faltan cinco. Nos ayuda un poco la transmisión. Entró el número 77, Tom Proctor, y salió Enzo Lefica. Lo habíamos dicho, Enzo Lefica, que tiene el error gravísimo en el gol de Leeds United, que pierde el balón en tres cuartos de su campo y ni siquiera se movió para recuperarlo. También entró Javi Diarra y salió Chris Rigg, que te quería comentar de este chavito de 19 años, Chris Rigg, que ni lo mencionamos durante el partido, estuvo desaparecido. Y yo creo que ya era momento de que saliera el jovencito para darle bola a otros jugadores.
1: Así es, pues, y Javi Diarra, que también regresa de la Copa del Mundo después de estar con Senegal. Y bueno, a ver cómo se muestra en el terreno de juego. Salió también Nordi Mukiele, que estaba haciendo un gran partido por parte del Sunderland.
0: Entre el 48, Jones Jensen.
1: Ahí está, Jones Jensen. Y bueno, así muchísimos cambios.
0: Sí, todos los cambios. Entró el número 59, Archie Lightfoot, y salió Reinildo. Reinildo mandaba. Ya en nuestra hojita de donde teníamos nuestras alineaciones, Marcel, ya.
1: Sí.
0: Ya la tiramos. El último, creo que ahora sí es Jason Selt por Luke O'Neill. Cambio de centrales.
1: Ahí está.
0: Pues, falta los que nos aviente Leeds también, porque le falta, le falta a Daniel Frank cambiarnos al equipo.
1: Así es, y mira que ya hizo muchos movimientos en el inicio de esta segunda mitad, cuando el Sunderland tiene la pelota en el medio campo. Tocan en corto, buscando que el Leeds abra los espacios. Cruza tres cuartos de cancha, minuto 65. El Leeds United lo gana 1-0 al Sunderland, cuando los Black Cats terminan regalando el esférico. No llegó al balón el camiseta número 59 del Sunderland, Archie Lightfoot, que mencionabas, recién ingresado al campo. Saque de manos para Leeds United. Va largo, buscando a Joel Pirou. Balón dividido. La tiene Leeds, jugando con Gudmundsson. No se ha cansado de correr por la banda izquierda el sueco. Ingresa al área por el costado de la izquierda. Retrocede. Pone un compañero. Levanta la mirada. Camiseta número 7. Daniel James. Gudmundsson. Se apoya con Nonto. El italiano. Tiene que retroceder el conjunto de Leeds. En tres cuartos de cancha. Gudmundsson. Taquito. Buena jugada, ingresa al área Leeds United por el costado de la izquierda, al servicio que va pasado, pero rechaza Lightfoot y tenemos falta, Juanpi.
0: Termina tirando una pedrada. Había hecho muy bien el movimiento el delantero número 10, Joel Pirou, pero le terminan tirando un muy mal centro. El partido que está dando Gudmundsson es ha sido el MVP hasta el momento.

0: esto, ¿no? Veo la intención del jugador del Leeds, estaba buscando al número 23 que venía entrando como cuchillo en mantequilla, pero termina siendo muy largo el pase, se les termina perdiendo la más clara que han tenido en este segundo tiempo, Marcel, a ver si con todos los cambios que han hecho los técnicos se termina de ajustar y se vuelve también un poco más entretenido el segundo tiempo, que empezó muy bien en los primeros 10 minutos, pero en los últimos se calmó un poquito.
1: Así es, Juanpi, pues esperemos que el que tengamos otro equipo prácticamente también levante el ánimo de sus compañeros, haya mejores conexiones. También hay que ver, hay que saber los entendimientos que han habido justo en las prácticas para ver si funcionan en el terreno de juego de cara a la temporada 2026-2027 de la Premier League. Que ataca el Sunderland por el costado de la derecha. Viene el disparo. Es desviado por un defensor y tenemos tiro de esquina. Pero ahí está tocando la puerta el conjunto del Sunderland, los Black Cats, queriendo hacer daño, Juanpi.
0: Buen disparo que termina tapando el arquero. Lo decíamos, ¿no? Lo termina desviando uno de los defensas. Pensé que le había alcanzado a tocar Kainz, pero el Sunderland despierta, ¿no? Lo pedíamos a gritos que tuvieran un disparo a portería.
1: Bien, el servicio, tiro de esquina, rechace por parte de la defensa con la cabeza. La tiene el Sunderland de nueva cuenta. Viene el servicio de izquierda a derecha. Mejor la saga, rechazando con la cabeza, alejando el peligro. Pero tenemos saque de meta. Recuperó muy bien el cuadro de Leeds United la posesión de la pelota. Y ahora sí, Juanpi, nuevos cambios.
0: Se vienen más cambios por parte de Leeds United. Ya habían hecho 6. Ahora van a ser todavía más. Falta el número 47, Chadwick. Falta el número 50. Y va a salir el número 33.
1: Chadwick Chaplin, camiseta número 47.
0: Va a salir el belga Bornau, que había tenido buen partido.
1: Uy, se va Gudmundsson.
0: Acabábamos de decir que estaba dando un partidazo el sueco. Termina abandonando la cancha. Entra el número 50, Creswell. Veremos cómo puede funcionar ahora el equipo de Leeds. Ahora sí, ya con prácticamente todo el equipo diferente.
1: Así es. Pues sí, también entró Lino al terreno de juego. Jaden Lino por Gabriel Gudmundsson. El camiseta número 3. El Leeds United tiene el esférico con el guardameta. Encontraba ahí a Pirou. Peinó el esférico, así que regresa a la posesión del Sunderland. Jugando desde el fondo. En zona de seguridad. Con el noruego. Hedlund. Van por el costado de la derecha. Pero mejor la presión por parte del cuadro blanco. Los Black Cats tienen la pelota detrás de del círculo de la cancha. En el medio campo, el noruego Leo Hedley se apoya con su guardameta. Minuto 70 de tiempo corrido. El Leeds United lo gana 1-0 al Sunderland en el Sports Illustrated Stadium. A todos los que nos siguen a través de la multiplataforma de Claro Sports y la gran cadena W, muchas gracias por su compañía para seguir este partido amistoso entre dos clubes de la Premier League que quieren volver a competir en la máxima categoría del fútbol inglés, Juanpi.
0: Sí, y los cambios, revisando la edad de los cambios que hizo el Leeds. Oye, Chadwick Chaplin tiene 19 años. Está jovencito,
1: sí,
0: también.
1: Pasó. Y se le ve en la cara.
0: Se le ve también en la cara. Pero pasó de tener una edad media de 26 y medio años al principio del partido, Marcel, a bajar casi a 24 la edad media que hay ahorita en la cancha para el equipo de Daniel Farke.
1: Así se ataca. Justin le rebota en el esférico dentro del área. Es saque de meta a favor del Sunderland. Sí, muchos jovencitos por parte de los dos equipos, ¿no?
0: Sí.
1: Pero eso es, para esto son este tipo de partidos, para ver a las jóvenes promesas, a esos sub-17, sub-20, que están alzando la mano por una oportunidad en el primer equipo. Y estos son los escenarios en los que se tienen que mostrar para poco a poco tener minutos. Ataca Leeds United por el costado de la izquierda. Viene el servicio, va segundo poste, le queda alto el esférico. Es que está chaparrito, Juanpi.
0: Además, está, lo decíamos, además, no solo está chiquito de edad, sino que también no es el tipo más alto de la cancha. Ahorita te digo cuánto mide.
1: Sí, porque sí se ve.
0: Me falló mi aplicación, pero sí, no se ve que sea el tipo más alto. Y lo que decías de los jugadores jovencitos, Marcel, mide 1.78 Chadwick Chaplin. Entonces, pues, no es muy, no, o sea, no es el más no alto de todos, pero tampoco está, no, nos hizo truco ahí la toma, pantalla, creo, ¿no? Y con una temporada tan larga, lo que decías es, o sea, es acertado, ¿no, Marcel? Estos jovencitos y este tipo de planteles, por eso también se dan tantos cambios en los partidos amistosos. Tienes que pensar que Leeds va a competir en diferentes copas, porque allá sí hay copas, no como en México, y hay que rotar y hay que darle descanso a tus jugadores.
1: Ojito, porque viene el centro pasado buscando precisamente a Chadwick Chaplin. No llega el balón el joven futbolista inglés. Y tenemos nuevo saque de meta a favor del Sunderland, que el Sunderland ya no toca la puerta, Juanpi.
0: No, habían empezado muy bravos el equipo de Regis Lebris, pero o sea, desde que se hicieron todos los cambios, se calmó un poco el equipo del Sunderland. La afición ya también haciendo un poco de su papel, metiéndose con el portero del Sunderland. Se escucha los gritos, ¿no?, que le están haciendo. Entre que el portero se ha tardado con...
1: Sí trae buena fiesta
0: para ser jueves. Y le han gritado de todo a él, porque las veces que ha tenido el balón afuera de su área, en lo que el equipo se acomodaba, ya la afición del Leeds se metía con él, le gritaban de todo.
1: Bueno, al menos no hacen el grito que hacen aquí en México. Bueno, que
0: es que los gritos allá son divertidos también.
1: Sí, hasta incluso los jugadores se lo toman en tono de broma, ¿no? Sí. Y aquí sí es para insultar, ¿sabes?
0: Sí, las aficiones de la Premier League son, si no es que la mejor, o sea, la mejor liga de aficionados del planeta es, o sea, una de la uno o la dos, porque por ahí también puede entrar la afición argentina, que es muy buena, sobre todo con Boca, con River, con los equipos grandes de nuestro continente. Las aficiones de Inglaterra son, te cantan de todo, además, allá digo, aquí es el grito homofóbico, pero allá también se meten con tu familia, con todo. Sí.
1: Se van a los extremos, algo que no debería suceder. Tiro libre para Leeds. Viene Stach, manda el servicio, rechace defensivo. Tiene Daniel James el esférico. Se apoya con un compañero. Tiene que retroceder Leeds. Y tiene que aprovechar también el Sunderland para salir de zona de seguridad, que está jugando muy atrás. Ataca Leeds por el costado de la derecha con Chaplin. Tocan todavía más para atrás en zona de la defensa. Stach, el alemán, se apoya con Justin por el costado de la derecha, pegada a la línea de cal. Tiene que retroceder con el propio Stach. Y este todavía juega más para atrás. Pone el camiseta número 50, Charlie Crew.
0: Muy bien replegado el Sunderland. Perdón que me meta, Marcel. Está muy bien replegado el Sunderland.
1: Ojito, porque viene el servicio. Tiro centro que llega a las manos del guardameta del Sunderland. Pero ahí está intentándolo el cuadro de Leeds United, minuto 75 de partido. Leeds United lo gana 1-0 desde el minuto 9. Y el Sunderland no logra romper el cero, Juanpi.
0: Sí, alguien que le diga a los jugadores del Sunderland que entiendo que es un partido amistoso, pero hay que buscar el empate, ¿no? Hay que buscar ese gol del descuento y parece ser que ahorita lo busca.
1: Ataca el Sunderland. En el carril interior viene el disparo de larga distancia. Estrella en un defensor y sale jugando el Leeds United. Pone por el costado de la derecha con Nonto, el italiano. con Justin, que tiene que retroceder con Crew. Y Crew, con el de experiencia, Tarik, el bosnio. Crew, Tarik, otra vez con Crew. Justin ya se mueve, se apoya con Chaplin, Chadwick Chaplin. Busca Nonto, el italiano, jugando de espaldas, se apoya muy bien. Adelante, el de Surinam, el camiseta número 10, se apoya con Chadwick Chaplin. Justin, por el costado de la derecha, manda un servicio al corazón del área, rechaza con la cabeza la saga de los Black Cats. Nonto, otra vez con Pirou, James viene el disparo. Lo mandó al cuerpo del portero Juanpi y deja escapar una gran oportunidad de gol el Leeds United, que toca la puerta al minuto 77.
0: Daniel James se había quedado solo contra el arquero del Sunderland. Parece ser que Joel Piroe pide falta, pero Daniel James saca el disparo con la pierna derecha y le termina pegando en el hombro derecho al arquero del Sunderland. Se pierde una oportunidad clarísima, probablemente la más clara que ha tenido el Leeds desde que anotó el gol al minuto 9. Era echarla a un ladito nada más, el portero ya se había dado por vencido, tenía las manos recogidas.
2: Hasta voltea la cara.
0: Allá, hasta cuando sale el disparo, voltea la cara para que si le va la cara no le reviente.
1: Viene Ethan Ampadu, mandó el centro con las manos prácticamente. Hay una peinada y fácil a las manos del guardameta del Sunderland, Melker Elborg. Sale rápido, jugando en corto con Noah Sadiki, que también viene de la Copa del Mundo con la República Democrática del Congo.
0: Grandes jugadores que tenemos el día de hoy.
2: Bueno, es que es de parte del reglamento, ¿no? Claro. De la Premier League. Si traes jugadores extranjeros, tienen que ser seleccionados nacionales.
0: Es que eso, a diferencia de lo que vivimos en el fútbol mexicano, los extranjeros allá sí marcan la diferencia, ¿no? Lo que tanto se ha criticado en el fútbol mexicano durante tantos años es que los refuerzos que vienen de otras nacionalidades no marcan tanto la diferencia a como lo hacen allá en la Premier League. O sea, vemos nada más en Leeds que hay italianos, galeses, uno de Surinam, escocés, irlandés, todo tiene el equipo de Leeds y son grandes jugadores. Entonces se nota la diferencia, pero por ejemplo dices, no sé, un jugador de República del Congo, claro, él jugó en el Mundial.
1: Así es. Y ataca el Sunderland por el costado de la derecha. Viene el remate de cabeza. Esta ocasión no fue el mejor remate de cabeza por parte de Tudorov, pero ahí está el ucraniano tocando la puerta, intentándolo de nueva cuenta, levantando la mano dentro del área. Remató con el hombro prácticamente. Por eso es que llega fácil el esférico a las manos del guardameta.
0: Se había quedado solo Tuteró para rematar de cabeza. Termina bajando un poco más la frente de lo que le hubiera gustado y al momento de impactar termina rebotando en su hombro. Entonces llega un balón sin mucha potencia al arquero Cairns. Pero regresando a lo que decíamos de los refuerzos que tienen estos equipos, Marcel, por parte de Leeds decíamos unas nacionalidades, pero te volteas a parte del Sunderland y el equipo es fuerte también en la banca, tanto como en el cuadro titular, ¿no? O sea, ingleses, Camerún, República del Congo, Costa de Marfil, Noruega, Ucrania, son grandes jugadores de diferentes nacionalidades que ha formado un muy buen equipo Regis Lebrun.
1: Pues esperemos que también se note en la próxima temporada de la Premier League, la 2026-2027. Ataca Leeds United por el costado de la izquierda. James, pase filtrado, no llegó a su compañero. Rechaza con un pelotazo el guardameta Elborg. Stach, el alemán, se apoya con Crew. Y Crew con Tarik Muarermovic. Stach, ahí entra dos, logra pasar. Ya entre los siguientes dos no pudo. Terminan perdiendo la pelota. Sadiki, no a Sadiki. Le imprime velocidad el del Congo. Lo derriban, pero el árbitro deja seguir la acción. El Sunderland ataca por el costado de la derecha. En el carril interior se apoyan por la banda de dicho sector. Viene el servicio, primer poste. Tarik rechaza. Muarenovic, el bosnio, que ha permanecido en el campo en su primer partido con el Leeds United. Otra vez muere Movic, despeja el esférico, termina regalándolo en tres cuartos de cancha donde ataca el Sunderland de derecha a izquierda. Sadiki va al Sunderland por el costado de la derecha. Insiste, no baja los brazos, no quieren perder, aunque sea amistoso. Los futbolistas profesionales no quieren perder ni a las canicas, Juanpi.
0: Sí, y te quería comentar de Sadiki, cómo iba el contragolpe del equipo del Sunderland, y se tarda el jugador de República del Congo en filtrar el pase. Se había quedado solo Nilsson Angulo, había una pequeña ventana que no aprovecha Noah Sadiki. Se termina llevando una patada bravísima que el colegiado, ya sea que dio la ley de la ventaja y todavía no saca la tarjeta, o simplemente dijo, no, ya no voy a sacar más tarjetas, solo llevamos una en todo el partido. Fue al 61 y desde ahí ha estado tranquilo el árbitro. Yo creo que esa sí podía haber sido de tarjeta por la peligrosidad que llevaba esa jugada.
1: Así es, yo creo que el árbitro dijo, pues, como es un amistoso, no hay que parar tanto las acciones.
0: Eso sí, fue que ya no la sacó.
1: Fue una patadita amistosa, nada más. Nuevos cambios.
0: Sale el número 10 del Sunderland. El
1: ecuatoriano.
0: Entra el número 47. Me sorprende que Nilsson Angulo haya entrado al minuto 46 en el segundo tiempo y se termina yendo de cambio ahorita también. Puede ser que a Regis Lebrun no le gustó lo que vio, o también se había llevado un par de patadas. Entonces también puede ser que a uno de tus figuras, como lo es Nilsson Angulo, hayas dicho, bueno, ya te voy a dar banca para que no te estén pateando. Entró con el 47 Trey Ogunsuyi.
1: Trey Samuel Ogunsuyi, el belga, que tratará de imprimir también su velocidad, porque se ve que es rápido, ¿eh? En un tramo de 2 metros dio 2 zancadas impresionantes por parte del jugador belga. El Sunderland tiene la pelota, ataca por el costado de la derecha con Habib Diarra, el senegalés. Hace un saque, un pase entre pase y amague. Servicio, viene el remate de cabeza. Precisamente del recién ingresado Samuel Ogunsuyi. Remató de cabeza cerca del área chica, pero el balón se fue abriendo y terminó abandonando la cancha por el poste derecho del guardameta Alex Kearns, Juanpi.
0: Se había quedado solo el jugador belga, se había quedado solo en el área. Termina siendo un remate prácticamente con la ceja, que se termina pasando por el poste del lado izquierdo del portero. Ya acaba de entrar y ya tuvo una oportunidad clara. También se nota la altura. Tú decías, es muy rápido, también es muy alto. Lo veíamos en la repetición, cómo es más alto que los defensas centrales que están ahorita de Leeds. Será un factor en estos últimos minutos, porque el Sunderland empezará a mandar un poco de centros. Y la jugada que le salió a Diarra, que terminó siendo, iba a mandar el centro y le terminó saliendo un autopase, también estuvo bueno.
1: Sí, quería hacer el amague y terminó siendo pase. Mientras te funcione, adelante. Habib Diarra tiene la pelota. Se abre el espacio. Sadiki para hacer opción. Ya juega por el costado de la izquierda. Los Black Cats. Viene Tutero, viene el disparo cruzado. Y al portero. Alex Kearns se queda con el esférico. Se lanzó hacia su lado izquierdo. Y tras el remate de Tutrov, gran pase hacia el área. El disparo fue cruzado, pero no lo suficiente para vencer a Alex Kearns, que ha jugado muy bien. Minuto 85, entramos a la recta final del partido. El Leeds United lo gana 1-0 al Sunderland. Gracias a todos los que nos siguen a través de la multiplataforma de Claro Sports y la gran cadena W.
0: Había hecho una gran jugada Simona Digna, que encontró de primera a Timur Tutarov, pero el ucraniano todavía tenía un poquito más de espacio, se podía acercar incluso un par de pasos más hacia el área. Termina sacando un disparo casi raso que se termina quedando el arquero del Leeds United. Se termina escapando una gran oportunidad para el Sunderland. Otro cambio por parte del Leeds. Sale el jugador número 5, lo habíamos dicho, Tarik Muharemovic. ¿Qué partido dio el jugador de Bosnia y Herzegovina? Por eso pagaron 35 millones de euros por este defensor. Y entró el número 50, Charlie Kuh. Si no me fallaron mis ojitos, sí fue el jugador 50, porque estoy viendo que anoté el 40.
2: Porque ataca el conjunto de Leeds United dentro del área. James le queda atrás la pelota. Se tiene que apoyar con Chadwick Chaplin. Chaplin hace el recorrido. Ahí pelea contra dos. Gana Sadiki. El del Congo rechaza la pelota. Justin termina rechazando con la cabeza, pero regala el esférico, la posición a Leeds United, que juega en el fondo. Es el 40, Kuh, el que entró. Juegan por el costado de la izquierda, el Leeds United. Tienen que retroceder a zona de seguridad con su guardameta, Alex Cairns. Sigue en zona de seguridad del Leeds United. Levanta el esférico, tratando de cruzar el medio campo. Ya muy descompuesto el partido, Juanpi.
0: Se perdió por completo el medio campo. Se está jugando al pelotazo largo. Había estado funcionando para el Sunderland. Veremos si al Leeds también le funciona jugar a trazos largos. La cancha ya no está tan rápida, entonces no se está yendo tanto el balón. Tienen un poco más la posición ahorita los jugadores del Leeds United. Recordemos que la mejor defensa es tener el balón y quitárselo a tu contrincante cuando vas ganando. Le pones toda la presión al Sunderland, que lo hemos dicho, ¿no? Ha perdido grandes oportunidades durante estos 88 minutos que llevamos, Marcel. No les gusta perder a los jugadores profesionales, y lo decías muy bien, ni en las canicas, ni en los volados, no les gusta perder para nada. También se ha notado un poco la desesperación con un par de pataditas que han dado los dos equipos.
2: Así es, pues estamos en los últimos minutos del partido. Gracias, amigos y amigas que nos siguen a través de la gran cadena W y en la multiplataforma de Claro Sports, donde tenemos muchos partidos amistosos. Ya lo comentábamos con Juanpi en el medio tiempo. Por eso es bueno que no se despeguen de la pantalla de Claro Sports y de su radio a través de W Deportes.
0: Y los Juegos Centroamericanos de Santo Domingo este 2026, que han estado increíbles para la delegación mexicana, donde son líderes hasta el momento en el medallero. Qué jugada sacada.
2: Qué gran jugada. Parece que es Stach, el alemán, que se quitó a dos defensores con una pisadita. ¿Y para qué? Para que la pierda su compañero en el medio campo. Y viene el ataque del Sunderland. Sadiki. Noah Sadiki se acompaña. Viene el disparo de larga distancia. Se estrella en un defensor. Tenemos tiro de esquina, Juanpi.
0: Pocos disparos de afuera del área hemos visto el día de hoy. Ahorita Tom Proctor termina sacando un derechazo que termina siendo desviado hacia tiro de esquina. También calmado el Sunderland. No le surge el empate. Entendemos también que es amistoso. Pero había sacado un buen disparo Tom Proctor. La había perdido después de la gran jugada que había hecho el jugador de Leeds. James Justin termina regalando el balón y sale esta jugada de peligro para el Sunderland.
2: Así es, pues el Sunderland todavía tiene la pelota. Viene el servicio, el primer poste. Machucado el disparo por el defensor. Y tenemos nuevo tiro de esquina. Punta de la derecha. Una acción más para el Sunderland para tratar de empatar el partido. Llegamos al minuto 90. Tiro de esquina. Va Proctor a cobrar. Y camiseta número 77. Hay 1, 2, 3, 4, 5 dentro del área. Viene el servicio. Va pasado el remate de cabeza. Va para arriba. Y el guardameta se queda con el esférico cuando en estos momentos el árbitro pita el final del partido. El Leeds United gana el encuentro 1-0 desde el minuto 9 con gol de Lucas Enmecha. Lo gana el Leeds United 1-0 al Sunderland, Juanpi.
0: Gran partido el que tuvimos hoy en este partido amistoso entre el Leeds United y el Sunderland. Los jugadores ya se empiezan a dar, se dan la mano, se dan el abrazo. Buen partido. Mi MVP del partido no puede ser nadie más que Tarik Muharemovic. Este jugador, sí, de Bosnia, qué partido dio.
2: En su debut
0: con el equipo. Tiene 23 años, todavía es jovencito. Se notó, no nos cansamos de decirlo, Marcel, se notó que se siente cómodo. Es un líder dentro de la cancha. No solo la experiencia que tiene a los 23 años es impresionante. Y por algo, lo vuelvo a reiterar, 35 millones de euros un equipo de Leeds que suelte por un jugador así, hay que dar resultados de inmediato, y hoy da una prueba de por qué es uno de los mejores jugadores de este plantel.
1: Pues esperemos verlo en la próxima temporada de la Premier League. Nos vamos, Juanpi. Gracias, amigos y amigos que nos siguieron a través de la multiplataforma de Claro Sports y en la gran cadena W. Nos vemos para la próxima con más partidos amistosos en Claro Sports y la gran cadena W.
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7: Buenas noches. Jueves 30 de julio. Jueves que se siente casi viernes. Julio que se siente casi diciembre, ya pronto nos daremos el abrazo, estamos muy felices. Hay juego de fútbol, México-Guatemala, y aquí hay pelea. Todos contra Celeste. Sí, señor, buenas noches. Infórmense la siguiente hora aquí en Hacen W por Claro Sports. Buenas noches, bienvenidos, Esteban.
8: ¿Qué pasa, mi querido Pepe? Qué gusto saludarte a toda la gente que nos acompaña justamente jueves 30 de julio, las 8 de la noche. La pelea va a ir por otro lado, porque ayer Brenda y yo quedamos ahí calientitos, ¿no?, con el tema de Javier Hernández, y no voy a soltar ese tema. No voy a soltar ese tema. Vamos a volver a hablar al respecto porque Chicharito ya también volvió a hablar, entonces hay que darle el espacio que merece y como lo quiere Brenda Flores para seguirse comunicando directamente con el Chicharito y mandarle su respectivo mensaje. Gracias a toda la gente que nos acompaña, les estaremos pasando bien en los próximos 55 minutos aproximadamente, platicando de diferentes temas. Y saludo a mis compañeras, ya una la escucharon, Brenda Flores, que estará acompañándonos, y Celeste Paredes del otro lado. Hoy voy a arrancar con Bren, porque hoy somos amigos, Brenda y yo, y de Celeste
9: rivales.
8: Pues no tanto.
9: Somos
8: hoy somos rivales. ¿Cómo estás, Bren?
9: Celeste, ¿qué tal, mi querido Esteban? Celeste, los saludo con mucho gusto a ustedes, a todas las personas que nos ven y nos escuchan a través de Hacen W. Bienvenidos, vamos a platicar de todo lo que está aconteciendo en materia deportiva. La selección mexicana que ya le pega a Guatemala, la Guatemala de Celeste, 1-0. les contaremos todas las acciones. Y de verdad, me parece innecesario darle foro, darle espacio, darle foco a un exfutbolista que siempre lo vamos a recordar por sus videos.
8: Pero lo vamos a hacer.
9: Por su trayectoria.

0: historia en los videos que sube a través de las redes sociales, pero me parece innecesario seguir hablando de una persona que pues sí, cobró en su momento, pero que no habla de este sueldo, sino de situaciones que no le gustaron al parecer. Pero bueno, eso es otro tema.
1: Yo hablé con hablé con Juanpa, que nos apoyan en la preparación de este show, y les dije... Tiene que ir sí o sí el tema de Chicharito.
0: Es que tú es tu ídolo,
1: sí
0: o la sí. Verdad. Llevas por dentro la piel
1: de Chicharito.
0: Rojiblanca.
1: ¿Verde de Chicharito?
0: No, rojiblanca. Entonces por eso lo defiendes tanto. Pero pues te entiendo, ¿no?
1: Muy bien.
0: Hay que estar también del lado de la gente malagradecida.
1: ¿Y dónde nos puede escribir la gente?
0: Nos puede escribir, permítanme.
1: Del rebaño, es que está aquí, tan molesta
0: aquí
1: como
0: traigo
1: tú.
0: Los números de Chicharito, la trayectoria de Chicharito, todo lo que hizo con Chivas. O sea, una hoja en blanco. Pero estoy buscando el número.
1: Ahí
0: de
1: en pantalla.
0: WhatsApp 55 54 02 28 44, @deportesWradio, @deportesW. Mándenos sus comentarios y díganos qué piensa de la selección mexicana, que ya les
2: si
0: está pegando
2: a
0: Guatemala,
2: no.
0: Y quién ama a Javier Hernández.
1: Tiene
0: también
1: razón Javier. ¿Sí?
0: Tiene razón,
1: o no.
0: Javier, sí o no es la pregunta para todos.
1: Muy bien,
0: ustedes.
1: ¿De qué lado están? ¿Conmigo o con Brenda?
0: No, pues es que él lleva los colores rojiblancos y ama a Javier Hernández.
1: Eso.
0: No se puede tener una visión objetiva.
1: De acuerdo. Muy bien. Y saludo con muchísimo gusto a Celeste Paredes. Cele, qué gusto tenerte por acá. Bueno, el tema de la rivalidad, y eso obviamente es un chiste. Ojalá le vaya también muy bien a Guatemala. Y la verdad, la playera muy bonita, consígueme una, ¿no?
3: Gracias, ya vieron.
0: Es fake, es fake.
3: La puedo traer. No,
1: sí, está muy bonita, la verdad.
3: Buenas noches, qué placer saludarte a ti, Stevie G, a mi Bren del otro lado. Sí, la verdad que la rivalidad entrando a la puerta ya la dejamos de un lado. Estaría lindo que México y Guatemala avancen a la siguiente fase. Por
1: ojalá.
3: Ahí, Guatemala necesita sí o sí los puntos. De momento está cayendo en este partido que le vamos a ir dando también lugar y espacio en esta transmisión, en esta edición de Deportes de AS en W. Acá, gracias por estar con nosotros, y justo también quiero hablar de que se viene la jornada 3 de la Liga.
1: Ya, tan rápido.
3: X está pasando y avanzando muy rápido. Y de el tema de la FIFA, de que ya se empiezan a pronunciar varias confederaciones, así que se está poniendo bueno.
1: Sí.
3: La Liga Mexicana de Fútbol también ya se proyecta de una manera distinta a quizá lo que esperaríamos. Uh-huh. Pero bueno, todo esto lo vamos a poner sobre la mesa para poder ampliar la información.
1: De acuerdo, y sí, reiteramos un abrazo a toda la gente
2: que
1: nos sigue desde Guatemala. ¿Qué?
2: ¿Pro Chicharito o en contra de Chicharito?
0: ¿Team Chicharito o...?
3: Yo siempre soy la
1: neutral. Neutral al 100. Entiendes las dos partes, ¿no?
3: Yo siempre soy la balanza. Yo dije ayer.
1: Muy bien.
3: Entiendo lo sentimental. No. A mí me tenés que poner aquí en medio para hacerles la bandera así. ¡Tling!
0: O sea, Celeste está como la Federación Mexicana de Fútbol,
3: no.
0: De me mantengo aquí al margen, ni aquí
3: no,
0: ni
3: no,
0: allá,
3: no soy,
0: y para
3: no
0: meterme
3: en
0: relajos.
3: No estoy en veremos.
0: No, hay que tener una postura fija.
3: No estoy en veremos.
1: Ya llegaremos al tema de Javier, sí, para que vayan preparando sus mejores argumentos, para que se ponga buena la discusión. Pero otra discusión es lo que está sucediendo en el mundo del fútbol. La FIFA y las confederaciones, la UEFA en contra, la CONCACAF en contra, pero la Federación Mexicana de Fútbol dijo: no, tranquilos, yo quiero analizar primero la situación, el tema de Gianni Infantino, y después tomar una decisión hacia qué bando irme. Brenda,
0: pero
1: ¿qué dice la Federación Mexicana?
0: Este comunicado es me mantengo al margen, ni para bien ni para mal, no tomo una postura fija. Y obviamente pues dice que la Federación Mexicana de Fútbol fue notificada por la FIFA el 28 de julio del 2026 respecto a esta propuesta de Gianni Infantino, el presidente de la FIFA, para fomentar el tema del desarrollo del fútbol en el mundo a partir de un nuevo modelo financiero. En la citada comunicación, FIFA plantea para que las federaciones tomen una decisión informada respecto de su participación en dicho mecanismo. Abrirá mesas de trabajo para ampliar la información y documentación asociada al nuevo modelo. Al respecto, la FMF, la Federación Mexicana de Fútbol, agotará dicho proceso de estudio y análisis para tomar la decisión que más convenga al desarrollo del fútbol mexicano. O sea que van a seguir analizando las propuestas, se van a sentar y pues escuchar.
1: ¿Qué tienen que analizar? ¿Qué tienen que analizar?
0: No se quieren meter en problemas.
1: Si Esteban, nadie está de acuerdo.
0: Claro ejemplo de que, a ver.
1: No solo es no meterse en problemas. ¿Por qué no lo están aceptando? ¿Qué compromisos puede llegar a haber, no?
0: Además.
1: ¿Qué relación puede llegar a haber? Es que podemos empezar a suponer muchas cosas si la CONCACAF sale con la negativa muy clara, donde se involucran a todas las selecciones que pertenecen a la Confederación, y de repente la Federación Mexicana de Fútbol pone el freno. ¿Por qué? ¿Por qué pone el freno? Para de verdad tener una perspectiva mucho más amplia, por favor. ¿Qué dice la CONCACAF Celeste?
3: Sí, acá está justo el comunicado oficial. Durante la reunión, los miembros expresaron su profunda preocupación por la falta de garantías procesales en torno a la propuesta, el plazo artificialmente corto impuesto y además la ausencia de revisión o aprobación por parte de los órganos rectores pertinentes de la FIFA. Se cuestionó la necesidad de inversión de capital privado para financiar los programas FIFA Forward, tanto nuevos como existentes tras la Copa Mundial de la FIFA más rentable de la historia. Por estas razones, la CONCACAF y sus 41 asociaciones miembro han rechazado la propuesta y encomendaron a los miembros del Consejo de la FIFA la tarea de instruir al presidente de la FIFA para garantizar que cualquier asunto siga los procesos de gobernanza adecuados a través del personal y el Consejo de la FIFA. Es que acá también está esa puñalada por la espalda, podríamos decirlo así, ¿no? No se llevó el proceso de comunicación adecuado, se saltaron muchos pasos y de la nada sale, acá está la propuesta y acá está el plazo para poder llevarse a cabo. O sea, todo
1: dedazo
3: es un
1: de Infantino,
3: sándwich, ¿no?
1: Dedazo de Infantino.
0: Se le ocurrió, tuvo la increíble y maravillosa idea de querer vender esta parte a inversionistas para poder... capital privado para poder obtener una ganancia y monetizar el tema deportivo, el tema del fútbol, el mundial de clubes, pero... Pues esto se va a poner muy, muy tenso, máxima tensión. Bienvenidos, bienvenidas a la batalla por las llaves del futuro del fútbol, porque ya comenzó. Y la UEFA, pues obviamente tiene el tema del boicot, que boicotearán todas es que estas.
1: Si les parece, para tener el contexto general, Gianni Infantino ayer habló al respecto, ¿no? Algo que ayer ya tuvimos un poco en las declaraciones, pero para entender todo el contexto de esta situación, escuchemos las palabras de Infantino.
4: Well, FIFA Forward Enterprise or
5: FIFA Forward Enterprise es en realidad una propuesta, una oferta.
4: It's part of a democratic
5: forma parte de un proceso democrático. Un proceso de consulta y sobre todo es una oportunidad. Pero no una obligación. Sería una filial propiedad de la FIFA y controlada por ella, que consolidaría las operaciones comerciales y de eventos de la FIFA. Simplemente comercializaría y organizaría todas las competiciones propiedad de la FIFA, junto con el patrocinio, la transmisión, las licencias y las nuevas iniciativas en beneficio de las 211 asociaciones miembro de la FIFA. Tan solo en el próximo ciclo de Forward, las distribuciones aumentarían de $8 millones a más de $20 millones. Además, cada MA tendrá la opción de acceder a otros $20 millones a través del programa FIFA Fast Forward, lo que eleva la financiación potencial a $40 millones estadounidenses por MA para este próximo ciclo. Es una oportunidad de oro para impulsar el desarrollo del fútbol a nivel mundial.
4: The development of the game globally.
1: Una oportunidad de oro. Antes de eso, ¿por qué la alerta, Pepe?
3: ¡No!
1: Cuente.
2: La verdad es que no quería decirles, pero...
3: ¡Ay!
2: ¡Guatemala dispara! La falló, pero México no. Camberos mete el segundo al minuto 54.
3: Camberos.
2: La verdad es que fue suerte, ¿eh? Fue de rebote. Hay que ser sinceros, fue de suerte.
3: ¡Basta, Rogelio!
1: Bueno, y ahí picando, Pepe, ni modo.
3: ¿Qué te digo? ¿No? Siempre con la camisola puesta, no importa el resultado, así estamos.
1: Muy bien,
3: Aquí estamos. Pero ahora volvamos a enojarnos.
1: Dice oportunidad de oro.
3: Es que tanta cosa que menciona. Está lo democrático, entre comillas. está el tema de las transmisiones, que a mí sí me hace ruido, y el tema económico. Esas tres cosas que creo que son lo que engloba la presión que puede lanzar a ciertas confederaciones más pequeñas. La UEFA lo entiendo, porque puede pronunciarse por el tipo de selecciones que son y que generan su propio dinero, pero ahí están también otras selecciones que 20 millones les van a caer.
1: Pero, por ejemplo, una confederación impresionante, donde hay selecciones, hay países que ese dinero, la parte del dinero que podrían recibir les vendría muy bien. La CONCACAF puso la negativa, ¿no? Y eso te habla bien, justamente.
3: Y qué bueno, justo, porque no te estás vendiendo desde ese punto del dinero, pero también porque ya se pusieron a analizar el tema de las transmisiones. Acaba de entrar el rollo del porcentaje. La FIFA va a poder decidir a quién venderle tu transmisión y no te va a decir cuánto te toca, solo te va a hacer así como, acá es tu parte y listo, pero ¿por cuánto me vendiste? Por un porcentaje que tú nunca vas a saber, porque yo también ya es privado. O sea, ya pertenece a un sector privado, no te podemos
1: decir. Y hay que ser claros, ¿no? ¿Sabes? El fútbol es un negocio y tanto a la UEFA, a la CONCACAF, a la CONMEBOL, a todas las confederaciones en el mundo, uno de los puntos que más les interesa, si no es que el más, el económico, ¿no? Porque sí, si no, no hay forma de llevarlo. Es a lo que voy. ¿Qué habrán visto o qué estarán esperando que pueda pasar a raíz de esta posible venta para que pongan la negativa, a pesar de poder pasar de 8 millones de dólares que menciona Gianni Infantino hasta 40 millones de dólares de ganancia? ¿Cuál será el panorama que ven desde las confederaciones con esta posible venta para poner el freno?
3: Yo creo que va desde el temor. Desde que se puede salir todo de las manos, y si ahora te están vendiendo por un 40, más adelante van a querer el 50, el 60, hasta tener todo privatizado. Y evidentemente, o dejar muy corta la probabilidad de que pertenezcas las decisiones de la confederación. Yo creo que eso a orilla, evidentemente, a que le pongan un alto en este momento. Ver más allá a lo que lo quiere llevar justo Infantino, porque seamos sinceros, lo está camuflando de una manera atractiva porque económicamente llama la atención.
1: Ah, no, decíamos, económicamente es un ganar-ganar.
3: Pero es
1: ganar.
3: Una realidad que puede llevar muy lejos, y además privatizarlo todo.
0: ¿En qué momento especifica cuáles serán las decisiones que podrán tomar las empresas privadas?
1: Bueno, se habla un poco de eso, ¿no? Que sí menciona y engloba prácticamente todo en donde puede influir el grupo de capital privado en decisiones en torno a los
0: torneos
1: FIFA. Entonces,
0: imagínate, si así no se pueden organizar, imagínate esto siendo dueño, estando en manos de tantas y tantas empresas, y además, pues, será para algunos amigos, cuál será la convocatoria, cuáles serán las situaciones puntuales, los requisitos para poder acceder a este tipo de beneficios, a este tipo de acciones. Entonces, me parece que es un caos total y que esto se está saliendo de control. Ya lo decíamos, ya habló la CONCACAF, reunió a sus 41 asociaciones y expresaron la preocupación por esta falta de proceso, esta falta de claridad, e invitan a la FIFA a replantear la situación de esta propuesta. O sea, que este proyecto se replantee, que no sea así como estén nada más poniéndolo sobre la mesa, sino que invita a hacer una retrospectiva a profundidad. Y el tema de lo que decíamos de la UEFA, que con sus 55 federaciones ya se rechazó, ya amenazaron con boicotear. Imagínense nada más una Copa del Mundo sin España, sin Francia,
3: no puedes
0: sin
3: ni
0: Portugal.
3: No,
0: o sea, el peor de los casos
1: se lleva a cabo.
0: Se divide en dos sectores.
1: No, es imposible. A ver, las selecciones más importantes en el mundo son de la UEFA. Así de fácil, con una o dos excepciones, ¿no? Pero
3: sí,
1: el resto...
3: Que se meten a pelear, pero...
1: Justo, ¿quiénes podríamos decir? Argentina y Marruecos, ¿no? Uh-huh. Brasil, obviamente, pero son pocas, ¿no? Contados con una mano. Y a mí lo que más me indigna y me preocupa es la postura de la Federación Mexicana de Fútbol, ¿no?
3: Sí,
1: profundizar en ese tema, le dice a su propia confederación, no es cierto, yo no estoy contigo.
3: Yo me salgo de ustedes.
1: Yo me salgo de ustedes. O sea, todos están parejos en ese tema.
3: Eso es
1: menos
3: triste.
1: La Federación Mexicana de Fútbol. ¿Por qué? ¿Por qué? ¿Desde dónde lo podemos entender, Cel? Y además es de verdad darle la espalda a tu confederación.
3: Esa es la palabra, darle la espalda, porque además la confederación justo minutos antes saca su comunicado diciendo que todos estaban de acuerdo. Y minutos después salta la Federación Mexicana y dice, no, ustedes se pusieron de acuerdo, yo no. Como justo señalando, ¿no? De que a mí no me vuelten a ver, yo todavía no he tomado mi decisión, tengo que evaluar unas cosas. evaluaron las cosas. Está muy raro la manera en la que está reaccionando también la Federación Mexicana de Fútbol y la postura que está tomando, ¿no? Cuando esperas que apoyen el comunicado que hace la CONCACAF, le dan la espalda.
1: Insistimos, ¿qué intereses puede llegar a haber, ¿no? También en ese tema.
0: Pero a mí no me extraña, ¿eh? De la Federación Mexicana de Fútbol, con tantas cosas que han pasado, sí, y tantos cambios, tantos movimientos, poca claridad. Nos vendieron un proyecto que iba a ser maravilloso, de jóvenes, y la realidad es que no se ha dado nada de lo que han prometido. Entonces a mí no me extraña que tome esta postura de, bueno, pues no me quiero ensuciar, pero me salgo, pero estoy contigo, pero
1: y cuando
0: no,
1: haya oportunidad, ni le les pregunten, claro, porque van a decir lo mismo, ¿eh? No, queremos evaluar un poco más, puede ser interesante.
0: Dale, bueno, darle vueltas al asunto, nada más marearnos con este tipo de comunicados que la verdad es que no te dice nada más que, pues efectivamente, sí, estamos dando la espalda, pero no queremos darle la espalda y no se mantienen con una postura tajante y clara.
1: En el papel es un proceso democrático, ¿no? Donde sí. Interviene cada confederación, la UEFA y la CONCACAF, que ya pusieron la negativa, quitando a la selección, a la Federación Mexicana. Bueno, ahí cambia un poquito la situación, falta CONMEBOL, África, Asia y Oceanía, ¿no? Y ahí se podría ya determinar. Falta todavía en este proceso, queda mucha historia. Y si se llega a confirmar lo que se viene.
0: Híjole, sí, pues eso sí, que les decía, ¿no? Que el panorama pintaría como para un escenario de la creación de dos bloques donde sería un total desastre. Imagínense un mundial sin estas selecciones que ya mencionábamos: España, Francia, Bélgica, Portugal, Países Bajos. O sea, párele de contar, todas las selecciones importantes no estarían y esto pues ya sería una batalla, como lo decía, una guerra donde pues todos quieren tener la llave del futuro del fútbol y pues la verdad es que no hay claridad.
1: Pues así la situación. Y seguimos hablando de la Federación Mexicana, bueno, ahora de la Selección Mexicana, porque se confirmaron los partidos del tricolor para septiembre y octubre. Estos compromisos en una fecha FIFA que durará varios días. ¿Cuáles son estos juegos, Bren?
0: México se estará enfrentando ante la selección de Colombia próximo 26 de septiembre en obviamente un partido de preparación. Esto será en Baltimore, allá en Estados Unidos. Después, el 29 de septiembre, ante la selección de Perú en Nueva Jersey, en Estados Unidos, y contra Chile será el 6 de octubre en California. Este es el calendario, ya partidos confirmados para el combinado tricolor, las primeras pruebas para el conjunto dirigido por Rafa Márquez.
1: Sí, por supuesto, buenos partidos, ¿no? Me parece que es sinodales interesantes para arrancar el proyecto de Rafa Márquez.
3: Sí, Colombia, digamos que también en esta Copa del Mundo quedó a deber en algunos partidos, esperaba un poco más de Lucho Díaz, evidentemente también la despedida de James, de ese ritmo que le conocíamos, que aunque se pone en la camisola de la selección colombiana, sí cambia ese chip. James Rodríguez es ese tipo de jugador, uh-huh, que te cambia un partido a balón parado. Y creo que Perú también ha sido una selección que viene de menos a más. Estuvo peleando también su clasificación, se quedó en el camino, pero son selecciones que pueden empezar a darle ese panorama a la selección mexicana de lo que puede hacer ahora al mando de Rafa. Un Rafa que tendrá esa tarea de empezar a cambiar también esa generación que buscamos para la próxima Copa, para los próximos compromisos. Sí, sí.
1: Consolidar también, ¿no? Consolidar después algunos futbolistas de lo que se hizo en esta Copa del Mundo. No, ¿qué te pasa, Pepe? ¿Otro?
0: ¿Otro?
1: O descuento.
2: Híjole. No, ¿cómo me son? Digas. ¿Cómo te explico, Celes? Pues mira, nosotros estábamos bien, todo bien, pero México no quiere estar bien.
0: ¡No! A ver, 3-0.
2: Minuto 65.
3: Dios mío, me están vapuleando mi Guatemala.
0: ¡Vapuleando! A ver, la selección mexicana a Guatemala. Algo.
1: Mira, con estos comentarios, Cel, de Brenda, que la veo feliz echándotelo en cara. Yo espero que en el tema de Chicharito ya tengas una postura clara.
0: Pero no tiene nada
1: yo
0: que esperaría. Ver, Javier. O sea,
1: no, mira, o sea, yo esperaría.
3: Voy a decir una cosa, no, es una locura.
0: Nada que ver, aquí es México contra Guatemala.
3: Partido, minuto 66. Uh-huh. posesión de balón increíblemente a favor de México, 74% por 26%, y eso también hace referencia a la cantidad de disparos que ha intentado México, 12 contra 2 únicamente de Guatemala, siendo que se echaron para atrás a lo que me está mostrando. Obviamente estamos en este espacio, no tenemos la posibilidad de estar viendo el partido, claro, pero justo a ver las estadísticas puedes darte cuenta que es una selección de Guatemala que se recostó atrás. Veníamos hablando de que es una selección que le gusta jugar línea de 3, pero hoy optó de pasar esa línea de 3 a una línea de 5, recostó a la gente del medio, y eso definitivamente también sabemos que es echarte atrás con el equipo y dar la posibilidad a que el rival tenga la ventaja con el balón, y aún así, teniendo ya la ventaja en el marcador, es aún peor.
1: Pues sí, y la verdad, buena actuación, ¿no?, de la selección mexicana.
3: Muy buena.
1: Porque era importante también cerrar de buena forma la fase de grupos, de manera contundente, ganando los 3 partidos. Todavía no acaba el compromiso, pero bueno, ya con un 3-0 parece complicado que pueda reaccionar Guatemala. Mencionabas un nombre de Colombia, James Rodríguez, que estaba viendo en las redes que suena para el América. No sé qué tan real sea. Es cierto que a James lo han intentado acomodar en la Liga Mexicana. Me parece que va más por un tema ahí. Pero bueno, ya que está el tema ahí sobre la mesa, ¿cómo lo verías en el América?
0: Yo lo vería bien, ¿eh?
1: Sí.
0: Yo creo que... bueno, es que de verdad que al América le hace falta también ese elemento con jerarquía, con liderazgo, que te pueda hacer diferencia. Porque pues hablamos de los fichajes y de verdad estamos hablando de un joven de 20 años. Yo creo que la experiencia de James Rodríguez puede hacer diferencia. Aunque con el conjunto de León no creo que haya sido... un tema referente o que haya hecho tanta diferencia con la Fiera, pero llegando a un vestidor como es el del América, que te exige, creo que puede sacar ya una versión muy importante para el jugador colombiano James Rodríguez. Yo creo que le vendría bien al América.
1: Yo no estoy seguro.
0: ¿No estás seguro? ¿No después, te convence tanto?
1: No, el Mundial de James no me encantó.
0: A lo mejor por un añito, una temporada.
1: Híjole, no sé si me dejaran hace 4 años, fichajazo, ¿no? Pero ahorita no sé qué tanto, no me convenció en el Mundial ya.
3: Mira, James es un futbolista que cuesta justo en clubes. Lo hemos visto rebotando en cantidad de equipos en diferentes ligas del mundo. Obviamente su gran paso en el Real Madrid, pero después en el Bayern Múnich. Luego regresa un plazo más corto al Real Madrid. Luego se va al Everton. O sea, saltó de equipo en equipo en Sao Paulo. Incluso llegó hasta Rayo Vallecano. Y después cae justo a la Liga MX con un León que al inicio cuando vino, yo siento que sí le agregó ese ingrediente especial James Rodríguez en los primeros partidos, incluso anotando, asistiendo a balón parado, dando esa identidad de diferenciador dentro del terreno de juego. Y poco a poco se fue apagando en los partidos siguientes. Luego llega la noticia de León que no iba a participar en el Mundial de Clubes, en esa edición por el tema justo con Pachuca, si no estoy mal. Y entonces eliminan a León de la participación. Y de ahí fue donde vino un declive, no solo de James acá en la Liga Mexicana, sino de todo León, que estuvo en los últimos lugares en esa temporada de la Liga MX. Y luego pues James como que ya decidía por sí si quería participar en el partido o no, si quería ser titular o no, o si ni siquiera quería aparecer en la convocatoria. Y eso me parece que también no lo hace quedar bien como jugador.
1: Sí, de acuerdo.
3: El tratar de actuar y de decirle a tu técnico, mira, no me convoques el fin de semana, no quiero ir.
1: No,
0: sí, ese puede ser inaceptable. Un tema.
1: Y yo no creo que sea lo que necesite el América en estos momentos. Pero bueno, es un rumor que está circulando en las redes sociales. No es que haya algo ya en forma o que esté fichado, nada, ¿no? Es un rumor que en estos momentos está circulando en las redes. Pero hay que estar atentos.
0: Es un gran jugador que tiene
1: vamos,
0: técnica.
1: Vamos rápidamente a la pausa y regresamos para seguir platicando de estos temas.
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1: Son las 8 de la noche con 29 minutos. Estamos de regreso en AS Claro por W para seguir platicando de muchos temas. Pero antes, ¿qué nos dice la gente, Bren?
0: La gente nos dice a través del 55-5402-2844, arroba Deportes W Radio, arroba Deportes W en Instagram. Buenas noches, Stevie, Brenda y Celeste. Hace tiempo perdimos ya a Chicharito. Ya es más influencer que futbolista. Lo de la FIFA ya es un claro descaro de que es un negocio personal para los directivos. Tache, saludos de Fran Cisneros. Y por acá nos ponen saludos a todos. José García desde Guatemala. Mal resultado para Guatemala. Y como dices, la defensa y la media prácticamente hicieron una sola línea, Celeste. Y si juegas a empatar, pues este es el resultado. Bueno, sí. Estoy totalmente de acuerdo, estamos de acuerdo. Y por acá nos ponen saludos a Stevie, a Pepe y a Las Bellas. Y arriba el América de su amigo Rudy Rojas.
1: Siempre arriba.
0: Desde Nueva York. Saludos hasta Nueva York. Saludos hasta Nueva York.
1: Siempre arriba, ¿no?
0: Sí, Bren. Ahí está Rudy Rojas.
1: Siempre arriba el América.
0: Siempre arriba. Entendí, saludos hasta
2: después, perdón.
0: Nueva York, mi querido Dios, Rudy. Sí. Gracias por tu mensaje y ya no tenemos más mensajitos ya.
1: Bueno, que nos siga escribiendo la gente con todos sus comentarios. Y me dicen que ya está pagada una apuesta, ¿no? Lo vamos a ver después, ¿no? Ya
3: que acabe el partido. Me están tratando de convencer en el pasillo.
0: Te vas a hacer un tatuaje.
3: No me decido todavía.
1: O sea, tú apostaste con Pepe que si ganaba Guatemala, él se tatuaba el rostro de Rafa Márquez.
3: ¿Cómo va a apostar?
1: Y si ganaba México, tú te tatuabas el rostro.
3: Dependiendo del diseño, y aquí vamos a votar.
0: Aquí nada más andan inventando cosas, ¿eh? Así que cuidado, ¿no?
3: A ver, a mí me dijeron que me iban a tratar de convencer con el diseño. Ustedes me van a ayudar a votar. ¿Qué les
1: o si no. Si queda bien o no.
0: Mejoraste la bandera de México, ¿no?
3: Puede ser. Ya lo llevo aquí en el charm.
1: Eso, muy bien.
3: Pero a ver, ¿tenemos el diseño o no?
1: Venga, de una vez el diseño.
0: Para las personas que nos están escuchando.
1: Muy bien.
0: Bueno, Ahí está Celeste con la pierna izquierda. Con
1: Tena.
0: ¿Cómo es son? La pierna izquierda con Luis Fernando Tena. Ya el tatuaje ahí bien elaborado.
3: No, hombre, también enorme. Querían hacerlo de toda la...
1: O sea, si fuera un poco más chico, creo yo, ¿no? ¿El tatuaje te convence?
3: No, hombre, ¿cómo? Mira, no. Me manda a traer mi mamá aquí a México, creo yo.
1: Sí. Bueno, que la gente que nos está viendo nos diga si están de acuerdo o no con ese tatuaje. Para la gente que nos escucha, es un tatuaje que Celeste prometió ponerse en la pierna.
3: ¿Cómo van a decir?
1: México ganando a Guatemala y es el rostro de Luis Fernando Tena en hiperrealismo. Yo lo pondría, se ve bien.
0: Yo lo pondría a Luis Fernando Tena más sonriente.
3: Sí, no, ¿verdad?
1: Así es.
0: Más sonriente, así es el está flaco. Muy serio, entonces ahí una un poquito de sonrisa para que pues
1: se vería mejor,
0: Celeste,
1: ¿no?
0: Voltee a ver la pierna y sonría también.
1: Muy bien, me gustó. Ahí está, la apuesta se pagará pronto si el partido termina con triunfo de México. Y ahora sí, Javier Chicharito Hernández. Habló Javier Hernández en un video, comparte su opinión sobre todo lo que empezó a salir. Seguro escuchó a Brenda Flores y por eso quiso poner en orden la situación. Escuchemos a Javier el Chicharito Hernández en unos momentos más. Porque, pues,
0: ¿ya se asegura, de todo?
1: No, él asegura que se malentendieron las cosas, Brenda.
0: Seguramente. Quiero escucharlo.
1: Ahora vamos. En unos momentos más vamos con Javier.
3: Es que es una línea muy delgada. Él ya lo sabe, lo dijimos el día de ayer. También parte de ello. Él ya entró en otra etapa. Lo decía también nuestro compañero en el mensaje del WhatsApp. Está en una etapa más de mostrarse. Le encanta también estar en la boca de la gente, que estén hablando de
1: filósofo
3: él, de lo que
1: también
3: hace, es filósofo. Y aquí tenemos sus palabras.
1: Venga.
19: Hola, gente. Estoy aquí entrenando. Bueno, siempre que hablo de Chivas, causa mucho revuelo y muchos medios de comunicación sacan todo completamente fuera de contexto. Entonces, voy a hacer un video en mi canal de YouTube explicando mi segunda etapa en Chivas y ya no voy a hablar más de ese tema. Yo amo a Chivas. Mis opiniones personales o hasta críticas en cierto momento jamás han sido en contra de la mejor afición, de los jugadores o del club que tanto amo y que tengo una herencia familiar ahí con mi abuelo. Siempre ha sido con la gente y las personas que administran o han administrado el club por cierto tiempo, en lo cual yo siento que puede mejorar mucho. Pero bueno, todo el contexto va a ir en el video en el canal de YouTube. Ahí los... Hola, gente.
1: Bueno, las palabras de Javier el Chicharito Hernández para no cambiar la versión, ¿no? Como él dice, los medios de comunicación de repente pues cambian un poquito. ¿Es cierto, Bren? ¿Cambiaste un poquito la narrativa?
0: Culpa siempre al otro de lo que hizo él mal.
1: Él ama Chivas, lo dijo.
0: Ya lo dijo Néstor, ya tuvo un buen...
1: ¿No te convenció?
0: Tuvo un buen asesor que le dijo, ¿sabes qué? No digas estupideces, se rectifica y sale a decir que es lo máximo Chivas y que vas a hablar para generar views.
1: ¿Pero no te gusta eso?
0: Perfecto, pues ya...
1: ¿No es lo máximo Chivas?
0: Ya rectificó.
3: A ver, mira, ahí las palabras ya de ayer para que escuchemos de nuevo, ver si le damos la intención correcta y si nos convence de que realmente...
1: Porque yo no veo a Bren muy segura.
3: Le cambiamos nosotros la intención. A ver, escuchemos.
0: Ya rectificó, qué bueno.
19: Esto es lo que más me dolió. Todo lo negativo desde que llegó Javier Hernández al club, desde que se fue Fernando Hierro y los resultados no dieron, fue culpa de Javier Hernández. Mm. Todo.
20: Como
19: todo.
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19: El 100% fue mi culpa y eso no hay ningún problema porque creo que he desarrollado una cualidad que es, tengo piel de elefante, ¿no? Y creo que puedo tolerar eso y tengo mucha resiliencia. Ese no es el problema. El problema es que el club hizo cero por cuidarme, por hacer cosas de manera de prensa que pudieron haberlo hecho mejor, una mejor comunicación, una mejor protección. No lo sé. Sí y no, puede ser, no lo sabemos. No, y a Chivas, le convenía en ese momento que se hablara peor de un jugador que de Chivas en sí.
1: Chivas.
3: Es el tema. O sea, él en ese momento sí habló del club, sí, Chivas, dijo los dirigentes del equipo que están ahora sentados ahí y que dirigen.
1: Pero ya el mensaje de hoy fue claro.
3: El mensaje de hoy ya
1: se echó para atrás.
0: Ya se echó para
1: contra
0: atrás.
1: La gente que lo maneja, no la afición, no el escudo, no está manchando el escudo que tanto quieres.
0: Ya se echó para atrás, la verdad. Qué bueno, ya rectificó.
1: ¿Pero te convenció?
0: Felicidades. A mí me parece increíble su primera etapa en Chivas. Esa me parece increíble.
1: Esa fue muy buena.
0: Sí.
1: ¿La segunda hubieras deseado que no existiera?
0: No, pues la segunda me da igual porque fue poco y nada. Sus números, 4 goles.
1: Pero sí es cierto que no lo respaldaban, ¿eh? Eso es cierto.
0: Pues que, mira, que vaya números. Y hable con quien deba de hablar. Al final terminó
1: buenos cobrando. Números, 4 goles, 1 asistencia.
0: Un gol a Cibao, justo. De esos 4, uno fue el super equipazo de Cibao.
1: Un penalti bien. Fallado, ¿te acuerdas?
0: Un penalti fallado que voló hasta la grada no sé cuál. Uh-huh. Y maravilloso, sus 1,667 minutos.
1: Pero bueno, ¿cómo vas a recordar tú a Javier Hernández, no, Bren? Pues, tú como aficionada de las Chivas.
0: Yo me quedo con
1: como el ídolo, yo figura, me quedo
0: con el Javier leyenda. Hernández, goleador de la selección mexicana.
1: O sea, de Chivas lo olvidas.
0: Futbolista que hizo historia uh-huh. con su país y que se creó en un equipo como Guadalajara, salió de ahí para hacer grandes e importantes cosas.
1: Pero es leyenda de Chivas, ¿sí o no?
0: Continente. Sí, porque de ahí salió justamente. Okay. Entonces sí, sale de Chivas.
1: A pesar de su segunda etapa, sí, leyenda de Chivas.
0: Exactamente, sale de Chivas, se va a militar a los diferentes. Se va de en Chivas se hace y por eso le va muy bien en el viejo continente. Entonces nos quedamos con esa parte.
1: ¿Sí merece Chicharito una estatua fuera del Akron?
0: No lo sé, eso
5: ya. Qué difícil, ¿verdad? Pues sí, ¿no?
1: ¿Qué opinas, él?
3: No, mira, yo creo que lo mejor que puede hacer Chicharito es justo lo que dijo y ojalá lo cumpla, lo que dijo en este video. Uh-huh. Es la última vez que voy a hablar del tema, cerrarlo, ojalá. Aclararlo y decir realmente lo que piensa de su segunda etapa y ya. Sí. Porque creo que también dejarlo así es dar lugar a que sigan, obviamente, buscándolo, tocándole el tema y todo. Y seguramente va a aparecer quien más adelante le vuelva a tratar de sacar el tema y se lo pregunte. Pero creo que él tiene que ser inteligente para poder manejarlo de la mejor manera. Ya no meterse en ese rollo y cerrar jugando en la segunda de Estados Unidos, pero ya...
1: ¿Qué tanto podrá decir más en ese video? ¿Qué tanto podrá decir, Brenda?
3: No, seguro... Pues la manera en cómo le ayudaron.
0: Ya la otra etapa para ganarse a la gente, yo creo, ¿no? La oportunidad que tuvo en su regreso a Guadalajara y lo que quiere la afición y que es punto de aparte.
1: Pero no fueron injustos con Javier.
0: Con los temas administrativos, pues seguramente ya él tendrá sus motivos para quejarse.
1: ¿No fueron injustos, Bren?
0: No lo sé, si no le gustaba el sueldo, a lo mejor podía haber pedido más. ¿O, ya
1: o Chicharito está siendo injusto con Chivas?
0: No lo sé, la verdad es que ya lo explicará él en su video en la segunda. El de su segunda etapa, que lo que tenga que decir, ¿no?
1: Sí, de acuerdo.
0: Lo esperaremos con muchas, muchas ganas, mi querido Chicharito.
1: Sí, yo sí estoy ansioso por escuchar a Javier.
0: Voy a estar pendiente de ese video.
1: Claro, también como sus videos de motivación y demás. La verdad es que siempre nos da pues buenas lecciones, ¿no? Javier Hernández. Entonces, para estar muy pendientes de ese video y donde va a explicar, Bren, para que quedes convencida. Que Chicharito no deja de ser leyenda.
0: Va a quedar ahí marcado cuando explique su segunda etapa y la verdad es que nos quedamos con todo lo bueno de Javier. Ojalá le vaya muy bien allá en su equipo, en su nuevo equipo de segunda división de
1: Yo sí lo la digo, Liga de Estados pobre Unidos. Javier, lo dejaron solo en esa etapa, sí, lo culparon de todo, fueron después injustos de, con Javier.
0: Después de una lesión en el ligamento cruzado donde no rendiste con el LA, que te den una oportunidad de verdad. Sí, pobrecito que te hayan dejado.
1: ¿Cómo trataron a una leyenda? $3.5 millones
0: al año. Muy desamparado. De verdad, pues yo también estoy así de triste.
1: Trataron mal a una leyenda, una realidad.
0: Qué bueno que ya lo van a tratar bien a donde vaya. Así es la vida.
1: Ahí sí, ahí es feliz. Así es la ahí vida. Recuperó las ganas de jugar. Está muy contento Javier y eso nos da muchísimo gusto, Federico
2: ¿Regresará
1: Viñas.
2: ¿Regresará a la selección?
1: No. No,
0: Pepe. ¿Quieres que vaya a la selección, Pepe?
1: No, Pepe, tampoco.
2: No, le estoy preguntando, es que no lo sé.
1: No.
3: Pero a ver, ¿de qué manera decís vos?
0: No, Pepe.
2: Si el
0: no
2: Bofo miras. Jugó un mundial.
1: Pues, a las Chivas sí debería volver para reivindicarse.
2: Chicharito tiene antecedentes buenos.
0: Sí, bueno, hasta ojalá, que Brenda dice. Ojalá que regrese a Chivas.
1: ¿No le
0: sí,
1: agradeces, por ejemplo, el apoyo a la hormiga?
0: Sí, le agradezco todo.
1: Que la hormiga sea hoy. En gran parte también por el apoyo y los consejos
0: debe
1: de Javier.
0: Muy agradecido.
1: ¿Tú no estás agradecida?
0: Agradecido, la hormiga debe de estar.
1: Ay, Bren, te veo muy molesta con este tema. Muy molesta. Por eso vamos a cambiar. Por eso vamos a cambiar de tema.
0: De verdad,
3: yo creo que yo soy una
0: polémica donde ni siquiera existe. Es muy.
1: Veo muy molesta, Bren. Por eso vamos a cambiar de tema. Vamos a cambiar de tema. Polémica barata.
0: Sí, de Javier Hernández. O sea, ya.
1: Lo que sea.
0: Él ya te explicó que va a dar un video donde diga sus motivos.
1: Bueno, ahí se acabará la polémica. Ahí se acabará la polémica de Javier el Chicharito Hernández. Federico Viñas, ahora sí oficial. Llegó. Oficial, buen fichaje para Toluca. ¿Cómo lo ven?
3: Sí, pues justo, ¿no? Ya lo veníamos hablando en otros espacios. El Toluca, que es un equipo que le gusta mucho jugar por los extremos, en esos sectores donde más hace daño, también sumando sus laterales, así que la llegada de Federico Viñas con el dorsal 16, ahí ya lo presentaron también de esa manera, el número que va a estar utilizando dentro de esta 16. Temporada, va a ser un futbolista que va a tener que estar muy metido dentro del área y aprovechar las oportunidades que generen los Diablos. Un Toluca que dirigió por el Turco Mohamed también habían logrado cosas muy buenas temporadas anteriores sin tener, digamos, alguien que brillara de una manera diferente. Claro, ahí está Alexis Vega, que sí lo hacía en su momento. Pero bueno, vamos a ver cómo casa este futbolista en ese sector ofensivo.
1: El ahora, Turco tiene que estar feliz, ¿eh?
0: Con Alexis Vega, con Elinho, con Paulinho y que se incorpore este futbolista Viñas, de verdad, de una... delantera de ensueño, de miedo para el conjunto de
1: Toluca. ¿Se vuelve más candidato Toluca con
0: Viñas? Yo creo que sí, yo creo que sí. Es un futbolista que la verdad tiene experiencia en la Liga MX, un futbolista que no va a necesitar el tema de la adaptación porque ya sabe lo que es jugar con las Águilas del América, con el León, tuvo su paso
1: ¿tenemos
0: por allá
1: sus números, Pepe?
0: Internacional con el Real Oviedo, entonces creo que Viñas puede aportarle grandes cosas al conjunto de Toluca y es un complemento para estos futbolistas que ya están estábamos hablando que son letales y que van de muy buena forma en la parte ofensiva.
1: Mira
0: mientras estamos
1: números,
0: viendo
1: Bren.
0: Sus números, América y León, lo que decíamos, dos clubes de la Liga MX en los que ya militó, 143 partidos, 37 goles y 9 asistencias. Campeón de goleo en el Clausura 2024 con 8 anotaciones, creo que sí, la mejor versión la tuvo con las Águilas del América, Federico Viñas, pero también con León hizo...
3: con León, 16 goles en 33 partidos,
1: el 4 América,
3: asistencias.
1: Claro, buenos números, ¿no? Uh-huh. Con León tal vez esperaba un poquito más en algún momento. Me acuerdo con América, llegó cuando se fue Oribe Peralta y decían que Federico Viñas era el mejor número 24 que tenía el América. Número que también usaba Oribe porque se fue a Chivas dejándole ahí un recuerdo. Al final de cuentas, esa primera temporada de Viñas fue muy buena. Me acuerdo que contra Rayados falla un remate que manda al travesaño, ¿no? Que pudo haber dado el título al América. Y me parece que de ahí empieza a ir hacia abajo su carrera, ¿no?
3: A ver, Toluca es un equipo, digamos, que ya empieza a generar presión dentro de sus jugadores, pero un poco menos que la presión que puedes recibir siendo futbolista del América. Es una realidad. Es un equipo de Toluca que ya busca estar entre los primeros 5 de la clasificación general. Al menos así nos ha tenido acostumbrados en los últimos torneos. Y creo que también con esta nueva incorporación buscan eso, ¿no? Aprovechar los goles porque es donde también se han quedado cortos. Y bien siempre han anotado que es un puntito a favor del equipo de Toluca si se han quedado cortos en algunos partidos por la falta de gol. Entonces, esperando que ahora con este 9 lo puedan conseguir.
0: Ahora, sí, tendrá que recuperar su mejor versión goleadora. Yo creo que también en el conjunto de Toluca te exige esta parte a la ofensiva, esta parte de ir al frente, de complementarte con tus jugadores, con tus compañeros. Creo que tendrá que recuperar esa parte goleadora que tanto caracteriza a este futbolista.
1: Bueno, así la situación tiene... ¿Qué pasó, Pepe?
3: Cuac, cuac.
2: Híjole, Celes, de veras...
0: Esto ya es una vapuleada tremenda.
2: De hecho, Brenda es la que está...
1: Pobre Cel, cada vez que suena la alarma veo cómo se mete a la aplicación.
2: La para meter más goles.
3: Y le doy así
1: al refresh
3: para ver qué está pasando.
2: 88.
3: Para ver si es 4-0. Mentira.
1: 4-0, entonces México frente a Guatemala.
3: ¿Qué onda? ¿Qué está sucediendo?
0: 4-0 y sin Santi Sandoval, que por cierto el primer gol de Ramírez se lo dedica al futbolista del rebaño sagrado, a Santi Sandoval. Pues le está pasando por encima y Guatemala le urgían esos puntos, Celes.
3: Sí, mira, era aquí estoy viendo de vital. Hecho la clasificación. A ver, en el grupo A sería Estados Unidos en la primera posición con Cuba. Haití ocupa la tercera posición con los mismos puntos que Guatemala. Uh-huh. ¿Qué pasa? Que Haití recibió más goles, entonces tiene un -2. Guatemala ahorita está en -1.
1: Eso, o sea, que no le haga más México.
0: Si le hace uno más, un 5-0
3: no
0: ya.
3: No, a ver, ya van el minuto 90. Espero que ya no haga
1: que
3: nada
1: ya,
3: más.
1: Que ya le
3: para
1: baje.
3: Poder al menos estar en esa competencia de poder lograr el último pase.
1: De
3: que
1: acuerdo.
3: Se pelea un pase con los con el mejor tercer lugar.
1: Bueno.
3: ¿No? A ver qué pasa. Yo ya estoy respirando.
1: Ya, pues ni modo. Así la situación. Para México, insistimos, muy buena noticia. Sí. Cerrar de buena forma. Creo que ahora sí, después de ciertas dudas en los primeros dos partidos, creo que con esto México sí levanta la mano siendo uno de los dos o tres candidatos fuertes a conseguir el título, ¿no?
0: Con pase perfecto, con goleada ante Antigua y Barbuda 3-0, después la propina dos tantos con un elemento menos incluso a la selección de Costa Rica, y ahora está pasándole por encima a Guatemala 4-0, paso perfecto, grandes cosas para la selección dirigida por Alex Diego. Creo que tiene mucho futuro y muchos futbolistas que pueden aportar también en el tema a futuro con selección.
3: A ver, con esta victoria sí se coloca como candidato número uno a ser el favorito, porque Estados Unidos igual le hace falta un partido, pero tiene más 6 en anotaciones y los 6 puntos. Ahora México tiene más 9, digamos, en esa situación goleadora le ha favorecido mucho, aunque Estados Unidos enfrenta a Cuba, el segundo del grupo A, por ahí se le puede complicar.
1: De acuerdo, ahí la situación, si cae algún otro gol, lo estaremos actualizando. Puede ser de Guatemala, que le beneficie.
0: Ojalá. Sí, para la diferencia de gol.
1: Por lo pronto ya deja de hacerle refresh.
3: Quítenme el celular.
1: Ya, te veo nerviosa.
3: No, nerviosa ya no, Stevie G.
1: Ya pasó
3: el nervio, bueno. ya pasó, ya lo soltamos.
1: Ahí está, la situación.
3: No vas a ir al tatuaje.
1: No va a quedar ese tatuaje. Bueno, va a quedar nada más esa imagen para la posteridad, pero no se va a plasmar, ni modo, así la situación. Jornada 3 del fútbol mexicano, ¿qué partidos tenemos para esta fecha número 3, Bren?
0: Tenemos mañana viernes Puebla, que se estará enfrentando ante las Chivas Rayadas del Guadalajara. Juárez ante Pumas. Para el sábado, el Atlético San Luis estará recibiendo al conjunto de Tijuana. Querétaro ante Tigres. Tigres sin DT, porque sí, se fue Guido Pizarro. Hablaremos también ya de lo que se viene para este sábado. Atlas contra Monterrey. León contra Pachuca. Cruz Azul contra Atlante. Y para el domingo, América recibe al conjunto de Santos Laguna. Y Toluca a Necaxa, que Necaxa, ojo, viene con 2 victorias, 2 al hilo.
1: Sí. ¿Qué duelos les llaman la atención?
3: El Cruz Azul Atlante.
1: Cruz Azul Atlante.
3: Me llama la atención. Siento que Cruz Azul viene muy bien. Uh-huh. El Wiki sigue invicto. Entonces, como que cada partido genera ese morbo de hasta cuándo va a lograr Joel Wiki conseguir.
1: Debería o no mantenerlo,
3: la
1: ¿no?
3: derrota. Debería mantenerlo para este partido, pero es atractivo porque el Atlante también tiene una gran historia. Aunque ya tenía varios partidos en la Liga de Expansión, ahora que regresa, también creo que genera ese morbo, ¿no?
1: Y seguro va a ser buena entrada también, ¿no? Sí. En el estadio. Entonces, un duelo interesante. ¿Ese de Chivas, atractivo o no?
0: No lo sé, aunque mira, Puebla ha obtenido buenos resultados en este torneo, creo que no arrancó mal, y Chivas arrancaron con una derrota contra Toluca, se le complicó el conjunto de Juárez, que apenas por la mínima los lograron vencer, pero pues será un panorama mucho más claro para Milito, y en el tema de Toluca también me genera mucha incertidumbre después de que arrancaron con victoria y luego con derrota contra Pumas, unos altibajos importantes ahí, y ahora se van a enfrentar ante el conjunto de Necaxa, que ya lo decía, que 2 victorias.
3: Ya. Exacto, ese es otro partido que a mí me atrae por el tema de que también viene haciéndolo Necaxa y que está levantando la mano a hacer la diferencia.
1: No me digas.
3: No quiero ver, que me avisen ya.
0: Pepe, ¿qué pasó?
2: ¿A qué santo le rogaste? Porque ya se acabó, 4-0.
0: Ah. Ah,
2: no es cierto, quedan 10 segundos. 10 segundos.
1: Ya no hubo más daño.
2: Ya México está tocando. Yo creo que ya se pusieron de acuerdo, ¿no?
1: Ya.
0: 4-0, ya.
2: Si hicieras el tatuaje.
3: A ver qué pasa. No, ¿cómo?
1: Ya no hubo más daño.
2: ¿Cómo? Queda nada, se acabó.
1: Se acabó. México gana 4-0 frente a Guatemala, sub-20. Con esto México termina con el paso perfecto en la fase de grupos de ese torneo. Viene lo más importante, cuartos de final. En la semifinal se gana el boleto al Mundial de la categoría y en la final el posible boleto a lo que serían los Juegos Olímpicos del 2028.
3: Hay otro partido que me llama la atención y ya me lo quitaron. A ver, Atlas-Monterrey.
1: Ok.
3: ¿Sabes por qué? Porque igual Monterrey...
1: Imagínate que otra vez no gane Monterrey.
3: Viene de perder contra Necaxa, le logró sacar una victoria al Santos sufrida, 3-2. De hecho, en ese partido Santos se vio muy bien.
1: Sí.
3: Y por el otro lado, Atlas viene de ganar también sus dos partidos anteriores. Así que por ahí justo quiero ver qué logra Necaxa y qué puede conseguir Atlas ahora contra estos rivales que son un poco más arriba a la altura, rivales a vencer si querés pelearte un lugar en los primeros lugares.
1: Oigan, y hoy sí tenemos que ir con las breves de otros deportes. Hoy no, porque no hay. Entonces, bueno, hoy no nos preocupamos. Ayer le quedamos mal a nuestro equipo. Fue Luis Pavón el que las redactó, el que las grabó. Y cobró venganza.
3: Se dio a respetar.
1: Nos traen de un lado a otro. Vamos con las breves.
3: Se dio a respetar. A ver, veamos.
4: Breves. En los Juegos Centroamericanos y del Caribe, México se mantiene en lo alto del medallero, con 79 preseas de oro por 57 de plata, además de 44 de bronce. Continúa la actividad de la Copa Sudamericana. Bolívar superó 1-0 a Gremio y los venció en el global 4-2 para sellar su lugar en octavos de final. En un duelo cerrado que necesitó extra innings, los Chicago White Sox se impusieron 2-1 a los New York Yankees. La serie finalizó con 2 triunfos por bando.
1: Las breves de otros deportes, gracias al buen David con toda la información. ¿Y qué nos dice la gente ya para despedir, Brenda?
0: 55-54-02-28-44. Díganme algo, ¿por qué no están sus imágenes en X? No conocía su programa, los felicito, muy bueno. Ligero, objetivo, sigan así. Ah, por favor, sus arrobas de X.
1: A ver, rápido, pone. Brenda.
0: Arroba Brenda Flowers R.
3: Celeste Paredes, guión bajo.
1: Y arroba Egarrido 12, guión bajo en todas las redes.
0: Exactamente, ahí está. Y por aquí nos ponen muy buenas noches, excelente programa como la mejor comentarista de deportes en México. Brenda Flores, saludos de Miguel Bustos. Saludos, querido Miguel. Y acá nos dicen, Celeste, tu selección ya va perdiendo 4-0. Ay, no, qué triste.
1: Ánimo.
0: Bueno, ánimo. Saludos desde San Cristóbal de las Casas. Dice, buenas noches, amigos de Hacen W. Nunca me pierdo el programa 8 p.m. Saludos a las bellísimas Celeste y Brenda. Bien bajado ese balón, querida Brenda. Chivas es el equipo más grande de México y Chicharito debe respetar a Chivas por todo lo que le representa el equipo más grande de México. Saludos desde San Cristóbal de las Casas. Y por acá dice que cuando ya no tienen más talento para jugar fútbol, mejor se dedican a hablar como un merolico el Chicharlanchini.
1: Bueno, la gente molesta con Chicharito, no sé qué les hizo, pero bueno, ahí quedan un poco molestos, un poco sentidos. Ya Chicharito está muy feliz en Estados Unidos y va a tener la oportunidad de seguir jugando.
0: Y aquí Caste dice, mi bella, no te sientas mal porque va perdiendo Guatemala.
1: Ánimo. Veo tranquila, Cele.
3: Claro, no, es fútbol.
0: Repite conmigo, el fútbol no determina mi estado de ánimo.
3: Híjole. No tan
1: recuérdame ese México-Inglaterra de hace unas semanas.
3: Es muy difícil.
1: Y sí lo determina.
3: Los 11 jugadores determinan tu estado de ánimo.
0: Es parte de español.
1: Es la pasión que genera. Muchas gracias, Brenda. Vámonos.
0: Vámonos, nos escuchamos.
1: Gracias, El.
3: Hasta el lunes.
1: El lunes. Bueno, yo me quedo porque me toca noticiero, pero si se quieren quedar aquí, los estaremos acompañando durante una hora más. Y despedimos con esa imagen del flaco Tena tatuado en la pierna de Celeste Paredes después de este triunfo de la selección mexicana. Gracias, nos vemos.
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23: Se está acabando el partido, en cualquier momento se va a pitar el final. Llegamos a los 97 y en estos momentos Quintero Buitrón que pita indica que termina el partido. La máquina Cruz Azul es campeón del fútbol mexicano.
6: 24 de mayo de 2026, el Cruz Azul se coronó campeón de la Liga MX. Unos días después, se estrenó en cines el documental Azul Oscuro Azul Celeste. Y el sábado 30 de mayo, se dio a conocer el fallecimiento de Guillermo Billy Álvarez, expresidente de Cruz Azul y exdirector de la cooperativa. Estas coincidencias se convirtieron en hechos que hay que agregar de inmediato a la historia de la cementera y del equipo que nos cuenta esta película. Nos lleva de la mano desde los orígenes para poder entender lo que ha ocurrido dentro de la institución a lo largo de los años, enfocándose sobre todo en la lucha interna por el poder y las fatales consecuencias que esta ha tenido. Debo decirlo, si bien el género documental suele presentarnos las diferentes perspectivas de los involucrados y así permitirnos sacar nuestras propias conclusiones, esta producción toma partido, valga la expresión, por una de las partes. Pero eso sí, en los créditos dejan muy en claro que se buscaron testimonios de los otros protagonistas, incluyendo al propio Guillermo Álvarez, y que no recibieron respuesta. Hay una pregunta muy importante dentro de esta historia. ¿Las acusaciones que van de un lado para otro y los terribles eventos derivados de estas han afectado al equipo? El término cruzazulear tiene un origen mucho más oscuro y que podría venir desde dentro de la institución. No les voy a spoilear la respuesta, porque por una parte, pues desafortunadamente los documentos y pruebas que podrían o no comprobarlo son de los pocos a los que no se puede tener acceso hasta el momento. Y por otra, es muy probable que, y afortunadamente por el bien del deporte y nuestro fútbol, parafraseando a Maradona, la pelota no se ha manchado. Azul Oscuro, Azul Celeste cuenta con testimonios de gente como Ricardo Peláez, Álvaro Morales, abogados involucrados directamente en la defensa de acusados y acusadores e integrantes de la cooperativa a todos los niveles. Es dirigida por Carlos Batis y por Carlos Carrera, a quien recordamos por el crimen del padre Amaro. Denle una buscada a ver si todavía la alcanzan en cines y si no, esperar a su estreno en alguna plataforma porque vale la pena. Y es que lejos está de tratarse de un material

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5: Hola, hola, ¿qué tal? Bienvenidos, bienvenidas sean todos a Noticia Haz Claro por W Deportes. Los saluda con muchísimo gusto Esteban Garrido en esta noche de jueves 30 de julio. Son las 9 de la noche en punto y vamos a platicar de diferentes temas que se han dado en el mundo de los deportes. Por supuesto que fue un jueves con mucha intensidad, con muchísimos temas de qué platicar. Hay varios temas interesantes, por supuesto lo de Gianni Infantino, la FIFA, la postura de la UEFA, la postura de la CONCACAF, todo lo que está sucediendo en torno a este tema, mucho de qué platicar, lo que tendrá Rafael Márquez, ya con partidos de la selección mexicana confirmados. Hablaremos de la selección mexicana sub-20, que logró el triunfo frente al conjunto de Guatemala y cierra de manera perfecta esta clasificación, esta fase de grupos. Pues bueno, estaremos hablando al respecto. No sin antes recordarles el número de WhatsApp para que se pongan en contacto, en comunicación con nosotros: 55 54 02 28 44, 55 54 02 28 44, y le estaremos dando salida a todos y cada uno de sus mensajes para platicar de estos temas. Por supuesto, vamos a ver también si podemos enlazar a José Luis Mendoza, quien está allá en Puebla, para platicar, ¿no?, de ese tema de la selección mexicana sub-20, y que nos cuente un poquito de cómo se dio todo esto, cómo se dio el triunfo de la selección mexicana y lo que vendrá en la siguiente ronda. Hay que recordar que México con esto consiguió su boleto. Pero bueno, arranquemos el programa con el tema de la FIFA. Gianni Infantino, que habló ayer, ya escuchamos sus palabras desde ayer en la tarde, habló sobre esta posibilidad de poner en venta parte de la Copa del Mundo, en específico otros torneos de la FIFA también que podrían entrar, ¿no?, en la canasta en algún momento. Y habla de vender un 20% a un grupo de capital privado. ¿Esto en qué consiste? Pues bueno, sería un grupo que tendría acceso, tendría parte del mundial y podría tomar decisiones importantes, ¿no? No solo es una inversión y nada más, sería una inversión con decisiones, con toma de decisión importante en ese tema. Y es ahí donde pues a varias confederaciones no les gusta, ¿no? Infantino menciona que las confederaciones podrían estar pasando

0: de 8 millones de ganancia que tienen hoy en día hasta 40 millones. Un aumento significativo, un aumento que por supuesto termina por lucir para toda, para muchas confederaciones, pero al final de cuentas no los motiva solo el dinero, ¿no? Y es por eso que la decisión podría pasar por otra parte, podrían cambiar un poquito en ese sentido. Y bueno, vamos a ver, ¿no?, en qué termina esta situación. La UEFA ya lanzó su comunicado, la UEFA ya se expresó al respecto sobre lo que significa esto. ¿Qué es lo que dice la UEFA? En nombre de la UEFA y sus 55 federaciones nacionales, comunican que la UEFA y sus 55 federaciones miembros se mantienen unidas como una sola. Rechazamos de forma unánime e inequívoca la propuesta de la FIFA. La Copa del Mundo no puede ser tratada como un producto de inversión. Ninguna parte de ella debería ser entregada jamás a inversores privados. La Copa del Mundo no está en venta. Concreto, directo el mensaje por parte de la UEFA. Ese punto, ¿no? Sobre todo de que ninguna parte de este gran torneo que todo el mundo ama, que es el torneo más esperado en el mundo, que no debe entrar con inversores privados, ¿no? Que no debe haber un grupo de inversores que tome el 20% del que se está hablando hoy en día. Y que la Copa del Mundo no está en venta. Entonces, bueno, la UEFA y sus 55 federaciones en contra de este tema. Vamos a ver cómo va avanzando en los próximos días. La realidad es que están en contra y también amenazaron con esta situación de, si se llega a concretar, la UEFA no participaría en ningún torneo oficial de la FIFA. En ninguno. Esto involucra, por supuesto, la Copa del Mundo, el Mundial de Clubes. Cualquier torneo que sea de la UEFA oficial, pues no entraría, que sea de la FIFA, perdón, oficial, no entraría a la UEFA. Es un punto muy importante. Vamos con este tema, ¿no? Las próximas competiciones de la FIFA 2026, ¿cuáles son? El 5 de septiembre, Copa Mundial Femenina Sub-20. 17 de octubre, Copa Mundial Femenina Sub-17. Y el 19 de noviembre arranca el Mundial Sub-17. A la vuelta de la esquina, estos tres torneos de carácter mundial de la FIFA, y lo que mencionan es que si se aprueba la venta del 20% a un grupo de capital privado, pues no estarían participando en estos tres eventos y en los que vengan a futuro. Copa Mundial Femenina Sub-20, Copa Mundial Femenina Sub-17 y el Mundial Sub-17. Así la situación de las próximas competencias que tendrá la FIFA, competencias 100% oficiales, son algunos de estos temas. A ver, el comunicado de la CONCACAF, ¿qué menciona la CONCACAF en este sentido? La CONCACAF fue clara en el tema. Durante la reunión, los miembros expresaron su profunda preocupación por la falta de garantías procesales en torno a la propuesta, el plazo artificialmente corto impuesto y la ausencia de revisión o aprobación por parte de los órganos rectores pertinentes de la FIFA. Se cuestionó la necesidad de inversión de capital privado para financiar los programas FIFA Forward, tanto nuevos como existentes, tras la Copa Mundial de la FIFA más rentable de la historia. Por estas razones, la CONCACAF y sus 41 asociaciones miembro han rechazado la propuesta y encomendaron a los miembros del Consejo de la FIFA la tarea de instruir al presidente de la FIFA para garantizar que cualquier asunto siga los procesos de gobernanza adecuados a través del personal y el Consejo de la FIFA. Vamos con esta cápsula que explica muy bien toda esta situación.
1: Las polémicas en torno a la FIFA no se detienen. Ya sucedió durante el Mundial con la expulsión de Balogun y la posterior desaparición de su sanción. Otra vez ha estado con las últimas declaraciones de Gianni Infantino sobre la propuesta del FIFA Forward Enterprise. Quien se ha plantado firme contra ello es la UEFA, que está en contra de una posible privatización de la Copa del Mundo, donde podría haber intereses más que futbolísticos de por medio. Fueron tajantes. Si procede, no contarán con ellos en ningún torneo. Y ahí es donde más perdería la FIFA, pues de las selecciones con mayor poderío en todo sentido, muchas provienen de Europa. Para muestra, 3 de las 4 semifinalistas en el último mundial eran del viejo continente. En el lapso de los próximos 4 años habrá 7 torneos globales, entre ramas masculinas y femeninas, además con categorías inferiores. De hecho, el primer torneo será el Sub-20 femenil el 5 de septiembre, apenas unos días antes de que se cumpla el límite puesto por Gianni Infantino para votar a favor o en contra de la propuesta. ¿Quién perdería más? Aparentemente la FIFA, pues se quedaría sin participantes que siempre son protagonistas. Tan solo en las selecciones mayores, 6 del top 10 son de UEFA, la principal barrera de la nueva propuesta.
0: Pues bueno, muy completo, ¿no? Todo el tema, todo lo que está sucediendo en torno a la FIFA, la UEFA, la CONCACAF. Y también lo que platicábamos hace unos momentos en ACNW, pero seguimos con ese tema. La selección, la Federación Mexicana de Fútbol, pues dándole la espalda a la CONCACAF, ¿no? Cuando la CONCACAF sacaba el comunicado que todos estaban unidos en contra de la posible venta de una parte de la Copa del Mundo, unos minutos después la Federación Mexicana de Fútbol saca el siguiente comunicado. La Federación Mexicana de Fútbol fue notificada por la FIFA el 28 de julio del 2026 respecto de la propuesta del presidente Gianni Infantino para incrementar los ingresos del programa FIFA Forward, principal vehículo para fomentar el positivo desarrollo del fútbol en el mundo a partir de un nuevo modelo financiero. En la citada comunicación, FIFA plantea que para que las federaciones tomen una decisión informada respecto de su participación en dicho mecanismo, abrirá mesas de trabajo para ampliar la información y documentación asociada al nuevo modelo. Al respecto, la Federación Mexicana de Fútbol agotará dicho proceso de estudio y análisis para tomar la decisión que más convenga al desarrollo del fútbol mexicano. ¡Qué cosa, eh! Cuando la CONCACAF fue muy clara en su postura, ¿no? Con todos los que están involucrados en este tema y ponen la negativa sobre la mesa y aseguran que no van a aceptar esta decisión o esta intención de Gianni Infantino, sale la Federación Mexicana de Fútbol a darle la espalda. ¡Qué cosa! Lo que se vivió en ese sentido. Y bueno, vamos a ver en qué acaba la historia, porque la verdad es que está bastante, bastante interesante este tema. Pues ahí un poco de la situación de lo que está pasando entre la UEFA y el conjunto y el tema de la selección mexicana, la federación y también la CONCACAF y la UEFA. Vamos a cambiar un poco de tema, vámonos a la Liga Mexicana, porque Gilberto Mora está dando de qué hablar. Gilberto Mora, en su llegada como auténtico rockstar,

0: y guardaba silencio unos segundos para escuchar los gritos de los aficionados en cuanto Gilberto Mora baja del camión. Todavía se queda sorprendido Gilberto Mora de la cantidad de aficionados, niños, niñas, jóvenes buscando un autógrafo, una foto de Gilberto Mora. Una locura ya lo que está moviendo Gilberto, es la nueva sensación del fútbol mexicano. Hoy en día con los Cholos de Tijuana, al menos este semestre, ya en enero su situación podría cambiar, podría estar saliendo de la Liga Mexicana en rumbo a Europa, pero la gente aprovecha en estos momentos para tomarse una foto, para estar cerca de la futura estrella del tricolor. Hoy en día ya es una realidad, ya es un jugador sumamente importante, pero se espera por supuesto que en los próximos años pueda crecer mucho más en torno a su nivel y llegar muy lejos en Europa. Es lo que genera Gilberto Mora, es lo que genera la nueva estrella del fútbol mexicano, que estará por supuesto destacando en el futuro. ¿Y por qué se dio esta situación? Porque Tijuana se estará enfrentando al Atlético de San Luis en San Luis, y en el viaje fue donde se dio este tema, donde celebran y aplauden a Gilberto Mora. A ver, la cartelera para la jornada número 3 del campeonato, el viernes 31 de julio, Puebla Chivas, Juárez Pumas, el sábado San Luis Tijuana, Querétaro Tigres, Atlas Monterrey, León Pachuca y Cruz Azul Atlante, y la jornada cierra el domingo 2 de agosto con América contra Santos y Toluca enfrentándose a Necaxa. Es la jornada del fútbol mexicano, la jornada número 3. Esto previo a que nos metamos ya de lleno a lo que será la Leagues Cup de este año. Tenemos información de Rayados de Monterrey, me parece. Vamos con el Javi Alonso, quien nos tiene todos los detalles.
1: Rayados del Monterrey se prepara para la jornada 3 de la apertura 2026 cuando enfrenten a los rojinegros del Atlas en el Estadio Jalisco. El técnico Matías Almeida reconoció que su equipo aún está lejos del nivel que espera futbolísticamente de sus jugadores.
2: Nos va a llevar un tiempo, por eso yo le estoy hablando de los tiempos, y no es para ganar tiempo, porque donde se tenga que cortar, se corta y ya está. Ahora, tampoco es para mentir. Y los equipos que arrancan desde cero, como arrancó este, ojalá que ese tiempo para ver lo que yo deseo sea a corto plazo. Pero también hay una radiografía que yo voy a ir haciendo a lo largo de este torneo. Ojalá que este torneo sea el torneo que pretendemos todos. Y si no, digamos que va a ser este torneo para garantizar el futuro.
1: El técnico argentino Matías Almeida hizo a un lado la rivalidad entre Rayados y Tigres y envió un mensaje de apoyo al técnico Guido Pizarro.
2: Para garantizar el futuro.
1: El técnico argentino Matías Almeida hizo a un lado la rivalidad entre Rayados y Tigres y envió un mensaje de apoyo al técnico Guido Pizarro, quien renunció a la dirección técnica del conjunto felino tras apenas dos jornadas de la apertura 2026.
2: Y no puedo opinar mucho porque yo no sé lo que pasó. Yo siempre que se va un entrenador, soy entrenador. Me pongo en la piel de ellos y digo, es un cambio grande. Tenés que abandonar el lugar donde estás, donde lo elegiste. Te tenés que mudar, no sabes dónde vas a ir. Y un cambio que por ahí es fácil decirlo, pero es muy triste sentirlo. Ya no, digamos, siempre se siente un poco de traición, ¿no? Cuando pasan estas cosas. Y siempre voy a estar a favor de los entrenadores. Así que desde acá les mando el apoyo.
1: El técnico argentino Matías Almeida dijo estar en favor de la Leagues Cup, donde Rayados del Monterrey se medirá al Orlando City, el Inter de Miami y el equipo de Nashville. En Monterrey informó Javi Alonso.
0: Gracias a Javi Alonso con toda la información del conjunto de Rayados. Matías Almeida, que necesita empezar a levantar con el conjunto de Monterrey, porque lo que menos tiene ya la gente de Rayados es paciencia, y tienen toda la razón. Después de grandes fichajes que han hecho, después de una estructura importante, que no lleguen los títulos, que no lleguen los objetivos a Monterrey, pues es un tema complejo, ¿no? Y es la exigencia que tiene la afición del equipo de Rayados con su equipo, y quieren ya en este fin de semana ganar en la Liga Mexicana. Tenemos también de Chivas, reporte de Chivas en un momento más. Iremos con eso. Primero vamos con el tema Federico Viñas, porque ya es oficialmente jugador del Toluca. llega procedente de León, un jugador también estuvo en el Real Oviedo, por supuesto, pero Federico Viñas con un paso importante por la Liga Mexicana, con América, con León, 37 anotaciones, 9 asistencias, 143 partidos jugados. En el 2024 fue campeón de goleo con 8 anotaciones. Su mejor momento fue con el América en esa primera temporada que llegó y de verdad, pues bastante notable, ¿no? Lo que hacía, se hablaba mucho de su llegada desde un lugar humilde allá en Uruguay y que pudo empezar a crecer en cuanto a nivel. Llegó como sustituto a Oribe Peralta. Cuando el América traspasa a Oribe Peralta, que se va a las Chivas, y ahí queda esa sensación o ese tema polémico entre esos dos equipos, llega Federico Viñas, se vuelve importante en el primer torneo, efecto inmediato. La afición del América no olvida, y creo que nunca va a olvidar esa jugada, la final contra Rayados de Monterrey en el 2019 en el Estadio Azteca. Una jugada ya en el tiempo extra, cuando agonizaba ya el partido, un centro en el área, Federico Viñas remata y va al travesaño. El balón pudo ser el gol del título y que probablemente le hubiera cambiado la carrera de una forma increíble a Federico Viñas. Al final de cuentas, no entró esa pelota, sabemos el desenlace de aquella final. Con el tiempo se fue apagando el mejor nivel de Federico Viñas, ya no encontraba esa versión que lo había traído las Águilas del América, ya no era el mismo delantero determinante que te cambiaba un partido explosivo dentro del área, que encontraba los espacios, fue cambiando. Por eso América decide desprenderse de él en su momento. Tuvo actuaciones con León, también fuera del fútbol mexicano, ya lo decíamos con Real Oviedo, pero ahora es nuevo delantero del Toluca. Leturco Mohamed en varios momentos, en varias conferencias de prensa expresaba: necesito un centro delantero porque Paulinho está lesionado, porque cuando regrese Paulinho no puede hacer todo el trabajo él solo, necesita dosificar, necesita descanso, necesita llevarlo de diferente manera, porque Paulinho ya es un jugador de cierta edad, con una calidad indiscutible, pero de cierta edad. Es por eso que el turco mencionaba que necesitaba en este equipo un centro delantero, tanto que perdiendo contra Pumas en la jornada 2 del campeonato, lo dijo, después pierde el campeón de campeones, resalta también ese tema. Pues bueno, ahí la situación donde se empezó a complicar un poquito esta situación con el turco Mohamed, que ya se le veía un poquito desgastado, un poquito molesto en ese sentido, y ahora bueno, ya tiene a Federico Viñas, se le veía contento también en su recibimiento, y esperemos que Federico Viñas pueda encontrar su mejor versión con el conjunto de Toluca. Los juegos de la selección mexicana, cambiamos un poco de tema, se compartió el calendario del tricolor para lo que viene en este año. 26 de septiembre, partido de preparación en Baltimore, en Estados Unidos, México contra Colombia, un duelazo. Colombia que, es cierto, decepciona en cierta manera en la Copa del Mundo, se esperaba un poco más de ellos, pero sabemos la selección que es y lo que representa a nivel mundial. Después México-Perú, esta fecha FIFA que es muy larga, el 29 de septiembre, partido de preparación también en Nueva Jersey, Estados Unidos. El 6 de octubre, el último partido que tendrá la selección mexicana en este proceso, frente a Chile en California, Estados Unidos. Será así los partidos que enfrente el equipo de Rafael Márquez, quien ya se pone pues al frente del tricolor, que tendrá que hacer su primera convocatoria. Seguramente habrán sorpresas, insistimos, es una fecha FIFA bastante extensa, donde tendrá que dosificar también a sus jugadores, y es por eso que podría haber algunas sorpresas, ¿no? Algunos jugadores llamados por primera vez, otros jugadores que pues no estarían tan seguido, ¿no?, en esta selección. Vamos a seguir con temas de la selección, pero ahora escuchemos palabras de Eduardo Arce. Escuchemos al técnico.
3: Sabemos que estos partidos de por sí va a ser algo cerrado, ahora con uno más siempre los rivales se encierran, es difícil abrirlos, ellos trabajaron bien, muy aguerridos, muy ordenados, tuvimos opciones, solamente hay que concluir antes para no alargarlo tanto como fue este partido, pero al final, bueno, un triunfo, 3 puntos y seguir un poquito en el proceso. Es un grupo muy nuevo, con muchos cambios, con gente muy interesante que queremos seguir creando este volumen de jugadores como para pensar en el proceso ahí a los Olímpicos. Entonces estamos muy enfocados en verlos, en ver cómo maneja la presión, cómo manejan este tipo de escenarios. La verdad es que la respuesta hoy no es un juego dentro de lo que nosotros trabajamos, el más bonito futbolísticamente, pero bueno, venimos de experiencias donde se juega mejor y el resultado es adverso. Hoy hay que ganar, hay que enseñarle a este tipo de jugadores que tienen que ganar como sea. Después veremos las formas, después veremos el mejorar paso a paso. Es un grupo, como te digo, muy nuevo, que hay que apuntalar muchísimas cosas, muchísimas situaciones, pero que yo creo que conforme pasa el torneo iremos asentando.
0: Las palabras de Eduardo Arce sobre el primer triunfo de México, que debuta justamente en este torneo con victoria 1-0 sobre Venezuela. Las formas no fueron las mejores, lo menciona el propio Eduardo Arce. Hay mucho que mejorar, hay un largo camino por recorrer en este torneo. Hay que recordar que aunque faltan muchos nombres, el propio Eduardo Arce, tuvimos la oportunidad de estar en una zona mixta con él y mencionaba: hay muchos jugadores que nos gustaría tener, pero son jugadores que ya están consolidados en primera y preferimos que su proceso sea ya, que no vengan, que no tengan ese desgaste. Se la tienen que jugar con muchos elementos que tal vez no serían titulares o no tendrían la actuación que podrían que tendrían si estuvieran todos los elementos posibles convocados con la selección de Eduardo Arce. La verdad, lo importante eran los tres puntos, pero sí deja mucho que desear las formas en las que México termina venciendo a Venezuela 1-0 en un torneo donde son claramente favoritos en los centroamericanos y tendrán que mejorar en las próximas semanas para poder crecer en ese nivel. Seguimos hablando de la selección mexicana. La selección mexicana sub-20 venció 4-0 a Guatemala, con lo que cierra una fase de grupos muy importante. Tres triunfos, lo que buscaba, era el principal objetivo para el tricolor. Venció a Costa Rica. El primer partido fue contra Antigua y Barbuda, lo vence 3-0. Segundo duelo frente a Costa Rica, lo vence 2-0. Y tercer duelo, el ya mencionado, contra Guatemala, que terminó hace media hora aproximadamente. Y gana México 4-0. Estos duelos disputados en el Estadio Cuauhtémoc en Puebla. ¿Cómo queda el grupo B? México en el primer lugar con 9 unidades. Costa Rica segundo lugar con 6 puntos. Guatemala tercer lugar con 3 unidades, por supuesto. Y Antigua sin puntos, se va con solo un gol a favor, 11 en contra. No fue la participación deseada. La actividad del grupo B, que es donde se encuentra México, pues ya concluyó. Viene, todavía falta que concluya la actividad del grupo A. Estados Unidos es líder con 6 puntos, seguido por Haití con 3, Cuba con 3 y El Salvador sin puntos. Canadá en el grupo C es líder con 4 unidades, Jamaica segundo lugar con 4 unidades, Honduras tercer puesto con 1 punto y Panamá en el último escalón con 1 punto. Son las posiciones en estos momentos. Hay que recordar que todavía restan bastantes emociones en el evento, porque México ya consiguió la clasificación, que era el objetivo principal de esta selección comandada por Alex Diego, quien seguramente estará hablando en los próximos minutos, muy contento, sin lugar a dudas, después de que México consiguiera su boleto de manera invicta, con los 3 partidos ganados. Ya mencionábamos cuáles fueron las vías de comunicación para que nos manden sus mensajes: 55-54-02-28-44, 55-54-02-28-44, en X como arroba Deportes W Radio, en Instagram como arroba Deportes W. Ahora vamos con los mensajes de toda la gente que nos han estado mandando en los últimos minutos. Por acá nos dice: hola, soy José Luis, pues en México avanza de manera perfecta y seguramente estará consiguiendo su boleto olímpico. Y es que ese es el principal objetivo, hay que mencionarlo. El objetivo en este torneo es que la selección mexicana pueda acceder a los Juegos Olímpicos, ¿no? Es el gran paso que tiene que dar el tricolor, porque en la edición anterior de los Olímpicos en París no lograron acceder a la siguiente fase. Por acá nos dicen: hola, soy Fer. El Toluca da un paso al frente con la llegada de Federico Viñas y es el delantero que tanto quería el turco Mohamed. Vamos, diablos. Gracias a toda la gente que nos manda sus mensajes. Ya lo saben, nos pueden seguir escribiendo y estaremos dándole lectura en los próximos minutos, regresando de la pausa, donde estaremos platicando diferentes temas. Estaremos hablando de los centroamericanos, por supuesto. Vamos ahora con eso, regresando del corte, Pepe. Vamos a una pausa y en unos momentos más regresamos con toda la información de los Juegos Centroamericanos y del Caribe y mucho, pero mucho más.
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0: De regreso, amigos, a Noticias Claro por W. Son las 9 de la noche con 30 minutos. Vamos a seguir platicando de diferentes temas alrededor del mundo de los deportes. Pero primero tenemos toda la información de los Juegos Centroamericanos, lo que ha sucedido en las últimas horas. Y nuestra compañera Gaby nos tiene todos los detalles. Vamos con ello.
1: Compañeros, muy buenas noches. Un gusto en saludarlos para darles toda la información de las disciplinas acuáticas que se disputan en los Juegos Centroamericanos y del Caribe de Santo Domingo, en donde con los clavados y la natación se obtuvieron 7 medallas doradas. 4 de ellas cayeron con la natación y la gran figura fue Paulo Strelke al obtener el título centroamericano en los 800 metros libres, además de imponer récord centroamericano al parar el reloj en 7.5805.
2: Pues yo creo que ya van más de, creo que 14 kilómetros que he nadado estos 5 días, así que yo creo que ya son suficientes, y sí, empecé bien, empecé rápido, empecé como me hubiera gustado empezar, solo que no terminé como quería terminar, pero estoy feliz, al final fue suficiente y también bajé la barrera de los 8 minutos, fue récord centroamericano, no fue récord mexicano, pero yo creo que ya también estuvo cerca y en algún momento va a caer.
1: También la mexicana Celia Pulido obtuvo 2 medallas de oro, una en los 50 metros dorso y en el relevo 4 por 100 metros mixtos. Por otro lado, Yuritsi Salgado se despidió de esta justa con una medalla de oro en el cierre de su actividad y con esto te va del certamen con una plata y 2 oros.
3: La verdad es que pues ha sido, ya se siente largo el camino, la verdad, todavía faltan 2 días y todavía me queda una prueba más el día de hoy, pero vamos bien, o sea, estoy muy contenta de cada prueba en la que estoy nadando, de los tiempos, entonces simplemente seguir disfrutando de esto.
4: Me siento muy feliz porque era algo que venía buscando, era un objetivo para estos centros, traía esa proyección, también en aguas abiertas no lo pude lograr por un error logístico, entonces el hecho de sí, haberme ido con un oro me tiene muy feliz, la verdad, porque no me quería ir de Santo Domingo sin lograr el oro.
1: En las 3 finales que se disputaron en los clavados en su primer día de actividad, Osmar Olvera logró el título centroamericano en su debut en esta justa regional en el trampolín de 1 metro individual, al dejarle la plata al colombiano Luis Felipe Uribe, y el bronce fue para su compañero Juan Celaya. También en el trampolín de 3 metros sincronizados tuvo Junuen Parra y Ruth Páez, quienes hicieron del título centroamericano, y en la plataforma de 10 metros, pese a que fue una complicada competencia, finalmente Alejandra Estudillo se quedó con la medalla de oro, pues el viento no le ayudó en algunos momentos de su competencia, pero le dejó la plata también a la otra mexicana, Adriana Torres.
9: Sí, la verdad que estoy muy, muy contento. En 1 metro era la medalla que me faltaba y de oro. Ya había ganado el Mundial, ya había ganado Panamericanos, me faltaban los Centroamericanos. Así que mejor no se puede empezar. Creo que algunos clavos los pude haber hecho mejor, pero alcanzó para lograr el objetivo, así que feliz. Contento por Meme, obviamente. Sé que trabajó mucho para hacer una buena competencia. Entonces ahí me compartió que tenía rato sin sentirse tan bien en 1 metro, así que me da gusto por él. Obviamente queríamos hacer el 1-2, pero bueno, hoy también se sube al podium, que es lo importante. Y bueno, Felipe es un gran clavadista, es de Colombia, la verdad que el talento latinoamericano pues siempre está presente en todas las competencias internacionales, eso también es bueno. Y bueno, de mi parte, pues yo venía a hacer mi competencia, sabía que disfrutándolo y haciéndolo como lo sé hacer, pues se podía dar el resultado. Primer resultado ya se dio, así que contento.
3: Yo creo que nos sentíamos un poquito nerviosas, pero de ese nervio bien, como que nunca falta en una competencia, pero estábamos bastante emocionadas, ya habíamos trabajado mucho por esto, ya solo quedaba disfrutarlo y hacer lo que sabíamos hacer.
1: Finalmente, en el último día de actividad del ciclismo de pista, en la prueba de Madison femenil, en donde estaban las mexicanas Yareli Acevedo y Sofía Arreola, no pudieron revalidar el título de hace 3 años que obtuvo otra pareja tricolor, pues cayeron luego de que Colombia se quedó con 43 puntos y les dejó la plata por una diferencia de 3 puntos, y el bronce fue para Trinidad y Tobago. La actividad continuará este viernes, en donde habrá más finales de natación y de clavados.
11: Sí, o sea, el plan era empezar un poquito más tranquilas y por eso Trinidad tenía una ventaja al principio y Colombia, y el plan era al final agarrar más puntos, porque siempre al final nosotras nos va mejor. Y faltando unos 5 vueltas me dijeron que no diera el cambio y creo que ahí fue donde perdimos la medalla de oro. O sea, pues ya, eso fue los técnicos que decidieron y pues sí, yo creo que fue un error, obviamente. No sabemos qué hubiera pasado, pero creo que para mí ese fue el error hoy.
1: Para Claro Sports, Gabriela Mendoza.
0: Gracias a Gaby Mendoza con toda la información de los Juegos Centroamericanos. Y ya acá en el estudio está el buen David, que llegó como auténtico salvavidas. Te esperaba yo en el primer bloque, David. Para ser honesto, me dejaste morir solo, pero ya estás por acá. ¿Cómo estás?
7: No, hombre, nunca te dejaré morir solo, Stevie. Qué gusto estar contigo, la gente que nos acompaña en Astro en W Deportes. No, justo, entre toda la actividad deportiva andábamos medio llamas, pero dije, no le voy a fallar al buen Stevie G. Me apuré. Ganas, así esas veces que si no acabo la tarea no sueles a jugar, bueno, así, rápido a sacar
0: como
7: todo.
0: Como quedara.
7: No, que quedara bien. Quedara bien, pero rápido. Qué gusto saludarte. Y es que todavía no hay temporadas en Europa. Ya arrancó el fútbol acá en México, pero aún así se están moviendo los mercados. Ya hay fichajes confirmados, ya hay rumores todavía y futbolistas que están muy cerca de nuevos clubes. El caso del Real Madrid, ¿no? Que es el que tanto ha sonado después de par de nadapletes y momentos en los que se pedían fichajes de renombre, sí, pero también que pudieran encajar. Bueno, ya están fichando con bastante inteligencia a partir de la llegada también de José Mourinho al banquillo merengue.
0: ¿Qué son ya 5 fichajes?
7: Sí, ya están ahora mismo Marco Cucurella, ya está Bernardo Silva, Ibrahima Konaté, Denzel Dumfries también ya está en la escuadra merengue, así como Carlos Spi, el futbolista que llega procedente de Levante luego de la salida de Gonzalo, que se va al Fulham, en donde justamente
0: delantero
7: estará Álvaro Arbeloa. Sí, precisamente.
0: Jóvenes los dos. ¿Te parece que hizo bien el Madrid?
7: Sí, a ver, creo que en Gonzalo dejaron ir a un jugador que tenía muchísimo potencial, que lo hizo bastante bien hace un año precisamente en el Mundial de Clubes y que parecía que podía despegar, pero con la constelación que tiene el Real Madrid en el ataque era algo dificilísimo para el delantero español. Se lo llevó alguien que lo conoció bastante bien, Álvaro Arbeloa, en el Fulham. Ahora el estratega de los Cottagers se va para allá por aproximadamente 40 millones y un porcentaje de su carta no es el 100%. Y así llega entonces ya Spi para aparentemente también ser alguien de recambio, ¿no? Porque entendiendo que tampoco va a llegar a buscar la titularidad, bueno, se está ya cocinando esta nueva temporada en el conjunto merengue. Y además de lo de Rodri, ¿no? Que no se ha confirmado, todavía no es un hecho, pero han estado las negociaciones.
0: Más? Se habla de alguien más, ¿no? ¿Un extremo?
7: Sí, también derecha. Lo de Diomandé, el futbolista de Costa de Marfil que brilló en el RB Leipzig, que lo hizo bastante bien en Costa de Marfil durante la Copa del Mundo y que también estaría muy cerca de llegar al equipo hoy de José Mourinho.
0: Oye, ¿qué mercado sería, para el
7: durísimo,
0: Madrid?
7: Durísimo, porque ahora no fue ese mercado en el que fueron por Mbappé. No, además se habla también de la posible salida de Vinicius Jr. Le queda todavía contrato, pero lo quiere el Arsenal. A ver, si se llega a dar, no me sorprendería, no me causaría conflicto cómo quedaría el equipo de José Mourinho, porque alguien que puede ir muy bien por izquierda es Kylian Mbappé, que me parece a veces llega a estar desaprovechado en el eje del ataque.
0: ¿Sería titular o quién?
7: No, ahí a esperar cómo podrán acomodar todas las piezas, pero aún así, en caso de que llegue o que se vaya Vinicius Jr., mejor dicho, Mbappé, si no es por izquierda, se va a quedar en el centro, pero precisamente Diomandé por izquierda es donde puede ingresar. Por derecha está Federico Valverde, que lo hace bien en el ataque. Claro. Y en algún momento hasta Bernardo Silva de requerirlo. Creo que se están cumpliendo y no me desagradaría ver a un Real Madrid sin Vinicius Jr. A ver, diferente el perfil, pero creo que no
0: el
7: sería...
0: El hombre de las últimas dos Champions que ganó el Real
7: Madrid.
0: Yo creo
7: que sería, no sería para volverse locos. A ver, evidentemente suma muchísimo Vinicius Jr. al equipo del Real Madrid o al que llegue. Pero su perfil creo que se adecua bastante bien a lo que pide Mikel Arteta en el Arsenal, lo que proponen los Gunners.
0: Y que al Arsenal le falta alguien ahí.
7: Y que al Arsenal le falta alguien ahí. Porque por derecha está sobrado. Derecha está sobrado con Bukayo Saka. Hay jugadores para aventar por arriba. Ni Madueke, por supuesto. Incluso Eberechi ese, en caso de necesitarlo. No es su fuerte, pero se puede. Por izquierda es donde no hay. Claro. Si entra Vinicius Jr. ahí,
0: causa lógica lo que yo mandé. Claro, sería para el Arsenal sería magnífico. Creo que podrían dar ese paso al frente ahora sí como candidato número uno para ganar la Champions, ¿no? La Premier ya la consiguieron para ganar la Champions. Ahí el tema
7: y el Madrid también, ¿eh?
0: Claro, el Madrid, es que también, el Madrid tiene que aspirar a Liga o Champions. Sure. O sea, tiene que no aspirar, tiene que ganar alguno de esos para calmar un poco las aguas después de dos nadapletes, ¿no?
7: Totalmente, totalmente. Y además con la incertidumbre y también con todo el hype que se está produciendo por la llegada de José Mourinho, el regreso de The Special One, mayor todavía. Si se ficha a Diomandé y si se ficha a Rodri Hernández, me parece será uno de los mejores mercados de fichajes en mucho tiempo del Real Madrid, ¿eh? No es cosa menor los que ya repasábamos, Denzel Dumfries, Ibrahima Konaté, Marco Gurelle y Bernardo Silva. Además, Denzel Dumfries, que va a jugar por la banda de la derecha, donde ya tienen a un futbolista que había estado con altibajos, como Trent Alexander-Arnold, uh-huh. pero que aún así es un futbolista bastante bien estructurado por el sector de la derecha. Entonces, a partir de eso, pensar en que las salidas de los jugadores que se dieron, como David Alaba, Dani Carvajal, no pesarían tanto, incluso si se va lo de Vinicius Jr., por estas llegadas.
0: De acuerdo, a ver, vamos a seguir platicando del mercado de fichajes, ¿sí? Pero hay información de última hora. Pepe nos comenta que la FIFA puso aclaraciones ya sobre esta propuesta del FIFA Forward. Pues a ver, la FIFA reconoce y respeta los comentarios y las preocupaciones expresadas públicamente. La FIFA reafirma su compromiso con una consulta abierta y democrática. La información errónea publicada en los medios de comunicación interrumpió el proceso de consulta previsto. Hemos escuchado las opiniones de las respectivas confederaciones en relación con la propuesta de creación de este tema del FIFA Forward y nos gustaría abordar los problemas que han surgido desde la publicación inicial de la noticia en los medios de comunicación el martes. Respetamos las opiniones y preocupaciones expresadas públicamente y reafirmamos nuestro compromiso con una consulta abierta y democrática. Nuestro proceso de consulta previsto se vio interrumpido por informaciones erróneas en los medios de comunicación y continuaremos con este proceso de consulta para garantizar que cada asamblea municipal pueda expresar su voto basándose en hechos. ¿Algo más en el comunicado o es todo? La iniciativa se ha propuesto únicamente para garantizar que todas las asociaciones miembro de la FIFA, AM, como ha mencionado constantemente Gianni Infantino, tengan la oportunidad de participar activamente en el desarrollo comercial del fútbol en sus respectivos países y que esto no se produzca a costa del espíritu ni de la gobernanza de la FIFA ni del fútbol en sí. Nadie está vendiendo el fútbol. Esto es algo que la FIFA jamás consideraría. Todos tienen derecho a expresar su oposición y a solicitar aclaraciones, pero ninguna entidad puede pretender representar a las 211 federaciones. ¿Quedas tranquilo con el comunicado?
7: No, creo que más intranquilo.
0: Es lo mismo, ¿no? O sea,
7: sí.
0: Es algo que ya sabíamos, lo dijo Gianni Infantino en su comunicado de ayer.
7: Exacto.
0: Es lo que dijo Gianni Infantino, literal.
7: Es un sí, pero no.
0: Justo.
7: O sea, es un sí está sucediendo, pero no de la forma en la que le estás diciendo, sino en la que yo te lo voy a expresar, que al final parece
0: además,
7: que está terminando lo mismo.
0: Sí, porque mencionan en el comunicado en un par de ocasiones que los medios de comunicación hicieron que el discurso cambiara un poco, ¿no? O hicimos que cambiara un poquito, es lo que mencionan en el comunicado. ¿En qué sentido? O sea, ¿en qué sentido estamos mal? Es mi pregunta, ¿no? ¿Qué dijimos que no es? Creo que ahí debería venir un comunicado explicando, dijeron tal cosa que no es esto, ¿no? Si no, yo quedo igual.
7: Y es que sobre todo se acentúa después, sí, de lo que circuló a través de medios en Europa y que evidentemente se empezó a retomar en otras partes del mundo, pero con los comunicados de la UEFA. Si no hubiera algo tan grande, si no se empezara a agitar el avispero uh-huh. de esta manera, no hubiera salido tampoco la UEFA, sobre todo, que se sabe que Seferin no es tanto del agrado de Infantino, ¿no? Comulgan uh-huh. en muchísimas ideas, incluso no se le vio al mandamás de la uh-huh. UEFA durante la Copa del Mundo, prácticamente, acaso también pensando en que por ahí pudiera ir la situación. Ahora saca este comunicado de la UEFA, ahora este la FIFA. Quedamos como dices, exactamente.
0: Oye,
7: en las
0: la
7: mismas.
0: CONCACAF también la CONCACAF se expresó, pero la Federación Mexicana dijo, yo no estoy con la CONCACAF. A
7: es
0: mí no me incluyan.
7: Estamos
0: en ese
7: viendo
0: grupo.
7: cómo trabajamos, cómo funciona la situación, pero
0: está mal. Está mal darle la espalda a tu confederación, ¿no?
7: Es que ellos dejan como entreabierta la puerta y la CONCACAF fue como, no, la cerraron
0: pero
7: por
0: la
7: completo.
0: CONCACAF sí. menciona que todos estuvieron de acuerdo, o sea que sí. fue una decisión en conjunto en todos, ¿no? Un tema unánime. Y de repente la federación sale a decir, no, nosotros sí estamos enterados de todo este tema, pero queremos analizar, escuchar y ya después tomar una decisión. Qué mal, ¿no?
7: Sí, queda complejo. Incluso si hubiera sido al revés, primero el comunicado de la Federación Mexicana y luego el de la CONCACAF. Bueno, entendías claro. Querían analizar, querían saber cómo funcionaba la propuesta, qué pros y contras podían tener, pero si ese primero, el de CONCACAF y luego el de la Federación Mexicana, se ve que está cerrado por parte de CONCACAF y luego México le entreabre la puerta para que pueda entrar algo. Y lo de UEFA, reiteramos, es lo que sí quedó tajante. Nosotros no vamos a participar y aquí sí todos estamos de acuerdo porque ninguno se ha pronunciado en ese aspecto.
0: Pues sí. David, ¿algo más?
7: Pues nada, a seguir también invitándolos. Todavía habrá amistosos a través de Claro Sports. Lo esperamos el sábado muy temprano en el...
0: ¿A qué hora te
7: Inter
0: toca?
7: A las 5:30 de la mañana.
0: Ah, no, bien, ahí sí, voy a estar siguiendo.
7: Muy bien, para los madrugadores. Sí. Ahí en esas horas.
0: Ahí voy a estar.
7: En esas horas que mezclan, diría Sabina, al borracho y al madrugador.
0: Esas horas son bravas. Sí, sí, sí. A mí me toca ahora como madrugador. Entonces voy a estar muy atento.
7: Muy bien, y los esperamos. Y si no, que se quede grabado el Inter contra Manchester City. Sí, Manchester City ya sin Pep Guardiola, ahora con Enzo Maresca al frente. Un partido que fue final de Champions hace algunos años.
0: Yo sé de otro que va a estar muy pendiente para escuchar tu transmisión, que va ahora a hablar de tenis con nosotros, si me parece, de tenis y de béisbol. De béisbol, entonces vamos con el Juanpa. David, muchas gracias.
7: Un gustazo, Esteban.
0: Vamos con el siguiente tema, porque el béisbol de las grandes ligas se sigue moviendo. Estamos ya en el límite de los cambios y hay un nombre, ¿no?, que destaca: Tarik Skubal, uno de los pitchers más importantes en el mundo del béisbol, y que se ha hablado mucho en las últimas horas de la posibilidad de su cambio de aires, ¿no? Cambio de equipo sería increíble, sería un tema muy, muy significativo en el resto de la temporada, y el equipo en el que esté Skubal, pues bueno, lo podemos poner entre los candidatos a conseguir el título de este año. Mi querido Juanpa, ¿cómo estás? Bienvenido.
8: Esteban, qué gusto saludarte, a toda la gente que nos acompaña a través de la
0: gran cadena. ¿Sí te vas a despertar a escuchar a David?
8: A David, no, la verdad es que no. Yo salgo de trabajar mañana a las 12.
0: A las 12.
8: Bueno, ya me tendría que quedar.
0: Puedes salir a pasarla bien y ya.
8: Y llego directo en vivo. A ver a Esteban, a David. Va a ser un partidazo, eso sí. Espero que esté mejor que el que me tocó narrar hoy. Bueno, anduve de analista el de Leeds United contra Sunderland. Ganó un Leeds 1-0. Partidazo.
0: Juegazo.
8: Partidazo. Imperdible. Con estos partidos amistosos que hay 45 cambios por partido.
0: Sí. Y bueno, también vamos con algunas pruebas de lo que será la temporada.
8: Eso,
0: ¿no?,
8: también.
0: Hay cosas rescatables.
8: Sí, hasta eso no estuvo tan aburrido. La pasamos bien Marcel Guzmán y yo. Ahí,
0: abrazo al buen Marcel, crack.
8: Marcelillo, nos aventamos el partido. Veremos qué pasa con estos dos equipos. El Sunderland, que está en Europa League. Entonces va a ser interesante lo que pueda hacer este equipo. Lo decías muy bien, Esteban, nos metemos al tema de la MLB.
0: Béisbol.
8: Lo decías tú hace unas semanas, cuando ya fue el Juego de Estrellas. Ya empieza bien la temporada, la temporada de la MLB. Recordemos que es muy larga y son 162 partidos. Los equipos que son protagonistas ahorita empiezan a buscar piezas que les faltan. Y los Tigres de Detroit empiezan a amenazar con que Tarik Skubal puede ser que ya no siga en la institución.
0: ¿Cuándo es la fecha límite?
8: El 3 de agosto.
0: ¿El 3 de agosto es el lunes? El lunes, me parece, justamente. Sí, hoy estamos a 30. El lunes. Que podría salir Skubal. ¿Qué cosa? Y se habla de los Dodgers.
8: Imagínate el equipo que serían los Dodgers si agregas al dos veces ganador de Cy Young, Tarik Skubal.
0: ¿Cuánto le tendrían? ¿Ya se habla de cifras para Skubal?
8: Todavía no. Todavía no es un hecho que se vaya a salir, pero ya la afición, el otro día salió, fue su último apertura antes de que cierre el mercado de fichajes en la MLB, y todo el estadio se paró cuando salió Skubal, lo aplaudieron, él se tocaba el corazón, se quitó la gorra, dio como estas todas las señales que da un jugador cuando está a punto de salir de una institución. Claro. Lo que se me hace increíble de los Tigers es que no aprenden, porque fue Scherzer, fue Verlander y ahora sería Skubal. Entonces dices, ¿qué está pasando con esta institución que deja escapar talentos tan importantes, tan generacionales?
0: También es el tema de repente cuando en una liga no hay tope salarial, ¿no?
8: Ese es el problema.
0: Hay equipos que no pueden ofrecer lo que pueden ofrecer otros equipos, ¿no? Y los Dodgers, ¿qué te gusta? Que le pongan 400 millones en la mesa, lo pueden hacer sin problema alguno, sin problema alguno. Y no van a comprometer su economía. Hay otros equipos que no pueden ofrecer eso, así sea la mitad del roster completo, ¿no? Entonces ahí llega la gran diferencia. Y bueno, parece que Detroit se quedaría sin su mayor arma. Si llega a los Dodgers, tenemos el campeonato de los Dodgers, seguro.
8: Sí, sí, si llega a los Dodgers, yo creo que no hay nadie que los pueda frenar. Con la rotación que tendrían, aunque Otani ahorita está lesionado de la rodilla, sería un equipazo. Pero
0: Otani va a estar.
8: Otani va a estar, sí. O sea, ahorita está lesionado y los Dodgers mantienen el récord empatado con los Brewers. ¿Te acuerdas que decíamos al principio de la temporada que los Brewers no iban a ser tan buenos? Pues se están armando muy bien también. Pero en caso de que Skubal se vaya a los Dodgers, sería increíble y también le daría un... Antes de que empezara la temporada y durante el principio de la temporada, los dueños empezaron a decir, oye, es que sí tenemos que poner un tope salarial. ¿Qué importe? Porque sí hay tope salarial. Lo que pasa es que si te pasas, bueno, pagas una multita.
0: No pasa nada.
8: Ya, si los Dodgers están pagando $2 billones a su plantilla, les da igual pagar $100,000.
0: Ese tema del posible tope salarial concreto, estructurado, bien hecho, puede traer problemas gigantescos en la MLB hasta que se detenga un año, ¿no? Sí, la temporada.
8: Ha sido un tema.
0: Es un tema, no todos están de acuerdo. Como espectador y como fanáticos de otros equipos, me refiero a los fanáticos a muchas otras franquicias, pues obviamente quieren que se realice, ¿no? Porque si no es imposible competir, pero bueno, para muchos otros no es el deseo. Es que tener Skubal en tu roster para los Dodgers sería asegurar 2 triunfos en una hipotética serie mundial. Sí. A ese nivel, que lo pongas en el juego 1 y en el juego 4, aseguras 2 triunfos en una serie mundial.
8: Sí.
0: Te dan la mitad del camino para ser campeón.
8: Sí, o sea, es que Skubal y Paul Skenes son los dos de los mejores lanzadores de la MLB. Y a cambio, los Piratas de Pittsburgh, ellos están deteniendo con todo para que nadie vaya por Paul Skenes.
0: Es cuestión de tiempo, ¿no?
8: Yo también creo que es cuestión de tiempo de que se vaya, pero a diferencia de los Tigres, o sea, ellos sí están tratando de armarle un equipo a Paul Skenes que pueda pelear. Claro. Los Tigres van 51-58. Tampoco es que estén tan lejos de pelear por un puesto de wildcard, ¿no? Entonces, ese es el gran problema. Y yo creo que en caso de que Skubal sí se vaya, se va a armar un problemón a final de temporada. Porque va a haber muchos equipos que van a decir, es que esto no se vale.
0: No, llega el punto en el que ya la competencia termina siendo hasta desleal, ¿no?
8: Sí.
0: Cuando un equipo se puede armar como sea, con todo lo que quiera, pues se acaba la competencia, ¿no? Justamente. Entonces, bueno, vamos a ver, vamos a esperar. ¿Qué pasa con los Mets? Se hablaba que ponían prácticamente a todo su roster transferible, ¿no?
8: Es que los Mets desde el principio de la temporada han sido un desastre.
0: ¿Te acuerdas que hablábamos del roster que tenían, la temporada que iban a tener? ¡Qué desastre!
8: Es que entre lesiones, problemas de vestidor y que no batean, porque lo que pasa es que tienen decisiones muy raras corriendo las bases. Los Mets están 47-63. No, están a 10 juegos y medio del último puesto de wildcard que ocupan los Phillies. Y prácticamente están... Falta mucha temporada, pero lo que están haciendo no...
0: Digo, sí hemos visto regresos impactantes, pero...
8: Juan Soto ahorita está en la lista de lesionados. También. Entonces,
0: ¿y ahí ves alguna baja probable en estos días?
8: Yo creo que Lindor podría ser uno de ellos. Lindor podría ser uno de ellos. Por el tema del choque que tienen ellos, el Francisco Lindor y Juan Soto.
0: Sí. Uno se tiene que ir. No pueden convivir juntos. No pueden convivir en un mismo equipo.
8: No, son dos egos muy, muy altos que no están sabiendo manejar bien la institución. Y al final del día, si le estás pagando $700 millones a Juan Soto, entonces es tu apuesta a futuro. ¿No? Y Francisco Lindor ya te dio muchas cosas desde que lo trajiste. Pero ya es, yo creo que es momento de darle las gracias y empezar a reconstruir. Recordemos también que se va Pete Alonso, que era uno de los históricos de los Mets, y a él le dieron las gracias y se fue por la puerta de atrás.
0: Sí.
8: No le hicieron ni homenaje ni nada como nos tiene acostumbrado cuando un jugador tan importante de una institución se va. Entonces yo creo que los Mets, si llega un comprador por Francisco Lindor, que ahorita los Mets se van a volver vendedores. Ya en este punto de la temporada no creo que vayan a decir... Bueno, pero podemos.
0: Bueno, pero pelear. Tienen 3 días.
8: Sí, para... no hay mucha opción. No se ha hablado tanto del Lindor, pero yo sí creo que podría ser una de las piezas que puede salir.
0: Bueno, pues sería interesante, por supuesto. Se nos está ya acabando el programa. También platicar un poquito de la Liga Mexicana de Béisbol. Los Diablos, que ya aseguraron el liderato de la zona sur. este fin de semana es la última serie, a partir de mañana la última serie en el Harp.
8: Sí.
0: Me parece que la siguiente semana hay todavía una serie en Cancún contra Tigres, que renació ese equipo, el equipo de Quintana Roo, y está interesante también la Liga Mexicana.
8: Sí, ¿no? Y el regreso de Trevor Bauer a los Diablos Rojos, sí, ha sido un
0: es que Bauer es fiesta. Otro, te garantiza al menos él un triunfo en Serie del Rey, ¿eh?
8: Sí. Entonces, sí, es de lo más alto nivel que hay en el pitcheo en México. Rapidísimo, antes de despedirnos, José Urquidy, el pitcher mexicano,
0: claro,
8: se fue a los White Sox de Chicago.
0: Bueno, ahí la información. Gracias, Juanpa.
8: Gracias a ti, Esteban. Gracias a todos.
0: Gracias a toda la gente que nos acompañó. Yo soy Esteban Garrido y nos escuchamos muy pronto aquí en Noticia Haz Claro por W. Adiós.
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14: ¿Es mala suerte o mentalidad? ¿Es la cantidad de extranjeros o la eliminación del ascenso y el descenso? ¿Son todos estos factores o varios o ninguno? Son las preguntas que se hace la serie documental El Quinto Partido. Y las respuestas las busca Julián Gil, conductor, actor y muy aficionado al fútbol, donde entrevista en exclusiva para este material a personalidades como Miguel Herrera, Enrique Bermúdez, Juan Carlos Rodríguez La Bomba, Valeria Marín, Enrique Borja, Charlie Rodríguez, Adriana Monsalve, y se mete hasta la casa literal de Santi Jiménez en Italia y de Raúl Jiménez en Inglaterra. Conoceremos su opinión sobre las actuaciones de la selección mexicana en diferentes mundiales, tanto como las vivieron cuando eran niños y se ilusionaban con estar ahí, hasta que vistieron la playera tricolor. O bien, desde la perspectiva de los periodistas, narradores y entrenadores que aparecen en este material. Veremos criterios desde ambos lados. Por ejemplo, las opiniones de Ricardo La Volpe contrapuestas a las de Cuauhtémoc Blanco. O imperdible es el segmento protagonizado por Maxi Rodríguez y Osvaldo Sánchez y el punto de vista de cada uno de ese gol de Argentina que eliminó a México en el Mundial del 2006.
15: Dice el portero mexicano que desde que lo vio patear sabía que no llegaría.

0: Cabañas, desde lugares como Tepito, haciendo la conexión con los orígenes del mencionado Cuau. El quinto partido está conformada por 3 episodios de poco menos de una hora cada uno y disponibles gratis en Canela TV. Una vez que vemos y escuchamos todas estas opiniones, no hay una conclusión certera sobre qué es la maldición del quinto partido o si esta realmente existe. Lo que sí es que nos deja una gran ventana abierta para el optimismo, esperando que la participación tricolor no solo en este 2026, sino para el futuro, ya solo sea cuesta arriba. Para W Deportes, yo soy Héctor Padilla Pada.
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6: 30 de julio 2026. En este mismo mes tuvimos una final muy polémica. Un mundial inolvidable. Y ahora resulta que unos días después, la UEFA amenaza a Infantino. Tenemos los detalles, todos los comunicados y todo lo que está pasando con el máximo rector del fútbol. Muy buenas noches y sean todos bienvenidos. Estamos Jugando Claro junto al capitán Joaquín Beltrán, junto a Toño Moreno. Soy Javi Sol. Y hoy hay mucho que platicar. Necesitamos jugar claro. Y así la FIFA necesita también claridad en cuanto a todo lo que está ocurriendo y la división de opiniones. Hay un comunicado que hace minutos nos habla mucho de lo que estará Gian Infantino trabajando para buscar unir al fútbol, porque ese es el lema que tiene el fútbol y la Federación Internacional de Fútbol Asociación, Football Unites. Y esto parece United States of America, se está dividiendo todo. Entre la CONCACAF, entre la Federación, UEFA contra la FIFA y muchos votos más que quedan ahí a la deriva. Lo vamos a desglosar, la cronología de los hechos de todo lo que está ocurriendo. Por otro lado también, noticias buenas para el tricolor mexicano. Rafa Márquez va a comenzar su era con 3 grandes rivales. Uno más por confirmar, también lo hará Estados Unidos, pero duelos sudamericanos. Te platicamos a detalle de quién se trata y dónde y cuándo serán estos partidos en la próxima fecha FIFA. Y hablando de un calendario apretado entre juegos de MLS, campeón de campeones, pues mañana arranca la jornada 3. Las Chivas Rayadas del Guadalajara, los Pumas y demás. Platicamos a detalle todo lo que nos va dejando nuestro fútbol mexicano, que de manera increíble ya estamos, repito, en la jornada 3. Joaco Beltrán, Toño Moreno, muy buenas noches. Toño, comienzo contigo porque eres un hombre de efemérides.
7: Ah, caray.
6: Ni tú, ni yo, ni Joaco habíamos nacido. Es más, la gente que nos está escuchando no había nacido. Pero un día como hoy, hace 96 años, se jugaba la final

0: Del primer mundial de la historia, Toño. Ajá. Argentina-Uruguay. ¿Y claro. a qué voy? Jugaron solo 13 países. Jules Rimet era el presidente. Uh-huh. Y esto que estamos viviendo ya había pasado hace 96 años. Una división de Europa y una FIFA convenciendo a que Francia, Bélgica, Rumanía, Yugoslavia, a pesar del boicot europeo, dijeran: yo sí voy al Mundial. Toño, buenas noches.
1: ¿Cómo estás, Javi? Buenas noches a ti, al Capi Beltrán, a la gente de Jugando Claro. A ver, mira, la grilla siempre ha existido, el tema político mezclado con lo que es lo deportivo lamentablemente termina siempre empezando. Yo me voy un poquito después, fíjate, en el 30 es por invitación y van 13 países. Uh-huh. En 34 se van a Italia, ¿sí? Y resulta que México es eliminado ya por Estados Unidos y ya no puede jugarlo, pero en el 38 hubo un boicot de varios países que no fueron porque dijeron, el acuerdo era, ya hiciste un mundial en Sudamérica, uh-huh. por Uruguay, ya hiciste uno en Europa, ¿sí? El del 34 en Italia, le toca a América y se lo dieron a Francia en el 38. Entonces, como boicot, no fueron países a la Copa del Mundo del 38. Y por eso México también incluso ni siquiera decidió ir. Prefirieron unos juegos que tenía por acá panamericanos y enfrentar a Costa Rica, otras cosas. Pero la grilla siempre ha existido. Lamentablemente, aquí el fútbol está en medio. Yo te diría, va a ser el tema que estemos tocando un poco más adelante. Pero lamento mucho que esto suceda porque hace poco vi una serie de mi buen amigo Diego Luna que se queda corta. O sea, la realidad supera la ficción.
0: Hay muchos temas y por eso quise comenzar así, porque evidentemente, Juaco, y tú como jugador, que siempre lo serás, también como directivo, hay tanto más allá de la cancha. Los futbolistas se adaptan, que si son 13, 24, 32 equipos, 48, ahora 64. Pero el manejo directivo que le pone un signo de pesos a este balón, que todavía es redondo, ¿eh? Pero no tardan las selecciones en salir con patrocinadores. Hay una evolución constante y hay que adaptarse al juego, Juaco.
2: De acuerdo, Javi. Hay cosas que estaremos de acuerdo, otras que no. Te saludo con mucho gusto. Toño, un placer acompañarte esta noche. Saludos a la gente que nos siguen jugando, claro. Sí, incluso a nivel directivo hay escalafones, ¿no? Hay niveles, como se dice. O sea, hay directores que llegan hasta cierto punto, están luego los dueños, luego están, ¿no? O sea, y está, pues en este caso, Infantino, que es el máximo rector del fútbol mundial y que, bueno, ha creado cualquier cantidad de debates y de situaciones con decisiones que ha tomado y que él mismo ha aceptado, ¿no? Esto creo que todavía va para largo. Me parece que el tema del 19 de septiembre, que era creo que la fecha límite para que las asociaciones den su voto, no sé si va a terminar siendo esa fecha o si no va a ser un caos, porque todos los días hay información, todos los días hay voces encontradas, algunas que se mantienen a la expectativa, otras que son tajantes y dicen no. Ya lo estamos platicando, Javi, y bueno, del otro tema hablamos de la jornada 3 y ya estamos en la jornada 3, pero ahí nos vamos a estacionar un rato, la jornada 3.
0: Porque hay que facturar,
2: porque,
0: ¿no?
2: Porque ahí viene allá, tenemos que viajar al norte.
0: A todos les gusta el dinero.
2: Sí, claro.
0: Entonces, tiene que ver lo que está pasando en nuestra liga con lo que está pasando con la FIFA.
2: De acuerdo.
0: Finalmente, todo es una cuestión de hacer dinero.
2: De acuerdo.
0: Y lo mismo pasa con los partidos de la selección, ¿eh? Que la gente se pregunta, ¿por qué no se va a jugar en México? Pues porque va a haber más dinero en Estados Unidos. Así que, bueno, pues, Don Dinero marca el camino del Don Balón. Y vámonos con el comunicado de la UEFA, porque todo esto comenzó desde el informe de las redes sociales oficiales de la Federación Europea, donde ellos hablan de sus 55 federaciones miembro y dice, se mantienen unidas como una sola. Rechazamos de forma unánime e inequívoca la propuesta de la FIFA. La Copa del Mundo no puede ser tratada como un producto de inversión. Ninguna parte de ella debería ser entregada jamás a inversores privados. La Copa del Mundo no está en venta. Es un tanto irresponsable como indefendible que una propuesta de tal trascendencia para el fútbol haya sido concebida en secreto y llevada al borde de su aprobación sin ninguna consulta significativa. Aquí hago una pausa. Eso es lo que más molestó, que esto no fuera público de arranque, que se filtrara y que entonces ahí sí la FIFA lo comunicara ya de manera directa de qué va esto. Dice la UEFA, como resultado de la discusión de hoy, ninguna selección nacional de la UEFA participará en ninguna competición de la FIFA. Todo esto mientras estas propuestas sigan vivas, a menos de que esta propuesta haya sido abandonada en su totalidad y se hayan dado garantías vinculadas de que la FIFA nunca más abrirá su gobernanza o sus competiciones a la propiedad privada. Comenzó entonces esta lucha, que hacemos una pausa, de poderes, porque evidentemente vendrán en marzo unas elecciones, Toño, y empiezan a ver después del Mundial, donde todo fue fiesta, donde Dai, Shakira, La Unión, el Mundial, y ahora sí, cada quien está moviendo sus piezas en el ajedrez.
1: Pero ya se notaba, la gente de la UEFA no estuvo en la final, jugaba España, y alguien vio al presidente de la UEFA en ese podio.
0: Alexander Seferín se ausentó desde la inauguración.
1: No. Mira, la historia viene un poquito más atrás, yo te diría, a ver, Gianni Infantino era agente de Michel Platini, en la UEFA, ¿sí? O sea, la UEFA era la confederación, digo, además él es suizo-italiano, que él sale de esa confederación, y a final de cuentas, bueno, una serie de grillas, Platini quedó, igual que Josep Blatter, muy quemado por muchas situaciones, y entonces Gianni Infantino, que a mí me parece un hombre sumamente inteligente, que por supuesto tiene cosas buenas y cosas malas, pero dentro de las cosas buenas hay que reconocer que FIFA vivió un escándalo de sobornos, de investigaciones, se metió el FBI, etcétera, etcétera, y llegó Infantino, me acuerdo, porque ahí lo conocí, en el 2016, hace 10 años, fue en México el Congreso, y en el 2016 vino, estuvo en el Auditorio Nacional, después nos fuimos al Estadio Azteca, una gran convivencia, y ahí nos enteramos, la verdad, muchos, quién era Gianni Infantino. Y te decían, bueno, Gianni Infantino trabajó con Michel Platini y ahora era como el Blatter para Belange, ¿no? O sea, era el que era el sucesor, pero todo se precipita por el escándalo. ¿A qué voy con todo esto? Hay una serie de situaciones que ya durante el Mundial se notaban, que no estuviera Seferin, y la otra. Cuando Infantino intenta, comenzó sondeando y luego ya lo anuncia, este tema de un fondo de inversión o de intereses externos para manejar las Copas del Mundo y todo, hay que recordar que la FIFA, si mal no recuerdo, son 211.
0: 211 miembros, bueno, correcto.
1: Pero no son 211, son cinco cabezas. Las cinco cabezas, o sea, el voto en bloque es el de Centroamérica, el de Conmebol, el de Europa, Asia y Oceanía. Esas son las cinco cabezas. Porque CONCACAF sale a dar una postura, ¿sí? O UEFA sale a dar una postura, aquí no son votos individuales, o sea, no van a llegar al Congreso a decir, a ver, yo soy europeo y estoy a favor, yo soy europeo y estoy en contra.
0: Y ante los ojos.
1: Lo que hoy se está diciendo es que en bloque, sí. UEFA dice, todos los que están conmigo no le entrarían.
0: Y ahí quiero pausar, porque estoy contigo y es la manera más fácil de explicar que esto pareciera ser que cinco personas se pongan de acuerdo. El tema, y con lo que la FIFA recula, Joaco, y lo vamos a ver un poquito más adelante porque esto salió hace menos de una hora,
1: sí.
0: Como la FIFA, después de todas estas posturas, invita a que cada asociación afiliada tenga su voto. Entonces, ojo, ¿cuántos países acabamos de tener en el pasado mundial? No necesita la FIFA las 55 federaciones europeas.
2: De acuerdo.
0: Porque si estas se pelean y dicen, no, es que yo sí quiero el dinero. Ah, pues perfecto, este va para ti. Oye, tú no quieres ir, entonces no puedes hablar a nombre de la UEFA. Esto es lo que comunica la FIFA. Si podemos ir al comunicado que tuvimos de la FIFA hace menos de una hora. Con esto, Joaco, es clave por lo que está señalando Toño Moreno. Porque es la manera de recontrapuntear. Vamos a tener primero el de la CONCACAF, porque como señala Toño, ahora la CONCACAF, que tiene 41 miembros, pero solamente 35 tienen voto.
1: Sí.
0: Recordemos que hay una situación donde puede ser miembro de la CONCACAF, pero algunos dependen de otras, como puede ser Martinica o demás. Para no hacernos bolas, la CONCACAF sale y dice algo muy similar a lo de la UEFA. Nosotros también consideramos como grupo que durante la reunión tenemos una preocupación por la falta de garantías y por este plazo tan corto que se impuso, y necesitamos revisión y aprobación por parte de los órganos rectores pertinentes de la FIFA.
1: Le hacen, no nos gusta la idea.
2: No, pero
0: no les gusta.
2: Y coincide con UEFA en la, o sea, en el de
0: CONCACAF, en lo grupal.
2: Dice, en lo grupal y en la preocupación de cómo se dio la información.
0: Exacto.
2: En los dos comunicados, eso es de la UEFA con algunos argumentos diferentes, la CONCACAF con otros diferentes, pero en lo que son similares es en eso, en que no están de acuerdo cómo fue el proceso y en cómo se dio la información, que no se les consultó primero y que se hizo primero del dominio público.
0: Ahí vamos con los 55 votos de la UEFA y estaríamos sumando los 35 de la CONCACAF, porque lo que busca Gianni Infantino y FIFA es que 106 de las 211 federaciones den el sí. Entonces habría democracia.
1: A ver, ya que estás hablando de números, ¿quién fue el presidente de Confederación que se adelantó diciendo el siguiente mundial va a ser con 60?
0: Alejandro Domínguez.
1: ¿Cuántos países tiene Conmebol? Tiene 10.
0: ¿Pero qué está buscando la Conmebol, Toñito?
1: Que le den más allá, que le den grupos durante el mundial y no nada más un partido.
0: Quedamos, o sea, que son 104 juegos, ¿no?
1: Voy a resumir lo siguiente. Cada quien va a la suya.
0: Por supuesto. ¿Sí?
1: Pero yo a lo que me refiero es esto. No quisiera tampoco satanizar el caso de Gianni Infantino cuando toda proporción guardada, yo te diré, el fútbol mexicano recientemente, o hace un año y medio o dos, alguien dijo, oye, podrían entrar un fondo de inversión, y se analizó y unos estuvieron de acuerdo y otros no. Me refiero, o sea, lo que propone Infantino tampoco se me hace que sea dinero sucio, ni mucho menos.
0: Pero está abierto.
1: Pero ya te está, ya le estás dando injerencia a intereses más que allá de deportivos económicos, que igual lo firmas, dices, oye, me va a ir bien, en lugar de 10 me dan 40, y después no sabes que te van a ensartar situaciones en las que, digamos, te dan el dulce, pero no es como te lo está pintando.
0: Ese es el temor.
2: Esa es la sensación.
0: Y volvemos a la misma situación. Y qué bueno que pones ese ejemplo que pasó en nuestro mismo fútbol. Porque hoy pareciera en la percepción que Infantino es el villano de esta historia. Que Infantino es el malvado. Porque también su imagen salió muy dañada, Juaco. Y aquí seguimos ahorita con los comunicados. Pero, ¿qué pasó durante el Mundial? Ante los ojos del mundo. No, eso es campaña mediática, ¿eh? Es que Infantino es amigo de Donald Trump. Y lo de Balogun le vino a dar en la torre a la imagen de Infantino, porque se puso ante los pies de un telefonazo a decirle, quítale una tarjeta a un jugador sin ningún argumento. Y ahí permitió Infantino de que todas estas sospechas, todo este ruido...
1: Ayer lo platicó Dani Cohen. Lo
0: explicaba, perfecto.
2: Sí, no, Dani hizo una explicación espectacular el día de ayer, ¿no? Donde dijo cuáles eran los motivos, quiénes estaban detrás de las decisiones del FIFA Forward Enterprise, sí es el tema. Está el hijo del...
1: El yerno de
2: Trump, perdón.
0: Un familiar.
2: Un familiar de Trump, que además Infantino al final lo que está buscando es que si ya no se reelige en la FIFA, entonces él sea el encargado. O sea, Infantino no le pierde, como decimos en México, no le perdería, ¿no? Si ya no es de la FIFA, entonces es el dueño del FIFA Enterprise, no sé qué, y entonces, o el director.
0: O trabajar para Donald Trump, o trabajar en Estados Unidos.
2: Pero trabajas a Donald Trump y además para la FIFA también, ¿no? Ya sin ser el presidente, ¿no?
0: Entonces, Paco, en broma dijo Donald Trump que quería que Gianni Infantino fuera en algún momento, pues, miembro de las Naciones Unidas, y entre broma y broma, y le dieron un premio por la paz, cuando están en conflictos Estados Unidos.
2: El día que presentan y que en la presentación, ¿qué fue? En el sorteo, fue el día de la paz. El día del sorteo le dan el de la paz, y ahí fue donde dijo Trump, ¿no?
0: Desde ahí.
2: Es como la película que ven mis hijos de los Minions de Gru, ¿no?
0: Mi villano favorito.
2: Mi villano favorito. Le dice a sus hijas, era broma, pero si es en serio.
0: Es que eso, o sea, es.
2: Eso es lo que parece.
0: Eso, ¿no? Es la imagen. Lo que parece, ¿no? Ya lo de Messi, lo de Argentina, que eso es otro escándalo. Aparte, bueno, hay investigaciones que están ahí. Entonces, la imagen, por un lado, de todo lo que fue lo comercial, un éxito rotundo. 48 países, a diferencia de 32. 60 partidos más, ¿no? Pasamos de 64 a 104. ¿Qué dice la Federación Mexicana de Fútbol? Porque la CONCACAF habló de sus miembros, y ahora la Federación Mexicana de Fútbol pues informa que ellos fueron notificados desde el 28 de julio. O sea, primero respaldan que ellos sí estaban informados desde el 28 de julio respecto a la propuesta
1: desde el 28
0: del presidente.
1: Hace 2 días, ¿no?
0: Bueno, hace 2 días, ¿no? Que por lo menos ya lo tenían ellos. Para incrementar los ingresos, ¿no? Del programa, del FIFA Forward, todo esto del fondo de inversión. Este vínculo para fomentar el positivo desarrollo del fútbol en el mundo a partir de un nuevo modelo financiero. Político el tema en la respuesta. Y en la citada comunicación, FIFA plantea que para que las federaciones tomen una decisión informada respecto a su participación, en dicho mecanismo se deben abrir mesas de trabajo para ampliar la información y la documentación asociada al nuevo modelo. Es decir, no están diciendo, oye, respaldamos lo que dijo la CONCACAF. Ellos están hablando de que van a sentarse, analizarlo y tomar la decisión que más convenga. Escuchamos a Mikel Arriola, quien estuvo en este compromiso comercial que tiene la Liga Mexicana y la MLS con este Juego de las Estrellas. ¿Qué dice Mikel Arriola al respecto? Lo escuchamos.
3: Mikel, la postura de la federación por lo de la FIFA, ¿cuál es la postura?
4: No, pues que estamos abiertos a analizar todo. Muchas gracias.
3: Gracias.
0: Paco, ¿qué lectura le das?
2: a ver, el ejemplo de CONCACAF y nuestra federación es el ejemplo que puede darse con UEFA, ¿no? O sea, si de repente UEFA dice, hablo por los 55, y de repente Infantino se mueve y convence a Albania, o convence a... Y uno sabe que siempre sí. Lo que va a buscar Infantino no es, y ya estaremos revisando el último comunicado de hace un momento que habla mucho de ello, pero aquí la federación deja abierta la posibilidad, ¿no? Y CONCACAF fue un poco más tajante, decir, no estamos de acuerdo, el Mundial en venta, ¿verdad? Pero la federación dice, bueno, vamos a analizar. Entonces, ¿tú qué sabes de las 55 de UEFA? Si 10 tienen una postura de vamos a analizar, igual las otras 45 están a muerte con Seferin para que no haya ninguna participación en ningún torneo FIFA, pero igual 10 sí quieren escuchar.
0: Es que eso es lo que platicamos. Yo por eso abrí el programa hablando de lo que pasó en el 30. Y es que en aquel 30 también se peleaban. En la primera realización de un mundial de manera oficial, Toño, era complejo porque por un lado Uruguay decía, oye, nosotros somos los campeones olímpicos y tú nos cuentas esto como un campeonato ya de fútbol que tú como FIFA, con más de 100 años, ya tienes establecido. Uh-huh. Se enojaron los ingleses, nosotros somos los creadores de las reglas del fútbol, ¿cómo nos estás ausentando? ¿Cómo le das la sede a Uruguay? Entonces, desde ahí, Jules Rimet tuvo que hacer la labor de convencimiento, pasar en barco.
1: ¿De dónde era Jules Rimet?
0: Jules Rimet era francés. Uh-huh. Y fue a convencer a Francia, a Bélgica, uh-huh, con el lazo directo, a Yugoslavia y Rumanía, para que entonces sí fuera un mundial, para que sí hubiera Europa. Y lo que está diciendo Juaco, yo no lo veo descabellado. ¿Qué va a pasar? Que en el mundial de 64 países, si ahora tuvimos 16 países en el mundial de 48, pues simplemente tienes que tener 20 o 22 miembros de la UEFA convencidos de que sí quieren formar parte. Y se acabó.
1: Mira,
0: y los que no vayan, pues no irán.
1: Te voy a decir una cosa. En este momento estamos interpretando. No estamos haciendo. Tú ves comunicados e interpretas. ¿Cómo puedes interpretar, por ejemplo, el de México, que nos interesa a la gente que nos ve o nos escucha? A ver, ¿qué quiso decir México con el comunicado que saca hoy? Que, ojo, FIFA, eso dice la CONCACAF, ¿eh? Pero yo lo estoy analizando. O sea, no quiero quedar mal contigo, ¿eh? No creas que me estoy sumando al bloque opositor, ni mucho menos. O lo puedes interpretar como vamos a estudiarlo. Si es, o sea, pero aquí lo curioso, por eso les decía que son cinco cabezas, es que estamos hablando del bloque. O sea, si CONCACAF, que tiene X número, CONMEBOL X número, la UEFA X número, Asia, Oceanía y África, votan como bloque, llévalas de perder la FIFA. ¿Por qué? Porque el bloque más opositor tiene a los mejores protagonistas del show.
0: Estoy de acuerdo.
1: O sea, nada más para terminar. O sea, un boicot de todas las competencias, que en septiembre ya hay una competencia importante femenil. Uh-huh, uh-huh. O sea, un boicot de Europa es que te lleves a los mejores artistas del circo. O sea, ¿cómo vamos a decir? Bueno, igual no van... Perdóname, ¿tiene más fuerza el bloque UEFA que todas las otras confederaciones?
0: Estoy de acuerdo, Toño, pero ¿cómo mueve o cómo revira o cómo contraataca la FIFA, si le ponemos el término de que esto
1: ha sido
0: un conflicto? Con esto, con el comunicado que acaban de sacar hace menos de una hora, donde ellos explican esta situación de que si los votos van por bloque o van de manera individual. Entonces, en esta situación que es compleja, y para la gente que nos está escuchando en radio, son comunicados largos donde obviamente está todo politizado, pero aquí hay una situación particular donde dice, la FIFA reconoce y respeta los comentarios y preocupaciones expresadas públicamente. La FIFA reafirma su compromiso con un proceso de consulta abierto y democrático. Información errónea en los medios alteró el proceso de consulta previsto. Ojo aquí, le está echando que los medios son los que filtraron, que los medios son los que informaron.
1: Normal.
0: Y dice FIFA, sí, hemos escuchado los comentarios de todo esto, queremos abordar los temas para que haya claridad. Respetamos los comentarios, las inquietudes. Y ojo aquí, vamos entrando a lo que hemos estado platicando. Todos tienen derecho a expresar su oposición y a solicitar mayores aclaraciones, pero ninguna entidad puede afirmar que representa a las 211 asociaciones miembro de la FIFA en todo el mundo.
2: Es eso.
0: Es un mensaje entre líneas para lo que le manda la UEFA, lo que le manda la CONCACAF, de hablar a nombre de todos. Cada asociación miembro debe tener la oportunidad de analizar la propuesta y participar en la construcción de su propio futuro.
1: Léase, en resumen, como bien dice un comunicado muy largo, que la FIFA está tratando de pulverizar, ¿sí? De no sentir que la amenaza que hace UEFA, decirles a los países, tranquilos, o sea, una cosa es la UEFA como bloque, pero ustedes en la votación van a tener que decidir cada uno, y tienes 211 votos. Por eso decía la similitud con la película de Diego Luna. O sea, ahora tengo que convencer a la gran mayoría para que estén a favor. Pero aquí ahí te va. Perfecto, puedes convencer a la mayoría que estén a favor. Pero esos 10 o 15 o 20 de 200 uh-huh. en contra pesan mucho. O sea, tú no puedes decir ganamos porque UEFA fue contundente. No lo vamos a aceptar. O sea, no es que lo gane la mayoría o no es que al final... No. No lo vamos a aceptar. La FIFA no le puede ceder los derechos de comercialización y de organización a un ente que no sea deportivo y que dependa de nosotros. Entonces, me parece que la guerra apenas está empezando.
0: Es que no es igual la postura de UEFA y CONCACAF en todos los términos y preocupaciones que dan.
2: Decía,
0: uno es unánime.
2: Diferentes, pero, diferentes. Coinciden en dos puntos, los dos comunicados. Que era el que estaban molestos por cómo se dio la información. En las formas. Y en el tema de la venta del Mundial. Creo que son los dos puntos después de haberlo leído. Después la postura de la UEFA es mucho más dura.
1: Claro.
2: Es, aquí es unánime, no vamos a participar en ninguno y mientras esto siga así, entonces no cuenten con nosotros. Y la CONCACAF habla de un poco más este tema de escuchar, de sí estamos molestos, pero vamos a analizar, o sea, es diferente, ¿no?
1: Les pongo otro caso, perdón, sí. Ya sé que vamos a pausa. ¿Qué quiso hacer Real Madrid y algunos otros equipos de cara a la Champions?
5: Salirse.
1: Sí. Y cuando la UEFA empezó a hacer, no, ¿sabes qué? Nos vamos a salir y vamos a hacer una Super League. O sea, ¿qué sucedió? O sea, la UEFA dijo, reculó y dijo, no, bueno, si no cuaja la idea. O sea, tú no puedes, ante los protagonistas más importantes y países o equipos más importantes, ponerte en guerra, porque es un pierde todos. Y este es un negocio tan grande que, vaya, quiero ver cómo se resuelve. A mí cuando me dijeron, va a ser el 19 de septiembre, perdón, toco madera y todo, pero pensé, el terremoto. El terremoto, el 19 de septiembre en la FIFA va a estar igual, ¿eh?
0: Es una situación muy, muy compleja ahora para Gianni Infantino, que claramente es un tipo de relaciones públicas, es un tipo que además ha estado muy cercano con la Federación Mexicana de Fútbol, con la US Soccer, con Canadá, hicieron un mundial en conjunto. ¿Qué competiciones vienen para México? Busca participación en la Copa Oro. Hoy Ale Orbañano nos hablaba la posibilidad de que se puedan presentar las propuestas de sede a los estadios.
1: Que no es todo la Copa Oro, ni la final, ni nada.
0: No, es proponer y decirle, el Cuauhtémoc propone esto como sede, Monterrey propone esto, y ya después se va a organizar la CONCACAF y dirá en dónde hay más dinero, ¿no? Mundial de Clubes 2029, se ha externado también la posibilidad de tener algo. El Mundial Femenil en 2031, que es también después de Brasil 2027. En fin, esto va a desatar una serie de estira y afloja. Es una lucha de poderes. Y esto es una campaña política, así tal cual.
5: Sí.
0: El seducir a las federaciones que no han ido a los mundiales en decirle, oye, hoy recibes 10, te voy a dar 40.
2: ¿Y por qué es campaña política, Javi? Porque en marzo son las elecciones.
0: ¿En dónde es? En Marruecos. ¿Y quién busca ser el país que tenga la final? Claro. Marruecos, porque tú, UEFA, te peleaste conmigo, España, Portugal.
1: Es una cadena de favores, Javi.
0: Está cañón.
1: ¿Le suena el nombre Jack Warner?
0: Uf.
1: A ver, Jack Warner, que fue presidente de la CONCACAF, se recibió una lana, se atoraba la mitad para él, le reportaba otra cosa a Blatter y todo, y acabó en la cárcel.
5: Vean la película de Diego Luna, ya que lo mencionaste.
1: Todo ese tema, o sea, me refiero, también los presidentes de federación, como dices tú, oye, te doy 10 y ahora te voy a dar 40, pues quién
0: era para que llore. Por eso Mikel, que también es político, supo responder. Lo vamos a analizar. Pausa y regresamos, seguimos con mucho más, jugando claro, con lo claro que pueda ser este tema, lo complejo. Y lo que sí es seguro es que México ya tiene rivales, ¿eh? Y son de peso para el debut de Rafa Márquez como estratega del tricolor mexicano.
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0: Estamos de regreso Jugando Claro con el Capi Joaquín Beltrán, con Toño Moreno, soy Javi Sol. Se acerca el debut también del tricolor mexicano en la era de Rafa Márquez. Hay que recordar que se están jugando los centroamericanos en Santo Domingo y se está jugando también el tema del premundial sub-20, que a la postre da boletos para los Juegos Olímpicos de Los Ángeles. Entonces, están jugando nuestras categorías sub-20, sub-23. Está Alex Diego, está también Lalo Arce trabajando con una camada talentosa. Los resultados se están dando. Y todo esto tiene que ver con un proceso de un Rafa Márquez que va a tomar las riendas. Y nos quedamos con el tema de la FIFA, porque tiene mucho que ver la organización. Todavía no está claro cómo, cuándo, dónde se va a realizar la Copa Oro. ¿Qué va a pasar con la postura de la CONCACAF? Les actualizamos la información. US Soccer, la Federación de Estados Unidos, dice se solidariza con la CONCACAF y con sus miembros. Ese fue el mensaje de la US Soccer, ¿no? Se solidariza. ¿Qué quiso decir? Me lavo las manos. ¿Qué hace Canadá?
2: Voy a ver para dónde.
0: Lo mismo. Lo mismo que escuchamos y que ya les platicamos que hizo la Federación Mexicana de Fútbol, a lo mejor con una carta distinta. Pues es, vamos a analizar, vamos a esperar.
1: Sí, sí. Y no está mal, ¿eh?
0: Pues es una manera diplomática de decir, tengo intereses contigo, FIFA, venimos de un mundial, vamos a seguir siendo amigos.
1: Pero por eso te digo, eso queda a favor. O sea, acabas de hacer una Copa del Mundo, no sé cómo esté la relación, imagino que buena con los anfitriones.
0: Muy buena.
1: Y el bloque que, digamos, Infantino debe sentir de su lado es el de Norteamérica, México, Estados Unidos y Canadá. Y de alguna manera, ahora es su apoyo, ¿eh? Ante todo esto que está viendo Infantino, Infantino debe decir, bueno, pero por lo menos tengo el apoyo de acá del que más me interesa, o el que más la mueve, o el que más puede chantajear, o el que más puede convencer, o el que más puede... O sea, es un poderoso al que está aliado Gianni Infantino, y eso ha quedado muy claro. Regresando al tema Copa Oro que decías tú, no recordemos esas Copas Oro que decías, va a ser en México y todos los partidos aquí, la final aquí, México con la ventaja de ser local. Estados Unidos ya nos vino comiendo terreno, y es a ver cuánto nos toca, pero estábamos fuera de la jugada, de una Copa Oro otra vez en conjunto, ¿eh? O sea, no es la Copa Oro en México, con final en México, no. Es una Copa Oro diferente de la que queremos participar.
0: Sí. Tuvimos 13 de 64 partidos, Joaco, en el Mundial.
1: 12% del Mundial.
0: Ahora la Leagues Cup son 4 partidos de 64, lo mismo, es un porcentaje chiquito. Sí. Ahora ese atole con el dedo, pues termina por ser un poco lo mismo, ¿no? La Copa Oro vuelve a México. ¿Con cuántos partidos? ¿Con uno, dos, con tres? ¿De cuántos que se van a realizar? 23 años, Joaco. 23 años, la última vez que México le ganó con gol de Daniel Osorno,
1: sí, sí,
0: a Brasil, que venía de ser campeón del mundo, que tenía jóvenes como Kaká, que tenía jugadores que por ahí empezaban a despuntar. Fue el último recuerdo de una Copa Oro.
1: ¿La Volpe?
0: 2003, con la Volpe,
2: sí,
0: correcto.
2: El 1-0, el tiempo extra además fue, ¿no?
0: ¿Sí?
2: La de Daniel Osorno.
0: Y se llenó el estadio, ¿eh?
2: No, es que, a ver, la afición de México demostró lo que es, ¿eh? Y con los precios que hubo, ¿eh? Yo creo que el mundial más caro de la historia, y me parece que al final la afición ha demostrado lo leal que es a la selección, cómo disfruta y cómo vive el fútbol.
0: Y que te paga, sí, el precio del dólar, ¿eh?
2: Sí, por eso digo, pagó, ¿no? Elite. Pero al final, digo, no sé, la Copa Oro, la última, no me acuerdo, creo que eran ya 4 grupos de 4, algo así, ¿no? 3,
0: se ha incrementado, ¿verdad? Sí, tiene invitados.
2: Sería buenísimo que fuera mitad y mitad, tal vez, cosa que se ve muy, muy poco viable, ¿no? Si una League Cup no te dan a más 4 juegos, en fin, ¿no?
0: Copa Oro cada 2 años. Desde ahí sí, estamos mal, ¿no? También. O sea, la Eurocopa, sí, es cada 4.
1: Sí, es la Eurocopa
0: la Africana,
1: es la Eurocopa la de CONCACAF, ¿no?
0: Entonces,
1: vaya, es la Eurocopa de CONCACAF.
0: Es el abuso de facturar y facturar, facturar, Toño. ¿Cuántas? Por eso pierde valor la Copa Oro, porque ya decimos, pues cada 2 años juega México y está obligado a ganarla. Y si no la gana, uy, fracaso. Uy, que corran al técnico porque no ganó la Copa Oro. O sea, nosotros mismos, por facturar y facturar, facturar, entiendo todos los beneficios que te da, ¿eh? Pero es que es un abuso de partidos. Es demasiado. ¿Por qué alejan tanto al entiendo que otra vez el dinero es la respuesta, pero venimos de un mundial maravilloso donde la gente respondió, llenó los estadios. Toño, caray, que de estos 4 partidos se traigan uno acá.
1: A mí ya no me asombra nada, ¿eh? O sea, sinceramente yo escucho notas, ayer me preguntaban, oye, ¿qué piensas de lo que está pasando? Nada me sorprende. O sea, con todo respeto les digo, yo he perdido la capacidad de asombro de ver todas las cosas que pueden suceder. Uno piensa que es en el fútbol mexicano.
2: No,
1: y aquí te das cuenta que es en todos lados.
0: Todo el mundo,
1: o sea, sí, lo que manda es el tema dinero, ganancias. Dime una cosa, Hugo Sánchez, con el que tengo una muy buena relación, se quejaba de que había una comisión de jugador en la FIFA, ¿sí? Y hay una también como de entrenadores o tal. Ni los pelan. O sea, a final de cuentas, la materia prima de todos estos torneos son los futbolistas. La saturación de calendarios, de copas, copitas, copotas, trofeos, fecha FIFA, hace que también, ahora ya hay 5 cambios, pero las lesiones y todo este asunto, al que menos consultan en este tipo de cosas es al protagonista.
0: Sí, y que al final de cuentas los jugadores, cuando quisieron tener voz y voto, Joaco, recuerdo las palabras de Rodri Hernández, ahora que Toño citaba lo de la Supercopa, que hablaba de que, oye, los futbolistas tenemos demasiados partidos, y entre la Champions y entre la Conference de Nations,
1: hay 3,
0: sí, sí, la sí, UEFA Nations la League, la Eurocopa. O sea, es lo mismo, ¿eh? Les metieron en la UEFA una Nations League en medio de la Eurocopa y se va perdiendo valor con tantos torneos ya.
2: Y sobre todo es otro torneo europeo con casi las mismas selecciones que juegan en Eurocopa. Evidentemente hay eliminatorias también para la Eurocopa. La Nations League es un formato distinto, diferentes categorías, ¿no? Puedes avanzar si ganas la de, no sé, la División C, puedes avanzar.
0: Sí, tiene su propio rollo.
2: Tiene su propio esquema, ¿no? Pero al final de cuentas, lo que dicen de los partidos. O sea, un futbolista que es seleccionado, o sea, ser seleccionado nacional de tu país es un privilegio, pero también es un reto, porque los seleccionados nacionales son los que menos descanso tienen. Pero cuando tienen vacaciones todos los demás, tú tienes Copa Oro, o tienes Mundial, o tienes Eurocopa, o tienes eliminatorias. O sea, por eso no me acuerdo si el año pasado hacías tú, Javi, que te usan números, la referencia. Alexis Vega en 50, en 48 semanas sí, ya lleva 52 partidos.
0: No paró.
2: Y terminó
1: tronando. Es que mira, el sueño, el señuelo, perdón, este Joaquín, Javi, es el dinero. O sea, oye, va a haber más partidos, pero vas a ganar. Esto que interrumpe ahora el fútbol mexicano, me estoy saltando a otro
0: tema. Es lo mismo.
1: Sí. Yo le digo que es una pretemporada con puntos. Lo de jugar tres partidos sin planteles completos, porque puedes reforzarte hasta septiembre, pero valen los puntos, etcétera. Pero apenas te estás preparando, digamos, a la gente le dicen, espérate, porque la fecha 6 o 7 ya llegan todos los jugadores y vas a ver al equipo. Pero bueno, ¿por qué aceptar ir en una fecha tan incómoda para el fútbol mexicano? Porque a final de cuentas los equipos que van dicen, no, pero ¿sabes qué? Pues sí nos pagan, ¿eh? Y al jugador le dan también premios. Llega un momento que el señuelo es el premio, o sea, claro. Pero también... Y vuelvo a la misma, los jugadores no son máquinas.
0: No, pero al final de cuentas comienza y aquí tenemos los partidos confirmados. El 26 de septiembre en Baltimore va a ser el primer partido contra Colombia. Los rivales son maravillosos.
1: Es que se juntan dos fechas FIFA.
0: Sí, y tiene México que distribuir porque además vendrá uno contra Estados Unidos también en octubre. Estos son los que anuncia la federación. México-Colombia, México-Perú, México-Chile. Son 26, 29 de septiembre y 6 de octubre. Habrá uno contra Estados Unidos que será Estados Unidos al ser el organizador directo el que lo anuncie. En lo deportivo es maravilloso. O sea, así como hemos criticado bueno, todo lo que la federación, las demás, hay cosas maravillosas como es el tener este tipo de rivales en fecha FIFA con sus
1: jugadores. En la fecha FIFA jugabas dos. Por eso digo que ahora juntaron, ya no va a haber fecha FIFA de septiembre y fecha FIFA de octubre. Ahora es esta fecha FIFA más larga en donde puedes jugar cuatro partidos en una sola fecha FIFA. Antes podías jugar dos.
0: Y vendrá un llamado seguramente, Joaco, de 35 jugadores para rotar. Que obviamente no jueguen todos los titulares los cuatro partidos, que tengas prácticamente ahí un pool y que Rafa esté obligado a dar los resultados, pero sobre todo empezar a encontrar ya un grupo que va a ser el que los logre potenciar para otro torneo inventado, que es la CONCACAF Nations League, donde ahí sí se va a jugar en México a partir del mes de noviembre.
2: Noviembre, sí, sí. Es otra fecha FIFA, ¿no? Esa fecha FIFA son partidos amistosos.
0: Exacto.
2: La otra fecha FIFA ya es...
0: Torneo oficial.
2: Torneo oficial, ¿no? A ver, los rivales son buenos, ¿no? Digo, más allá de que Perú y Chile no calificaron al Mundial, Perú estuvo peleando en algún momento, la posibilidad del repechaje que terminó entre Bolivia y
0: Surinam.
2: Y Venezuela, ¿te acuerdas?
0: Venezuela.
2: Que después Bolivia jugó
0: No, Surinam fue con CONCACAF, perdón.
2: Exactamente. No, pero bueno, estaba entre Bolivia y Venezuela, que Venezuela lo pierde en la última jornada increíblemente, y Bolivia es el que juega en Monterrey y termina siendo eliminado por los iraquíes. Y Perú, Chile. Y Chile, perdón, sí, yo creo que ha sido la peor eliminatoria de la selección de Chile.
0: Dos mundiales seguidos.
2: O sea, dos mundiales seguidos, pero esta eliminatoria fue terrible. O sea,
0: bueno, nos clavaron siete, no, hay rivalidad ahí. No, recuerdos de fantasmas.
2: Ah, bueno, nos clavaron siete cuando era otro Chile,
0: claro,
2: que jugaba muy bien al fútbol.
0: Pero el chileno, tú le preguntas, hoy vas a enfrentar a México, sí, y te recuerda eso.
2: Ah, bueno, pues, o sea, lo que pues son resultados que nunca se van a olvidar,
0: eso.
2: Se quedan ahí marcados. Ahora, lo que ha sido Chile en las últimas eliminatorias y sobre todo en esta última... Necesito una reestructuración, el equipo chileno
0: se cayó.
2: Y lo deja ser peligroso para o sea, muy bueno para ser sinodal en una...
0: Sí, los Alexis, los Vidal, los Bravo, los jugadores chilenos que llegaban a estar en equipos top, fueron cayendo, ¿no? Sí. Ahora, los rivales, Toño, reiteramos, son buenos, hay que tomar en cuenta los centroamericanos, hay que tomar en cuenta lo que se está haciendo también en el premundial sub-20, uh-huh, celebrado aquí en México, porque todos estos chavos, recordando lo que pasó con España, pues claro que llevan un proceso. Y si Rafa, que ya vivió el mundial como auxiliar de Javier, le da valor a lo que está haciendo Alex Diego, tiene comunicación directa, logra con los clubes hacerle ver que sus jugadores también pueden ser activos, que les den dinero, porque obviamente sus cartas crecen, porque van a un mundial sub-20, porque van a unos Juegos Olímpicos. O sea, ojalá que de verdad se empiece a construir un camino que vayan hacia el mismo lado, centroamericanos, olímpica, juvenil y mayor.
1: Sí, totalmente. Bueno, hoy tuvimos dos selecciones mexicanas, ¿no? Una contra Venezuela, otra contra Guatemala.
0: No, en las...
1: O sea, hoy pudiste ver a 40 jugadores, bueno, un poco menos, pero me refiero, sí, ese es el futuro. Me encanta lo de los lugares, o sea, sinceramente, para que sea un arranque de proceso. Ya hablamos de lo malo que vemos y la grilla y todo. En lo deportivo van a ser muy interesantes y útiles los partidos, ¿eh?
0: Y que le van a permitir a Rafa empezar a encontrar esos jugadores en el primer llamado de quienes sí del Mundial repiten, porque tiene que ser la columna vertebral, pero quienes también por edad ya no. Porque si vas a empezar a construir, pues el tiempo apremia. No puedes estar priorizando, es que tengo la Nations League, entonces necesito a mi jugador veterano. Yo creo que también, Juaco, esta primera convocatoria debe mandar un mensaje, Rafa, clarito, hacia dónde va,
2: Pero, a ver, yo creo que Javier al final encontró un equilibrio, ¿no? O sea, tú veías, digo, evidentemente ya Paco Memo inclusive ya se retiró y todo eso, ¿no? Pero había muchachos como Brian Gutiérrez, como Bet Vargas, como Gilberto Mora, después estaba Raúl Jiménez, Edson, tal vez el más de los grandes, o de los veteranos, o de los de mayor trayectoria. Yo creo que siempre va a ser bueno un equilibrio. Sí entiendo y sí comparto, ¿no? O sea, si algún muchacho sobresale en la sub-20, hoy a la sub-23 me tocó estar en la transmisión de los centroamericanos, le costó muchísimo, no fue un buen partido de México, aunque lo terminó ganando a Venezuela.
1: Al final.
2: Al final, en el 92.
0: Mojica, ¿no? Cabezazo de...
2: Mojica cabecea, le pega, o sea, yo creo que iba sencilla al portero, pero le pega en la cabeza su marcador, y eso hace que la pelota tome una nueva parábola y ya no es posible para el portero. Y son 3 puntos valiosísimos. Mucho que corregir en el tema de los centroamericanos, de lo que vimos hoy. Pero lo que te decía, o sea, una, para mí siempre una selección equilibrada entre gente que guíe, que tiene experiencia y que asesore a los jóvenes, con jóvenes que le tengan y vayan aprovechando la oportunidad, siempre va a ser válida. Y yo creo que sobre todo en momentos de fecha FIFA con estos rivales y eso pueden aprender muchísimo.
0: Ya hablaremos de la convocatoria y obviamente será polémica, pero lo que voy es que Rafa sí debe de vivir como jugador esa experiencia de adelantar procesos y empezar a empoderar a muchos de estos jugadores que él ya visualiza.
2: Eso sí.
0: Para decirle, oye Raúl, te tengo considerado, sí, pero a lo mejor para el Mundial quiero empezar a ver mucho más a la hormiga, quiero empezar a ver estos jugadores, Edson, te tengo por edad considerado. O sea, no sé, eso ya será un tema de debate, pero es muy importante este mensaje, Toño, de un Rafa. A mí me ilusiona que le cambie la cara a un tricolor, que lo hizo muy bien, que entregó un muy buen mundial junto con sus veteranos, pero que sí necesitamos frescura. Después de lo que hizo España, necesitamos empezar a emular ya procesos, adelantar, ya que nuestros jóvenes tengan realmente 19, 20 años y no promesas de 25.
1: Tienes materia prima. O sea, lo importante es que tienes materia prima cuando vemos que equipos, porque están obligados a jugar con mexicanos como Chivas, ha sido un equipo protagónico el último año, que le aporta la gran cantidad de jugadores a la selección mexicana de Aguirre y que tiene también a jugadores muy interesantes y valiosos. Lástima lo de este chavo Sandoval, ¿no? Que ha tenido que ser operado y todo este asunto, pero ves a un Camberos y ves a los que están con Guadalajara que no estuvieron. Mira, a mí lo que pasó, por ejemplo, con este juego de estrellas de MLS contra la Liga de México, en estos días me volvió a poner el ejemplo cuando se anunció una lista y los equipos fueron diciendo, no, este no te lo presto, yo tengo un partido, yo no te lo presto. O sea, ojalá que Rafa logre, porque ojo, Aguirre se le hicieron, Aguirre tuvo que ir a jugar 2 partidos, uno en Brasil, otro en Argentina, con la promesa de todos apoyamos a la selección y a la mera hora tómala.
0: Entre comillas.
1: Cada quien empezó a ver lo suyo.
0: Claro.
1: Si ahora Rafa Márquez logra, de la mano de Mikel, de Davino, etcétera, y hemos hablado poco de otro personaje, Andrés Lilini, porque ese que está en medio entre Rafa y Arce y
0: Alex Diego
1: y todo, es Andrés Lilini, y ahí no estás empezando de cero. O sea, Lilini viene trabajando en esas selecciones hace, ¿qué? 2 años.
0: Y falta conocer el cuerpo técnico de Rafa para que entonces esta sinergia se haga. Porque si empiezan las luchas de poderes desde adentro, de que es que yo no te traje, pero tú eres gente de acá, pero tú eres gente de allá.
1: Pero vislumbra, ¿no? Lo guardado.
0: Y tendría que ser. Lo guardado. Todo ha quedado en una especulación.
1: Talavera.
0: Que todavía no es oficial. También se habló mucho, ¿no?, de la influencia que Rafa tiene con la gente que él conoce de Barcelona, que eso sería un salto de calidad, hablando de realmente un proyecto a largo plazo. Y no solamente pensar que el trabajo de Rafa está en jaque si no gana la Copa Oro o si no gana la Nations League. Porque entonces le empezamos a dar valor a estos torneos cuando llega el fracaso. Se nos olvida que Aguirre ganó la Nations League y la Copa Oro y fue hasta el Mundial donde nos convencimos de que entonces sí era de a de veras el avance, Juaco. Sí. Y para los triunfos no le damos valor. Para las derrotas, pregúntale a Diego Coca. No duró nada. Pregúntale al Jimmy Lozano. No, se fue después de perder en Copa América.
2: Aún con victorias,
0: Aún con victorias. Pero así estamos.
2: Sí, a ver, habíamos venido arrastrando ciertas situaciones a nivel futbolístico. No, más bien en el entorno futbolístico, no a nivel específico de cancha. ¿A qué me refiero? Pues todo lo que sucedió, ¿no? La revolución en la federación, la salida de Juan Carlos Rodríguez, la posibilidad en ese momento de que Javier se fuera. O sea, parecía que podía haber otra vez un caos, ¿no? Javier se queda, como que le da estabilidad. Y aquí hablamos, ¿no? O sea, como que la expectativa previo a este 2026 en el Mundial era mucho más negativa. Pero empieza el 2026 y te das cuenta que no pierdes partidos, que estás compitiendo con buenas selecciones, que empiezas a tener resultados. Cuando vemos el grupo, cuando empezamos a ver cómo juega México, hasta opinábamos, oye, puede quedar hasta en primer lugar de grupo, que sí, fue lo que sucedió, sí, ¿no?
0: Exactamente. Sí, no, por eso. ¿Quién nació?
2: O sea,
0: la condición física.
2: La selección mexicana solo ha perdido un partido en este año, que fue contra Inglaterra.
0: ¿Y contra quién? ¿Y de qué manera, no?
2: ¿Y en dónde? ¿Y en qué instancia?
1: Exactamente. O sea, los partidos previos.
2: Por eso digo, a lo que me refiero es eso.
0: Correcto, esos partidos que se hicieron criticados contra Islandia, contra Panamá.
2: Gana.
0: Pero Javier tenía claro hacia dónde iba. Y qué bueno que Rafa estaba ahí para platicar con Javier y para tener la misma mentalidad, e incluso Toño, Juaco, para saber negociar. Y el mismo Rafa, que fue jugador a la edad de Obed Vargas, de Gilberto Mora, que van a ser los chavos donde va a recaer el peso, porque no nos olvidemos de esto, Toño. Más allá de que si la selección mexicana gana la Nations League, gana estos amistosos contra Conmebol, lo realmente importante es que la materia prima, para que no nos pase como contra Inglaterra, es que nuestros jugadores tengan ese salto de calidad. Y desde ya hay que colocarlos en Europa, desde ya hay que abrir la llave y los candados ante una liga que no tiene ascenso ni descenso, ante una liga que no tiene copa. Entonces ahí.
1: Pero mira, recuérdenme, por favor, ayúdenme. ¿Qué cuerpo técnico se preparó con un mundial anterior como auxiliar y luego fue el técnico en el siguiente mundial?
2: No. Nunca.
1: O sea, había un equipo de trabajo, recuerdo yo que Bora, Mejía Barón, Héctor Sanabria, Mario Velarde, trabajaron en el 86. Se cruzó tema Cachirules cuando el técnico ya era Velarde. Y cuando fue 94 fue Mejía Barón. Uh-huh. Yo te diría que en eso, que se interrumpió por el castigo, hubo cierto proceso que decías tú, bueno, es que Miguel llegó, pero había, bueno, el mismo Javier Aguirre fue auxiliar de Mejía Barón y pasaron casi una década para que ya Aguirre fuera el que siguió.
2: Exacto.
1: En el caso de Rafa, lo que me alienta es eso. Da la impresión que sí hay continuidad.
0: Correcto, correcto, que eso es muy importante. Y en este Mundial Sub-20, José Luis Mendoza nos tiene el reporte porque hay grandes jugadores que lo que da gusto es que muchos de ellos ya estén teniendo minutos en Primera División y México está a un partido de asegurar su boleto al Mundial Sub-20. Habrá que esperar todavía para Los Ángeles. Adelante, José Luis.
3: Hola, ¿qué tal? Qué gusto saludarlos desde el Estadio Cuauhtémoc luego de la goleada de 4-0 de la selección mexicana sub-20 sobre su similar de Guatemala. Con este resultado, el conjunto tricolor asegura el liderato de grupo. La novedad, por supuesto, es que no se enfrentaría a Estados Unidos hasta una eventual final. Y sobre todo esto se habló aquí precisamente en la Angelópolis. Alex Diego, estratega de esta selección, compartió sus impresiones luego de este triunfo y tras asegurar con paso perfecto el liderato del grupo B.
4: No, bueno, el enfoque es total. Sabemos perfectamente lo que tenemos que hacer. Sabemos qué objetivos tenemos que cumplir. Dimos un paso a la calificación en ponernos arriba en el grupo final. Pero el grupo está totalmente metido. Sabe perfectamente lo que tiene que hacer y el enfoque es 100%.
3: Entre otras de las voces que se escucharon aquí en el Estadio Cuauhtémoc está la de Luis Gómez, jugador que pide un llamado a los clubes de la Liga MX diciendo estamos listos para las oportunidades en primera. Y también habló Nelson Cedillo, autor del cuarto gol, un zapatazo impresionante con el cual México selló la goleada de 4-0. Ambos jugadores hablaron tras su experiencia en este compromiso.
5: Estamos preparados, estamos listos para tener un poco más de minutos, puede ser. Entonces nosotros seguimos enfocados aquí en selección y en dar paso a paso, obviamente. Ahora vamos por los cuartos de final y pensar también en el campeonato.
6: Confío en ellos, o sea, y pues en mí, y pues paso a paso vamos a la final. Dije, no, pues está lejos, pero pues le doy. O sea, ¿qué pasa? Que entre y gol, ¿no? Y si la vuelo, pues no pasa nada, pero dije, no, pues voy y pues entró. Y no, pues una emoción muy grande, felicidad. Sí, pues a empezar en el que toca y, o sea, pues estar listos al que toca.
3: Con este resultado, México, ya lo dijimos, aseguró el liderato del grupo B, no enfrentará a Estados Unidos hasta una eventual final y está esperando rival para los cuartos de final. 4 o 5 de agosto serán los cuartos de final todavía en este inmueble, recordando que las semifinales y una eventual gran final serían en el Coloso de Santa Úrsula. Yo regreso cámaras y micrófonos con ustedes hasta el estudio, reportó para Jugando Claro, José Luis Mendoza.
0: Gracias, José Luis. Qué importante este Mundial Sub-20. Recordemos que Obed Vargas, que también Gilberto Mora, jugaron en Chile en septiembre pasado y fueron jugadores mundialistas ya con la mayor. En ese equipo estaba Everardo López, estaban también José Pachuca, que está en este proceso, Emmanuel Ochoa, jugadores que te van dando una continuidad. Y eso es lo que pedimos, Juaco, Toño. Reitero que independientemente de lo que pase en la liga, en la estructura, es que estos jugadores tengan esta vitrina, que regresen a sus clubes y que sean protagonistas, que los clubes se den cuenta que también las estrellas pueden salir de las fuerzas básicas, de las selecciones nacionales y no solamente traer apuestas juveniles de Sudamérica, de Europa, de África.
2: De acuerdo, ¿no? Algunos de los futbolistas que hoy juegan en Centroamericanos, que ya no dan la edad para este premundial sub-20, están hoy en los Centroamericanos, ¿no? Dirigidos por Arce, ahí estaba Carlos Cariño como auxiliar. Algo muy interesante que hace Ilini con los cuerpos técnicos en las selecciones inferiores es que entrenadores que son, por ejemplo, Cariño, según yo, es de la sub-17, pero participa también como auxiliar en esta sub-23. O sea, como que todos participan con todos para conocer también a los futbolistas mexicanos jóvenes, ¿no?
1: Sí, oye, perdón mi duda y que lo haga al aire. Alfredo Tena estaba trabajando también al inicio de ese proceso.
2: Sí, ya no está.
1: Ya no está, ¿verdad? No está, porque Alfredo estuvo cuando sí. Arce, cuando Lilini, sí. Sí, ya no está.
2: Lo invitaron a trabajar, estuvo un rato. ¿Ya
1: ¿Yacer está. Corona?
2: Yacer sí está.
0: Yacer
2: está en el proceso de la sub-15, pero digo, Yacer luego creo que es auxiliar de Carlos Cariño de sub-17, como hoy Carlos Cariño es auxiliar de Eduardo Arce en la sub-23.
0: Y Arce que estuvo en ese Mundial sub-20, ahora está
2: en el ahorita con Alex Diego. En fin, todo el grupo de entrenadores de Lilini y de las
1: selecciones. O sea,
2: es un staff,
0: exactamente. Pues que eso es lo mejor que se puede hacer, que haya unión, que haya claridad, que haya proceso, que haya un Rafa Márquez que tenga comunicación directa y decirte, oye, este chavo de los que ilusionó el premundial, lo quiero llamar para estos partidos con la mayor. Y así como lo van haciendo las potencias, pues empezar a empoderar jugadores que una vez que los llaman a la mayor, terminan por ser ya titulares también en sus clubes.
2: De acuerdo.
0: El efecto Lamine Yamal, que se saltó todo el proceso, ¿no? Digo, tampoco es que tengamos mil Lamine Yamals, pero pasó con Gilberto Mora.
1: Exactamente, Mora es el mejor ejemplo. Ya podía haber estado en todas las selecciones, pero ya ahora lo están cuidando a la mayor.
0: Pues en fin, son muchos temas que nos apasionan porque queremos lo mejor para el fútbol mexicano. No se trata de hacer un buzón de quejas. La FIFA tiene su propia situación. Nosotros, nuestro propio universo. Lo bueno es que ya tenemos rivales y que estaremos jugando claro y que por ahora, tanto en la sub-20 como en la 23, las cosas vienen bien, señores.
2: Así es.
0: ¿Nos vamos, Juaco?
2: Venga.
0: A descansar.
1: Vámonos, Javi. Soño, Joaquín.
0: Mañana platicamos ya de la jornada 3 de la Liga Mexicana, que en medio de todo esto, pues también mañana ya se jugará y rodará la pelota. Soy Javi Sol, gracias por acompañarnos. Muy buenas noches, esto fue Jugando Claro.
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8: Se está acabando el partido, en cualquier momento se va a pitar el final, llegamos a los 97 y en estos momentos Quintero Buitrón que pita indica que termina el partido. La máquina Cruz Azul es campeón del fútbol mexicano.
9: El 24 de mayo de 2026, el Cruz Azul se coronó campeón de la Liga MX. Unos días después, se estrenó en cines el documental Azul Oscuro, Azul Celeste. Y el sábado 30 de mayo, se dio a conocer el fallecimiento de Guillermo Billy Álvarez, expresidente de Cruz Azul y exdirector de la cooperativa. Estas coincidencias se convirtieron en hechos que hay que agregar de inmediato a la historia de la cementera y del equipo que nos cuenta esta película. Nos lleva de la mano desde los orígenes para poder entender lo que ha ocurrido dentro de la institución a lo largo de los años, enfocándose sobre todo en la lucha interna por el poder y las fatales consecuencias que esta ha tenido. Debo decirlo, si bien el género documental suele presentarnos las diferentes perspectivas de los involucrados y así permitirnos sacar nuestras propias conclusiones, esta producción toma partido, valga la expresión, por una de las partes. Pero eso sí, en los créditos dejan muy en claro que se buscaron testimonios de los otros protagonistas, incluyendo al propio Guillermo Álvarez, y que no recibieron respuesta. Hay una pregunta muy importante dentro de esta historia. Las acusaciones que van de un lado para otro y los terribles eventos derivados de estas, ¿han afectado al equipo? El término cruzazulear tiene un origen mucho más oscuro y que podría venir desde dentro de la institución. No les voy a spoilear la respuesta, porque por una parte, pues desafortunadamente los documentos y pruebas que podrían o no comprobarlo son de los pocos a los que no se puede tener acceso hasta el momento. Y por otra, es muy probable que, y afortunadamente por el bien del deporte y nuestro fútbol, parafraseando a Maradona, la pelota no se ha manchado. Azul Oscuro, Azul Celeste cuenta con testimonios de gente como Ricardo Peláez, Álvaro Morales, abogados involucrados directamente en la defensa de acusados y acusadores e integrantes de la cooperativa a todos los niveles. Es dirigida por Carlos Batis y por Carlos Carrera, a quien recordamos por el crimen del padre Amaro. Denle una buscada a ver si todavía la alcanzan en cines y si no, esperar a su estreno en alguna plataforma porque vale la pena. Y es que lejos está de tratarse de un material exclusivo nada más para los aficionados de la máquina. Es más bien una representación de cómo, si la avaricia se hace presente en un relativo microcosmos como el del Cruz Azul, pues que no nos sorprenda que estas historias se repitan una y otra vez en otras instituciones, en otras empresas, en la política, en el gobierno y, pues no sé, ¿será que en otros equipos? Para W Deportes, yo soy Héctor Padilla Pada.
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1: ¿Cómo están? Soy Claudia Mejía. Un nuevo episodio de Ya Oíste. En esta ocasión vamos a hablar de demencias y viene a mi cabeza cuando mi mamá de repente se le olvida algo de a qué vine. Ya me va a dar el ice. Pero realmente, pues es algo que decimos, ¿no? Comúnmente, y no sabemos si en realidad sea un factor para que nos dé algún tipo de demencia, ¿no? Y nada más lo decimos al aire, pero pues puede ser que sea más complejo que eso, ¿no? Entonces hoy tenemos a la doctora Cecilia Acosta, ella es neuróloga.
6: Hola Claudia, muy bien, muchas gracias por la invitación. Fíjate que es algo muy cotidiano, ¿no? Todos cuando tenemos esta tendencia a olvidar algo, siempre estamos pensando en una enfermedad como el Alzheimer. Uh-huh. Y resulta que nosotros que nos dedicamos a esto, que somos neurólogos y cotidianamente evaluamos pacientes, pues es un tema muy común, pero poco valorado por las personas, porque pensamos que es algo natural y normal olvidar cosas en algún momento determinado.
1: Cuando vamos al refri decimos, ay, ya que vine.
6: Sí, fíjate que también hay un tip. Hay un tip. Cuando yo voy al refri y voy a una cosa y no recuerdo, y me regreso y después me acuerdo, ahí diríamos que es algo natural, es algo normal. Cuando no me vuelvo a acordar, ahí tenemos un foco rojo prendido.
1: Una red flag de aguas, ¿no?
6: Hay que evaluar esta parte. Y tal vez la principal sospecha no solo el olvido como tal, sino el impacto que tiene en nuestra vida diaria. ¿Cuántas veces me sucede? ¿Cuántas veces dejé de hacer una cosa porque lo olvidé? Y no es la primera vez, me está sucediendo cotidianamente, recurrentemente.
1: También es algo degenerativo, ¿no? Es como cuando decimos, ya estoy grande, ya se me están olvidando las cosas.
6: Fíjate que tocas un tema muy importante, la edad. Un tiempo, no hace mucho tiempo, todavía se utilizaban términos como la demencia senil. Y entonces se le atribuía al proceso de envejecimiento exclusivamente la pérdida de memoria. Y ahora sabemos que esos términos ya son obsoletos, no se utilizan. Y que puede haber personas que no tan seniles que puedan presentar síntomas relacionados con un deterioro cognitivo. De hecho, el término de demencia sigue siendo un término fuerte. Ha cambiado su nomenclatura en la actualidad. Hablamos de deterioro cognitivo. Y el deterioro cognitivo se puede presentar a cualquier edad. No necesariamente tendríamos que ser seniles. Pero no todas las demencias son enfermedad de Alzheimer. Existen algunos tipos particulares, las podríamos dividir en aquellas enfermedades que irremediablemente progresan y que tienen un carácter degenerativo. Y habrá algunos deterioros cognitivos que son secundarios, por ejemplo, un trastorno tiroideo. Okay. Obviamente lo más impactante son aquellas enfermedades en donde irremediablemente el paciente va perdiendo no solo su capacidad de memoria, su capacidad de lenguaje, la capacidad de reconocer personas, la capacidad de autocuidado. Y entonces ese tipo de enfermedades son realmente devastadoras porque van progresando y afectando no solo al que padece el problema, sino al entorno.
1: ¿Cómo llegamos a eso? O sea, ¿en algún momento todos podemos tener cierto tipo de deterioro?
6: Sí.
1: Ya en la adultez, en la vejez.
6: Sí.
1: ¿O cómo llegan las personas? ¿O es genético? ¿Cómo es?
6: Ok. Todos, por tener un cerebro, tenemos susceptibilidad. Tenemos un riesgo al nacer de poder tener cualquier enfermedad del sistema nervioso central, porque tenemos el órgano principal que es el cerebro. Pero si yo tengo un familiar directo con algún padecimiento, como este tipo de enfermedades degenerativas que van progresando con el tiempo, pues mi riesgo se incrementa. Pero si yo, aparte de tener este riesgo genético por tener un familiar directo enfermo, pero aparte yo soy diabético, hipertenso, tengo problemas con mi peso, tengo problemas auditivos si no escucho bien, o tengo malos hábitos, no hago dieta, no hago ejercicio. De hecho, en la actualidad sabemos, y eso ya está más que estudiado, el 56% de los pacientes que tienen alguna demencia degenerativa tipo Alzheimer, por ejemplo, el 56% puede ser prevenible.
1: ¿Cómo es vivir con demencia?
6: Imagina que una persona no sepa dónde vive, quién es, en dónde está, que olvide quién es su esposo, sus hijos, y que aparte no pueda tener una posibilidad de sobrevivir y que dependa de terceros para eso. No son capaces de bañarse porque olvidan cómo bañarse. Olvidan cómo ponerse la ropa, se llaman apraxias, olvidan todo este acto motor de ponerte una camiseta, un pantalón, cómo ir al baño. Y todas estas cuestiones van a generar una dependencia de terceros y que el que cuida pues va a tener que hacer todas esas actividades para poder mejorar la calidad de vida de los pacientes. La invitación es que nos volteemos a ver y identifiquemos, ¿no? Y a veces mucha gente se asusta, porque he tenido pacientes que dicen, doctora, se me olvidan las cosas. Y a veces puede suceder que estén deprimidos, que no duerman bien, que tengan ansiedad. Y la ansiedad provoca problemas de concentración, entonces los tranquilizamos, los evaluamos y concluimos. Pero en algunos casos, pues obviamente no son conscientes de lo que sucede y en la mayoría nosotros podríamos decir, me está fallando esto, voy a hacerme evaluar, porque aparte pues tengo malos hábitos y a veces el que nos corrijan esos malos hábitos cuesta mucho trabajo y a veces haciendo eso es suficiente pues para poder, digamos que retomar nuestra vida normal sin que estemos en peligro de desarrollar algún tipo de demencia.
1: Como profesional de la salud, ¿qué les dirías a las familias que están enfrentando esto?
6: Fíjate que sí es un tema muy difícil. Primero es la cuestión de la aceptación. Generalmente el familiar es el más renuente a pensar que algo está pasando y hay una especie de negación inicial. ¿Qué se tiene que hacer? Bueno, el cuidador tiene que entender qué es lo principal. Dormir bien, comer bien, para que pueda sentirse fuerte para cuidar a una persona que requiere el cuidado como el de un niño. ¿Qué decirle a un cuidador? Primero, que la enfermedad es crónica y progresiva y que irremediablemente va a tener esta progresión y conforme pasan las etapas de evolución va a haber un mayor impacto en la dependencia de terceros para sobrevivir y por lo tanto que el paciente tiene que irse programando y dosificando y que tiene que generar una red de apoyo. A veces es la misma familia la red de apoyo. Hacer fuerte al cuidador, darle la información para que cuando suceda alguna complicación puedan resolver inmediatamente.
1: Aunque, por ejemplo, la familia lo sepa, siempre hay contextos complicados, ¿no?
6: Sí.
1: Entonces no es como que así ya lo sé, voy a ayudar, voy a ver, nos vamos a organizar. No siempre pasa.
6: Fíjate que yo lo que hago es reunir a la mayoría de las personas que pudieran estar en contacto directo para decirles, ustedes estamos en un barco y vamos a remar siempre para el mismo lado. Porque no sé si te ha pasado, Claudia, que hay personas que tienen diferentes formas de pensar.
1: Sí.
6: Y entonces dicen, no, es que yo creo que mejor no le des medicamento porque eso creo que no. Y yo me da miedo que le des esto porque fulanita le dio tal. Entonces hay una serie de opiniones que lo único que pasa es que todo el mundo se confunda. Y por eso nosotros tenemos que estar ahí como llevando la batuta. Esto se hace, cuiden esto, trabajen en eso. Doctor, es que tengo miedo porque este medicamento leí tal cosa, no tengas temor. Vamos a trabajarlo, vamos a hacerlo. Y si todos remamos por el mismo rumbo, entonces no va a haber esta familia fragmentada, fracturada, porque todos tienen opiniones diferentes. Y el único que pierde es el paciente. En la actualidad, los servicios de salud en el ISSSTE se han abierto para que el paciente, independientemente del lugar donde vive, si él tiene una necesidad por un trastorno de memoria, pueda acudir en el servicio de neurología donde esté disponible, independientemente de la zona. Esto del programa de salud mental es maravilloso.
1: El correo es saludmental@iste.gob.mx. Doctora Cecilia, muchísimas gracias. Fue muy tranquilizadora. Yo

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2: Muy buenos días, sean bienvenidos una vez más a través de la gran cadena W a Noticias Claro. Los saludamos con mucho gusto esta mañana, 31 de julio de 2026. Ya se nos fue el séptimo mes de este año. Tenemos 6 horas tiempo del centro de México y como siempre los saludamos con mucho gusto donde esté, donde nos esté escuchando. Si va al jale, si va a la chamba, si va de regreso a su casa, donde sea que esté. Muchísimas gracias por estar con nosotros. Los saluda con mucho gusto Josué Villa en este espacio matutino. Para todos los que ya están arriba, ya se están poniendo las pilas, se están arreglando, etcétera, acá estamos con la mejor información deportiva. Sigue la polémica y controversia sobre el FIFA Forward Enterprise. La UEFA amenazó con boicotear los próximos torneos oficiales de la FIFA. CONCACAF anuncia su rechazo. La Federación Mexicana de Fútbol estará analizando a fondo el proyecto. Y este viernes todo este alboroto ya cobró su primera víctima. El principal asesor de Gianni Infantino, Carlos Cordeiro, renunció en protesta por la idea de promover la inversión privada en los torneos internacionales. Entre ellos, por supuesto, la Copa del Mundo. La telenovela continúa y están por venir más capítulos seguramente. El que ya tiene rivales para su debut con la selección mexicana es Rafita Márquez, el Kaiser, que está en el banquillo del Tri. En la próxima fecha FIFA estará enfrentando a los representativos de Colombia, Perú y Chile. Sí, una mini Copa América se va a aventar Rafa Márquez en su debut como técnico de la selección. Y todo está listo además para que este viernes se ponga en marcha la jornada número 3 de la Liga MX. Por lo pronto, nosotros arrancamos. Ya es viernes y el cuerpo lo sabe, cómo no.
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2: Ahí estamos ya entonces, dándoles la bienvenida a todos ustedes, como siempre, con este gustazo. ¿Qué piensa acerca de lo que está sucediendo con la FIFA? ¿Qué está sucediendo en el ente rector de

0: dicho organismo. ¿Ustedes qué opinan? Manden sus mensajes al 55 54 02 28 44, 55 54 02 28 44, para que nos diga si le va a costar la chamba a Gianni Infantino esto del FIFA Forward Enterprise, o si le va a salir de buena manera al buen Gianni Infantino y hasta nos va a dar un mejor producto deportivo. Vamos ahora con las 8 columnas.
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0: Es tiempo de revisar las portadas de los diarios de este viernes 31 de julio. ¡Rebelión! La UEFA y sus 55 federaciones acuerdan no asistir a torneos organizados por la FIFA si Gianni Infantino insiste en abrir las puertas a la inversión privada. CONCACAF ya rechazó la propuesta, la Federación Mexicana de Fútbol analiza el caso y en África se abre la consulta. Además, Cancha, el periódico Reforma: nadie está vendiendo el fútbol, dice la FIFA. La FIFA culpa a los medios de comunicación y de la oleada de críticas y rechazó a su proceso para las creaciones del FIFA Forward Enterprise. Y veladamente contragolpeó a la UEFA y la CONCACAF, cuyos miembros rechazan de manera unánime el proyecto. En Francia, L'Équipe. Ahí está la abogada especializada en derecho deportivo. Todos los aspectos de la Copa del Mundo están comercialmente sobreexplotados, dice Frédéric Reinerts, la exdirectora jurídica del World Athletics y de la Federación Internacional del Automóvil. Analiza el plan de vender una participación en la Copa del Mundo a inversores privados, una medida que provocó una amenaza de boicot por parte de la UEFA. Nos vamos hasta Portugal porque a bola oficial Roger Schmidt asume un nuevo desafío. Alemão no regresará como entrenador. Nos vamos hasta Alemania porque el Bild, tras su nombramiento como entrenador de Alemania, un exentrenador de la Bundesliga, sucederá a Klopp. Poco más de una semana después de que Jürgen Klopp se marchara de la Federación Alemana de la selección, el Red Bull ha encontrado un sucesor para el puesto de director global de fútbol. Ole de Argentina, Boca evitó una nueva crisis gracias a los penaltis. No le sobró nada, pero está en octavos de la Sudamericana. El Genei se volvió a jugar un partido deslúcido. Cayó 1-0 ante O'Higgins en los 90, pero emergió en la definición desde los 11 pasos y sacó boleto para los octavos de final. Esas son las portadas de este viernes 31 de julio.
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0: Y más con esto de todo lo que está moviendo en la FIFA con la posibilidad de abrir a inversión privada, etcétera. Pues bueno, la UEFA, nada más y nada menos que el ente rector del fútbol europeo, ya se hizo presente, ya lanzó un comunicado en el que dicta que en nombre de esta institución y sus 55 federaciones nacionales, pues los miembros se mantienen unidos como una sola y rechazan de forma unánime e inequívoca la propuesta de la FIFA. La Copa del Mundo no se puede tratar como un producto de inversión. Ninguna parte de ella debería ser integrada jamás por inversores privados. La Copa del Mundo no está en venta, señala la UEFA. Además, es tanto irresponsable como indefendible que una propuesta de tal trascendencia para el fútbol haya sido concebida en secreto y llevada al borde de su aprobación sin ninguna consulta significativa. A las federaciones nacionales de todo el mundo se les presenta ahora un ultimátum: aceptar la captura irreversible de las mayores competiciones de fútbol o asumir las consecuencias. Esto no es una decisión democrática, sino una gobernanza por intimidación, un acto de coerción indigno de una institución a la que se le ha confiado la administración del juego global. Como resultado de la discusión de hoy,

0: ninguna selección nacional de la UEFA participará en ninguna competición de la FIFA mientras estas propuestas sigan vivas. A menos que esta propuesta haya sido abandonada en su totalidad y se haya dado garantías vinculantes de que la FIFA nunca más abrirá su gobernanza o sus competiciones a la propiedad privada. Ahí está entonces la postura de la UEFA. Y bueno, hablando de competiciones justamente de FIFA en lo que queda de este 2026, pues tenemos el Mundial Sub-20 Femenil que arranca el 5 de septiembre y es en Polonia. Estamos prácticamente a un mes de que arranque el torneo y las incertidumbres serían enormes. ¿Dónde se jugará? Polonia, al ser sede, Inglaterra, Francia, Italia, Portugal y España son las selecciones europeas que ya están clasificadas al torneo. Además, el 17 de octubre será el Mundial Sub-17 Femenil en Marruecos, donde aparecen Francia, Alemania, Noruega, Polonia y España. Pero eso no es todo, porque el 19 de noviembre el Mundial Sub-17 varonil en Qatar con 48 equipos también, igual que el torneo mayor, tiene a Bélgica, Croacia, Dinamarca, Francia, Grecia, Italia, Montenegro, República de Irlanda, Rumania, Serbia y España. Ahí estaría prácticamente como dos grupos de este Mundial Sub-17 que se estarían echando para atrás y es obviamente de lo que corre peligro, por así decirlo, los mundiales de FIFA si esto se llega a ser más grande. La UEFA se ha plantado firme ante estas propuestas de Gianni Infantino para la entrada de inversiones para las Copas del Mundo. ¿Qué perderían si se boicotean los torneos? David Fragoso nos tiene la información y esto nos cuenta.
1: Las polémicas en torno a la FIFA no se detienen. Ya sucedió durante el Mundial con la expulsión de Balogun y la posterior desaparición de su sanción. Otra vez ha estado con las últimas declaraciones de Gianni Infantino sobre la propuesta del FIFA Forward Enterprise. Quien se ha plantado firme contra ello es la UEFA, que está en contra de una posible privatización de la Copa del Mundo, donde podría haber intereses más que futbolísticos de por medio. Fueron tajantes. Si procede, no contarán con ellos en ningún torneo. Y ahí es donde más perdería la FIFA, pues de las selecciones con mayor poderío en todo sentido, muchas provienen de Europa. Para muestra, 3 de las 4 semifinalistas en el último mundial eran del viejo continente. En el lapso de los próximos 4 años habrá 7 torneos globales, entre ramas masculinas y femeninas, además con categorías inferiores. De hecho, el primer torneo será el Sub-20 Femenil el 5 de septiembre. Apenas unos días antes de que se cumpla el límite puesto por Gianni Infantino para votar a favor o en contra de la propuesta. ¿Quién perdería más? Aparentemente la FIFA, pues se quedaría sin participantes que siempre son protagonistas. Tan solo en las selecciones mayores, 6 del top 10 son de UEFA, la principal barrera de la nueva propuesta.
0: Ahí está un poco de lo que podría suceder en dado caso de que la UEFA y la FIFA se sigan agarrando del chongo, están en pleito casado y entonces en ese sentido me parece que FIFA entiende o debería de entender más bien que hay la posibilidad de perder de más, porque algo que he sabido es que las elecciones de la UEFA sin lugar a duda le ponen mucho saborcito, le ponen mucho sazón. Viene España de ser campeona del mundo, España que domina en la rama varonil, en la rama femenil, en cualquier categoría. Lo de la Roja está siendo espectacular y en ese sentido también acompañan Inglaterra, Francia, que aparecen ahí peleando, que tratan de acercarse. El caso de Bélgica, que por ahí trata medio a trompicones y todo de ir hacia adelante, y entonces la cosa se va a poner seria. Además, no sé si Gianni está analizando bien lo que podría representar que se meta dinero de inversión privada, y tampoco sabemos hacia dónde lo quiere llevar ni con quién quiere empezar a invertir, porque por ejemplo yo tengo un puesto de miches en mi colonia. No sé si me vaya a dejar la FIFA meterle una lana ahí para algo, para echarle la mano a la selección mexicana en determinado momento. No lo necesita, ¿verdad? Pero bueno, es de lo que se abre el debate, ¿no? ¿Qué va a invertir? ¿Quién no va a poder entrar? ¿Y por qué lo van a poder hacer. Pero bueno, no solo la UEFA ha mostrado su postura, también de este lado del charco, la CONCACAF fijó justamente hacia dónde quiere ir sobre la propuesta de privatizar la Copa del Mundo. La Confederación expresó su profunda preocupación por la falta de garantías procesales, el plazo que consideró artificialmente corto para analizar esta iniciativa y la ausencia de revisión por parte de los órganos rectores correspondientes. Además, cuestionó la necesidad de recurrir a inversión de capital privado para financiar los programas, sobre todo del FIFA Forward, al señalar que esto ocurre después del mundial más rentable en la historia. Y es que sí, después de lo que vivimos con 48 selecciones, con una fiesta que tuvo como sede tres países, con Canadá, Estados Unidos, con México, que México se llevó sin lugar a duda las palmas, fueron los que realmente ganaron en este mundial, pues obviamente salta mucho que se quiera llevar a esta inversión privada. Y por estas razones, la CONCACAF y sus 41 asociaciones miembros rechazaron la propuesta y solicitaron que cualquier asunto futuro sea tratado conforme a los procesos de gobernanza establecidos dentro de la FIFA. Y es que es donde también salta, o sea, no solo es el hecho de que venga una inversión privada, que venga alguna empresa automotriz, inmobiliaria, etcétera, a meter una feria, sino que también lo que está haciendo la FIFA salta y rompe sus propios estatutos, donde habla de consejos, donde habla de estar en comunicación con las diferentes confederaciones a nivel mundial. Acá la FIFA dijo: yo quiero que venga una feria de afuera, y le movió por donde pudo para tratar, pues, de que CONCACAF, UEFA, el tema en Asia, en África, etcétera, pues en Oceanía tuvieran que entrarle al quite de la misma manera. Y pues al menos con CONCACAF y UEFA, que son dos confederaciones bastante importantes, pues ya lanzaron su postura. Acá hay, o empiezan, por así decirlo, ciertas complicaciones también, porque desde México hay posturas también que por ahí podrían ir apoyando a lo de CONCACAF. Y es que a pesar de que este organismo mencionó que todos sus miembros rechazaban esta propuesta, pues la Federación Mexicana de Fútbol emitió un comunicado donde señaló que la institución fue directamente informada al respecto, agotará el proceso de estudio y análisis para tomar la decisión que más convenga al desarrollo del fútbol mexicano. Esas fueron las breves declaraciones al respecto del presidente de la Federación Mexicana, Mikel Arreola. Y en el comunicado, pues bueno, ahí se puede leer, ¿no?, respecto a esta propuesta de Gianni Infantino por incrementar los ingresos del programa FIFA Forward, principal vehículo para fomentar el positivo desarrollo del fútbol en el mundo a partir de un nuevo modelo financiero. En la citada comunicación, FIFA plantea que para que las federaciones tomen una decisión informada respecto de su participación en dicho mecanismo, abrirá mesas de trabajo para ampliar la información y documentación asociada al nuevo modelo. Al respecto, la Federación Mexicana de Fútbol agotará dicho proceso de estudio y análisis para tomar esta decisión, sobre todo pensando en el desarrollo del fútbol mexicano. Y es ahí entonces donde salta, si CONCACAF está diciendo: a ver, FIFA, acá mis chavos y yo estamos juntos y vamos a ir en la misma dirección. De repente sale la Federación Mexicana de Fútbol y dice: ¿sabes qué? Siempre no, chaparrito, nosotros sí le vamos a entrar a la mesa de trabajo, al estudio, al análisis, porque queremos ver qué es lo mejor para el fútbol mexicano. Incluso ya habló Mikel Arreola de este tema. Vamos a escuchar al presidente de la Federación Mexicana de Fútbol.
2: Mikel, la postura de la Federación por lo de la FIFA, ¿cuál es la postura?
3: No, pues que estamos abiertos a analizar todo. Muchas gracias.
2: Gracias.
0: Ahí está, sencillito, rapidito, dice Mikel Arreola que lo único que quiere es pensar por el bien del fútbol mexicano. Eso es, me parece que es algo importante. Sin lugar a duda, se tiene que pensar por el bien del fútbol mexicano. Y creo, a título personal, que se ha venido haciendo, al menos en materia deportiva, el trabajo que se ha hecho en selecciones menores, en la selección mayor, lo que vimos con Javier el Vasco Aguirre, donde los clubes se terminan por unir para darle elementos de cara a un mundial que iba a ser muy importante porque volvía la pelota a casa, y en ese sentido pues hay una continuidad en el trabajo con Rafa Márquez ahora, así que sí se ha pensado en el fútbol mexicano. A ver si se sigue haciendo con todo esto, porque también la FIFA emitió un nuevo comunicado ante la postura que han mantenido las confederaciones ante su propuesta de vender la comercialización de sus torneos, incluida la Copa del Mundo. El organismo señaló que no se está vendiendo el fútbol. Añadió que el valor comercial permitiría a las 211 federaciones realizar inversiones significativas en sus respectivos países. La FIFA reconoce y respeta las opiniones y las preocupaciones expresadas públicamente. Además, reafirma su compromiso con una consulta abierta y democrática. Información errónea en los medios de comunicación interrumpió el proceso de consulta previsto. Se propuso únicamente para garantizar que todas las asociaciones miembros de la FIFA tengan la oportunidad de participar activamente en el desarrollo comercial del fútbol en sus respectivos países, sin que esto se produzca a expensas del espíritu ni de la gobernanza de la FIFA ni del fútbol en sí. Nadie está vendiendo el fútbol. Esto es algo que la FIFA jamás consideraría. Ahí un poco de la postura de la FIFA, que además sufrió un duro revés luego de que Carlos Cordeiro, uno de los principales asesores del presidente Gianni Infantino, presentara su renuncia en medio de la polémica por el proyecto que busca abrir la puerta a estas inversiones privadas en la competición del organismo. El ex dirigente estadounidense calificó la iniciativa como un mal negocio para el fútbol. La dimisión de Cordeiro llega en un momento de creciente tensión entre la FIFA, la UEFA, CONCACAF y todo mundo, además del rechazo de diversas federaciones al plan impulsado por Infantino para comercializar activos relacionados con la Copa del Mundo. Y creo que ahí es donde justamente empieza todo. El hecho de querer que la Copa del Mundo se abra a esta iniciativa y esta empresas privadas, creo que es justo donde está saltando más y donde crea más tensión entre la UEFA, CONCACAF y las diferentes confederaciones del mundo. Es un caso que sin lugar a dudas se va a estar viendo, se va a estar analizando y que va a dar mucho de qué hablar, no solo en este fin de semana, sino a lo largo de los días y sobre todo hasta el punto donde pues ya se pueda realmente saber qué va a pasar. Mándenos al 55 54 02 28 44 lo que piensa al respecto de que entre una lana de la iniciativa privada para la Federación Internacional de Fútbol Asociación, para la FIFA, para el Mundial, para esta Copa del Mundo que se está expandiendo y que ya hizo esta primera prueba en México, Estados Unidos y Canadá con 48 selecciones, y que por ahí ya analizan también que haya una expansión de equipos nacionales que participen en la Copa del Mundo. Pero bueno, entre que son peras y son manzanas, la selección mexicana confirmó 3 partidos amistosos para la parte final de este 2026. Así que el 26 de septiembre debutará como técnico nacional Rafael Márquez cuando jueguen contra Colombia en Baltimore. 3 días más tarde, el 29, ya para cerrar el noveno mes, se medirán en Nueva Jersey. Y el 6 de octubre, al cierre de la fecha FIFA, chocarán contra Chile en California. Ahí está el calendario, todos estos partidos amistosos, todos estos duelos de preparación, y obviamente que son este banderazo de salida para Rafael Márquez como técnico nacional, que era algo de lo que hablábamos hace un rato, ¿no? Con este proyecto que se le da continuidad, no solo fue auxiliar técnico de Javier el Vasco Aguirre, sino que ahora toma las riendas con una generación importante de futbolistas, obviamente ellos encabezados por Gilberto Mora, pero que también es acompañado de buena manera, ¿no? Con Johan Vázquez, con el tal Arrangel, futbolistas de experiencia, con Eric Lira en el medio campo, con Álvaro Fidalgo, que hizo un mundial importante, con Obed Vargas, que está teniendo bastante crecimiento en Europa, que por ahí se habla de una posible salida del Atlético de Madrid, pero que en ese sentido México tiene una selección importante que podría darle buenos dividendos a este proyecto, sobre todo con este trabajo que ha venido haciendo, no solo con la selección mayor, sino también en la parte de las inferiores, donde Andrés Lilini, el encargado de las selecciones menores, ha creado una red importante de escauteo de futbolistas que pueden representar a la selección mexicana, y sobre todo se ha rodeado de gente que entiende y tiene los mismos valores que él con base en el trabajo menor. Y justamente hablando de categorías menores, la selección mexicana sub-20 cerró la fase de grupos del campeonato de la CONCACAF con paso perfecto, y es que golearon 4-0 a Guatemala, resultado con el que aseguró el liderato del grupo B y su boleto a los cuartos de final del certamen. El conjunto tricolor mostró contundencia ofensiva y aprovechó los espacios para imponer condiciones de principio a fin, confirmando su etiqueta de favorito en el torneo que se disputa en territorio nacional. Los goles de la victoria fueron obra de Diego Ramírez, Hugo Camberos, este futbolista de las Chivas Rayadas del Guadalajara que ha brillado y que lo quiere mucha gente en el rebaño, Luis Gamboa y Nelson Cedillo, quienes sellaron una actuación dominante del combinado mexicano. Es de las cosas que más o menos se han dado a lo largo de este trabajo que ha empezado a darse en selecciones menores y que seguramente van a seguir tratando de enfocar con miras a crear la base para que Rafa Márquez y quien venga a continuar este proyecto pueda seguir dándole una cara a la selección nacional, me refiero futbolísticamente hablando, deportivamente hablando, y así pues ir compitiendo hacia un 2030 importante y por qué no a un mayor plazo. Así entonces la actualidad entre FIFA y que quiere más lana, quiere más billete, la UEFA con CACAF, la selección mexicana que está trabajando en las selecciones menores y que está teniendo una buena participación en este premundial sub-20 que también da boleto a los Juegos Olímpicos de Los Ángeles 2028. De esta manera vamos rápidamente a una pausa y volvemos con más a través de la gran cadena W.
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0: Estamos de vuelta, son las 6 de la mañana con 30 minutos en este 31 de julio de 2026. Mándenos sus mensajes a través de nuestro WhatsApp 55 5402 2844. Díganos qué piensa de esta postura de la FIFA respecto a abrir inversiones privadas, la Copa del Mundo y los diferentes torneos que organizan, y también de cómo UEFA y CONCACAF han contestado. Por acá ya me escribe mi mamá me dice: hijo, te dejaron solito otra vez, mamá, porque estoy solito, no hay nadie aquí a mi lado. Mamá, discúlpame, sé que tú me habías dicho que estudiara contaduría, pero perdón por esta vida loca. También escribe Claudio Landucci, escribe: ¿qué horas son estas de andar trabajando? Dejen dormir. Saludos a toda la banda de Noticias Claro. Coqui Delón, que dice: echen un mensaje si quieren alguien que acompañe al Josh. Bueno, pues saludos a toda la gente que nos manda sus mensajitos en este viernes por la mañana. Es viernes de chilaquiles, ¿no? Hay que echarnos una torta de chilaquiles con milanesa de pollo. Ahí les dejo esta recomendación. Una barbacha, ¿cómo no? Con consomé, dice el productor por ahí, que cómo le encanta este tipo de platillos, ¿no? Sobre todo cuando es de borrego y es con sazón original, dice que le gusta. Entonces, ¿qué más? Mándenos también sus propuestas de desayuno para viernes de barbacha, para viernes de ahorcar. Es viernes y el cuerpo lo sabe. Nos despedíamos hace un momento hablando de México y de su victoria contundente en la categoría sub-20 ante Guatemala, a quienes goleó 4-0 con goles de Diego Ramírez, Hugo Camberos, Luis Gamboa y Nelson Cedillo, con lo que, pues bueno, se garantizó el liderato del grupo B. Y con eso, pues, ya está en los cuartos de final de este certamen. Al respecto, habló el técnico de esta selección menor, Alex Diego. Vamos a escuchar al seleccionador nacional.
19: Sabemos perfectamente lo que tenemos que hacer, sabemos qué objetivos tenemos que cumplir. Dimos un paso a la calificación, en ponernos arriba en el grupo, en el grupo final. Pero el grupo está totalmente metido, sabe perfectamente lo que tiene que hacer y el enfoque es de 100%. No, bueno, hay que hacer un análisis, siempre hay cosas que mejorar, nunca nos conformamos, la verdad que hay veces que hasta ellos mismos me dicen tranquilo un poco, pero no, y mi responsabilidad con ellos por la calidad que tienen es no soltarlos, siempre estar intentando ir por más, sabemos que el objetivo ahorita principal es cuarto de final para tener un boleto al Mundial y después pelear por los Juegos Olímpicos.
0: Ahí las palabras de Alex Diego, técnico de esta selección, pero no solo habló el manda más de la sub-20, sino que también alguien que ha participado, uno de sus chavos. Vamos a escuchar a los protagonistas de la selección menor mexicana.
13: Gracias, obviamente, por los tres triunfos que se dieron aquí en la primera zona. Entonces, nosotros estamos enfocados paso a paso, estamos muy unidos como equipo y muy felices con el club. Entonces, nosotros seguimos enfocados aquí en selección y en dar paso a paso, obviamente. Ahora vamos por los cuartos de final y pensar también en el campeonato.
0: Ahí están las palabras de Luis Gómez, este futbolista mexicano sub-20, que pues bueno, entiende, ¿no?, lo que se está jugando y lo que tiene como responsabilidad este combinado mexicano que lidera el grupo B y que sin lugar a duda lo ha hecho bastante bien esta selección, en un grupo donde aparece Costa Rica, Guatemala, Antigua y Barbuda. Ah, como una tía. En el grupo B, pues México líder, ¿no?, con 9 puntos, 3 de 3 victorias para el cuadro menor sub-20, que lo ha hecho bastante bien y que entiende lo que se puede pues estar jugando, ¿no?, adelante. No solo es el premundial sub-20, sino también la posibilidad de tener un boleto a los Juegos Olímpicos de Los Ángeles 2028, que en ese panorama lo que más le conviene a la selección mexicana es que llegar a la final primero y que Estados Unidos esté en ese lugar, ¿no?, también disputando el título. ¿Por qué? Porque el boleto al Mundial Sub-20 se reparte a los semifinalistas, es decir, hay 4 boletos. Ya llegando a la semifinal, México tiene su pase al Mundial Sub-20, pero los boletos el boleto a los Juegos Olímpicos se reparte al campeón de este premundial sub-20, donde si la final es contra Estados Unidos, este equipo al ser local en la justa veraniega, pues le daría su boleto, por así decirlo, garantizado al que esté enfrentando en la final. Creo yo que es un buen panorama para la selección mexicana menor estar en una final ante Estados Unidos de este premundial sub-20. A ver cómo se van dando las cosas. Síganos mandando sus mensajes a través de nuestro WhatsApp al 55 54 02 28 44. Acá viene ya un mensaje, dice: saludos, noticias Claro Sports. Si en el pasado Mundial dejó muchas cosas a desear la organización, si se hace lo que la FIFA propone, el torneo girará al mejor postor, y parece que Mikel Arreola lo está viendo como un negocio que puede beneficiar a algunos, pues no dio una negativa a la propuesta como lo hizo la UEFA, escribe Eddie Aparicio. Mi Eddie, coincido por completo contigo, papito. Me parece que va por ahí la situación. Buen día, Claro Sports. Ya no den noticias del Chicharito y Memo Ochoa. Déjenlos en el baúl de los recuerdos. Complicado, ¿no? Complicado por lo que representan ambos para el fútbol mexicano. Pero bueno, por ahí, Produ, avíseme, tenemos un sonidito, ¿no? A ver, este es para preguntarle a la banda ¿por quién se armó este despapalle. A ver, escuchemos. Pues bueno, yo escuché mucha damita enloquecida. Me recordó cuando salía a la tienda cuando vivía con mis papás. Hoy ya no, porque ya estamos en una situación más seria, ¿no? Con la familia, con la dueña de las quincenas. Juda, te amo. Hubieras venido a acompañarme a la chamba. Pero bueno, no se trata de mí en mi juventud, ni de Luis Miguel, ni de alguien de la farándula mexicana. Se trata nada más y nada menos que de Gilberto Mora. La joya mexicana desató la locura en San Luis Potosí, previo al duelo entre los Xolos de Tijuana y el Atlético de San Luis. El joven futbolista mexicano fue recibido por decenas de aficionados y aficionadas, quienes se dieron cita para darle la bienvenida y mostrarle su apoyo. El mediocampista fronterizo se ha convertido en una de las grandes promesas del fútbol mexicano, por lo que su llegada generó una gran expectativa entre los seguidores locales. Mora buscará responder el cariño de la afición con una destacada actuación en el encuentro correspondiente a la jornada número 3 de la Liga MX. Lo que está moviendo mi Gil Mora, ojalá don Memo lo esté arropando y lo esté aconsejando. Don Memo también recibía este tipo de halagos, de recibimientos cálidos, así que ojalá le dé un consejito para que no se nos vaya perdiendo el buen Gil Mora, que llegó y lo apapacharon. ¡Qué chulada! El que está perdido y que nadie sabe dónde está es el arquero caboverdiano Bocinha, una de las grandes revelaciones del Mundial de 2026. Sigue generando expectativa en Chile tras concretarse su fichaje con el Colo-Colo. Sin embargo, problemas administrativos y personales han retrasado su llegada a Santiago, situación que mantiene en incertidumbre a la afición del conjunto albo. El guardameta de 40 años se convirtió en una sensación internacional gracias a sus destacadas actuaciones con Cabo Verde, especialmente en los partidos debut contra España y también ya en el mata-mata contra Argentina, lo que le abrió las puertas al histórico club chileno. Sin lugar a duda, es una historia espectacular la de Bocinha, donde termina guardando el cero ante España, ante Argentina. Argentina lo terminó llevando al tiempo extra para después que culminara, ¿no?, esta historia fantástica en el Mundial de 2026, pero a los finalistas, al campeón del mundo, a España y Argentina, les terminó aguantando Bocinha de gran manera. No sé cuántas manos tiene Bocinha, pero las utilizó todas ante la roja y la albiceleste para ahora, bueno, terminar pues por llegar al conjunto del Colo-Colo. Una historia redonda, me parece. Ojalá se vayan dando las cosas de buena manera para Bocinha en Chile y que lo haga de gran manera, como lo hizo ya en el Mundial de 2026. Nos vamos a otras cosas no tan agradables, no tan buenas, por así decirlo, y es que el fútbol italiano está de luto tras el fallecimiento de Franco Baresi, histórico capitán del AC Milan y uno de los mejores defensores de todos los tiempos. A los 66 años, el ex zaguero dedicó toda su carrera profesional al conjunto rossonero, con el que disputó 719 partidos y conquistó 6 títulos de la Serie A, 3 Copas de Europa. Baresi también dejó una huella imborrable con la selección de Italia al proclamarse campeón del mundo en España en 1982 y disputar la final de Estados Unidos 1994 como capitán del combinado azzurro. Como reconocimiento a su legado, el Milan retiró el dorsal número 6, convirtiéndolo en un símbolo eterno del club y del fútbol mundial. Ahí esta lamentable noticia, la pérdida de un grande del fútbol italiano. Franco Baresi, a los 66 años. Ahí la información, hay que darle la vuelta, y por eso Javi Alonso nos habla de cómo Monterrey se prepara para enfrentar al conjunto del Atlas en la fecha número 3 de este torneo. Todos los detalles de lo que ocurre en la Sultana del Norte a continuación.
20: Monterrey se prepara para la jornada 3 de la apertura 2026 cuando enfrenten a los rojinegros del Atlas en el Estadio Jalisco. El técnico Matías Almeida reconoció que su equipo aún está lejos del nivel que espera futbolísticamente de sus jugadores.
21: Nos va a llevar un tiempo, por eso yo le estoy hablando de los tiempos y no es para ganar tiempo, porque donde se tenga que cortar se corta y ya está. Ahora tampoco es para mentir y los equipos que arrancan desde cero, como arrancó este, ojalá que ese tiempo para ver lo que yo deseo sea a corto plazo, pero también hay una radiografía que yo voy a ir haciendo a lo largo de este torneo. Ojalá que este torneo sea el torneo que pretendemos todos, y si no, digamos que va a ser este torneo para garantizar el futuro.
20: El técnico argentino Matías Almeida hizo a un lado la rivalidad entre Rayados y Tigres y envió un mensaje de apoyo al técnico Guido Pizarro, quien renunció a la dirección técnica del conjunto felino tras apenas dos jornadas de la apertura 2026.
21: Y no puedo opinar mucho porque yo no sé lo que pasó. Yo siempre que se va un entrenador, soy entrenador. Me pongo en la piel de ellos y digo, es un cambio grande. Tenés que abandonar el lugar donde estás, donde lo elegiste. Te tenés que mudar, no sabes dónde vas a ir. Es un cambio que por ahí es fácil decirlo, pero es muy triste sentirlo. Ya no, digamos, siempre se siente un poco de traición, ¿no? Cuando pasan estas cosas. Y siempre voy a estar a favor de los entrenadores. Así que desde acá les mando el apoyo.
20: El técnico argentino Matías Almeida dijo estar en favor de la Leagues Cup, donde Rayados del Monterrey se medirá al Orlando City, el Inter de Miami y el equipo de Nashville. En Monterrey informó Javi Alonso.
0: Ahí la información de la pandilla con el buen Javi Alonso. Jefita, tú que me escribías hace rato que andaba muy solo, pues ¿qué crees? Ya me conseguí un amigo, cómo no. Acá aparece ya en escena el buen Juan Carlos Cerda. Es un bello amanecer, sin lugar a duda. No tan bueno como otros días, JC, te tengo que ser sincero. Pero agradezco que hayas estado acá cerquita. Me han dicho que eres más un actor de doblaje que otra cosa. Que te avientas unas expresiones sabrosas como... ¡Oh, rayos!
1: ¡Oh, rayos, mi queridísimo Josué! A todos los que nos están viendo y escuchando en este viernes. No sé a quién se le ocurrió llamarme a las 5 de la mañana para decirme, hoy tienes que estar tempranito ya sentado allá al lado de
0: pero, Josué. Pero papi, tempranito era las 6.
1: Sí, perdóname, te ofrezco una disculpa, hermano. Te ofrezco una disculpa no solamente a ti, a todos nuestros radioescuchas, muchas gracias. Y pues, bien lo estás platicando, ¿no? Nos quedamos un poco dormidos, pero eso no tiene mucho que ver.
0: Eso ya no
1: te importa. Te tenía a ti y sabía que tú ibas a levantar ese barco.
0: No, muchísimas gracias, mi no, JC, gracias ti, por estar hermano. Acá. Mira, ya nos manda mensajes, la gente está activa y no es mi mamá, ¿eh?
1: ¿No?
0: Ya vienen más mensajes.
1: ¿Cómo has estado, José?
0: Ven nada más. Yo bien, yo relajado. No me levanté tranquilo, la verdad. Venía con el nervio hoy de, híjole, ¿con quién voy a estar?
1: ¿Quién diablos estará a tu lado, no?
0: Pero bueno, yo dije me bañé porque dije, capaz que me huele Ángela Vignau, pensaba que iba con ella. Me vas a tener que oler tú, JC.
1: Eso va a ser de una manera diferente, como tú lo hubieses querido, pero bueno, mi querido Josué. ¿Qué dicen los mensajes? Mira, saludos a todos los que nos están escuchando.
0: Acá el buen Alejandro dice: excelente viernes. Lo de Gil Mora ya parece una campaña publicitaria más que un proceso deportivo. El muchacho empieza apenas y ya hay comentarios y medios empeñados en venderlo como si fuera la octava maravilla del fútbol mexicano. En este país primero fabrican ídolos y después esperan que el talento aparezca. Y para rematar, sale Guillermo Ochoa a respaldar el discurso. Curioso que hable quien convirtió una actuación memorable en Brasil en una franquicia de más de una década, sostenido por la mercadotecnia y el respaldo mediático en México. Parece que el marketing pesa más que el rendimiento. Si Mora tiene condiciones, que las demuestre en la cancha, porque la etiqueta de joya, crack o salvador no se gana con titulares, se gana levantando trofeos y marcando diferencia cuando realmente importa.
1: ¿Quién nos escribió?
0: El buen Alex, Alejandro.
1: ¿Cómo estás, Alex? Muchas gracias por tu mensaje. Es un tema pues complejo, ¿no? Lo que
0: ¿cuál? Gracias menciona por el mensaje. Él.
1: Pues sí, claro que sí. Al final del día está escuchándonos. Él da su punto de vista. Es importante escuchar otro tipo de perspectivas. Lo que yo no estoy de acuerdo es con lo que dice, de que aquí se le alza mucho el panorama a los deportistas. Hay jugadores que tienen la calidad. Hay que, obviamente tienen un proceso, claro. No sé tú cómo lo veas, pero como periodistas también debemos de ser analíticos para decir y descifrar el futuro que proviene o de un buen jugador y más de un elemento que ha hecho las cosas bien con un club de Tijuana.
0: Ha demostrado muchas cosas bastante diferentes a lo que el grueso del fútbol mexicano tiene, ¿no? Entonces,
1: sí, de acuerdo.
0: En ese sentido, y no es nada más la prensa mexicana lo quien lo ha dicho, ¿no? Es un tema internacional. Obviamente hay que llevarlo de la mejor manera posible. No podemos cantar victoria ni decir que tenemos al próximo Lionel Messi porque sería algo sumamente irresponsable,
1: claro.
0: Pero me parece que es un chico que tiene proyección importante, ¿no?
1: Oye, lo que hizo Jude Bellingham,
0: claro,
1: simplemente al acercarse él al chavito, que en su momento nadie sabía de él, y decirle, oye, tienes un futuro brillante, te cambia la playera, oye, eso habla muy bien de él, entonces no es nada más alzar o engrandecer a un jugador, simplemente es reconocer lo que tiene, la calidad y obviamente el proceso que lo están llevando ahí en Tijuana, y que con el paso del tiempo esperemos que la federación también haga lo propio.
0: Mira, hay un cuate que estuvo haciendo cobertura mundialista, lleva ya rato alejado del terreno de juego, ¿cómo se llama? Zlatan Ibrahimovic.
1: Okay.
0: Creo que algo sabe, así, ¿no? Un tal Zlatan que dijo, este chaparrito para mí fue lo mejor o de las mejores cosas del Mundial de 2026, así que algo sabrá ese que soltaba pura patada, ¿no? Y chilena y caratazo, claro, etcétera. Pero algo sabía, ¿no?
1: Y obviamente escuchar palabras de un elemento de la talla de él.
0: Está grandote Zlatan, ¿no?
1: No, deja eso,
0: sí,
1: deja.
0: Sí me carga.
1: No, Zlatan, no solamente sí carga, a ti, a todos juntos, pero no solamente eso, sino hablar de un joven como es Gil Mora y que te lo dé un elemento de la talla de Zlatan, pues obviamente
0: algo sí hay.
1: Te deja
0: algo
1: mucho
0: sí,
1: que
0: sí,
1: pensar,
0: sí.
1: ¿Estás de acuerdo?
0: Completamente de acuerdo. Pero bueno, regresando al fútbol mexicano y hablando de otras cosas, Federico Viñas se convirtió en nuevo jugador del Toluca para el Apertura 2026. El delantero uruguayo de 28 años dejó atrás su etapa con el Real Oviedo de España para afrontar su tercera experiencia en el fútbol mexicano. Tras su paso por América y León, el atacante charrúa llega a los Diablos Rojos después de firmar una temporada destacada en Europa, en la que consiguió 9 anotaciones, números que despertaron el interés del conjunto escarlata. Con experiencia en la Liga MX y un perfil goleador, Viñas buscará convertirse en una pieza clave del ataque toluqueño en la lucha por el título de fútbol mexicano. Me parece una buena incorporación, ¿eh?
1: No, claro. Lo que tuvo Viñas en su momento, no solamente...
0: A mí me gustaba mucho con América,
1: sí,
0: fíjate.
1: Sí, sí, lo que te voy a decir, en su momento con las Águilas del América, pues respondió. Fue un elemento clave en su momento para poder alzar ese América que...
0: Sí. ¿Sabes
1: no
0: también?
1: El vuelo, ¿no?
0: ¿Te acuerdas del título de goleo de Uriel Antuna?
1: Claro.
0: Que muchos lo criticaban y así.
1: 12 goles.
0: 8, ¿no? 8 goles, me parece.
1: Sí, de acuerdo.
0: Viñas estuvo ahí compartiendo ese título. Me parece que también andaba ahí cambindo. Entonces, fue su mejor momento. Lo vivió con Club León. Hoy me parece que Toluca tiene alguien que puede venir a competir y a darle también solidez en dado caso de que Paulinho no ande bien.
1: ¿Sabes qué es lo que me llama mucho la atención de Toluca? Exactamente de Antonio Mohamed y su cuerpo técnico. Es que traen a jugadores que en clubes ya los ves quemados. Acaban de llevar
0: sí,
1: a
0: sí,
1: Guti.
0: Sí, claro.
1: ¿Te
0: sí,
1: acuerdas?
0: Exacto.
1: En su momento, el Pollo Briseño.
0: Sí.
1: ¿Estás de acuerdo?
0: Sí.
1: Ahora traes un jugador que sí, ya fue seleccionado nacional, estuvo... o fue en proceso de con Uruguay. Sin embargo, traes un elemento que puede llevarte a hacer cosas importantes dentro, no solamente dentro, sino también fuera del terreno de juego. Ya que voy con esto, tiene experiencia,
0: claro.
1: Sabe manejar obviamente también esa zona que es importante y lo que le faltaba obviamente al Turco Mohamed, ¿no?
0: Un elemento completamente de acuerdo.
1: Que también se vaya adelante, que te haga diferente tipo de juegos y te rompa despacio.
0: Sí, completamente de acuerdo. Hay que hablar del rebaño sagrado porque las Chivas ya viajaron a Puebla para el arranque de la tercera fecha de este torneo y José María El Chema Garrido tiene los detalles.
2: Saludos amigos de Deportes en Claro, fuerte abrazo desde Guadalajara. El rebaño ya viajó con destino a Puebla para enfrentar su compromiso ante la Franja de la noche de este viernes en uno de los encuentros que arrancarán la tercera jornada de esta apertura 2026. Había jugadores en duda y no eran pocos. Elementos como Omar Gobea, que arrancó la semana en duda después de molestias musculares, está para jugar, o al menos el técnico lo lleva en la convocatoria. Richard Ledesma, que presentó molestias en la rodilla derecha, en la zona de meniscos, un sector donde el propio Richie Ledesma ya ha sido operado anteriormente en su carrera, logró sobreponerse a esta situación, entrenó el miércoles y entrenó el día de hoy al parejo de sus compañeros. En el caso de reincorporaciones, el Cuate Sepúlveda vuelve a la convocatoria, allá se sumarán en Puebla tanto Luis Gabriel Rey como el caso también del mediocampista Kevin Castañeda, quienes estuvieron la noche de ayer en el encuentro de estrellas de la Liga MX. Chivas va por su primera victoria en calidad de visitante la noche de este viernes allá en la ciudad de Puebla, buscando sobreponerse al mal arranque que tuvo Chivas después de la primera derrota ante el conjunto de Toluca. Después lograron sumar los primeros 3 puntos ante el cuadro de Juárez. Regreso con ustedes, compañeros. Fuerte abrazo desde Guadalajara.
1: Bueno, ahí las declaraciones por parte de José María Garrido, quien obviamente nos está dando pues una previa de lo que va a pasar este día en el partido de Chivas contra Puebla en el Estadio Cuauhtémoc. Y por su parte, el conjunto rojinegro, el Atlas, pues dio a conocer que Hernán Crespo ya es su director técnico. El nuevo estratega de la academia pisó por primera ocasión el Estadio Jalisco y también tuvo un primer encuentro. ¿Con quién crees?
3: Con
1: la afición. Ah, ya lo necesitaba, claro. ¿No? Hay que arropar a ese nuevo entrenador después de la salida de Diego Coca. Y es algo que me llama mucho la atención. ¿Qué tanto podrá llegar a ser de nuevo algo distinto?
3: Sí, claro, Hernán, claro.
1: Con el conjunto del Atlas, que obviamente pues busca, ¿no?, regresar a lo más alto.
3: Pues mira, si consigue darle a este Atlas la mitad de la calidad que ponía Hernán Crespo en el terreno de juego, híjole, ya creo que ya con eso van de gane, ¿eh?
1: Sí, de acuerdo. ¿No crees que es uno de los partidos más importantes de esta jornada? Y lo digo también porque Monterrey
3: sí, claro.
1: Viene con nuevo entrenador.
3: Sí,
1: viene
3: sí.
1: De una derrota contra Necaxa, su primer partido se quedó con la victoria, entonces creo que es uno de los duelos más llamativos de esta fecha 3.
3: Sí, tiene sazones ahí importantes, me parece que puede hacer algo interesante ahí Hernán Crespo, un excelente delantero sin lugar a duda, y ojalá le dan las cosas como técnico del Atlas, que de hecho ya habló, ya tuvo alguna conferencia, así que vamos a escuchar a Hernán Crespo.
1: Venga.
22: Quiero agradecer a los dirigentes que han confiado en nosotros, en nuestro cuerpo técnico, para liderar este sueño que todos tenemos. Muy feliz de venir a un club con tanta historia. Y entonces, simplemente estamos aquí para respetar esa historia, para jugar con valentía, para jugar con coraje, para ser competitivos y para soñar en grande. Entonces, esa es la idea, con mucha tranquilidad, con mucha calma, porque las cosas no se construyen de hoy al mañana. Es un proyecto grande, un proyecto que esperemos liderar por mucho tiempo y poder lograr cosas importantes para que todos.
3: Ahí está Hernán Crespo, técnico del Atlas. Nosotros tenemos que hacer una pausa, pero síganos mandando sus mensajes a través de nuestro WhatsApp 55 54 02 28 44. Nos vamos a estar leyendo a lo largo de la transmisión. Vamos a un corte y volvemos.
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26: ¿Es mala suerte o mentalidad? ¿Es la cantidad de extranjeros o la eliminación del ascenso y el descenso? ¿Son todos estos factores o varios o ninguno? Son las preguntas que se hace la serie documental El Quinto Partido. Y las respuestas las busca Julián Gil, conductor, actor y muy aficionado al fútbol, donde entrevista en exclusiva para este material a personalidades como Miguel Herrera, Enrique Bermúdez, Juan Carlos Rodríguez La Bomba, Valeria Marín, Enrique Borja, Charlie Rodríguez, Adriana Monsalve, y se mete hasta la casa literal de Santi Jiménez en Italia y de Raúl Jiménez en Inglaterra. Conoceremos su opinión sobre las actuaciones de la selección mexicana en diferentes mundiales, tanto cómo las vivieron cuando eran niños y se ilusionaban con estar ahí, hasta que vistieron la playera tricolor. O bien, desde la perspectiva de los periodistas, narradores y entrenadores que aparecen en este material. Veremos criterios desde ambos lados. Por ejemplo, las opiniones de Ricardo La Volpe contrapuestas a las de Cuauhtémoc Blanco. O imperdible es el segmento protagonizado por Maxi Rodríguez y Osvaldo Sánchez y el punto de vista de cada uno de ese gol de Argentina que eliminó a México en el Mundial del 2006. Dice el portero mexicano que desde que lo vio patear sabía que no llegaría y que entraría a su portería. Otra pregunta medular que se les hace a los entrevistados es qué harían si fueran presidentes del fútbol mexicano por un día. Y la mayoría coincide en los cambios estructurales, en los de raíz y de formato, y también en que somos un país al que le sobra talento pero le faltan oportunidades. La serie no deja fuera a la afición mexicana y recopila el sentimiento que nos provocó Qatar 2022 y cómo llega nuestro ánimo para este 2026. Lo hace desde las entrañas, desde lugares como Tepito, haciendo la conexión con los orígenes del mencionado Cuau. El quinto partido está conformada por 3 episodios de poco menos de una hora cada uno y disponibles gratis en Canela TV. Una vez que vemos y escuchamos todas estas opiniones, no hay una conclusión certera sobre qué es la maldición del quinto partido o si esta realmente existe. Lo que sí es que nos deja una gran ventana abierta para el optimismo, esperando que la participación tricolor no solo en este 2026, sino para el futuro, ya solo sea cuesta arriba. Para W Deportes, yo soy Héctor Padilla Pada.
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0: Estamos de vuelta a través de la gran cadena W, 7 de la mañana de este cierre de julio 31 de este séptimo mes de 2026. Gracias por estar con nosotros. Viernesito, ya se nos está yendo el 2026, mi JC. Y da miedo.
1: Qué rápido, ¿no? Ya en julio, terminando más bien julio. Y como bien lo mencionaste, el 2026 está prácticamente terminando. Y es algo que ni siquiera lo sientes cuando estás trabajando, no. Y menos a estas horas.
0: Ahora,
1: ¿no?
0: Ahora imagínate, decíamos, son un buen de partidos, 104 del Mundial.
1: ¿Lo sentiste?
0: Y exacto.
1: Los partidos.
0: También lo sentí.
1: ¿Los 104 partidos te los aventaste?
0: No todos, pero sí estuvo bárbaro, ¿no? Estuvo bárbaro. Pero bueno, seguimos con el tema de la Liga MX, porque Felipe Mora fue anunciado como nuevo refuerzo del Atlético de San Luis para la apertura 2026. El delantero chileno llega procedente de Portland Timbers de la MLS para aportar experiencia y poder ofensivo al conjunto potosino. El atacante sudamericano regresa al fútbol mexicano, donde anteriormente defendió las camisetas de Cruz Azul y Pumas, además de contar con una experiencia internacional con la selección chilena. Con su incorporación al Atlético de San Luis, este conjunto busca fortalecer su ataque y convertir a Mora en una de las piezas clave para pelear por los primeros puestos del torneo.
1: Bueno, y otro equipo que también se reforzó es el conjunto del Atlante, que continúa dando y dando altas importantes a su plantilla para el Apertura 2026 con la incorporación del defensa argentino Aaron Quiroz, quien llega procedente del Bell Sarsfield en calidad de préstamo por un año con opción a compra. El zaguero sudamericano de 24 años se desempeña como defensor central y buscará aportar solidez a la última línea del equipo dirigido por Miguel Herrera, esto en el regreso de los Potros de Hierro a la Liga MX.
3: León y Pachuca protagonizarán uno de los encuentros más atractivos de la jornada 3 de la Apertura 2026 cuando se enfrenten este sábado en el Estadio Nou Camp en un duelo entre dos equipos que buscan mantenerse en la pelea por los primeros puestos de la Liga MX. La Fiera intentará aprovechar su condición de local para sumar 3 puntos importantes, mientras que los Tuzos intentarán imponer su estilo y continuar con su buen inicio de torneo.
1: Vamos a escuchar las palabras de Vallejo en unos momentos más, mi querido. Oye, Josué, pero antes que... vamos, dime, te escucho.
3: De repente le abrieron aquí a los Pingüinos.
1: Sí, ¿verdad?
3: Y ya me siento es como tío, viernes, ya 31. Me siento de tío y ya me dio frijol en mis piernitas.
1: 7 de la mañana con un minuto.
3: Imagínate.
1: Está fresco, ¿no?
3: Está fresco aquí adentro. Está demasiado fresco.
1: Mucho, demasiado.
3: Me parece, pero bueno.
1: Lo disfrutas.
3: Por ahí siguen mandando mensajes.

0: Nos pidieron el viernes. Saludos de su amigo, el ajolote dorado, Beto Ponce.
1: Un saludo
0: Beto, a Beto
1: vaya
0: Ponce.
1: Filosofía, ¿eh?
0: Y mira, acá, por favor, no se adelanten. Manden los mensajes en el horario que corresponde, porque dice acá: muy, muy, muy, muy buenos días, mis amigos del arranque. Hoy juega el más grande, mis chivísimas rayadas del Guadalajara. Atentamente, la Chiva Norteña. Saludos.
1: Saludos.
0: No era para nosotros, llegó en nuestro horario y ya lo leímos.
1: Como debe de ser, nosotros adelantándonos como,
0: exacto,
1: como debe de ser. Bueno, vamos con la con los partidos de la Liga
0: por
1: MX,
0: favor.
1: ¿Te parece? Porque exactamente este viernes inicia la jornada número 3, donde el conjunto de Puebla recibirá a las Chivas Rayadas del Guadalajara, mientras que Pumas visitará al conjunto de Juárez. Para el sábado, Atlético de San Luis le hará los honores a Tijuana, Tigres visitará a Querétaro, Atlas recibirá al cuadro de Monterrey, Pachuca y León se enfrentarán en un partido importante dentro de esta fecha y cerraremos el sábado con el Cruz Azul Atlante. Creo que es también un partido que nos llama mucho la atención. Ya para el domingo, esta cartelera se cierra con un par de encuentros. América recibirá al conjunto de Santos Laguna y Toluca le hará los honores al cuadro del Necaxa.
0: Buena jornada esta tercera fecha de la apertura 2026. La Federación Mexicana de Fútbol lanzó una advertencia a los clubes de la Liga de Expansión que protestaron contra la eliminación del ascenso y descenso durante la primera jornada de la apertura 2026. La comisión disciplinaria informó que en caso de repetirse estas manifestaciones, los equipos podrían recibir multas superiores a los 200,000 pesos. Atlético de Morelia, Atlético La Paz, Mineros, Correcaminos, Leones Negros y Coyotes realizaron una protesta simbólica al permanecer sin disputar el balón durante los primeros segundos de su encuentro, además de exigir el regreso del ascenso al fútbol mexicano.
1: Bueno, donde todo parece que anda viento en popa es en la Liga MX Femenil, ya que la apertura 2026 inicia este viernes y uno de los equipos que más expectativas ha generado es el cuadro de los Pumas o de las Felinas tras reportarse con jugadores experimentadas. Vamos con Esteban Garrido, quien tiene toda la actualidad de esta escuadra.
2: Desde cantera a instalaciones de Pumas Femenil en un día muy importante donde se llevó a cabo la zona mixta del primer equipo de cara a lo que será una nueva temporada en la Liga MX Femenil. Pumas estará debutando frente a León en condición de local y quieren arrancar con el pie derecho, quieren quitarse ese mal paso de la temporada pasada, recordando que no lograron clasificar en la liguilla del torneo anterior. Ahora entienden con los cambios que se han hecho en la plantilla, más de 10 movimientos de cara a este torneo, que tienen la capacidad, tienen la plantilla para llegar a la liguilla del fútbol mexicano. Ale Guerrero, una de las futbolistas más importantes de este equipo, habló sobre lo que significa esta nueva temporada para el equipo.
3: Bueno, tenemos un compromiso este domingo contra León, entonces queremos ir paso a paso, pero obviamente sí, nuestro objetivo siempre va a ser liguilla y bueno, intentar pasar de cuartos de final y bueno, la copa, pero sí, paso a paso.
2: Por otra parte, Julissa Dávila habló sobre el nuevo formato de la Liga Mexicana. Es cierto que ha causado polémica en los últimos días, pero para muchas de las jugadoras, pues ha sido algo positivo. ¿Para qué? Para evitar lesiones, sobre todo, para que puedan tener más días de descanso y que puedan llegar en la mejor forma física a la fase final del torneo. Escuchemos sus palabras.
4: Pues nada, es súper bueno para nosotras, o sea, en recuperación, en todo, ¿no? Porque al final, para competir contra los altos equipos que ahorita pues están top, es ir a recuperarnos al máximo y ir a pelear eso que tanto hemos dejado ir.
2: De esta manera, el cuadro de Pumas se prepara para el arranque de la temporada en la Liga Mexicana, donde estarán recibiendo a León este fin de semana. Un partido clave, saben que deben iniciar con el pie derecho. En cuanto a la garra, en cuanto a la intensidad que les pide el técnico, han hablado que han sido semanas muy intensas de trabajo, pero que están listas para encarar este partido, este torneo y, por supuesto, conseguir el primer objetivo, que es regresar a la fiesta grande del fútbol mexicano. Para Claro Sports, Esteban Garrido.
0: Ahí la información de Pumas Femenil, y es que arranca justamente la Liga Femenil del Balompié Mexicano con los partidos Cruz Azul contra Atlas a las 7 de la noche. Para el sábado, triple cartelera: Juárez se mide a Pachuca, Tigres le hace los honores a Puebla y las Xolas se enfrentan a Rayadas. El domingo la acción continúa a mediodía con el Pumas contra León en Ciudad Universitaria. Más tarde San Luis choca frente a Toluca y Chivas recibirá a Querétaro. El telón de la primera fecha se cierra el lunes con dos duelos.

0: Atlante contra Necaxa y la visita del América a Santos Laguna, a las guerreras de Torreón.
1: Ya hablamos del fútbol mexicano, en específico de la selección de México, que consiguió una valiosa victoria de 1-0 sobre Venezuela en la fase de grupos de los Juegos Centroamericanos y del Caribe. El conjunto venezolano se quedó con un hombre menos desde el minuto 6, tras la expulsión de Marcos Maitán por una falta sobre Mateo Levy. A pesar de la superioridad numérica, el combinado mexicano no pudo romper el empate durante gran parte del encuentro. Cuando el partido parecía terminar sin goles, Joaquín Mojica apareció al minuto 87 para marcar el tanto del triunfo en el tiempo agregado. Israel Tello y Juan Uribe fueron expulsados, dejando el marcador definitivo de 1-0 a favor del cuadro tricolor. Escuchamos las palabras de Eduardo Arce.
2: Sabemos que estos partidos de por sí va a ser algo cerrado, ahora con uno más siempre los rivales se encierran, es difícil abrirlos, ellos trabajaron bien, muy aguerridos, muy ordenados. Tuvimos opciones, solamente hay que concluir antes para no alargarlo tanto como fue este partido, pero al final, bueno, un triunfo, 3 puntos y seguir un poquito en el proceso. Es un grupo muy nuevo, con muchos cambios, con gente muy interesante que queremos seguir creando este volumen de jugadores como para pensar en el proceso ahí a los Olímpicos. Entonces estamos muy enfocados en verlos, en ver cómo maneja la presión, cómo manejan este tipo de escenarios. La verdad es que la respuesta hoy no es un juego dentro de lo que nosotros trabajamos, el más bonito futbolísticamente, pero bueno, venimos de experiencias donde se juega mejor y el resultado es adverso. Hoy hay que ganar, hay que enseñarle a este tipo de jugadores que tienen que ganar como sea. Después veremos las formas, después veremos el mejorar paso a paso. Es un grupo, como te digo, muy nuevo, que hay que apuntalar muchísimas cosas, muchísimas situaciones, pero que yo creo que conforme pasa el torneo iremos asentando.
0: Ahí Fernando Arce, técnico de este combinado que participa en los Centroamericanos y del Caribe. Había ritmazo, ahí al lado del buen Arce, pero bueno, es momento de conocer.
1: Disfrutando mucho.
0: Sí, exacto. Hay pachanga y eso es bueno. Es momento de conocer lo que ha sucedido con la delegación mexicana en estos Juegos Centroamericanos y del Caribe Santo Domingo 2026, y por eso Gaby Mendoza nos tiene el reporte.
3: Compañeros, muy buenas noches, un gusto en saludarlos para darles toda la información de las disciplinas acuáticas que se disputan en los Juegos Centroamericanos y del Caribe de Santo Domingo, en donde con los clavados y la natación se obtuvieron 7 medallas doradas, 4 de ellas cayeron con la natación y la gran figura fue Paulo Strelke al obtener el título centroamericano en los 800 metros libres, además de imponer récord centroamericano al parar el reloj en 7.5805.
4: Pues yo creo que ya van más de, creo que 14 kilómetros que he nadado estos 5 días, así que yo creo que ya son suficientes, y sí, empecé bien, empecé rápido, empecé como me hubiera gustado empezar, solo que no terminé como quería terminar, pero estoy feliz, al final fue suficiente y también bajé la barrera de los 8 minutos, fue récord centroamericano, no fue récord mexicano, pero yo creo que ya también estuvo cerca y en algún momento va a caer.
3: También la mexicana Celia Pulido obtuvo 2 medallas de oro, una en los 50 metros dorso y en el relevo 4x100 metros mixtos. Por otro lado, Yuritsi Salgado se despidió de esta justa con 1 medalla de oro en el cierre de su actividad y con esto te va del certamen con 1 plata y 2 oros.
5: La verdad es que pues ha sido, ya se siente largo el camino, la verdad, todavía faltan 2 días y todavía me queda una prueba más el día de hoy, pero vamos bien, o sea, estoy muy contenta de cada prueba en la que estoy nadando, de los tiempos, entonces simplemente seguir disfrutando de esto.
6: Me siento muy feliz porque era algo que venía buscando, era un objetivo para estos centros, traía esa proyección, también en aguas abiertas no lo pude lograr por un error logístico, entonces el hecho de sí haberme ido con un oro me tiene muy feliz, la verdad, porque no me quería ir de Santo Domingo sin lograr el oro.
3: En las tres finales que se disputaron en los clavados en su primer día de actividad, Osmar Olvera logró el título centroamericano en su debut en esta justa regional en el trampolín de un metro individual, al dejarle la plata al colombiano Luis Felipe Uribe, y el bronce fue para su compañero Juan Celaya. También en el trampolín de tres metros sincronizados tuvo Junuen Parra y Ruth Páez, quienes hicieron del título centroamericano, y en la plataforma de 10 metros, pese a que fue una complicada competencia, finalmente Alejandra Estudillo se quedó con la medalla de oro, pues el viento no le ayudó en algunos momentos de su competencia, pero le dejó la plata también a la otra mexicana, Adriana Torres.
7: Sí, la verdad que estoy muy, muy contento. En un metro era la medalla que me faltaba, y de oro. Ya había ganado el Mundial, ya había ganado Panamericanos, me faltaban los Centroamericanos, así que mejor no se puede empezar. Creo que algunos clavados pude haber hecho mejor, pero alcanzó para lograr el objetivo, así que feliz. Contento por Meme, obviamente. Sé que trabajó mucho para hacer una buena competencia, entonces ahí me compartió que tenía rato sin sentirse tan bien en un metro, así que me da gusto por él. Obviamente queríamos hacer el 1-2, pero bueno, hoy también se sube al podium, que es lo importante. Y bueno, Felipe es un gran clavadista, es de Colombia, la verdad que el talento latinoamericano pues siempre está presente en todas las competencias internacionales, eso también es bueno. Y bueno, de mi parte, pues yo venía a hacer mi competencia, sabía que disfrutándolo y haciéndolo como lo sé hacer, pues se podía dar el resultado. Primer resultado ya se dio, así que contento.
8: Yo creo que nos sentíamos un poquito nerviosas, pero de ese nervio bien, como que nunca falta en una competencia, pero estábamos bastante emocionadas, ya habíamos trabajado mucho por esto, ya solo quedaba disfrutarlo y hacer lo que sabíamos hacer.
3: Finalmente, en el último día de actividad del ciclismo de pista, en la prueba de Madison femenil, en donde estaban las mexicanas Yareli Acevedo y Sofía Arreola, no pudieron revalidar el título de hace 3 años que obtuvo otra pareja tricolor, pues cayeron luego de que Colombia se quedó con 43 puntos y les dejó la plata por una diferencia de 3 puntos, y el bronce fue para Trinidad y Tobago. La actividad continuará este viernes, en donde habrá más finales de natación y de clavados.
9: Sí, o sea, el plan era empezar un poquito más tranquilas y por eso Trinidad tenía una ventaja al principio y Colombia, y el plan era al final agarrar más puntos, porque siempre al final nosotras nos va mejor. Y faltando unos 5 vueltas me dijeron que no diera el cambio, y creo que ahí fue donde perdimos la medalla de oro. O sea, pues ya, eso fue los técnicos que decidieron. Y pues sí, yo creo que fue un error, obviamente. No sabemos qué hubiera pasado, pero creo que para mí ese fue el error hoy.
1: Ahí las declaraciones de esta deportista. Muchísimas gracias a nuestra compañera Gabriela Mendoza, mi queridísimo José. Oye, ¿hasta cuánto desembolsarías para obtener cualquier tipo de objeto que tú quisieras tener dentro de tus espacios personales? ¿Eres coleccionista? ¿Te gusta guardar diferentes tipos de cosas?
0: Casi no soy de coleccionar nada.
1: ¿No? ¿Seguro?
0: Te lo juro.
1: Ni tarjetitas, ni yelocos cuando eras niño.
0: Los tazos y así, tazos. Estaba morrillo. Y
1: ahorita ya no.
0: Hoy ya soy más de coleccionar recuerdos. Soy un romántico.
1: Eres un tipo romántico, empedernido. Exacto. Sí, qué bonito. Más bueno, les voy a contar una charla que acaba de ocurrir, porque un coleccionista consiguió una tarjeta única. Ajá. ¿De quién crees? De Shohei Ohtani. ¿Por cuánto crees? 1.1 millones de dólares, convirtiéndose de esta manera en una de las piezas más valiosas de este superestrella de las grandes ligas. Y la exclusiva pieza pertenece a una edición especial y está vinculada a la historia más importante de este nipón, y que a lo largo de los años pues ha conseguido mantenerse no solamente en las grandes planas de los medios más importantes, sino sí, también en los diamantes, al convertirse hoy en una pieza fundamental de los Dodgers de Los Ángeles.
0: Mira nada más qué cosas. 1.1 millones de dólares. No me sobra ni el 0.1 millones de dólares. Entonces no, yo no le entraría a la colección, la verdad.
1: Una locura, ¿no?
0: Pero sí, se me hace demasiado dinero para algo así.
1: Para una tarjeta.
0: Cada quien.
1: Sí, de acuerdo.
0: Eso sí. Pero bueno, este 3 de agosto Tom Brady cumplirá 49 años y conocemos su impacto en el deporte, pero ahora, de la mano de Juan Arturo Muñoz, es momento de saber su amor por la música.
10: Siete anillos de Super Bowl, tres MVP y un ritual inquebrantable. Durante más de dos décadas, cuando Tom Brady caminaba por el túnel del Gillette Stadium, la atmósfera no la marcaba el ruido del casco, la marcaba el beat de Jay-Z y su Public Service Announcement. La conexión no fue casualidad. En 2024, para inmortalizar su inducción al Salón de la Fama de Nueva Inglaterra, el propio Jay-Z apareció de sorpresa en el escenario para interpretar el tema en vivo ante más de 60.000 personas. Un guiño de hermandad al que se suma Jon Bon Jovi, amigo personal del quarterback y confidente sobre preparación mental y alto rendimiento. Pero Brady no solo consumía música, la inspiraba. Eminem usó su nombre en Premonition para definir la excelencia invencible, mientras Travis Scott soltó en Meltdown la rima definitiva. The Boy Going Lionel Messi, I Go Tom Brady. Incluso el ícono country Kenny Chesney inmortalizó su carrera cantándole The Boys of Fall durante su homenaje de retiro. En la pantalla, su faceta musical rozó la comedia y la conciencia social. En el Super Bowl de 2024, irrumpió junto a Ben Affleck y Matt Damon en la boy band ficticia The Dawn Kings. Y un año después, compartió reflector con Snoop Dogg en la campaña Stand Up to All Hate. Marcó el ritmo con el casco puesto y ahora dicta las reglas desde la cima del espectáculo. Este 3 de agosto, Tom Brady llega a los 49 años trascendiendo el deporte para consolidarse como magnate de los medios, inversionista de franquicias e ícono cultural. La evolución de un mito que dejó de ser solo un mariscal de campo para convertirse en un fenómeno global.
1: Qué pieza, ¿eh? Qué joya.
0: Se rifa, mi Juan, ¿eh? Se rifa.
1: Sí, es una joya lo que hace. Y hablando de unos de los tipos más importantes de la NFL, no sé si sea uno del top 3, pero Tom Brady está dentro de los mejores quarterbacks en la historia de la NFL.
0: Sin lugar a duda, me parece que es algo que poco debate puede generar, me parece, por lo que ha venido haciendo, lo que se ha generado mucha charla y ha estado haciendo demasiado ruido, es lo que ha venido pasando, ¿no? con la FIFA y con todo esto lo que está acomodando.
1: Qué locura, ¿eh?
0: Está feito, ¿no? Es que, híjole, el hecho de que...
1: ¿Cuántos intereses no hay de por medio?
0: Justo, ¿cuánto puede llegar a generar esta parte de lo económico? Incluso claro. La UEFA, ¿no? Ya termina lanzando un comunicado a nombre de esta confederación y sus 55 federaciones nacionales. La UEFA y estas mismas mantienen esta unión como una sola y rechazan de forma unánime e inequívoca la propuesta de la FIFA. La Copa del Mundo no puede ser tratada como un producto de inversión. Ninguna parte de ella debería ser entregada jamás a las inversiones privadas. La Copa del Mundo no está en venta, dice la UEFA. Además, esto es irresponsable como indefendible, y por lo que una propuesta de tal trascendencia para el fútbol haya sido concebida en secreto y llevada al borde de su aprobación sin ninguna consulta significativa. A las federaciones nacionales de todo el mundo se les presenta ahora un ultimátum: aceptar la captura irreversible de las mayores competiciones del fútbol o asumir las consecuencias. Esto no es una decisión democrática, sino una gobernanza por intimidación, un acto de coerción indigno de una institución a la que se le ha confiado la administración del juego global. Como resultado de la discusión de hoy, ninguna selección nacional de la UEFA participará en ninguna competición de la FIFA mientras esta propuesta siga viva, a menos de que la misma propuesta haya sido abandonada en su totalidad y se haya dado garantías vinculantes de que la FIFA nunca más abrirá su gobernanza o sus competiciones a la propiedad privada, se lee en este comunicado de la UEFA.
1: Y otro organismo que también emitió un comunicado fue la CONCACAF, ya que fijó su postura sobre la propuesta de privatizar la Copa del Mundo. La Confederación expresó su profunda preocupación por la falta de garantías procesales. El plazo se consideró artificialmente corto para analizar la iniciativa y la ausencia de revisión por parte de los órganos rectores correspondientes. Además, cuestionó la necesidad de recurrir a inversión de capital privado para financiar los programas FIFA Forward, a señalar que esto ocurre después del mundial más rentable en la historia. Por estas razones, la CONCACAF y sus 41 asociaciones miembro rechazaron la propuesta y solicitaron que cualquier asunto futuro sea tratado conforme a los procesos de gobernanza establecidos dentro de la FIFA.
0: Y a pesar de que CONCACAF mencionó que todos sus miembros rechazaban la propuesta, la Federación Mexicana de Fútbol emitió un comunicado donde señaló que la institución fue directamente informada al respecto y que agotará el proceso de estudio y análisis para tomar la decisión que más convenga al desarrollo del fútbol mexicano. Esas fueron algunas también declaraciones al respecto del presidente de la Federación Mexicana, Mikel Arreola. Hay un despapay, es lo único que me queda claro, JC.
1: No, eso se ve, ¿no? Y prácticamente todo el fútbol se está rompiendo, se está haciendo un rompecabezas, ¿no? Hay gente que no le agrada lo que se hizo durante esta justa mundialista.
0: Sí, claro.
1: El sumar más selecciones, el tiempo de pausa. Hay momentos en donde la FIFA, creo y considero, que no ha hablado de una manera lineal con todos sus allegados, y eso es lo que está ocurriendo, ¿no? Este es un negocio, lo sabemos, pero hasta qué punto, y espero que la gente nos escriba, hasta qué punto puede perjudicar el deporte, el fútbol, este que a tantos millones de personas nos gusta y nos apasiona y que para país a país cada 4 días.
0: Así es, pues bueno, vamos a ver en qué depara todo esto. Mándenos sus mensajes a través de nuestro WhatsApp 55 54 02 28 44. Chris Román dice: la multa a los equipos de la expansión, el debut de Márquez en Estados Unidos, el comunicado de la Federación Mexicana representa totalmente el interés económico de la Federación. Una vergüenza. Pues ahí un poco de lo que la gente nos está mandando a nuestro WhatsApp 55 54 02 28 44. Nosotros vamos a hacer una pausa y volvemos con más a través de la gran cadena W. No se vaya.
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0: De vuelta a través de la gran cadena W, 7 de la mañana con 30 minutos de este 31 de julio de 2026. Siguen llegando mensajes a nuestro WhatsApp 55 54 02 28 44. Lo repetimos, 55 54 02 28 44. Dice: hola, buenos días, soy el señor Jesse de Michoacán. Hoy juega el mejor equipo de la Liga MX, mis Pumas. Bien, deberían regresar la Liga de Expansión a la MX. ¿Para qué hacen eso? Hay mucha ilusión de jugadores jóvenes que quieren estar en el máximo circuito. Y
1: ¿quién es?
0: El señor Jesse.
1: Jesse.
0: De bueno. Michoacán. Acá dice: buenos días a quien corresponda. Ya no sé quién está. Brenda, Ángela, Ramón, Coco, Gabo, si Infantino gana con su propuesta, aguas, irá por los Juegos Olímpicos, dice Víctor Manuel Hernández.
1: Irá hasta por tu lugar aquí, ¿eh?
0: Va a agarrar hasta...
1: te va a quitar tu lugar, claro, aquí.
0: Bueno, Víctor, estamos Juan Carlos Cerda y Josué Villa, con mucho gusto.
1: Saludos
0: a toda la gente que nos manda sus mensajes al 55 54 02 28 44. Nos vamos al deporte motor porque la NASCAR México Series regresa a la actividad este fin de semana con una parada en el Super Óvalo Potosino. Los detalles con Cari Jicotencan.
22: La adrenalina de la NASCAR México Series regresa al exigente Superóvalo Potosino este fin de semana. Para Rodrigo Rejón, piloto del icónico auto número 95, esta fecha representa un punto de inflexión estratégico clave en la temporada actual, consolidando un proyecto deportivo de alta competitividad de la mano de su escudería, el Triple G Racing Team, con el que está en la antesala del selecto grupo de los playoffs del campeonato.
23: Sé que más bien tenemos que trabajar como equipo antes
2: para llegar con un gran auto, y ya sabemos que si llegamos con un gran auto vamos a ser competitivos. Esa ha sido la diferencia, que pues no hay esa presión de estar pensando que es en uno mismo y que tienes que mejorar y mejorar y mejorar. No, al contrario, pues hay pistas en donde ni siquiera tenemos una puesta a punto y vamos descubriendo lo de la mano de Jorge y de la mano de Mario y de la mía, claro. Entonces pues ha sido una experiencia padrísima, porque hay pistas donde llegamos y decimos, ¿cómo nos va a ir? ¿Quién sabe? Y de repente estamos ahí en la punta, ¿no? Entonces, pues es algo padrísimo. Estamos llevando el automovilismo de lo complicado a lo simple, es la verdad. Estamos haciendo cosas muy sencillas, by the books. Entonces, pues bueno, esas son las manos derechas y básicamente lo que hacemos.
22: Haciendo equipo con Rogelio López y Mario Buitre Muñoz, Rodrigo McQueen tiene el primer objetivo de mantener el auto sobre cuatro ruedas en las dos últimas fechas de la temporada regular.
2: Y pues sabemos que estas dos fechas que vienen es básicamente no perder la cabeza, sumar puntos, acabar con el coche intacto para llegar al chase con un coche que esté al 110% y asegurar que tu coche esté sano para ese chase, porque no es lo mismo quedar en primero y tener contactos y a lo mejor doblas piezas que igual y no te das cuenta, llegas al chase y esa pieza se rompe y perdiste el campeonato, ¿no?
22: Claro Sports, Karina Jicotenca.
1: Bueno, es tiempo de cambiar de escenario, nos subimos un cuadrilátero y nos ponemos los guantes, mi queridísimo Josué, porque baja. William el Camarón Cepeda va por la faja mundial este sábado en Las Vegas, Nevada. El mexiquense buscará el cinturón ligero del Consejo Mundial de Boxeo ante Lyman Roach en un duelo en pronóstico reservado. Juan Carlos Castellanos nos tiene todos los detalles.
4: Pasó un año de aquella primera y única derrota sufrida del Camarón Cepeda contra el exolímpico Shakur Stevenson, cuando estaba en disputa el absoluto ligero del Consejo Mundial de Boxeo. Pero este sábado en la Ciudad del Juego, el mexiquense tendrá una segunda oportunidad de ser nuevo monarca de las 135 libras al enfrentar al estadounidense Lyman Roach por la faja del CMB que está vacante. El mexiquense habló para Claro Sports y dijo que Roach llegará motivado, luego de dos recientes empates ante Gervonta Davis e Isaac El Bidul Cruz.
5: Pero creo que nosotros tenemos las herramientas suficientes para poder ganar esta pelea, donde pues podemos aprovechar lo que es nuestra guardia zurda, nuestro buen trabajo al cuerpo, nuestra excelente condición física con la que vamos a llegar. Entonces esas son cosas que tenemos mucho a nuestro favor, y también pues estamos trabajando cosas que a lo mejor son fortaleza de él, en este caso pues su contragolpeo, su guardia, que a lo mejor es un rival que sabe quitarse muy bien los golpes.
4: De salir con el triunfo, Cepeda con marca de 33 ganadas, un tropiezo con 27 knockouts. Levantará la mano para una revancha contra Shakur Stevenson, actual rey superliviano de la Organización Mundial de Boxeo.
5: Me gustaría pues tener la oportunidad de esa revancha contra Shakur. Igual también me voy sintiendo ya con la suficiente fuerza para subir a lo que es esta otra categoría. También mi cuerpo ya me lo pide, entonces si es la cuestión subir, subimos también, pero o sea, que se haga la revancha.
4: Roach llegará al pleito ante el Camarón Cepeda con 25 victorias, un fracaso y tres empates con 10 cloroformos. En Claro Sport, Juan Carlos Castellanos.
0: Ahí está ya la información del pugilismo, ¿no? Con Castellanos, nuestro compañero, mandan mensajes. Acá ya me está buleando Valentina Calderón.
1: ¿Qué te está diciendo?
0: Es que se siente Saludos, mucho. Por cierto. Se siente mucho porque cuando estoy en Juegan Ellas a su lado, todos los mensajes son para Valentina. Y hola Valentina, sí, buenos días. Y también al otro que está ahí. Entonces me dice Valentina, hola George, buenos días, primero que nada. Y segundo, aquí también eres el otro. Ve no, nada más, ve nada más, Val.
1: Aquí no. Aquí eres el líder, ¿no? Hoy estás liderando este espacio.
0: No, para nada, para sí, nada. Claro, somos un mismo barco.
1: Somos tú y yo uno mismo.
0: Exacto. Wow. Tú y yo somos uno mismo. Ah, cómo la producción nos trata. Pero bueno.
1: ¿Sabes cómo es Garú?
0: Entre que son peras y son manzanas, Chivas ya viajó a Puebla para el arranque de la tercera jornada. José María Garrido, el Chema, con el reporte. Ahorita vamos. Ah, no, ya vamos con Chema, ahora sí.
6: Saludos amigos de Deportes en Claro, fuerte abrazo desde Guadalajara. El rebaño ya viajó con destino a Puebla para enfrentar su compromiso ante la franja de la noche de este viernes en uno de los encuentros que arrancarán la tercera jornada de esta apertura 2026. Había jugadores en duda y no eran pocos. Elementos como Omar Gobea, que arrancó la semana en duda después de molestias musculares, está para jugar, o al menos el técnico lo lleva en la convocatoria. Richard Ledesma, que presentó molestias en la rodilla derecha, en la zona de meniscos, un sector donde el propio Richie Ledesma ya ha sido operado anteriormente en su carrera, logró sobreponerse a esta situación, entrenó el miércoles y entrenó el día de hoy al parejo de sus compañeros. En el caso de reincorporaciones, el Cuate Sepúlveda vuelve a la convocatoria, allá se sumarán en Puebla tanto Luis Gabriel Rey como el caso también del mediocampista Kevin Castañeda, quienes estuvieron la noche de ayer en el encuentro de estrellas de la Liga MX. Chivas va por su primera victoria en calidad de visitante la noche de este viernes allá en la ciudad de Puebla, buscando sobreponerse al mal arranque que tuvo Chivas después de la primera derrota ante el conjunto de Toluca. Después lograron sumar los primeros 3 puntos ante el cuadro de Juárez. Regreso con ustedes, compañeros. Fuerte abrazo desde Guadalajara.
1: Gracias a Chema Garrido desde Guadalajara. Y de esta sede mundialista nos vamos a otra. Nos vamos a Monterrey porque el conjunto de Rayados se medirá al cuadro del Atlas. Esto correspondiente a la fecha 3 de la apertura 2026. Los detalles con nuestro compañero Javier Alonso.
7: Rayados del Monterrey se prepara para la jornada 3 de la apertura 2026 cuando enfrenten a los rojinegros del Atlas en el Estadio Jalisco. El técnico Matías Almeida reconoció que su equipo aún está lejos del nivel que espera futbolísticamente de sus jugadores.
8: Nos va a llevar un tiempo, por eso yo le estoy hablando de los tiempos y no es para ganar tiempo, porque donde se tenga que cortar, se corta y ya está. Ahora tampoco es para mentir. Y los equipos que arrancan desde cero, como arrancó este, ojalá que ese tiempo para ver lo que yo deseo sea a corto plazo. Pero también hay una radiografía que yo voy a ir haciendo a lo largo de este torneo. Ojalá que este torneo sea el torneo que pretendemos todos. Y si no, digamos que va a ser este torneo para garantizar el futuro.
7: El técnico argentino Matías Almeida hizo a un lado la rivalidad entre Rayados y Tigres y envió un mensaje de apoyo al técnico Guido Pizarro, quien renunció a la dirección técnica del conjunto felino tras apenas 2 jornadas de la apertura 2026.
8: Y no puedo opinar mucho porque yo no sé lo que pasó. Yo siempre que se va un entrenador, soy entrenador. Me pongo en la piel de ellos y digo, es un cambio grande. Tenés que abandonar el lugar donde estás, donde lo elegiste. Te tenés que mudar, no sabes dónde vas a ir. Es un cambio que por ahí es fácil decirlo, pero es muy triste sentirlo. Ya no, digamos, siempre se siente un poco de traición, ¿no? Cuando pasan estas cosas. Y siempre voy a estar a favor de los entrenadores. Así que desde acá les mando el apoyo.
7: El técnico argentino Matías Almeida dijo estar en favor de la Leagues Cup, donde Rayados del Monterrey se medirá al Orlando City, el Inter de Miami y el equipo de Nashville. En Monterrey informó Javi Alonso.
0: Ahí el reporte de la pandilla. México consiguió una valiosa victoria de 1-0 sobre Venezuela en la fase de grupos de los Juegos Centroamericanos y del Caribe. El conjunto venezolano se quedó con un hombre menos desde el minuto 6 tras la expulsión de Marcos Maitán por una falta sobre Mateo Levy, que todavía el Vinotinto estuvo reclamando y casi se lo lleva a su casa. Pero bueno, a pesar de la superioridad numérica, el combinado azteca no pudo romper el empate durante gran parte del encuentro. Cuando el partido parecía terminar sin goles, Joaquín Mojica apareció al minuto 87 para marcar el tanto del triunfo tras un tiro de esquina. En el tiempo agregado, Israel Tello y Juan Uribe fueron expulsados, dejando el marcador definitivo de 1-0 en favor del conjunto tricolor.
1: ¿Qué te parece escuchar las palabras de Arce?
0: Vamos,
1: ¿te gusta
0: vamos
1: o no te gusta?
0: Por favor.
1: Venga.
0: Ah, que si quieres más adelantito.
1: Sí,
0: porque,
1: más adelante.
0: A mí...
1: Que siempre sí.
0: Ahí vamos, ahora sí. Vamos con el buen...
23: Sabemos que estos partidos de por sí va a ser algo cerrado. Ahora con uno más siempre los rivales se encierran, es difícil abrirlos. Ellos trabajaron bien, muy aguerridos, muy ordenados. Tuvimos opciones, solamente hay que concluir antes para no alargarlo tanto como, cómo fue este partido, pero al final, bueno, un triunfo, 3 puntos y seguir un poquito en el proceso. Es un grupo muy nuevo, con muchos cambios, con gente muy interesante que queremos seguir creando este volumen.
0: Ahí lo de el técnico Arce de este combinado que está participando en los Juegos Centroamericanos y del Caribe, JC, pero no solo en fútbol ha habido actividad, sino que ha sido una jornada bastante, bastante amplia. Ayer fue un momento importante para esta delegación mexicana y por eso vamos a hacer contacto con Gaby Mendoza, que está allá en tierras donde se están llevando a cabo estos Juegos Centroamericanos hasta y del Caribe de Santo Domingo. Hola, hola Gaby, ¿cómo estás? ¿Cómo te trata el calorcito de República Dominicana?
3: ¿Qué tal, Ramón? Muy buenos días. También saludos a JC y tal, como nos dicen, que seguimos disfrutando de este paradisíaco lugar, ¿no? Solo es el tema de la humedad, es lo único que nos afecta. Digo, están en 34 grados la humedad, pero no nos quejamos. Seguimos disfrutando y viendo de esta grandiosa delegación mexicana que sigue dando grandes resultados. Ya escuché que hablaban del fútbol también. Y hoy, pues, también vamos a tener una gran jornada de, y no lo dudo de que vayan a caer más medallas, sobre todo en las disciplinas acuáticas, porque va a entrar en acción nuevamente en los clavados, en el trampolín de 3 metros sincronizados varonil, pues nuestra dupla, los subcampeones olímpicos Juan Celaya y Osmar Olvera, en punto de las 2 de la tarde, tiempo local, y ustedes serían a las 12 del día, y ahí pues van a estar buscando imponer ese nivel que han estado pues logrando y obteniendo desde hace más de 2 años y medio que empezaron a trabajar juntos. Entonces están buscando otra medalla de oro, pero es la primera en esta modalidad que lo hacen en los Juegos Centroamericanos, que es la que les faltaba, así que bueno, van a estar teniendo ahí actividad. También vamos a tener 5 clavados, una final más, que es el trampolín 1 metro femenil. Ahí va a estar Ruth Páez y Xianya Yunuen Parra, que también pues están haciendo su debut, sus pininos en esto de la búsqueda del sueño olímpico. Esperemos que se les dé de gran manera a esta dupla mexicana. El voleibol de playa ya va a tener actividad, ya va a tener la pelea de las medallas. De hecho, en unos minutos más va a arrancar la rama varonil, los mexicanos Carlos Ayala e Inés Vargas. Ellos van a entrar en acción disputando las semifinales. De lograrlo, irían hoy por la tarde la disputa, ya sea por el bronce, si es que caen ante el contingente venezolano, o si no, irían por el oro. También la dupla femenil va a tener actividad en 2 horas más o menos más, igual las semifinales con Abril Flores y Susana Torres, y también en la tarde estarían peleando hacia el bronce o el oro. Que en la rama varonil estarían defendiendo lo que se hizo hace 2 años con una dupla distinta. El racquetbol va a tener todavía actividad, ahí vamos a tener equipos femenil y varonil, es decir, 3 mexicanos de cada rama, de cada equipo, buscando pues ahorita los cuartos de final para buscar por la tarde la gran final. También tenemos más actividad en la natación, ya están realizándose las rondas preliminares para que las finales empiecen en punto de las 6 de la tarde. Hoy Paulo Strelke estará en los 400 metros libres, ya cerrando la actividad, buscando su 5ª medalla de oro, pero también hay otros grandes mexicanos que estarán participando, por ejemplo Andrés Dupont, un Jorge Higa, nuevamente Celia Pulido o Susana Hernández, que van a estar en el 4x100 metros relevo mixto. La lucha ya también va a tener actividad, hoy arranca con el estilo libre varonil, tenemos ahí 6 representantes mexicanos que estarán en las rondas preliminares y por la tarde buscando la final. El hockey sobre pasto, que está en la búsqueda de la defensa del título, también en la rama varonil, estará jugando hoy ante Barbados, no exactamente como 15 minutos más. Así que todavía, como ven, pues hay muchísima actividad, muchísimos, tanto deportes de conjunto como pruebas individuales donde vamos a tener representación mexicana, y ya estamos en la recta final de alguna manera porque falta solamente una semana más de actividad. Pero ayer nos decía María José, titular del Comité Olímpico Mexicano, que vienen deportes fuertes, deportes en donde tanto Colombia como Cuba son pues amplios favoritos, ¿no? O que van a estar muy peleando de manera muy fuerte con el contingente mexicano, porque viene luchas como hoy arranca, viene el boxeo. Entonces, también ahí México tiene que imponer su nivel y seguir pues liderando el medallero, Ramón.
1: Hola, Gaby, ¿cómo estás? Te saludo con mucho gusto, Juan Carlos Cerda de este lado y mi compañero que está a mi costado izquierdo, no es Ramón, que le mandamos saludos al señor Barrenechea, sino es Josué Villa.
0: Soy Gaby. Josué Barrigallena, Gaby.
1: Barrigallena.
0: No, Barrenechea.
3: Josué, perdón.
0: No,
3: perdón,
0: te apures, yo también de menso que ni me presenté, nada más te ando saludando ahí, Gaby, perdóname.
1: ¿Cómo estás, Gaby?
3: Muy bien, gusto de saludarte, discúlpame. A JC sí le identifiqué la voz a todo lo
0: sí,
3: que da.
0: Sí, ya sé. Perdón, Gaby.
1: Y eso que tienes una voz única tú también, ¿eh?
0: De terciopelo. Oye, Gaby, nos hablabas de la actividad, pero rápidamente quisiera saber, ¿tú dónde ves que haya posibilidad de medalla para México? Posibilidad real, por así decirlo.
3: En los clavados, ¿no? Okay. Seguimos ahí siendo muy fuerte, entonces serían de las disciplinas que... Además, pues son imperdibles y la gente tiene oportunidad de asistir o también de verlo a través de nuestras transmisiones, ¿no? Son de las imperdibles. También, pues en la lucha, ahí va el mexicoamericano, pues así, literal, Guillermo Román Bravo Young, quien ya estuvo en los Juegos Olímpicos de París 2024, él al estar en los 57 kilogramos, pues realmente no le demerito el talento al resto de los otros 6 mexicanos, pero es el más fuerte, el que tiene las posibilidades reales. Entonces, pues esperemos que así lo logre, que no se vaya a enfrentar pues con algún rival nuevo que no conozca y que esto pues lo merme un poco. En la natación, pues ahí por lo menos otras 4 medallas. Hemos estado así con esa cantidad las últimas 2 jornadas, así que esperemos que hoy también se repita esa dosis porque está un Marcus Reyes, está una Celia Pulido, como mencionaba, está Pablo Estrelque, Andrés Puente, que también ya dio medalla de oro. Entonces, por eso hablábamos de por lo menos esa misma cantidad de 4 medallas. Y en el patinaje de velocidad también somos buenos. De hecho, pues hay finales, por ejemplo, estaríamos hablando de la distancia sprint varonil en los 500 metros, ahí podría ser una más. Y en la pista de los 10.000 metros eliminación varonil también ahí podría ser otra más. Así que son como de las que sí o sí tienen que dar. Ah, y se me había olvidado decirles que el tenis está peleando la medalla de oro contra Colombia en la Copa de Naciones Femenil. Entonces tenemos ahí a nuestras 4 mexicanas que de lograr las victorias en singles ya no irían a jugar el dobles. Entonces diríamos como los mexicanos tenemos, ¿no? Rapidito las despachamos y nos quedamos con la medalla de
1: Ojalá que sigan cayendo medallas, mi querida Gaby. Ahorita estábamos viendo la tabla del medallero, cómo estaba. México lo lidera con un total de, bueno, con 80 oro, 57 plata y 44 bronce. Por debajo está Colombia. Está Cuba en tercer puesto, Venezuela en el cuarto y en el quinto Guatemala. Así es que aún tenemos posibilidades de seguir sumando preseas, mi querido Josué. Y esperemos que en este momento pues podamos seguir haciendo cosas. Gracias, Gaby, muchas gracias y que sigas disfrutando de este viaje. Ya no tenemos a Gaby, ya se nos fue, pero buen reporte sí, por parte de Gaby.
0: Como siempre, Gaby puntual y con toda la información. Tenemos que hacer contacto ahora con Robert Peláez, que también nos tiene información. Ya va a empezar Gaby a hablar con Ramón Barrenechea, ahora sí. Le va a decir las notas buenas.
1: Exactamente. Eres VIP tú, no, hermano.
0: Pero bueno, vamos con Robert Peláez, que está en todo lo que está sucediendo allá en Los Cabos, en este torneo importante en el Abierto de Los Cabos. Robert, te saludamos con mucho gusto de este lado, el buen Juan Carlos Cerda, el JC, y Josh, Josué Villa. ¿Cómo estás, Robert? ¿Qué nos puedes contar de lo que ha venido pasando allá en Los Cabos?
9: ¿Cómo estás? Inconfundible la voz de Josué Villa.
0: Gracias, Robert. <¿verdad? risa>
9: Y también ahí a Juan Carlos, compañeros, amigos, ya aquí en Los Cabos. Ya está acercándose la parte final, o ya estamos en la recta final de este torneo 250 en la categoría de la ATP. Pues el día de ayer, amigos, se realizaron ya los cuartos de final y siguen cayendo las sorpresas, siguen cayendo los favoritos. Y bueno, si les parece, vámonos rápido con lo que sucedió con Francisco Cerúndolo, el jugador argentino número 3, que decepcionó, la verdad es que jugó muy mal el argentino y pierde ante un jovencito francés, número 127 del mundo, 21 años, Arthur Gia, que le gana en 3 sets. El primer set larguísimo, 1 hora 20 minutos, se fue hasta el tiebreak, 23 puntos de tiebreak, finalmente cae del lado de de Francisco Cerúndolo, que parecía que ya iba a tomar pues el dominio. Sin embargo, en el segundo set le rompen el servicio cuando iban 4-4, estaba a dos juegos de la victoria y pierde Cerúndolo, le rompen el servicio, pierde el set y después en el tercero le ponen una repasada de 6-0. Y bueno, de esta manera Arthur ya da la gran sorpresa del día. En 2 horas 40 minutos derrota a Francisco Cerúndolo de Argentina, que bueno, pues desperdicia una gran oportunidad para poder coronarse por sexta ocasión en su carrera. Ya había ganado 2 títulos este año, lo ganó precisamente en Buenos Aires, allá en su país, y después ganó en Queens el torneo de la reina allá en Londres sobre pasto, así que bueno, pues decepción para los argentinos con Francisco Cerúndolo, que total pierde y ya está eliminado. Vamos rápido, otro resultadísimo. Coleman Wong de Hong Kong sigue dando buenas noticias y también se mete a las semifinales, vence a Jenson Brooksby de Estados Unidos 6-1 y 7-5, este joven de 22 años de Hong Kong, número 108 del mundo, bueno, pues también ya está en la ronda de semifinales. Nadie hubiera esperado, de hecho yo nunca había visto jugar a Coleman Wong, este jugador de Hong Kong, pero ya está en las semifinales. En otro duelo, el campeón de 2021, Cameron Norrie, arrolló, aplastó prácticamente al australiano Bernard Tomic en 50 minutos, ya pasada la medianoche en la madrugada, 6-1 y 6-0 le gana Cameron Norrie y está también en semifinal. Su rival, otro campeón en el del año pasado, Denis Shapovalov, el jugador canadiense, que bueno, pues de esta manera vence al checo Dalibor Zvercina por 6-4 y 6-2. Está jugando muy bien Shapovalov, número 68 del mundo, que bueno, pues el año pasado ya decíamos que llevó el título, y de esta manera, bueno, pues está cada vez más cerca de poder refrendar la corona. No quiere adelantarse, dice voy paso a paso. Le preguntamos ahí en la conferencia de prensa, ya cerca de la medianoche, que si estaba jugando mejor este año que la temporada pasada cuando ganó en Los Cabos, y dice pues son diferentes, pero bueno, vamos a escuchar, y también habla de todo lo que ha pasado este año lleno de lesiones, y bueno, vamos a escuchar a Denis Shapovalov para que ustedes escuchen lo que nos dijo en la conferencia de prensa.
10: Si estuviéramos sentados aquí hace unos días, la situación sería muy diferente, ¿sabes? He estado luchando con lesiones después de Miami, tuve problemas de riesgo, tuve una costilla fracturada, tuve el hombro lastimado, así que ha sido un año muy desafiante en cuanto a salud, así que estoy muy feliz de estar de vuelta en la cancha, y habría sido una sensación y una historia muy diferente considerando mi partido contra Hijikata. Como salí a la cancha, me sentía fatal. El primer set terminó muy rápido, así que podría haber sido una semana muy rápida para mí. Así que estoy muy feliz de haber podido darle la vuelta y encontrar mi juego. Ese fue mi objetivo desde el principio aquí. Solo tratar de encontrar mi juego, tratar de volver y mojarme un poco los pies otra vez después de la lesión. Así que estoy muy feliz. Definitivamente ha sido una semana muy exitosa, y cada vez que estás en semifinales de un torneo es una buena sensación, significa que lo estás haciendo bien. Así que
0: ahí lo de Shapovalov y lo que pasa en el Abierto de Los Cabos. Robert, como siempre, muchísimas gracias, nos andamos escuchando, abrazo por allá. Y bueno, JC, también gracias por estar con nosotros. A la gente que nos acompañó, muchísimas gracias. Quédese en el arranque a través de la gran cadena W.
1: Vámonos.
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0: Viernes, damas y caballeros, por fin es viernes. Bendito sea el Señor. Es viernes. Uf, llegamos al viernes. Es viernes 31 de julio.
1: Viernes de quincena.
0: Ancina.
1: Viernes en el que cae la lana. Uh-huh. Viernes de fin de mes. Viernes donde seguramente habrá mucho tráfico en las ciudades.
29: Fíjate
1: grandes
29: que no
1: del
29: me tocó
1: planeta.
29: Nada.
1: ¿No?
29: Nada de tráfico.
0: ¡Ah, Chatín! ¡Buenos días!
1: Ay, ay, ay.
0: ¡Buenos días, Chatín!
1: ¡Ha regresado!
29: Muy buenos días a toda la gente que nos escucha. Anduvimos allá en Charlotte.
1: Charlotte.
29: Jugando golf con los dueños del claro, fútbol.
1: Jugando golf.
29: No, te lo juro.
1: Ok, no, sí,
0: estuvimos, fuiste, ¿no?
29: Fuimos a jugar golf, estuvimos ahí comidas.
1: ¿Cuántos hoyos echaron?
29: Yo nada más 9, porque tenía que hacer enlaces para el arranque.
1: Ya, claro.
29: Son 18.
1: Sí.
29: Pero pues.
1: O sea, ¿sí hiciste enlace? O sea, ¿sí te dejaron?
29: Sí, no, se les decía.
1: O sea, sí entró la llamada,
0: pero,
1: pues.
0: ¿Pero para dónde?
1: Sí.
29: ¿Aquí?
0: ¿Aquí?
1: O sea, sí entró la llamada, sí pudiste entrar.
29: ¿Sí?
1: Es que fíjate que un día yo lo intenté y no entró no pudo conectarse mi celular.
0: No sé, fue tu celular.
1: Fue mi celular.
0: Sí.
1: Fíjate. Seguro.
29: Qué bárbaro, qué barbaridad.
1: Ya lo cambié, güey. O sea, y es nuevo. Espero próximamente, si tengo esa necesidad,
0: poderlo hacer.
2: Sí, yo creo que sí.
0: Sí.
2: Sin duda.
29: Sí. Ojalá y sí, pero bueno, allá anduvimos pues jugando golf con los dueños, con Mikel.
0: Sí, a eso anduvimos, fuiste definitivamente. Fuiste al puro PR.
29: Pues mi hermano.
0: A trabajar no fuiste.
2: Es
0: no,
2: el rey sí, a trabajar, del PR sí. Del fútbol mexicano este brother.
29: Sí, fuimos.
2: Eso sí, güey, o sea, honor a quien o no. Ya sí, de que los análisis, que los chatodatos, algunos que sí rifan, otros no. Mil cosas. Uh-huh. Pero en el tema del PR, este güey sí se cuece aparte.
29: No, pero sí anduvimos ahí y estaba un día cenando y de repente llegan y me abrazan. Ay, te lo juro, güey.
0: ¿Quién te abrazó o qué?
29: Mauricio Culebro.
2: Ajá. Oye, ¿cómo va Mauricio Culebro?
29: Bien, está en el Atlanta United. Uh-huh. Y su técnico es el Tata Martino. ¿Ah? Y sí. Ya estábamos platicando.
2: Dejó a Tigres medio dañado, ¿eh? Fíjate, Tigres ya va en picadiña.
29: Pero
2: picadiña.
29: No, pero no fue él, o sea, fue ahí varias cosas que hubieron.
0: Pues obviamente no te va a decir, no, sí, la verdad, la culpa, todas las responsabilidades de Mauricio Culebro. Pues no. Si llega y lo abraza y le arrima el camarón, no, o sí, sea, pues dice, es su valedor, güey.
2: No, son carnalillos.
29: No, a ver, sí. Cuando se tiene que criticar, se critica.
2: Déjame pasar.
29: O sea, yo soy un periodista.
0: Ahí estoy. Un periodista eres.
29: Bueno, no soy periodista, soy showman.
2: Showman.
29: Eso siempre he dicho. Sí. Porque bueno, estábamos en un desayuno con Mikel y de repente dicen, ah, bueno, se para la gente de la federación y dice, bueno, pues gracias a todos los periodistas que están aquí el día de hoy. Le dije, me paré, dije, yo no soy periodista.
2: Ah, muy bien, qué bueno fuiste. Que reconociste a todos los dueños que tú no eres periodista, y eso está bien.
29: Se voltea Fran Iturbide, el nuevo presidente ejecutivo de la Liga BBVA MX.
2: Ya lo conocías tú a Fran, ¿no?
29: Ya, y de repente dice, ¿qué pasó, Chato? ¿Todo bien? Le digo, no, es que yo soy showman. Ya, pues ahí estuvimos platicando, viendo, poniendo cosas, ahí moviendo el fútbol mexicano.
2: Como debe de ser, mi hermano. No, cosa que te viene muy

0: ¿no? Deja que traen su araña sí, ahí, sí, sí. 360.
1: ¿Y sabes quién les compró la araña? ¿Quién? O sea, cerraron la gira de la araña en el estadio Banorte.
0: Azteca.
1: Bueno, para ti Azteca, para mí Banorte. En el Azteca, en el Banorte, dijeron, a ver, transportarla nos cuesta una lana.
0: Ajá.
1: Hay que venderla.
0: ¿Y a quién se la vendieron?
1: Ya la subieron ahí al Marketplace.
0: Al Marketplace de Facebook.
1: Y se las compraron los Tigres del Norte.
2: ¿A poco?
1: Los Tigres del Norte compraron la araña.
0: ¡Qué gusto de verte!
2: Oye, los Tigres que, por cierto, siguen dando conciertos y, güey, de 4, 5, 6 horas, ¿eh? O sea,
0: ¿ah, sí?
1: Sí, es que están...
0: Los Tigres tienen buenas rolas.
2: Sí, están locos, güey. Sí.
1: No, pero qué bueno. Bueno,
0: jefe, señores.
1: Vicente Fernández... ¿Cuánto se aventaba? Mientras usted sigue aplaudiendo, yo sigo cantando. Y ahí el popurrí de José José y todo. Ya no tenía, pero seguía.
2: Y cantando y chupando, sí, y todo, ¿no?
1: Ah, qué
0: ganó. ¿Cuál es tu canción favorita de los Tigres del Norte, Lobo?
2: Mi canción favorita de los Tigres del Norte es Mi Fantasía.
0: A ver, échate un pedacito.
2: Es una que no es muy famosona, pero es la
0: de... Es que a ti te gustan las que no son tan famosas.
2: Sí, no sé por qué.
0: A ti te gusta adentrarte en el artista, conocer sus canciones más ocultas, y esas son las que te gustan.
2: Sí, como que no sé, o sea, no me gusta seguir a lo que todo el mundo hace.
1: Bien,
2: ¿no?
1: Eso está bien.
0: No, está chido.
1: No, eso está bueno. Mi porque Fantasía. Porque eres alguien, ¿cómo lo podemos decir? Auténtico. O sea, ¿sí? No sigues lo que los demás siguen.
0: Ahí está. Fíjate. Y en este viernes sabrosón de quincena, unas de los Tigres. ¿Tú, Chatín?
1: Mi favorita es la de Pedro, qué gusto. No, la de La Puerta Negra.
0: Esa de Pedro es la de que se va su carnal al gabacho y el que se queda le da vajilla, ¿no?
2: Chapulín.
0: No, se pasó de lanza. Eran hermanos, además eran amigos.
2: Amigos, creo, ¿no?
0: O hermanos.
1: Fíjate, Aventura y Don Omar decían, no, que nosotros somos, no, vamos a innovar en los amigos.
0: No, esa es
1: del norte, papá.
0: Sí, para toda la gente que no lo ha escuchado, pues Pedro y Pablo, no, eran hermanos, según yo, porque la canción decía eso.
2: Creo que lo dice desde el principio.
0: Pedro y Pablo eran hermanos, algo así, ¿no?
2: Algo así. Oye, pero me sorprende que Chatín no haya dicho la de
0: la iglesia.
2: Morro de la iglesia.
1: Ah, esa es muy buena.
2: ¿Cómo se llama esa?
1: El niño y la boda. En la puerta de la iglesia llora un niño. En su interior una boda celebra. Y aparte yo ya tengo acá la cana como el mechón del Tigre del Norte.
2: Sí. ¿Tu pollo cuál es?
0: Salieron de San Isidro. ¿Cómo se llama esa?
1: Camelia la Tejana.
0: No, no es cierto. Algo de traición.
2: Contrabando, escucha.
1: Escucha.
3: Esta unión
1: se realice.
0: Escuchemos
1: que hable ahora o que calle para siempre.
0: En la puerta de la iglesia llora un niño. ¡Oh! Y aquí se destapa la primera guama. ¿Cómo no?
1: Sí. Fíjate, papá, cuando yo la descubrí. Pues tenía un compañerito en la secundaria que pues había perdido a su mamá.
0: Ajá.
1: Y yo la ponía, mi mamá así, me hacía unas caras de... En mi gabacho.
0: Ah, ¿sí? ¿Tú grabado con esta rola?
1: Sí.
2: ¿En disco?
1: No, en cassette.
2: Ah, en cassette.
0: Otra vez te tocaron los cassettes de los Tigres del Norte.
2: Los cassettes.
0: Eran buenos. Nada más que había que... tratarlos con su debido cuidado, porque si salía la cinta ya bailaba.
2: Vale, ama.
0: Lo tenías con una pluma.
1: Te vendían lo que viene siendo la pluma y el cassette.
0: La que se aplicaba en esas gabachas, también tenías la opción de grabar. O sea, ellos tenían sintonizador de estaciones de radio y tú podías ponerle, era según yo el rec y el play al mismo tiempo. Y se grababa la cinta, ¿no? Entonces lo del radio, lo que escuchas en el radio, se iba grabando.
1: Y por eso, metían... incidentales.
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1: Sí. O sea, estaba la parte.
0: Claro,
1: el rap que quisiera volver a Marte.
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0: Claro, sí. Era el sello.
1: Justamente.
0: Claro. Por si alguien lo rayaba, que no se olvidara que salió de ahí esa canción.
2: Claro. Yo creo que todavía lo hacen, ¿no? ¿O ya no?
0: Pues ya cada vez menos. Porque pues es que ahora hay muchas posibilidades de escuchar música en todos lados.
1: Te puedes comprar YouTube, tu MP3 en el metro con más de 1200 éxitos de Willy Colón.
0: Pero antes los discos pirañas, digo, yo nunca compré, no apoyen la piratería, pero iba a echarme una barbacha al tianguis.
2: ¿A poco sí nunca compraste un piraña?
0: Surfing, ¿no? Ya venía el remix.
1: ¿Nunca compraste un pirata?
0: Ah, sí.
1: Ah, entonces no andes mintiéndole a la gente, Brady.
2: A nuestra gente.
0: Y era entonces... O sea, ponían la canción uno de los discos Pirañas era como un compilado de todo lo que iba a venir en ese disco, ¿no? Entonces, en los tianguis ponían justamente

0: esa rola,
1: sí, sí, el intro,
0: para que dije, ay, ese disco suena chido, lo voy a comprar.
1: Ufas.
0: Y entonces muchas de esas rolas las grababan de estaciones de radio. Entonces,
2: ahí sí se todavía me acuerdo de ti.
0: ¡Qué huevo! ¡Qué huevo!
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1: Oye, deberíamos de volver al viernes de
0: karaoke. Viernes de karaoke era muy sabroso. O los jueves.
2: No, era el jueves de cariñosas, ¿no?
0: Jueves de cariñosas.
1: Jueves de table.
0: Sí, sí.
2: Uf. Sí. Guns N' Roses, Aerosmith,
0: Alejandra Guzmán, ¿no? Sí. Ponte cualquiera, Llama, Edgar, de Alejandra Guzmán, y esa nos va a transportar en automático a uno de esos lugares.
2: Soy un cero a la izquierda.
0: Sí,
2: soy un.
4: Y ahí, sí. Ya pónganselo de Tiesto.
0: Las infaltables Aerosmith, ¿no?
2: Crazy.
0: Ah, esa, güey, es de. O sea, el show de tres, esa es la con la que abres, ¿no? El show de tres rolas, digamos.
2: No, mi producción aquí se ve que nunca en su vida, así como tú.
0: Nunca.
2: No. Ah, ya este güey ya sabe. Ya sabe, misteriosamente, ya sabe.
0: De tantas veces que los escuché a ustedes decir de ese tipo de cosas, pues me lo aprendí. No.
1: Pero, por ejemplo, nuestro productor, el Edgar, se ve que nunca ha pisado
0: un table. No, hombre, Edgar, jamás. No, una persona que se ve.
1: O sea, en sus 56 años de edad que acaba de cumplir el martes.
2: Ah, ¿fue su cumpleaños?
0: Sí,
2: fue. Felicidades, Edgar. Edgarín.
0: Para felicitar ese día, al día siguiente lo felicité, me enteré.
2: Ah, felicidades.
0: Sí, pero tiene pinta de que jamás. Y los de producción.
2: Como tú.
0: Así como yo.
2: Como tú,
0: nunca. Sí. Ahí está, mira, una de estas también ya cuando empieza un poco más acá el show. ¿Cuándo? Y terminas con un reggaetón. No, ya, claro, de plano.
2: Rubí, vete preparando.
1: Vete preparando.
0: Ay, qué bonito es.
2: Qué bonito era eso. No, qué bonito era eso, la neta.
0: Cómo no.
2: Es correcto. Yo lo disfruté, pero sí me aburrió.
0: ¿Sí? O sea, sí, tocó ver varias.
2: No, yo sí, fíjate que fui tanto.
0: Huevilla.
1: Fui tanto, dice el vato.
2: No, es que, a ver.
1: O sea, ¿cuántas veces visitaste el table dance?
2: Conocí todos los de la Ciudad de México, clandestinos, te lo juro. El tío de un amigo trabajaba en una agencia de coches y era el encargado de hojalatería y pintura. Y se los llevaba.
0: ¿A quiénes?
2: A los ajustadores para que le llevaran coches.
0: O sea, como que ahí cerraban el business.
2: Sí, mira, ahí está.
1: Yo tengo la dicha, el privilegio, el honor de haber escuchado esta canción en el lugar original donde
0: se llama
1: nació
2: el Clímax.
0: Claro.
1: El Clímax. Ahí.
2: ¿Que ya lo hiciste, va?
1: No, ya no. El primer Clímax de la historia, Jalapa.
0: O sea, ¿hay varios?
1: Es que hubo dos ahí en Veracruz. No sé si después en otros lugares de Veracruz hubo más.
0: O sea, el inicial fue en Jalapa.
1: Sí, no, o sea, la calle.
0: Ah, okay.
1: La calle era calle Jalapa, esquina
2: Armando Manzanero.
1: Cuauhtémoc,
0: blanco, porque pues ya ves que Jalapa viene de Cuauhtémoc. Los tiburones, como en una calle para el Cuau.
2: Estaba entre Salma Hayek y Agustín Lara, ¿no?
1: Y Agustín Lara. Sí, Jalapa, esquina Cuauhtémoc, ahí. Upa. El Clímax.
0: Ahí estaba.
2: Yo cambiaría.
0: El primero.
2: Fíjate, yo sí cambiaría mi. Imagínate, luego.
0: O sea, te hubiera gustado conocer el Clímax.
2: Cambiaría todos los tables de Ciudad de México por haber conocido el Clímax.
0: Sí, después de Clímax.
2: Demandaron
0: a Eugenio Derbez.
1: Sí.
0: Pues que la película de Shrek canta, ¿no? Una parte de. Como que la modifica y dice algo de.
1: Cuaco, qué mal le trote, ¿no?
0: Caballo, qué mal le trote. Que le bajan un billuyote.
1: O sea, ¿sí le ganaron?
0: Sí, güey, le ganaron. Pues dice, plagio. En la vida volví a. Él metía mucha mano en el doblaje que él hacía, ¿no?
1: Ajá.
0: Dijo, ya, o sea, sí lo sigo haciendo, pero ya no meto nada de otros artistas,
1: güey. ¿Pero lo pagó él o lo pagó DreamWorks?
0: No, él porque, no, Dream, él. Porque DreamWorks le dijo, güey, a ver, si tú le cambias, te haces responsable de cualquier show. ¿Te rifas? Va, sí.
1: No manches.
0: Sí, él lo cuenta. Trabaron, o sea, él dijo, no, es que yo quiero modificar el guión y quiero adaptar al burro como yo soy, no sé qué, ¿no? Pues, pero si pasa algún problema, tú tienes la
1: respuesta.
0: Dijo, sí.
2: Tracas, hijo.
1: Pues con razón se retiraron los del Clímax.
0: Cerraron
1: los tables.
2: No, pero sí tuvieron muchos problemas, ¿no?
1: ¿Por qué?
2: Pues la fama se los comió. La fama es canija.
0: Es canija.
2: O sea, yo la he sabido manejar muy bien.
0: Vas muy bien.
1: No, considero que voy.
2: Mira, muchas veces la fama es. Depresión, drogadicción, excesos.
0: ¿Y tú? Mi
2: hermano. Muy bien. Perfecto.
0: Sí, es cierto.
2: Ya soy golfista.
0: Muy
2: después
0: bien.
2: De este viaje.
0: Pues vamos al tema del día, ¿no?
1: Vamos con el tema del día. Son las 8 de la mañana con 14 minutos. Tema del día.
0: Ahí está, qué bonito sonó la cortinilla. Si usted no la escuchó es porque su modular está mal.
2: Y si usted lo vio a través de YouTube,
0: o sea, es que se trabó su internet, celular. Pague bien el internet.
1: Oye, mandó un mensaje el Cobo de Tultepec.
0: ¿Qué dice el Cobo?
1: Fiel radio escucha y dice: no le tumbaron feria a Eugenio Derbez. Hicieron que grabara esa rola con la voz de sus personajes. Se grabó un disco y con eso pagó.
0: Ah, bueno, pues eso fue el ANE, fue trabajo del Eugenio Derbez. Sí, sí, él dijo justo. Que sí, sí, sí. Esta misma rola, pero pues que con el Óigame No y con el.
1: Y con eso que ganaban los.
0: Pues lo que climax vendieron de ese disco, yo creo, pues ya se lo quedó loco. Algo así, ¿eh? Pero el caso es que se lo trabaron.
1: Se
0: lo trabaron, sí. Oye, pues ahora que estamos justamente en viernes de quincena, muchos van a aprovechar la quinceañera para irse a estos lugares en donde hay poca ropa, ¿no?
1: Sí, probablemente sí.
0: No, un montón, güey. Sí, un montón de los que nos están escuchando. Yo no, o sea, definitivamente yo no lo haría, güey. Eso sí, para que veas, no. Yo no me gastaría varo. O sea, me está cayendo la lana. Me voy a ir a gastarlo ahí.
1: Sí, porque ya, o sea, si te gastas una buena feria, güey.
2: Sí, pero tú porque ya vas a ser papá.
0: No, ya antes de casarme, y todo. Yo no. Pero bueno, respeto al que sí. Díganos qué rolas son infaltables en estos lugares.
1: Ok.
0: Repitamos lo que en algún momento hicimos en este bello programa.
1: Hace varios años ya.
0: Back to basics, ¿no? Entonces que nos diga canciones infaltables y vamos a poner pequeños, así pedacitos chiquillos de esa rola.
1: Estaba pensando en la de Rayleigh Barba, en la de
2: cuando te...
0: Desde que llegaste. Sí, claro, esa es... infaltable.
2: Como un cuchillo.
0: Uf. Es que yo creo que...
4: ¡Ay! ¡Te amo, estrella!
1: Y estrella ya está en el techo, ¿no?
0: Ahí empieza, pero es que es poco a poco. Ahí todavía hay un par de prendas.
2: No, mira, es que... pues yo trabajo,
0: te voy a sacar. ¿Cuánto ganas aquí? Yo te voy a sacar.
2: No, es eso que yo trabajo. Es
1: Oye, estaba a punto de hacer una confesión, güey.
0: Pues tírala, pues.
2: Tírala, pues no nos oyen más que 150 mil millones de personas.
1: En mi despedida de soltero, la neta, sí asistimos a uno de estos lugares, ¿no? Con toda la bandota que íbamos como 25 güeyes.
0: Ajá, ajá.
1: Y ahí vi.
2: Y al cuñado.
1: Y el cuñado, sí, iba mi cuñado, de hecho.
0: Sí, güey. A ver, contexto, gente, contexto. El Lobo pues, se casó hace ¿qué? 2 años, ¿no? Una cosa así.
1: Ya casi 2 años.
0: Un punto hace 3 fue tu despedida, una cosa así, de soltero. Uh-huh. Se fueron de viaje ¿a dónde? ¿A Costa Rica?
1: A Costa Rica.
0: Y pues este güey invitó a sus cuates y todo. Y agregó
2: a... O sea, ¿tú no, a ti no te invitó?
0: El hermano. Sí, sí me invitó, no pude ir.
2: Ah.
0: Este...
2: A mí sí no.
0: ¿A ti no?
2: Sí, no. No, es que tienen el arranque, ya ves que tú,
0: sí.
2: Tú faltas mucho, Chato.
0: Pues sí, güey, este güey nunca viene. Sí, tienes que ir en esos días.
2: Pues no, en esos días, pues, güey.
0: ¿Cómo vas a faltar? Bueno, sí,
2: dije, bueno.
0: Y el Lobo invitó al hermano de su esposa, o sea, su cuñado, pues. Uh-huh. No, no, el Chato hizo se enojó indignadísimo.
1: ¿Qué te pasa, güey? O sea,
0: ¿Cómo vas a invitar a tu cuñado? Sí. Pues me llevo chido con él.
1: No, pero no me lo dijo en el programa, me lo dijo fuera. O sea, ya...
2: enojado, ya serio, con groserías.
0: Ah, no, molesto, sí, no fue en el programa, fue de...
1: ¿Qué te pasa? Estás post, ¿no? O sea, pero es que pues mi cuñado es mi valedor también.
2: Estás conejo, te decía.
1: Sí, entonces, ese día...
2: Increíble. Así como el de ¿qué pasó ayer? Que se llevan al cuñado idiota.
0: Ajá, que es el
2: no estoy diciendo que tu
1: cuñado. O sea, le estoy diciendo idiota a mi cuñado.
2: No estoy diciendo eso, lo estoy aclarando.
0: ¿Estás comparando a su cuñado con el de la película?
2: O sea, el que los droga
0: es el cuñado.
1: O sea, güey, pero ¿qué tiene de malo que yo invite a mi cuñado a la despedida de soltero?
2: No, porque vas a hacer ahí cosas, o sea.
1: Pero no hice cosas.
2: No, yo sé que no, pero, o sea, normalmente, o sea, vas y... con mis cuates y cotorreo.
1: O sea, todo el cotorreo que yo hago lo puede ver ese güey, porque también así como lo hicimos allá, lo hacemos acá. Ajá. Muy seguido.
0: Pero, ¿cuál es la confesión? Ya contando el contexto para que la gente entienda por qué se enojó el Chato.
1: Fuimos a ese lugar y...
0: ¿Sí fueron a uno de esos?
1: Fuimos a ese lugar y ahí vi el espectáculo más extraordinario que he visto en mi vida.
0: Muy tan específicos.
1: No, güey, o sea... Yo creo que en el Cirque du Soleil tiene una trapecista como la chava que
0: ¿Qué viste ahí?
1: Güey, se trepó al tubo, pero hasta el techo, güey.
0: Ah, sí, o sea, como Spider-Man.
1: Sí, pero con una fuerza extraordinaria, güey. Sí, sí, pues en las piernas, en los brazos.
0: Todo.
1: No, no, no, nosotros estábamos así impactadísimos. Sí, sí, sí, alguna vez.
0: No, aplicando no, el volador de Papantla, ¿no?
1: Ni los voladores de Papantla sí, subieron sí, tan alto, güey.
2: Como era Colombia, era quiero casarme contigo.
0: No, era Costa Rica, güey. Imagínate esa como que...
2: tengo la camisa negra.
1: No, no, pero neta, todos... Yo hubo un momento en el que creo que todo el table estaba con la boca abierta así.
2: No, no, viendo... eso, qué cosas explícitas.
1: Entonces, ¡asombrados, güey! Pues.
2: ¡Ah, ya, asombrados! Ya, ya,
0: ya. ¿Qué es ese tipo de...?
2: ¡Acá! ¡No,
1: no, no! No. El concho, sí, mira.
2: No, bueno, sí, sí.
0: Esperando. No,
2: terminó no, entonces así parados, ¿no?
0: De pie.
1: Sí, güey, sí, sí, magaza, sí, te lo juro, güey.
2: Esto es Colombia Idol, ¿no?
1: No, fue algo increíble, de verdad, algo increíble.
2: O sea, que wey, si concursaba en American
0: tengo,
2: Idol...
0: Tengo talento.
2: Tengo sí, talento.
0: Costa Rica, todos, tengo talento.
1: Mucho talento.
2: Colombia.
0: No, la Costa Rica, ¿no?
1: Sí, Costa Rica.
2: Ah, Costa Rica.
0: Costa Rica.
2: Costa Rica. Pura Costa vida, entonces así, pura vida. Bueno, Costa Rica.
0: Entonces, en el tema del día que nos diga, ¿no? Rolas infaltables, sí, momentos que hayan vivido. O sea, no seamos explícitos, o sea, mantengamos una línea de respeto a todos los que nos escuchan, ¿no? O sea, pero no sean... sean gandules, no sean sí, ñerones, ¿no?
1: Sí, sí, cosas que se puedan contar.
0: Que se puedan contar, algo bien, como lo que acabas de contar tú.
1: Sí.
0: Nada más.
1: Hasta ahí.
0: Hoy que es viernes, hoy que es quincena, uh-huh, hoy que es último día del mes, uh-huh, y que estamos muy contentos,
1: y que nos lo vamos a ir a gastar ahí así al, es, al table.
0: Así es, muy
2: bueno,
0: bien.
2: Bueno, yo primero pago el estacionamiento de aquí y ya después veo cuánto me queda, ¿no?
1: Ya ves si te queda, ¿no?
2: Si me sobra algo, digo, bueno, va. Ya saben, estos finales de meses que
0: wey,
2: es no que hay papel. Se acaba el papel.
0: No, sí.
2: De impresión.
0: Sí, y sí, y sí.
1: Es correcto.
0: Es que llegar al fin de mes está duro, güey, la neta.
1: Entonces, ¿cuál sería tu rola así ideal en ese tipo de lugares, Chatín?
2: Yo creo que la de... pues es que esa de Rayleigh Barba es muy buena, pero yo creo que la de... Alejandra Guzmán.
0: Ajá. Hacer el amor.
2: No, no, no. No, la de llama por favor. Es la parte bonita, la parte como erótica, sí, si lo queremos ver de esta manera.
0: Ajá, sí,
2: y
0: sí,
2: decir las cosas como son. Llama por favor.
0: ¿Qué o sea, es una bonito, parte
2: bonita.
0: Nice.
2: O sea,
0: nice. Algo bien.
2: Algo
1: soy
2: bien, algo.
1: Un cero.
0: Uf. Y ahí está. Sí, cómo no. Las luces tenues. Tenues. Sí.
2: Es que me acordé.
1: Se escuchó un golpe debajo de la mesa, sí, muy extraño.
2: Sí.
1: Y por eso nos estamos riendo.
2: Es que me...
0: ¡Ay, sí, claro!
2: ¡Opa! ¡Qué recuerdos aquellos!
0: No, ya cualquier cosa, güey.
2: Sí.
0: Ya cualquier cosa.
1: Tú, pollo.
0: Yo me rola, quedo con la de Crazy de Aerosmith.
2: ¡Opa!
0: ¡Sí! ¡Crazy! Sí, es que además la voz de ese brother como que trae sensualidad, sí, ya por sí, sí misma, ¿no? Sí. Esa canción es sensual. Ahora agrégale un show.
2: Digo, hace Aerosmith, años que no voy, pero ¿seguirán las mismas rolas o ya pondrán al Bogueto y reggaetón?
1: Yo creo que ya pone música más moderna también.
2: Es más, vamos.
0: Ahí está, mira, fíjate.
2: Vamos.
0: No, paso.
2: Vamos hoy. Vamos.
1: Yo saco a las 11 del jale.
0: Vamos. Hay unos que abren desde temprano, ¿eh?
1: Sí, ¿a poco?
0: Sí.
2: Pero ya hay unos nuevos lugares, o sea, ya no es el... pues el table.
0: No, escucha esta melodía y sí, te transporta en automático.
2: Upa.
0: Esa partecita además, sí, no. Y la producción sabe, porque sabe qué parte poner, o sea,
2: sí, sí, saben, no, sí, pues esos brothers sí, le saben,
1: sí, sí, tienen experiencia.
2: Ya hay lugares donde vas, comes y después te suben a como al antro y ahí puedes convivir.
0: Ah, o sea, es de doble piso.
2: Sí.
0: O sea, la parte de abajo es como restaurante.
2: Ajá.
0: Y ya arriba es el show.
2: Sí, y.
0: Órale.
2: Y quien te atiende son ellas.
1: Puedes estar ahí todo el día, entonces.
2: Todo el día. Digo, si tienes lana.
1: Halo. ¿Qué dónde es eso? Dice.
2: Hay varios lugares. Hay varios lugares.
0: ¿Que se puede dar especificación?
2: Hay un
1: da
2: lugar,
1: la dirección.
2: Hay un lugar enfrente de. En Insurgentes, muy cerca del World Trade Center.
0: Ah, okay. Órale,
2: hay uno bien, en Insurgentes. Mm. Hay uno que se llama Parrilla, la Parrilla, no sé qué.
0: Órale. Si usted quiere saber. Bueno,
2: vamos, ese es el tema vamos del hoy. Día.
1: Vamos.
0: Órale, vamos.
2: Va.
0: Órale, ya está, amarrado. Oye, viernes también de que ya empieza una jornada nueva en el fútbol mexicano.
2: Ay, vale,
0: ¿poco? Sí, sí. Puebla Chivas juega hoy a las 7, San Luis Tijuana a las 9 y a las 9 también Juárez contra Pumas. Triple jornada.
1: Juárez Pumas, allá en...
0: O sea, juegan dos de los cuatro grandes. Uh-huh. Chivas y Pumas. Para muchos Pumas no es, pero bueno, pues juegan.
2: ¿Contra quién va Pumas?
0: Juárez, visita la frontera, en la frontera.
1: ¿Qué vas a hacer? ¿Qué dijiste?
0: Puebla-Chivas. Puebla recibe a en Chivas Puebla. Y San Luis contra Tijuanota.
2: En el estadio Alberto García.
0: ¿Alguna de Juan Gabriel, ahora que estaba cantando esa rola de Juan Gabriel, alguna de Juan Gabriel queda para estos lugares?
2: Pues fíjate que yo cuando pagaba mi privado, me decían alguna canción.
0: El popurrí.
2: Échate el popurrí de Juan Gabriel.
0: Que dura 15 minutos. Sí,
2: ya, bueno.
0: Oye, pues sí. Que es pues una rola. Tú elige la rola, ¿cuál quieres? Sí.
2: El popurrí de Juan Gabriel.
1: Claro. ¿Ah? Unos 9 minutos mínimo.
2: No, cuando entraba el violín.
0: ¿Y qué hacías con los 8:30 que te quedaban
2: no,
0: de tiempo?
2: No, ya, le decía ya, ya.
0: Solo
2: ya.
0: Escuchemos a Juan Gabriel.
2: Sí, siéntate. ¿Cómo estás?
1: Sí, pues sí, güey.
0: Pues es que 30 segundos, ¿no? De rola y ya, los otros 8:30 minutos, ¿qué se hacía?
1: Platicar.
2: Platicar de fútbol.
0: Prometerle sacar de ese lugar.
2: No, es así. ¿No?
0: ¿Esa promesa no la hacías?
2: No.
0: Sí. ¿No te enamorabas?
2: Sí. No.
0: Ya después cuando escuchabas el ingreso, no, pues mejor tú sácame de trabajar a
2: ¿sabes,
0: mí, ¿no?
2: ¿Sabes a dónde iba? Y me la pasaba muy bien porque íbamos amigos y amigas. Ajá. En el Tabares de Acapulco. Uh-huh. Ese era muy bueno.
0: Sí, era muy famoso ya en
1: el Tabares. Acapulco. ¿A poco nunca te enamoraste de una de ellas?
2: No, de muchas.
1: ¿Sí? ¿Sí? ¿No, en serio?
2: No, sí, te lo juro.
1: Porque yo sí, a los 15, sí, la primera vez.
0: Es el amor de mi vida.
1: Sí, hasta me acuerdo de su nombre, güey.
0: A ver, mándale un mensaje en 15 segundos.
1: Al volver de la pausa.
0: Órale.
2: Más adelante.
0: El pájaro loco.
2: El pollo platicará del enamoramiento que tuvo.
0: Así es.
2: Además, vamos a un corte.
0: El lobo no olvida su primer amor. Volvemos.
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29: Todo está listo para un duelo espectacular en la Liga Mexicana, pues el América recibe a Santos Laguna. Este domingo, el conjunto azul crema regresa al Estadio Azteca, aunque ahora será en condición de local, pues en el partido pasado visitaron al Atlante. Curiosamente, aunque han generado muchas dudas en el inicio del torneo, América está invicto en estas dos primeras jornadas. En la fecha 1 lograron vencer al Querétaro por la mínima diferencia y frente al Atlante en la jornada 2 empataron a un tanto. Además, este será el último partido antes de enfrentar el torneo internacional que es la Leagues Cup. Por su parte, los guerreros cayeron en la jornada 1 del campeonato por 3-2 frente a los Rayados de Monterrey. El duelo fue atractivo aunque no pudieron quedarse con el triunfo, mientras que en la jornada 2 cayeron como locales por 1-0 frente al Atlas. Guillermo Almada conoce a la perfección al conjunto lagunero y buscará quedarse con los 3 puntos antes de la Leagues Cup.
30: Las puertas del Estadio Azteca se abren para recibir el partido entre Cruz Azul y Atlante correspondiente a la jornada 3 de la Apertura 2026. La máquina llega después de haber conseguido la semana pasada el trofeo de campeón de campeones ante Toluca. Además de que será su debut en el Estadio Azteca en fin de semana, por lo cual se espera una gran entrada por parte de su afición para recibir al campeón del fútbol mexicano. Adicional a ello, arrancaron invictos y con 2 victorias la campaña, aunque en ambos partidos arrancaron abajo en el marcador. Del otro lado, los atlantistas en su regreso al máximo circuito la han tenido más complicada. Y es que en su primer encuentro cayeron ante Necaxa, aunque en la segunda fecha sorprendieron y lograron sacar un punto a las Águilas del América. Cabe mencionar que estos dos no se veían las caras en partido oficial desde el Clausura 2016, esto en actividad de Copa MX, mientras que en la Liga BBVA MX su último enfrentamiento fue en el Clausura 2014, en ese entonces con victoria 4-1 para Cruz Azul. Asimismo, cabe mencionar que hay una dinastía celeste sobre los Potros de Hierro, y es que en sus últimos 13 enfrentamientos oficiales, la máquina no ha caído, y tenemos que remontarnos hasta el Clausura 2011 para encontrar la última victoria blaugrana frente a los de la Noria. Es así como Cruz Azul recibirá al Atlante en la jornada 3 de la Apertura 2026. Informó Fabricio Domínguez.

0: hermanos.
1: Ah, entonces eran hermanos.
2: Eran carnalitos. Pedro,
3: ¿cómo,
2: Gandul?
3: Como muchas veces
2: la traición llega
3: la sangre, de los hermanos. No, la sangre sí. No es... Hermano no es el que tiene tu sangre. Hermano es el que derrama la sangre por ti.
2: ¡Ah! ¡Cámara! Sí.
3: No, en serio, o sea, así... a ver, ¿no se han dado cuenta muchas veces que amigo, hermano, familiar no es el que tiene... Bueno, familiar no es el que tiene la misma sangre que tú, sino el que la derrama contigo, ¿no?
2: Me gustó. Es una bonita frase, Chate.
3: Sí.
2: La bebe, ¿no?
3: Como
2: la
3: decía
2: derrama,
3: mi abuelo.
1: Como decía el Ferraz.
3: Como decía mi abuelo. Ah. Y mi abuelo ni de sangre. Nunca hacía esos estudios de sangre, ¿no?
2: El viejo nunca fue nunca, un estudio de sangre.
3: Nunca se hizo un estudio. Oigan, bueno. El día de ayer, lamentablemente, falleció a los 66 años.
2: ¿Quién?
1: Franco Baresi, ¿no?
3: Franco Baresi, un histórico de Italia, del Milan.
2: Milan.
3: El cuatro eterno. Todo el mundo habla de Maldini, de todo. No. Franco Baresi. Fíjense que yo tuve la oportunidad y la bendición de haberlo entrevistado.
2: Ah, fíjate. ¿A poco? Muy
1: te
2: bien.
1: Lo juro. ¿En qué idioma lo entrevistaste?
3: En italiano.
2: Oh. ¿A él cómo le preguntaste?
3: ¿Eh?
2: ¿Cómo le preguntaste?
3: Oye, ¿cómo ves?
2: ¿Así cómo
3: sí,
2: ves?
3: Sí, pues sí.
1: Pero no, pero di cómo le preguntaste realmente.
2: O sea, en italiano. Dije,
3: ¿cómo veí?
2: ¿Cómo veí? O sea, medio chileno.
3: No, pues es que ¿cómo veí, el italiano es así, pero a los 66 años, el... Mira, bueno, ahí usaba el 6, pero... En esa foto, para la gente que nos está viendo en YouTube.
2: Sí usaba el 4, güey.
3: Sí.
2: ¿Sí?
3: Te lo juro que
1: ¿no
3: sí.
1: No estás confundido con
2: Franco Baresi, un gran jugador italiano.
3: No estaba grande, ¿eh? No,
2: creo que 66 años.
3: 66 años.
2: Así, muy joven, la verdad, sí. Pues una pérdida ahí en el...
1: Sí usaba el 6, güey.
3: ¿Sí?
2: Usaba el 6. ¿Cuál 4 eterno?
1: El Cobo que era el 6.
2: El 6 eterno.
3: Oye, el Cobo cara de su vida, ¿no? Porque siempre nos corrige, siempre...
2: No, pues es una persona muy conocedor.
1: Sí, muy culto.
3: ¿Sí?
2: O sea, pues sí. O sea, él sí... Tú te las gastas de que acá y nos das puro chatodato de
1: el ron, eterno 4, dice este bien seguro, ¿no?
3: Pues según yo usaba el 4.
2: Eterno, además.
3: Bueno,
2: sí, pero... sí. ¿Quién es el eterno 8, Chatín?
3: El eterno 8, Álvaro Fidalgo, mi hermano.
2: ¡Oh! Gabriel Caballero.
3: Ah, sí.
2: El eterno 8.
3: Mi hermano.
2: Gaby Caballero.
1: Ay, Chichatín.
2: Sí, les conté cuando Gaby Caballero corrigió a este güey en el canal.
1: No, ¿de qué?
2: Estábamos hablando del gol que mete a Aquivaldo Mosquera a Chivas, con el que elimina el gol de Calero qué. Y este güey bien seguro, no, el centro lo dio el Chitiba. Está Gabriel Caballero, porque Gabriel Caballero estaba en ese equipo, güey, en ese equipo.
1: Jugando ahí en
2: jugando en ese partido. Y le dice, no, Chato, el centro lo di yo. No.
1: Él dio el centro.
2: No, estás equivocado, Gabriel. Yo estaba en el estadio y el centro lo dio Chitiba. Dice, Chato, el centro lo di yo, pues si yo estaba jugando. No, estás loco, Gaby, no sé qué. Y dice Gaby Caballero, búsquenlo. Busquen.
1: No me friegues.
2: ¿Quién cree que puso el centro?
1: Pues obviamente Chitiba.
3: Pues es que yo me acordaba.
2: Este güey, peleando con el que puso el centro diciendo que él no había sido. Háganme usted el favor, pero bueno, es la
3: ese
2: magia.
3: Ese partido, ¿cómo
2: es la
3: lo,
2: magia del Chato?
3: ¿Cómo lo disfruté cuando eliminan a las Chivas?
2: Yo no.
1: Pues sí.
2: Lo sufrí. Bueno, oye, vendrá la última jornada antes de que el parón de la Leagues Cup aparezca, ¿no? Jornada 3. Muchos equipos, por ejemplo, América, que ganó en su primer juego, después empata con Atlante. Ahora, pues, Santos no es, digamos, el gran sinodal, ¿no? Que está dirigido por Renato Paiva. Pero, bueno, América tendría que ganar, ¿no? Entendiendo que Santos no anda en su mejor momento. Esa es la realidad. Tampoco tiene una gran plantilla. A mí sí me ha generado muchas dudas América, la verdad.
3: Sí, sí, bueno, a todos, ¿no?
2: Ya no voy a decir me preocupa porque se enoja a los americanistas de que diga me preocupa. No, no, a ti no te preocupa. Bueno, ya no me preocupa.
1: Pero tú puedes decir lo que tú quieras y sientas.
2: Me genera dudas este América.
1: Ah, pero di lo que sientes, ¿qué importa?
3: Si yo me callara todo lo que digo.
2: Sí, me preocupa.
3: No, si disfrutas que le vaya mal al América. Sí, lo disfruto. Sí,
1: yo en su momento lo disfrutaba y mírame ahora.
2: Y ahora ya eres de ese lado. Sí. No, pero a ver si...
3: A veces uno está en el lado oscuro del fútbol.
2: Tiene que ser un resultado, o América debe buscar un resultado positivo, porque pues, la neta hasta entre su gente ha generado, ha sembrado muchas dudas. Uh-huh. Muchas.
1: Sí, pero digo, fíjate que hoy siento que jugamos, yo...
2: ¿Cómo? ¿Sí rifa o no el señor Almada? No tenemos refuerzos.
1: Pero
2: ¿no?
1: Eso, ese punto, güey. Yo siento al americanismo, uh-huh, al aficionado americanista, resignado a que este torneo... No se va a llegar a ningún lado positivo.
2: Yo también siento. ¿Te acuerdas de esa época?
1: ¿Eh? Y no tiene nada de malo, güey.
2: Pecho palomo y nosotros y el más grande.
1: Y un baño de humildad, ¿oye?, de repente está bien.
3: Calladillos. Bueno, dos jornadas no creo que definan.
1: Es que a ver, después
2: sí,
1: dos
2: jornadas no definen nada, pero tú ves la plantilla y dices,
1: sí, pues, no están no. para pelear un tipo.
2: Bueno, lo mismo que, a ver, la neta, con Tigres... O sea, ahí ya se fue Pizarro. Dicen que puede llegar el Jimmy Lozano. No se habla de esa posibilidad. Pues tú ves esos Tigres con el Jimmy
3: hace
2: Lozano
3: dos
2: ya
3: años.
2: Sin correa. Sí. Sin centro delantero. Ya sin Guiñac. Dice, pues esos Tigres, pues así, ¿eh?
1: Tampa una liguilla y cuartos y vámonos.
2: Y la América está igual.
1: Sí.
2: La neta.
1: Pero a ver, un baño de humildad de repente no te viene nada mal. Y eso es lo que tiene que aceptar el americanismo. Que pues no siempre van a estar en la cumbre. No siempre vas a estar en la cima.
2: Es parte de los ciclos. Claro. No, pero se quiso vender este discurso. Que yo acá siempre les decía, ok, están pasando una grandísima etapa, la neta, muy buena. Esto no es lo de siempre, esto claro. No es lo común, o sea, no, es que este es el equipo de las exigencias y aquí todos los torneos tenemos que ser, eso no pasa, o sea, no. Es un discurso que se hizo por 3-4 torneos y está chido, pero eso no le pasa ni a la América, ni a nadie en este país, uh-huh. A nadie.
1: Sí, por lo menos en este país,
2: no. Que mantenga esa constancia de todos los torneos, soy líder, todo, no pasa. Sí,
1: exactamente.
2: Y América, pues, la realidad es que es un equipo, sí, es una plantilla... No modesta, pero sí limitada. O sea, sí, no es la mejor plantilla.
3: Ahora ya con los seleccionados, a ver qué sucede, ¿no?
2: ¿Con cuáles seleccionados?
3: Con los que van a jugar ya, a excepción de Zendejas, uh-huh. Regresa Israel Reyes.
2: ¿Quién más?
3: Regresa Cáceres, uh-huh. Regresa Brian Rodríguez. Uh-huh. Ya podría estar
2: pero Brian,
3: disponible.
2: ¿Traía ahí alguna lesioncilla o era nada más por tema de que le dieron descanso?
3: Descanso.
2: Cáceres igual.
3: Sí, digo, a ver, no tuvieron muchos minutos en la justa veraniega.
2: Cáceres más, ¿no?
3: Sí.
2: Este Rayito, pues, no, según yo. Digo, y además Uruguay le fue mal. Uruguay, la verdad es que quedó mucho, mucho a deber.
3: Qué críticas, ¿no? Al técnico. Sí.
2: Oye, ¿Israel no se va?
3: Pues anda en ese tema de negociaciones.
2: O sea, ¿sí hay una oferta?
3: Sí, o sea, dicen que no, pero sí hay.
2: ¿De Italia?
3: De Italia. Como también de Lira, hay de Francia.
2: El Mónaco.
3: Del Mónaco de Kiev.
2: 8 millones estaba escuchando, podría ser lo que se venda Lira.
3: Mónaco de Kiev.
1: Es poquita lana, ¿no?
2: Para el mercado mexicano, que yo creo no, que, por bien. Ejemplo, hoy Rayados, Tigres te pone 12.
1: Sí.
2: Sí, es poca, pero si él mantiene como que esa idea de me quiero ir a Europa...
1: Ojalá
2: me
1: que Cruz
2: ir,
1: Azul...
2: Denme chance, me quiero ir... Claro, que Cruz Azul diga, pues cada nada.
1: Mira, sí, aunque vale, no nos metamos la lana que nos deberíamos sí. meter por ti. ¿No?
3: Iván sí, sí. Pollo Elizondo, conductor. ¿Quién? Juan Carlos Ibarrarán, ahí conductor. Estoy. ¿Y el Lobo, apa?
2: Alfredo Lobo Morales. Nada.
3: El Lobo.
2: Es el Lobo.
1: Salsero.
2: Vengo encuerado. Salsero.
3: Viene, sí.
2: Salsero. Oye, hablando de salseros, hoy, ¿quién creen que está cumpliendo años?
1: ¿Quién?
2: El mismísimo, el maestro... Jerry Rivera.
1: Uf.
2: No, muy bueno.
3: Jerry. Yo pensé Rivera, que era bueno. Jenny Rivera, dije.
2: No, Jenny no. Jerry.
1: Jerry, que cumple 53, dijiste, ¿no?
2: 53 añotes cumple el Jerry Rivera.
1: El cara de niño.
2: ¿Así le dicen?
1: Así le dicen, el cara de niño. Mira, es que tiene una canción que se llama así.
2: Está bien barbado el Jerry Rivera.
1: Sí.
3: Es el cara de niño.
2: Unicornios. Ta, ta, ta, ta, ta, ta, ta, ta.
1: Tu canción favorita de Jerry Rivera.
2: Es la única que conozco y por eso es mi favorita. Van desapareciendo.
3: Mi canción favorita. Esta es la de...
2: Está el cara de niño.
1: Con alma de hombre.
2: Canta chidito, ¿eh?
1: Sí, claro, güey.
2: Canta chidito.
1: Es una de las mejores voces de la salsa, güey.
2: Ponte, por favor, la de Amores como el Nuestro. Quedan ya muy pocos, mi querido.
3: Mi favorita es la de... Aunque sea de contrabando.
2: No, pero
1: Jenny Rivera.
3: Yo pensé
2: Jenny que... Jenny Rivera, no Jerry.
3: El Jerry Rivera.
1: Por cierto, va a estar en el Auditorio Nacional en noviembre, Chatín. Jerry Rivera. No, Jerry.
2: Ah, yo dije no. ¿Quieres ir a ver a Jenny Rivera, Chatín?
3: No, nada más él, sino toda la familia Morales.
1: No, de una vez te digo, güey, para que me aparte los boletos.
3: Mi hermano, vamos a ver
2: esta melodía. No.
1: Esta está perra.
2: Ah, chidita, ¿cómo no? ¡Ulala!
1: Ya nadie se promete más allá del tiempo.
2: Dirían por ahí. ¿Y esta?
1: Este amor que no se...
2: Shakira le quiso pirañar el intro.
1: No, se lo pirateó.
2: Bueno, no se lo quiso, se lo pirañó. Sí, exactamente. Sí, sí. Mira, ponte el intro, mi querido Edgar, para que la gente escuche, si no saben cómo empieza esta rola. E inmediatamente vas a decir, ¿ah, Shakira? Fíjate.
3: ¿Así?
1: No fight. No fight.
2: Shakira, Shakira.
1: ¿En qué rola usó esta?
2: Y de pronto este dices,
3: ¿escucharon el remix? Ah, sí. No, esta es la de Jerry.
1: Esta es la original, güey.
2: Y Shakira se pirañó.
3: A ver, pon la de Shakira, sí. Produ.
2: ¿Cuál es la de Shakira?
3: No, el Produ ahorita.
2: No sé cómo.
1: Hips
2: cómo
1: online.
3: Ponle Shakira. Tun, tun, tun, tun.
2: Y el YouTube te hace magia.
3: La inteligencia artificial. ¿Cómo la inteligencia artificial bonita ha hecho muy Shakira, floja Shakira, la gente, ¿no?
1: Oh, baby, when you talk like
2: sí,
1: that,
2: sí sé cuál es, pero es el nombre.
3: Ponle así en
1: YouTube. Si es Hips Online.
2: Si es Hips Online. Sí, Hips Online. Y empieza igual. Ese es un plagio totote.
1: Pero sí la demandaron, ¿no?
2: ¿Sí? Creo ¿así como sí a Eugenio Derbez?
3: No, ay, no, no. Como a Matute. Un 12 de octubre nació la...
2: También. No, pero es que ese sí es...
3: Esa es la de Jerry Rivera.
1: No, es la de Shakira.
2: Es Shakira, Shakira.
3: Pero no se escucha fight más, pero un con Shakira.
2: No, o sea, dices, no, ¿qué onda? ¿Quién la hizo? Ahí está. No, pues fue el Jerry.
1: Ah, mira, dice, Jerry Rivera aclaró que Shakira no tuvo la culpa y que al responsable del uso del intro de su éxito Amores Como el Nuestro en la canción Hips Don't Lie fue el rapero Wyclef Jean, sin que ella estuviera al tanto del origen.
2: Shakira, Shakira.
1: Ay, Shakira, ¿cómo no vas a ver, güey, claro, esta rola? Ella como pues latina no había escuchado esta canción. Esta
2: siempre se baila en todos
1: claro
2: lados.
1: Claro, güey. Sí, sí.
3: Pero
1: sí,
3: a lo mejor a Shakira, como yo, no nos gusta la salsa.
2: Unicornios, ta-ta-tan, ta-ta-tan, ta-ta-tan, van desapareciendo.
3: A mí solo me gustan dos canciones de salsa.
2: ¿Cuál?
3: La de Árbol que nace torcido, jamás su
2: el gran varón. Ah, el gran varón.
3: Esa y la del bebé salsero.
1: El bebé salsero.
2: A ver, ponte el bebé salsero, que esa no la...
3: Salserín.
2: No la conozco, el es bebé bueno salsero.
3: Ven.
2: Parte comer. Celeste Paredes. Celeste. Para acá.
3: Por cierto, me tengo que salir volando. Ven, ven.
2: Ha llegado a las instalaciones del arranque.
1: Nuestra compañera y amiga.
2: Hermana. Celeste Paredes.
3: ¿Cómo estás?
2: Ahí está.
3: Qué gusto verte, la vida, saludarte. Te he invitado al arranque.
1: Oye, Cel, ¿te gusta?
0: Es mi culpa.
1: ¿Te gusta la salsa?
0: Claro.
2: Sí, la verde, ¿no? La roja, la de habanero.
0: A ver,

0: Vámonos.
1: ¿Cuál es tu canción favorita, Celeste Paredes, de salsa?
2: ¿De salsa? Uy, alguna de Jerry.
1: Ah,
3: es
1: maestro,
3: su cumpleaños,
1: maestro,
3: maestro
1: Jerry Rivera.
3: Ah,
2: ¿sí?
3: Su cumpleaños 53 años.
1: Envíale una felicitación a Jerry Rivera.
2: ¿Qué traes?
1: El chatín sí trae.
3: Échale, chatín.
1: Puta madre. Vete de aquí, por favor.
4: No es que me vaya.
2: Ya tengo que entrar.
4: Se los juro, por Dios, que no me estoy yendo, que sí. Que sí, se los juro.
1: Aquí sigue, aquí.
2: Chato, ya me tengo que ir a programa, pero buenos días.
1: Buenos días, nuestra Cel. Ah, vas a peloteando,
2: ¿sí?
1: Perfecto. Bueno, si quieres escuchar a Celeste Paredes más tarde.
4: ¿En tu país?
2: Ah, con Guatemala, no estamos tristes por ahí.
1: Saludos a Guatemala.
2: No me hablen del tema, me voy.
4: Ganó México.
3: Sí.
4: En la sub-20, ¿no?
3: Adiós, Celestina.
1: Adiós, Cele.
4: Cele, cuando quieras, eres bienvenida a echar aquí, platicar cosillas y...
3: Al cotorreo.
4: Al cotorreo, al puro cotorreo.
1: Bueno,
4: alegría.
1: Gracias, Cele. Oye, ya nada más para regresar un poquitín a los temas de fútbol.
4: ¿Cómo estará Celeste? Qué bien me cae.
3: Ya te digo que está bien.
4: ¿Sí? Qué bien me cae. Sabe muchísimo de fútbol internacional.
1: Sí, ¿cómo no?
4: Celeste sabe muchísimo.
1: Gran persona. Sí. Muy buen analista.
3: La neta, sí.
1: Oye, ¿vieron que la UEFA ayer sacó comunicado?
4: Hay nombres en mi vocabulario que están vetados.
1: Ah, ok.
3: ¿Por qué, güey? ¿De qué hablas?
4: Pues de nombres que
1: nombres,
4: no me gustan.
1: ¿Nombres que no quieres mencionar?
4: Sí, no.
1: ¿Por qué?
4: Porque son muy...
1: Fuertes.
4: Fuertes.
1: Te generan al ruido.
4: Sí.
1: Oye, bueno, nada más, ayer la UEFA sacó un comunicado diciendo que si la FIFA vende el porcentaje de acciones que quería hacer, que platicamos ayer, que ellos están fuera de cualquier competición de FIFA, que a la Copa del Mundo no asistiré. Entonces, bueno, pues si no va ninguna selección de Europa...
3: Se acabó.
1: Se acabó.
3: Sí, güey.
1: Sin Italia.
4: Ahora sí tenemos la posibilidad. ¿Y si sí? ¿Y si sí? ¿Y si sí?
3: Ya nada más que saque un comunicado muy similar, Argentina, Brasil.
1: Y ahora sí, sí,
3: y,
1: sí.
3: Y ahora sí, sí, sí.
4: ¿Y sí, sí?
1: Para que sea una Copa del Mundo solo África, Asia, Oceanía y CONCACAF.
3: Uh-huh.
1: Y Norteamérica, pues, y el Caribe.
3: Y ahora sí, campeones del mundo.
1: Sí. Pero la CONCACAF también sacó un comunicado, como que no diciendo del todo estamos fuera, pero sí diciendo que no apoyan mucho esto. Pero los que dijeron como de que
3: México,
1: bueno,
3: sí,
1: pues los vamos a analizar, sí, sí, sí, y queremos ver, es la Federación Mexicana.
3: Sí.
1: Que creo que la Federación ahí, no sé si se equivoca, o sea, me parece innecesario si vas a sacar una postura diciendo que lo vas a analizar, o sea, pues mejor no saques nada. Sí, entiendo, sí, que hoy la Federación la lleva muy chido con la FIFA, ¿no? Por el Mundial, somos amiguis, y estuvo el señor Infantino, y estuvo bien, ¿no? Bueno, se entiende. Pero, pues ayer decíamos, ¿no? Esta situación de que ya al venderlo a una empresa que tenga cierta injerencia, pues podría mermar algún posible resultado. Pues te haría pensar mal
3: amaños,
1: ya de inicio, ¿no? Entonces, pues sí, a ver qué sucede. Pero bueno, pues incluso dicen que podría acabar ya hasta el mandato del señor Infantino, ¿eh? O sea,
3: ojalá.
1: Decían, estaba leyendo un Twitter, el señor Infantino trajo una propuesta de millones de dólares y podría acabar la semana sin chamba. Así es la vida, mis hermanos.
3: Pues
1: ¿no?
3: Sí.
1: ¿A quién se parecerá?
3: Ah, se me hace que ya acabó la
1: y
3: era
1: se marchó,
3: Infantino.
1: ¿Será?
3: Sí, ya.
1: Y a su barco.
3: Oye, llamando, lo que no acabó es el programa todavía.
1: No, todavía, pues hay tiempo, ¿cómo crees?
3: Y nos vamos con los mensajes de la bandera.
1: Vamos a la
4: banda norteña.
1: No.
3: Vamos.
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1: ¿Qué dice la bandera, pollo?
4: Oye, por cierto,
1: ¿cuáles son
4: los el número de allá?
1: El número de allá es 55-6500-0057-57. Ese es el número del arranque de la cabina del arranque. Y el número de Claro, si nos lo pueden poner a producción, por favor.
4: Claro.
1: Todavía no los aprendemos, échanos la manopla.
4: Claro, si es radio, es W.
3: Es 55-5402-2844. Repito, 55-5402-2844.
1: Correcto. Por acá nos dicen, buenos días, amigos del arranque. Pongan la rola de Me Estoy Enamorando Más de los Tigres del Norte, dice su amigo Abraham.
3: Ok.
1: Pollito, ¿pueden poner la de Un Día a la Vez con los Tigers? Orfebior, otra de los Tigres, fíjate, les gustan los Tigres.
3: A la banda le gusta mucho los Tigres.
1: No, cómo no. Muy buenos días, jóvenes, les saluda Juan Belmonte. Por favor, una felicitación al estilo de El Arranque para mi hija Dalia Guadalupe, que el día de mañana cumple 9 añitos. Muchas gracias.
4: Ah, mi querida Dalia, feliz cumpleaños, que la pases muy bien, que te llenen de juguetes, uh-huh, que te consientan, que te lleven a comer rico, todas esas cosas que no te dejan comer entre semana. Cómete ese día unos pancakes.
3: Con fresa.
1: Querida Dalia Guadalupe, feliz cumpleaños, felices 9 añotes. Disfrútalo mucho, que te consientan, te apapachen, te lleven a comer algo rico y te den muchos regalos.
3: Disfruta de esta edad.
4: Sí.
1: 9 añitos, fíjate.
4: Y que también te den dinero.
1: Claro, de todo.
4: Mucho dinero.
1: Por acá nos dicen mi arranque, Team Chato, Team Pollo y Team Lobo. Gran team. Recuerdo un privado en Tuxpan, Veracruz. 3 a.m., mis rolas, la ventana de Yuri, como un lobo de dulce.
4: De
1: y para terminar, yo quería con Cristian Castro.
2: Yo quería parar el
1: es que
2: tiempo.
1: Esa rola es demasiado de amor para mancharla tiempo. Con eso. Me raya esa rola, pero a ver, póntela, un cachito de yo quería. Sí, y además con la voz de Cristian.
4: Y vas triste, dolido, porque te dejó el amor de tu vida y ponen... Yo quería y de repente sale Star.
1: Perfecto.
4: Maldita sea, ¿por qué me enamoré de?
1: Por acá nos dicen Star. Mi esposa me la hacía de jamón porque iba con mis amigotes al table. Escuchen eso. Upa. Sí queda, güey. Lo peor cantará, es que sí queda.
3: ¿Voy a cantar igual el Cristian?
1: No sé si igual, pero sí canta chido.
4: ¿Sí? Sí, canta para chido. Mí es la mejor voz de
1: mira, México. Fíjate.
4: Para mí también.
1: Ve.
0: Cada vez que tú te ibas, yo quería.
1: Bueno, mi esposa me nacía de jamón porque iba con mis amigotes al table y porque de seguro me metía con las mujeres. Así que una vez la llevé al table para que conociera y se diera cuenta de la realidad. Y obviamente se dio cuenta que nada es gratis y todo cuesta. Además de que la mayoría de los hombres le damos más prioridad al cotorreo que echamos entre amigos más que a la señorita. Sí, saludos de Hugo Martínez desde San Luis Potosí.
4: Sí.
1: Pues sí, vas a echar cotorreo, no le das prioridad a la damisela en cuestión. Buenos días, soy Ricardo. En 2006 trabajaba en un lugar donde el dueño iba diario, bueno, de lunes a viernes, y me tocaba acompañarlo la mayor parte de veces. Nos dice el nombre del lugar, no lo voy a decir. Ya no existen, habían 3 en la Ciudad de México y 1 en Puebla. Recuerdo que hice amistad con una chica de Bulgaria.
3: International.
1: De Bulgaria. Por acá nos dicen, Gerardo Espinosa es aquel que se empeñó a meter a puros jóvenes en Guadalajara y quedó eliminado por el Atlas, dejando a Hernández en la banca en su segundo torneo. Ok, bueno, no sé qué tenga que ver Gerardo Espinosa, pero él dirige al Pueblota hoy. Esa de otra de Cristian, sí queda. Lloviendo estrellas.
4: Sí. A ver, vamos con mensajes del 55-54-02-28-44. Dice, buenos días, mesa. Excelente viernes. Saludos a toda la mesa. Mesa, se mandaron saludos mesa. A toda.
1: Ahí está respondiendo la mesa.
4: Hasta la baquetona. No.
3: No, dice. No.
4: Saludos, Team Arranque. Por favor, mándenle un saludo a mi novia Leslie Pérez. Ya la volví fan de su programa y nunca lo nunca Leslie. No lo ponemos. Leslie, te amamos, gracias.
1: Leslie. Por acá nos dicen, Chato, gracias por animar este programa. Eres el 10 de este equipo. Eres el que parte el queso. Saludos a todos. Si eres pieza, güey, si eres pieza del programa,
4: escúchenlo,
1: la neta.
4: Escúchenlo bien.
1: Si eres pieza.
4: Escuchen lo que dice la banda, la gente, que es la que importa.
3: Es correcto.
1: Tu gente.
4: Mi gente. Me acuerdo una vez leyeron así un mensaje y se... O sea, como que se querían hacer chistosos. Atentamente su mamá. Dije, ¡ah, chingada!
3: pero tu jefe nos escucha, güey.
4: O sea, sí, pero no
1: pero
4: tiene
1: ya
4: WhatsApp.
1: Pero ya no puede mandar mensajes, ya no tiene WhatsApp. Pero sí nos escucha desde el app.
4: Desde el app.
1: Mi abuelito. Ya nos vamos, banda. ¡Feliz viernes!
3: Vámonos, Chatín. Bueno, Pollo, muchas gracias.
1: Gracias a todos. ¡Feliz viernes! Pásenla bien. Adiós.
3: ¡Maestro! ¿Qué nos tiene para hoy, maestro?
4: Nos escuchamos a mediados de agosto, hermanos.
3: ¡Alegría!
1: ¡Adiós! ¡Quédense! ¿Qué viene? ¿Qué viene, Lobo?
3: ¡Peloteando!
1: ¡Bye!
7: ¡Bye!
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9: 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Conoceremos su opinión sobre las actuaciones de la selección mexicana en diferentes mundiales, tanto cómo las vivieron cuando eran niños y se ilusionaban con estar ahí, hasta que vistieron la playera tricolor, o bien desde la perspectiva de los periodistas, narradores y entrenadores que aparecen en este material. Veremos criterios desde ambos lados, por ejemplo, las opiniones de Ricardo La Volpe contrapuestas a las de Cuauhtémoc Blanco, o imperdible es el segmento protagonizado por Maxi Rodríguez y Osvaldo Sánchez, y el punto de vista de cada uno de ese gol de Argentina que eliminó a México en el Mundial del 2006. Dice el portero mexicano que desde que lo vio patear sabía que no llegaría y que entraría a su portería. Otra pregunta medular que se les hace a los entrevistados es qué harían si fueran presidentes del fútbol mexicano por un día, y la mayoría coincide en los cambios estructurales, en los de raíz y de formato, y también en que somos un país al que le sobra talento pero le faltan oportunidades. La serie no deja fuera a la afición mexicana y recopila el sentimiento que nos provocó Qatar 2022 y cómo llega nuestro ánimo para este 2026. Lo hace desde las entrañas, desde lugares como Tepito, haciendo la conexión con los orígenes del mencionado Cuau. El Quinto Partido está conformada por 3 episodios de poco menos de una hora cada uno y disponibles gratis en Canela TV. Una vez que vemos y escuchamos todas estas opiniones, no hay una conclusión certera sobre qué es la maldición del Quinto Partido o si esta realmente existe. Lo que sí es que nos deja una gran ventana abierta para el optimismo, esperando que la participación tricolor no solo en este 2026, sino para el futuro, ya solo sea cuesta arriba. Para W Deportes, yo soy Héctor Padilla Pada.
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13: Las polémicas en torno a la FIFA no se detienen. Ya sucedió durante el Mundial con la expulsión de Balogun y la posterior desaparición de su sanción. Otra vez ha estado con las últimas declaraciones de Gianni Infantino sobre la propuesta del FIFA Forward Enterprise. Quien se ha plantado firme contra ello es la UEFA, que está en contra de una posible privatización de la Copa del Mundo, donde podría haber intereses más que futbolísticos de por medio. Fueron tajantes. Si procede, no contarán con ellos en ningún torneo. Y ahí es donde más perdería la FIFA, pues de las selecciones con mayor poderío en todo sentido, muchas provienen de Europa. Para muestra, 3 de las 4 semifinalistas en el último mundial eran del viejo continente. En el lapso de los próximos 4 años habrá 7 torneos globales, entre ramas masculinas y femeninas, además con categorías inferiores. De hecho, el primer torneo será el Sub-20 femenil el 5 de septiembre, apenas unos días antes de que se cumpla el límite puesto por Gianni Infantino para votar a favor o en contra de la propuesta. ¿Quién perdería más? Aparentemente la FIFA, pues se quedaría sin participantes que siempre son protagonistas. Tan solo en las selecciones mayores, 6 del top 10 son de UEFA, la principal barrera de la nueva propuesta.
1: Hola, hola, ¿cómo están? Bienvenidas, bienvenidos a Peloteando. Arrancamos un viernes tenso, un viernes serio, polémico, porque si arrancamos con esta nota, la FIFA que no sale de una, entra a otra y después una polémica, sigue otra y no para. Vaya semana para Gianni Infantino, vaya semana para la FIFA que incluso ya tiene menos elementos en su equipo, ya hay renuncias en la FIFA por todo lo que se está viviendo, todo lo que está pasando. Estaremos leyendo los comunicados, estaremos platicando de qué es lo que sucede, porque vaya que se ha puesto muy, muy interesante. Pero yo soy Ramón Barnechea y tengo el gusto de saludar al equipazo del día de hoy, comenzando con Celeste Paredes. ¿Cómo estás, Cele?
2: Hola, Ramón. Sí, qué buenos días, qué gusto saludarte. Un placer acompañarte a ti, a Félix de este lado y a todos ustedes a través de la pantalla. Gracias por estar del otro lado. Buenos días y feliz cierre de semana. Ya terminando de la mejor manera, informados a través de Peloteando. Y bien decís, ¿a dónde vamos a parar con tanta modificación, con tanto tema oculto y que viene también inmerso por debajo de cada una de las confederaciones? Vamos a ver qué sucede porque son pocas las que se han pronunciado, aún faltan otras que levanten la mano. Seguramente en los próximos días estaremos conociendo el comunicado de las próximas confederaciones para ver qué termina resultando. Ya Gianni también ya se pronunció de nueva cuenta, así que de todo esto vamos a estar platicando. Se viene la jornada 3 de la Liga MX, un partido interesante o muchos partidos interesantes que se vienen, seguramente también los vamos a estar platicando, así que bienvenidos.
1: Bienvenida a Celes y también bienvenido Félix Fernández.
14: ¿Qué pasó? ¿Cómo estás? ¿Cómo estás? Bien, ¿cómo estás? Bien, bien, buenos días. Agradezco la presencia de Celeste.
1: Yo también.
14: Por fin nos levante el castigo y que venga a dar la cara después del partido.
2: Miren, me voy a ir.
14: México contra Guatemala.
2: Estamos empezando duro.
14: Estamos empezando duro. Por eso agradecemos.
2: De esta tensión estábamos hablando. Yo no sabía que de esta tensión íbamos a estar.
1: No queríamos entrar ese tema tan rápido, pero Félix, tú sabes que él es un tipo directo.
2: Sí.
1: Él viene lo que viene.
2: Así. Con los tacos al
14: con
2: frente.
14: Con los tacos por delante.
2: Ajá, con los tacos por delante. ¡Juas! Choque de suelo.
14: No, se aprecia mucho que vengas a hablar del México-Guatemala el día de ayer.
2: Pues es de lo que menos yo quiero hablar. ¡La mentira!
14: ¿Quieres hablar?

0: y sigue y
1: sale con
2: pero
1: algo su, mejor.
2: Su, para. Su mensaje en el canal de YouTube con toda la aclaración, ¿ya lo subió? ¿Tú?
3: Estamos a la espera, estamos no, atentos.
2: Capaz
3: estamos.
2: Que nos toca aquí en las dos horas de peloteando, ¿no?
3: En una de esas. Y si es un mensaje largo, lo ponemos completo.
2: Uh-huh. Ok.
1: A ver,
3: pero
1: ¿qué está?
3: Igual le vamos a preguntar eso a la gente.
2: ¿Por qué no?
3: Claro. ¿Qué ha sido más polémico esta semana?
2: ¿Esa es la pregunta ya oficial del día?
3: ¿Sabes qué? Va a haber varias preguntas.
2: Bueno,
3: o sea, porque
2: ayer cada vez se escribe más gente, ¿eh?
1: Es que me parece perfecto.
3: Y funcionó, mi Félix. Cada bloque soltamos una pregunta y la gente... Bien. Digo, todos hablando...
2: Hay que darle salida a los mensajes, sí.
3: Pero mira, puede ser esa. ¿Qué ha sido más polémico esta semana?
1: Ok.
3: ¿La FIFA con sus derechos y la venta a la inversión privada? ¿Chicharito hablando de las Chivas? ¿O el tema de hoy, o uno de los temas de hoy, el Mundial de 64 Anda. Selecciones que se empieza ya a aprender el día de hoy? Ya mandó la FIFA un comunicado que ya está seriamente analizando las 64 selecciones y que todos...
2: ¿Un comunicado o se filtró por ahí un mensajito?
3: Más bien un comunicado para las asociaciones. No era para nosotros, pero
1: pero
3: se
1: nos llegó.
3: Nos llegó.
1: Nos llegó.
3: Y al parecer hay pocos días para votar, ¿eh? Para votar y que esto se decida en caliente, rapidito. ¿64 selecciones o no? ¿Qué es más polémico? ¿Qué ha sido lo más polémico de la semana? Pues los leemos, los escuchamos también si quieren mandar mensajes de voz. Ayer llegaron varios mensajes de voz y nos gustó bastante.
2: ¿Qué número es, Ramón? ¿Puedes decirles?
3: 55-54-02-28-44. ¡Jale! Ahí está.
2: 55-54-02-28-44. Esperamos sus mensajes. Exacto. Si son de voz, que sean de menos de un minuto, por favor.
3: Nada sí, más, lo único concisos.
1: El poema en directo.
2: Sí, conciso, por favor.
3: Sí, sí, sí, porque okay. Podcast... En otro lugar.
2: Ajá.
3: ¿De acuerdo?
2: Correcto.
3: Pues miren, vamos a entrar ya en tema. Antes que nada, qué gusto que estén Félix y Celeste aquí con nosotros en Peloteando, pero la FIFA emitió un nuevo comunicado. Después de las posturas, ¿no?, que han mantenido las confederaciones ante su propuesta de vender la comercialización de sus torneos, incluida la Copa del Mundo. El organismo ya señaló que no se está vendiendo el fútbol.
1: ¿Qué?
3: No, que no. ¿Ah, no? Pongamos palabras en su boca. No se está vendiendo el fútbol.
1: Ah, bueno.
3: Añadió que el valor comercial permitirá a las 211 federaciones realizar inversiones significativas en sus respectivos países. La FIFA reconoce y respeta las opiniones y preocupaciones expresadas públicamente. Además, reafirma su compromiso con una consulta abierta y democrática.
1: Uh-huh.
3: Información errónea en donde los medios de comunicación interrumpió el proceso de consulta previsto. Se propuso únicamente para garantizar que todas las asociaciones miembros de la FIFA tengan la oportunidad de participar activamente en el desarrollo comercial del fútbol en sus respectivos países sin que esto se produzca a expensas del espíritu ni de la gobernanza de la FIFA ni del fútbol en sí. Nadie está vendiendo el fútbol, es lo que dice la FIFA. Esto es algo que la FIFA jamás consideraría. Eso es lo que dice el comunicado.
1: Una línea muy delgada. Una línea muy delgada.
2: Bajo la bandera de la inclusión y la globalización.
3: Claro.
1: Justo.
2: Para que más países participen.
1: Y muchas cosas que revisar con lupa, ¿no? Eso de que sea democrática, una selección democrática de este nuevo tema, de esa nueva incorporación de comercialización. Es una línea tan delgada de que realmente las confederaciones también puedan sufrir de que ya sea privado el tema de cómo las transmisiones se van a llevar a cabo de cada una de las selecciones, ya sea cómo se va a dirigir estos cuatro tiempos que ya fueron impuestos en estos partidos de la Copa de la FIFA. Es un tema muy delicado porque después van a llegar con las selecciones y les van a decir, acá está tu parte del trato. ¿Cuánto es mi porcentaje? No lo sabemos.
2: ¿Sí?
1: Porque ya es, claro, ya no lo estamos dirigiendo nosotros,
2: pues,
1: no lo sabemos.
2: Tiende a desaparecer las llamadas fechas FIFA para que todo sea eliminatorias, ¿no?
1: También.
2: Pero entonces hay menos posibilidad de ingresar. Pero a ver, por ejemplo, tú, Celeste,
3: a ver,
2: que vienes de Guatemala, que tu país nunca ha sido parte de una Copa del Mundo, ¿estás en favor de que se amplíe a 64 selecciones por Copa del Mundo y a que la comercialización, debido a la comercialización, se pueda generar más dinero para tu federación?
1: Mira, es una realidad saliéndome, digamos, de ser periodista, comunicadora y futbolista, viéndolo como aficionada. Te emociona el hecho de que tu selección pueda ir a una Copa del Mundo, pero viéndola de la otra perspectiva, creo que te das cuenta

0: que también la Copa puede cambiar mucho teniendo 64 selecciones. Para mí, en fase de grupos se bajaría mucho el nivel competitivo. O sea, para,
1: ah, no, bueno, pero eso ya sucedió con 48.
0: Ya sucedió, pero imagínate con 64, no, aún sería más. Tendríamos partidos de 7-0 seguro. Es una realidad, ¿no? Entonces, creo que no deberíamos de caer a eso. Creo que el nivel competitivo se bajaría bastante. Evidentemente sé que va por el lado económico, que se está tratando de manejar de esa manera. Y a una selección como Guatemala y con otra, como otras selecciones que reciente debutaron en esta Copa y así, obviamente el dinero, esos 40 millones de dólares, te caerían de perlas para hacer algún estadio.
1: Si es para el desarrollo del fútbol en tu país.
0: Exacto.
1: Pero si es para los bolsillos.
0: Que seguramente para allá va. O sea, ese dinero cae y va para otro lado.
1: Porque esto...
0: Exacto.
2: Eso, ¿la FIFA lo audita? La FIFA llega. A ver.
1: Yo supongo que no.
2: Federación de Azerbaiyán. Aquí te van 40 millones. Organízate como puedas. ¿Y después qué? ¿Pidieron un reporte?
1: No, oye, bueno, evidentemente sí, claro que pidieron un reporte.
2: Yo esperaría, pero me parece que son fondos difíciles de auditar. Muy, muy difíciles.
1: Claro.
2: Y realmente, imagínate una federación como, digo, ni siquiera, según yo, sí está incluida, San Cristóbal y Nieves.
1: Que está incluida, claro.
0: Sí, está.
2: ¿Qué hacen con 40 millones?
1: Pues, de hecho, o sea, la dirige un mexicano.
2: Claro. Esto explota.
1: Jack Paz y la dirige.
2: Claro, imagínate que, por ejemplo, se lo das a una federación muy grande, la inglesa. Bueno, 40 millones.
1: No le significa nada.
2: No significa nada. Pero de pronto habrá otros países, que esto es un mundo, esto es una locura. Y que realmente qué tan interesados están en jugar fútbol, ¿no? O sea, qué tan interesados están en destacar. No sé si esto sea auditable, si esto sea realmente muy honesto. Ya tenemos incluso comunicado de la Federación Mexicana de Fútbol, ¿eh?
1: Sí,
0: después de que la CONCACAF ya salió a
1: leerlo
0: decir,
1: para, su parte. A ver, porque no es muy convincente.
2: A ver, dice: la Federación Mexicana de Fútbol fue notificada por la FIFA el 28 de julio, hoy es 31, ¿ok? El 28 de julio del 2026 respecto de la propuesta del presidente Gianni Infantino para incrementar los ingresos del programa FIFA Forward, principal vehículo para fomentar el positivo desarrollo del fútbol en el mundo a partir de un nuevo modelo financiero. En la citada comunicación, FIFA plantea que para que las federaciones tomen una decisión informada respecto a su participación en dicho mecanismo, abrirá mesas de trabajo para ampliar la información y documentación asociada al nuevo modelo. Al respecto, la Federación Mexicana de Fútbol agotará dicho proceso de estudio y análisis para tomar la decisión que más convenga al desarrollo del fútbol mexicano.
1: O sea, no toma una postura, ¿verdad?
2: No.
1: Pero
0: le da la espalda también a su confederación, digamos. Sí. Yo no estoy metido ahí, es ese grupo, más a mí no me cuenten. Como que sí, yo también dije que ya lo validé. Nosotros queremos evaluarlo, por aparte.
1: Pero el comisionado Mikel Arriola...
2: A él le gusta el billete.
1: Declaraciones, algunas palabras, vamos a escucharlas.
3: Mikel, la postura de la federación por lo de la FIFA, ¿cuál es la postura?
4: No, pues que estamos abiertos a analizar todo. Muchas gracias.
3: Gracias.
0: Claro.
1: Ha sido más concreto.
0: Cortita y al pie, porque es que ¿qué puedes
1: decir? Ha sido más
0: vago. Exacto. O sea, es...
1: Ha sido más escurridizo.
2: Exacto.
0: Interpreten ustedes como ustedes quieran. No queremos tomar una postura, no queremos hacernos responsables de nada, pero aquí sí, yo creo que ese comunicado y la postura que está tomando la Federación Mexicana de Fútbol deja mucho que analizar, que ver, en el sentido de que si la CONCACAF, ya tu confederación, tomó una postura y que a los minutos después tú salís a decir... No, ahí ellos dijeron eso, pero yo no opino lo mismo. A mí déjenme evaluarlo. Entiendo que también México está buscando, digamos, otros intereses en cuanto a querer el Mundial de Clubes, sí, en cuanto a más adelante volver a tener una la Copa femenil. Del Mundo, la femenil. Yo creo que van más por ahí.
2: Sí. Me parece también sí muy vago el comentario, claro, el comunicado.
1: Además, no sé si le sorprende la postura de CONCACAF. Yo pensaría que está más bien del lado de Infantino. Yo pensaría.
2: Sí, sí, sí.
0: Sí, podría y ser. También
1: pues por lo que acaba de ser esta Copa del Mundo en CONCACAF, por la influencia que puede tener Estados Unidos.
0: Sí. Sí, y también por la cantidad de selecciones de CONCACAF que no han asistido justo a una Copa del Mundo. Y que puede tener esa posibilidad.
1: Este fenómeno de Curazao a mí me pareció fantástico. O sea, dentro de la crítica que yo puedo lanzar a las 48 selecciones, ¿no?, que se empleó.
2: Sí.
1: Pero este... o sea, el ver nuevas selecciones como la de Curazao fue muy
5: sí,
1: refrescante.
5: Y Cabo Verde, ¿qué tal?
1: Y lo de Cabo Verde fue también, maravilloso. Verde. El tema, de Uzbekistán también.
5: Sí, el tema es que el señor se va a agarrar de eso. Miren el ejemplo de Curazao. Miren el ejemplo de Cabo Verde. Volaron. Por eso vamos a traer a Vanuatu al próximo Mundial. ¿Realmente todas las selecciones son así? No, me parece que fue un caso aislado, fue un caso anecdótico, fue espectacular, la pasamos bien, disfrutamos, apoyamos a Cabo Verde, el mejor gol del Mundial, pero eso no significa que todas las selecciones que vayan a ingresar para un Mundial de 64 tengan.
1: Pero hay que mencionar que Cabo Verde no llegó a la Copa del Mundo por la ampliación de las selecciones.
5: Sí, de acuerdo.
0: O sea, aún con 32
1: iba a ir,
0: ¿eh? Se ganó su
1: boleto. Porque ganó su grupo.
0: Exacto. Claro. Pero dentro de todo esto, entendiendo también que el fútbol va cambiando, evolucionando, diferentes estrategias, también a qué costo, como tú me preguntabas, Guatemala, ir a una Copa del Mundo, también a qué costo, en qué estilo de juego, qué vas a poder proponer dentro del terreno de juego. Vimos un par de partidos dentro de esta edición de la Copa del Mundo con selecciones que buscaban guardar el cero, y eso era lo que les importaba.
1: Ah, bueno, pero
0: ¿no?
1: Eso era una constante en la primera ronda.
0: Exactamente, sí. Y así va a ser, y peor, con 64 selecciones. Vas a ver cantidad de partidos en que las selecciones van a cerrarse atrás y vas a tener una posesión del 80 contra el 20. Va a estar aburridísimo ese juego.
5: Y a ver, estoy completamente de acuerdo con ustedes. El tema del espectáculo será paupérrimo. Bueno, por lo pronto, este es el comunicado de la FIFA para mostrárselos y leérselos a los que nos acompañan en radio. Dice, la FIFA emitió este comunicado sobre la posible expansión del Mundial a 64 selecciones. Dice, la FIFA desea nombrar a una agencia independiente para determinar si y cómo la expansión de la Copa del Mundo de la FIFA de 48 a 64 selecciones nacionales participantes a partir de la edición de 2030 impactaría en la propuesta del torneo y en el ecosistema del fútbol. No está diciendo que sea un hecho, sin embargo, que ya es algo que está en el análisis.
1: Claro, y disfraza los enormes beneficios económicos.
5: Claro.
1: No es un comunicado como tal, es un mail que han filtrado, ¿no? O sea, que se mandó entre las asociaciones y que ya se filtró. No es un comunicado oficial de la FIFA, pero tiene toda la intención de ampliarlo y es evidente. Y lo sabemos desde la mitad de la Copa del Mundo, sabíamos que esa era la intención cuando se empieza a complicar en la tercera jornada por los terceros lugares.
0: Ah, ¿no? También hubo fue un rollo,
1: que,
0: sí,
1: no sé,
0: sí, sí.
1: Corea se quedó tres por días nada. Esperando Ajá. si clasificaba o no clasificaba.
0: México esperando sí, su rival, claro. Siendo de los primeros
1: cuando
0: clasificados.
1: Cuando jugó su partido, lo jugó con especulaciones porque estaba dentro y de repente resultó que tras la derrota con Sudáfrica, pasan los días y queda fuera como uno de los mejores terceros.
0: ¿Y saben cuál, ya para cerrar el tema, va a ser otro también de los casos que va a haber que tratar con 64 selecciones? El espacio. ¿Qué países van a poder recibir una copa en solitario?
1: No,
0: de 64
1: no, se
0: selecciones sí, no, es mira, imposible. Ya va a ser en segmentado.
1: Solamente
0: ¿no?
1: podría Estados Unidos.
5: Y quizá.
1: Quizá Alemania.
5: Digo, no sé, o Arabia Saudita, Qatar.
0: España.
1: No, espérate, pero ya estamos hablando de muchísimo más.
5: No, de acuerdo. Pero ve cómo, ellos tienen mucho dinero y tienen mucho espacio. O sea, por eso yo no me preocuparía, pero son muy pocos países hoy en el mundo que pueden comprar el pastel completo.
0: Sí.
5: Arabia Saudita lo puede hacer y mañana construye otra ciudad. O sea, esos tipos por dinero no paran. Pero sí, no hay muchos países que lo puedan hacer. Exacto. Estados Unidos tal vez, como dices, pero nada más.
1: ¿Tienes alguien que pueda ampliarle sus declaraciones?
5: Sí.
1: ¿Alguien que sí?
5: Sí.
1: ¿Alguien con conocimiento de
5: alguien
1: causa?
5: Con mucho conocimiento. Que nos diga todo lo que sabe de la vida. Wow. Joel Morales.
1: Que todo lo que sabe de la vida.
5: De la vida, que nos lo cuente. Sí, tenemos todavía tiempo.
1: Pregúntale primero que nada si ya tomó su café del día.
5: ¿Por qué? ¿Ya tomaste tu café del día, Joeliño?
1: Buenos
5: Joel días.
1: No toma café. Ah, es el único jarocho que no toma café.
5: ¿Cómo?
6: Compañeros, ¿cómo están? Buen día. Saludos para todos en Peloteando. Sí, lamento decepcionar, pero no tomo café. Tampoco he tomado en mi vida, tampoco he fumado. Entonces, soy una persona de 10, soy un partidazo. Eso que quede bastante claro. Pero no, el café no lo tomamos, no somos afines. Pero bueno, la verdad es que lo más importante es que estamos en Peloteando y hay que venir siempre de gala a un programa tan importante y sobre todo con compañeros tan elegantes como ustedes.
5: No, mira. Qué bien. Este es tu programa, Joeliño. Este es tu programa, amigo mío. Y digo, no sé qué tan elegante estaba la selección mexicana con los rivales que ya tiene, que ya conoce. Platícanos, porque ya están definidos los primeros partidos que tendrá Rafa Márquez.
6: Sí, ya se ha definido el calendario que arrancará el proceso de Rafa Márquez. Recordar que son partidos amistosos con equipos de Conmebol, Colombia, Perú, Chile. La verdad es que son partidos interesantes para que arranque de una vez por todas el proceso de Rafa. Tendrá su primera convocatoria, una fecha FIFA con 3 partidos. Acá lo importante es saber con qué elementos podrá contar y armar esta columna vertebral que tendrá el equipo mexicano. Obviamente que la participación en la Copa del Mundo dejó unas sensaciones positivas. Rafa, que estuvo en ese proceso junto a Javier Aguirre, ahora le va a tocar hacerlo prácticamente solo. Cuando digo solo, es bueno, que ya será el mandamás del seleccionado mexicano. Serán 3 encuentros en donde él comenzará a identificar con qué elementos o qué elementos pueden con esta playera del combinado mexicano. Recordar también que en el mes de noviembre se juega ya la Nations League. Ese partido se va a disputar en territorio mexicano, rival por definir, pero acá lo importante es que hoy Rafa Márquez comienza ya a detallar y sobre todo a visitar algunos equipos, algunos estadios, para determinar con qué futbolistas podrá contar para estos primeros 3 encuentros que serán en Baltimore, que serán en Nueva Jersey y también en Los Ángeles, California. Obviamente que lo que se busca es seguir en este paso ascendente y, ¿por qué no?, comenzar de buena manera. Hablábamos de otras cosas, la Copa Oro. Hubo por ahí, sobre todo en redes sociales, esta interpretación de que la Copa Oro se podría jugar en territorio mexicano. Acá les cuento más o menos qué es lo que está pasando. Se permitió que algunos estadios tuvieran esta licitación ante CONCACAF para que pudieran albergar algunos partidos de esta justa. Recordar que la Copa Oro, pues prácticamente es jugarse toda en Estados Unidos. ¿Por qué? Porque se saben que es la manera en la que el aficionado mexicano se acerca a los estadios, los llena. ¿Qué es lo que va a pasar? CONCACAF va a determinar con qué estadios puede contar para este torneo de la Copa Oro. Ojo, no es que se vaya a dar ni la mitad del torneo, ni quizás toda la fase de grupos. Algunos encuentros, si es que, bueno, logran esta licitación, los estadios mexicanos, yo les podría decir que hasta estos momentos podría ser Guadalajara, Monterrey y, por supuesto, la cancha del Estadio Banorte, la cancha del Estadio Azteca. Pero es todavía un proceso. Seguramente los partidos interesantes, los partidos importantes, tomando en cuenta cuartos, semifinal y final, esos todavía se van a jugar en territorio norteamericano.
1: Joel, ahora sí te saludo oficialmente. Buenos días. Oye, ya empieza este nuevo formato de las fechas FIFA también, ¿no? A partir de septiembre, que son 3 partidos. Antes se jugaban 2 por fecha de FIFA. Ahora ya serán 3. Va a estar un poquito más cargado. Pero lo cierto es que hay poco tiempo para la primera convocatoria de Rafa Márquez. ¿Podemos esperar que varias caras nuevas en esta convocatoria? Por ejemplo, se me ocurre los sparrings que fueron, que acompañaron a la selección antes de la Copa del Mundo, que serían considerados.
6: Sí, yo te diría que sí, Félix, qué gusto saludarte. Yo te diría que sí, ¿por qué? Porque está en la planeación de Rafa. El hecho de estar tan cerca con estos futbolistas, con los que ya estuvo trabajando en algún momento, recordar que muchos de estos sparrings, también los seleccionados sub-20 y también los que tienen participación ahora en los Juegos Centroamericanos y del Caribe, por momentos los subían a entrenar con el equipo que estaba ya dentro de la Copa del Mundo. Hubo entrenamientos en los que muchos de ellos, solamente para terminar de completar el grupo, los llamaban a entrenar, y obviamente que eso era lo que buscaba Rafa, que tuvieran ese contacto ya, digamos, con la selección nacional mayor. Yo te diría que sí. ¿Por qué? Porque arranca el proceso y ahí Rafa Márquez va a palomear, va a identificar con qué elementos pudiera contar de cara al futuro.
0: Sí, ¿no? Y también consolidar a los que ya pudo tener dentro de esta Copa del Mundo. Joeliño, ¿qué tal? Qué gusto saludarte, buenos días. Y sí, justo preguntarte también, ¿cómo está trabajando Rafa Márquez ya con el cuerpo técnico? ¿Cómo se ha consolidado ya finalmente esta lista que lo va a estar acompañando en este nuevo proceso?
6: Sí, mira, serán situaciones que seguramente en las próximas semanas ya podríamos confirmar. habrá una conferencia de prensa, sobre todo para determinar ese cuerpo técnico de Rafa, pero a partir de que terminó la Copa del Mundo, recordar que al día siguiente pues prácticamente anunciaban a Rafa como el nuevo director técnico de la selección mexicana, con miras a lo que será esa Copa del Mundo del 2030. A partir de ese momento, Rafa comenzó a tener una lista de futbolistas con los que pudiera contar para los partidos amistosos. No quiero decir que no vayan a venir los europeos, pero sí se nota un poco complicado. ¿Por qué? Porque seguramente van a estar tratando de acoplarse con sus equipos ahora que han comenzado y que comienzan ya esta etapa de pretemporada con las ligas del viejo continente. Acá lo importante es que Rafa empieza ya a identificar a los elementos que van a estar y sobre todo para tratar de reconocer a aquellos futbolistas que pueden con ese proceso de cara a Nation League, por supuesto Copa Oro y por qué no para la Copa del Mundo.
5: Coliño, fuerte abrazo amigo y estaremos platicando contigo más adelante.
1: Sí, claro que sí. Joel, nada más rápido, ¿se siente miedo ahí en la noria? ¿Se siente miedo por el partido de mañana? Rápidamente.
6: No, la verdad es que hay aquí muchos cobertores, abrigos, porque hace frío en la cima. Entonces, no sé, pero acá no, miedo para nada. Es lo que yo te transmito porque es lo que estoy viendo. Okay. Por lo demás, todo bastante perfecto.
1: No se vale llorar, ¿eh?
5: Saludos, Joelito.
1: Gracias, Joel.
6: Un abrazo, que estén muy bien.
5: Pausa y volvemos.
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1: Ya regresamos aquí a Peloteando y es momento rápidamente de hacer contacto hasta Guadalajara con Chema Garrido, pues para hablar de la presentación del Chicharito con Atlético Dallas, ¿puede ser? Mira. ¿Todavía está vigente esto? O para hablar del partido de las Chivas de hoy en la noche.
0: O también tanto para hablar de tema,
1: para hablar del Atlas
0: tema.
1: También.
5: También.
1: ¿De qué quieren hablar?
5: Hoy el programa podría ser completo.
1: Con Chema Garrido puedes preguntarle de lo que quieras.
5: Lo que quieras.
1: De la FIFA también, de la ampliación de 64 selecciones.
5: Gastronomía.
1: Del café música, que se tomó en la mañana.
0: El otro día recomendó también bebida y todo.
1: Chema Garrido, ¿cómo estás? Buenos días. Hasta Guadalajara.
4: ¿Cómo están? Buen día. Un fuerte abrazo. Si quieren, podemos hablar de arquitectura. Tenemos a nuestras espaldas los arcos, ¿no? Podemos hablar de las hojas que crecen en los árboles también, del precio el precio del dólar.
1: No. Cambio, háblanos de las ramas que le están creciendo a Chicharito. Mejor.
4: De eso hay para hablar también, ¿eh? De eso hay tema, mi querido Félix. Sí, hay bastante tema en esa situación. Digo, unas muy desafortunadas declaraciones por parte de Javier Hernández, pero que nos sorprenden, sobre todo a quienes lo hemos conocido, y no de ahora, sino a lo largo de toda su vida, ¿no? Incongruente, un jugador que se echó en contra sin necesidad alguna a la institución. Más allá de que los dueños no le dieron la importancia que merece, la verdad, los dueños están más preocupados por otras cuestiones, cosas más importantes que Javier Hernández, ¿no? Sí están extrañados, están sorprendidos, pero realmente no le toman tanta importancia en virtud de que la directiva lo tomó no como un refuerzo en la parte deportiva, sino que era Javier Hernández visto desde los ojos de la directiva, de los dueños del equipo, como un refuerzo en la parte comercial. Y que si en algo podía ayudar en la parte deportiva, excelente. Pero Javier Hernández fue el único que se la creyó a sí mismo, de que venía él a resolver problemas y de que venía a ser una solución en la parte deportiva a los 36 años. Imagínense ustedes qué jugador. Tendría que ser André Pierre Guignac, ¿no? Que es uno de los pocos que en el fútbol mexicano a esa edad todavía podía marcar una diferencia, algo que pues no cualquiera en esas circunstancias, ¿no?
1: A ver, espérame, pero de acuerdo al marco de la presentación que tuvo el Chicharito en el estadio, de acuerdo a lo que le pagaron,
5: sí, y a las esperaba más, ¿no?
1: Claro que sí, se pensaba que venía a solucionar los problemas ofensivos en ese entonces. Se la creyó a él y se la creyó a la afición.
4: Eso es lo que pensábamos todos. Eso es lo que, y los medios también lo creíamos, pero después de verlo jugar, Félix, después de ver cómo entrenaba, después de ver que él había pedido un preparador físico personalmente para él, para su trabajo, y de lo que él mismo termina confesando, que él necesitaba entrenar aparte, que necesitaba estar dosificado para llegar en óptimas condiciones a los partidos, pues claramente, y lo que vimos en los resultados, Félix, o sea, 4 goles en lo que en su estancia por el club, pues claramente en la parte comercial y en la parte económica, un éxito absoluto. Nunca antes la camiseta de Chivas había tenido tantos anuncios, tantos sponsors en la era Vergara como con Javier Hernández. A raíz de la llegada de Javier Hernández, de entonces a la fecha no hay un solo abono para comprar el abono para estar en los partidos de Chivas. En toda esa parte comercial, bueno, los derechos de transmisión, lo que costaron, posteriormente, bueno, también eso fue un éxito comercial desde todas las perspectivas. En la parte comercial, en la parte deportiva, ni siquiera estuvo ni cerca, ¿no?, de convertirse en ello. Y el tiempo, a final de cuentas, le dio la razón a quienes entendieron esa parte y lo vieron desde el ámbito estrictamente comercial.
0: Sí, claro, su lado positivo, por ese lado le pudieron sacar justo el jugo, ¿no?, a Chicharito Hernández, que tuvo dos etapas con Chivas, una buena primera parte, y ya en esta segunda esa relación que de a poco se fue rompiendo, ¿no? Pero también determinar que Chicharito en esta presentación también decía y mencionaba que él esperaba más del club en cuanto a que lo respaldaran, que lo protegieran y que lo defendieran en algún momento de ciertas declaraciones que tenía la afición o cierta perspectiva que le daba la afición. Él dice que justo siente que el club, en su momento lo dijo, que el club me dio la espalda, ya después rectificó y mencionó que el tema era más con los aficionados, ¿no?
4: Que el tema era, Celeste, buen día, el tema iba más con con el personal, ¿no?, con los directivos. A ver, para dejarlo bien claro, todo esto es parte de un berrinche, así como tal, de Javier Hernández, porque en su momento la directiva tomó la decisión de fortalecer el ataque trayendo, fichando a Alan Pulido. Todo esto es puro y estricto berrinche. ¿De dónde viene el tema? Cuando va a arrancar el Clausura 2025, hace poco más, hace un año y medio, estaba como técnico García Junyent, el técnico catalán, que bueno, tenía en ese momento a Javier Hernández, no era solución. Tenía al muchacho Teunfilke, no era solución. Hormiga González todavía no estaba listo. Roberto Alvarado no juega de centro delantero. Tenía que improvisar a Keith Cowell de centro delantero y ni así funcionaba. Subían chavos de la cantera, no había respuesta. Sale el técnico a decirle a la directiva, necesitamos un delantero, de donde se pueda, hay que conseguir un delantero. La directiva reaccionó y le trajeron a Alan Pulido. Ese es el problema de Javier Hernández, que le trajeron competencia. Javier Hernández, como no conoce la autocrítica, lo más fácil es aventar a la directiva, ¿no?, y decir que no lo respaldaron, ¿no? Hubo un momento, y esta historia no sé si sea realmente conocida, yo lo tengo corroborado con tres colegas, con gente que trabaja ahí dentro de la institución y que en el momento en que ocurrió había más de 30 personas viendo la situación. Hay un momento en Chivas donde Javier Hernández hace un berrinche del tamaño del mundo y Chivas lo respaldó y lo protegió. A mediados del torneo, ya con Alan Pulido en el club, entonces ya con Gerardo Espinosa como director técnico de Chivas, el Loco Espinosa, justamente hoy técnico del Puebla, equipo al que va a enfrentar Guadalajara el día de hoy, decide no llevarlo al partido contra Puebla. Javier Hernández hace berrinche, se quita la casaca, la avienta contra el piso y grita, y disculpen por lo que voy a decir, porque estoy citando lo que dijo, está bien, lleven a su pinche borracho. No sé a quién se refería. Uno induce que se refería a ciertos jugadores. Se deduce que pudiera ser Alan Pulido por la historia que conocimos que terminó después. Sale de la cancha, va gritando cualquier cosa, se le pone enfrente un directivo, le mienta la madre a Javier Mier y se va del club. La directiva toma la decisión de sancionarlo y no lo lleva ni a Puebla ni tampoco al partido posterior contra Mazatlán.
1: Okay.
4: En defensa de Javier Hernández, tratan de protegerlo y sale un comunicado argumentando que presentaba una lesión. A final de cuentas, el departamento de comunicación lo que hace, bien o mal, protege el activo del club y ese es su trabajo. Y Javier Hernández, después de eso, hoy sale a decir que el departamento de comunicación no lo respaldó, no lo protegió, cuando era lo que estaban haciendo en los momentos en los que hacía berrinches y en los que hacía este tipo de situaciones. Claro. Una situación que, insisto, no sé si se había contado anteriormente en algún otro lado. No. Yo lo conocí por tres personas que estuvieron en ese lugar y que pues es algo que es irrefutable, ¿no?, sobre esta situación y el comportamiento constante de Javier Hernández, ¿no?
1: ¿Tú sí, Ramón?
6: ¿No me sabías esa historia? No. Digo, no me sorprende. Y yo creo que hoy la gente que nos está escuchando en radio, en la gran cadena W, en tele, en Claro Sports, yo estoy seguro que no la habían escuchado, ¿no? Pero que tampoco les sorprende.
1: Es que hubo varios partidos en los que de pronto no asistió y decía, se lesionó.
6: Sí,
1: está lesionado.
6: Me acuerdo de esa
1: época. Está resentido, sí, pero
0: sí, yo también.
1: De la nada, porque entrenaba toda la semana y de pronto no aparecía.
6: Claro, ¿cuál era el trasfondo? Mira, nos lo cuenta ahora Chema Garrido, a quien saludo con muchísimo gusto, Chemita. Preguntarte, digo, sobre dos situaciones, solo corroborar lo que está pasando hoy con Javier, entonces... Tiene sin cuidado al Guadalajara. No hay ecos, no hay molestias, no le están dando entonces mucho juego a estas declaraciones o ha habido alguna reacción, eso por un lado. Y preguntarte, ¿qué crees o de qué crees que se trate el famoso video que va a sacar Javier Hernández en su canal de YouTube para demostrar el por qué los que dirigen el club son el verdadero problema de la institución? ¿De qué podrá quejarse?
4: Sí, Ramón, buen día. La directiva está, hay un extrañamiento, pero la directiva está más preocupada porque el equipo camine en este torneo y por ver el buen trabajo del equipo. La directiva, los dueños ya le dieron vuelta a la página. Esa es la situación, Ramón. Ya le dieron. Sí, obviamente están sacados de onda, pero pues tampoco es que se vayan a quedar ahí. Entienden, por supuesto, la gran molestia de la afición. Entienden. La molestia del entorno, pero pues bueno, a final de cuentas pues es lo ahora sí que le dan ese término, lo pasado pisado y tal cual. ¿Con qué intención lo hará Javier? Yo creo que para meter reversa al error que ya cometió, ¿no? Porque primero había dicho que en Chivas perdió el amor por jugar, pero ¿por qué no dice que por qué no perdió el amor por cobrar, ¿no? Porque el contrato que tuvo Javier Hernández fue... sin duda el más importante que ha tenido algún futbolista en la época de la familia Vergara. ¿Por qué no habla de que la directiva le concedía que no iba a los partidos como visitante? ¿No? ¿Por qué no habla del recibimiento que se le dio? Y de los beneficios que él, por supuesto, de que simple y sencillamente, a ver, Chivas lo sacó del retiro.
1: Claro.
4: Javier Hernández estaba retirado después de su participación con Galaxy. No había manera. Ya habían existido algunos acercamientos y Javier lo fue estirando, fue rechazando esta posibilidad hasta que no tuvo de otra opción. Y él habla de este romanticismo, ¿no? Del retiro, la historia perfecta. La verdad es que para él Chivas fue plato de segunda mesa. Y cuando ya lo vio como la única opción y que Chivas venía y le ponía un contratazo, dijo, bueno, pues vamos a darle con esta situación. Y ahora dice que se tomó un año sabático. Por favor, ¿quién iba a fichar a un jugador con estas condiciones y con esta situación? Ni en la MLS, ¿no? La USL sí que es una liga paralela al fútbol de Estados Unidos, pero que no tiene ni de cerca el mismo nivel, claro, que tiene la MLS. Entonces, bueno, ¿con qué intención? Pues yo creo que de meter reversa y hacer algunos cambios, ¿no? Como bocho viejo, ¿no? Es lo que va a hacer ahora Javier Hernández en la búsqueda de resolver... o de tratar de calmar las aguas a lo que ya dijo.
0: A ver, y justo claro, en ese video que subió en redes sociales entrenando, ¿no? En un estilo selfie, sí, dijo que en ese video va a ser la última vez que espera tocar este tema y que ya busca cerrarlo. Pero eso sí, también quedó grabada esa parte, Chema, que dijo que el Dallas es el equipo que le ha regresado las ganas de jugar al fútbol.
4: Pues hay que... Ojalá que allá sí haga goles, ¿no? Si allá sí recupera el deseo por jugar, que allá sí haga goles, y no como aquí, que nomás hizo cuatro.
1: Claro, tiene varios meses para entrenar.
6: Sí, todavía tiene tiempo, no tiene
1: para agarrar compañeros. Tiene varios meses para agarrar puntería y para practicar penales. Oye, también, Chema, cambio de juego, pero misma ciudad, el caso del Atlas, ya fue presentado ahora sí Hernán Crespo, bajo una investigación que se le está haciendo al Atlas también, ¿no? Por el supuesto espionaje en el partido contra Santos, este Atlas que recibe en esta jornada a Monterrey, Chema.
4: Sí, sí, pero ese tema del espionaje, a ver, Félix, sí, vale la pena detenerse un poquito. A final de cuentas, ¿qué se puede espiar en una charla del medio tiempo, ¿no? Sí, pudo haber alguna indicación específica por parte de Renato Paiva, y lo decía Matías Almeida, el técnico de Rayados, que va a enfrentar justamente el Atlas el día de mañana, y tú lo sabes, Félix, en el fútbol está todo inventado, hoy con tanta tecnología, con tanto análisis, con tantos movimientos, cada futbolista que está dentro de un campo de juego está monitoreado en todos los aspectos, y es información que se puede controlar y que se puede monitorear, que se puede revisar. Los movimientos, lo que trabaja un equipo, puede hacer cosas durante la semana, pero a final de cuentas, lo que haga un equipo se traduce en el campo de juego. Y hoy, corroborar que verdaderamente se espió o que lo que haya podido escuchar ese auxiliar técnico influyó para el resultado, yo creo que es muy difícil. No dudo que la investigación esté en curso, no dudo que esto vaya a tener alguna repercusión. Se estima que nada más se trate de una multa y una llamada de atención.
0: Claro.
4: Pero bajo ninguna circunstancia que los tres puntos que Atlas ganó en la cancha la semana pasada puedan estar en riesgo. Y lo de Hernán Crespo, bueno, ayer un evento donde estuvieron en conjunto afición, medios de comunicación, se presentó a los refuerzos. Hernán Crespo dedicó un breve mensaje y en un rato más, hoy, por ahí de la 1:30 de la tarde, Hernán Crespo estará siendo presentado como tal ante medios de comunicación para conocer un poquito más de su idea. Hernán Crespo apenas se presenta hasta ahora porque tenía compromisos personales en Argentina. Por eso Omar Flores, el Harold, el auxiliar institucional, fue el encargado de dirigir los partidos contra Santos en esta jornada número uno y la victoria también contra León. Perdón. Contra León en jornada 1 y contra Santos en jornada 2. Y ahora será Hernán Crespo ya con todo su equipo de colaboradores los que tomen las riendas de este equipo a partir del día de ayer. Primera práctica en el Estadio Jalisco. Hoy conocerá ya las canchas de la Academia AGA y el día de mañana va a enfrentarse a Rayados de Monterrey.
0: Sí, aunque sí que es un Atlas que se presentó diferente, al menos de momento. Y creo que Monterrey ya es un escalón más arriba de los rivales que ha enfrentado para realmente conocer cuál será la manera de presentación del Atlas en esta temporada. Pues muchísimas gracias, Chema. Te mandamos un fuerte abrazo y estaremos pendientes de analizar
1: el comunicado del Chicharito.
5: Estamos atentos.
1: Gracias, Chema.
4: A ver lo que, qué es lo que sale a decir. Un abrazo, buen día, saludos.
0: Hasta pronto.
5: Ay, el buen Chema Garrido.
1: Tú que sigues el canal de Chicharito.
5: Sí, ¿no? Ya tengo.
0: No hay ningún. Está suscrito.
1: Hay un avance.
5: No hay nada, mi Félix. Lo que yo no sé es hasta qué punto esto, y lo platicaba con Celes antes de regresar de la pausa, hasta qué punto esto lo provoca Javier Hernández porque le gusta, porque quiere hacer ruido, porque el tipo está más hundido que nada. Y no sé si es una manera de tratar de mantenerse vigente, que hablen de él. Me parecería estúpido, ¿no? Que fuera algo completamente pensado porque creo que está quedando mal con la afición, está quedando mal con el equipo de sus amores, está quedando mal con muchas personas. Pero ya empieza a tener tintes de que es una tras otra que parece que es a propósito.
0: Mira, todos tenemos libre paso a lo que queremos comunicar, a lo que queremos expresar y desde esa línea de lo que ha hecho Javier Hernández con sus videos en YouTube, sus videos en Instagram, nos damos cuenta de que realmente a él no le importa lo que la gente, entre comillas, piense de él, y creo que para él es beneficio estar y mantenerse justo vigente en la boca de las personas, no importando si es negativo o positivo.
1: Si pasas por encima de quien sea.
0: Para él, así lo estaba diciendo. Y por eso es que lo dijo, ¿no? Lo dijo. El club acá no me respaldó y acá, pero tú que también fuiste jugador y futbolista, tú sabes que el club va por encima del futbolista.
1: Estás tocando fibras muy sensibles, ¿no? Del club que te proyectó. Sí. El club que te apoyó, que te dio una, o sea, que te abrió las puertas a un regreso, como ya platicábamos con Chema, multimillonario, ¿no? En una presentación inédita también. Entonces, lo menos que puedes tener por un club que te cumplió hasta el último día, pues es agradecimiento, ¿no?
5: O sea, y si nos vamos un poco.
1: Imagínate irte del fútbol mal con la afición y con el club.
5: Sí, ¿no?
1: Del que surgiste.
5: Claro, que te llevó a Europa, que te llevó al Manchester United.
1: Que te abrió las puertas de regreso, sobre todo. Por 2 años, ¿eh?
0: Sí.
5: Sí. La verdad es que sí, es de llamar la atención. Esta anécdota que cuenta Chema, yo no la conocía. La
1: pero
5: verdad
1: está
5: muy buena.
1: Está fuerte, ¿no?
5: Está muy fuerte. Y
1: pero ¿no les llamaba la atención eso que de repente no aparecía en la convocatoria? Porque
0: claro, sí, justo.
1: De última hora tuvo una molestia.
5: Pero yo como venía de lesiones, podría ser normal.
0: Yo se lo adjudicaba a eso, a la falta de ritmo. Como que yo decía, bueno, falta de ritmo de el año sabático que él decidió tomarse. Entonces, pensarías, ¿no? Viene mal físicamente y por eso está recayendo ahora que está intentando tener más ritmo. Pero ahora todo se aclara.
5: Sí.
0: O sea, ¿con qué razón era fechas de visita? Ay, no, es que se lesionó el Chicharito y no vamos a poder contar con él. Justo en el entrenamiento de ayer tuvo una molestia muscular.
5: Sí.
6: Lo que está cañón, ¿hasta dónde deberíamos de darle juego a eso? ¿No? O sea, porque ve lo que genera. O sea, sí. Hemos hablado 3 días seguidos de Javier Hernández, todos los programas de la televisión. Es que Chicharito mueve masas, genera opinión, la gente se involucra. Hemos recibido más mensajes que nunca, es que... todos de Javier Hernández. Pero no sé si de pronto la solución es... Ya, sí, Javier, ya te vimos. Está bien y punto. Pues
0: no, es que lamentablemente es por eso, ¿no? Por lo pues que significa.
1: El prestigio es lo que uno debe mantener.
6: Exacto.
1: Intacto en la medida de lo posible en su vida, y cuando pierdes el prestigio, pues sí. Pierdes prácticamente.
6: ¿Qué te queda?
1: Todo, ¿no? Sí, sí, sí. ¿De qué quieres que hablemos ahora?
0: Yo creo que ya
1: algún
0: termino.
1: Tema no, pendiente. Ya.
5: ¿Quieres mandar a la pausa?
0: No, ya estoy lista, así
5: no
0: que.
5: No se puede, faltan 6 minutos.
0: No, yo creo que ya, Joeliño.
1: ¿De qué se les ocurre hablar en 6 minutos? ¿Hubo algún partido importante ayer?
0: No se me ocurre nada. Comentar?
1: ¡Ah,
0: no,
1: mira! Ocurre.
0: ¡Ah, caray! ¿Qué? ¿Qué?
1: ¡En México-Guatemala!
0: México-Guatemala. No, que se me había olvidado ese partido. ¿Cómo así?
1: No, mira.
5: En el Mundial Sub-20, bueno, en el Premundial, perdón, Sub-20. Y bueno, México. México empezaba anotando.
0: Y
5: Diego
0: con
5: Ramírez.
0: Dos bajas, ahí está la dedicatoria, sí, ¿no? Sí, también Cambero, para, ¿no? Una de sus, sí, bajas.
1: Camberos, que ya fue operado de la mano, que queda fuera del premundial. Y realmente en el segundo tiempo, o sea, es justo cuando tú le apagaste a la televisión.
0: Sí, yo era el amuleto.
1: Cuando se dio todos los goles, ¿no?
0: No, Dios mío, qué tristeza, qué cosa. Yo realmente...
1: Perdón, el que operaron fue Santi Sandoval.
0: Santi Sandoval.
1: Santi Sandoval, sí. Camero sí jugó y anotó.
0: Anotó también, dentro de todo. Sí. Pero sí, ¿no? Una Guatemala que venía jugando en sus otros partidos con líneas adelantadas. Esta es una ejecución espectacular a balón parado. Aquí la tenemos desde otra panorama y otra perspectiva.
1: Que ya fue el cuarto gol, ¿no?
0: Sí, este ya fue para sepultar.
1: Héctor Cedillo, jugador de Santos.
0: Pero sí, mira la comba que toma. No iba tan angulada, pero sí iba en una potencia impresionante. Una Guatemala que, como mencionábamos, venía jugando con línea de tres en otros partidos. En este encuentro yo creo que sí le muestra mucho respeto, y hay que decirlo así, a la selección mexicana. Y de esa línea de tres recorre a sus volantes hacia atrás y lo arma una línea de cinco. Entonces realmente cerró sus espacios, pero le permite a México avanzar en distancia y tener muy poca posibilidad de tener el balón. El porcentaje era abismal a favor de la selección mexicana, casi como un 80% ante la selección guatemalteca dirigida por Sebastián Vini, que no le pudo dar resultados. Hablábamos con Félix antes de arrancar justo el programa. Marvin Cabrera ahora está del otro lado, está justo con la selección, sí, mexicana, un director técnico.
1: Mexicana, claro, pero estuvo muchos,
0: sí,
1: años en
0: que
1: Guatemala.
0: Dirigió Guatemala, sí, y que dirigió justo
1: dirigió Guatemala Sub-20, ¿no?
0: Sub-20, y que la conoce muy bien. O sea, él sabía muy bien por dónde atacar a cada uno de los jugadores, y ahí estuvo entonces también parte de la clave de cómo nos agarraron así.
1: Ok, pero hay jugadores rescatables de esta selección sub-20, sí, de Guatemala, o sea, que podemos pensar que lleguen, sí, incluso a la selección mayor.
0: Hay dos futbolistas, de hecho, uno de ellos, Marvin Ávila, sale en el segundo tiempo, por ahí cuando ya estábamos 1-0, ha jugado todos los partidos, yo creo que más fue justo por molestias físicas. Juega en el Sao Paulo, sub-20, en Brasil.
1: Ah, ok.
0: Ya está teniendo esos roces, es un jugador interesante, juega como extremo izquierdo y tiene mucha proyección para ir al ataque. Okay. Le gusta ganar línea de fondo, es desequilibrante, roba balones, tiene velocidad. Y por el otro lado está Sagastume, un contención que justo es el capitán de esta sub-20. Ya tiene como 4 años jugando en la Liga Mayor Guatemalteca, creo que debutó a los 14 en el equipo de Antigua Guatemala y ahí continúa. Y es el capitán de esta selección, 18 años, 19 años creo que tiene este futbolista. Esos dos te podría decir que son jugadores muy interesantes que tiene esta selección. Ahora el tema y la duda que siempre surge en todos los países, que nos cuesta justo llevar este desarrollo del fútbol, es la continuidad de selecciones de sub-20, sub-23 a la selección mayor. En ese camino tú también, y tú Ramonciki lo sabes muy bien, se pierden muchos futbolistas, sí, no les dan esa continuidad,
5: sí, muchísimos,
0: en los equipos.
1: Sí, sí, ahora el tema, Guatemala ganó un partido contra Antigua.
0: Sí.
1: Era con 3 puntos. Está en el momento como uno de los dos mejores terceros lugares.
0: Exacto, con Haití creo que comparte ese espacio.
5: Con Haití justamente.
0: Por diferencia de goles.
1: Con Haití tiene juego pendiente, Honduras tiene juego pendiente también, tiene un punto, y si gana Honduras pues rebasaría a Guatemala. Entonces, hay que esperar el cierre de la jornada para saber si clasifica, ¿no?
0: Sí, justo ese sería el tema, pero creo que quedó a deber. La verdad, esperábamos mucho más, digamos, en cuanto a la sensación del aficionado guatemalteco y de lo que se escuchaba en Guatemala, se esperaba mucho más de esa sub-20, que ha sido la que sí ha ido a mundiales. Ha estado en 2 ediciones de Copas del Mundo y se esperaba que en esa también pudiera conseguirlo, pero está difícil.
5: Está difícil, pero con fe. Con ilusión, Celes. Oye, y hablando de ilusión, ya el próximo partido, bueno, ya serían cuartos de final. Quien gane sus enfrentamientos de cuartos de final tiene ya un boleto para el Mundial. Para el Mundial Sub-20, los semifinalistas.
1: Son cuatro boletos.
5: Para los 4 semifinalistas. Llegando a semifinales, tú ya estás en el Mundial de la categoría. Pero ya sabemos que para tener el boleto a Juegos Olímpicos, que pues es el que absolutamente todos quieren, hay que ser campeón.
1: Y que México no fue a la edición anterior.
5: Exacto, que México no fue. Únicamente el campeón va a los Juegos Olímpicos, solo que este torneo tiene un tinte distinto, y es que Estados Unidos ya tiene su boleto por ser sede de los Juegos Olímpicos. Entonces, en caso de ganar Estados Unidos, bueno, el subcampeón sería el que se quede con el boleto.
0: Y hay que hablar realmente que México ha tenido también un paso perfecto dentro de este pre...
1: No ha recibido goles, de la 9 goles a favor.
0: No ha recibido 9 puntos justo, sí. Y es el que mejor hasta el momento tiene los números. Así que bien por la selección sub-20 mexicana.
5: Uh-huh. Exactamente.
1: El grupo está jugando, por cierto, en Puebla, ¿no?
5: Exacto.
1: O sea, México es sede además de...
5: Exacto, y eventualmente se moverá para la cancha del Estadio Azteca, ya para las instancias finales, pero pues bien por México. Celes, no queríamos tocar esas fibras sensibles, no era la idea necesario.
0: Pañuelo, ahorita regreso. Nada, mentira. Bueno,
1: esperemos que clasifiquen como uno de los mejores terceros lugares.
0: Ay, ojalá. Ojalá, yo creo que sí. Lo vamos a conseguir.
5: Confiemos y hacemos una pausa, pero ya regresamos que tenemos más.
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11: Se está acabando el partido, en cualquier momento se va a pitar el final, llegamos a los 97 y en estos momentos Quintero Buitrón que pita indica que termina el partido. La máquina Cruz Azul es campeón del fútbol mexicano.
12: El 24 de mayo de 2026, el Cruz Azul se coronó campeón de la Liga MX. Unos días después, se estrenó en cines el documental Azul Oscuro, Azul Celeste. Y el sábado 30 de mayo, se dio a conocer el fallecimiento de Guillermo Billy Álvarez, expresidente de Cruz Azul y exdirector de la cooperativa. Estas coincidencias se convirtieron en hechos que hay que agregar de inmediato a la historia de la cementera y del equipo que nos cuenta esta película. Nos lleva de la mano desde los orígenes para poder entender lo que ha ocurrido dentro de la institución a lo largo de los años, enfocándose sobre todo en la lucha interna por el poder y las fatales consecuencias que esta ha tenido. Debo decirlo, si bien el género documental suele presentarnos las diferentes perspectivas de los involucrados y así permitirnos sacar nuestras propias conclusiones, esta producción toma partido, valga la expresión, por una de las partes. Pero eso sí, en los créditos dejan muy en claro que se buscaron testimonios de los otros protagonistas, incluyendo al propio Guillermo Álvarez, y que no recibieron respuesta. Hay una pregunta muy importante dentro de esta historia. Las acusaciones que van de un lado para otro y los terribles eventos derivados de estas han afectado al equipo. El término cruzazulear tiene un origen mucho más oscuro y que podría venir desde dentro de la institución. No les voy a spoilear la respuesta, porque por una parte, pues desafortunadamente los documentos y pruebas que podrían o no comprobarlo son de los pocos a los que no se puede tener acceso hasta el momento. Y por otra, es muy probable que, y afortunadamente por el bien del deporte y nuestro fútbol, parafraseando a Maradona, la pelota no se ha manchado. Azul Oscuro, Azul Celeste cuenta con testimonios de gente como Ricardo Peláez, Álvaro Morales, abogados involucrados directamente en la defensa de acusados y acusadores e integrantes de la cooperativa a todos los niveles. Es dirigida por Carlos Batis y por Carlos Carrera, a quien recordamos por el crimen del padre Amaro. Denle una buscada a ver si todavía la alcanzan en cines y si no, esperar a su estreno en alguna plataforma porque vale la pena. Y es que lejos está de tratarse de un material exclusivo nada más para los aficionados de la máquina. Es más bien una representación de cómo, si la avaricia se hace presente en un relativo microcosmos como el del Cruz Azul, pues que no nos sorprenda que estas historias se repitan una y otra vez en otras instituciones, en otras
9: las empresas, en la política, en el gobierno y pues no sé, ¿será que en otros equipos? Para W Deportes, yo soy Héctor Padilla Pada.
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0: Es viernes. ¿Y el cuerpo?
1: Eso. Lo sabe. ¿Qué plan? ¿Tenemos?
0: ¿Qué plan para hoy?
1: Láncelos. Vienes de quincena, además.
0: ¡Oh, qué mejor! Dios mío, entonces va a estar todo.
1: ¿Dónde se va a armar? ¿De aquí a dónde?
0: Sí,
1: ¿de
0: pues aquí a dónde? Mismo. Conozco aquí, por acá, una salita que nos pueden habilitar para todo el equipo.
1: ¿Una salita?
5: ¿La de juntas?
0: En la mañana la fuimos a visitar.
1: Son barbos.
5: O sea, ¿de qué estamos ¿Qué hablando?
0: Ustedes sí. Ayúdenme, que yo no soy de aquí.
1: Ajá, sí, ahora resulta, no conocen lugares en la Ciudad de
0: no
1: México.
0: No me han sacado, bueno, mis amigos, no me han sacado.
5: ¿A dónde, Félix? ¿Qué plan?
1: Mira, hoy hay fútbol, juegan las Chivas, podemos ir a ver a las Chivas.
5: Sí,
1: la noche.
5: 100%.
0: Muy bien,
5: ¿no?
0: un pre partido de Chivas.
1: Claro.
5: Oye,
1: hay tres partidos hoy.
5: Por cierto, tú andabas muy envalentonado hace un par de bloques.
0: ¡Es cierto!
5: ¿Y no crees que se nos va a olvidar?
1: ¿Estaba muy envalentonado con qué?
5: Que no se vale llorar, Cruz Azul. Tiene miedo, Cruz
1: que
5: Azul.
1: Que se queje Joel. Ya es mayor de edad.
5: Mira, es que ya está trabajando.
1: Ay, escucha el relinchido del potro.
5: Pero, ¿estás dispuesto a apostar algo en este partido? ¿Tan seguro estás?
0: A ver, ponelo sobre la mesa.
1: Aposté contra el América y gané, papá. ¿Cómo lo voy a apostar aquí?
5: O sea,
1: escucha. O sea, música para tus oídos.
5: ¿Qué estarías dispuesto?
1: Eres melómano.
5: Sí, eso me agrada. Mira. ¿Qué estarías dispuesto a apostar de que el Atlante?
0: Dice que Lupita apuesta contigo.
5: Porque Lupita es de Cruz Azul.
1: Hay un valiente.
0: Hay una valiente. Hay una valiente.
5: ¿Hay más de Cruz Azul?
1: El control room.
5: ¿Hay dos?
0: ¿Quién da más? Allá están levantando.
1: ¿Qué, güey?
5: Rodo también.
0: Hay tres. ¿Cuatro?
1: El Flor Manager fue al aniversario del Atlante. Fue a la fiesta del Atlante.
0: Pues ya te está dando la espalda.
1: Bebió a las costillas de los potros en el aniversario. Y ahora.
0: Comió ahora y bebió.
1: Todo eso.
5: ¿Cómo? ¿Comió y bebió?
1: Todo eso, sí.
5: No.
1: Comió, bebió, bailó y se vistió de atlantista. Yo no me.
0: ¡Ay!
1: Hijo,
0: no.
1: Ven a dar la cara, papá. ¿Qué? Muestra la cara.
24: ¿Por qué? ¿Para qué? El señor me invitó.
1: Ahí está.
0: Te obligó.
24: Pero hice una buena relación con la dueña. Hice una buena relación con la dueña.
1: ¿Con la dueña de qué?
24: Del salón. Que me invitó.
1: Salón
24: unos tragos. Me invitó a comer. Me invitó todavía.
1: Escucha todo eso.
0: El solito, Dios.
1: Es Rodolfo, nuestro floor manager.
24: Sí, no. Pero mira, las invitaciones no se pueden.
0: A ver, pero saliste de ahí. Ya se va mejor, ya no quiere decir más.
1: O sea, básicamente me está diciendo que se ligó a la dueña del Salón Los Ángeles y que bebió a sus costillas.
0: Salió con pareja.
1: Ahora se va del lado de Cruz Azul.
0: Incluso salió con pareja.
1: O sea, está dando el chicharazo, ¿no? Traición.
0: Le ha dado todo el Atlante y todavía viene con eso.
5: Es un buen término, el chicharazo, para cualquier traidor.
1: Cualquier traidor, sí.
0: Estás dando el chicharazo, ya quedó. Sí. Ya quedó.
1: Cualquier dos caras. Exacto. Lupita, están abiertas las apuestas. ¿Qué quieres ponerle?
0: Lupita, es tu momento.
1: Después vienes a dar la cara aquí,
5: al, todos los
1: y establecemos la apuesta para el día.
0: Tenés desde que leamos
1: de
0: los
1: mañana.
0: Mensajes para venir a decir nuestra
1: sí.
0: apuesta.
1: ¿Va? A ver, mensajes, ¿no?
0: Vámonos.
1: ¿Mensajes?
5: En lo que decidimos, ¿cuál es la apuesta?
0: Me parece perfecto.
5: Gabriel Curiel nos manda este mensaje. Buenos días, gente de Peloteando. ¿Creen que Infantino tenga los días contados en la FIFA? Después de los ridículos que ha hecho desde el Mundial. Saludos a Gabriel Curiel.
1: Pues se ha hecho de muchos enemigos.
5: Muchos enemigos.
1: De muchos, por supuesto que sí. Empezando por la UEFA, que es pues la la confederación más poderosa del mundo.
5: De acuerdo.
1: ¿No? Pero o sea, si imagínate que la UEFA decide, nosotros no participamos de la Copa del Mundo.
0: No, imagínate qué tipo de selecciones y qué nivel de selecciones te estás perdiendo en una Copa
1: del Mundo. La Copa del Mundo no se puede realizar.
0: No podés pensar en una Copa del Mundo si no están ese tipo de selecciones.
1: Claro, tres de los cuatro semifinalistas eran de UEFA.
5: Se ha hecho de muchos enemigos, pero también de muchos amigos. También ha sabido con quién llevarse. Tan es así que tantos bochornos, digo, han estado ligados a gente muy poderosa en el mundo. No lo sé, yo no creo que tenga los días contados, además que creo que...
1: O sea, ¿tú crees que está ganando más poder?
5: Yo no sé si está ganando más poder.
0: Con gente que conviene, quizá.
5: Que todos tienen un precio. Todos tienen un precio.

0: importante es la peor, yo creo. O sea, solo existe un
1: entró
0: equipo.
1: Un fondo de inversión y pronto ya se fue Mbappé de la Liga Francesa y entonces ya perdió el interés la Liga Francesa, ¿no?
0: Sí, de acuerdo. Entonces, habrá que analizarlo. De que esto salga bien o mal es otro tema. Pero no creo que hoy Infantino tenga los días contados, respondiendo a la pregunta de nuestro amigo Gabriel Curiel.
1: Parece que no. Bueno, otro mensaje. Amigos de Peloteando, aquí reportándome, hoy ganan mis chivísimas, ¿eh?
0: ¡Eso!
1: 3-0 al Camotín, dice. Saludos atentamente, la Chiva Norteña también.
2: Saludos a la Chiva Norteña.
1: Asiduo participante de este programa.
0: Exacto. Sí, y siempre bienvenido porque
1: ¿estás de acuerdo todo, con la Chiva
0: Norteña? Todos los chivermanos son bienvenidos.
1: ¿Estás de acuerdo que van a ganar fácil en Puebla?
0: Yo pensaba 2-0, pero voy a
2: te corregir. Te atrae el 3%.
1: Puebla no anda mal, ¿eh?
0: No, pero
1: Alejandro Espinosa juega bien.
0: Pero el Guadalajara me parece que
1: está todavía Emiliano Gómez
0: a pelear por el torneo. O sea, yo creo que Chivas tiene que ganar.
2: Bueno, vamos con otro mensaje. Dice Darío Martínez, lo de la FIFA es seguir fomentando la mediocridad deportiva, importando solamente lo económico del otro tipo. Loco Hernández está dañando mentalmente. Siente crack, ídolo, leyenda, y nada de eso es. Pero eso es culpa de fanáticos, prensa y clubes con salarios de locura que ya otorgan. A ver.
0: Qué fuerte.
2: Siento que algo sí respalda a Chicharito Hernández, su trayectoria, ¿no? Evidentemente se dice fácil, pero jugar en el Manchester United con los jugadores que jugó en su paso por el Real Madrid, con quienes se medía y codeaba en vestidor.
1: Máximo goleador de la selección mexicana.
2: También, ese tipo de cosas sí lo respaldan a él.
0: No, llegar al Manchester United, jugar en el Real Madrid, en Leverkusen, en el West Ham, en el Sevilla, no son equipos cualquiera, tiene una historia muy importante. Yo creo que ídolo sí fue, creo que leyenda tiene los argumentos como para eventualmente poder conseguirlo dentro de la cancha, pero creo que desafortunadamente poco a poco ha ido poniendo en duda todos esos nombres por sus actitudes, ya ni siquiera por lo que pasaba dentro
2: deportivo,
0: de la cancha,
2: ajá,
0: sino por todo lo extradeportivo.
1: Cierto.
2: Exacto.
1: ¿Más mensajes?
0: Iván VR. México anda rompiendo más que nada en centroamericanos. Ya no den noticias el Chicharito y Memo Ochoa.
2: Déjenlos
0: en el lado
1: de Memo Ochoa.
0: Recuerdos.
2: Él sacó a Ochoa, ya.
1: Pero además.
0: ¿Estás hablando tú de él?
1: No. Además, sol y sombra, ¿no?
0: Sí.
1: O sea, Memo Ochoa hizo un comunicado, se despidió, hizo un videíto y ya.
0: Muy bonito.
1: No ha dado lata para nada.
0: Escándalos.
1: No tiene escándalos. ¿No?
2: Fuera de todo el espectáculo o escenarios que puedas pensar mal de Ochoa, él tranquilo y se despidió bien.
0: Pues bien, bueno. Eso, algunos de los mensajes que han llegado el día de hoy, amigos míos.
2: Okay. Muy bien.
1: Bueno, ¿viajamos a la Sultana del Norte o simplemente hablamos?
0: Uh-huh. Tenemos.
1: Un mensaje de voz.
2: A ver.
1: De César Ramírez, adelante.
3: ¿Qué tal? Buenos días. Pues para mí el tema más polémico es el del sos pelotudo Chicharito. Como ayer se los dije, Dreyfus le arruinó la carrera. En fin, no hay más que decir, ni nati, que hablar del tema en base a lo del Chicharín. A ver si le mandan una felicitación a mi sobrina Alison Valeria, porque tuvo a su bebé. Excelente fin de semana para todos y excelente viernes. Soy César Ramírez.
0: Muy bien, César.
2: Alison Valeria.
0: Un abrazo. Y también un abrazo a Alison Valeria, que acaba de tener a su bebé.
2: Bonito.
1: Ahí está.
2: Bienvenido.
1: Perfecto, muchas gracias. Javier Oso, ¿no llegó a la cita?
2: No se va a presentar, mandó
1: se va a presentar.
2: Un comunicado.
1: También está en protesta.
2: Mandó un comunicado reunión. Ya expresando... No, pero hablemos nosotros del conjunto de Monterrey con Matías Almeida, un equipo que le ha costado, ha venido también por ahí perdiendo esas leyendas que en su momento logró tener, que es un equipo que también suelta por momentos bastante billete, abre la billetera.
0: Muy, mucho.
2: Y que no le ha resultado y que de momento pues vamos a ver de qué manera frente al Atlas también logra recuperar a la afición que por ahí poco a poco ha ido perdiendo en algunos partidos. Yo creo que ese es el partido que puede definir también para que está Monterrey dentro de este torneo. Estamos a

0: apenas empezando la temporada, así que yo por ahí creo que por la jornada 6 ya vas viendo qué equipos se van mostrando, claro, más fuertes.
1: Ganó a Santos Laguna, perdió este con torneo. El Necaxa, sí. Pero factor importante fue la expulsión de Estefan Medina empezando el juego.
2: Sí.
1: Obviamente no va a estar en esta jornada, pero bueno, lo de Matías Almeida pues siempre da para pensar que Monterrey va a recuperar la grandeza, ¿no? Y el protagonismo, sí, después de la cantidad de cambios que se hicieron incluso a nivel directivo en esta institución que fracasó terriblemente el torneo pasado.
2: Vaya que ha fracasado, pero ha fracasado yo creo que desde hace ya mucho tiempo, ¿no? O sea, es que es un fracaso tras otro, incluso desde aquella final contra el América, que Monterrey no mete ni siquiera las manos, fue un tanto penoso lo de Monterrey. El equipo que ha sacado la cara por la Sultana del Norte desde hace muchos años es Tigres. Tigres es el equipo de Monterrey, sí. No es Rayados. Rayados se ha quedado muy cortito y no en inversión, no en plantel, no en directores técnicos, se ha quedado muy corto en resultados. Creo que en ocasiones en ambición, en ilusión, en tantas cosas, porque lo de Monterrey es que tiene un plantel, y ha tenido planteles donde todos sus jugadores podrían ser titulares en cualquier equipo, sí, de la liga. En el que sea, serían titulares. Y yo no entiendo cómo es que juntos,
0: exacto,
2: no pueden hacerlo bien. Es muy temprano en el torneo. No vamos todavía a calificar el proceso de Matías Almeida. Yo le tengo, por supuesto, que mucha fe. Además que lo conozco muy bien como Chiva hermano y que me parece un director técnico fantástico. Veremos. Pero yo no sé si lo que le hacía falta a Monterrey era alguien que los convenciera, porque la calidad ahí está.
1: Sí. No, absolutamente. Y llegó Diego Rossi,
2: sí,
1: delantero uruguayo, de muy buenos números, con un paso formidable en la MLS.
2: Sí.
1: Fue campeón con el AFC, después fue a jugar Turquía, regresó para jugar con Columbus y ahora llega a muy buena edad a Rayados. Pero en la misma posición que tiene Nadurdevich, que llegó hace 6 meses,
2: ¿no?
1: Era un goleador, pensábamos en ese entonces, consagrado en la Liga MX, venía, claro, del Atlas con muy buenos números. Y lo cierto es que no solamente le fue muy mal, sino que ya perdió la titularidad.
0: Sí,
1: ¿no?
0: Rayados se ha convertido.
1: Hugo Kuypers.
2: Sí, Kuypers.
1: De la MLS también.
0: Recientemente.
1: El jugador belga, que ya también, sí, está ingresando de cambio. Si quieren, escuchamos a Matías Almeida y ahorita comentamos.
0: Vamos.
2: Venga.
3: Bueno, creo que mi demostración es que me gusta esta liga. Por eso estoy acá. Considero que es una de las ligas más competitivas del mundo, donde es muy difícil salir campeón. Y donde los equipos, en su mayoría, lo hacen bien, donde los partidos son parejos, donde no hay, digamos, uno que diga este va a ganar siempre, y el sistema de la liga te va llevando a que se divide, ¿no? Tenés que entrar a playoff para después ir escalando. Entonces, eso hace que, a diferencia de otras ligas, donde siempre el campeón es el mismo, donde los tres más grandes son los que llegan siempre ahí, esta, la liga mexicana, tiene eso. Y eso para mí es apasionante porque cualquiera puede ganar.
0: Sí, eso sí es cierto.
1: Me encantan las conferencias de prensa de Matías Almeida.
0: Se va, sí, moviendo justo la posición de quién puede ser favorito, de quiénes pueden acabar entre las primeras 5 posiciones. Dentro de ellos tiene que estar Monterrey, ¿no? También por, claro, lo que se le exige a este equipo y por lo que se espera a los jugadores, como bien mencionábamos, que tienen. De momento, Lucas Ocampo ha sido de lo mejor en estas primeras 2 jornadas que ha mostrado este conjunto. Por ahí teníamos también el resto de calendario de lo que se puede venir, pensando también en los partidos de la Leagues Cup que tiene este equipo de Monterrey. Pues primero este duelo contra el Atlas el día de mañana a las 7 de la noche y luego contra el Orlando. Después se mide al Inter Miami, está dentro de,
2: ¿sí?,
0: este grupo contra Monterrey. Así que va a tener duelos interesantes y que pueden motivar también a los futbolistas a encarar de mejor manera este torneo. Uh-huh.
2: Sí. Ese es el calendario de Rayados de Monterrey. Creo que hay ilusión, ¿eh?, por parte de los regiomontanos con Matías Almeida. Creo que cayó bien en el equipo. Es verdad, una victoria, una derrota que no estaba presupuestada. Veremos cómo se empiezan a acomodar las cosas para Rayados, pero torneo que empieza, está obligado Rayados a ser candidato.
1: Sí.
2: O sea, el día que dejemos de decir eso, dejamos de asumir que Rayados es un equipo competitivo, que dejamos de exigirle a una institución que está rompiendo el mercado constantemente, que ha inflado los valores de los futbolistas a un nivel desproporcionado, que se ha encargado de repatriar futbolistas a diestra y siniestra. Ha roto el mercado Rayados y creo que no le ha hecho muy bien al fútbol mexicano. Pero ponerlo como no un favorito me parece muy peligroso.
1: Sí, sí. No será difícil mejorar lo que hizo el torneo pasado, ¿no?
2: Sí.
0: ¿No? De acuerdo. Claro.
1: Tiene buenas incorporaciones también, ¿no? Ya mencionábamos lo de Rossi. Permanece Lucas Ocampos también, el Tecatito Corona, que
2: el Tecatito,
1: está, el Corcho Rodríguez,
0: Torres también,
1: etcétera. Corcho. Y el Mochis Cárdenas, que se ha consolidado en la portería. ¿Cambiamos de deporte? ¿Cambiamos de lugar?
0: Sí, sí. Tenemos una
1: ¿Nos vamos
0: vuelta
1: a la playa?
0: Ya.
2: Nos vamos a la playita, a ver desde dónde anda el buen Robert.
1: Robert Peláez, pues anda en Los Cabos, en este ATP 250, que pues ha dejado varias noticias agradables y hasta sorpresas, ¿no? ¿Qué pasó, Robert? ¿Cómo estás? Cuéntanos, por favor, qué ha sucedido en este torneo allá en Los Cabos.
4: Félix, Ramón, Celeste, los saludo con muchísimo gusto desde acá, desde Los Cabos. Sí, clima muy caluroso, pero bueno, pues ya se realizaron los cuartos de final. Ya sabemos cómo quedan las semifinales y sí, como bien lo dices, con algunas sorpresas destacadas, importantes que se dieron. Y bueno, pues quizá para el comité organizador no son tan buenas noticias, pero bueno, si quieres vamos a empezar por lo que sucedió, la gran sorpresa, la gran campanada que se dio el día de ayer en los cuartos de final, en el primer partido que se realizó en el estadio Alejandro Burillo, en donde Francisco Cerúndolo, el argentino sembrado número 3, pues la verdad no se vio bien, no pudo ante el jovencito francés Arthur Gia, jugador de 21 años de edad, que se ubica en el sitio 127 y que bueno, pues lo elimina, eliminó al favorito, en este caso a Cerúndolo, que tuvieron un buen partido en el primer set, buenísimo el juego, se fueron hasta la muerte súbita, un tiebreak de 23 puntos que finalmente se decide en favor de Cerúndolo, pero en el segundo episodio el francés le rompe el servicio, le gana el set y ya no se pudo recuperar Francisco Cerúndolo. El tercero fue realmente una lluvia de errores por parte del argentino y bueno, pues lo aprovecha perfectamente el jovencito para derrotarlo y dar la gran campanada. Esto fue fue la gran sorpresa de este día de cuartos de final allá aquí en Los Cabos, compañeros. Y no sé si quieres que nos sigamos con los otros partidos.
0: Sí, justo.
4: Pero bueno, claro. Ahí está la gran sorpresa.
0: Preguntarte del caso también de Coleman, sí. Wong, ¿no? Que también es otro de los que ya avanzó a estas semifinales. Contanos de este duelo.
4: Sí, la verdad es que ha sido uno de los jugadores sensación, el jugador sorpresa celeste, este Coleman Wong de Hong Kong, que fue el que eliminó el sembrado número 1 un día anterior a Jiří Lehecka, y ahora, bueno, pues da cuenta de Jenson Brodby de los Estados Unidos, un duelo que se definió en dos sets por 6-1 y 7-5. Finalmente el jugador de Hong Kong, este joven de 22 años, número 108 del mundo, entonces se mete hasta las semifinales, no tuvo problemas, por ahí se le complicó un poquito en el segundo set, pero lo pudo resolver bien y se mete entonces Wong a las semifinales para enfrentar a Arthur Gia, una semifinal inédita, una final que nadie lo hubiera apostado por ellos, por esta final, semifinal, perdón, al inicio del torneo. Así que bueno, pues Coleman Wong está en las semifinales. Y vámonos con otro partido, porque bueno, pues ahí aparecieron quizá los dos grandes favoritos para llevarse el título ya, de los que quedan, claro. Cameron Norrie, jugador británico, bueno, pues dio una exhibición tremenda, le gana a Bernard Tomic, el jugador australiano, 6-1 y 6-0. Y de esta manera es el jugador más veterano, Cameron Norrie, de los que quedan. Él ya fue campeón en 2021, recordemos, después de la pandemia, así que puede meterse a la final. De verdad, un gran partido del sembrado número 5, Cameron Norrie, que está ya también en la semifinal. Su rival va a ser precisamente Denis Shapovalov, el actual monarca, el actual campeón, que bueno, pues le pasó por encima a Dalibor Zverčina de la República Checa, jugador 116 del mundo, 6-2 y 6-4, y de esta manera pues suma otro triunfo Denis Shapovalov, a su participación en este torneo. Y bueno, pues entonces está la gran final, la gran semifinal, Shapovalov contra Cameron Norrie, duelo de campeones aquí en Los Cabos. Vamos a escuchar precisamente a Denis Shapovalov, que habla acerca de si está jugando mejor este año o el año anterior, y también de todos los problemas físicos, porque llegó muy lastimado aquí a Los Cabos y está haciendo un gran papel.
5: Si estuviéramos sentados aquí hace unos días, la situación sería muy diferente, ¿sabes? He estado luchando con lesiones después de Miami. Tuve problemas de riesgo. Tuve una costilla fracturada, tuve el hombro lastimado. Así que ha sido un año muy desafiante en cuanto a salud. Así que estoy muy feliz de estar de vuelta en la cancha. Y habría sido una sensación y una historia muy diferente considerando mi partido contra Hijikata. Como salí a la cancha, me sentía fatal. El primer set terminó muy rápido, así que podría haber sido una semana muy rápida para mí. Así que estoy muy feliz de haber podido darle la vuelta y encontrar mi juego. Ese fue mi objetivo desde el principio aquí. Solo tratar de encontrar mi juego, tratar de volver y mojarme un poco los pies otra vez después de la lesión. Así que estoy muy feliz. Definitivamente ha sido una semana muy exitosa. Y cada vez que estás en semifinales de un torneo es una buena sensación. Significa que lo estás haciendo bien. Así que semifinales. Solo tengo que salir ahí, disfrutar, darlo todo. Como dije, va a ser un oponente difícil. Y sí, solo disfrutar cada partido como lo he hecho hasta ahora.
1: Esas son las palabras de Denis Shapovalov. Robert, un gusto saludarte, también mandarte un abrazo. Y cuéntanos entonces, ya definidas las semifinales, cómo quedan y por supuesto los favoritos para avanzar a la gran final allí en Los Cabos.
4: Ya, ya, Ramón, otra vez un abrazo grande hasta el estudio de la Ciudad de México. Pues ya, ya no podemos dar pronósticos, ya todos se nos vinieron abajo, todos los pronósticos, todos los favoritos han caído. Se fue el 1, el 2, el 3, el 4, el 5 está con vida, el 6, el 7 y el 8. Todavía de los 8 favoritos están solamente con vida el número 5 y el 8, que se van a enfrentar entonces en ese partidazo. Ese sí va a ser un partidazo, son los dos mejores hasta el momento, o los dos más conocidos, porque ya fueron campeones aquí en Los Cabos, así que solo uno de ellos podrá acceder a la final y buscar el bicampeonato, así que ese va a ser un duelo importante. Y el otro, pues no nos atrevemos a dar un pronóstico, Arthur Gea, jugador joven de Francia, contra la gran sorpresa Coleman Wong de Hong Kong. Por lo que vimos el día de ayer, quizás, si me atrevo a dar un favorito, podría ser Arthur Gea, que viene motivado después de eliminar al jugador argentino Francisco Cerúndolo. Esas son las semifinales, así que bueno, pues ya mañana el título entre estos cuatro jugadores.
1: Pues muchas gracias, Robert. Nomás la asistencia ha sido la esperada. De repente ha habido partidos que terminan ya muy tarde, incluso hasta de madrugada, pero ¿qué tan buena ha sido la asistencia?
4: Hay partidos, no sé si sea por el calor tan fuerte que está haciendo, en que la verdad es que no hay tanta asistencia, no se ha llenado el estadio. En donde hay mejor entrada, y es desde luego en los partidos de medianoche, ¿no? Ayer, por ejemplo, el de Cameron Norrie terminó casi a la 1 de la mañana, y bueno, pues había poca gente porque pues ya muchos se habían ido, pero asistencia regular, te diría, no, creo yo, en mi punto de vista, que no ha respondido la gente a las expectativas. Hay mucha gente en los stands, en las áreas comerciales, pero en los estadios la verdad es que he visto muchos huecos durante los partidos, así que bueno, pues ya veremos. Y solamente comentarles también, amigos, la derrota, ahora sí ya no hay mexicanos. Estaba una pareja mexicana todavía con vida, Luis Carlos Álvarez y Alan Magadán, pero la verdad es que fueron apaleados 6-1 y 6-1, perdieron ante el ecuatoriano Gonzalo Escobar, un jugador de la India, tremendo en el dobles, se llama Nicky Kalyanda, el jugador de la India, así que pierden los mexicanos, se acaban los jugadores aztecas, y bueno, pues también ya está entrando en la recta final el torneo de dobles.
0: Perfecto, Robert, pues un fuerte abrazo y mucho éxito en la cobertura, como bien decís, de esta recta final. Te mandamos a saludar también y éxitos en el cierre.
4: Sí, ya, gracias, y ya, bueno, hoy se conocen ya los finalistas, tanto de singles y del dobles, y ya el fin de semana, durante los espacios de Claro Sports, ya les tendremos quién es el campeón de este Abierto de Los Cabos 2026.
1: Gracias, Robert.
0: Gracias. Bye.
1: Ahí está Roberto Peláez con el reporte desde Los Cabos, y de pronóstico reservado, por lo que entendemos. Y
2: de todos los pronósticos que nos dio Robert, de pronto sí, empezaron a ser sorpresa tras sorpresa tras sorpresa.
0: Igual que la copa.
2: Ha sido una locura lo que ha pasado en Los Cabos. Y qué lástima, ¿no? Que no ha respondido tanto la gente como se esperaba, sí. Porque es un buen torneo.
1: Y bueno, es que hay varios torneos, ¿no? En sí. Nivel, dentro del territorio mexicano que han sido considerados, obviamente el de Acapulco, claro. Monterrey hay también, Los Cabos, Guadalajara,
2: sí, Mérida, ¿no? Sí.
0: Y grandes tenistas también. Bueno, en esta edición se bajaron muy temprano, sí, pero va a ser una gran final, seguramente.
2: Estamos convencidos de eso. Nos queda media hora de programa. Hacemos pausa y ya volvemos con más A Peloteando.
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0: Desde cantera, instalaciones de Pumas Femenil en un día muy importante donde se llevó a cabo la zona mixta del primer equipo de cara a lo que será una nueva temporada en la Liga MX Femenil. Pumas estará debutando frente a León en condición de local y quieren arrancar con el pie derecho, quieren quitarse ese mal paso de la temporada pasada, recordando que no lograron clasificar en la liguilla del torneo anterior. Ahora entienden con los cambios que se han hecho en la plantilla, más de 10 movimientos de cara a este torneo, que tienen la capacidad, tienen la plantilla para llegar a la liguilla del fútbol mexicano. Ale Guerrero, una de las futbolistas más importantes de este equipo, habló sobre lo que significa esta nueva temporada para el equipo.
1: Bueno, tenemos un compromiso este domingo contra León, entonces queremos ir paso a paso, pero obviamente sí, nuestro objetivo siempre va a ser liguilla y bueno, intentar pasar de cuartos de final y bueno, la copa, pero sí, paso a paso.
0: Por otra parte, Julissa Dávila habló sobre el nuevo formato de la Liga Mexicana. Es cierto que ha causado polémica en los últimos días, pero para muchas de las jugadoras, pues ha sido algo positivo. ¿Para qué? Para evitar lesiones, sobre todo, para que puedan tener más días de descanso y que puedan llegar en la mejor forma física a la fase final del torneo. Escuchemos sus palabras.
2: Pues nada, es súper bueno para nosotras, o sea, en recuperación, en todo, ¿no? Porque al final, para competir contra los altos equipos que ahorita pues están top, es ir a recuperarnos al máximo y ir a pelear eso que tanto hemos dejado ir.
0: De esta manera, el cuadro de Pumas se prepara para el arranque de la temporada en la Liga Mexicana, donde estarán recibiendo a León este fin de semana. Un partido clave, saben que deben iniciar con el pie derecho. En cuanto a la garra, en cuanto a la intensidad que les pide el técnico, han hablado que han sido semanas muy intensas de trabajo, pero que están listas para encarar este partido, este torneo y, por supuesto, conseguir el primer objetivo, que es regresar a la fiesta grande del fútbol mexicano. Para Claro Sports, Esteban Garrido.
3: Bueno, ahí está justo el arranque de la Liga MX Femenil con estos partidos. Cruz Azul contra Atlas a las 7 de la noche. Para el sábado, triple cartelera. Juárez se mide a Pachuca. Tigres le hace los honores a Puebla y Xolos enfrenta a las Rayadas. El domingo la acción continúa a mediodía con el Pumas contra León en Ciudad Universitaria y más tarde San Luis va a chocar contra Toluca y Chivas va a recibir a Querétaro. El telón de esta primera fecha se va a cerrar el lunes con dos duelos, Atlante contra Necaxa y la visita del América a Santos. Así las cosas entonces en la Liga MX Femenil con este nuevo formato que, justo más allá de buscar ese descanso que ya mencionaban las futbolistas después de exigencias en torneos pasados, el poder dividir de mejor manera cada uno de los equipos y que haya mayor competencia, porque se vivían partidos de mucha diferencia en cuanto a ver un partido de un América Querétaro con mucha diferencia física. Ahora creo que ya en grupos divididos te puede permitir que todos o todas tengan la posibilidad de competir.
4: Ok, pues ojalá pues este nuevo formato funcione. ¿Se repite el padre de todos los clásicos también, la Liga Femenil?
5: ¿Cuál?
4: ¿El Atlante Necaxa? Se repite. ¿Otra vez en la jornada 1? ¿Otra vez?
5: Que era el clásico de clásicos. Dijiste, ¡ah!
4: El padre de todos los clásicos. Bueno, se va a jugar allá en el Ajusco, como a 3,000 metros de altura.
5: Bueno,
4: por el car del azulgrana. Oye, el lunes. Bueno.
5: Ahora, jornada 1, creo que es buen momento para que nos digas, Celes, tu pronóstico de quién puede ser campeón, quién puede ser sorpresa y quién pinta.
4: ¿Y por qué el América? ¿Y por qué el América
3: para Chancha, campeón? Mira, campeón el América. Es que no hay otro.
4: O sea,
3: no,
4: de verdad, está marcando mucha diferencia el América.
3: Está marcando mucha campeón diferencia. Campeón de campeones. Va a volver a repetir el conjunto del América. Además, le mete mucha inversión, la verdad, a su equipo. Es uno de los equipos femeniles que mejor se prepara cada uno de los torneos. Así que el América de nuevo apunta como favorito. Creo que sorpresa. Yo podría ver.
4: Toluca ha estado metiéndole, ¿no?
3: Toluca le ha estado metiendo. Creo que tiene a la goleadora del torneo, o sea, Eugenie Lesomer. Obviamente también tenemos a Charlín Corral como goleadora del torneo, pero Eugenie Lesomer le mete mucho también en el sector ofensivo. Puede ser fundamental para el equipo de Toluca, que ha cambiado de director técnico y eso también por momentos le ha bajado la dinámica la regia que ha traído. Bien, que siempre, las regias siempre están puntuando, pero yo creo Pachuca. Que puede ser el torneo de Pumas. Se armó muy bien.
5: ¡Bájale!
3: No torneo para campeonar ni para quizás a llegar a la final,
5: pero, sí.
3: Pero al menos para meterse, cosa que le ha costado en los últimos campeonatos y que ya se espera que Pumas esté entre las mejores 8.
4: Okay.
3: Así las
5: cosas. ¿Y posible decepción?
3: Posible decepción.
5: ¿De quién se espera y no ves que ande tan bien?
3: podría decir...
7: No voy a decir Chivas.
3: ¿No? No, Chivas sorprende.
4: ¿El Mazatlante? Porque es se trajeron a todos los de Mazatlán y al técnico también.
3: Puede ser, puede ser.
4: Este aunque, sí es el Mazatlante.
3: Aunque espero que puedan estar motivadas las del Atlante. Traen una guatemalteca, por cierto, el Atlante.
4: Ah, pues por...
3: Contrató una
4: futbolista. Vas a ir a verlas entonces en algún momento, ¿no?
3: Ojalá. Tal vez... Tal vez Tigres. Tal vez Tigres. Aunque tiene buenas jugadoras, pero ahí está.
4: Bueno, vámonos muy con bien. Mensajes de la gente. Hola, buenos días. Peloteando, para mí está bien el Mundial de 64 selecciones para que todos tengan chance de participar. Soy Joel del Valle de Chalco. Está bien, ahí está.
5: Saludos a Joel.
3: Respetable.
4: Así será, tus deseos serán orden.
7: Mira, sí. Estemos de acuerdo o no, parece que va a suceder. Saludos, yo creo que a Monterrey le mete 3 al Atlas para que se les quite el frío. José Luis Nuño, el Rayado de Tonalá. Saludos.
3: Bueno, ahí está. Ahora vamos con otro, pero hay que escuchar a la Chiva Norteña, quien nos envía un mensaje de voz. A ver.
9: Ya dejen de hablar del tronquín, Chicharín. Ya dejen de hablar del tronquín, Chicharín, y enfoquémonos en lo que ustedes saben, analizar, comentar partidos de alta gama. Por favor, no pierdan su tiempo, que para eso les pagan.
4: ¡Ah! ¡Yo volé!
3: ¡Ájale!
9: Su amiga la Chivita Norteña, qué barbaridad.
3: Ajá.
4: Pues gracias. Seguiremos hablando de Chicharito. ¿Cómo ves, Chiva? Oye, también le mandamos un saludo y un abrazo al Conejo Pérez, que está en Pachuca y nos ha seguido durante todo el programa. Le mandamos un abrazo. Sí, al legendario Conejo Pérez.
7: Abrazo.
4: Ese sí era portero.
7: Vaya que porterazo. Vaya que un porterazo. Oigan, tenemos que viajar.
3: Vámonos, pues, ¿a dónde vamos ahora?
7: Abrirle paso
3: a Gaby
7: Mendoza, que está en Santo Domingo, está en República Dominicana con el reporte de los Juegos Centroamericanos y del Caribe 2026. Gaby, te saludamos, Celeste, Félix, Ramón, para que nos cuentes la última hora y dónde estás.
10: ¿Qué tal, Ramón? Gusto saludarte también a Celeste y a Félix y a todos los que nos acompañan. Estoy en el centro acuático un poco resguardándome de la lluvia porque de pronto aquí cambió el clima, estaba el intenso sol y de pronto se cayó una tormenta pues en gran parte de aquí de la capital en Santo Domingo. Así que eso demoró la actividad de los clavados. Ya llevamos 35 minutos de retraso de la prueba de trampolín de 1 metro femenil. Entonces, pues bueno, eso nos conviene a nosotros porque nos permite hacer el enlace y meternos a ver toda la actividad de estas grandes mexicanas. Ayer me gustaría hablar del tema de las disciplinas acuáticas, que en total, tanto la actividad de los clavados como de la natación sumaron un total de 7 medallas de oro, que eso están permitiendo también que México hoy aparezca en el medallero con 80 doradas. Así que ayer la natación dio 4 medallas de oro y una vez más la gran figura mexicana fue ver en acción a este que ya le llamamos el tiburón, Paulo Strelke. Ahora pues hizo la gran oportunidad de en los 800 metros libres, una prueba demandante, una prueba de fondo, de muchísima resistencia, y pues Paulo Strelke, que la verdad es que a partir de los 600 metros, él se comenzó a relegar a su compañero, el otro mexicano, Daniel Saborio, para que esto le permitiera dejarle a Saborio la medalla de plata y el bronce a Colombia. No solo logró medalla de oro, que es la cuarta de esta justa, no hay que olvidar que él también ya participó en aguas abiertas, entonces lleva 2 y 2, y hoy va a cerrar actividad por la tarde. También hizo récord centroamericano en 7:58.05, así que vamos a ver lo que comentó Paulo después de obtener esta cuarta medalla.
11: Ya van más de, creo que 14 kilómetros que he nadado estos 5 días, así que yo creo que ya son suficientes. Y sí, empecé bien, empecé rápido, empecé como me hubiera gustado empezar, solo que no terminé como quería terminar, pero estoy feliz, al final fue suficiente y también bajé la barrera de los 8 minutos. Fue récord centroamericano, no fue récord mexicano, pero yo creo que ya estuvo cerca y en algún momento va a caer.
4: Ahí están las palabras de Paulo. Oye, Gaby, ¿y qué nos comentas de Celia Pulido, esta nadadora también?
10: Así es, ella está a punto de convertirse en multimedallista dorada centroamericana, pues todavía le faltan 4 pruebas más y ahorita ya lleva 3, entonces realmente puede alcanzarlo después de lo que hizo ayer. Primero entró en acción en la final de los 50 metros dorso y minutos más tarde en el relevo 4 por 100 metros mixtos, que esto ha permitido pues que ya tenga 2 medallas de oro más. Así que Celia Pulido decía que su prueba fuerte, y ayer lo demostró, fueron los 50 metros dorso. Le faltan los 100 metros dorso, que son las favoritas de ella y en donde mejor se desempeña. Por otro lado, también hubo actividad con Yuritsi Salgado en los 1500 metros libres. Se despidió del certamen obteniendo el oro. Tuvimos declaraciones de Celia Pulido, vamos a escucharlo.
12: Ya se siente largo el camino, la verdad. Todavía faltan 2 días y todavía me queda una prueba más el día de hoy, pero vamos bien. O sea, estoy muy contenta de cada prueba en la que estoy nadando, de los tiempos. Entonces, simplemente seguir disfrutando de esto.
3: Ahí está Pulido, muy contenta, muy sonriente por conseguir esta gran victoria y esta medalla. Al igual que Osmar Olvera, que al inicio de estas competencias decía, no hay chinos, pero igual tengo la motivación individual de poder conseguir una medalla. Contanos también cómo se ha vivido esta experiencia en el trampolín.
10: Osmar Olvera ya tiene esa medalla que buscaba aquí en los Juegos Centroamericanos, no la tenía en su palmarés. Él ya había sido campeón mundial en esta prueba, que si bien no es olímpica, para Osmar pues tiene un cariño muy especial. Y ayer se quedó con la presea dorada al subir a lo más alto del podio y dejarle al colombiano Luis Felipe Uribe la plata por una diferencia de 20 puntos, mientras que el otro mexicano, medallista olímpico en París, Juan Celaya, él se quedó con la presea de bronce. La actividad para estos dos mexicanos todavía no, un ratito más se va a disputar con el trampolín de 3 metros sincronizados, así que van seguramente a obtener la medalla de oro. Vamos a ver lo que dijo Osmar Olvera después de lograr pues ese primer objetivo por el que vino.
13: Sí, la verdad que estoy muy muy contento. En un metro era la medalla que me faltaba, y de oro. Ya había ganado el mundial, ya había ganado Panamericanos, me faltaban los centroamericanos, así que mejor no se puede empezar. Creo que algunos clavos los pude haber hecho mejor, pero alcanzó para lograr el objetivo, así que feliz. Contento por Meme, obviamente. Sé que trabajó mucho para hacer una buena competencia, entonces ahí me compartió que tenía rato sin sentirse tan bien en un metro, así que me da gusto por él. Obviamente queríamos hacer el 1-2, pero bueno, hoy también se sube al podium, que es lo importante. Y bueno, Felipe es un gran clavadista, es de Colombia. La verdad que el talento latinoamericano pues siempre está presente en todas las competencias internacionales, eso también es bueno. Y bueno, de mi parte, pues yo venía a hacer mi competencia, sabía que disfrutándolo y haciéndolo como lo sé hacer, pues se podía dar el resultado. Primer resultado ya se dio, así que contento.
7: Bueno, en las palabras de Osmar Olvera, el medallista olímpico. Gaby, preguntarte ahora, y cambiando también de disciplina, a una que, digo, históricamente le ha dado muchas satisfacciones a México, el racquetbol. Platícanos de Alejandra Herrera.
10: Así es. Teníamos por un lado nuestras grandes representantes raquetbolistas, Montserrat Mejía y Alexandra Herrera, ante la ausencia de Paola Longoria, quien le mandamos un abrazo porque en septiembre será mamá. Esto hace que ella no esté defendiendo las coronas que ya lleva en 3 ediciones centroamericanas, pero Alexandra Herrera lo hizo de gran manera. Ayer venció por marcador de 3-0 a la guatemalteca Gabriela Martínez, y no solo se conformó con esa medalla de oro, pues minutos más tarde tuvo su segunda final de dobles, en donde hizo dupla con su compañera Montserrat Mejía, y ahí también se enfrentaron a las guatemaltecas, que también son muy fuertes y que están en el tour profesional. Y ayer pues logran también el cometido de defender la medalla de hace 3 años en San Salvador, con marcador de 3-0 al imponerse México sobre Guatemala, Ramón.
7: Y vamos a escuchar, me parece que tenemos palabras de... No tenemos palabras de Alexandra Herrera, pues bien por el racquetbol, que bien decíamos.
4: Claro.
7: Ha tenido pues representantes mexicanos y mexicanas.
4: Empezando por Paola Longoria, claro, ¿no? Que ya mencionaba Gaby, ¿no? Que está en espera de su bebé.
10: Sí, que hay un partido justo de voleibol de playa, mi Gaby, que estaba pendiente también y que ya se realiza. Contanos también cómo va el tema en esta disciplina, que es muy entretenida.
3: Hoy el voleibol de playa ya va a disputar las medallas de oro, plata y bronce por la tarde, así que era muy importante los partidos de la mañana. Hace un rato se realizó el duelo entre Carlos Ayala e Inés Vargas, estos mexicanos que están participando pues en todo el Tour Norseca. A finales de año tienen el Proolímpico, están teniendo bastante fogueo, se han estado llevando la medalla de oro a excepción de una flecha que fue, perdón, de una fecha que fue plata, y hoy pues logran el bicampeonato de la justa centroamericana para México. Si bien ellos no habían estado hace 3 años, pues están, son nuevos y están fogueándose buscando a Los Ángeles. Se enfrentaron y ganaron en 2 sets a Nicaragua por parciales de 21-12 y 21-18. Tuvimos oportunidad de hablar con ellos previamente, ¿no? Y de gran emoción porque están buscando pues esa medalla de oro, que están a un pasito al superar estas finales, semifinales, y vamos a ver lo que comentaron.
14: Pues hemos demostrado ser potencia aquí en esta región y los chicos vienen muy fuertes. Creo que seguimos en ese rumbo. Ya los chavos están en la final, van a ir contra Cuba. Cuba, como siempre, también tradicionalmente muy un equipo, equipos que tiene Cuba muy, muy, muy fuertes, pero creo que los muchachos pueden lograr cosas importantes y llevarse esa medalla de oro. No va a ser fácil, pero tienen muchas, muchas posibilidades de lograrlo.
15: No, ya nos hemos enfrentado varias veces contra ellos, el nivel está muy parejo, siempre es un partidazo, todos los juegos que hemos jugado contra ellos lo hemos jugado dándolo todo y pues ya no sabemos jugar, como ellos saben nuestro juego, nosotros sabemos los de él y bueno, estamos preparados mentalmente, fuertes para lo que se venga en la tarde.
4: Bueno. Pues muchísimas gracias Gaby por el reporte desde Santo Domingo. Seguramente vendrá mucha más actividad. ¿Qué es lo más destacado para el día de hoy, nada más para cerrar el enlace?
3: Ahorita pues los clavados son imperdibles. Tenemos trampolín 1 metro femenil, después sincronizados varonil de 3 metros, en donde en ambas pruebas deberíamos de llevarnos los oros. Ya hay lucha y tenemos al mexicoamericano Román Bravo, quien ya está en la gran final, que es por la tarde en división menos 57, así que ahí debería de caer una medalla de oro. Más lo que hablábamos del voleibol de playa varonil, que las mujeres están jugando la semifinal y esperemos que puedan superar a Cuba para jugar más tarde. También hay softball, está buscando pues esa medalla de bronce, ayer lamentablemente cayeron, entonces ya solo les queda aspirar por esta medalla. Y la natación, imperdible, Félix.
16: México que sigue en el primer lugar, ¿no? De ese medallero total de mayor cantidad de oros, platas y bronces. Un fuerte abrazo entonces y aplauso también. Aplauso también por el gran trabajo que estás haciendo, mi Gaby. Éxitos en el resto de la cobertura este día.
3: Claro que sí, Celeste, un gran abrazo también a Félix y a Ramón y nos vemos el lunes con toda la información y todos los pormenores del fin de semana.
4: Gracias, Gaby. Perfecto, pues es momento de dar una noticia muy triste porque falleció Franco Baresi. El fútbol está de luto, a los 66 años murió este histórico capitán de la mejor época del AC Milán. Uno de los mejores defensores de todos los tiempos de la selección de Italia. Dedicó toda su carrera profesional al conjunto rosonero y asimismo dejó una huella imborrable con la selección de Italia al proclamarse campeón del mundo en España 82. Como reconocimiento a su legado, el Milán retiró su dorsal número 6, convirtiéndolo en un símbolo eterno del club y del fútbol mundial.
16: Sí, que en paz descanse, justo.
4: Recordamos también, perdón Celeste, en el Mundial del 94. Con el selección a la rodilla, los meniscos en la primera jornada, y entonces en algo inédito le hacen una artroscopía y puede jugar después la final, que pierde Italia en penales, y que Baresi también falla uno de estos penales contra la selección de Brasil, ¿no? Pero sí, pues, uno de los mejores defensas de la historia.
16: Una leyenda. Y en Milano Cortina justo pudo llevar la antorcha olímpica, ¿no? Uno de los últimos momentos de homenaje que se le pudo hacer en vida a esta gran leyenda del fútbol italiano.
17: Totalmente. Dicen que Beckenbauer, Baresi, Maldini y esa mesa que es muy especial, de los mejores de la historia. En fin, que descanse en paz.
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4: Bueno, ya es viernes, Viernes musical, por supuesto, y para ello tenemos a Juan Arturo Muñoz aquí en el estudio para que nos platique sobre el deporte y su conexión, pues, con el ámbito musical, como cada semana, hermano. Y hoy vamos a hablar de una leyenda también, ¿no?
8: Así es, Félix, ¿cómo estás?
4: La leyenda del fútbol.
8: Sí, así es, leyenda del fútbol y sus conexiones musicales. Baresi fue uno de mis ídolos de la infancia, la verdad, ni modo, una pena. Vamos con el nombramiento de Zinedine Zidane. Uh-huh. En la semana, el martes, lo nombraron como el nuevo director técnico de la selección francesa, pero mañana toma posesión con ese motivo. Entonces retomamos una canción que se le hizo en el 2014. Estamos hablando de una canción que lleva el mismo nombre, Zinedine Zidane. Podemos pensar que entonces que su fútbol fue el que inspiró a esta banda, pero no, en realidad lo que inspiró fue la musicalidad de su nombre, Zinedine Zidane, la forma como se escucha, ¿no? Una banda australiana de Melbourne que se llama Vaudeville Smash le armó una cancioncita que además tiene una colaboración muy especial con el comentarista más importante de Australia, del deporte, del fútbol. Él huye de Hungría después de la ocupación soviética en su país. Él nace con el nombre de Laszlo Urge y se cambia por Les Murray. Ahí estamos viendo imágenes del video. Este es el video oficial de la canción de Vaudeville Smash. La canción, como decimos, se llama Zinedine Zidane. Esa parte, el que vemos como oficial, okay, de policía, y ahí vemos el cabezazo, justo como fue... cuando se hicieron campeones.
4: Cuando le dio el cabezazo a Materazzi, sí, exactamente, en la final
8: el policía, del 2006. Él es el baterista de la banda. Se trata de tres hermanos de origen italiano. Okay. Esos tres hermanos se llaman Mark, Dan, que es él, y el cantante, que se llama Luca Lucchesi. El que estamos viendo, él es el narrador Les Murray. Ahí estamos viendo otra imagen que está de la canción en vivo con el vocalista, es el que estaba disfrazado de policía. Ajá. Y bueno, esta canción comienza narrando la historia de que en 1972, en la costa de Marsella, una pareja de inmigrantes argelinos están esperando su quinto hijo. Ese día nació una estrella. Y entonces comienza un desfile como de 50 nombres de futbolistas de todos los tiempos. Uh-huh. Pero el coro siempre cae en que Zinedine Zidane es el mejor de todos ellos, ¿no?
4: Okay.
8: Y mexicanos, está Chicharito en esa lista.
4: ¿En esa lista de los 50?
8: Aparece. Uh-huh. Más o menos. Digo, son al azar, tampoco es que fueran los mejores, sino como musicalmente estuvieran como sonando, sí, y cupieran en la melodía.
4: Si rimaban,
8: es,
4: ahí.
8: Exactamente. Es como los fue incluyendo.
4: Aún después de sus declaraciones esta semana, ¿se mantuvo Chicharito?
8: Esa canción es del 2014.
4: Ah, ok. No,
8: cambió. Del 2014 pasamos al 2016, porque la selección francesa en la Eurocopa que organizó, todavía estaba Didier Deschamps, porque estuvo 14 años en el cargo. En el 2016 organizaron la Eurocopa, ¿no? Llegaron a la final, pero la perdieron con Portugal. En esa Eurocopa lanzaron una canción oficial para que el público la estuviera también cantando, y esa tiene que ver precisamente con la playera que les traigo hoy.
4: Con la playera de Kiss, mira.
8: Exactamente, de la portada del disco Dynasty de 1979.
4: I Was Made For Loving You.
8: Exactamente, bueno, el disco es el Dynasty, el primer sencillo es I Was Made For Loving You. La canción que hicieron los franceses se llama así, I Was Made For Loving You, My Team. Okay. Y es un cover de esa canción de Kiss de 1979, hecha por Paul Stanley, Desmond Child y Vinnie Poncia, pero acomodada para la selección francesa, ¿no? Ahí vemos a los jugadores. Este fue un esfuerzo con la federación. No solo fue una ocurrencia de parte del grupo, que este grupo se llama Skip the Use, una de las bandas más importantes actualmente en la escena de rock francesa. Bueno, esta canción entonces tuvo una mala respuesta por parte del gobierno, porque dijeron, oigan, estamos haciendo la canción oficial, ¿y por qué está en inglés, no? Sí. O sea, debería ser en francés. Pero bueno, el grupo se defendió diciendo que esta canción pues no tiene... Bueno, que finalmente el inglés es un ritmo universal y que pues es un cover, y por eso tuvieron que hacerla en inglés. Eso fue lo que sucedió. Desafortunadamente no ganaron esa final. Dos jugadores que estuvieron en México estuvieron en esa final, los dos.
4: André Pierre Guignac.
8: Y Anthony Marshall. También Anthony entró, Marshall, entró, sí, de cambio, exactamente. Ajá. Ese final. Y despedimos, ya que estamos en Francia, el tercer kit del equipo Lyon, del Olympique Lyon, está dedicado al funk. Hay pocos, digamos que, referentes con respecto a esto de la playera. Ahí estamos viendo la playera del Olympique Lyon que se acaba de lanzar.
4: Muy negra con colores.
8: Exacto.
4: En las tres franjas.
8: Y que tiene en la playera, tiene muchos como colores. Los surcos del vinil. Si lo ves a detalle, la playera
4: claro.
8: La playera es negra y tiene los surcos del vinil. Los motivos de tanto de la marca como del escudo son de la psicodelia del funk, ¿no?
4: Claro, y en la playera negra en el pecho está...
8: Sí. Exactamente, como el surco. Hay pocos antecedentes de un género musical inspirando una playera. Solamente podemos recordar a Bob Marley y la de Jamaica. Y el reggae. Pero bueno, esa también hablaba de un artista.
4: Pues muy bien. Mañana en la mañana tienes...
8: Mañana a las 3 de la tarde, volumen de juego. Mañana y el domingo, volumen de
4: 3
8: juego.
4: 3 de la tarde.
8: 7:30 de AM. 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
4: 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Perfecto, Juan Arturo. Pues muchísimas gracias.
5: Muchas gracias.
4: Celeste, gracias por hacernos los honores. Que se repita, placer, por favor.
5: Siempre muchas bienvenida.
4: Nos vemos. Buen fin de semana. No se hizo la apuesta de Cruz Azul, ¿eh, Lupita?
5: Uy, sí hay miedo en Cruz.
16: Una pizza para todos.
4: Se hizo.
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21: ¿Es mala suerte o mentalidad? ¿Es la cantidad de extranjeros o la eliminación del ascenso y el descenso? ¿Son todos estos factores o varios o ninguno? Son las preguntas que se hace la serie documental El Quinto Partido. Y las respuestas las busca Julián Gil, conductor, actor y muy aficionado al fútbol, donde entrevista en exclusiva para este material a personalidades como Miguel Herrera, Enrique Bermúdez, Juan Carlos Rodríguez La Bomba, Valeria Marín, Enrique Borja, Charly Rodríguez, Adriana Monsalve, y se mete hasta la casa literal de Santi Jiménez en Italia y de Raúl Jiménez en Inglaterra. Conoceremos su opinión sobre las actuaciones de la selección mexicana en diferentes mundiales, tanto cómo las vivieron cuando eran niños y se ilusionaban con estar ahí, hasta que vistieron la playera tricolor. O bien, desde la perspectiva de los periodistas, narradores y entrenadores que aparecen en este material. Veremos criterios desde ambos lados, por ejemplo, las opiniones de Ricardo La Volpe contrapuestas a las de Cuauhtémoc Blanco. O imperdible es el segmento protagonizado por Maxi Rodríguez y Osvaldo Sánchez y el punto de vista de cada uno de ese gol de Argentina que eliminó a México en el Mundial del 2006.
22: Dice el portero mexicano que desde que lo vio patear sabía que no llegaría y que entraría a su portería.
21: Otra pregunta medular que se les hace a los entrevistados es qué harían si fueran presidentes del fútbol mexicano por un día, y la mayoría coincide en los cambios estructurales, en los de raíz y de formato, y también en que somos un país al que le sobra talento pero le faltan oportunidades. La serie no deja fuera a la afición mexicana y recopila el sentimiento que nos provocó Qatar 2022 y cómo llega nuestro ánimo para este 2026. Lo hace desde las entrañas, desde lugares como Tepito, haciendo la conexión con los orígenes del mencionado Cuau. El Quinto Partido está conformada por 3 episodios de poco menos de una hora cada uno y disponibles gratis en Canela TV. Una vez que vemos y escuchamos todas estas opiniones, no hay una conclusión certera sobre qué es la maldición del Quinto Partido o si esta realmente existe. Lo que sí es que nos deja una gran ventana abierta para el optimismo, esperando que la participación tricolor no solo en este 2026, sino para el futuro, ya solo sea cuesta arriba. Para W Deportes, yo soy Héctor Padilla Pada.
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0: Qué gusto saludarlos en Juegan Ellas, viernes 31 de julio. 11 de la mañana, ya por fin viernes, no sé ustedes, pero a mí se me hizo eterno esta semana, aunque muy feliz de poder estar aquí con ustedes. Y hoy arranca la Liga Femenil, qué mayor felicidad, comienza a sonar todo de color de rosa, la vida hermosa, porque ya regresa.
1: ¿Vas a cantar nuestro... cómo sí. Está el asunto, Vale?
0: Estamos de buenas, Rose, ya.
1: Yo estoy de buenas.
0: Sí, sí, hasta lo decías hace rato que estabas de buenas, como que muy hiperactiva, pero feliz.
1: Muy hiperactiva, de buenas, cansada, pero de muy buen humor.
0: Ahí está, sí, estamos todos muy felices. Soy Valentina Calderón, que los acompaña como siempre. Y bueno, ya, Rosa Covarrubias, ¿cómo estás, Rose?
1: Todo bien, Vale. Contenta porque por fin, después de... ¿qué fueron? 2 meses y medio de suspenso de qué iba a pasar con la Liga MX Femenil, si se cambiaba o no se cambiaba el formato. Que tú ya lo sabías desde un principio, pero bueno, finalmente se cambia y ya arranca, ¿no? Una semana antes dieron a conocer todo el formato y vamos a estar hablando de ello. Vamos a estar hablando de las Pumas, porque ayer hubo zona mixta y es uno de los mejores equipos. Ahí nos están mandando saludos, les mandamos saludos. Saludos. Creo que vienen de visita, nada más díganos que si vienen de visita.
0: Sí, hasta muy comiendo bien, su heladito, qué rico.
1: Esperemos que les esté gustando México. Estamos en la pecera, porque hay que decirlo a la gente que nos esté escuchando en radio. Estamos en la pecera y entonces la gente sigue pasando y es un grupo de personas que nos estaba saludando y nos está visitando. Esperamos que disfruten la Ciudad de México y los trate muy bien.
0: Y que vean el fútbol de la Liga MX y de la Liga Femenil, porque van a haber muchas emociones. Y ya lo decía Rose, tenemos hoy cosas muy especiales, se los adelantaba ayer, sorpresas para Juegan Ellas en exclusiva. Tendremos palabras de Roberto Medina y de una jugadora de Pumas, entonces quédense para enterarse de todo, exclusivas para Juegan Ellas, porque aquí siempre les tenemos lo mejor, siempre les tenemos lo mejor. También tenemos que platicar de todo lo que sigue pasando con la novela de la FIFA, con la novela de la Federación Mexicana.
1: ¿Tendrá fin?
0: Ya, no, pronto espero que tenga fin y que se unan más, bueno, ya la asiática,
1: no, que sea un final
0: UEFA,
1: bonito para todos.
0: El final que todos los aficionados queremos es el mismo.
1: Y el que todos los jugadores quieren es el mismo. Es porque ahí te encargo, si empiezan a llenar el calendario, los futbolistas van a tener a la semana, al mes, más bien al mes, al año, una semana, a lo mucho un mes de descanso. Esperemos que los jugadores, y porque ya también FIFPro se unió al debate y mencionó.
0: Todos se unen, parece ser, menos...
1: No, yo dije al debate. Espera, la Federación Mexicana de Fútbol
0: lo va a analizar.
1: Jamás dijo que estaba en contra o a favor de la propuesta de la FIFA. Salió el comunicado de la CONCACAF ayer por la tarde. Ya no tuvieron ustedes tiempo de mencionarlo, ni tú ni Tan. Y después, ¿qué habrá sido? 1.5 o 2 horas después del comunicado de CONCACAF, sale el comunicado de la Federación Mexicana de Fútbol diciendo: nosotros lo vamos a analizar. Y aguas, porque también agarraron. Bueno, no es que agarraron, sino que Mikel Arriola está de vacaciones, merecidas vacaciones.
0: Claro.
1: Está en Los Cabos viendo el tenis. Es una persona que le gusta el deporte. Y entonces, bueno, pues ahí lo entrevistaron. Vamos a estar escuchando ahorita, más adelantito, las palabras
0: todo.
1: De Mikel.
0: Exacto, porque bueno. La federación saliendo a decir que va a analizar la propuesta, que va a considerar todos los datos, todos los hechos, para ya tomar una decisión correcta, porque dice, no, la CONCACAF, ellos decidieron, nosotros todavía no hemos visto qué queremos o qué no. Por el otro lado, Estados Unidos, la Federación de Estados Unidos ya dijo de que estamos de acuerdo con la CONCACAF, no nos está gustando esta propuesta, y bueno, ahí México que... Está pensando todas las opciones, siempre hay que tomar las decisiones adecuadas.
1: No, y tienes que también tomarlo con mucha calma, ¿no? O sea, a lo mejor a muchos no nos gusta, bueno, a mí en lo particular el formato de cuatro tiempos del fútbol no me gustó nada. Muchos te decían, no, es que es la pausa de hidratación y a mí no me gustó.
0: Yo tenía pausas de hidratación cuando jugaba
1: en prepa.
0: Sí, pero cuando jugaba, no, nunca he sido profesional, pero tenía pausas de hidratación en un fútbol
1: pero
0: de prepa.
1: Las pausas de hidratación no están mal cuando la temperatura supera los 30 grados. Digo, en Torreón una vez jugaron a más de 40 grados, 38, 40 grados centígrados. La verdad es que jugar en Torreón con esas temperaturas era, sí lo voy a decir tal cual, un verdadero infierno para los jugadores, o sea, te deshidratas rapidísimo. Pero una pausa de hidratación a 28, 30 grados en la noche,

0: Federación Mexicana, ¿no? Porque muchos decimos, oigan, ya tienen mucho dinero, todos los partidos de la selección amistosos los juegan en Estados Unidos para ganar más dinero, este mundial dejó muchas cosas positivas, mucho dinero, entonces bueno, ahí un poco controversial también por este lado. Vamos a ver esta expansión, ¿no? Que ya había confirmado por ahí la Conmebol de cierta también, forma.
1: También el señor Alejandro Domínguez, terminandito el mundial, se aventó el... Vamos a... ya se terminó el mundial, ahora vamos al 2030 con el mundial que vamos a albergar Uruguay, Argentina y bueno, pues está también Marruecos, Portugal y España, y va a ser de 64 equipos.
0: Y la FIFA, bueno, ya sacó este comunicado en donde dice que está en proceso de ver y de analizar las opciones, considerando las implicaciones estratégicas de una posible expansión de la Copa del Mundo de la FIFA más allá del formato actual. Por lo tanto, la FIFA desea nombrar a una agencia independiente para determinar si y cómo la expansión de la Copa del Mundo de la FIFA de 48 a 64 selecciones nacionales participantes a partir de la edición 2030 impactaría en la propuesta del torneo y en el ecosistema del fútbol. ¿Qué opinas? De por sí, este es el primer mundial con 48 selecciones.
1: Y yo ya, creo que deberían de aguantar un par más y ver cómo funciona.
0: Oye, 48 selecciones ya es más que suficiente. Gracias a esto sí se nos dieron unas agradables sorpresas, del caso de Cabo Verde, podríamos decir.
1: Curazao también.
0: Curazao, que ¿no? tuvo ahí con Eloy Room algunas actuaciones destacadas, sí tuvo sus cosas positivas. Pero ya pasarlo a tantas selecciones, ¿cuál es la exclusividad que va a tener un mundial?
1: Si no, y aparte... Fue el mundial más largo de la historia, entonces va a durar 2 meses.
0: Sí, sí, sí, no, y también piensen en los periodistas.
1: No, a ver, es una fiesta y se trata de generar dinero y van a generar muchísimo dinero, pero yo creo que tendrías que amalgamar primero esta opción de 48 selecciones, ver qué tanto te va a funcionar y qué tanto va a proceder. Porque un mundial de 64 vas a hacer 2 mundiales en uno. Vas a dividirlo en Sudamérica y la otra parte en Europa, ¿no?
0: Sí, también es el primero con tantas sedes. Digo, primero es para conmemorar el centenario y lo que tú me digas, pero también es más complicado y todo sigue tratándose al final del día de generar más y más dinero. Y bueno, esto es lo que sigue sucediendo. Las confederaciones que ya sacaron sus comunicados, recordamos con CONCACAF, UEFA la primera, por supuesto, que cuando la UEFA impone algo, muchísimas se van a unir porque el peso de la UEFA es muy importante en el mundo del fútbol. Y después ya la Federación Mexicana de Fútbol, que analizará, pero ya seguiremos platicando al respecto de lo que sucede en los próximos días. Vamos a hablar.
1: Solo tengo una pregunta.
0: A ver, ¿cuál es?
1: Y a ver si la gente se anima y nos dice, ¿quién perdería más? ¿La FIFA sin la UEFA o la UEFA sin la FIFA?
0: La FIFA sin la UEFA.
1: ¿Tú crees?
0: Por supuesto, los mejores clubes y las mejores selecciones
1: sí, pero
0: del mundo.
1: Si tú te separas UEFA, UEFA solo, ¿eh?
0: Sí.
1: De FIFA, ¿a quiénes contratas?
0: La verdad es que es una muy buena
1: para
0: pregunta.
1: Para las ligas.
0: Pero para mí la UEFA es lo que manda en el fútbol,
1: sí, claro.
0: ¿No? O sea, tienes a los mejores clubes, clubes que tienen afición alrededor del mundo, sea donde sea, y eso
1: sí,
0: no pasa en todos lados.
1: Pero estamos hablando que un Messi jamás podría jugar o pudiera haber jugado en Barcelona.
0: Sí.
1: A menos que se nacionalizara
0: español.
1: Pero
0: Messi ya jugó.
1: Sí, bueno. ¿O quién? ¿Quién te gusta de los actuales?
0: Sí.
1: ¿Vinicius?
0: Sí, no, o sea, entiendo, pero yo creo que la FIFA sin la UEFA perdería muchísimo más.
1: Es interesante.
0: Es
1: una
0: un
1: pregunta bastante retórica, pero
0: ¿tú,
1: es interesante.
0: ¿Tú qué opinas?
1: Yo creo que los dos, FIFA a nivel selecciones perdería mucho.
0: ¿Y
1: a
0: clubes?
1: Nivel liga, no, a nivel ligas perdería más la UEFA.
0: ¿Cómo crees?
1: Porque si no te dejan contratar ni argentinos, ni brasileños, ni africanos, ni asiáticos.
0: Ahora el Barça no tiene problema, es puro español prácticamente.
1: Ahora sí, pero hace 15, 20
0: sí,
1: años
0: bueno,
1: no.
0: Sí, bueno, tener a Messi, a Neymar, a Suárez, ese tridente.
1: Es una buena pregunta.
0: Es una buena pregunta.
1: Y digo, también Conmebol perdería mucho.
0: Sí.
1: Sin la UEFA.
0: Sin la
1: porque
0: FIFA.
1: Porque no tienes... No, más bien Conmebol perdería mucho sin la UEFA porque tu gran capital viene de vender, exportar jugadores. Hablo de Brasil y de Argentina particularmente, que Brasil ahorita tiene una de las mejores ligas del mundo también.
0: Sí, sí, sí.
1: tiene

0: jugadores de toda la región y bueno, están justamente reactivando su liga para generar futbolistas de gran calidad.
1: Sí, exporta mucho talento a ligas alrededor del mundo, ¿no? En Brasil, en Argentina en especial, sí, son ligas que
0: Uruguay,
1: se caracterizan.
0: Hacia Europa.
1: Uruguay. Sí, ¿no? Es una buena pregunta, es una buena pregunta.
0: Pero
1: bueno, esperemos.
0: Y también
1: que
0: afectaría esto al fútbol femenil.
1: El fútbol.
0: Porque nosotros en la Liga MX no podríamos tener.
1: La Liga Femenil.
0: Ah, bueno, la Liga MX Femenil. Ah, no, ya no, sigue MX siendo Liga MX no. Femenil. Es como el Estadio Azteca, déjenme nombrarlo así toda la vida. Bueno, en la Liga Femenil también perdería, ¿no? O sea.
1: Sí, bueno, la Liga Femenil apenas se ha adentrado a torneos internacionales, ¿no?
0: Es no, con ya con contratar jugadoras extranjeras de calidad. Sí, eso sí, es sí, a sí. Lo que me refiero.
1: Sí, claro.
0: O sea, pero, ¿te va a pegar? Si te pegaría, digo, ya sé que es hipotético, pero pegaría muchísimo a las ligas precisamente por este tema.
1: Y bueno, este es el comunicado que había sacado la Federación Mexicana de Fútbol, en donde pues habla...
0: Ya lo mencionas.
1: Sí, en lo que hemos platicado, que el fútbol mexicano va a hacer su análisis y tomará la decisión que más convenga en el desarrollo del fútbol mexicano. Así para ya
0: les
1: cerrar...
0: Les prometieron mesas de trabajo.
1: Sí.
0: Y por eso son muy felices.
1: Y ya para cerrar este tema, porque seguramente en los próximos días tendremos muchísimo, muchísimo
0: va
1: que platicar.
0: Va a haber mucho de qué hablar de esto.
1: Exacto. Entonces, bueno, así la novela al momento. Pero yo quiero ya...
0: ¿Quieres escuchar a Miquel?
1: ¿Quieres escuchar
0: a Miquel? Vamos a escuchar a Miquel rápido.
1: Vamos a escuchar a Miquel Arriola, comisionado de la Federación Mexicana de Fútbol, seguramente cansado después de todo el trabajo. También tuvo por ahí la semana pasada reuniones importantes con la Liga Femenil, reuniones con la Liga MX. Entonces, un Miquel que no para.
0: A ver, estuvo en dos lados, ¿eh?
1: Sí.
0: En la femenil, en la presentación. Luego hubo una reunión, si no mal recuerdo, el miércoles, para precisamente con el consejo editorial de la federación, para platicar de los temas.
1: Y vamos ya a escuchar a Miquel Arriola y sus palabras.
2: Miquel, la postura de la federación por lo de la FIFA, ¿cuál es la postura?
3: No, pues que estamos abiertos a analizar todo. Muchas gracias.
2: Gracias.
0: Y te voy a dar el contexto a quienes nos están escuchando. Lo abordaron en el Abierto Mexicano de Los Cabos, la gente que está cubriendo el torneo, que la mayoría cubren y son especialistas de tenis, ahí está nuestro compañero Robert Peláez, y cuando lo abordan dice, pero nada más voy a hablar del torneo, y todo, sí, claro, por supuesto, queremos a Miquel. Por
1: sí,
0: ese sentido.
1: Bueno, ya al final pues le metes la preguntita a ver si contesta y por eso no se mete problemas, nada más dice, bueno, estamos analizando, gracias, y se va.
0: Exactamente.
1: Se va, entonces ahí las palabras de Miquel Arriola y estaremos pendientes de lo que sigue sucediendo con este tema.
0: Ahora sí.
1: Pero ahora sí vamos a platicar de la bendita Liga Femenil. Arranca el día de hoy Cruz Azul contra Atlas. Primer partido de esta apertura 2026, primer partido de este nuevo formato, una nueva era, una nueva liga.
0: Que muchos están contentos, ¿eh? Muchas de las jugadoras están tranquilas, están contentas porque dicen que pues, para ellas sí es algo con la cuestión de los descansos, ¿no?
1: Exacto, sí, es lo que
0: hay
1: más
0: otras,
1: ha beneficiado.
0: Hay otras opiniones que no, ¿eh? Que no les gusta tanto este formato nuevo, precisamente por el roce que van a tener los grupos, ¿no?
1: Sí, y bueno, ¿qué te parece si vamos a escuchar en exclusiva para Juegan Ellas? A Roberto Medina, director técnico de Pumas, segundo torneo al mando de las Auriazules, un director técnico que tiene ya la obligación de que regresen a una liga. Escuchemos la exclusiva para Juan y a Roberto Medina, director técnico de Pumas Femenil.
4: Con una gran alegría y unas grandes intenciones de arrancar bien, ¿no? De ser un equipo que logre amalgamar bien ahorita esas piezas que se han sumado y que de nuestro modelo de juego agraden, ¿no? Primero que nada a nuestra gente, a nuestro público, y que logremos esos resultados que paso a paso nos vayan dando esa continuidad hacia lo que queremos, ¿no? Que es nuestro primer objetivo, que es clasificar a esa identidad que queremos del equipo de Pumas y lo que ha representado Pumas durante toda su historia, ¿no? Un equipo que sea capaz de ser agresivo con y sin la pelota y que agrade, ¿no? en su manera de jugar. Así que bueno, es un reto buenísimo para mí en mi carrera como como director técnico, ¿no? Entendemos y se genera una presión extra para el grupo por la conformación de la plantilla, pero muy contento como está, ¿no? Ha cambiado muchísimo en lo que han visto los clubes de las necesidades de sumar futbolistas de extranjeras que vengan a aportar y que vengan a generar una competitividad más para nuestras futbolistas mexicanas. Ha cambiado en la imagen que tiene la liga hacia la afición, ha cambiado en cómo ha generado un ejemplo para las niñas jóvenes de lo que es ser aspiracional, de buscar llegar a algo. Y entonces todas esas cosas, lógicamente, se reflejan en la competencia. Hay cosas que me agradan en la parte de por lo menos saber que la calendarización es una calendarización óptima para la gestión de nuestras futbolistas que van en ese crecimiento y ese desarrollo también de sus capacidades físicas y de que podamos cerrar o bajar el riesgo de lesiones, porque tampoco garantizas que no las vayas a tener, ¿no? Obviamente el hecho de que hayan bajado la cantidad de partidos, habrá que ver hasta qué punto es bueno y qué punto es malo, porque también la manera como se genera un rol, podemos decir que a lo mejor para ti es injusto y a lo mejor para mí justo, o para mí injusto y para ti injusto, ¿no? Porque al final no compites contra todos, al final ahí hay una diferenciación en la parte de la justicia deportiva, si así lo podríamos ver. Hoy en nuestro grupo pues encontramos a América, que hoy ha hecho cosas extraordinarias por el fútbol mexicano, que su plantilla está extraordinariamente conformada, ¿no? Encontramos un equipo como Pachuca, que ya quedó campeón, que se ha metido las últimas 6 liguillas en semifinales incluso, un Chivas que con todas esas ganas de siempre trascender, tiene de las mejores jugadoras mexicanas en la liga. Entonces todos tienen su grado de complejidad, ¿no? Hoy vemos un Xolos que le ha invertido también con muchas ganas a su plantilla y que tampoco, que no puedes descartar. Hoy vemos que el cambio de la venta de Atlas quizá le ha beneficiado para tener un poco más de recursos al equipo femenino, y también hoy suman 8 futbolistas nuevas. Entonces habrá que ver cómo se van conformando, pero lo muy satisfactorio para mí es que lo que vamos a ver dentro de la cancha es una calidad mejor de fútbol.
1: Ahí las palabras de Roberto Medina en exclusiva para Juegan Ellas, el director técnico de Pumas Femenil. Muchas cosas que destacar de lo que dijo Roberto Medina, empezando por nuestro primer objetivo es estar en cuartos de final. Sí o sí, plantarse ese objetivo. Hace un año que no clasifican a Liguilla, y si le recordamos el grupo, porque al final también menciona las dificultades que va a tener en este grupo B, porque está el América, Pachuca, Chivas, Pumas, Tijuana, San Luis, Atlas, Puebla y Necaxa. Ahí pues normalmente pensaríamos que los que están en el primer bloque, es decir, los mejores rankeados del Hilo Ranking, América, Pachuca y Chivas, tendrían que tener el pase prácticamente asegurado,
0: amarradito,
1: a cuartos de final. Pero la competencia se pone muy interesante entre Pumas y Tijuana, ¿eh?
0: Yo también metería Atlas, ¿eh? ¿Sí? Yo no descartaría Atlas femenil. Digo, siempre han sido irregulares, pero tienen un torneo bueno, uno regular, uno malo, dos buenos, y así han estado durante toda la existencia de la liga. Entonces, yo tampoco descartaría que Atlas pudiera dar una sorpresa esta temporada, pero en la naturaleza, obviamente, Pachuca, Chivas y América serían los que tendrían que avanzar en la naturaleza del torneo, de la liga, de todo lo que han creado y todo lo que han formado. Y lo que mencionas, ¿no? Si Tijuana, que tiene también calidad, se ha reforzado, tiene buenas jugadoras.
1: Y siempre peleaba
0: por ese
1: octavo puesto de la liga.
0: El séptimo momento y el octavo, exacto, lo peleaban Pumas,
1: Tijuana, Juárez
0: ahora, Cruz Azul, Atlas. Entonces no está tan sencillo, sí, para ninguno de los equipos. Y obviamente lo que hicieron fue separar los grupos, bueno, separar los equipos que siempre están peleando los primeros 6 lugares, para tener pues yo creo que mayor competencia en ese sentido para, sí, un séptimo y un octavo lugar.
1: Y darle oportunidad tal vez a que unos equipos que usualmente no pelean por estos lugares, bueno, puedan planear de mejor forma sus partidos, tener mayor descanso, intentar competir y, bueno, estudiar de mejor manera a sus rivales. Veremos, el chiste también es que haya más sorpresas, que haya más equipos que se unan a la pelea, ese es uno de los principales objetivos de este nuevo formato. Pero también me llama la atención cuando dice, sabemos que estos nuevos refuerzos nos agregan presión. Y es claro, que Pumas fue el equipo que mejor se reforzó, ¿no? Ayer decíamos los nombres, Andrea Pereira, el caso de Leanne Rowe, Emily Kilnick, Cassandra Montero. Son muchos refuerzos de jerarquía, ya conocen la liga y que le van a agregar mucho potencial a este equipo.
0: Y que le van a agregar también la presión interna, ¿no? La pelea por el puesto titular no va a estar nada sencilla en el equipo de Pumas. Y también mencionarlo, ¿no? La cuestión con Roberto Medina es un viejo lobo de mar en el fútbol femenil, conoce perfectamente las entrañas del fútbol femenil, entiende el fútbol femenil, sabe que hay distinción entre uno y otro, es un, o sea, toda su carrera ha dirigido selección y equipos femeniles, entonces en ese sentido sabe cómo llevar un poco el tema de la presión interna y la presión externa, ¿no?
1: ¿Y te parece también si escuchamos a Ale Guerrero, jugadora que era volante con Roberto Medina, ha sido lateral, pero qué opina también de lo que podemos esperar de Pumas y de este nuevo formato?
5: Bueno, el torneo pasado teníamos un buen equipo, lamentablemente no se nos dieron los resultados, pero este venimos con mucha ilusión, sí llegaron muchas jugadoras con experiencia enorme, y las jugadoras que llegaron, la verdad es que nos han dado mucho impulso para creérnosla y para aspirar a algo más, que es el campeonato. Bueno, el profe tiene mucha experiencia, tanto aquí como en otros equipos, y bueno, es una persona que siempre deja huella y es algo que lo caracteriza, y bueno, confiamos todas en él. El fútbol femenil ha dado un salto enorme y creo que se ha visto reflejado en estadísticas, en vistas y bla, bla, bla. Y bueno, creo que eso también es interesante y me enorgullece estar como en este proceso, porque al final solo vamos a dejar huella y es un proceso que va a seguir y bueno, confiamos en que va a seguir creciendo y me alegro mucho por las niñas que nos siguen, aficionados, que están involucrados, porque esto da para más y bueno, creemos que puede ser igual o mejor que el fútbol varonil. Bueno, es un poco confuso, pero ni modo, nos tenemos que acoplar a todo y también creo que nos va a beneficiar, bueno, no solo a nosotras, a los otros equipos, porque ya vamos a tener más descanso, los equipos también, entonces vamos a tener más tiempo de recuperación y bueno, tenemos que aprovechar eso.
1: Ahí la exclusiva para Juegan Ellas con Ale Guerrero, jugadora de Pumas, y tanto Roberto Medina como Ale no los noto muy convencidos por el formato, creo que todos se salen por la fácil de bueno, al menos tendremos mayor recuperación, pero sí los dos hablando de que habrá que ver cómo va evolucionando, es confuso, pero pues sí, no convence del 100 este cambio.
0: Pero aparte de que es confuso, también...
1: Ahí ya se fue.
0: Es que me emocioné demasiado, perdóname, Vale, perdóname. Aparte de que es confuso, tiene un tema de qué tanto puede beneficiarte una semana de descanso o perjudicarte.
1: Sí.
0: Porque agrégale que también hay fechas FIFA.
1: No, incluso lo de reducir las jornadas, Roberto Medina pues dijo, habrá que ver qué pasa porque bueno, es trae ritmo y ahorita son 14 jornadas. No lo veía muy convencido al director técnico de Pumas del cambio de formato. Ale Guerrero, pues como buena futbolista, dice yo voy a jugar a ver cómo va pasando esto. Es confuso, pero nos acoplamos. Pero sí, sí
0: es si algo para ella es generando. Confuso, esperemos que para la gente que creó el nicho, la liga femenil, no vaya a ser tan confuso. Y digo, es el primer torneo, sí. Como dicen también ellos, hay que ir pues con el paso del tiempo acoplándonos y viendo cómo va todo.
1: Ahorita regresamos a Juegan Ellas con mucho más, así que no se despeguen, regresamos después de este corte.
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1: Estamos de regreso en Juegan Ellas, viernes 31 de julio, 11 de la mañana con 30 minutos. Valentina Calderón y Rosa Covarrubias para platicar del fútbol femenil y del fútbol varonil. Así que quédense que todavía tenemos mucho más. Pero antes vamos a leer un par de mensajes de la gente, ¿te parece?
0: Ya se animaron, hay muchos, sí, me parece perfecto. ¿Te parece? Vale, perfecto. Te toca leer el día de hoy.
1: Hoy estabas un poco ya emocionada, con tos de la emoción.
0: Me da tos de la emoción.
1: Y todavía que tienes que gritar al rato cuando gane tu Cruz Azul o tu Atlas femenil.
0: No, yo no le voy a ninguno de los dos.
1: Vamos
0: nah, pero me caen bien los dos equipos, hecho.
1: Mira, nos ponen aquí. Ya sé que no hay imágenes del primer partido, pero que hay que hablar del Tri Femenil Sub-23.
0: Ah, sí,
1: primero
0: claro,
1: que nada, decirles que la señal no llegó a México, no llegó a ninguna televisora, no llegó ni a México ni a Puerto Rico. ahí la organización de
0: hoy,
1: los Juegos Centroamericanos.
0: Hoy, por cierto, a través de la pantalla de Claro Sports y de W Deportes, exacto, vamos a tener la transmisión del partido femenil.
1: Exacto, es algo que ya les estaba poniendo en redes sociales porque su servidora, o sea, yo, Valentina Calderón y Celeste Paredes,
0: no sea presumida, ¿eh?,
1: estaremos en este partido, porque la gente estaba preguntando, oigan, hoy si va a estar en algún lugar, si lo van a transmitir.
0: Lo traemos
1: Claro
0: nosotros.
1: Sports. No, no hay nada mejor que Claro Sports, así
0: no,
1: que
0: jamás en la vida.
1: Para que nos escuchen por ahí, y ahora sí nos pregunta Search, ¿están obligadas a ganar hoy? ¿Sería un fracaso no avanzar? ¿Realmente se aspira a una medalla en Centroamericanos? Y les voy a comentar cómo están los grupos al momento, porque es,
0: ojo,
1: el partido clave.
0: Ojo. Es una selección sub-23. Uh-huh. La última vez que se jugaron los Juegos Centroamericanos, iba la mayor.
1: Es correcto.
0: Entonces, le están dando vuelo a la sub-23. Es un proyecto prácticamente nuevo.
1: Sí, salió apenas el año pasado la sub-23, uh-huh, pero son jugadoras que ya
0: tienen,
1: están
0: mucha
1: consolidadas en la
0: claro,
1: liga.
0: Pero no es lo mismo jugar en una liga que hacer y amalgamar un equipo de pura juvenil, porque cuando ellas van a selección mayor tienen el respaldo ya de las más veteranas, por así
1: eso,
0: llamarlo,
1: eso
0: de las
1: es
0: que
1: verdad,
0: ya tienen experiencia.
1: Pero para mí sí están obligadas a avanzar.
0: Ah, no, no, eso sí.
1: Incluso conquistar la medalla.
0: El oro.
1: Porque ya son dos, los dos, las dos ediciones anteriores ganó México la medalla de oro, y el grupo B al momento está así: Colombia en primer lugar con 3 puntos, México es segundo con 1 unidad, Puerto Rico también segundo con 1 punto y Jamaica se queda en el cuarto puesto con 0 puntos. Aquí la cosa es que el partido de hoy es México frente a Colombia, es decir, este encuentro podría definir muchísimo de lo que ocurra ya en el futuro conseguir el pase, porque recuerdo, los primeros dos son los que avanzan y México debería ganarle a Colombia para poder aspirar ya a quedarse con el primer puesto del grupo y poder avanzar y pensar en más. Escuchaba las palabras de Vanessa Martínez, la estratega de la selección mexicana sub-23, y decía: tuvimos muchas oportunidades en el segundo tiempo que no logramos concretar, pero jugamos bien, nada más nos faltó meter la pelotita. Digo, como sabemos, no podemos ver en ningún lado qué habrá sucedido en el partido, ver si Vanessa Martínez nada más lo dice por decir, pero no, eso implica...
0: Quienes estuvieron ahí sí dicen que,
1: Muchas oportunidades.
0: Hubo muchas oportunidades, el tema es, en el momento no se pudieron concretar y eso fue lo que terminó arruinando el primer partido, por así decirlo.
1: Exacto, pero gracias, Och, por tu mensaje. Yo creo que sí aspiramos por medalla, incluso por el oro. Y sí sería un fracaso no avanzar. México frente a Colombia este viernes por Claro Sports.
0: Es el partido
1: a las 4:50.
0: Más importante, ¿eh?
1: Exacto.
0: Y es un partido crucial.
1: Exactamente. Para que no se lo pierdan, para que no se lo pierdan. Después nos mandaba Darío Martínez un mensaje de voz que se los voy a comentar un poquito porque hoy es un poco más complicado conectarlo, pero dice que Gianni Infantino y sus locuras como siempre, y después me pone que me va a robar mi jersey de la selección de Argentina, porque ayer subí una historia con mi jersey de la selección argentina, la de visita, que está bonita, la verdad.
0: La azul.
1: Sí, ya me está amenazando que me la quiere robar, Rose.
0: Lo invitamos y que venga y le
1: ¿cómo
0: traemos
1: que se
0: una,
1: la robe,
0: ¿no? No, que no se la robe, mejor le traemos una.
1: ¿Se la traes?
0: No, le traemos, dije.
1: Y después nos pone: el lunes dijeron que ganó el AME femenil y fui a cobrar y no me pagaron porque fue empate. José Luis Nuño nos manda esto. Bueno, ganó en penales, o sea, sí te dijimos que ganó, pero desde los penales. No
0: claro,
1: significa que ahí no puedes cobrar, a menos
0: tema,
1: que hayas puesto empate.
0: Yo como no sé mucho de apuestas, pero sí entiendo que hay o ganas en penaltis o ganas en tiempo regular. Si le metiste a que ganaba en tiempo regular, pues no.
1: Exacto.
0: No hay es como en la NFL. Si pones que gana y le pones que gana por diferencia de más 8 o más 7, es probable, ¿no?
1: Estamos muy NFL porque este nuevo formato también de la Liga Femenil nos hace parece recordar un poquito a lo que es la NFL. Y también nos manda una foto del camión de Monterrey. Así que estén todos.
0: ¿De rayadas o de rayados?
1: No sé, pues dice Monterrey somos todos. Tú cuéntanos, José Luis, ¿de dónde estás? ¿De quién es el camión?
0: Que nos platique, sí, nos platique. ¿Por qué no?
1: Porque yo no lo sabría decir. Y luego nos manda César Ramírez también: saludos y abrazos, soy 100% americanista de corazón. Y Team Valentina Calderón.
0: Ah,
1: no, las cosas como son.
0: Él fue el que te convenció de ir a la América femenina, ¿no?
1: Bueno, es que Hola, hola, nos siguen saludando mucho por acá. Sí, claro. Qué buena onda. Ay, ya contestó Darío, está bien atento. Pone, jajaja, Darío Martínez, es bromita, vale, pero acepto el regalo. Ya te comprometiste. Ya te comprometiste, Rose, a darle un regalo a Darío Martínez porque yo sí me quiero quedar mi jersey. Tengo mi colección preciada y no puedo estar regalando un jersey. Si no, ¿cuál colección quedaría? Ninguna.
0: Y vaya que es colección, ¿eh?
1: Vaya que es colección. Si ustedes quieren aportarle también
0: a la colección. Te falta la de Alemania del 2011.
1: Bueno, es que, ¿me la vas a dar?
0: No.
1: ¿La tienes?
0: Sí.
1: Ah, ya ves.
0: La femenil, sí, la voy a traer un día.
1: ¿Eh? ¿Estás de presumida?
0: No, sí. Un poquito.
1: Un poquito. Gracias por sus mensajes. Les recordamos nuestro WhatsApp nuevamente, 55 54 02 28 44. Mándenos todos sus mensajes. ¿Qué opinan de Pumas Femenil? De las palabras que tuvimos en exclusiva para Juan Ellas, tanto de Roberto Medina como de Alejandra Guerrero. Yo hablé con Ale Guerrero y le dije, oye Ale, habla más, échame la mano, Ale. Le dije, Ale,
0: no quiso.
1: Habla más. Sí, estaba un poco ahí viendo qué sucede, pues apenas va a arrancar la liga. Y también, Rose, tenemos otra exclusiva, porque aquí los consentimos mucho.
0: ¿En serio?
1: Sí.
0: ¿Con quién?
1: Con Alan Calleja.
0: Ah, muy bien.
1: Directivo de Pachuca, y pues se le preguntó qué está pasando con el equipo femenil. Recordemos que Pachuca terminó en el tercer lugar en la CONCACAF Champions Cup.
0: Sí.
1: Entonces también fue un rendimiento bastante destacado de las Tuzas.
0: Bueno, sí. ¿La verdad? Sí, la verdad sí.
1: Sí, entonces ahorita vamos a
0: y
1: ver.
0: Y siempre ha sido un equipo que ha aportado mucho a la Liga Femenil. Es uno de los equipos que más dinero le ha invertido. Desafortunadamente para el equipo no se le han dado los resultados como ellos han querido, ¿no? Como el grupo ha querido, pero están pendientes, le han invertido, trajeron a Charlín, gracias a ellos vino Jenny Hermoso. Entonces, la verdad es que Pachuca siempre ha trabajado muy bien con el fútbol femenil y me parece atractivo e interesante porque además de traer más bien a jugadoras del extranjero que te pueden aportar, han tenido un semillero de futbolistas muy atractivo.
1: Exacto. Vamos a escuchar. Sí, estaba. Que bueno, sale de Pachuca y ya Monterrey no gana.
0: Bueno, y Pachuca que gana. Que haga.
1: Pobre Alex. Pues queremos que pronto ya gane.
0: No todo se puede en la vida, vale.
1: Pero ¿te parece si escuchamos a Alan Calleja, director de fútbol de Pachuca? ¿Qué dice sobre el equipo femenil?
13: Lo vemos bien y sí apoyamos. Nosotros sí apoyamos al formato porque son menos partidos y las jugadoras tienen mayor descanso. Somos una liga donde teníamos extremadamente número de partidos, arriba de ligas top, y también tenemos muchas seleccionadas. Era mucho cansancio. Y si bien los calendarios a veces, pues decías, bueno, llegan a jugar, sí, pero ¿cómo llegan a jugar? El tema era el cómo, que venían de vuelos larguísimos, llegaban cansadas, llegaban tocadas. Entonces, con este formato, por primera vez tenemos ya una semana, un ciclo normal. Damos tercer lugar del torneo anterior de CONCACAF, ahora en mayo. Y nos quedamos con esa espinita también de ganarlo y de poder ir al primer mundial de clubes. Sin embargo, tenemos otra oportunidad pensando en la liga, pensando en CONCACAF. Y te repito, también viene un mundial el 2027 en Brasil, donde seguramente aportaremos algunas chicas. Entonces va a ser una temporada donde hay competencias importantes. La exigencia acá siempre va a ser ganar. Queremos ser bicampeones. Llegamos a semifinal el pasado. Entonces ya logramos un título, pero no estamos conformes con las chicas quieren el bicampeonato y nosotros también y vamos a luchar por eso y sobre todo pues dar ese salto internacional.
1: Ahí las palabras en exclusiva para Juegan Ellas, Alan Calleja, director de fútbol de Pachuca. Y es que los Tuzos
0: me encanta tanto, porque dice los vuelos son muy largos. Sí, Pachuca sí vuela a sus jugadoras. Hay equipos que las mandan vía terrestre y es por eso
1: Mazatlán,
0: que
1: el rendimiento las mandaba a
0: de Mazatlán
1: lados.
0: No vas a estar hablando.
1: Vive en nuestro corazón Mazatlán.
0: Sí, no, la verdad es que sí. Sí, imagínate aventarte un viaje de Mazatlán a la, creo que a la Ciudad de México sí las llegaron a volar.
1: Según yo escuché muchas quejas del torneo pasado de que a todos lados
0: en la primera o la segunda jornada las llegaron a volar.
1: Sí, que a todos lados las mandaban en camión y pues también un Mazatlán que se despidió de una forma muy digna y que ahora el Atlante, se hablaba mucho de que la base del Atlante iba a ser el Mazatlán, solo se quedaron con 3 jugadoras.
0: Sí, llama mucho la atención.
1: Y eso. El director técnico que era el director técnico del Mazatlán, pues en el Atlante no se llevó a muchas jugadoras, aunque fue un torneo histórico.
0: Sí, fue un muy buen torneo, pero también era el torneo del adiós, ¿no?
1: Exacto.
0: Y también, ¿cuántas de esas jugadoras? Es que todo depende qué le puedes ofrecer. Vamos a estar platicando con la gente del Atlante, fíjate.
1: Sí, sí, sí, sí. Me parece bien.
0: Que tampoco le tocó un grupo sencillo.
1: No, bueno, es que...
0: A mí me encantó. Digo, esa es la única parte que sí puedo decir. No me vengas a comentar que hiciste los grupos pensando en la distribución geográfica del país.
1: En lo que se pudo. Porque ¿cómo ibas a dejar un América y Chivas en grupos contrarios? No puedes hacer
0: eso. El primer grupo que hicieron, bueno, los primeros dos grupos que se hicieron en el lejano 2017, muy lejano 2017, far, far away. Sí. En los primeros dos grupos sí pensaron en la estrategia de dejar lo más posible a los equipos en la región, ¿no? Está Cruz Azul con América, me parece que está Querétaro, Pumas, eran Pumas, Cruz Azul, América, Querétaro. Ya no me acuerdo de los otros dos equipos.
1: No, yo no me acuerdo, la verdad.
0: Pero eran los del norte, más Chivas, y Pachuca me parece que estaba en el de este lado. Sí, Pachuca estaba en el de la América. Y ahí sí había una distribución geográfica lógica.
1: Pero aquí se dijo que se basaba más pues en el ranking y ya en lo que se pudiera también en lo geográfico, pero no totalmente
0: no, hablando
1: de lo geográfico, porque ahí sí ya hubiera estado un poco más disparejo el asunto. Pues
0: entonces, ¿el Atlante va a tener que ir a dónde?
1: El Atlante va...
0: A Monterrey.
1: Tigres, Rayadas, Toluca, Juárez,
0: Cruz Azul. Le quedó Azul, cerca. Toluca es lo más cerca, creo.
1: Y Cruz Azul.
0: Y Cruz Azul.
1: Querétaro tampoco está mal. Ahí, o sea, tiene algunos cercanos y ya el resto pues estarán en el norte. Y
0: yo creo que esa parte sí está bien porque estás pensando en el tema de los vuelos.
1: Sí, pero yo sí he escuchado jugadoras como Charlín Corral o como Cintia Peraza, que ya está en Juárez, que están diciendo, me gusta más el formato de antes. O sea, ella sí a lo que van, me gustaba más el formato de antes, pero pues habrá que ver. Y son dos jugadoras con mucho tiempo en la liga, con mucha experiencia, entonces, bueno...
0: ¿Cuántas goleadas crees que vamos a ver esta temporada en la Liga MX?
1: Espero que menos porque considero que cada vez se ven menos este tipo de goleadas. Cada vez hay mayor competencia, los equipos se refuerzan de mejor manera y cada vez se logra hacer una mejor planeación para cada uno de los encuentros. El torneo pasado incluso vimos varias sorpresas por ahí, hablando de Mazatlán, hablando de un Juárez que tal vez no es tanta sorpresa porque es uno de los equipos que siempre pelea por estar en liguilla, pero pues sí es algo que va sucediendo.
0: Me parece que...
1: ¿Qué podemos aspirar?
0: Vamos a ver algunas más.
1: ¿Qué vamos a esperar de Pachuca en este torneo? Porque me parece que también es uno de los equipos que quedó a deber en el Clausura 2026, por lo que había sido su 2025.
0: La duda es qué pasa con los equipos, quitando el dominio que tuvo América y que tuvieron las regiomontanas en la liga, quitando ese dominio... ¿Quién podría como pelear o como dominar de nueva cuenta en la Liga Femenina?
1: Vamos a hacer un ejercicio. ¿Te parece?
0: Va, me late.
1: Vamos a estar diciendo los clubes y tú me dices hasta dónde debería ser su objetivo y hasta dónde crees que lleguen.
0: Va, perfecto.
1: Tigres.
0: Semis.
1: ¿Objetivo semis?
0: No, objetivo es la final.
1: Objetivo final. No, objetivo campeonato.
0: Final.
1: Final.
0: Depende a quién te enfrentes, final.
1: Ok, yo me voy con objetivo título porque Tigres siempre tiene esta obligación y yo creo que llegan a cuartos de final. No les veo llegando a semifinales.
0: Las semis.
1: No, un refuerzo, no se no han puesto las pilas.
0: Te digo, final es el objetivo porque no se han reforzado. Está pasando algo muy curioso con Tigres porque tanto en la varonil como en la femenil nomás no se refuerzan. Y se hablaba también del tema de Jenny Hermoso, ¿no?
1: Sí, que sí fue registrada con la liga, pero está entrenando por aparte. Uh-huh. Entonces sí, seguimos pendientes. Atlético de Madrid es un serio candidato a llevársela de regreso a tierras españolas. Pero Tigres yo sí lo veo hasta cuartos de final. Que por cierto, ya que hablabas del varonil, es Carlos Valenzuela, vicepresidente de Tigres, decía que descartaba a Jimmy Lozano y a Nacho Ambriz como posibles sucesores de Guido Pizarro.
0: Guido Pizarro.
1: Nada más para mencionarlo.
0: Nada más para dejarla ahí votando. Acaba de terminar prácticamente la conferencia de prensa hace 45 minutos y era lo que decían, ¿no? Que tenían que evaluar, lo mencionaba Gerardo Torrado, que tenían que evaluar perfecto quién podría ser el sucesor de Guido, que no se iban a anticipar para no equivocarse.
1: Exacto. Entonces, bueno, vamos ahora con Rayadas.
0: Vamos con Rayadas.
1: ¿Objetivo?
0: Final.
1: Objetivo final, ¿y tú hasta dónde crees que llegue?
0: Cuartos.
1: ¿Qué? Yo lo veo contrario a ti. Yo creo que el objetivo es el campeonato.
0: Que va a depender de quién se enfrente en el otro grupo.
1: Y yo creo que sí van a ser campeonas, ¿eh? En una de esas, bueno, mi América, ¿eh? El América es mi favorito.
0: Santiago, aquí tienes una porrista del América.
1: No.
0: Y no le va al América, que es lo peor.
1: El favorito, te voy a decir mis tres equipos favoritos para coronarse.
0: Para el título.
1: América,
0: ajá.
1: Rayados,
0: ajá.
1: Y ojo, Toluca.
0: ¡Ah, caray!
1: Ya sé que yo fui una crítica con
0: ¿también nos va a caer el cambio del francés?
1: Sí, sí, bueno, es que ¿a quién no le caería bien, ¿no? Un francés que...
0: Sí, nos volvió loco el muchacho, ¿eh?
1: A nosotros, imagínate, a sus jugadoras, ¿no? Pero esos son mis tres favoritos. A ver, ahora vámonos con Toluca hablando de...
0: ¿Es tu caballo negro el Toluca?
1: No sé si caballo negro, pero si ya llegaste a semifinales, aunque te goleó feo el América, pues ya tendrías que superar lo hecho el torneo anterior. Y bueno, refuerzos puntuales.
0: Sí.
1: Como Yamile Franco, la verdad es que Puma en ese medio campo le agrega mucho poder, mucho control.
0: Uh-huh.
1: Y Toluca, ¿cuál es su objetivo y hasta dónde llegarán?
0: Yo creo que su objetivo son semis y van a llegar. Yo creo que sí llegan a semis esta temporada.
1: Estoy de acuerdo contigo en ese. Estoy de acuerdo contigo en ese. Primera vez que nos ponemos de acuerdo. Después vámonos con el América. El América campeonato.
0: Final y título.
1: Campeonato y campeonato.
0: Uh-huh.
1: Sí, no hay más.
0: Final. No, bueno, el objetivo es llegar a la final. Y el campeonato yo creo que sí las veo.
1: ¿Por qué a ninguna le has puesto como objetivo título?
0: Por eso a ellas.
1: A ellas sí.
0: A la América.
1: Es que tú has dicho llegar a final.
0: Objetivo no.
1: ¿No?
0: Porque también va a depender mucho de la temporada.
1: Sí, pero el objetivo así que te planta la directiva desde antes es este, el objetivo, llevas tres títulos en dos meses.
0: Ningún equipo femenil se plantea obtener el título desde el inicio.
1: Yo creo que sí.
0: O sea, obviamente sí.
1: América, Tigres, Rayadas.
0: Pero tienes siempre que ser muy realista. El América de repente es un hospital a medio torneo.
1: Pero se supone que este nuevo formato va a reducir los hospitales.
0: Va a seguir siendo un hospital.
1: No, ya regresó Priscila, es una América que
0: no, o sea,
1: se
0: a
1: quitó
0: lo que
1: la
0: me
1: presión.
0: Es, a lo que me refiero es la presión que puedan tener durante la temporada puede marcar que tengan a más o menos lesionadas.
1: Yo digo que sí.
0: Pero yo veo al América levantando el título.
1: Ok,
0: esta
1: ahí está el bicampeonato.
0: Uh-huh.
1: Luego, oye, el América conseguiría 4 títulos en un año.
0: Sí, no, muy bien, ¿eh? Tanto que le recriminaron, tanto que le dijeron, tanto que se fueron en contra del técnico, y véanlo. Les pidió paciencia. Y lo hemos dicho y muchas veces lo dijimos en este programa.
1: Pero fue mucha paciencia.
0: El tema, no, pero a ver, espérate.
1: Desde
0: tenía
1: el 2022.
0: Un hospital.
1: Sí,
0: pero
1: sí,
0: tenía
1: sí.
0: Cada temporada por lo menos eran 4 bajas.
1: Sí.
0: Durante toda la temporada.
1: Pero es el tema de cuánta paciencia puedes tener en el América.
0: Es el femenil.
1: De todas formas.
0: Te tienes que
1: después
0: tener paciencia.
1: Después de ver que temporada tras temporada llevas a la final, pero ya no le ponías la cerecita al pastel... Sí, se va agotando la paciencia. Me da gusto que le tuvieron paciencia y fea al proyecto, porque ya está dando sus resultados 4 años después, pero ahí está
0: rindieron
1: triplete
0: frutos.
1: Histórico.
0: Yo insisto, el tema del América femenil fueron las lesiones y las mermaron temporada tras temporada. Esta ha sido la primera temporada en la que han tenido menos bajas por lesión.
1: Y tuvo bastantes, pero se reforzaron bien para poder cubrir cualquier...
0: Suplirla, sí, claro. Sí. También eso es importante. Tienes que voltear a la banca. No es lo mismo tener, con todo respeto, una niña debutante en la banca sí. Que tener a alguien que te puede responder dentro de la cancha como la titular.
1: Exacto. Ahora vámonos con Pachuca. ¿Objetivo?
0: No dije nombres por respeto.
1: ¿Objetivo Pachuca?
0: Ya lo dijo Alan, ¿no?
1: ¿Y el techo? ¿Hasta dónde van a llegar?
0: Híjole, yo creo que esta temporada sí se quedan otra vez en semis.
1: Sí, yo creo que cuartos de final, ¿eh?
0: No, yo voy más arribita.
1: Yo dejo a Tigres y a Pachuca en cuartos de final esta temporada.
0: Mira.
1: Después Chivas. Chivas, no, esas Chivas, ¿no? Hasta ya se tapa la cara a Bruce porque esas Chivas.
0: Es que, ay, no sé, no sé qué pase con el equipo de Chivas. Bueno.
1: No lo sabemos.
0: Bueno.
1: Sí lo sabemos.
0: No, no lo sabemos. Oye,
1: pero Nelly Simón también en la exclusiva que tuvimos en el evento de este
0: dijo
1: nuevo formato.
0: Dijo que el techo es el que ellos van por el campeonato.
1: No, y decía, nos urge regresar a una final, nos urge. Así
0: o
1: la
0: sea,
1: palabra.
0: Su objetivo es la final.
1: Exacto.
0: La yo realidad creo que también se quedan, es que en se quedan en cuartos. Bueno, perdón, estuvimos, Simón.
1: Estuvimos ahí más o menos de acuerdo. De acuerdo,
0: sí, también. Es que no sé qué pasa con las Chivas, te lo juro. O sea,
1: sí, parece que llegan, pero no llegan y de la nada te dan partidos asombrosos y otros que dices,
0: no sé si pasa. El vestidor está roto.
1: Yo vi por ahí también, hace unos días fue el cumpleaños de Antonio Contreras. No sé si fue un pastelazo de, somos amigos, un pastelazo de, tómale. O sea, sí le echaron,
0: o sea,
1: ahí
0: mala
1: el
0: leche. Dices no, o sea, que le echaron un pastelazo mala
1: no,
0: leche,
1: no sé,
0: Antonio.
1: Es que no sé, pero se veía bastante agradable el cotorreo. Nada más estoy diciéndote lo que pasó. No sé qué habrá pasado por las mentes de las jugadoras.
0: Sí, no, yo creo que cotorreo. No es un mal grupo, pero hay muchos egos. Y Antonio va a tener que controlar los egos. Porque exacto. Si hay un equipo de que tiene figuras o jugadoras de renombre, es Guadalajara.
1: Exacto.
0: O sea, lo tiene Tigres, lo tiene Monterrey, lo tiene América, lo tiene Pachuca, pero a Guadalajara me parece que le ha faltado a los técnicos el tema de saber agruparlas, conjuntarlas, y que si una llega a ver feo a la otra, evitar que se peleen y que no se hablen dentro de la cancha.
1: Ahí lo que esperamos de el bloque 1, es decir, de las mejores rankeadas para esta temporada. Vamos a leer un par de mensajes más. Buen día, chiquillas, de este excelente
0: chiquillas.
1: Programa.
0: Gracias por lo de chiquillas.
1: No, es mi tía, es mi nona. Mi abuelita.
0: La nona.
1: Soy el torero, arriba el todopoderoso, poderoso Cruz Azul. Abrazo para todos en cabina. Saludos, torero, muchas gracias.
0: Y acá afuera gritaron eso, ¿eh? Aquí creo que le van a Cruz Azul, ¿verdad? Sí. Va
1: están
0: pasando
1: chiflando.
0: Un grupo de jóvenes como tú.
1: Ellos sí son jóvenes.
0: Son de muy abuela.
1: Ellos sí son chiquillos.
0: Ellos sí son chiquillos, como dice el torero. Y aplaudieron, torero, le aplaudieron a tu maquinita.
1: Y nos mandan después ya José Luis Nuño, que nos aclaró, es Monterrey varonil, andan acá, le van a ganar al Atlas.
0: Ah, mira.
1: Yo creo que sí le deben de ganar al Atlas. Ya Matías Almeida que vaya poniendo orden en ese Monterrey del
0: me
1: cual se
0: espera. Me gustó la conferencia de ayer de Matías.
1: ¿Por qué te gustó?
0: Porque habla bien, Matías Almeida habla bien. Siempre habla bien. Da discurso. Le preguntaron que a qué se refería con todo ese tema de pues literal, ¿no? De que comen a diario salmón y bueno, lo dijo muy bien. Ellos comen salmón pues prácticamente diario, ¿no? Y es un tema de están bien alimentados, tienen todas las prestaciones habidas y por haber en Rayados, y es la parte de profesionalización que alguna vez, o de ser profesionales que alguna vez me decía Charlín, ¿no? Nosotras como jugadoras no podemos exigir que nos paguen como profesionales. Si nosotros como jugadores, y en globo femenil y varonil, sabes, Charlín, no respondemos como profesionales, ¿no?
1: Exacto.
0: Y eso es lo que se refería a Matías Almeida, hablando de...
1: Y nos manda Ángel Rodríguez, buenos días de este bello programa, Juegan Ellas, y nos pone, ¿contra quién van mis Chivas? Las Chivas van contra, ya lo había encontrado, ya lo sí, contra Querétaro.
0: Ya lo habías dicho, que es lo peor.
1: Contra Querétaro, las Chivas, y ponía que también cree que este va a ser el torneo de Pumas. Así que
0: él pone
1: gracias,
0: que va a ser
1: Ángel,
0: el torneo,
1: ¿sí?
0: César dice que
1: no, va. Ángel va a decir, Rodríguez, okay. Que es el torneo de Pumas. Y Darío nos pone, aunque Pumas femenil se reforzó bien, alcanza liguilla, pero América puede dobletear.
0: Yo también opino lo mismo.
1: Me da miedo tener tantas altas expectativas para un plantel que no ha conseguido llegar a las últimas dos ligas, o sea, Pumas. Pero veremos qué sucede, porque hoy arranca la bendita liga femenil.
0: Yo creo que Pumas no va a avanzar a la liguilla.
1: ¿No va a avanzar
0: tengo
1: a la liguilla?
0: Tengo miedo.
1: Por ahí.
0: Tengo miedo,
1: vamos a ver qué sucede, pero gracias a todos por acompañarnos en Juegan Ellas. Y les recordamos, Juegos Centroamericanos, México frente a Colombia, el día de hoy por Claro Sports a las 5. Gracias, Rose.
0: Vámonos, Vale.
1: Vámonos, quédense con Zona Mixta.
0: Quédense con
1: Zona Mixta.
0: Zona Mixta, gracias.
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22: Se está acabando el partido, en cualquier momento se va a pitar el final. Llegamos a los 97 y en estos momentos, Quintero Buitrón que pita, indica que termina el partido. La máquina Cruz Azul es campeón del fútbol mexicano.
23: El 24 de mayo de 2026, el Cruz Azul se coronó campeón de la Liga MX. Unos días después, se estrenó en cines el documental Azul Oscuro, Azul Celeste. Y el sábado 30 de mayo, se dio a conocer el fallecimiento de Guillermo Billy Álvarez, expresidente de Cruz Azul y exdirector de la cooperativa. Estas coincidencias se convirtieron en hechos que hay que agregar de inmediato a la historia de la cementera y del equipo que nos cuenta esta película. Nos lleva de la mano desde los orígenes para poder entender lo que ha ocurrido dentro de la institución a lo largo de los años, enfocándose sobre todo en la lucha interna por el poder y las fatales consecuencias que esta ha tenido. Debo decirlo, si bien el género documental suele presentarnos las diferentes perspectivas de los involucrados y así permitirnos sacar nuestras propias conclusiones, esta producción toma partido, valga la expresión, por una de las partes. Pero eso sí, en los créditos dejan muy en claro que se buscaron testimonios de los otros protagonistas, incluyendo al propio Guillermo Álvarez, y que no recibieron respuesta. Hay una pregunta muy importante dentro de esta historia. Las acusaciones que van de un lado para otro y los terribles eventos derivados de estas han afectado al equipo. El término cruzazulear tiene un origen mucho más oscuro y que podría venir desde dentro de la institución. No les voy a spoilear la respuesta, porque por una parte, pues desafortunadamente los documentos y pruebas que podrían o no comprobarlo son de los pocos a los que no se puede tener acceso hasta el momento. Y por otra, es muy probable que, y afortunadamente por el bien del deporte y nuestro fútbol, parafraseando a Maradona, la pelota no se ha manchado. Azul Oscuro, Azul Celeste cuenta con testimonios de gente como Ricardo Peláez, Álvaro Morales, abogados involucrados directamente en la defensa de acusados y acusadores e integrantes de la cooperativa a todos los niveles. Es dirigida por Carlos Batis y por Carlos Carrera, a quien recordamos por el crimen del padre Amaro. Denle una buscada a ver si todavía la alcanzan en cines y si no, esperar a su estreno en alguna plataforma porque vale la pena. Y es que lejos está de tratarse de un material exclusivo nada más para los aficionados de la máquina. Es más bien una representación de cómo, si la avaricia se hace presente en un relativo microcosmos como el del Cruz Azul, pues que no nos sorprenda que estas historias se repitan una y otra vez en otras instituciones, en otras empresas, en la política, en el gobierno y, pues no sé, ¿será que en otros equipos? Para W Deportes, yo soy Héctor Padilla Pada.
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26: Conferencia de prensa del América previo a su partido frente a Santos Laguna en la jornada 3 de la Liga Mexicana. El equipo de Guillermo Almada quiere mantener el invicto.
27: La máquina va a recibir a los Potros de Hierro del Atlante. Ya estaremos platicando la buena noticia que hubo hoy en el campamento de Cruz Azul previo a lo que será la jornada número 3.
2: Esta noche Chivas se enfrenta al conjunto de la Franja de Puebla en territorio poblano, mientras que con los rojinegros del Atlas se presenta ante los medios de comunicación el nuevo técnico Hernán Crespo.
3: En medio de la polémica, la directiva de Tigres dio la cara ante los medios de comunicación en la Sultana del Norte. Descartados Jimmy Lozano y Nacho Ambriz como candidatos para llegar a la dirección técnica del equipo felino. Además, si habrá recursos para reforzar al equipo en lo que resta del torneo.
4: La selección mexicana sub-20 aseguró el liderato del grupo B en el campeonato de la CONCACAF y espera rival para la fase de los cuartos de final en el último partido a disputar en el Estadio Cuauhtémoc.
5: Muy buenas tardes, bienvenidos a Zona Mixta en este viernes 31 de julio, se nos acaba julio. Y ya escuchaban, tenemos un gran programa como siempre aquí en Zona Mixta a través de la gran cadena W. Los saluda como siempre con mucho gusto Jesús Valdés en este viernes 31, 12 del día con 2 minutos, que es viernes, sabroso viernes de quincena. Ya se esperaba la quincena con mucha ansia, a algunos les cayó desde ayer, pero es viernes de quincena. Pinta para hacer un gran fin de semana en la Liga MX, en el fútbol mexicano en general, juegos centroamericanos. Tenemos contenido para aventar y para platicar y por supuesto lo que está pasando con el escándalo de la FIFA, que sigue y sigue y seguirá por muchos días y a lo mejor hasta meses, ¿no? Porque repasaremos los comunicados y los documentos de lo que están diciendo las diferentes federaciones y confederaciones a lo largo del mundo. Lo invito a que nos mande sus mensajes en el WhatsApp 55 54 02 28 44. Lo vamos leyendo a lo largo de las próximas dos horas y le doy la bienvenida de regreso, recién desempaquetado de vacaciones, que necesitaba descanso, dice el buen Papi. Josué Villa. Mi Josh, ¿cómo estás? Bienvenido. Regresas de vacaciones y en viernes de quincena, qué conveniente.
6: Regreso de vacaciones y ya necesito vacaciones. Imagínate nada más cómo está
5: vacación de la vacación. Cosa.
6: Vacación de la vacación se necesita y urgentemente. Pero bueno, estamos aquí con mucho gusto ya a la gente que nos acompaña en la gran cadena W para Zona Mixta. Un momento importante que vive el fútbol internacional con todo lo que está haciendo la FIFA, que no le salen las cuentas y que está empezando a querer jugar al banco y al Monopoly y a esta propiedad es mía. ¿Y qué crees que caíste acá? Cáete con una lana. Entonces,
5: con una lanota.
6: Sí, no, o sea, de que quieren feria. Y en otro sentido, me da gusto que la resaca mundialista cada vez se siente menos porque ya vamos en la jornada 3 de la apertura 2026.
5: ¿Cómo no? Y además tenemos preparada, está de regreso el viernes de Dinámica para el final del programa, para que se queden. Va a estar buenísima el Josh, hay que decirlo, sí. Se fue de vacaciones, pero regresó con dinámica, como se lo habíamos pedido, como lo habíamos esperado.
6: Como y lo prometimos
5: se
6: también.
5: Se va a poner sabrosa la dinámica.
6: Va a estar bonito. Antes habrá que hablar de los equipos de la Liga Mexicana, de la selección sub-20, de la selección que está en los centroamericanos y del Caribe, ¿no? En
5: partidos
6: en
5: también Santo ya Domingo. Confirmados para la gira de selección Rafita mexicana, Márquez. De Rafita.
6: Rafita es mi pastor. Si Rafita está conmigo, ¿quién contra mí? ¿Quién contra él más bien?
5: Colombia contra él, ¿no?
6: Nah. ¿Qué? ¿Perú? Nah.
5: Oye, Colombia este Chile, año, antes del Chile. Mundial, nos metió 4.
6: Pues sí, pero
5: 4-0.
6: O sea, después del Mundial y de lo que vimos de México y de Colombia, sí creo que trae más el Tri, ¿eh?
5: No. Es que quedó a desear, ¿no? La selección colombiana sí, al final. Porque se esperaba. Ya nos saboreábamos, de hecho, ese partido entre Colombia y Argentina en cuartos de final.
6: Sí.
5: Y al final pierden en penales con una superactuación, eso sí, de Kobel, de Suiza.
6: Eso sí. Kobel andaba bien.
5: Pero va a estar bueno. Con sabor a revancha, ¿no? Para algunos.
6: Me parece que es un excelente sinodal para darle la bienvenida a Rafael Márquez con esta generación que va encaminada, que es la continuidad del proyecto que se vivió de la mano de Javier el Vasco Aguirre, donde ya estuvo implicado Rafael Márquez. Así que hay muchas piezas que se van acomodando, creo yo, para que sea un buen proceso mundialista, ¿eh?
5: No debería, la verdad que todo está puesto, por fin tenemos eso, un proceso.
6: Exacto.
5: Porque viene ya desde la Copa del Mundo pasada, trabajando con el mismo grupo. Entonces, ojalá que así sea. Hablaremos, por supuesto, de, ya decías, Josh, de la Liga MX. Hay partidos muy buenos el fin de semana, Cruz Azul Atlante, el América que enfrenta a Santos Laguna el domingo.
6: No sé si, fíjate que yo ahí difiero, me parece que hoy esta jornada es la que, si le podemos scrollear, no pasa nada, ¿eh? O sea,
7: si te la pierdes.
6: Si le aventamos así para arriba para el siguiente video, no pasa nada. Nada, ¿eh?
7: Va a estar interesante.
6: Puede ser de confirmación, eso sí, ¿eh? Me parece que por ahí
7: ¿para quién?
6: Cruz Azul podría embalarse, ¿no? Contra un Atlante
7: Cruz que Azul ahora sí que es una máquina.
6: Que va, es así, sí,
7: una, ¿no? Máquina más
6: la
7: que nunca.
6: Wikineta, o la Wikipedia, como quieran, está en buen proceso, me parece. Por ahí Chivas también podría ser un momento importante para el rebaño, ¿no? En su visita a Puebla. América necesita

0: adaptando bien, obviamente, que ya lo conocía, ya sabía cómo son los trabajos. Y mis compañeros también, que es lo importante, ¿no? Que todo el equipo se adapte y sepa que todos tenemos el mismo objetivo, ¿no? Entonces, creo que lo que está planteando el profe, el equipo lo está entendiendo bien, está entendiendo cómo se tienen que ir haciendo las cosas. Y bueno, creo que eso es algo bueno para que podamos ir por el camino correcto.
1: Hola, Eric, ¿cómo estás?
2: Buenas tardes.
1: Con Carlos Ibarrarán de Fox. Eric, tú que hoy en día ya eres de estos jugadores de experiencia, jugadores pues consolidados en el América, ¿cómo pedir paciencia a la afición que hoy no ve refuerzos, que ve los resultados que pues no han sido de lo mejor, pero cómo decirles tranquilos que nosotros sacaremos a estas Águilas del América adelante como siempre lo hemos hecho?
0: Mira, creo que el equipo que está en este momento estamos muy enfocados, muy, muy mentalizados en el objetivo que todos tenemos. El objetivo es el mismo, estén o no estén los refuerzos, todos mis compañeros lo saben, nosotros lo sabemos y estamos tranquilos. Creo que eso de los refuerzos es algo que no nos incumbe a nosotros, ¿no? Creo que eso ya es tema de los directivos. Entonces creo que en ese aspecto nosotros estamos muy tranquilos porque sabemos que con el equipo que tenemos, tenemos equipo para pelear cualquier torneo, ¿no? Entonces creo que en ese aspecto mis compañeros están tranquilos, nosotros estamos tranquilos porque sabemos que podemos competir al equipo que sea el tú por tú, por los jugadores y la calidad que también hay. Gracias. Sí, de nada.
3: ¿Qué tal, Eric? Buenas tardes.
0: Buenas tardes.
3: Por la Castellana de Servicio Informativo en Deportes. En ese sentido de tener la paciencia, la gente del América, ¿ustedes cómo ven en esa parte cuándo se verá esa versión del América futbolísticamente hablando? Más allá de que han sacado buenos resultados en esas dos primeras fechas y viene la tercera fecha contra este equipo de Santos, pero si ya se va a poder ver ya a partir de esta fecha 3 antes de irse al Leafs Cup, lo que quiere realmente el equipo de Almada con ustedes dentro del campo de juego.
0: Mira, el ser certero o ser puntual en responderte la pregunta de saber si podemos ser a lo mejor lo que quiere el profe ya exactamente, no te lo puedo decir, porque también depende mucho de Santos. Santos es un rival que también tiene buenos jugadores y también juegan y también tienen sus cualidades y también tienen buena capacidad, buenos jugadores, buena calidad. Entonces, obviamente nosotros tratamos de hacer lo mejor que nos pide el profe, hacerlo de la mejor manera, tratamos de enfocarnos, de trabajar al 100 durante toda la semana para el fin de semana poder estar bien y poder hacer o lograr lo que el profe nos pide, ¿no? Obviamente, como todo, siempre va a haber detalles que van a salir, como, o sea, obviamente va empezando el torneo, pero estamos muy conscientes de que vamos a hacer las cosas de la mejor manera y obviamente vamos a tratar de respaldar a la afición al 100%.
4: Hola, Eric, de este lado, Edgar Morales para El Heraldo de México. Ya hablabas un poco sobre este inicio de torneo que ha sido criticado, tal vez, a pesar de los positivos resultados. Ahora se viene un parón importante de la Leagues Cup, donde el América ha quedado de ver en torneos internacionales. ¿Cómo se maneja esta presión dentro del grupo? ¿Ya es una obligación este título para el América?
0: Mira, nosotros estamos conscientes y enfocados en este partido que viene el fin de semana, ¿no? Que es lo primordial. Ahorita es el primer partido, es el partido que tenemos en puerta, se puede decir. Y bueno, ya después de ese estaremos pensando.
5: Pregunta rápida. Si hoy necesitarás dinero, ¿qué tan rápido pedirás?
6: Y las palabras de Eric, el Chiquito Sánchez, que la verdad, siempre que está en conferencia de prensa, hay que decirlo, Josh, dice buenas cosas, ¿no? Y asume la responsabilidad de estar en las Águilas del América, entiende dónde están, no se mete en el tema de los refuerzos, que lo hemos dicho, la afición quiere más, está esperando más refuerzos, solo ha llegado el colombiano Oscar Perea, todavía probablemente no cuenten con él para este fin de semana, vendrá a lo mejor para la Leagues Cup, estaremos hablando con Stevie G, nos estará confirmando la información, claro, evidentemente, claro. Pero Eric Sánchez, entendiendo la responsabilidad y asumiendo que van, como siempre en el América, por el trofeo que se les presenta.
7: Sí, me parece que lo mencionas y coincido completamente contigo. En ese sentido, Eric Sánchez siempre ha sido una persona que no se mete en problemas, que con lo que ha venido viviendo en el fútbol mexicano ha adquirido ciertas credenciales y cierto peso en cuanto a lo que él comenta y sabe que en ese sentido tiene que mantener esta dirección. Por otra parte, me parece que hoy América, si bien es cierto, no puede aventurarse, como lo decía Eric, en cuanto a sacar un resultado, a estar estar obligados o a ser favoritos, lo que sea, sí tiene que comprometerse para que ya en esta jornada número 3 se empiece a ver algo más sólido, me parece.

0: en cuanto al fútbol que quiere desempeñar esta institución bajo el mando de Guillermo Almada, ¿no?
1: Sí, sobre todo porque, a ver, en el primer partido contra Querétaro, pues les costó mucho, ¿no? Se terminan encontrando justo ese gol de Isaías Violante. Que
0: suman tres unidades, pero, híjole, como que da un sabor semi-amargo, ¿no?
1: Exactamente, dices. Que luego es mejor corregir, evidentemente, con los tres puntos en la bolsa, ¿no? Que con la derrota
0: claro.
1: Se complica más la situación. Después vino el empate contra el Atlante 1-1. Les decimos, enfrentan a Santos Laguna este domingo a las 5 de la tarde. Tendría que ser un partido en el que el América, pues no decimos que empiece a ser ese equipo arrollador que espera a lo mejor la afición o que sabe que encuentra un buen nivel de juego con Guillermo Almada ya. Pero que sí de algo más, ¿no? Que de otra exhibición que no le vimos ni contra Querétaro ni contra el Atlante, ¿no? Que el Atlante sí lo presionó mucho, sí tuvo muchos más tiros a gol, muchas más jugadas ofensivas, pero que no terminó por ser ese equipo que sí convence y que sobre todo que es contundente, ¿no? Porque les hace falta un centro delantero.
0: Sí, completamente de acuerdo. Me parece que hoy América está ante una buena oportunidad de darle un giro a lo que ha venido presentando en este arranque del torneo. Es muy joven, es muy temprano todavía para decir o aventurarse a decir hacia dónde va este proyecto, pero me parece que es un buen punto para darle vuelta y empezar a tomar cierta solidez. Para hablar de las Águilas del América, no hay nadie mejor que mi Stevie G, que lo sigue desde hace tiempo, así que hacemos contacto con el buen Esteban Garrido, al cual saludamos con mucho gusto. Stevie, de este lado Jesús Valdés, el Josh, te saludamos con mucho gusto. ¿Cómo se está viviendo el ambiente, tú que estás ahí en Coapa? ¿Cómo está viviendo en este momento el Club América de cara a la jornada número 3 de este torneo?
2: ¿Qué pasa, Jesús? Dios, qué gusto saludarlos, a toda la gente que nos acompaña. Hace escasos minutos que terminó la conferencia de prensa con Eric Sánchez. A ver, uno de los temas principales con esta América ha sido los refuerzos, ¿no? Sí, le faltan algunos nombres de calidad, si el América va a fichar los famosos bombazos o cuál es el modelo a seguir en esta temporada. Sabemos ya cuál es el modelo a seguir por parte de las Águilas del América. Esas negociaciones, esas transferencias de 10, 12 millones de dólares, al menos este semestre no van a llegar, ¿no? También para ser muy claros en ese sentido, pero el mismo Eric Sánchez habló al respecto, ¿no? Y lo que mencionaba era, América ya es un grupo fuerte, América, por el simple hecho de ser América, tiene que ser fuerte, tiene que ser candidato, tiene que ganar partidos y aspirar a los títulos, ¿no? Sin importar quiénes lleguen o quiénes se vayan al final de cuentas. También es cierto que ha cambiado mucho la dinámica al interior del grupo desde que llegó Guillermo Almada. ¿Y a qué me refiero? Almada, un técnico mucho más intenso, mucho más exigente en los entrenamientos, lo sabe perfectamente el grupo. Con todos los que hemos tenido oportunidad de platicar, jugadores han mencionado lo mismo. Almada es un técnico muy intenso que le gusta que demos el máximo en los entrenamientos en cada minuto, y eso también es algo a lo que se ha tenido que adaptar el grupo, porque trabajaban de diferente forma con André Jardine el semestre pasado.
1: Stevie, qué gusto saludarte, te mando un abrazo, como siempre la mejor información de las Águilas, del América, de los Pumas, de lo que te pidamos, siempre nos tienes la mejor información. Hablaba con Josh del caso de Óscar Perea, el colombiano, nuevo fichaje de las Águilas del América, muy joven, con buena proyección, viene del fútbol europeo. Para este fin de semana, ¿Almada ya podría contar con él o para cuándo lo esperamos? Ya más pensando en la Leagues Cup, a lo largo de la semana platicamos sobre el trabajo específico que iba a hacer para ponerse a punto. ¿Qué también van con ese tema?
2: Sí, qué gusto saludarte. Pues, a ver, ya entrenó desde el miércoles que tuvimos oportunidad de estar acá en Coapa con una entrevista con Kevin Álvarez. Pudimos apreciar también que ya entrena, ¿no? El nuevo jugador de las Águilas del América al parejo del grupo. Aquí la situación también es adaptarse a muchos temas, ¿no? La altura, lo que significa jugar en el América, la nueva idea que tiene el América con Guillermo Almada. Son muchos temas, ¿no? Que tiene que ir trabajando en estos próximos días el tema de Perea. Pero creo que es un jugador que llega muy entregado, ha estado entrenando al parejo del equipo con una intensidad bastante notable. Entonces, la intención es que pueda jugar lo antes posible, que juegue este fin de semana frente a Santos Laguna, partido que será el domingo a las 5 de la tarde, parece un poco complejo, ¿no? La intención podría ser que juegue ya la League Cup, que ahí sí vea actividad, donde el América estará enfrentando 3 partidos, uno de ellos también en el Estadio Azteca. Entonces es buena oportunidad para que en este tema de la altura, pues siga el proceso de adaptación necesario para cualquier jugador que viene del extranjero. Insisto, está entrenando al parejo del grupo, no ha tenido ningún problema, no ha reportado ninguna molestia hasta el 100%. El único tema sería si le dan oportunidad en este partido de la jornada número 3, algunos minutos, que parece muy complicado, o lo guardan hasta la League Cup, que parece un poco el camino que estaría por seguir el América en ese tema.
0: Hola, hola, Stevie, otra vez. Oye, en ese sentido, y hablando justamente hacia el futuro que viene ya después de esta jornada número 3, ¿sabrás cómo va a ir el profe Almada justo para esta jornada, pensando en la League Cup, o va a ir con todo su cuadro titular sin estar tan pendiente de lo que viene para este torneo contra la MLS?
2: No, la prioridad es la Liga Mexicana, es la Liga MX, sumar puntos, mantener ese invicto. América en la jornada 1 venció a Querétaro, en la jornada 2 empata frente al Atlante. Han quedado algunas dudas, el propio Guillermo Almada no está tan convencido con el funcionamiento, sabe que deben mejorar muchas cosas, entonces la realidad es que la prioridad número 1 es la Liga Mexicana, estar al 100% en el torneo local, seguir sumando puntos. Es el primer partido como local, ya jugaron el fin de semana anterior en la cancha del Estadio Azteca, aunque fue en condiciones de visitantes, el primer partido como local, tienen una buena presentación con su gente. Entonces, la intención es cuadro titular en el partido de este domingo, y ya en la League Cup, ahí sí, como son 3 compromisos y con un periodo de descanso mucho menor, ir haciendo las famosas rotaciones.
1: Oye, Steve, ya nada más para terminar, entendiendo esta parte que comentabas de los fichajes, y que ya no es a lo mejor esa era de los billetazos y que esperábamos bombazos por parte de las Águilas del América, pero sí se esperan refuerzos, ¿no? En los próximos días, ¿o cuándo podríamos tener ya novedades? Sobre todo pues del caso del centro delantero, ¿no? Que quizás es de lo que más adolece el América en estos momentos.
2: No, por supuesto. A ver, una cosa es que no sean los refuerzos que espera la afición, ¿no? Que abran el cartera como en otros mercados y que fichen a 2-3 jugadores de arriba de $7 millones. Una cosa es que eso pues no va a pasar, no es la realidad del conjunto americanista en estos momentos, pero es una realidad también que estarán buscando al menos 2 fichajes más, ¿no? Es la intención con el cuadro de Cuapa que lleguen 2 elementos más a la plantilla, y aquí analizar mucho el tema. Hay que esperar, hay que tener paciencia también en ese sentido, porque hay que recordar que el mercado de fichajes cierra hasta la primera semana de septiembre, y no es raro, no es extraño que América se tarde mucho tiempo en hacer fichajes. ¿Cuántas veces no hemos tenido que ir a recibir a algún jugador al aeropuerto ya por ahí de la jornada 6 o 7 del torneo, ¿no? Cuando ya está avanzado el campeonato. Entonces, ser pacientes en ese tema. La intención es que en la primera semana o en los primeros 10 días de agosto se cierre el siguiente fichaje, y el otro sería con mucha más paciencia, pero insisto, al menos 2 fichajes más para el América en este periodo de transferencias.
1: Ojalá que se cierren pronto, porque ya vimos lo que pasó el torneo pasado con las llegadas tardías de Thiago Espinosa, de Vinicius Lima, de Rafa Veiga, pues muchos de ellos no terminaron por funcionar. El caso de Dourado, lo mismo, que sí llegó con tiempo, pero tampoco se pudo adaptar a la dinámica de las Águilas del América. Perfecto, Stevie, estamos bien pendientes de lo que va pasando y vamos platicando, por supuesto, a lo largo de todos nuestros espacios de cara a este gran partido entre América y Santos del fin de semana. Gracias.
2: Claro que sí, les mando un abrazo, que estén muy bien.
1: Abrazo el buen Stevie G con la información de las Águilas del América, Millón.
0: Si bien es cierto, no se van a dar bombazos, la realidad es que América tuvo tiempo de sobra, me parece, para hacer una planeación, para estar analizando y viendo hacia dónde y cómo podría
1: desde antes del Mundial. Estamos hablando de esto, ¿no?
0: En ese sentido, sí me parece que pudo haber sido un mejor tiempo aprovechado para las Águilas. Ojalá el tiempo le dé la razón a esta institución, que hay que entenderlo, es una institución muy importante en nuestro país, el equipo más ganador de México, y sin lugar a duda, cuando anda bien el América, el fútbol mexicano tiene un envión anímico, tiene algo bueno, ¿no? No es que le vaya al América ni mucho menos, pero la realidad es que cuando esta institución de Cuapa tiene buenas cosas, buenos futbolistas, buen equipo, hace que la liga en general vaya siendo más fuerte. Entonces, creo que no aprovecharon del todo el momento que pudieron tener para reforzar su plantilla, ¿eh?
1: No, completamente. Y hace mucho, quizás, el tema de que lo veamos así es que hace mucho no veíamos un plantel quizá tan debilitado, por claro, así decirlo, claro, de las tan mermado, de América, ¿no? Y lo decimos mermado porque no es que tengan mal equipo o mal plantel, sí, ¿no? Pero no está cerca del nivel que nos acostumbraron, sobre todo en la parte del tricampeonato, ¿no?
0: Claro.
1: No es ese equipo que lo ponías en el top 3 o en el top 5 de los mejores planteles de la Liga MX. ¿No? Ya no es ese América.
0: Sí, no, está muy lejos, ¿no? De esa plantilla.
1: Solo hay que ver los recambios en los primeros dos, exacto, partidos, ¿no? Siguen dependiendo del Pato Salas,
0: claro,
1: la Pantera,
0: claro,
1: Zúñiga, sí, que sigue sí, ahí sí, sin realmente aportar nada.
0: Sí, sí, un mueble podría ofender mejor, ¿no? Me parece que, híjoles, es una situación bien complicada la que está viviendo América. Creo que tiene toda la posibilidad para darle la vuelta con Almada en el banquillo, porque es un técnico, a mí me parece que es uno de los mejores técnicos que hay en el fútbol mexicano, sin lugar a duda, y sobre todo que tiene un tacto importante para llevar su estilo de juego a cada institución en la que ha estado, ¿no? Entonces, hay que darle tiempo, ojalá le vaya muy bien a Almada, que es un gran técnico, repito, y que sobre todo a América le dé la vuelta a esta situación.
1: Y sobre todo la parte de que lo hemos platicado muchas veces, que es un técnico que sabe trabajar con los jóvenes, ¿no? Que es a lo mejor una apuesta que se está dando en estos momentos con el América.
0: Sí,
1: hay que darle
0: sí.
1: tiempo. Nosotros le damos todo el tiempo que quiera. El tema es que en el América muchas veces el tiempo no se da, ¿no?
0: Porque es que sabes que
1: se tienen que dar resultados ya. El mismo Eric Sánchez lo
0: sí,
1: dijo.
0: Sí, sí, sí, justo.
1: Pero lo que sí creo es que Almada puede recuperar las mejores versiones de ciertos futbolistas.
0: Ándale, sí.
1: Los que conoce sí, sí. muy bien, como Kevin Álvarez, como Eric Sánchez y otros futbolistas que a lo mejor en el presente o en el pasado reciente no hemos visto su mejor versión. El caso de Violante, ¿no? Que,
0: claro,
1: que en este
0: claro,
1: momento
0: claro.
1: sí lo está utilizando mucho sí. y ya en la jornada 1 y en la jornada 2 se le vieron buenas cosas.
0: Sí, me parece que justo creo es la apuesta de la directiva con Almada, ¿no? El que con lo que tiene lo convierta en un equipo sólido, en una plantilla que compita de tú a tú con el que sea y que incluso en algún momento la moneda dé la vuelta y ahora sea el rival el que se preocupe porque va a enfrentar a este América. Es algo que le urge justamente al conjunto de Cuapa y creo que con Almada puede pasar, ¿no? Por lo decimos, es un técnico con mucha credencial, con gran trabajo de jóvenes y que sí le puede dar una cara importante a este cuadro de Cuapa. Lo que sí, híjole, es que el tema de refuerzos sí era primordial desde el día 1 que fueron despachados, ¿no?
1: Lo que preocupa es el tiempo,
0: sí,
1: ¿no?
0: Sí, justo.
1: O sea, lo que hemos dicho, antes de la Copa del Mundo, o sea, todos estábamos como locos por el Mundial, ¿no?
0: Sí,
1: y nos olvidamos de la Liga MX.
0: Sí, sí, sí.
1: Y la
0: sí,
1: situación sí. estaba igual que ahorita.
0: Exacto.
1: O sea, no cambió nada. Almada llegó desde antes de la Copa del Mundo y no cambió nada en la parte de planeación de refuerzos, exacto. de altas, de bajas.
0: Sí, sí, claro.
1: Eso es lo que es preocupante y que, como decía Esteban, que va a llegar la jornada 7, 8, 9 y van a empezar.
0: Puede llegar la 17
1: a lo mejor
0: y
1: incorporaciones.
0: Apenas pueden ir llegando rumores, ¿eh? Entonces, ojalá le metan segunda. Lo que sí no es un rumor es lo que está pasando en la cúpula del fútbol internacional, mi Jesús, y es que, híjole, vamos a hablar un poquito más adelante de eso, pero la FIFA quiere billete, ¿eh? Quiere Yuyo, le hace falta feria y ya vio que sí es negocio.
1: ¿Le hace falta?
0: Sí, así dice Infantino, ¿eh?
1: Híjole,
0: al menos
1: no sé,
0: es lo que yo entendí.
1: No sé si hace falta, pero quieren más, ¿no?
0: Sí.
1: Vamos a hablar, por supuesto, regresando de la pausa, del escándalo que se está viviendo a nivel mundial, a nivel internacional con la FIFA.
0: Y ya
1: con
0: van llegando
1: FIFA
0: mensajes
1: Forward
0: también.
1: Enterprise. Que la gente también nos diga qué piensa en el WhatsApp 55-5402-2844. Ahí la información de las Águilas de América, que como decía Esteban, enfrentan a Santos este domingo 5 de la tarde. Después vendrá la Leagues Cup y enfrentarán a San Diego, Portland y Austin.
0: Un buen calendario, sin lugar a dudas. Te decía, ya empiezan a llegar mensajitos. Ahorita regresando les vamos a echar ahí una leidita. Gracias a toda la gente que nos va acompañando a lo largo de esta transmisión, ¿no?
1: Mándenos sus mensajes, los esperamos en el WhatsApp 55-5402-2844. Todavía queda mucho más aquí en Zona Mixta. Pausa y volvemos.
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1: 12 del día con 30 minutos, estamos de regreso en Zona Mixta. Ya hablábamos de la pausa, antes de la pausa, de lo que viene para las Águilas del América con el partido del fin de semana contra Santos. Por supuesto, lo que tendrán en la Leagues Cup, tema altas y bajas. Mándenos sus mensajes al WhatsApp 55 54 02 28 44. Vamos a hablar de lo que mencionabas antes de la pausa, George.
0: Pero
1: del tema de
0: a los mensajes primero.
1: Ah, a ver, hay mensajes de la gente ya. Y hablamos después del escándalo. Porque es un escándalo, no hay otra palabra, de FIFA, ¿no? Porque es a nivel mundial. A ver, ¿qué mensajes de la banda hay por ahí?
0: Es que acá ya nos regañaron, papi. Mira, ve, dice, buenas tardes, Zona Mixta. Ojalá y hoy sí lean los mensajes. A veces me pregunto, nos piden que escribamos y participemos, pero si no los leen. Digo, humilde opinión, saludos de Ricardo Mendoza desde Hidalgo y arriba mi poderosa máquina celeste. Es que también le va Cruz Azul. No es cierto, Ricardo. No,
1: aparte el buen Ricardo siempre nos manda mensajes, siempre está pendiente. Exacto, sí, luego nos come el tiempo.
0: Justo.
1: Pero intentamos siempre leer absolutamente todos los mensajes. Hay algunos
0: a
1: que
0: ver acá.
1: Pero siempre.
0: Acá viene otra vez. Buenas tardes a toda la banda de Zona Mixta y Pita Pita Maquinita. Ya le pasamos por encima al Diablo. Mañana por el Atlante. Ya no hablen ni de Chicharito ni de la FIFA. El Chicharito ya lo perdimos para siempre. Y a la FIFA también. Ya lo cegó la ambición de más dineros. Saludos, Israel Serralde, canterano celeste. El buen canterano celeste que siempre está
1: la
0: presente.
1: ¿La ambición cegó a quién? ¿A la FIFA o a Chicharito o a los dos?
0: No sé. Como que a todos, ¿no? A la FIFA, sí, a la FIFA. La FIFA. La ambición fue para la FIFA.
1: Es que tenemos que seguir hablando de eso porque salen comunicados
0: y vienen
1: y respuestas más, y noticias
0: aparte, se cruzan
1: y hay quien renuncia.
0: Exacto.
1: Ahorita se los vamos a
0: contar. ¿Qué está pasando? Ya el último, mira. Saludos, Chuy. Se cayó lo de lateral de Juárez a la maquinola. Soy el mameluco. Siempre mi mameluco,
1: siempre ahí bien pendiente de Zona Mixta. Le mandamos un abrazo.
0: Qué bonito. Claro que sí. Claro que sí. Pues bueno, ahí está un poco de la gente que nos está acompañando esta tarde de viernes, final del séptimo mes del 2026. Qué rápido, ya entramos a agosto, básicamente, ¿no? Nos quedan muy pocos mesecitos, Chaparrito, que ya se antoja que caiga la caja de ahorro, el aguinaldo, el
1: ya estás
0: el
1: pensando todo. En Navidad, tú.
0: Ya estoy,
1: ¿cuántos
0: en el pavo?
1: Domingos faltan para Navidad?
0: ¿Cuántos domingos faltan para Navidad? Ya me urge. Que llegue la Navidad, que llegue Santa Claus, me urge, la verdad.
1: O sea, ya estás como tío usted, tío, sí, ya se nos fue el año. Exacto. Híjole, qué bárbaro, ¿no?
0: Y
1: ya
0: se sintió.
1: Ya, así. Como agua se nos pasó el año. El así tiempo mero. Así es en la vida.
0: Así ya, cuando eras chavito ni lo veías.
1: No, pero se ha pasado rápido el año, sobre todo. Sí. El tema del mundial, ha habido mucha competencia sabrosa.
0: La verdad que sí.
1: Y la Liga MX que dices, ya jornada 3, ya estamos metidísimos, pero no nos dejan.
0: No nos dejan.
1: La FIFA no nos deja.
0: Insiste. No haya cómo hagan que hablan de ellos la FIFA.
1: A ver, ¿te parece si vamos paso a paso con peras y manzanas recapitulando qué está pasando?
0: Claro.
1: Allá ya le explicábamos a la gente y le contábamos qué es esto del FIFA Forward Enterprise, ¿no? Es básicamente una organización que está creando la FIFA, que va a depender de ellos, sí. Que dependería de ellos con participación privada.
0: Exacto.
1: ¿No? De un fondo de inversión. Exacto, privada.
0: Justo, ¿no? Esa es la onda.
1: Que ofertaría una la nota, estamos hablando de más de 20 mil millones de dólares y se le daría una tajada a cada una de las federaciones, se repartirían. Es una propuesta, lo ha dicho Gianni Infantino, presidente de la FIFA, que a cada una de las 211 federaciones les tocarán en el primer periodo de estos 4 años 20 millones de dólares para cada federación, entendido que para unas significará mucho más que otras, pero así está la situación. Esto, muchas de las federaciones se empezaron a enterar por otras partes, o sea, sí, nada más, exacto, les avisaron, justo. No es como que se hizo una reunión, oigan, tenemos esta iniciativa, va a pasar esto, queremos empezar con este tema del fondo de inversión privada, ¿cómo lo ven? No. O sea, sí, se empezaron a enterar, exacto, todas las federaciones por otro lado, y de ahí la molestia de muchas de ellas. Ya tuvimos un comunicado durísimo de la UEFA, hablando de que la FIFA solo busca enriquecerse a sí misma y a sus amigos, así tal cual el primer comunicado de,
0: exacto,
1: UEFA.
0: Sí.
1: Y la segunda, que están buscando, entre las 55 asociaciones que pertenecen a la UEFA, boicotear no solo la Copa del Mundo, todos los torneos,
0: sí, todos.
1: Organizados por FIFA. Y en septiembre ya hay torneos. Este, exacto, año ya hay torneos femenil,
0: hay varonil,
1: hay sub-17,
0: ¿no?
1: Hay sub-20.
0: Sí.
1: Así las cosas. Y el día de ayer la FIFA ya tuvo respuesta.
0: Sí. Híjole, es complicado, ¿no? También, por ejemplo, decías, ¿no? Que CONCACAF, por ejemplo, es uno de estos estas confederaciones que dice, nosotros nos enteramos por los medios de comunicación y hace poquito como que ya vino un comunicado de prensa, pero realmente no hubo alguien que se acercara y nos dijera, a ver, chaparritos, vamos a reunirnos porque hay esta idea, ¿no? Sino que más bien fue como, está este proyecto, lo vamos a ir llevando hacia esta dirección y quien quiera, pues que agarre sus chivas y se suba al barco, quien no, ahí vemos cómo le
1: tienen,
0: hacemos.
1: Como dice Infantino, de manera democrática para votar entre las 211 federaciones hasta el 19 de septiembre para decidir,
0: exacto,
1: si aplica o no el fondo de inversión, si venden el 20% al fondo de inversión privada, o sea, sería participación ya privada, ya no sería exclusiva de las federaciones. Y el día de ayer, comunicado de FIFA, en el que salen a explicar la situación, ¿no?
0: Claro.
1: Porque ha habido, evidentemente, muchas acusaciones, muchas declaraciones de parte de muchos de los organismos. Te leo el comunicado, lo tengo por acá.
0: Por favor.
1: Dice la FIFA, hemos escuchado las opiniones de las respectivas confederaciones sobre la propuesta de la creación de FIFA Forward Enterprise y queremos abordar las cuestiones surgidas desde la publicación de los primeros informes en los medios el martes, que fue cuando se empezó a desatar todo este escándalo, ¿no? Dice FIFA, respetamos las opiniones y preocupaciones expresadas públicamente y reafirmamos nuestro compromiso con una consulta abierta y democrática. Nuestro proceso de consulta previsto se vio interrumpido por informes mediáticos erróneos. Ahora echan culpa
0: a los medios de comunicación.
1: A los medios de comunicación de que la información que se difunde
0: fuimos nosotros.
1: No es correcta, tal cual, ¿no? Continuaremos con este proceso para garantizar que cada asociación pueda expresar su opinión con base en hechos. La FIFA Forward Enterprise se ha propuesto únicamente para garantizar que todas las asociaciones tengan oportunidad de participar activamente en el desarrollo comercial del fútbol en sus respectivos países, sin que esto se produzca a expensas del espíritu ni de la gobernanza de la FIFA ni del fútbol en sí. Y dicen, nadie está vendiendo el fútbol, esto no es algo que la FIFA consideraría. Todos tienen derecho a expresar su posición y a solicitar aclaraciones, pero ninguna entidad puede pretender representar a las 211 confederaciones del mundo. Cada confederación debe tener oportunidad de revisar la propuesta y participar en la configuración de su propio fruto. Evidentemente, esto es una pedrada para
0: la
1: UEFA.
0: Sí, a la UEFA, ¿no? Claro.
1: A ver, son 55 ustedes nada más. De las 211, no pueden decidir por todas. Cada una debe decidir. Pero lo que decías, CONCACAF ya dijo que no, que están en contra.
0: O sea,
1: la Confederación Asiática, que no, que están
0: también
1: en contra.
0: Exacto.
1: La Confederación Africana, que no.
0: Que gracias.
1: Pero luego,
0: ahorita no, joven,
1: sale comunicado de la Federación Mexicana de Fútbol.
0: Es que ahí es donde está como truculento el tema, ¿no? CONCACAF sale hace más o menos 23 horas, ponle tú,
1: el día,
0: ¿no?,
1: de ayer, sí.
0: Ayer. Sale y dice, CONCACAF convocó a la reunión a los presidentes de las 41 asociaciones miembro, junto a su presidente, los miembros de consejo y miembros también del consejo de la FIFA, justamente para establecer cómo está la situación con el FIFA Forward Enterprise y vender participaciones de la Copa Mundial de la FIFA a inversionistas privados. Durante esta reunión, los miembros expresaron su profunda preocupación por la falta de un debido proceso en torno a la propuesta, el plazo artificialmente corto impuesto y la ausencia de revisión o aprobación por parte de los órganos de gobernanza competentes de la FIFA. La discusión reforzó la necesidad de una mayor transparencia y de una gobernanza adecuada. Por estas razones, CONCACAF y sus 41 asociaciones miembros han rechazado la propuesta del FIFA Forward Enterprise.
1: Eso primero. Después, comunicado de la Federación Mexicana de Fútbol. Y si CONCACAF ya lo rechazó, porque si tú perteneces,
0: exacto,
1: pues estás contradiciendo el comunicado.
0: Ahí yo
1: de CONCACAF,
0: siento que,
1: ¿no?
0: Fíjate, no es por echarle tirria ni nada, pero siento que tuvo algo que ver Joel Morales.
1: Joel siempre está envuelto.
0: Es que no sé por qué, pero me parece que él redactó algo ahí.
1: Que nos diga qué está pasando con esta situación.
0: Que nos explique
1: qué hizo. Y en la Federación Mexicana de Fútbol, qué postura hay, ¿no? Porque
0: exacto,
1: lo decíamos también ya el comunicado. Joelito, ¿cómo estás? Te damos la bienvenida a Zona Mixta. Te saludamos, como siempre, con el gusto de tenerte en este espacio. Le dábamos a la gente contexto de todo lo que está pasando con el FIFA Forward Enterprise y los comunicados que se han suscitado a raíz de esto, sobre todo el de FIFA, el de las confederaciones el día de ayer. Y después, lo que decía Josh, pues también comunicado de la Federación Mexicana de Fútbol diciendo que van a analizar la situación. Mikel Arriola también habló el día de ayer, prácticamente replicando lo mismo, ¿no? ¿Qué está pasando, Joelito, en la Federación? Y pues, ¿cómo ves esta situación que se está dando a nivel mundial?
16: Compañeros, ¿cómo están? Buen día, saludos para todos. Mira, la realidad es que hoy, con todos estos cambios que han surgido dentro de la FIFA, con todo lo que se habla, creo que obviamente que causó mucho ruido, sobre todo cuando viene una organización tan importante como lo es la UEFA y de repente, de una vez por todas, rechaza este tipo de situaciones. Hoy la Federación Mexicana, que prácticamente se desmarca de la postura que tiene CONCACAF, no sé si por ahí, ojo, no hay absolutamente nada confirmado ni nada oficial, mucha desinformación en redes sociales, no sé si esto pudiera acarrear alguna especie de problema, sobre todo al fútbol mexicano, a la Federación Mexicana. ¿Por qué? Porque pues prácticamente te deslindas de tu confederación. Hoy yo lo único que pienso es que habrá que buscar lo mejor para el fútbol mexicano, lo mejor para la selección mexicana, obviamente, para la federación, pero no solamente para ellos, que el espectáculo siga siendo como lo conocemos, que el espectáculo siga siendo tal cual hemos crecido a nivel mundial, con todo esto que pasa en la FIFA, uno ya no sabe con qué regla nos van a salir el día de mañana. Entonces, yo creo que hoy por hoy la decisión de la Federación Mexicana, pues de prácticamente analizar todo lo que viene, pues está en su derecho. Repito, lastimosamente, México pertenece a una confederación y habrá que reportar todo lo que sucede a lo largo de los siguientes días, que seguramente tendrá mucho de qué hablar.
0: Hola, Jaro, de este lado el Josh, te saludo con mucho gusto. Oye, hablando justamente en ese sentido, creo que la selección mexicana, después del proceso del Vasco Aguirre, de cómo Andrés Lilini ha trabajado en la base de las selecciones menores, de cómo ahora Rafa Márquez está en el banquillo de este combinado, me parece que ha demostrado que al menos de forma administrativa están tratando justamente de esto que mencionas, ¿no? De trabajar en pro del fútbol mexicano, al menos a nivel de selecciones, así lo están tratando de hacer, y en ese sentido es donde cabe, ¿no? Me parece esta postura de la federación, donde dicen vamos a analizar, vamos a ver qué es lo mejor para el fútbol mexicano y con base en eso vamos a decidir. Quizás por ahí hace falta un poco más de tolerancia por parte de UEFA, de CONCACAF, pues también para escuchar la propuesta, ¿no?
16: Sí, Josh, qué gusto saludarte. Yo te digo, a ver, a lo mejor con todo este tema de lo que pasa con FIFA, repito, yo creo que hoy el hecho de por lo menos sentarte a dialogar, sentarte a explicar, el hecho de conocer más a fondo qué es lo que busca, qué es lo que no se busca. Repito, los que tienen la decisión son los de pantalón largo, y si por ahí alguien ve con buenos ojos todo lo que está pasando con lo de FIFA Forward Enterprise, a mí me parece que habrá que esperar la postura oficial. Ojo, eso no quiere decir que la federación esté apoyando a lo que viene por parte de FIFA y que se esté desmarcando de lo que pasa con CONCACAF. Ellos simplemente dijeron, nosotros vamos a analizar, vamos a ver la propuesta y si a nosotros nos conviene o no, vamos a tomar una decisión a futuro. Después, a mí me parece, Josh, que lo mejor que pudiera pasarle hoy a la federación, al fútbol mexicano, a la selección, es el hecho de seguir trabajando, voy a parecerme a Miguel Herrera, pero hay que tratar de mejorar en cada sentido para que algún día llegue ese logro que tanto sueña el aficionado mexicano, y que por supuesto, dejando de lado todo lo que está pasando y analizando con el máximo rector del fútbol, que es la FIFA, yo creo que hoy habrá que preocuparse por mejorar en el tema fútbol con selección mexicana, y por qué no, Josh, en algún momento que pueda salir tú a la calle, quitarte la playera y decir somos campeones del mundo. Yo creo que todavía falta mucho para eso, espero estarme equivocando, pero lo que sí creo que está muy pronto a suceder es que esta selección mexicana, que este fútbol mexicano suba su nivel para que pueda competir en el torneo donde más se le exige, que es en una Copa del Mundo.
1: No, y pues tendrán que estar muy pendientes, evidentemente, en Selección Mexicana, en la Federación, porque ya nada más para complementar la información que platicábamos, Juelito, con Josh, pues también el día de hoy Carlos Cordeiro, que era el asesor principal de Gianni Infantino, también termina por renunciar a la FIFA. El comunicado que ya mencionábamos de Federación Mexicana de Fútbol, que analizarán la situación y viendo como el panorama en general de lo que decía Infantino, que pues es un proceso democrático y que van a poder decidir las 211 federaciones votando, por cómo se ve las posturas al menos de confederaciones, pues parece que no seguiría adelante, ¿no? Pero ojalá que sea la mejor decisión para el fútbol, para la FIFA, para la selección mexicana en general, que el día de ayer también nos dabas a conocer que ya estaba confirmada la gira de Rafa Márquez, que empezaba con Colombia, después Perú y después Chile. Pruebas bastante interesantes para el equipo mexicano y sobre todo para el debut de Rafa Márquez ya al frente de Selección Mexicana, ¿no?
16: Sí, ya viene, seguramente yo te digo acá, Jesús, que ya hay una planeación por parte de Rafa, por parte de la Selección Mexicana, para tratar de identificar los nombres que pudieran estar en esta primera convocatoria de Rafa. Obviamente que se va a tomar la decisión si es que echan mano de estos futbolistas con los cuales terminaron la Copa del Mundo, el hecho de ver también quién puede o no con esa playera de la selección mexicana, que la verdad es que pesa, y no es para todos, no es para cualquiera. Vendrán tres partidos importantísimos. Lo mejor que puede pasar en estos momentos es empezar a competir contra estas selecciones que siempre están en el radar y que son de CONMEBOL, hablando de Colombia, Perú, Chile. Hoy por hoy Rafa Márquez tiene identificado, y con ese proceso que hizo con Javier Aguirre, aquellos futbolistas que pudiera contar con ellos en torneos oficiales. Ojo, la Nations League en un partido se va a jugar en territorio mexicano, vendrá Copa Oro y por supuesto también pensando rumbo a la Copa del Mundo del 2030, donde habrá que jugar ya eliminatorias.
0: Sí, que seguramente será un proceso completamente diferente al que vivimos de cara al 2026, pero también podría ser la confirmación de esto que venimos mencionando, Jaro, y que yo estoy contigo. Ojalá falte muy poco para que pueda encuerarme y gritar México es campeón del mundo, así como lo mencionabas. Ojalá.
1: No, pero sé si el por favor fue para que te encueres o para que México sea campeón.
0: Para lo primero, para que me despoje de mis prendas. Esa es la realidad. No, pero ya en serio, Jaro, me parece que lo mencionas bien, es un buen momento para competir, es un buen momento para que se siga fortaleciendo este proyecto y que se convierta en una realidad que a la postre le dé a la afición alegrías. Alegrías, Jaro, como las que Cruz Azul está dando, porque el campeón viene fuerte también.
16: Déjame, pongo mi cobertor, porque si vamos a hablar de Cruz Azul es que está haciendo frío. Está en la cima, aquí tengo ya el San Marcos. Ah, no se
0: puede. Ah, sí, el del Tigre.
16: El del Tigre, ándale, ese del aquí lo tengo ya. A ver, ¿qué pasa con Cruz Azul? Hay buenas noticias, Josué Kisus, y es que como ustedes recordarán, campeón tuvo que adelantar el partido de jornada número 2 para tratar de competir al 100% contra el equipo del Toluca. Consiguieron el campeón de campeones. Joel Wiki sigue invicto, 10 partidos, 8 victorias, 2 empates, desde que tomó las riendas del primer equipo, desde que debutó como entrenador en el máximo circuito. Joel Wiki no conoce la derrota, y en esos 10 partidos ya consiguió un título de liga y el campeón de campeones. En esta semana se jugó el All-Star Game, que es la Major League Soccer contra la Liga MX, donde tuvo participación jugadores que son columna vertebral de este equipo cementero. Fueron 5 elementos los que estuvieron con el Turco Mohamed, también en el Skill Challenge y por supuesto ya en el Juego de Estrellas. Esos 5 futbolistas son Paradela, Charlie Rodríguez, Eric Lira, Omar Campos y Willardita. Los 5 ya entrenaron con el equipo, y lo que a mí me dicen es que los 5 están disponibles para poder enfrentar al conjunto de los Potros de Hierro del Atlante. El día de mañana Cruz Azul recibe en el Coloso de Santa Úrsula a un equipo que sí, es verdad que viene en construcción, un equipo que le hizo partido al conjunto del América, pero también hay que decir que el momento que vive el conjunto de Cruz Azul seguramente habrá que ponerle un poco más de cuidado por parte del conjunto del equipo del pueblo. Por ahora Cruz Azul lo único que busca es sumar 3 puntos, en seguir con ese camino ascendente, porque después de esto habrá que viajar a territorio norteamericano para encarar la Leagues Cup. Van a jugar contra Filadelfia, contra New York, y también van a estar jugando contra el Chicago Fire. Son los equipos que tendrá, digamos, en esta primera fase de la Leagues Cup.
1: Chicago de mi Robert Lewandowski, va a estar sabroso ese tercer partido de la Leagues Cup. Y otra buena noticia que esperamos, Joelito, es que haya novedades del caso de Eric Lira. Lo platicábamos el día de ayer de cómo estaba la situación. No sé si tenemos alguna actualización de algún acercamiento de cómo va la situación de Eric Lira y de esta posibilidad de que vaya al fútbol europeo, o cuál es el plan hasta ahorita de Cruz Azul. ¿Jugaría este fin de semana? ¿Lo llevarían a la Leagues Cup? ¿Qué está pasando con Eric Lira?
16: Mira, acá lo importante es que en Mónaco, en Francia, ya se está moviendo esta información. Ya han salido algunas notas del interés que tiene el conjunto del Principado por hacerse los servicios de Eric Lira. Ya hay contactos entre Aviña, que es el director deportivo mexicano del conjunto monegasco, Carlos Aviña, y también por parte de Iván Alonso, quien es el director deportivo de Cruz Azul. Hasta estos momentos, Jesús, sigue sin llegar la oferta formal. Lo que sí te puedo decir es que pudieran estar ya llegando a un acuerdo con el jugador para tratar de ver todo este tema que es aparte de la negociación, obviamente, el futbolista quiere ir, pues, se va de cabeza Eric Lira, ¿no? El día de hoy. Acá la problemática que tiene es que todavía no está la carta, el documento en las oficinas de Cruz Azul. ¿Qué es lo que pudiera pasar, Jesús, Josué, en los próximos días, en las próximas semanas? Lo que yo tengo de información es que Eric Lira está presente con el equipo, va a jugar la jornada número 3, va a ir al Leagues Cup a territorio norteamericano. Yo como veo, no tengo la bola de cristal, tampoco veo el futuro, pero como veo la situación es que Eric Lira seguramente, estando en Estados Unidos, si se llega a dar todo, de ahí tendría que hacer el viaje rumbo a territorio monegasco para poder tener ya esta participación con el Mónaco. Ojo, no quiero ilusionar a absolutamente nadie porque todavía no está la oferta formal, pero yo como veo la situación y como pudieran avanzar en los siguientes días, pues es lo más viable, que se pueda dar el viaje de Eric Lira de Estados Unidos rumbo a Mónaco para ponerse a disposición, siempre y cuando llegue esa bendita oferta.
0: Pues bueno, ojalá que llegue. Me parece que si hay un futbolista que estuvo en el Mundial de 2026 que se merezca esto es Eric Lira, así que pues bueno, vamos a estar al pendiente de todo lo que suceda con este futbolista mexicano. Jaro, como siempre, muchísimas gracias, papito chulo, te mandamos un abrazo ahí, gracias por estar pendiente del Tri y de la Maquinola.
16: Un abrazo, mis hermanos, que estén muy bien.
1: Abrazo al buen Joel Morales, siempre con la mejor información. Ojalá que se termine por dar esto de Eric Lira, sobre todo al equipo, ¿no? Al Mónaco, que siempre compite
0: en Rafita Márquez, ¿a dónde se fue?
1: Rafita Márquez a Uruguay y luego dio el salto al Barcelona.
0: Ve nada más, chaparrito.
1: Digo, se están moviendo en Mónaco porque ahí ficharon ya están cerrando los últimos detalles, estarían cerrando ya los últimos detalles de un delantero de Acluj. Al Paris Saint-Germain.
0: Exacto.
1: Sería una salida.
0: Es una salida.
1: Te caería una lana.
0: Sí.
1: Entonces, no tendría que haber ningún problema justo, en el tema, ¿no? de la oferta económica.
0: No tendría por qué ser.
1: Sobre todo lo que nos dijo ayer Joel, que en Cruz Azul estarían pues dispuestos, evidentemente, a negociar, que están en toda disposición. 6, 7, 8 millones.
0: Ahí me sé que mensualidades.
1: No. ¿A plazo? No. Acá sí pagan rápido.
0: Ah, ok, no, ok. Pero, mira,
1: entre 6 y 8 millones de dólares. Muy decente la
0: Creo que un negocio o una forma de negociar que ha resultado mucho en el fútbol mexicano es algo que ha hecho Pumas, ¿no? Recientemente. El vender, pero me quedo un pedacito del pastel. Y por ahí, si en algún momento viene una reventa, me va a caer una lanita también. Entonces, creo que también es un modelo que podría utilizar mucho el futbolista mexicano a su favor. Ojalá salga de una y que pase lo que pase, pero que sea ya para Eric Lira, ¿no?
1: Ha pasado en otros casos de futbolistas mexicanos que se van en ese esquema parecido. Y los equipos europeos lo hacen cada vez más también,
0: claro,
1: ¿no? Con sus
0: jóvenes.
1: Sí. Sobre todo si es un joven promesa que sabes que en un futuro puede explotar en otro equipo.
0: Exacto.
1: Pues te guardas un pequeño porcentaje, pasó con Edson Álvarez, lo recordarás,
0: sí.
1: Cuando se da su pase
0: con
1: de
0: Johan
1: Ajax
0: Vázquez
1: al West Ham,
0: con
1: el mismo Johan, con Santi Jiménez también.
0: César Chino Huerta con Pumas también pasó también, algo así, o sea
1: con Santi, sobre todo del paso del Feyenoord al Milan.
0: Exacto, ahí
1: el tema de la plusvalía que se genera.
0: Claro, ¿no? Claro, exacto. ¿Quieres que leamos algunos mensajitos?
1: Échalos.
0: Mira, acá hay uno que me gustó, es extenso, pero bueno. Buenas tardes, equipo. La verdad no me interesa el tema de la FIFA, son una corrupción. El deporte, cuando es negocio, se corrompe totalmente. Entonces yo dejo de darle dinero a las marcas que patrocinan a la FIFA, me compro mi playerita de 500 pesos de la selección, que está bastante bien hecha, calidad mexicana o de importación, y tan, me da igual esos 40 millones. Nunca los voy a ver, así que hagan con su futbolito un papalote. Abrazo y saludos, Leo Olvera, que también dice: América necesita refuerzos sí o sí, no depender del 70% de los jóvenes, hay que darle acompañamiento. Habla aparte también de que es un equipo importante del fútbol mexicano y que hoy compite con el Atlante.
1: ¿Con el Atlante, Cruz Azul?
0: No, América.
1: Ah, porque no le pudieron ganar al Atlante.
0: Exacto. Pero bueno, está un poquito.
1: Mándenos sus mensajes, los vamos leyendo al WhatsApp 55-5402-2844. Vamos a ir a una pausa en zona mixta, pero por supuesto regresamos para platicar de Chivas, de Rayados y más de la FIFA. Pausa y volvemos.
17: Regresamos después del corte con más información y todo el fútbol a zona.
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17: ¿Es mala suerte o mentalidad? ¿Es la cantidad de extranjeros o la eliminación del ascenso y el descenso? ¿Son todos estos factores o varios o ninguno? Son las preguntas que se hace la serie documental El Quinto Partido. Y las respuestas las busca Julián Gil, conductor, actor y muy aficionado al fútbol, donde entrevista en exclusiva para este material a personalidades como Miguel Herrera, Enrique Bermúdez, Juan Carlos Rodríguez La Bomba, Valeria Marín, Enrique Borja, Charly Rodríguez, Adriana Monsalve, y se mete hasta la casa literal de Santi Jiménez en Italia y de Raúl Jiménez en Inglaterra. Conoceremos su opinión sobre las actuaciones de la selección mexicana en diferentes mundiales, tanto cómo las vivieron cuando eran niños y se ilusionaban con estar ahí, hasta que vistieron la playera tricolor. O bien, desde la perspectiva de los periodistas, narradores y entrenadores que aparecen en este material. Veremos criterios desde ambos lados. Por ejemplo, las opiniones de Ricardo La Volpe contrapuestas a las de Cuauhtémoc Blanco. O imperdible es el segmento protagonizado por Maxi Rodríguez y Osvaldo Sánchez y el punto de vista de cada uno de ese gol de Argentina que eliminó a México en el Mundial del 2006.
18: Dice el portero mexicano que desde que lo vio patear sabía que no llegaría y que entraría a su portería.
17: Otra pregunta medular que se les hace a los entrevistados es qué harían si fueran presidentes del fútbol mexicano por un día. Y la mayoría coincide en los cambios estructurales, en los de raíz y de formato, y también en que somos un país al que le sobra talento pero le faltan oportunidades. La serie no deja fuera a la afición mexicana y recopila el sentimiento que nos provocó Qatar 2022 y cómo llega nuestro ánimo para este 2026. Lo hace desde las entrañas, desde lugares como Tepito, haciendo la conexión con los orígenes del mencionado Cuau. El Quinto Partido está conformada por 3 episodios de poco menos de una hora cada uno y disponibles gratis en Canela TV. Una vez que vemos y escuchamos todas estas opiniones, no hay una conclusión certera sobre qué es la maldición del Quinto Partido o si esta realmente existe. Lo que sí es que nos deja una gran ventana abierta para el optimismo, esperando que la participación tricolor no solo en este 2026, sino para el futuro, ya solo sea cuesta arriba. Para W Deportes, yo soy Héctor Padilla Pada.
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0: De regreso a través de la gran cadena W acá en Zona Mixta. Los saludamos con mucho gusto en este viernes 31 de julio de 2026, 13 horas tiempo del centro de México, y tenemos que hablar de muchísimas cosas. Ya nos mandan mensajes de audio, de voz, la gente que nos va acompañando. Jesús, ahorita los vamos a ir escuchando de a poquito, pero me parece que el tema de lo de Cruz Azul y cómo está haciendo las cosas es bastante interesante. Esa estadística que nos daba Joelazo antes del corte, en 10 partidos, un título de liga y un campeón de campeones. ¿Qué otro técnico es tan efectivo como Joel Wikidios?
1: Qué locura, ¿no? O sea, no, de verdad.
0: De otro planeta.
1: Y no ha perdido. Exacto. O sea, en esos 10 partidos, 8 victorias, 2 empates, dos campeonatos. Que se retire Wiki, ¿no? Como Zidane. Sí, o sea, como Zidane, sí, que ganó sus tres Champions y se fue un rato, acaba de regresar.
0: Ya que le den el tri.
1: O sea, ya que no, le den a la es para que se retire en la cima, sí, ¿no? Como sí. Dios. O sea, de verdad lo de Wiki es fascinante. Me
0: enorme,
1: encanta que
0: sí,
1: es.
0: Sí, sí.
1: Aparte, un técnico mexicano, súper joven, preparado y que se le han dado las cosas, ¿no? Porque. ¿Te acuerdas el terremoto que hubo con Cruz Azul y nos enteramos a final del torneo pasado? Oigan, se va Larcamón, escandalazo, Cruz Azul ya la liguilla, ya no esperamos mucho de ellos, pues trácatelas. O sea, sí, Wiki llegó sí, con sí. todo, título, campeón de campeones,
0: sí.
1: invicto. Increíble lo de Joel Wiki con
0: sí,
1: Cruz Azul.
0: Sí, no, es algo que sin lugar a duda llama mucho la atención. Mira, por acá escribe el buen Torero. Buena tarde, banda de Zona Mixta, excelente programa. Como siempre, en sintonía con Wikidios y Cruz Azul. Juegan mañana, vamos Celestes por el campeonato. Como siempre, abrazos para todos en la cabina. Ahí está el Torero.
1: Abrazo para el Torero que siempre está pendiente de por supuesto, de la máquina de Zona Mixta en general. Le mandamos un abrazo.
0: Sin lugar a duda, a toda la gente que nos va escuchando y que nos escribe, un abrazo, gracias. No todos los podemos leer, esa es la realidad.
1: Nos gana el tiempo a veces, pero
0: ahí vamos, ahí pero vamos.
1: Poquito tenemos a poquito. Un audio ya que también nos mandaron.
0: A ver qué dice la banda.
2: Buenas tardes, Zona Mixta, buenas tardes. Yo siempre los escucho, diario los escucho. Y la verdad, siento que ahorita la selección mexicana está mejor que Brasil, ¿eh? La verdad, la está pasando un poco difícil Brasil, pero no deja de ser favorito Brasil, ¿verdad? Porque por su trayectoria. México, sabemos que es un animador nada más y hasta ahí. Pero bueno, ojalá pase, llegue lejos, pero es, así se lo dudo un poco.
1: Ah, qué bonito, ¿no?
0: Ah, no me toquen ese son. Sí, yo decía, sí, sí. Yo decía, si México le gana a Inglaterra, Noruega le iba a ganar a Brasil. Yo estaba casi 100% seguro, pero si pasaba Noruega o Brasil, quizás México hubiera podido competir.
1: O sea, tenía
0: para chance. Llegar a semis.
1: Híjole, ya sé. Más adelante hablaremos también con José Luis Mendoza para hablar de la selección mexicana no, sub-23, que también ayer yo estaba pensando... Qué recuerdo hacia el Mundial, porque llevan tres victorias, no les metieron
0: aparte,
1: gol.
0: Aparte, ayer golearon, pero
1: golearon, sabroso, 4-0, gustando. ¿No?
0: Sí, sí.
1: Como la selección ahora en el Mundial, ¿no? O sea, sí. Y dices, qué ganas de volver
0: qué
1: a
0: qué ganas de que sea 11 de junio de 2026,
1: híjole,
0: ¿no?
1: Híjole, se nos fue híjole, como agua, mi Josh.
0: Se nos fue bastante, bastante pero rapidito.
1: Ya nada más para cerrar el tema de FIFA, que sí. Ya la gente nos dijo que está harta de la FIFA, que no quieren saber.
0: Y yo también.
1: Les vamos a contar lo último, ¿te parece?
0: A ver.
1: Que es que ya hoy se da a conocer que formalmente FIFA ya inició el proceso de análisis
0: sí.
1: para expandir el Mundial de 48 selecciones a ¿cuántas?
0: A nada 64. Más y nada menos, así, chiquito, dice.
1: 16 equipos más en la Copa del Mundo.
0: No fue suficiente con 104 partidos, pues ¿qué creen? Hay la posibilidad de que haya más, de que nos vayamos... Ya en algún momento van a ser 300 juegos, pero bueno, ahí anda esta onda de FIFA, que me parece, hay que aclararlo, es una agencia externa a FIFA la que haría un análisis, un estudio para ver
1: qué tan posibilidades,
0: exactamente, qué posibilidades hay de que esto pase, qué tan bueno sería, entendiendo diferentes puntos, ¿no? El nivel deportivo, la calidad de los partidos, el calendario internacional, cómo sería la clasificatoria rumbo a este mundial de 64 selecciones, la economía del torneo, las sedes que tendrían que tener para poder hacerlo realidad, patrocinios, derechos televisivos y desarrollo del fútbol mundial. Más o menos es como lo que va a abarcar este estudio, este análisis.
1: Lo que estaría pendiente, y si todavía no se conoce, es cómo se distribuirían esas 16 plazas
0: sí,
1: extra
0: claro.
1: entre las confederaciones. Porque, ¿te acuerdas?
0: Conmebol ya iría toda, ¿no? Ya.
1: Hace par de semanas, Alejandro Domínguez, mandamás sí. de Conmebol, sí, adelantaba, sí. Ah, pues estamos listos para el Mundial sí, de 64 sí, sí, selecciones. Sí. No, se adelantó a todo mundo, ¿no?
0: Pero es que aparte, lo decimos, se adelantó a todo el mundo. Mira la banda acá, el Chapulín, acá brincando para saludar. Adelantándose porque, pues también su confederación son 10
1: equipos.
0: 10 equipos, los 10 me parece. O sea, ¿qué sería? 9 más el medio boleto por repechaje. O sea, ya es toda Conmebol, ¿no? La que va al Mundial.
1: Eso es muy interesante ver qué va a pasar, ¿no? Porque si termina de dar esos boletos, ¿cómo los repartes, no?
0: Sí, justo.
1: Entonces, como lo bien decías, al menos es la iniciativa de momento, pero ya formal. Infantino ya lo había advertido hace un tiempo que se tenía esta intención de alargar el Mundial, pero ya sería de manera formal.
0: Ya, entonces, ya, al menos el análisis estudio ya está de forma formal.
1: ¿No? Y hay fechas planteadas para que ya en los meses de agosto y septiembre exacto. se empiecen a tomar decisiones.
0: Exacto, exacto. Entonces,
1: pero así bueno. la cosa con el Mundial de 64 selecciones que ya sería una locura, ¿no?
0: Sí, no, ya ahora sí es Mundial, ¿no? Me parece más cada vez más.
1: 64 de 211 federaciones.
0: Sí, es demasiado. Pero bueno, a ver cómo se va haciendo. Ya va a durar 3 meses el Mundial. Pero bueno, lo que parece que está durando y bastante es el tema de las Chivas Rayadas del Guadalajara y su amor con Gaby Milito, mi Jesús. Y por eso vamos a hacer contacto con alguien a quien le tengo respeto, pero amor no. A Chema Garrido. Chema, ¿cómo estás? Espero podamos dejar nuestros temas personales de lado para esta edición y centrarnos en esta visita que tiene el cuadro rojiblanco a Puebla. ¿Cómo estás, Chemita? Lo dejé sin palabras.

0: de hoy, que contarán con sus jugadores que en teoría iban a estar en el All-Star Game. Dijeron en Chivas, oye, aguántame ya, ya presté a la selección.
1: La mano, ¿no? Sí,
0: este
1: claro.
0: Partido ni oficial es.
1: Claro.
0: Pues quiero plantel completo. Te mando a Castañeda, te mando a Luis Gabriel Rey, que metió gol.
1: Que metió gol, sí.
0: Y con todo y eso, ¿no? Pero para el día de hoy, contarían también ya con el regreso de Omar Gobea, que había sido una pieza muy importante el semestre pasado.
1: Coincido.
0: Y que hoy creo que Chivas, el partido que se juega a las 7 de la noche, tiene la obligación de ganarlo. Porque ya vimos en la primera jornada, perdieron con Toluca, después les costó contra Juárez, a pesar de que fueron ampliamente superiores. Pero para que se vayan con comodidad a la Leagues Cup, ¿no? Donde también tienen que responder, porque lo hemos dicho muchas veces, en las ediciones anteriores han quedado a ver.
1: Sí, me parece que hoy Guadalajara, con todo lo que ha venido viviendo y toda esta comunión que se nota que existe en este cuadro rojiblanco, me parece que es momento también de que empiece a tratar de sacar mejores... un mejor performance, por así decirlo, una mejor presentación, porque si bien es cierto, todavía no ha avanzado demasiado el torneo, etcétera, es el momento indicado para dejar claro por qué muchos, te incluyes Mellizos, los ponen como candidatos al título por lo que han venido haciendo, ¿no?
0: No, y no solo por eso, sino por las incorporaciones que decíamos, el plantel de Chivas, si de por sí ya era interesante, si venían en gran momento, entendiendo que a lo mejor físicamente, pues a muchos les ha costado, sobre todo a los seleccionados, ¿no? El caso de Brian Gutiérrez, que tuvo un bajón, la Hormiga González, que se lo llevaron 40 días antes para que jugara 15 minutos en la Copa del Mundo, le ha costado en lo físico, el Piojo Alvarado, que sabemos que siempre el pundonor nunca le va a faltar, pero que se ha notado que a nivel físico pues está mermado, ¿no? No tuvo esa pretemporada, viene de la Copa del Mundo que fue muy desgastante, lo mismo que Luis Romo, el tal Arrangel, pues que bueno, sí ha cumplido, pero que han tenido un bajón de rendimiento en el tema físico y que esperaría yo que con el paso de las jornadas de la Leagues Cup también vayan agarrando ese ritmo y ese fútbol que les conocimos ya el torneo pasado. Lo mismo Kevin Castañeda, que ha llegado bien a Chivas, y sobre todo Jordan Carrillo, ¿no? Del que se espera mucho, que ya demostró cosas sabrosas, diría yo.
1: Sí.
0: Que ya venía demostrando en Pumas el torneo pasado, pero que ahora con Chivas se espera que sea muy importante.
1: Sí, a mí me parece que ese fichaje de Jordan Carrillo es una muy buena oportunidad, no solo para el futbolista, sino para la institución, entendiendo justo, ¿no?, lo que vino mostrando con los Pumas de la UNAM, donde fue uno de los hombres que cargó con la institución, que por ahí de repente de la chistera se sacaba golazos de tiro libre o de que hacía la individual, terminaba dejando la diagonal retrasada y aparecía quien fuera para nada más empujarla, etcétera. Me parece que si agarra nivel, que si mantiene la confianza que tuvo en los Pumas de Efraín Juárez, sí podría ser un muy buen fichaje para esta campaña y para el futuro, sin lugar a dudas, lo de Jordan Carrillo.
0: No, yo no veo a los Pumas justo al mismo nivel sin Jordan, ¿no?
1: Sí, no,
0: y
1: claro.
0: No sé si hubieran podido estar en esa final sin el trabajo de Jordan Carrillo,
1: sí,
0: que
1: claro.
0: Te acordarás, hizo tan buena liguilla que hasta estaba en la prelista de la selección mexicana y estábamos hablando de que, oye, a lo mejor de última hora Jordan se termina subiendo al barco del Mundial.
1: Bueno, contra Inglaterra. En una de esas, un Jordan Carrillo...
0: Nos hubiera caído un buen centro, se hubiera aventado, ¿no?
1: Una que hubiera hecho y otra cosa. No,
0: o sea,
1: estoy diciendo que hubiera sido
0: nivel
1: el héroe, pero...
0: estaba jugando Jordan Carrillo y por eso las expectativas que se tienen con él en Chivas y por la inversión que fue también, ¿no?
1: Sí, sí, claro. Sí, fue una buena lana. Santos, que de repente empezó a ver que brillaba de azul y oro.
0: Que varios lo querían.
1: Vamos a subirle unos cuantos ceros a la cifra. Y al final, pues, le salió una buena cantidad por la que se lo lleva el buen Guadalajara, ¿no?
0: Chivas, que lo decíamos, juega el día de hoy contra Puebla, visita 7 de la noche y después se concentrarán ya en lo que vendrá con la Leagues Cup, que tienen rivales, hay que decirlo ellos, no son fáciles. Los Ángeles primero, el día 5 de agosto, el día 8 contra Dallas y el día 12 de agosto cierran su participación contra Seattle. Es vital de verdad que en este torneo Chivas responda, porque ha quedado de ver, pues no solo en las ediciones pasadas, sino en torneos internacionales en los últimos años, ¿no? Desde aquella Copa de Campeones de CONCACAF que ganan con Matías Almeida, Chivas no ha destacado en torneos internacionales. En ese Mundial de Clubes al que fueron, les fue también terrible, una participación muy mala en ese Mundialito de Clubes. Entonces creo que es momento de que Chivas ya responda, ¿no? Porque se espera que en este torneo contra los rivales entendiendo las capacidades que tienen y el plantel que tienen.

0: Chivas, que no es que avance caminando, pero,
1: sí,
0: que,
1: no.
0: Pero que sí clasifique a la siguiente fase de la Leagues Cup.
1: Sí, completamente de acuerdo. Que vamos, también puso muy alto la vara, ¿no? Chivas con el torneo pasado, que terminó siendo superado por Pumas en la tabla general, pero que realmente, prácticamente de inicio a fin, fueron líderes.
0: Fue líder,
1: ¿no?
0: Casi, o sea, todo el torneo.
1: Entonces, en ese sentido, me parece que hoy el peor enemigo en cuanto a el fútbol mostrado y lo que vino haciendo es el propio conjunto del club Guadalajara, porque sí hicieron una muy buena campaña y se espera que, como bien lo dices, con los refuerzos, con ya esta unión que hay con Gaby Milito, con el conocimiento que tiene el técnico ya de la Liga MX, de los rivales, etcétera, pues eso los pueda catapultar para volver a esta solidez que nos habían regalado.
0: Ojalá que así sea para Chivas, porque como lo decías hace rato con el América, creo que cuando Chivas anda bien, sí, le claro. pone otro sabor al campeonato, sí, y a cualquier torneo en el que se le para, pero sobre todo con buen fútbol, ¿no? Entonces será muy interesante, muy importante que Chivas responda no solo el día de hoy contra Puebla, sino en la League Cup, y por supuesto que regresen con calma también a lo que volverá a ser el torneo de la Liga MX, ¿no?
1: Sí, y que vamos, también hay que ser bastante realistas, ¿no? A Chivas, después de la salida de Matías Almeida, le ha costado bastante volver a ser ese Guadalajara sólido.
0: Apenas están regresando. ¿Cuánto tiempo? 9 años etcétera. Después.
1: Y eso es algo que ilusiona en el norte del país, ¿no? Un poquito más arribita termina apareciendo justamente el Pastor Almeida y en ese sentido les termina por llenar un poco la ilusión de alejarse de lo que han venido viviendo en los últimos torneos.
0: Sí, completamente, que Rayados, sobre todo el pasado, creo que fue un desastre, tocaron fondo porque no lo habíamos visto así en torneos anteriores, que no se daban los resultados,
1: pero
0: llegaban a la final, estaban en la liguilla, daban cosas más interesantes. Lo del torneo pasado sí ya fue un desastre,
1: triste.
0: Pero han cambiado las cosas en Rayados, y que nos cuente el buen Javi Alonso, nos enlazamos hasta la Sultana del Norte, mi Javi, ¿qué está pasando por allá? ¿Cuál es la última hora de tus Rayados de Monterrey? Que con Matías Almeida, pues las cosas ya, al menos en el ambiente, como nos has comentado, están distintas. ¿Qué pasa por allá, mi Javi?
2: ¿Qué tal, compañeros? Un gusto saludarles. Bueno, pues sí, ya Monterrey pensando en lo que es esta jornada 3 bajo el mando de Matías Almeida, donde sí, a pesar de la derrota, el ambiente es muy distinto, ¿no?, a lo que vimos en el semestre anterior, en donde el equipo fracasó, estuvo lejos de la liguilla, estuvo distraído, ¿no?, de diferentes temas y no concentrados en lo deportivo.
0: Sí, y hablando de el caso de Orbelín Pineda, mi Javi, de Hugo Kuypers, de los fichajes que han llegado, en Rayados de Monterrey, esperamos ya verlos este fin de semana arrancando como titulares. ¿Cómo va avanzando esa parte del parado de Matías Almeida, de cómo van encajando los fichajes en el once inicial de estos Rayados?
2: Sí, mira, bueno, pues fue la última semana larga que tuvo el cuerpo técnico, porque ya a partir de la próxima semana entrarán en la actividad de la Leagues Cup, que bueno, pues tendrá para el Monterrey 5 partidos clave en el mes de agosto, en los primeros 15 días, para ver hacia dónde va el rumbo. Y en cuanto a los jugadores, bueno, se espera que puedan tener minutos hoy, todavía no podemos confirmar si van a estar de inicio, pero sí ya con un mejor ritmo, ¿no?, y con mejor trabajo después de lo que fue la semana pasada. Hugo Cuento se completó apenas una práctica, y así fue como Matías Almeida lo debutó en la Liga MX.
1: Mi Javi, te saludo con mucho gusto de este lado, el Josh. Hoy, hablando justamente de este duelo contra Atlas, a mí me parece que es uno de los partidos de esta jornada número 3 por dos factores principales. Primero, que Monterrey está tratando como de darle la vuelta a todo lo que está viviendo, o lo que venía viviendo, ¿no?, en el pasado reciente. Y la otra es la llegada de Hernán Crespo al banquillo del conjunto de la Academia. En ese sentido, quería preguntar, ¿y cómo se vislumbra allá en Monterrey, en la Sultana del Norte, este duelo? ¿Con qué tinte lo están saboreando o hacia dónde lo están dirigiendo? Porque es importante también para Monterrey sumar unidades, pero Atlas, que va a presentar técnico y que aparece esta mística, ¿no?, de técnico que debuta gana, también va a querer llenarle el ojo a Crespo.
2: Sí, claro. Primero, lo que tiene que hacer Monterrey es cuidarse en el medio tiempo y que nadie escuche las declaraciones y que nadie escuche las indicaciones de Matías Almeida, no vaya a suceder lo mismo que el partido anterior de Atlas. No, pero bueno, Sí, pues la gente lo que quiere es ver un mejor Monterrey de lo que fue el fin de semana pasado, ¿no? La expulsión de Estefan Medina afectó mucho el rendimiento del equipo y Monterrey terminó por ofrecer uno de sus peores partidos en los últimos días, ¿no? O bueno, o a lo mejor tal vez va a ser el peor partido en la era de Almeida, pero la gente lo que quiere es que su equipo pueda tener un mejor rendimiento.
0: Que mira, ahora aprovechando que mencionaba Josh lo de Hernán Crespo, que será su presentación con Atlas, que no pudo estar en las primeras dos jornadas por temas personales. Nada más, si repasamos así lo que decía rápido Josh, de que técnico que debuta gana, pues mira, repasando la trayectoria de Crespo, él empezó como entrenador en 2014, ¿no? En el Parma, no le fue bien. Luego en Moderna, en 2015, no le fue bien. En Banfield, en 2018, no le fue bien, se fue muy rápido. En Defensa y Justicia, en 2020, ganó la Copa Sudamericana. Ahí le empezó a ir bien. Después, en 2021, en Sao Paulo, gana un título después de 8 años que no ganaba nada. O sea, empezó a dar resultados rápido, pero dura poco. Claro. Entonces, empieza bien. Después estuvo ya en Qatar, en el Al Ain, ganó la Liga de Campeones de Asia. En 2025, otra vez en Sao Paulo y lo despiden en marzo de este año. O sea, lo que tenemos claro con esta información, mi Javi, es que Hernán Crespo empieza bien en sus equipos. ¿Eh? Entonces, aguas por
2: ahí. Sí, empieza bien porque nunca ha enfrentado al Monterrey. Ahora lo va a enfrentar y va a ver. No hay un Monterrey en Qatar, o no hay un Monterrey en la Liga de Chipre donde haya dirigido este señor, pues no hay ningún Monterrey ahí, ¿verdad? Pues ahora va a ser diferente.
1: Completamente de acuerdo, Javi. La realidad es que no encuentro fallas en tu lógica. Me parece importante. Va a ser un duelo que trae tintes, me parece, de que va a estar lindo, de que puede darse cosas interesantes. Sin embargo, hay algo que para mí pone la ventaja favorable hacia el cuadro de la pandilla, y es que justamente en el banquillo Matías Almeida, si algo sabe, es recibir este tipo de partidos contra técnicos que van debutando o contra técnicos que ya tienen cierto momento en el fútbol mexicano. La realidad es que Almeida, por el conocimiento que tiene, me parece que puede ser un factor que equilibre la balanza favorable hacia el conjunto regiomontano, y justo en esa dirección, Javi, quería preguntarte, después de lo de Estefan y la expulsión, etcétera, ¿cómo está la plantilla para el pelado?
2: Bueno, recuperan a Eric Aguirre, que no pudo hacer la pretemporada completa con el equipo, y ya estará a disposición del entrenador. El resto del plantel, hasta lo que entrenaron el día de ayer y hasta lo que supimos el día de ayer, es que estaba listo, con la excepción de Estefan Medina, quien pagará un partido de suspensión.
0: Javi, cambiando un poquito de tema, hablando ahora de los Tigres, ¿qué está pasando con el tema del técnico? Hubo conferencia de prensa hace un ratito. ¿Cuál es la última información en el tema de Tigres, que lo sabemos esta semana? Se quedaron sin Guido Pizarro, que decidió dar un paso al costado como técnico de Tigres.
2: Claro, claro. Ese es el tema del día, ¿verdad? Hay que hablar de cosas que nos den carnita, porque lo de Tigres es una conferencia de prensa en donde se hablaron de temas. Descartaron un fondo de inversión que vaya a llegar a apoyar a la empresa que administra el equipo. Destacaron la molestia que tienen con Guido Pizarro. Descartaron a Jimmy Lozano y también a Nacho Ambriz como posibles candidatos. Pero dejaron abierta la llamada que pueden hacerle a Juan Carlos Osorio. El colombiano es uno de los candidatos que podría llegar a la dirección de Tigres para lo que resta de este torneo.
0: Híjole, eso estaría sabroso, ¿eh? Le pondría sabor a Tigres. Vamos a escuchar justo las palabras de Carlos Valenzuela, vicepresidente ejecutivo de Tigres.
3: Decías, Jaime Lozano, Nacho Ambriz no son parte de la lista que tenemos hoy en día, ¿no? Y en el tema de presupuesto, claro que tenemos un presupuesto limitado, como cualquier otra organización, ¿no? Debemos de cumplir ese presupuesto y hacerlo mejor, hacer uso de ese presupuesto de la mejor manera. Pero estamos tranquilos y conscientes de que es un presupuesto muy competitivo en la industria, ¿no? Y más bien es un mensaje para la afición, ¿no? Que se quede tranquilo y que se sienta orgullosa y representada, que definitivamente la persona que llegue a la dirección técnica va a ser alguien que vea ese perfil Tigre, ¿no? Que siempre quiera lo mejor para Tigres y que nos deje en los lugares en donde Tigres siempre tiene que estar. Juan Carlos Osorio, pues yo creo que es uno de los muchos que hay en la lista.
0: Híjole, se puso buena la conferencia, como nos decías, Javi. Juan Carlos Osorio como una de las opciones, me parece interesante, no sé si sea tan bien recibido por la afición. Y en el tema de fichajes, ¿qué va a pasar con Tigres? O sea, se fue Ángel Correa, ¿pero va a haber movimientos o no, Javi?
2: Viene un 9, un killer, así lo dijo Gerardo Torrado, así que aguas. Imagínate, Osorio con un killer, no, hombre, no. No.
1: Sí, completamente de acuerdo, mi Javi. Me parece que, ojo, si le dan cierta posibilidad, en una de esas puede sorprender. Osorio ya nos dio a Morita, ¿no? Por ahí, entonces ojalá descubra una joya para Tigres en dado caso de que llegue, de que se le den las cosas. Me parece que es un buen técnico el colombiano, que por ahí quizás no se le han dado las cosas de la mejor manera, pero me parece que su filosofía de juego puede ser interesante. Vamos a ver si puede hacer algo interesante para apoyar a la causa de los
0: felinos. Que llegue primero, ¿no?
1: También.
0: Que se dé.
1: Que yo estoy seguro que mi Javi ya debe de saber más o menos hacia dónde va el agua de este río,
2: Sí, pero hay que esperar para confirmar y dejar que pasen unos días. Lo que sí es que el técnico de Tigres no va a llegar antes de que termine la participación del equipo en la fase de grupos en la League Cup. Se van a tomar este tiempo para analizar bien y saber quién es el técnico ideal para llegar a reemplazar a Guido Pizarro.
0: Perfecto, mi Javi. Pues buenísima la información allá en Monterrey. Últimamente nos has tenido noticia de última hora tras noticia de última hora. Ya cálmense un poquito, mi Javi.
2: Y nada más porque no hablamos de sultanes, hermano, sino también tendría ahí
0: más información.
1: Javi, la última hora, Alonso. Buen apodo, ¿eh?
0: Me gusta. No, te agradecemos como siempre por la información, mi Javi. ¿Algo más?
2: No, nada, que ese es mi nombre, Javi, y mi apellido es Breaking.
0: Qué maravilla. No, bueno, te mandamos chulada, un abrazo, Javi. Estamos bien pendientes de lo que vaya saliendo y vamos platicando, por supuesto. Gracias.
2: Claro que sí, seguimos al pendiente.
0: Pues mira, nada más lo que nos dice Javi y por supuesto, está la conferencia de Tigres. Juan Carlos Osorio, una de las opciones para llegar a Tigres.
1: Me da sentido, por así decirlo, porque lo que Tigres ahorita necesita es alguien que le dé la vuelta a la situación y que con lo que tiene pueda sacar un buen análisis para jugar ante los rivales que tiene en la Liga MX, ¿no?
0: Sobre entonces, todo eso, entendido que ya no es la misma plantilla,
1: claro,
0: súper poderosa que sí tenían antes, ¿no? Y que se debe, exacto, adaptar a lo que tiene ahorita Tigres. Al menos para esta jornada será Hernán Elizondo el encargado de dirigir a Tigres.
1: Sí,
0: contra Querétaro juega.
1: Contra los Gallos Blancos del Querétaro. Partido de esos que yo también le daría a Next, pero bueno.
0: Te tengo una buena para la dinámica de al rato regresando del corte de ese partido. Espera,
1: me gusta, me gusta.
0: Buena. Nosotros vamos a una pausa y volvemos con mucho más en Zona Mixta.

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9: Una de la tarde con 30 minutos, estamos de regreso en Zona Mixta a través de la gran cadena W. Seguimos esperando sus mensajes como siempre en el WhatsApp 55 5402 2844. Por supuesto, en nuestras redes sociales también nos puede seguir, mandar mensaje, arroba Claro Sports, arroba W Radio México, arroba Deportes W Radio. Vamos a hablar, mi Josh, de lo que decíamos, el equipo mexicano sub-23. Que está dando alegrías, que está apuntando a conseguir el boleto al Mundial de la categoría y, por supuesto, el boleto a los Juegos Olímpicos. Y, de hecho, salió comunicado de última hora del equipo mexicano sub-23 que anuncia el regreso de Santi Sandoval, que se había fracturado un dedo de la mano,
10: sí.
9: Había causado baja, pues... Sí. Anuncian que está de regreso con la selección, de mutuo acuerdo con el Club Deportivo Guadalajara. Se reincorpora a la concentración en Puebla a partir de este viernes y evaluarán el estado del jugador y su recuperación para determinar si está disponible o no para participar en las siguientes etapas del campeonato de la CONCACAF Sub-20, en donde, repetimos, está buscando el boleto al Mundial de la categoría y, por supuesto, ser campeón o llegar a la final con Estados Unidos para tener el boleto a Juegos Olímpicos. Pero qué positivo que regrese, porque pareciera un poco alarmante, sobre todo porque había sido el mejor jugador de este equipo, ¿no?
10: Sí, exacto. Que ahora el tema de las selecciones menores y que lo estábamos hablando me parece muy interesante. Ya en la sub-23, por el tema de centroamericanos y del Caribe, también México ahí va dando bien las cosas, haciendo cosas interesantes. En este campeonato premundial sub-20 también ha encontrado la manera de poder... sortear este grupo, ¿no? El grupo B, donde aparece Costa Rica, que sin lugar a duda es algo importante. También aparece una de mis tías, Antigua y Barbuda.
9: Antigua,
10: ¿no?
9: Y Guatemala.
10: Y Guatemala. Aparecen 3-3 México. Me parece que va bien, ¿no? La selección menor.
9: Sí, ganan los 3 partidos, sí, no reciben gol.
10: Exacto.
9: Están ya en la siguiente ronda y, por supuesto, buscando semifinales para clasificar al Mundial de la categoría. Son 4 boletos y el lugar en Juegos Olímpicos, siendo campeón del torneo o llegando a la final con Estados Unidos, entendido que los Juegos Olímpicos son en Los Ángeles
10: por
9: en 2028,
10: localía.
9: Por la localidad, ¿no? Ya tienen su boleto.
10: Que ese, insisto, y lo he venido diciendo ya varias veces que hemos platicado acá, Jesús, ese para mí es el mejor escenario que puede haber para la final, ¿eh? Ya sabiendo que llegas a la semi con el boleto al Mundial y que clasificas a la final ante Estados Unidos para nada más demostrar que sí fuiste la mejor selección de este premundial, nada más, porque ya no te juegas más nada. Entonces, para mí ese sería un escenario bastante lindo.
9: No, y en el Estadio Azteca, ¿no? Porque
10: sí,
9: el certamen ha sido en Puebla.
10: Exacto.
9: Se ha llevado en estas fases en Puebla.
10: Sí, pero
9: las semifinales y la final de este torneo premundial sub-20 y
10: ya
9: clasificatorio
10: son en casa, papá.
9: En el Estadio Azteca.
10: Sí, chulada.
9: Estaría lindo, ¿no?
10: Estaría bello.
9: La final fuera México-Estados Unidos. Estaría fantástico. Quien ha seguido muy de cerca a esta selección es nuestro compañero José Luis Mendoza, siempre pegado ahí en Puebla al equipo mexicano de Alex Diego. Vamos a enlazarnos con él, que nos cuente la última hora y la última información, por supuesto, del equipo mexicano. José, te saludamos con mucho gusto. ¿Cómo estás? Cuéntanos qué pasa con el Mini-Tri.
11: Compañeros, qué gusto saludarlos desde el Estadio Cuauhtémoc, escenario en el que el día de ayer la selección mexicana sub-20 se impuso por 4-0 a su similar de Guatemala en el último partido de la fase de grupos del campeonato de la CONCACAF. Con este resultado pasaron dos cosas: México aseguró el liderato del grupo B y además evitó a Estados Unidos hasta una eventual final. Tras el término del partido, Alex Diego, estratega de esta selección, compartió sus impresiones de este paso perfecto. 9 puntos de 9 posibles, 9 goles a favor y 0 en contra. Estas fueron las palabras del estratega mexicano.
0: No, bueno, el enfoque es total. Sabemos perfectamente lo que tenemos que hacer, sabemos qué objetivos tenemos que cumplir. Dimos un paso a la calificación, en ponernos arriba en el grupo final, pero el grupo está totalmente metido, sabe perfectamente lo que tiene que hacer y el enfoque es 100%.
11: Quien también compartió sus impresiones fue Luis Gómez, mediocampista de esta selección, que manda un llamado a los clubes de la primera división de que confíen en el talento joven. Igualmente Nelson Cedillo, autor del cuarto gol de la selección mexicana con un zapatazo impresionante, se compartió con nosotros su sentir después precisamente de este debut goleador con la selección mexicana.
1: No, pues que estamos preparados, que estamos listos para tener un poco más de minutos, puede ser. Entonces nosotros seguimos enfocados aquí en selección y en dar paso a paso, obviamente. Ahora vamos por los cuartos de final y pensar también en el campeonato.
2: Confío en ellos, o sea, y pues en mí, y pues paso a paso vamos a la final. Dije, no, pues está lejos, pero pues le doy. O sea, ¿qué pasa? Que entre y gol, ¿no? Y si la vuelo, pues no pasa nada, pero dije, no, pues voy y pues entró. Y no, pues una emoción muy grande. Felicidad. Sí, pues empezar en el que toca y, o sea, pues estar listos al que toca.
11: ¿Qué sigue ahora para la selección mexicana? Tal cual solo esperas a su rival para los cuartos de final. Si Estados Unidos, que juega hoy, supera la diferencia de goles y también llega a los 9 puntos que tiene México en este momento, entonces la selección mexicana jugaría cuartos de final en este mismo inmueble el miércoles 5 de agosto. En caso de que México prevalezca como líder absoluto, jugaría un día antes, simplemente el martes 4. Un día de descanso podría ser la diferencia para enfrentar unas eventuales semifinales, pero ya en el Estadio Azteca, lo mismo que una posible gran final. Con imágenes de Alejandro Ortiz, reportó para Claro Sports, José Luis Mendoza.
10: Ahí la información de todo lo que ha venido pasando este combinado mexicano sub-20 con Alex Diego como técnico. Me parece una buena noticia que vaya en este nivel, con esta dirección de competencia y que obviamente aspire a llegar a estas semifinales ya en el Coloso de Santa Úrsula. Y la final, que sería lo más hermoso, ¿no?
9: Me emociona esta selección, Josh.
10: A mí también.
9: No te voy a mentir.
10: A mí también.
9: Ojalá, no los quiero salar. Ojalá que se logre el boleto más que el Mundial, a Olímpicos.
10: Claro.
9: Porque se tiene que tener revancha. Porque sí, veníamos sí, en sí. Tokio 2020 de ganar, que fue en 2021,
10: ¿sí?,
9: por el tema de la pandemia, de ganar una medalla de bronce, que estuvimos muy cerca de clasificar a una final. Nos quedamos en los penales
10: con
9: la selección brasileña, pero se logra una medalla de bronce, ¿no? Y en Londres 2012, evidentemente, la historia del oro, se venía como con buen ritmo, ¿no? Y en París 2024 ni clasificamos. Entonces,
10: exacto,
9: hay que clasificar, y esta selección con Sandoval, con Camberos, que podría contar con Gil Morita, imagínate.
10: Sí, sí.
9: Y con dos, con los tres refuerzos mayores, creo que podría ser un proyecto que ilusione para ganar una medalla en Los Ángeles 2028.
10: Completamente de acuerdo. Me parece que es algo que ilusiona, como bien lo mencionas, mi Jesús. Ojalá se le vayan dando las cosas a Alex Diego en el banquillo y en el terreno de juego. Estos futbolistas sigan demostrando esta solidez, que ya tienen algunos experiencia en primera división, si no es que en la mayoría, ¿no?
9: Ojalá, porque el proyecto es muy interesante.
10: Sí,
9: ojalá
10: sí.
9: Que sigan creciendo y que clasifiquen al Mundial de la categoría.
10: Así
9: y, por
10: es.
9: Supuesto, a Juegos Olímpicos para que los veamos en Los Ángeles 2028. Está Hernán Crespo en su presentación en vivo como director técnico del Atlas. Vamos a escucharlo.
10: Todavía apenas está arreglando el tema
9: de los micrófonos,
10: el micrófono,
9: o sea, sí. Pero le decíamos la trayectoria de Hernán Crespo hace un ratito. Muy interesante.
3: Bueno, dice, buenas tardes. Sí, realmente la situación, no lo voy a negar, me tomó de sorpresa. Porque me plantearon algo que mi cabeza deseaba. Es un proyecto a largo plazo, con ideas claras, con las metas claras. Un lugar donde se puede construir cosas y que al mismo tiempo quieren ser sumamente, sumamente competitivos. Y eso me llena de ilusión también. Es lindo quizás porque estoy en una parte de mi vida que estoy más para dar que para recibir. Entonces cuando se da una situación donde se puede agregar valor y donde el club puede mejorar, donde yo también puedo aprender mucho porque es mi primera vez en el fútbol mexicano y todo lo que conlleva aprender, entender culturalmente cómo es el país, cómo es el club, la idiosincrasia, creo que son motivos más que suficientes como para decir que sí.
4: Continuamos.
5: ¿Qué tal, Hernán? Buenas tardes, Alberto Ábalos de Milenio y Canal 6. Bienvenido a México. En tus primeras palabras decías que estás en una etapa en donde quizás estás para dar, más allá de recibir. Hoy, ¿qué le puede dar Hernán Crespo a Atlas? Entendiendo, bueno, que como lo decías, es un proyecto que va iniciando, nuevos dueños, y como lo habrás visto ayer, con la ilusión de la afición completamente renovada. ¿Qué le puede dar justamente Hernán Crespo a este proyecto, entendiendo, bueno, que el nombre en México ya lo conocemos?
3: Bueno, gracias. Seguramente el expertise de los años transcurridos en el fútbol serán ya 32 años, 33 años que estoy en el mundo del fútbol. Yo siempre digo que no soy una persona muy inteligente. Como no soy una persona muy inteligente, aprendo una cosa por año. Bueno, tengo 33 cosas que aprendí en el mundo del fútbol como para poder plasmarlo y poder ayudar a que el club esté donde yo creo, un lugar que le pertenece, que es intentar ser competitivos, luchar por cosas importantes. Ahora esto va a pasar inmediatamente, lo espero. Pero entiendo que hay procesos. Hay procesos, no es fácil. La propiedad nueva recién es nuevita. Yo también. Hay mucho por aprender. Hay mucho por errar también. Vivir experiencias juntos, entender, escuchar. Para ayudar al club. Y que el día de mañana cuando me vaya deje un club mejor. Eso es lo que deseo. Mi pasión por el fútbol me mueven por estas cosas, por este tipo de proyectos, ¿no? Donde se puede crecer, se puede ayudar al fútbol desde adentro, desde ese lugar. Entonces, lo que me propusieron fue muy divertido y muy interesante. Y a participar. Bueno, después vamos a ver qué va pasando, ¿no? La idea es hacer lo mejor posible y tratar de ayudar para tener un fútbol mejor, un lugar mejor y poder ver la gente de Atlas contenta y tratar de ser competitivos y tratar de que a nivel competitivo que desear en el tiempo las metas se alcancen con continuidad y no una vez cada tanto. Pero bueno, esto requiere tiempo y intentaremos hacerlo más rápido posible por una cuestión de placer y de competir y querer ganar, lógico.
6: Buenas, acá al frente Hernán. José María Garrido, un gusto, bienvenido. De Claro Sports y de Fox Deportes, si le pudieras explicar y nosotros también podamos conocer un poquito de tu modelo de juego, de tu idea de juego, cómo lo puedes amoldar a lo que ya habrás visto de Atlas, entendiendo los que poquito conocemos de lo que hiciste principalmente en Sop. Dale, no, sí, sin problema.
3: Es un desastre. Perdón.
6: No, yo
3: te escucho, perdón.
6: Ok, te explicaba, bueno, lo poquito que alcanzamos a ver de tu Sao Paulo, si se puede adaptar a ese modelo de juego, entendiendo lo que este equipo venía jugando con Diego, que entiendo, contrasta un poco de lo que te gusta a ti jugar, ¿no? Gracias.
3: Mira, lo primero que hay, que yo entiendo que no existe una fórmula mágica. Nadie tiene la fórmula mágica de cómo ganar partidos o cómo ganar campeonatos. Esto, lamentablemente, este libro no existe, no lo tiene nadie. Tratamos de hacer lo mejor posible en función del material técnico que tengamos. Entonces seguramente nos vamos a apoyar en el trabajo hecho por Diego, en el trabajo hecho por Omar, para tener una base en función de lo que vamos viendo. Yo lo que creo, y lo que deseo es crear una identidad, independientemente si se juega con 4 atrás, con 3, 4-3-3, 3-5-2, 4-2-3-1, eso es relativo. Es, sí deseo un equipo con una cierta identidad, que el hincha vaya a la cancha y vea y dice, mi equipo juega esto, y me identifico con esto. Pero bueno, eso es nuestro trabajo, darle las herramientas a los jugadores, que los jugadores acepten, entiendan, y a partir de ahí, lógicamente, con todo esto, contagiar a los hinchas y tratar de ser uno solo. Eso es la intención, ¿no? Que podamos construir una familia, un buen ambiente en general, no solamente en el trabajo, en el día a día, sino también en los campos de juego. Lleva tiempo, no sabemos qué tan rápido o qué tan lento va a ser. Entonces, hay que trabajar día a día, que para eso vinimos.
9: Ahí las palabras de Hernán Crespo en su presentación como director técnico del Atlas, un futbolista histórico. Chulada en Argentina, en el Milan, como entrenador, lo decíamos hace rato, repasábamos su trayectoria, Josh. Gana y empieza bien en sus equipos, pero desde el 2014 que empezó su trayectoria en el Parma, en las categorías inferiores, 7 equipos. Para sí. Hernán Crespo dirigidos, lo mejor fue Defensa y Justicia en 2020 con la Copa Sudamericana, su primera etapa en Sao Paulo en 2021, gana un título después de 8 años que no había ganado nada Sao Paulo, claro. Ahora tiene otra etapa en 2025, termina en este 2026 en marzo, no de la mejor manera, hay que decirlo,
10: sí, no.
9: Pero es un técnico que al menos de entrada puede dar resultados y llega con una idea bien clara, ¿no? De generar una identidad, como él lo dice en su presentación.
10: Así es, ojalá las cosas se vayan acomodando. Me parece que siempre alguien que venga y que trate de aportar para el bien de alguna institución del fútbol mexicano le hace bien en general a la liga. Así que ojalá le vaya bien, ojalá que pueda demostrar por qué llega al conjunto de Atlas y que así la academia regrese, ¿no?, a esos momentos de gloria que vivió con Diego Coca.
9: Con el bicampeonato, aparte. Exacto. ¿No? Ojalá que le vaya muy bien a Hernán Crespo, un súper futbolista, de no, verdad, un delantero top mundial.
10: Sí, ¿no? Completamente de acuerdo.
9: Y como entrenador, ahí está un poquito de su trayectoria. Ojalá que le vaya bien.
10: Ojalá.
9: Y que anime las cosas por allá con el Atlas. Antes de irnos de zona mixta,
10: vamos a lo que nos truje, Chencha.
9: Les decíamos, lo prometido es deuda, viernes de dinámica, como había venido siendo antes de la Copa del Mundo, dinámica de la Liga MX, con cada uno de los partidos, vamos a repasar, ¿qué, Josh?
10: No alcancé a escuchar, a ver si me pueden repetir, ya la jornada, ahí está, ahí. A ver, la jornada 3 empieza con el Puebla-Guadalajara, ¿no? 31 de julio a las 19 horas.
9: Este Atlético, viernes.
10: Atlético de San Luis, Tijuana, también hoy a las 21 horas. Mismo horario, pero el Juárez contra Pumas. Ya para el sábado, Querétaro Tigres, Atlas Monterrey, León Pachuca, Cruz Azul Atlante. Y cerramos con 2 duelos el domingo, América contra Santos y Toluca Necaxa. Esa es la jornada número 3, y con base en ella es la dinámica de hoy, que le pusimos música a Jesús, le pusimos canciones o audiomemes, diría yo.
9: En mi caso, yo decidirme por puras canciones.
10: Eres un abuelo, soy tanto del meme, un tío.
9: Ya soy más tío.
10: Exacto.
9: Tú todavía eres más chavo en ese aspecto. En ese aspecto nomás.
10: En ese aspecto nada más.
9: En lo demás, no.
10: Nada más.
9: Yo me fui con puras canciones. A ver. Le vamos a asignar o una canción o un meme a cada partido.
10: Me parece.
9: Arráncate.
10: Yo al Pumas Chivas le puse.
9: No, Puebla Chivas.
10: Perdón, Pumas Chivas. ¿Qué estoy diciendo?
9: Estás loco.
10: Estoy diciendo. Puebla Chivas. Chivas le puse este audio meme. A ver, arráncate, mi produ.
4: La estoy pasando bien raro. No sé.
10: ¿Cómo? Me la estoy pasando bien raro.
9: ¿Por qué?
10: Pues porque. Vamos a iniciar jornada 3. Puebla Chivas. Me la paso raro, como que...
9: ¿No?
10: No.
9: A ver, no. Yo lo tengo muy claro y es... Yo elegí una canción.
10: A ver, ¿qué canción es para el...
9: Elegí una canción que es...
10: Puebla Chivas.
9: Somos leyenda del fútbol mexicano. Ahí te va.
10: Híjole. Ok.
9: Lo tengo claro, porque este partido lo va a ganar Chivas. Yo pienso en esta canción.
10: Porque Chivas va a ganar.
9: Porque Chivas va a ganar.
10: Yo por eso me la estoy pasando bien raro, porque pues es como...
9: En todo México hay un chivarmano, como dice la canción. Y hoy en Puebla va a estar lleno de chivarmanos y Chivas va a ganar. Ahí te va. ¿Te gustó?
10: Nada más. Me gustó. A ver.
9: El que sigue.
10: Atlético de San Luis contra Xolos. ¿Qué te parece si ahora tú pones primero tu canción?
9: San Luis contra Tijuana y Juárez contra Pumas. Les puse la misma canción.
10: No.
9: Porque juegan a la misma hora.
10: Ok.
9: 9 de la noche hoy.
10: A ver.
9: Quiero dormir cansado de Manuel. Ahí te va, escucha.
10: Me gustó.
9: Quiero dormir cansado y no despertar jamás. Ya con estos partidos, 9 de la noche, viernes de quincena, yo ya estoy en modo Manuel.
10: Sí, es como, ¿quién los va a ver, no? O sea, ¿quién va a andar ahí viendo esto?
9: Yo como
10: ¿no?
9: Manuel.
10: Me gustó.
9: Eso.
10: Ahí te va mi audio meme para el Atlético de San Luis contra Xolos. Porque así va a ser,
9: ¿Cuál es?
10: Ah, el de pintamos, Atlético de San Luis contra Xolos.
9: ¿Pintamos toda la casa?
10: ¿Qué es eso? ¿Qué es eso, un Atlético de San Luis contra Xolos?
12: Pintamos toda la casa y sin dejar caer una sola gota de pintura que no sea. ¿Qué es eso?
10: Así le cambias en la tele, lo escuchas en W. ¿Qué es eso?
9: San Luis
10: Tijuana, contra
9: viernes.
10: Contra
9: y para el Juárez Pumas.
10: Y para el Juárez Pumas, yo sí puse una canción.
9: A ver,
10: para el mismísimo Juárez FC contra Pumas, mi canción es esta.
9: Juan Gabriel.
10: Pero qué necesidad.
9: ¿Qué necesidad de este partido?
10: Sí.
9: ¿Ves?
10: ¿Para qué tanto conmigo? Problema,
9: estás
10: caray.
9: En modo Emanuel como yo.
10: Ahí
9: qué necesidad.
10: Ahí coincidimos.
9: Quiero dormir cansado, ya déjenme en paz. Viernes 9 de la noche, me gusta. Ahí te va. Para los que siguen, que ya son del sábado, Querétaro Tigres, yo me fui con un rolón de Bad Bunny.
10: A ver, papi, para el Querétaro Tigres.
9: Querétaro Tigres, rolón de Bad Bunny.
10: A ver.
9: Es baile inolvidable. Porque siento que todo se está alineando para que Querétaro le dé un baile a Tigres.
10: Y
9: por cómo están, con lo de Correa, no tienen técnico.
10: Sí, sí, sí.
9: Se me antoja.
10: Me gustó baile inolvidable de Bad Bunny. Me gustó. Yo soy más amargado, fíjate.
9: A ver, échalo.
10: Yo como que siento que ya para este partido también es como... Ya, ¿no?
9: ¿Ya pa' qué?
10: Y por eso este es mi audio meme.
13: Cansado de tanto viajar solo.
9: Estoy cansado
10: jefe.
9: Aparte es el partido que abre también la jornada.
10: Sí, sabatina. Pero pues es que
9: me gustó, te la compro.
10: Va.
9: El que sigue, Atlas Monterrey.
13: Solo,
9: yo gloria. Saqué mi lado K-pop.
10: A ver.
9: Me voy con Blackpink.
10: Ok, me gusta.
9: Jump de Blackpink. Porque este partido me dan ganas de saltar. Sí, me emociona, sí. Este partido está bueno.
10: Ok. Yo también lo veo así, ¿eh? Yo también veo un partido que está sabroso, chulo. Y por eso me fui con una frase de Homero espectacular.
9: A ver.
10: De Homero Simpson.
13: ¡Qué elegancia la de Francia!
14: Buenas noches, señor.
10: Este partido, es que papito, sí, ¿no? Qué elegancia. Es que imagínate, sí. Almeida, Crespo en el banquillo, Atlas, Monterrey.
9: Chulada,
10: qué elegancia.
9: Chulada, la verdad es, ¿no?
10: es el partido
9: para los que les gusta el fútbol de verdad.
10: Sí.
9: O sea, si van a ver un partido que sea Atlas Monterrey, está muy bueno. León Pachuca, yo me quedé con allá en el rancho grande de Jorge Negrete. ¿Por qué te ríes? Queda perfecta. Porque siento que es un partido que se encuentran muy seguido.
10: Ajá,
9: y que puede tener alguna historia ahí oculta, ¿no?
10: Yo me fui con algo que también es como un mensaje medio subjetivo, porque es como de el tío que ve a su sobrinito haciendo algo y se emociona y le dice:
15: Eso, Tilín.
10: Vaya, Tilín.
9: Me gusta.
10: Vean al chaparrito jugando, emocionado. Eso, Tilín.
9: Para cerrar el sábado, el Cruz Azul Atlante, yo me fui con Coqueta de Fuerza Régida. No por la parte nostálgica con la que empieza la canción, sino la parte de coqueta. Me parece un partido coquetón.
10: Coquetón. Híjole.
9: Atlante contra Cruz Azul. Hay historia. El regreso de del Potro contra la Máquina, Estadio Azteca.
10: Mira, yo creo que la balanza se va a inclinar por completo para Cruz Azul y que va a ser muy fácil la victoria cementera.
9: Pero está coqueto el partido.
10: Por eso mi audio meme
9: es.
14: A ver, ¿de qué?
15: ¡Ay, qué fácil!
9: ¡Qué fácil para la Máquina!
15: Más difícil.
10: Así que chiste.
16: Bueno, pero primero resuélveme este.
9: No sé, luego este tipo de partidos que parece tan fáciles es donde Wiki pierde el.
10: Puede ser, ¿no? Puede ser, ojalá que no.
9: Ya, ya, para los partidos del domingo, América Santos, me fui con. Debí tirar más fotos de Bad Bunny porque ya no es el América Santos de antes, con Chucho Benítez, con Darwin
10: razón,
9: Quintero. Ya,
10: razón,
9: ya no es. ¿Tú?
10: Yo me fui con el. Mamá, escucho borroso. Métanme en arroz. Ya después de la jornada que nos están regalando.
9: Ya no. Hay alguien aquí.
10: Ah, no,
9: con
10: es cierto,
9: vida?
10: Sí, es cierto. No. Le cambié.
9: Hay alguien aquí con vida. Mira,
10: a ver,
9: la del Titanic.
12: ¡Hay alguien aquí con vida!
9: Para el América. Y ya para cerrar, Toluca Necaxa que cierra la jornada el domingo a las 7. Yo, Houdini de Dua Lipa. Porque domingo 7 de la noche, yo como Houdini voy a escapar de este partido. Nada más Everto Luca Necax.
10: Ok, me gusta. Yo me fui con los colores.
9: Ahí está nuestra dinámica. Gracias por haber estado con nosotros en Zona Mixta. Gracias, George. Nos vamos.
10: No, gracias a ustedes.
9: Nos escuchamos el lunes como siempre a la misma hora. Gracias por haber estado con nosotros.
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20: Se está acabando el partido, en cualquier momento se va a pitar el final, llegamos a los 97 y en estos momentos Quintero Buitrón que pita indica que termina el partido. La Máquina, Cruz Azul es campeón del fútbol mexicano.
21: El 24 de mayo de 2026, el Cruz Azul se coronó campeón de la Liga MX. Unos días después, se estrenó en cines el documental Azul Oscuro, Azul Celeste. Y el sábado 30 de mayo, se dio a conocer el fallecimiento de Guillermo Billy Álvarez, expresidente de Cruz Azul y exdirector de la cooperativa. Estas coincidencias se convirtieron en hechos que hay que agregar de inmediato a la historia de la cementera y del equipo que nos cuenta esta película. Nos lleva de la mano desde los orígenes para poder entender lo que ha ocurrido dentro de la institución a lo largo de los años, enfocándose sobre todo en la lucha interna por el poder y las fatales consecuencias que esta ha tenido. Debo decirlo, si bien el género documental suele presentarnos las diferentes perspectivas de los involucrados y así permitirnos sacar nuestras propias conclusiones, esta producción toma partido, valga la expresión, por una de las partes. Pero eso sí, en los créditos dejan muy en claro que se buscaron testimonios de los otros protagonistas, incluyendo al propio Guillermo Álvarez, y que no recibieron respuesta. Hay una pregunta muy importante dentro de esta historia. Las acusaciones que van de un lado para otro y los terribles eventos derivados de estas han afectado al equipo. El término cruzazulear tiene un origen mucho más oscuro y que podría venir desde dentro de la institución. No les voy a spoilear la respuesta, porque por una parte, pues desafortunadamente los documentos y pruebas que podrían o no comprobarlo son de los pocos a los que no se puede tener acceso hasta el momento. Y por otra, es muy probable que, y afortunadamente por el bien del deporte y nuestro fútbol, parafraseando a Maradona, la pelota no se ha manchado. Azul Oscuro, Azul Celeste cuenta con testimonios de gente como Ricardo Peláez, Álvaro Morales, abogados involucrados directamente en la defensa de acusados y acusadores e integrantes de la cooperativa a todos los niveles. Es dirigida por Carlos Batis y por Carlos Carrera, a quien recordamos por el crimen del padre Amar. Denle una buscada a ver si todavía la alcanzan en cines y si no, esperar a su estreno en alguna plataforma porque vale la pena. Y es que lejos está de tratarse de un material exclusivo nada más para los aficionados de la Máquina. Es más bien una representación de cómo, si la avaricia se hace presente en un relativo microcosmos como el del Cruz Azul, pues que no nos sorprenda que estas historias se repitan una y otra vez en otras instituciones, en otras empresas, en la política, en el gobierno y, pues no sé, ¿será que en otros equipos? Para W Deportes, yo soy Héctor Padilla Pada.
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7: Mientras todo mundo rechaza la propuesta de Gianni Infantino, la Federación Mexicana de Fútbol anuncia que va a analizar el proyecto. Con 3 partidos comienza hoy la jornada 3 del Clausura 2026. Chivas visita Puebla y Pumas a Juárez. México goleó a Guatemala y con paso perfecto avanzó a los cuartos de final en el Premundial Sub-20. ¿Cómo se perfilan las finales en el Abierto de Tenis de Los Cabos? Todo esto y más, aquí comenzamos.
9: Hola, hola, ¿qué tal? ¿Cómo están? Sean bienvenidos a Noticias Haz Claro por W Deportes. Los saluda con muchísimo gusto Sebastián Rodríguez Castillo en redes sociales como @sebasrcastillo y les doy la bienvenida para que nos acompañen en esta hora en la cual estaremos cubriendo toda la información deportiva, la más relevante, porque hay novedades no solamente en el fútbol, ojo que ya comienzan los partidos decisivos del Abierto Mexicano de Los Cabos y también hay que pasar por otro tipo de deportes, porque hay muchísimas novedades. Atención a lo que está sucediendo en el béisbol de las grandes ligas, porque se acerca la fecha límite de intercambios y uno de los brazos más contundentes de todo el béisbol está disponible. Esos son pues prácticamente los temas más interesantes que estaremos tocando. Los invitamos a que se queden con nosotros. Son las 2 de la tarde con un minuto.
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9: Hay que comenzar con las notas del día. El fútbol italiano está de luto tras el fallecimiento de Franco Baresi, histórico capitán del AC Milan y uno de los mejores defensores de todos los tiempos. Él falleció a los 66 años de edad. El exzaguero dedicó toda su carrera profesional al conjunto rossoneri. Asimismo, dejó una huella imborrable con la selección de Italia al proclamarse campeón del mundo en España 1982. Franco Mastantuono no fue parte de la convocatoria del Real Madrid para el partido ante la Fiorentina. Se espera que el jugador argentino salga de préstamo para acumular minutos. El objetivo es que Mastantuono permanezca en una liga europea, ya que hay ofertas existentes desde Italia, España y Francia. Ojo, lo que busca Franco Mastantuono es regresar al River Plate, pero a Florentino Pérez no le encanta la idea. El Chelsea fue sancionado con una multa de 10 millones de libras por incumplir las reglas financieras del fútbol inglés durante la gestión de Roman Abramovich. Además, el club recibió una sanción suspendida de 2 mercados de fichajes, que solo será efectiva si reincide antes de junio del año 2027. Las irregularidades corresponden a pagos no declarados entre 2011 y 2018, aunque la actual directiva fue quien las reportó a las autoridades tras adquirir al club en el año 2022. Quedaron definidas las semifinales del Abierto de Los Cabos. Coleman Wong se medirá con Arthur Gea, quien por cierto eliminó al argentino Francisco Cerúndolo en 3 sets, mientras que Cameron Norrie jugará contra Denis Shapovalov en un boleto por la final. El mexicano Marcus Reyes estableció un nuevo récord de los Juegos Centroamericanos y del Caribe Santo Domingo 2026 en los 100 metros dorso en su camino a la final de la prueba. Reyes detuvo el cronómetro en 54.10 segundos. Y cerramos con información de la NBA, y es que Karim López firmó su contrato de novato con los Grizzlies de Memphis. El alero de Hermosillo, Sonora, estará ligado a la franquicia por 4 años a cambio de $18.3 millones. Esas son las notas del día.
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9: Y ahora tenemos que platicar del tema central de la agenda. Y usted se preguntará cuál es. Pues bueno, Gianni Infantino, que es el presidente de la FIFA, tiene una propuesta muy interesante y también muy polémica. Él busca privatizar parte de la Copa del Mundo. No solamente quiere expandir este número de boletos que reparte el torneo de 48 a 64, sino que quiere que entre inversión privada al que es la máxima fiesta, a la que es la máxima fiesta del fútbol. Esto, pues, definitivamente ha levantado muchísimas quejas a lo largo de todo el planeta. No hay que comenzar con lo que dijo la UEFA. Ellos rechazaron esta propuesta, incluso amenazaron con boicotear todos los certámenes de FIFA mientras se mantenga, pues, tal vez esta idea en la cabeza de Gianni Infantino hacia más de lo mismo. Y CONCACAF también sacó un comunicado en el cual habían dicho que el organismo y sus 41 federaciones asociadas, pues bueno, que todas ellas rechazaban esa propuesta y que además les preocupaba el futuro de la dirigencia de este organismo, porque realmente es una propuesta sin pies ni cabeza. ¿Y qué hizo México? Pues bueno, la Federación Mexicana de Fútbol también emitió un comunicado en el cual están diciendo que van a analizar la propuesta. Así es, mientras prácticamente todo el planeta está rechazando, está condenando los pensamientos de Gianni Infantino, llegó este organismo, la Federación Mexicana de Fútbol, a decir: vamos a escuchar qué es lo que nos pueden ofrecer, vamos a ver qué tanto nos beneficia. Ellos se escudan prácticamente bajo la bandera de que hay que ver qué es lo que más le conviene a nuestra federación, al fútbol mexicano, al fútbol internacional, pero mientras unos están abogando para que no se haga este incremento, para que no se privatice tampoco la Copa del Mundo, la Federación Mexicana de Fútbol abrió la puerta para que esta opción se pueda convertir realidad en unos cuantos meses, en unas cuantas semanas. Entonces, ojo a lo que está sucediendo en México, porque parece que el discurso va a ir con el que, pues, prácticamente ha hecho Gianni Infantino a lo largo de toda su gestión como presidente de la FIFA. Hay que tener mucha atención en las próximas semanas, porque se habla que una decisión se puede tomar muy cerca. Y ojo a lo que va a suceder con la Federación Mexicana de Fútbol. Esa es la editorial de este día.
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9: Y para ahondar en detalles, ya nos acompaña en el estudio, en esta mítica pecera, nuestro compañero y experto del balompié mundial, mi querido David Fragoso. Mi David, ¿cómo estás?
8: Sebas, qué gusto saludarte, también a la gente que nos acompaña en Haz Claro en W Deportes. Ese tema ha sido el central, ¿no? Durante toda la semana uno esperaba que, una vez que acabara la Copa del Mundo, ya el fútbol comenzara a tornarse hacia otros sectores, pero todo se va dando y volteando una vez más hacia las cabezas de esta institución, sobre todo Gianni Infantino, por lo que ya relatabas, por esta propuesta que se filtró. Luego salió también ayer un comunicado por parte de la FIFA en la que mencionan que, por así decirlo, se entendió mal lo que se estaba proponiendo, que se comenzó a desvirtuar el mensaje y que eventualmente saldrán a explicarlo de mejor manera. Pero en ese comunicado prácticamente nos dejaban igual, diciendo que sí, pero no, sí, pero yo te voy a explicar cómo va a funcionar. Lo que dejó muy claro toda esta situación fue la posición de la UEFA, la que dijo: no participamos absolutamente en nada si esa situación, si esa propuesta se va hacia

0: qué sucedería? Que se abriría la posibilidad para que haya inversores externos, para que haya más elementos, más personas que pudieran meter mano y meter dinero también a la Copa del Mundo. Y eso lo que proponía Gianni Infantino es que le llevara también una mayor cantidad de presupuesto a todas las federaciones de fútbol, y eso a quién le beneficiaría, obviamente a las mismas que les beneficia que la Copa del Mundo sea de más equipos, a las que tienen menos posibilidades tanto de capital como también futbolísticamente hablando. Todo esto ha causado revuelo y se acentúa luego de que Carlos Cordeiro, uno de los de las manos derecha, o mejor dicho la mano derecha de Gianni Infantino, dimitió de su puesto. Él había estado fungiendo previo a su puesto en la FIFA como una persona de sociedades económicas, ¿no? Ha estado mucho en el tema financiero Cordeiro. Después pasó a la Federación de Estados Unidos. A partir de ahí tomó un puesto importantísimo junto a Gianni Infantino y también como uno de los asesores de Donald Trump para la Copa del Mundo de este año, del mes pasado. Y todo esto generando muchísimo revuelo, evidentemente.
1: Sí, y es que mira, el simple hecho de que entre una inversión privada se presta de que, oye, yo metí tal cantidad de dinero y por obra de la casualidad, el equipo, mi selección, el país en el que yo nací, resultó campeón. O sea, es una de las posibles, pues tal vez, aristas, tal vez, desenlaces que se pueden prestar, ¿no? O sea, este es un tema gravísimo y yo me quedo con lo que dices. O sea, ya van tres federaciones tal cual, pues, que realmente no están apoyando esa parte. Y después, ¿cómo tomar la postura de México? Porque si acabas de organizar un mundial o fuiste parte de la organización del mundial del 2026, que por cierto es el más rentable de toda la historia, vimos los números tal vez en redes sociales, vimos todo, pues el impacto económico que generó alrededor de todo el planeta, obviamente focalizado en Estados Unidos, México y Canadá. Pero ¿por qué México o bajo qué sentido este organismo, la FMF, diría, ok, estamos abiertos a escuchar lo que puedas venir?
0: Habrá que esperar si se llega a dar otro comunicado, pero es que creo que aquí el orden de cómo se dio todo sí afectó a la forma en la que, a la óptica en la que se está percibiendo absolutamente todo, porque ¿qué hubiera sucedido si hubiese sido al revés? Primero sale el comunicado de México y después el de CONCACAF. Supongamos que México dice primero, sí, nosotros vamos a hacer estas mesas de trabajo para analizar la propuesta, para ver cómo va a funcionar. Y después sale el de CONCACAF diciendo, nosotros lo rechazamos y todas las federaciones que están con nosotros también la rechazarán. Bueno, habrías entendido que, ok, está todo cerrado por completo, pero México deja una puerta entreabierta. Y el tema que decías de los inversores también, más allá de las suspicacias que se puedan generar, evidentemente también resultará una situación en la que, ¿qué quiere un inversor cuando mete dinero a cualquier elemento? Pues que se regrese esa inversión, pero que no solamente se regrese, sino que se incremente tanto por ciento que seguramente no será menor. Y es ahí donde se pone mucho más el ojo en esta privatización, entre comillas, que se estaría dando de la Copa del Mundo. Y es que también genera mucha polémica por los casos muy recientes. La roja a Balogun. Le quitan la sanción al futbolista de los Estados Unidos después de que aparentemente el presidente Trump, de los Estados Unidos, Donald Trump, hiciera llamadas y dijera, ¿sabes qué? Va a poder seguir jugando. Le quitan la suspensión. Evidentemente genera mucha controversia. Y también, ¿qué sucede? Este fue el primer mundial en el que hubo 48 selecciones de fútbol. Exacto. Veníamos de 32, muchos años con 32. Antes también una menor cantidad, pero creo que 32 era uno en lo que ya estábamos muy acostumbrados. Suceden estas de 48. ¿Y en qué se escuda también? No, a lo que voy es también, ¿en qué se escuda también Gianni Infantino y la FIFA y los comités altos? En que pueden salir estas historias como las de Cabo Verde, como las de Curazao. Sin esto no habríamos conocido un Bocinha, no habríamos conocido un Eloy Room, no habría habido oportunidad de que selecciones que probablemente nunca iban a tener la posibilidad de una Copa del Mundo asistieran. Pero sucede que en 2026 hubo 48 selecciones y se quiere implementar que para 2030 ya 64. Haya 64 equipos. O sea, sí, a mí honestamente no me ha terminado de convencer, más allá de que ya han pasado un par de semanas de la final de la Copa del Mundo, que haya habido tantas selecciones, y pensar en que una Copa del Mundo después, es decir, 4 años después de que terminó esta justa, se vuelve a incrementar, a mí me parece una locura, honestamente.
1: Definitivamente, pero David, si te parece bien, hay que escuchar las palabras de Mikel Arriola, el comisionado de la Federación Mexicana de Fútbol, después de que este comunicado, pues, sale a la luz, en el cual, reitero, pues la Federación Mexicana de Fútbol dice, vamos a escuchar lo que nos van a ofrecer.

0: Estas son las palabras de Mikel Arriola.
1: Mikel, la postura de la federación por lo de la FIFA, ¿cuál es la postura?
2: No, pues que estamos abiertos a analizar todo. Muchas gracias.
1: Gracias. Gracias.
0: Bueno, estamos abiertos a analizar todo. O sea, en esa oración no nos dijo nada y realmente pues confirma la postura que se mostró en ese comunicado. A ti personalmente, David, ¿qué te parece esta decisión de Mikel Arriola? Porque además llega en un contexto raro. O sea, más allá de todos estos temas que ya relatabas que se presentaron en la Copa del Mundo, ¿no? Lo de Balogun, que es la segunda excepción a una tarjeta roja en toda la historia de este torneo. Después se presenta también esa idea de que Estados Unidos es la principal carta para albergar el Mundial del 2038. Como que todas las direcciones otra vez están apuntando a no solamente Gianni Infantino, a Estados Unidos, también por ahí aparece Donald Trump, pero México parece que está también encaminándose pues justamente por ese trayecto.
3: Y a ver, también han sido semanas en las que la polémica ha estado en torno al fútbol mexicano. Ahora, con este comunicado y las declaraciones, cinco palabras de Mikel Arriola que dejaron mucho que pensar, más allá de lo que ya comentabas, pero también otras polémicas que se han dado en las últimas semanas, es el tema de la eliminación del ascenso y el descenso, las protestas que se dieron en los equipos de la Liga de Expansión, Mineros, Tlaxcala, Morelia, escuadras, que se manifestaron sin jugar un minuto o ya con el partido en transcurso sin hacer movimientos competitivos, pues se acentúa una vez más, ¿no? Ahora la polémica del lado mexicano, pero lo que más sorprende es que sea con tanta premura la forma en la que sucede tanto del lado mexicano como la del lado de FIFA, de la Copa del Mundo. Y también recordar, ya decías, de Donald Trump, que él mismo, justo antes de que fuera la final, hablaba de que podría haber una Copa del Mundo, que podrían presentar en algún momento otra candidatura a Copa del Mundo, pero ya dejando de lado a México y a Canadá. Exacto. Porque fueron ínfimas las posibilidades que tuvieron los mexicanos y los canadienses de disfrutar partidos en su país. Bueno, ahora todavía menos, porque ya quieren otra vez una Copa del Mundo para ellos completitos, como fue en 1994, pero ahí con 32 selecciones. Por supuesto que la pueden hacer de 48, de 64, de las que quieran. Tienen la infraestructura para aventar para arriba, pero si no fuera con todo este contexto, se vería con unos ojos muy distintos.
0: Exactamente, mi querido David. Hasta ahí el tema, tal vez, de la privatización que busca hacer Gianni Infantino de la Copa del Mundo y también de ese aumento a 64 plazas para la cita del año 2030. Pero hay que voltear a ver a lo que está sucediendo en Puebla, porque la selección mexicana sub-20 está dando pasos agigantados en su camino, no solamente al Mundial de la categoría sub-20, sino también a los Juegos Olímpicos de Los Ángeles 2028, mi querido David. Ayer, cierre de la fase de grupos, victoria de México sobre Guatemala.
3: Justo, 4-0, goleada era lo que necesitaban, porque la diferencia de goles es positiva a ellos. Aún les resta esperar qué va a suceder con la selección de Estados Unidos, que va a jugar esta noche, va a jugar hoy a las 8 en el hora del tiempo del centro de México contra Cuba. Y aquí es importante porque hay tres grupos de cuatro equipos cada uno. Justo ahora México es líder, terminó como líder de su sector, el grupo B, con 9 puntos, 9 goles a favor y 0 en contra. Estados Unidos está también como líder de su sector, el grupo A, pero con diferencia de 6 goles. Se enfrentará a Cuba. No han recibido gol tampoco los estadounidenses, pero si la diferencia de goles es mayor, terminaría por encima de México en esta tabla que se va a organizar una vez que concluya la fase de grupos y que también será importante. Los finalistas con boleto a los Juegos Olímpicos, que es la gran deuda que tiene México, ¿no? Porque para París 2024 se quedaron fuera, se quedaron eliminados después de una medalla de bronce en la generación encabezada por el Jimmy Lozano. Y por supuesto, queda muchísimo aquella generación del 2012 que se quedó con el oro en Londres, después se quedaron fuera, les fue muy mal en el Río, pero ahora pensar en que pueden llegar todavía más lejos, claro que ilusiona, y con esta generación también de futbolistas que tienen mucho talento. A ver, Santi Sandoval, lesionado, sí, fractura, no pudo seguir, prefirieron que continuara su rehabilitación y su tratamiento en Guadalajara, pero aún así se ve la camaradería, ¿no?, que hay en la institución, en la escuadra, en la plantilla, porque festejan los goles de ayer contra Guatemala con la playera de Santi Sandoval, el futbolista de las Chivas, Hugo Camberos remarcando también. Es una escuadra que tiene con qué pensar en llegar lejos, además en esta justa olímpica dentro de 2 años, que prácticamente también será en casa, porque es en Los Ángeles, es muy muy cerca, el escenario va a ser, guardando toda proporción evidentemente, pero como el que sucedió en este 2026 con la selección mayor en la Copa del Mundo, jugar en casa con muchísima gente de tu lado, jugar en Los Ángeles es prácticamente jugar con mucha afición mexicana, y por eso esta generación que se está potenciando, pensando en 2028, en 2030 y de ahí para adelante también, con todo lo que engloba esta selección mexicana, guiada por Rafa Márquez en la mayor, pero también con hombres como Arce, también con hombres como Alex Diego, que está al frente de la sub-20, pero que están cerrando bastante bien, y es solamente esperar qué sucede con Estados Unidos.
0: Y hay que repasar las palabras de Alex Diego, el técnico de esta selección sub-20, porque sí, México goleó 4-0 Guatemala, pero según él todavía hay un campo de mejora y también se encendieron las alarmas. Hugo Cambero salió del partido, él ha sido prácticamente la estrella de esta selección una vez que se fue Santiago Sandoval. 3 goles y 2 asistencias en el torneo. Estas fueron las palabras de Alex Diego, el técnico de la selección sub-20.
4: No, bueno, el enfoque es total. Sabemos perfectamente lo que tenemos que hacer. Sabemos qué objetivos tenemos que cumplir. Dimos un paso a la calificación, en ponernos arriba en el grupo, en el grupo final. Pero el grupo está totalmente metido, sabe perfectamente lo que tiene que hacer y el enfoque es de 100%. No, bueno, hay que hacer un análisis. Siempre hay cosas que mejorar. Nunca nos conformamos, la verdad que hay veces que hasta ellos mismos me dicen tranquilo un poco, pero no, y mi responsabilidad con ellos por la calidad que tienen es no soltarlos, siempre estar intentando ir por más, sabemos que el objetivo ahorita principal es cuarto de final para tener un boleto al Mundial y después pelear por los Juegos Olímpicos.
0: Ahí las palabras de Alex Diego, el técnico de la selección mexicana sub-20, y mi querido David, este tri... Ahorita estamos viendo a algunos representantes, ¿no? Pero que no se nos olvide que para la cita de Los Ángeles podría estar un Gilberto Mora, podría estar un Obed Vargas. O sea, realmente es una camada muy interesante. A día de hoy, ¿ves a México consiguiendo ese boleto para el Mundial de la categoría y también para Los Ángeles 2028?
3: Sí, completamente. Y es que, insisto, esta generación es una que está brillando. No solamente la del preolímpico, la del premundial, sino también la que está en los Juegos Centroamericanos y el Caribe. Sí. Son futbolistas que han crecido mucho, que están potenciándose bastante, y lo indicas perfecto. El Mundial Sub-20 de hace un año apenas en Chile... Estuvo ahí Gilberto Mora, estuvo también Elías Montiel, no fue a la Copa del Mundo, evidentemente, pero estuvo también Obed Vargas, dos jugadores que ahora, por obvias razones, prefieren no llevarlos a esta justa, pero que sí, evidentemente, podrían estar en los Juegos Olímpicos de Los Ángeles en 2028 y que van a seguir brillando en la selección mayor. Yo creo que lo bueno es que no llegarían como refuerzos ellos, sino que dan tanto perfecto la edad, pero siendo jugadores que sí hacen la diferencia, y obviamente a esperar quiénes más puedan subirse de ese calibre. También lo que ha hecho en el arco, rápidamente, lo de Cristo Navarrete, el hijo de Armando Navarrete, ex portero del América, del Atlas. Entonces, bien esta generación de futbolistas que han estado también bien guiados, sobre todo, porque no es el talento, sino también cómo lo explotan y cómo generan ese talento joven.
0: Una camada espectacular, que si le puedes agregar refuerzos de la talla de Julián Quiñones, tal vez te puedes incluso apelar a un Raúl Jiménez, pues definitivamente, si se consigue ese boleto a Los Ángeles 2028, México dará muchísimo de qué hablar. Mi querido David, muchas gracias.
3: Gracias, Sebas, un gustazo, buena tarde.
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0: 2:21, tenemos que hacer contacto con Esteban Garrido para hablar de la actualidad del América, porque viene un partido, sí, tal vez un tanto asequible frente a Santos, pero después viene la Leagues Cup, y eso que todavía los refuerzos no se han presentado en cantidad. Mi querido Esteban, buenas tardes.
7: Sebas, qué gusto saludarte, a toda la gente que nos acompaña. Justamente hoy un día importante en el América, hubo conferencia de prensa con Eric el Chiquito Sánchez. Hay varios temas de qué platicar, si te parece vamos por partes, ¿no? De cara a este compromiso frente a Santos Laguna, América recuperando piezas importantes, a ver, estará ya disponible Israel Reyes, Sebastián Cáceres, Alan Cervantes, que se fue expulsado en el primer partido del América en esta temporada, también la Pantera Zúñiga, que tenía un golpe en la rodilla, ya estará disponible. cuatro jugadores que regresan para estar disponibles para Guillermo Almada, algo muy importante en el conjunto de Cuapa de cara a este compromiso. También mencionar que continúan algunas bajas, ¿no? El caso de Alejandro Sendejas, Brian Rodríguez, Luis Ángel Malagón, quienes están todavía recuperando, Víctor Dávila, que ni siquiera está registrado, quienes están todavía recuperando, ¿no? De cara a lo que será este campeonato y no estarán disponibles para este compromiso. También el caso de Oscar Perea, el nuevo fichaje del conjunto americanista, pues no estará disponible para este partido porque todavía no se le da de alta en la Liga Mexicana, todavía no tiene su registro listo, pero aunque se dé, lo que me comentan es que todavía no está al 100 adaptado, ¿no? Físicamente está bien, no hay lesión ni nada, pero todavía no se adapta al 100 al tema de la altura, al funcionamiento, al estilo de juego de Guillermo Almada. Entonces lo quieren llevar con calma y muy probablemente su debut sería en la Leagues Cup ya la próxima semana.
0: Mi querido Esteban, y par de temas puntuales, en las últimas horas ha circulado un reporte que James Rodríguez ha sido ofrecido al Club América. ¿Qué sabes de esta parte? ¿Se podría dar el fichaje del colombiano con las Águilas?
7: Bueno, a ver, que sea ofrecido al América, sí lo creo, al América y a muchos otros equipos, una vez que termina su contrato allá en la MLS, pues bueno, obviamente lo quieren colocar en algún equipo y él ya conoce la Liga Mexicana. Que el América lo quiera o tenga intención de ficharlo, a mí me dicen que no, que no es una opción, una posibilidad en estos momentos que llegue a las Águilas del América James Rodríguez. Entonces, bueno, ser muy puntual en eso, en estos momentos al América no le interesaría James Rodríguez.
0: Perfectísimo. Y el otro, mi querido Esteban, Israel Reyes había sido vinculado a la Roma, se hablaba de que estaban en negociaciones la Loba y el cuadro azul crema. ¿Hay alguna actualización en este tema?
7: Bueno, es cierto que ahí sí hay alguna posibilidad, ¿no? Israel Reyes, que viene haciendo muy buenas temporadas en el América, que fue mundialista, no tuvo la actuación o los minutos que él hubiera deseado, pero al final de cuentas es mundialista. Es cierto que ha sido sondeado y que es del interés de varios equipos en Europa, específicamente en Italia. ¿Cuál es el tema? América quiere al menos 7 millones por Israel Reyes, ¿no? Es un jugador que al América en su momento le costó caro, que han desarrollado, que ha levantado mucho su nivel y que saben que su valor es bastante alto en estos momentos, ¿no? Y que, por ejemplo, venderlo en la liga en tema local, podría ser por una cifra justamente cercana a los 7 millones de dólares. Si sale Europa, lo que se habla es que estarían ofreciendo unos 4 o 5 millones. Ahí está el tema. América tendría que aceptar una reducción en ese sentido y yo lo veo complicado, ¿eh?
0: Perfectísimo, mi querido Esteban. Ahí entonces, pues, la actualidad del equipo de la Ciudad de México de cara a este partido que será el domingo en la cancha del Estadio Azteca frente a Santos Laguna. Después hay que reiterar que van a hacer ese viaje a la Leagues Cup para enfrentar a tres equipos de Estados Unidos, al San Diego FC, a Portland Timbers y también al Austin FC. Mi querido Esteban, muchísimas gracias.
7: Abrazo. Se va a mencionar que el de San Diego se jugará en el Estadio Azteca, nada más para ser puntual en ese tema, y pues bueno, ya todo listo para ese torneo.
0: Perfectísimo, mi querido Esteban, muchísimas gracias. Y nosotros tenemos que hacer una pausa, no se despeguen, porque al regreso tenemos más información de fútbol y también de las grandes ligas. Vamos a hacer una pausa y ya regresamos.
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0: 2:30 PM y continuamos en Noticias Haz Claro por W Deportes. Qué gusto que sigan con nosotros. Les habla Sebastián Rodríguez en redes sociales como @SebasRCastillo. Ya hablamos de fútbol y ahora tenemos que mantenernos en este deporte porque ojo lo que está sucediendo en la Sultana del Norte, específicamente hablando de los Tigres. Es por esto que vamos a hacer contacto con Javi Alonso para que nos cuente un poquito de la actualidad felina, que sigue buscando técnico y ojo que ya se comenzaron a descartar unas opciones. Mi querido Javi, muy buenas tardes, ¿cómo estás?
24: ¿Qué tal? Buenas tardes, un gusto saludarte acá desde Monterrey. Sí, la noticia es Tigres, ¿no? Porque el día de hoy habló la directiva y ahí tocaban diferentes temas. Se habló acá en la Sultana del Norte un fondo de inversión que podría ayudar a acompañar al equipo en el tema administrativo. No será así, quedó confirmado. Y también se descartó que dos entrenadores mexicanos puedan estar en la lista definitiva para llegar a la dirección técnica. Descartado Jimmy Lozano y también descartado Ignacio Ambriz, otro entrenador que quedó fuera de la terna para llegar a la dirección técnica de Tigres.
0: Si te parece bien, escuchamos las palabras de Carlos Valenzuela, vicepresidente de Tigres, que fue justamente quien habló y también se abrió otra puerta, ¿no? Estamos hablando de Juan Carlos Osorio, así es, el que fuera el director técnico de la selección mexicana, está en la órbita del cuadro universitario. Vamos a escuchar las palabras de Carlos Valenzuela.
25: Decías, Jaime Lozano, Nacho Ambriz no son parte de la lista que tenemos hoy en día, ¿no? Y en el tema de presupuesto, claro que tenemos un presupuesto limitado, como cualquier otra organización, ¿no? Debemos de cumplir ese presupuesto y hacer lo mejor, hacer uso de ese presupuesto de la mejor manera. Pero estamos tranquilos y conscientes de que es un presupuesto muy competitivo en la industria, ¿no? Y más bien es un mensaje para la afición, ¿no? Que se quede tranquilo y que se sienta orgullosa y representada, que definitivamente la persona que llegue a la dirección técnica va a ser alguien que vea ese perfil Tigre, ¿no? Que siempre quiera lo mejor para Tigres y que nos deje en los lugares en donde Tigres siempre tiene que estar. Juan Carlos Osorio, pues yo creo que es uno de los muchos que hay en la lista.
0: Ahí las palabras de Carlos Valenzuela, vicepresidente de Tigres. Y mi querido Javi, tú de todas las declaraciones que dio, ¿con cuál te quedas, no? Porque mira, en algún punto se hablaba del presupuesto, y tú lo sabes mejor que nadie, en la Sultana del Norte, allá en Monterrey, está esta rivalidad, ¿no? Rayados o Tigres. Bueno, los de al lado, los Rayados, han traído bombas, han traído a Matías Almeida, Diego Rossi, Orbelín Pineda y Hugo Kuipers. Y parece que del lado de Tigres como que están quedando a deber en el tema de las incorporaciones y ahora también en la del técnico.
24: Bueno, el tema con Tigres es diferente, ¿no? Monterrey sí tenía que replantearse todo el objetivo deportivo, y en el caso de Tigres, pues todo estaba centrado en Ángel Correa, y Tigres no podía hacer movimientos hasta que saliera este jugador. Ya con Ángel Correa afuera, cambia la perspectiva, si es un equipo débil, y es por eso que a Tigres los agarró un poco en curva, ¿no? Además, quedó claro que no contemplaban la salida del técnico Guido Pizarro, por eso se ve el plantel así, pero hoy destacaron que sí hay presupuesto y que sí hay la intención de invertir para hacer a Tigres un equipo fuerte y competitivo en la Liga MX.
0: Y Javi, ¿tú a quién verías como el nuevo técnico de Tigres? ¿En qué plazo más o menos podríamos ya tener un nombramiento oficial? Porque también se viene la Leagues Cup, ¿no? Y parece que Hernán Elizondo se va a mantener unos días más en ese puesto interino.
24: Bueno, pues de entrada Tigres ya aceptó que tienen interés por Juan Carlos Osorio, y la Leagues Cup estarán a cargo de Hernán Elizondo, también el partido contra Querétaro de este fin de semana. Hernán Elizondo y Carlos Rubiete se van a quedar para los partidos de la fase de grupos de Leagues Cup, ahí no habrá ningún movimiento y ya después se espera que Tigres tenga su entrenador.
0: ¿Y no se ha filtrado algún tipo de nombre en esta conversación de la lista de opciones?
24: Los que se habían filtrado son los tres anteriores que hoy mencionó la directiva de Tigres, el caso de Jimmy Lozano, el caso también de Ignacio Ambriz, que bueno, ese no lo había escuchado yo, y ahora el de Juan Carlos Osorio, que sí, ya lo aceptaron como uno de los candidatos fuertes para llegar a la dirección técnica de Tigres.
0: Estamos platicando con Javi Alonso sobre la actualidad de los Tigres. Oye Javi, eso en cuanto al banquillo, pero jugadores, que tal vez perfiles se pueden, pues tal vez, pues ya que van ganando un poquito más la carrera para añadirse a este equipo.
24: Sí, Tigres lo que busca es un jugador delantero, un 9, con el que ya están en negociaciones, pero están esperando que llegue el entrenador para que les dé el visto bueno y se pueda sumar al equipo.
0: ¿Y se sabe quién es ese jugador, Javi?
24: No, por ahora no han filtrado nombres, pero sí es alguien que no está en la Liga MX.
0: Ok, entonces podría estar ahí la opción de que tal vez sea una bomba, ¿no? Porque además, Javi, corrígeme, pero Ángel Correa se fue por más de 14, 15 millones de dólares, ¿no? ¿Esa inversión la podremos ver reflejada ahora mismo en ese torneo Apertura 2026?
24: Sí, la intención de la directiva es reforzar con ese presupuesto con un delantero y, bueno, también alguien que sustituya a Ángel Correa, ¿no?, en la zona de ataque.
0: Perfectísimo, mi querido Javi, ya última pregunta, ¿qué sigue para Tigres? Cuéntanos un poquito acerca de este partido que van a enfrentar en la Liga MX y ya después para encarar la Leagues Cup.
24: Sí, hoy enfrentan al equipo del Querétaro y después el equipo no tendrá descanso, se mantendrán entrenando y posteriormente se enfocarán en la Leagues Cup. Recordar que Tigres tendrá la oportunidad de jugar un partido en casa, y eso no sé si sea una buena noticia o una mala noticia, porque durante el partido de Tigres contra el San Luis hubo muchos abucheos, hubo un ambiente que no era el adecuado, pero bueno, la directiva de Tigres confía en que su afición estará contenta en un plazo corto, ¿no?, con las incorporaciones que puedan tener.
0: Perfectísimo, mi querido Javi Alonso, te mandamos un abrazo hasta Monterrey, deseándote mucho éxito.
24: Gracias, seguimos al pendiente, buenas tardes.
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0: Ya habíamos platicado acerca de lo que viene en el béisbol de las grandes ligas, ¿no? Este 3 de agosto es la fecha límite de intercambios y hay un lanzador que viene de ganar dos veces de manera consecutiva el premio Cy Young, que es el galardón que se le da al mejor pitcher de cada liga. Estamos hablando que Tarik Skubal, actual lanzador, actual pelotero de los Detroit Tigers, pues bueno, él estaría disponible para cambiar de equipo y evidentemente ya salieron los dos mejores postores. Estamos hablando en primera instancia de los Dodgers de Los Ángeles y también por ahí aparecen los Milwaukee Brewers. Si usted le va a los Yankees de Nueva York, No se desespere porque también están en esta contienda para hacerse de los servicios de uno de los mejores brazos zurdo, por cierto, de todo el béisbol de las grandes ligas. ¿Cuál es el panorama? ¿Cuál es la actualidad con este tema? Bueno, Tarik Skubal viene acarreando problemas con los Tigers desde la temporada baja. Él quería que se le pagara una cifra, después estamos hablando de que no se le pagó eso, se fueron hasta arbitraje, terminó ganando Tarik Skubal. La relación no está muy bien entre el equipo de los Tigers y también pues con el equipo, con esta parte de Tarik Skubal. Y para ahondar en detalles tenemos que hacer contacto con nuestro experto del béisbol de las grandes ligas. Estamos hablando ahora con Enrique Cancino, también jefe de información de este programa. Mi querido Enrique, cuéntanos un poquito acerca de lo que está sucediendo con Tarik Skubal.
2: Hola Sebastián, hola a todo el auditorio. Pues aquí, mira, como siempre tú sabes, estamos con un ojo al gato y el otro al garabato. Te puedo, antes de entrar al tema, ¿no?, por el que me estaban hablando, ya hablaremos en unos minutos de esto. Quería decirte que en la parte alta de la novena entrada, los Yankees de Nueva York le están ganando a los Cachorros de Chicago. Digo, esta es una actualización porque está en proceso el juego y es el equipo al que todo el mundo sigue en México, ¿no? Los Yankees de Nueva York.
0: Perfecto. Oye, ¿y ahora qué sucede con Tarik Skubal? Porque parece que tiene las horas contadas en Detroit.
2: Sí, estaba escuchando lo que menciona. Sí, lo que pasa es que él ya ganó el arbitraje y ahí pues los Tigres perdieron tuvieron que desembolsar una buena cantidad. Hay que recordar lo que es el arbitraje, pues cuando llega el punto de negociación, de renegociación entre equipo y jugador, hay un ente externo, que es el árbitro, digamos, que es el que se encarga de inclinar la balanza, ya sea para el jugador o sea para el equipo, y en este caso le dieron la razón al jugador, por lo que Tarik Skubal obtuvo la cantidad de dinero que le pedía a los Tigers. Los Tigers es un equipo que pues no está pasando sus mejores épocas ni deportivas ni económicas. Entonces, pues el próximo lunes cierra el mercado de traspasos y creo que es una gran oportunidad para que ellos recuperen esta inversión, porque es un activo muy caro. Es un pitcher con una proyección tremenda. Para mí es uno de los mejores en la actualidad, si no es que el mejor incluso, y pues creo que es una gran opción para los Tigers de volver a tener este dinero y poder hacerse de otras posiciones que quizás sean más importantes para ellos en este momento. Y pues en la puja hay varios equipos, hace rato lo comentábamos acá en la redacción, definitivamente tus Dodgers, ¿no?, una vez más levantan la mano, ¿no?, porque no sé de dónde sacan tanto dinero. Pero lo hemos comentado también tú y yo acá, que están haciendo pues una especie de trampitas, se están endeudando. Gaste ahora y pague en 10 años a pagos pequeños para pagar poquito, como dicen por ahí en alguna tienda. Nuevamente son el candidato número uno, aunque también está por ahí los Cerveceros de Milwaukee que se están metiendo en esta negociación. Ya veremos el lunes, pero si a mí me preguntas, creo que hoy por hoy este jugador terminará jugando con los Dodgers, y si se lo llevan los Dodgers, ¿quién les va a ganar? ¿Quién les va a ganar? Tienen un cuerpo de picheo impresionante. Los abridores son los mejores de la liga. Creo que adolecen un poco en el relevo, pero teniendo esos abridores que tienen, ¿quién les va a poder ganar, Sebastián? ¿Quién?
0: Sí. Exactamente, parece que es una lucha frente a los propios Dodgers, ¿no? Además hay que hacer el apunte que los Dodgers, más allá del dinero, también tienen la mejor granja de todas las grandes ligas. Actualmente cuentan con 4 de los 100 mejores prospectos de todo el béisbol, incluido un tal Josué de Paula, que es outfielder, y él es el cuarto mejor prospecto según la propia MLB. Nada más, Enrique Cancino, rapidísimo, coméntanos un poquito acerca de Mason Miller, porque se habla que también los Dodgers están en la puja por el que a día de hoy es el mejor cerrador de todo el béisbol de las grandes ligas.
2: Imagínate nada más, otro más que quieren, ¿no? Mason, sí. Parece que los Dodgers no dejan uno solo. Aquí el panorama es un poco diferente, es con los Padres de San Diego. A mí si me preguntas, yo diría que en un 40% va a permanecer con los Padres de San Diego, ¿eh? Y okay. Si salga de última, yo creo que va a permanecer en el equipo californiano, pero pues ahí está y también la puja que están haciendo los Dodgers, no quieren dejar nada libre. Ahí también están los Yankees de Nueva York, que también están entrando a las negociaciones porque también les urge tener a un pitcher cerrador. y sí, esa es la gran opción, si es que los Mulos de Manhattan quieren verdaderamente luchar este año por algo importante en la Serie Mundial, donde ya llegaron hace un par de campañas y perdieron contra los Dodgers de Los Ángeles. Pero si a mí me preguntas, en el caso de Mason Miller, yo creo que finalmente se quedará con los Padres de San Diego. Ya veremos, el lunes se va a poner muy sabroso el asunto. El cierre es a las 6 de la tarde, tiempo del este. Estamos hablando que es a las 5 de la tarde de la Ciudad de México. Ya estaremos platicando el martes seguramente de cómo quedó ya el panorama ya de cara al último mes y medio de campaña regular. Recordamos que ya en septiembre termina la temporada regular y empieza, pues, los playoffs.
0: Sí, se rumora, Enrique Cancino, salen reportes que las ofertas de los Yankees son unas papitas y un refresco. ¿De dónde van a sacar prospectos? ¿De dónde van a sacar peloteros para poderles mandar a Detroit o a San Diego? Pero bueno, mi querido Enrique Cancino, te mandamos un abrazo.
2: Gracias, saludos a toda la cadena. Siguen ganando los Yankees 2-0. Se baja de la novena entrada.
0: Gracias, Quique.
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0: Eso en cuanto al deporte profesional, pero ojo que también está en actividad los Juegos Centroamericanos y del Caribe Santo Domingo 2026. De nueva cuenta, México con una colecta importante de medallas en la jornada del día de ayer. Y es por eso que nuestra compañera Gabriela Mendoza nos preparó este siguiente reporte.
4: ¿Qué tal? Muy buenas tardes, es un gusto en saludarles para continuar con la información de la cobertura de los Juegos Centroamericanos y del Caribe, en donde los nadadores mexicanos continúan dando preseas doradas. En la jornada de ayer se obtuvieron 4 de oro, en donde Pablo Strelke logró su cuarta, segunda en la natación. Además consiguió récord centroamericano en los 800 metros al parar el reloj en 7.58.05 minutos, que le dejó la presea de plata al otro mexicano Daniel Saborio, y el bronce fue para el representante de Colombia. Además de Pablo Estrel, que también estuvo Celia Pulido, quien logró 2 medallas de oro en un solo día. La primera fue en los 50 metros dorso y después vino en el relevo 4 por 100 metros mixto, que en la sumatoria ya la hacen con 3 totales. También la otra mexicana, Yuritsi Salgado, se despidió de la justa con un oro en los 1500 metros libres, que se suman a las 2 de plata que obtuvo en las aguas abiertas en días pasados, y esto la motiva para buscar las marcas para ir a los Juegos Olímpicos de Los Ángeles 2028. Ayer los clavados obtuvieron sus primeras finales con Osmar Olvera con el oro en el trampolín de 1 metro individual, y el bronce fue para Juan Celaya. También hubo actividad en el trampolín de 3 metros sincronizados, en donde subieron a lo más alto del podio Junuen Parra y Ruth Paez. Mientras que en la plataforma de 10 metros individual, Alejandra Estudillo, pese a que tuvo algunos problemas en su competencia por el viento, finalmente se quedó con la medalla de oro, y el bronce fue para su compatriota Adriana Torres. El racquetbol mexicano sumó 2 medallas de oro con Alexandra Herrera al imponerse a la guatemalteca Gabriela Martínez, y minutos más tarde también logró una segunda medalla de oro al hacer equipo con Montserrat Mejía al imponerse por 3-0 a los representantes de Guatemala. La actividad continuará este viernes nuevamente con la natación, con los clavados, y ya habrá actividad de lucha, en donde se espera que se obtenga por lo menos una medalla de oro. Les mando un gran abrazo y el lunes les seguiremos teniendo toda la información y los pormenores de lo que ocurrió este fin de semana.
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0: 2:46, momento perfecto para darle la bienvenida a Valentina Calderón, porque hoy comienza la Liga Femenil Mexicana. Entonces, Val, ¿qué nos cuentas?
6: Sebas, qué gusto estar aquí contigo en viernes para disfrutar.
0: Tranquilito.
6: Tranquilito, empieza la Liga Femenil, ¿no? Qué mejor, Sebas, que estar aquí para compartirte la información, porque hoy arranca con Cruz Azul frente a Atlas en el Estadio Centenario.
0: Sí.
6: Primera vez con este nuevo formato, 2 grupos, Sebas.
0: Tipo americano, ¿no?
6: Exacto, es lo que, como la NFL, ¿no? Más fácil para que se entienda. Enfrentas a todos los de tu grupo y después 6 partidos extra contra rivales del grupo contrario. 14 jornadas también, recordemos que se reduce la cantidad de partidos para permitir una mayor recuperación para las jugadoras. y veremos cómo funciona este nuevo formato.
0: Oye, Val, ¿y qué tanto nos puede ofrecer, no? Porque en el formato anterior veíamos que sí, el América, Pachuca, Tigres, Rayadas estaban en la parte alta y después revisabas la clasificación, te ibas a la parte baja, cualquier equipo, diferencia de goles, menos 60. O sea, ¿esto va a ayudar a que esta brecha pues se limite un poquito más? ¿O qué podemos esperar de este nuevo formato?
6: A ver, es una de las cuestiones que, según esto, ¿no? Va a ayudar a que la competencia se haga más pareja, que más equipos se agreguen a la lucha, a la pelea por conseguir estos puestos. Pero soy 100% honesta, porque ustedes se merecen mi honestidad.
0: Eso, eso.
6: Si vemos los grupos, dudo que haya muchos cambios, ¿no? Porque en el grupo A, se lo recordamos a la gente que nos escucha, Tigres, Monterrey, Toluca, Juárez, Cruz Azul, León, Querétaro, Atlante y Santos. ¿Quiénes van a avanzar? Al menos hay tres que siento que están segurísimos. Sí. Tigres, Monterrey y Toluca, ¿no? Ya tal vez ese cuarto lugar se peleará entre Juárez y Cruz Azul, pero dudo que haya alguna invitada extra, ¿no? El grupo B, que tenemos América, Pachuca, Chivas, Pumas, Tijuana, San Luis, Atlas, Puebla y Necaxa. Tres van a avanzar de cajón.
0: América, Chivas,
6: Pachuca.
0: Sí.
6: ¿No? Y ya el cuarto lugar, Pumas y Tijuana, son los que siempre están compitiendo también por meterse a liguilla. Pumas, del cual se espera muchísimo porque fue el equipo que mejor se reforzó.
0: Sí, y justamente mi pregunta siguiente iba hacia ese tema, ¿no? Porque la Liga MX femenil, sabemos que es una de las
6: Liga
0: mejores de todo.
6: Femenil, por
0: la
6: favor,
0: Liga Femenil, a partir de este nuevo formato, exacto, ¿no? La Liga Femenil de México. Sabemos que es una de las mejores ligas de fútbol femenil de todo el planeta, ¿no? E incluso con todas estas contrataciones bomba que han llegado, pues definitivamente atrae muchos ojos. Ahora, ¿en quién nos debemos fijar? No equipos, sino jugadoras.
6: Sí, la verdad es que fue un mercado flojo.
0: Dentro de lo que cabe.
6: Dentro de lo que cabe, exacto. Sí. Porque no fue como otros torneos en los cuales. El pasado, Jayce Ferreira, el ejemplo perfecto, ¿no? Que ya tenía experiencia en el Barcelona, en el Manchester United, que estuvo en Gotham. Antes de esto, pues Eugenie Lesomer, Sandra Paños, eran nombres más llamativos, por decirlo así. Este torneo, el que más llama la atención podría ser Lindsay Thomas, ¿no? La futbolista de Rayadas, que llega con experiencia en el fútbol italiano, seleccionada francesa, una jugadora muy rápida que le va a agregar al ataque de Monterrey, eso que le faltaba, ¿no? Porque su defensa es muy sólida, al ataque necesitaba un refuerzo y Lindsay Thomas es un nombre muy llamativo.
0: Y parece que cumple con ese perfil, ¿no? Oye, y también rápidamente, ¿quiénes son las favoritas, no? Sabemos que el América, tus Águilas del América, ganaron tres títulos de manera consecutiva. Exacto. ¿Otra vez son las máximas favoritas?
6: Sí, estaba escuchando la conferencia de Ángel Villacampa previo a este primer duelo de la jornada 1 y bueno, él decía, es que antes teníamos la obligación de conquistar el título porque llevábamos ya tiempo llegando a finales y no hacerlo, pero ahora la presión es de que todos nos van a querer ganar, no solo porque somos al América, sino porque hemos conquistado todos los títulos, ¿no? Y después empezó a decir qué era lo especial de cada uno. Decía, la tercera, pues porque ya nos la merecíamos. Uh-huh. El campeón de campeonas por cómo se dio ese gol en los últimos instantes de Tigres y en penales logramos sacarlo. Y el título internacional, la CONCACAF, porque le ganamos a los mejores equipos de la NWSL, ¿no? Entonces, el América llega como gran favorito. Si me preguntas un top 3, ahí te vas. Hasta América, Rayadas y después me voy a ir con Toluca,
0: ¿eh? Con Toluca. Perfecto. En ese orden quedamos.
6: En ese orden quedamos. Y las que van a ser la decepción, apúntale, Sebas, ¿eh?
0: De una vez.
6: Chivas.
0: Ok.
6: Y Tigres.
0: Chivas y Tigres.
6: Tigres.
0: Nueva era en el lado de Tigres y es por eso que tal vez las bajamos un poquito, ¿no?
6: Sí, porque Tigres solo tiene un refuerzo. Un refuerzo que ahorita está en los Juegos Centroamericanos. Que, por cierto, tendremos los Juegos Centroamericanos en Claro Sports.
0: Sí, sí, sí, sí.
6: Para que no se lo pierdan a las 5 de la tarde, México frente a Colombia. Pero Tigres no se ha reforzado de la manera de la que se esperaba.
0: Exactamente. Pues bueno, mi querida Valentina, muchísimas gracias y que gane mejor.
6: Gracias, Sebas. Aquí estamos, toda la actividad del fútbol femenino.
0: Muchas gracias, Val.
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0: Y ahora tenemos que hablar de lo que está sucediendo en Los Cabos, porque el abierto, el ATP 250, ya está en su ronda de semifinales. Y mi querido Robert Peláez, con quien hacemos contacto, se nos están cayendo los favoritos. Ya tenemos semifinales definidas.
10: ¿Cómo estás, Sebas? Te saludo con gusto aquí desde Los Cabos. Ahorita, pues,
11: dando un recorrido por lo que es la marina de Cabo San Lucas, muy bonito y con un calor tremendo. Pero sí, ya hoy ya son las semifinales, hoy se conocen ya a los finalistas de tanto de singles como de dobles. Y sí, como bien lo mencionas, pues Francisco Cerúndolo, quien estaba después de la eliminación de los primeros sembrados, pues él se había quedado como gran favorito para coronarse. Sin embargo, se topa con un jovencito francés de 21 años de edad, Arthur Gia, número 127 del mundo, y sufre el jugador argentino, número 20 del mundo. El primer set, un larguísimo primer set, 1 hora 20 minutos se llevaron en ese primer set, con una muerte súbita, un tiebreak de 24 puntos. Y realmente, bueno, pues ahí finalmente se impone Francisco Cerúndolo. Parecía que iba a empezar a poner condiciones, sin embargo, mejora muchísimo en el segundo set a Turquía, le rompe el servicio, y de ahí, bueno, pues se gana el segundo set y manda todo al tercero, y en el tercero se desinfla, se cae por completo Francisco Cerúndolo. De hecho, llamó por ahí al médico para que lo revisara, alguna pequeña molestia en la pierna derecha. No, pero no es excusa, la verdad es que jugó mal, y el francés jugó muy bien y lo derrota 6-0, le metió. Así que Arthur Gia es semifinalista y se va a enfrentar a Coleman Wong, el jugador de Hong Kong, también 22 años, 108 del mundo, que vence a Jason Brosby de los Estados Unidos, 6-1 y 7-5. Coleman Wong ya había derrotado al número uno de la siembra, y ahora, bueno, lo hace con el estadounidense. Así que esa es la primera semifinal, Sebas, es Arthur Gia de Francia contra Coleman Wong. ¿Alguna vez te imaginaste que estos dos hombres iban a estar en una semifinal? Yo ni siquiera los conocía.
0: Sí, nada más dar el dato, ¿no? Que Coleman Wong es el primer tenista de Hong Kong que va a ingresar al top 100 de la ATP. A ese nivel tenemos que andar buscando los nombres para que podamos encontrar a los semifinalistas. Y rápidamente, mi querido Robert, ¿qué sucedió del otro lado de la llave? Porque incluso esta semifinal va a parecer la final adelantada.
11: Completamente de acuerdo contigo, Sebastián. Cameron Norrie le gana a Bernard Tomic, paliza 6-1, 6-0, el campeón de 2021, pues está ya en la gran final y va a enfrentar precisamente a Denis Shapovalov, el canadiense, el campeón defensor número 68, que derrotó 6-4 y 6-2 a Dalibor Zvertina de la República Checa. Y de esta manera, bueno, pues ahí están ya los dos, el duelo de campeones, el del 2021 con el del 2025, de ahí va a salir un finalista, así que podría haber bicampeón todavía aquí en el Abierto de Los Cabos. Así que pues ahí están las semifinales. Me inclino un poquito por Cameron Norrie, lo he visto, pero súper bien jugando. Veremos qué puede pasar.
0: Perfectísimo, mi querido Robert. Eso en cuanto a la rama individual, y ya también en dobles teníamos ahí a dos mexicanos, pero también se nos cayeron.
11: No, hombre, y además...
0: ¿De qué manera?
11: Sí, exactamente. ¿De qué manera los arrollaron 6-1 y 6-1 el ecuatoriano Gonzalo Escobar y el jugador de la India, Kalyanda Ponacha, Nikki Kalyanda Ponacha de la India? Hicieron pareja, y la verdad es que aplastaron a los mexicanos Luis Carlos Álvarez y Alan Magadán, que no tuvieron ninguna oportunidad, y de esa manera, pues el Abierto de Los Cabos se queda sin mexicanos. Y bueno, pues ahí habrá que tener en cuenta a esta pareja de Ecuador y de la India. Me parece que son favoritos para llegar a la final, junto con Orlando Luz de Brasil y Rafael Matos, también de Brasil, que bueno, pues también avanzaron con un triunfo de 6-1, 7-5 sobre Joshua Paris de la Gran Bretaña y de Truchiaya Isaro de Tailandia. Y que eso es lo que está sucediendo también en el dobles.
0: Perfecto, mi querido Robert, se nos acaba el tiempo, pero te agradecemos y nosotros los invitamos a que nos continúen acompañando el próximo lunes. Nos vemos por acá.
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14: ¿Es mala suerte o mentalidad? ¿Es la cantidad de extranjeros o la eliminación del ascenso y el descenso? ¿Son todos estos factores o varios o ninguno? Son las preguntas que se hace la serie documental El Quinto Partido. Y las respuestas las busca Julián Gil, conductor, actor y muy aficionado al fútbol, donde entrevista en exclusiva para este material a personalidades como Miguel Herrera, Enrique Bermúdez, Juan Carlos Rodríguez La Bomba, Valeria Marín, Enrique Borja, Charlie Rodríguez, Adriana Monsalve, y se mete hasta la casa literal de Santi Jiménez en Italia y de Raúl Jiménez en Inglaterra. Conoceremos su opinión sobre las actuaciones de la selección mexicana en diferentes mundiales, tanto cómo las vivieron cuando eran niños y se ilusionaban con estar ahí, hasta que vistieron la playera tricolor, o bien desde la perspectiva de los periodistas, narradores y entrenadores que aparecen en este material. Veremos criterios desde ambos lados, por ejemplo, las opiniones de Ricardo La Volpe contrapuestas a las de Cuauhtémoc Blanco, o imperdible es el segmento protagonizado por Maxi Rodríguez y Osvaldo Sánchez, y el punto de vista de cada uno de ese gol de Argentina que eliminó a México en el Mundial del 2006.
16: Dice el portero mexicano que desde que lo vio patear sabía que no llegaría y que entraría a su portería.
14: Otra pregunta medular que se les hace a los entrevistados es qué harían si fueran presidentes del fútbol mexicano por un día, y la mayoría coincide en los cambios estructurales, en los de raíz y de formato, y también en que somos un país al que le sobra talento pero le faltan oportunidades. La serie no deja fuera a la afición mexicana y recopila el sentimiento que nos provocó Qatar 2022 y cómo llega nuestro ánimo para este 2026. Lo hace desde las entrañas, desde lugares como Tepito, haciendo la conexión con los orígenes del mencionado Cuau. El quinto partido está conformada por 3 episodios de poco menos de una hora cada uno y disponibles gratis en Canela TV. Una vez que vemos y escuchamos todas estas opiniones, no hay una conclusión certera sobre qué es la maldición del quinto partido o si esta realmente existe. Lo que sí es que nos deja una gran ventana abierta para el optimismo, esperando que la participación tricolor no solo en este 2026, sino para el futuro, ya solo sea cuesta arriba. Para W Deportes, yo soy Héctor Padilla Pada.
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20: Hola, ¿qué tal? Bienvenidos a Claro Sports en W. Me da muchísimo gusto saludarlos en este viernes 31 de julio, 3 de la tarde con un minuto. Gracias por estar con nosotros, cerrando la semana ya en la antesala de una nueva jornada. Grandes partidos los que tenemos en esta jornada. Algunos ya en W Radio, en W Deportes, para que sintonicen buenos partidos que vamos a tener este fin de semana. Platicaremos de eso, última hora de Chivas, de América, de, por supuesto que hablaremos de la Liga MX, pero también de todo el tema de FIFA, del comunicado de la Federación Mexicana de Fútbol, que a mí lo que más me sorprende es que no va alineado con CONCACAF. Y de nueva cuenta, parece que quien le dijo a CONCACAF que la Federación Mexicana de Fútbol sí estaba alineada con ellos. ¿Alguien les dijo o nadie les dijo? Creo que ahí es en donde nos tendríamos que centrar un poco. Hablaremos de eso, por supuesto. Vamos a platicar con Rodolfo Pizarro. Más adelante hablaremos con Rodolfo Pizarro. Última hora de todo el tema de Tigres, que está buscando director técnico. ¿Quién llegará a los Tigres? De llamar la atención lo que ha pasado. Un equipo tan importante, tan relevante como es Tigres. Dani, ¿cómo estás, Dani? Buenas tardes.
9: ¿Cómo estás, Nico, Toño, Félix? Qué gusto estar con ustedes, con los televidentes y, por supuesto, con los radioescuchas. Veníamos de un FIFA Gate, hay que nombrar esta nueva versión de la FIFA, ¿no? Con todo lo que está pasando, sin duda ha movido todo el fútbol mundial y creo que es apenas la punta del iceberg. Muchas situaciones que estaremos analizando, los posibles inversionistas, quiénes son las confederaciones, que estarían apoyando. Pero más allá de las confederaciones hay que hablar de los 211 afiliados, que al final son los que van a votar.
20: Son los que van a votar y algunos ya dijeron, bueno, y si yo voto y estoy en contra y aún así gana, pues yo me salgo. Sí. Y habrá que ver cómo reacciona la FIFA a todo eso y a todo lo que está pasando. Y también del tema de las 48 a 64 selecciones, que ahora sí ya es oficial que está transcurriendo el camino. Toño Moreno, ¿cómo estás? Toño, buenas tardes.
15: ¿Cómo estás, Nico? Gusto saludarte a ti, a Dani, a Félix, a la gente que nos sigue en las plataformas de Asclado por W. La verdad es que mal momento eligió Gianni Infantino para desatar todo esto, ¿no? Todavía estamos recordando hace unos días, diría yo, la Copa del Mundo, en donde no salió tampoco muy bien librado con este asunto de levantar el castigo a Balogun y con algunos otros temas, y resulta que pues se desata esto, repito, en un momento inoportuno. Entiendo que ahora en septiembre hay una fecha para que analice cada federación si están de acuerdo o no, que el año que entra es importante, el 27, por la reelección que él quiere de su cargo, pero en fin, no quiero dejar pasar el momento, Nico, para decir mi profunda tristeza por la muerte de Franco Baresi. O sea, Franco Baresi, estamos hablando del capitano, un jugador histórico para el fútbol mundial, estrella del Milán grandioso, aquel de Arrigo Sacchi, con Van Basten, con Rijkaard, con Gullit. Franco Baresi vino al Salón de la Fama en 2013 y lo platicaba yo hace un momento a Félix, tuve la oportunidad de tratarlo, ir a visitarlo a Milán en un par de ocasiones, que viniera a recibir el trofeo y después encontrarlo en algunos eventos de las escuelas de Milán en México, pero muy joven, yo diría, y repentinamente, aunque hace un año detectaron una enfermedad, a los 66 años, yo te diría que es de las grandes, grandes figuras del fútbol italiano de todos los tiempos.
20: Sí, una pérdida sumamente sensible para el mundo del fútbol. Félix Fernández.
21: Hola, Nico. Buenas tardes. ¿Cómo estás?
20: ¿Qué onda?
21: Toño, Dani.
20: ¿Todo bien?
21: Sí, también triste y sorprendido por lo de Franco Baresi, ¿no? Desde hace un año acarreaba un malestar. Fue campeón del mundo, subcampeón del mundo y tercer lugar del mundo.
15: Lo del Mundial 94, que tú fuiste también como arquero, Félix, sí, es grandioso porque lo operan durante, claro, el Mundial de meniscos y reaparece en el Mundial.
21: Se lesiona en la jornada 2 contra Noruega.
15: Exacto.
21: Lo operan de meniscos, le hacen una artroscopía y reaparece en la final. O sea, en ese mundial. Entonces, hace 32 años, era increíble eso que había sucedido. Juega en la final, desafortunadamente en los penales le toca ejecutar y fallar.
15: Contra Brasil,
21: ¿no? Pero sí, una lástima. ¿Del Atlante no vamos a hablar nada?
9: Sí, juega, ¿no?
21: Ya está, ya todas las semanas podemos hablar de él.
20: ¿Escuchaste a Javi Alonso el otro día?
21: ¿A Javi Alonso?
20: Ajá.
21: ¿Qué dijo?
20: En Peloteando, hizo un enlace, muy bueno el enlace, contado todo lo que está pasando en Tigres y tal, ya platicó. Y al final les da las gracias a... Estaba Majo. No estaba Majo. Estaba Ángela, no sé, Gabriel.
21: Yo estuve 3 días esta semana, ¿eh?
20: Un día que tú no estabas. Ángela, Gabriel.
21: Y hoy no y Ramón. Ni lo localizamos.
20: Y les dijo, oiga, les tengo que dar las gracias. Les dije, ¿por qué? Me da una tranquilidad enorme no tener que hablar del Atlante en un enlace a Peloteando.
21: Pues aquí, en Claro Sports, pues
20: siempre termino hablando del Atlante con,
21: bueno,
20: está Félix.
21: Ok, pero
20: siempre.
21: ¿Por qué él solito? Pues trae un trauma desde hace 30 y tantos años. Es bronca suya, pero pues el Atlante ya es de primera división. Podemos hablar antes y después de cada jornada del
20: Puerto
21: de Hierro.
20: Tú puedes, ¿no?, hacer lo que quieras.
21: ¿Sí?
20: ¿Tú qué quieres?
21: Y que se cuiden los azules, porque mañana al campeón le vamos a sacar un susto.
15: ¿Quién, sí, va a ser local? El es el mismo estadio, ¿no?
21: Cruz Azul es local.
20: Si Atlante le gana a Cruz Azul, ¿qué le das a la audiencia?
21: Si Atlante le gana, sí, a Cruz Azul.
20: Sí, así de festejo.
15: Mójate.
20: Sí, venga.
21: O sea, ¿tengo que pagar cuando pierdo y tengo que pagar cuando gano?
20: Sí, obvio.
21: ¿Así es?
15: Con empate también. Ajá.
21: ¿Les podemos regalar una playera?
20: ¿Una playera? De las tuyas.
21: No, del Atlante.
15: Una chamarra. Oye, pura. ¿Qué impacto causó la chamarra con la que fuiste al homenaje la semana pasada, en donde llevabas el escudo en el... una chamarra blanca con el
20: escudo? No, en todo el cuerpo.
21: Todo el escudo, no, todo. Sí. Pero, sí, la empresa quebró, pero estamos viendo la posibilidad de volver a hacerlas.
20: ¿Se la podemos pedir a Emilio Escalante una playera?
21: ¿Una playera?
20: Sí, por supuesto. Para que la regales.
21: ¡Claro que
9: ahí
21: sí!
9: Ahí no, en llamadas rápidas.
21: Y boletos vamos a traer después también. Ah,
20: bien, más bien, Félix.
21: Más adelante vamos a traer boletos.
20: Da gusto que estés
9: disfrutando. Lo sentí personal, ¿no, Toñito?
15: Sí, totalmente, boletos, pero está bien.
9: Bueno, se está rompiendo el vestido.
21: ¿Por qué? No, pues hay quienes consiguen diciendo, boletos en esta mesa, hablemos, y quienes no los consiguen.
9: Hablemos de la FIFA, que también se está rompiendo, si quieren seguir. También.
21: ¿Van a bajar los boletos, el precio de los boletos?
20: No creo.
9: Van a subir.
21: No, exacto. ¿No creen? Ni con 64 selecciones.
20: ¿Ustedes qué opinan? 55-54-02-28-44, @ClaroSports, @WRadioMéxico, @DeportesWRadio. Participen con nosotros, por favor, que queremos conocer su opinión. A ver, el tema de FIFA, ayer con CACAF, saca un comunicado diciendo, no tan agresivo como UEFA, hay que decirlo, pero sí diciendo, nosotros no estamos a favor, estamos en contra de lo que está proponiendo FIFA, toda la confederación. Y en un par de horas, la Federación Mexicana de Fútbol sale un comunicado diciendo que no están ni a favor ni en contra, diciendo que lo van a analizar. Habló Mikel Arriola también, que está en el torneo de Los Cabos de tenis, y ahí... dio algunas palabras, pero bueno, el comunicado de la federación va en contra de lo que dice CONCACAF, porque CONCACAF sí se mostró categórico y diciendo que todos los miembros

0: Analizar todo. A mí, la verdad es que no me sorprende que diga estamos abiertos a analizar todo, porque no está diciendo ni a favor ni en contra. Lo que me sorprende es que CONCACAF diga una cosa y la Federación Mexicana diga otra. Ahí, entonces, ¿quién le dijo a CONCACAF que México estaba en contra?
1: Pero no dice la CONCACAF que México está en contra.
0: Dice que
1: ¿no?
0: toda la Confederación.
1: Que toda la Confederación. Bueno,
0: y México forma parte de la
1: yo Confederación. Yo creo que habla de parte de la mayoría, ¿no?
0: Pues
1: de
0: no, la tienes que ser muy claro. No
2: el
0: puedes.
2: El mensaje da a entender que son todos.
0: Todos.
2: Es como lo de UEFA, ahí es contundente, ahí dice, ahí sí dice no, ninguno. Pero hoy nos cuestionábamos en la junta anterior a este programa el hecho de que a final de cuentas van a ser votos individuales por país los que en su momento definan. Pero yo preguntaba, a ver, si yo soy UEFA y te digo todos los de aquí no estamos a favor de eso, no vamos a aceptarlo, ni competiremos, ni nos saldríamos de los mundiales, de todo. Ok, perfecto. Pero si 5 o 6 brincan, esquiroles o no se les pueda llamar, para no decidir lo mismo, ¿qué pasa?
0: Es que imagínate lo mal que se ve lo de CONCACAF y lo de la Federación Mexicana de Fútbol con esas comunicaciones cruzadas, porque claro. Es como si ahorita Portugal o España dicen, yo lo voy a analizar. ¿Cómo? Pues ya salió UEFA a decir que boicot y que todo. O sea, ¿quién le dijo a CONCACAF que México también estaba en contra?
3: No tengo idea, digo, falta mucho tiempo porque la votación es hasta
2: septiembre 19.
3: Septiembre 19. Porque, pero yo no veo tampoco que todas las federaciones se manifiesten individualmente y digan yo sí, yo no. O sea, hay muchos que no dicen no, absolutamente nada y emitirán su voto o algo. En el caso de México, pues es una respuesta muy diplomática y muy política, de alguien.
0: Porque, porque está diciendo.
3: De alguien como el alto comisionado.
0: Está diciendo
3: que es muy diplomático y muy político.
0: Pero está diciendo yo todavía no sé.
3: Sí,
0: pero sí
3: tienen que decidir. En el mismo día que la FIFA lanza.
0: Que eso puede estar bien, ¿no? Oye, queremos analizarlo.
3: O sea, a lo mejor es la prisa no, para decidirlo.
0: Pero a mí lo que me llama la atención es si alguien le... O sea, fue político el mensaje con FIFA, pero si alguien le dijo que no, es a CONCACAF. Que a CONCACAF le dijo, oye, tranquilo, yo todavía no sé. Pues creo que...
1: O sea, ¿tú crees que han tenido esa conversación? ¿CONCACAF habló con cada una de las confederaciones? Oye, ¿tú qué opinas? ¿Cuál
0: pues así
1: es
0: tendría que ser.
1: Así tendría que ser.
3: Tendría que ser, claro.
1: Sí. Realmente creen
0: si no,
1: que
0: ¿cómo así... vas a hablar a nombre de todos si no has platicado con ellos?
1: Ojalá ese... ¿No?
2: Para mí todo está mal. Mira, yo te digo una cosa. A ver, alguien me decía, bueno, ¿y por qué están satanizando el caso de que Infantino quiera que ganen más dinero todos? Bueno, pues porque no es la forma en la de comercializar aparte, fuera de la FIFA. Bueno, pero si les va a convenir a todos, ¿por qué le están haciendo tanto escándalo? Finalmente les está consiguiendo un beneficio. Hay que ver. Para mí está a destiempo y el lugar también fue erróneo. Yo entiendo que los congresos de FIFA son para que se planteen ese tipo de situaciones y digas, en el congreso de FIFA donde estaban todos, se sometió a una votación la propuesta de que una entidad adicional maneje la comercialización y los mundiales, y entonces ahí vendrá la votación. Pero ¿no se les hace a ustedes totalmente fuera de lugar que todo se haya ventilado a través de lo que dijo Infantino, lo que le respondió Seferín, lo que empezaron a decir las federaciones, lo que dijo Conmebol? O sea, me refiero, o sea, como que ha estado mal el proceso de
0: anunciarlo. Pero porque hay una guerra abierta.
2: Aparte, sí. Por eso, pero CONCACAF incluso dijo, oigan, yo ni siquiera me enteré por los canales adecuados, yo me enteré casi por terceros.
0: Sí, porque lo empezaron a publicar los medios.
2: Pero yo ahí es a donde voy. O sea, algo tan importante, tan serio, y que sabes que va a desatar esto. Pésimo momento porque Infantino viene de un mundial en donde su imagen no quedó bien, evidentemente. No,
3: y que UEFA manifestó precisamente.
2: Y que quiere elegirse el año que entra.
3: Su rechazo a lo que sucedió durante la Copa del Mundo.
2: Y que quiere elegirse el año que entra. Yo me refiero, yo creo que el foro no era declaras por aquí, declaro por allá. O sea, han hecho un escándalo de algo que creo yo se trata en los congresos.
1: Es que yo creo que dimensionaron justo en esta Copa del Mundo lo que representa económicamente. Y entonces vieron un área de oportunidad de decir, ¿por qué no la vendemos? ¿Por qué no vendemos el Mundial Femenil, el Varonil y el Mundial de Clubes en una empresa aparte? Yo creo que vieron
2: la... Y yo pregunto una cosa.
3: ¿Quién se dio cuenta del enorme negocio? Estados Unidos, ¿no? Este fondo de inversión.
2: Que está detrás.
3: Que está detrás, donde también hay un caso de posible nepotismo.
1: Hay muchas versiones, muchos fondos privados y públicos estarán interesados en invertir. Uno de los que suena es Thrive Eternal, que el dueño es Joshua Kushner, hermano pequeño del yerno del presidente de los Estados Unidos, Donald Trump.
3: Y conflicto de intereses, evidentemente.
1: Sus conjeturas. ¿Pero por qué conflicto de interés?
0: No, conflicto de interés no, pero no. Sí.
1: Pero, pues, no, pero llama la atención por lo que dice
3: bueno,
1: el Mundial, ¿no?
3: Bueno, porque el Mundial, gran negocio,
1: le
3: Trump
1: la
3: murió,
1: roja,
3: Trump manejó,
1: Trump
0: creo que o sea, si este Mundial no hubiera tenido tanto.

0: tanta polémica, específicamente entre Infantino y Donald Trump, esto no quiero decir que hubiera pasado desapercibido, porque no, pero a lo mejor le hubieras dado un tratamiento más diferente, de negocio, porque al final no es como que se está vendiendo el mundial, ¿no? Está vendiendo el 20% con una inversión que representa dinero. Estás haciendo un acuerdo meramente comercial y tendrías los argumentos para separar y decir, oye, lo deportivo no se va a tocar y va a haber gobernanza. Pero si en este mundial ya no hubo gobernanza porque el presidente le quitó la tarjeta roja a uno, porque, pues obviamente ya no confías.
1: Se arrodilló todo lo que quiso hacer Trump.
0: Ya no confías. No, pues o sea, claro, por más que te dice,
1: está el antecedente inmediato.
0: Hay un antecedente gravísimo. Y ahora imagínense si hay influencia o el interés de un fondo que no es un patrocinador, que eso es muy diferente. Sí, cuando un patrocinador pone dinero, se anuncia y busca su retorno. No,
2: aquí va a poner dinero.
0: Va a poner dinero.
2: Y lo va a poner en riesgo.
0: Y va a buscar que se le multiplique su dinero. Y entonces el fútbol te da para decir, oye, pues yo también quiero influir. Yo también soy parte de esto. Yo también soy socio de esto.
2: No, él quiere tomar decisiones.
0: Yo también quiero votar. Yo también
1: ahora
0: quiero votar.
1: Ahora quiero 64
0: equipos.
1: Elecciones, ¿no? O sea, sí le meto, ¿qué? Pero tú consigues 64.
2: Estamos hablando de que en ese compendio de la nueva empresa que quieren, digamos, hacer, que es FIFA Forward Enterprise, ¿les va a alcanzar con esos 13 certámenes o van a querer más? Van a meter más, el calendario
1: no da. Estás abriendo la puerta a otro tipo de inversiones.
2: Pero entonces no da para más.
3: Mira, yo hace dos veces vi con mi familia una película de Diego Luna y me dijeron, oye, ¿a poco así es el fútbol?
4: Y le dice, no, es peor.
1: La de México 86.
3: La de México 86, en donde a base de chantajes y de cosas, que dices, ¿cómo convencían que votaran tal cosa y todo? Y decías, es que mira, a este le daban esto, a este lo chantajaban con tal. Y me decían, ¿a poco así es? Y les decía yo, es que siempre la realidad supera la ficción. O sea, este tema, no se tome burla. Hoy en día el cabildeo, las llamadas telefónicas, el si tú votas por mí yo te doy tal, el porque aquí
1: los favores que se pagan,
3: a quien que reciba 10 y le digan ahora te doy 40, vas a convencer a más de la mitad de los países pobres que pertenecen a la FIFA que bienvenidos sean los 40.
0: Pues y al final también creo que ese dinero bien utilizado puede ser muy bueno para el desarrollo del fútbol. Lo que sabemos es que ese dinero nunca llega completo.
1: Correcto.
3: Y lo que dijeron ustedes, lo de la gobernanza, o sea, ¿en manos de quién está actualmente el fútbol? ¿De alguien que si por intereses te va a cambiar reglamentos, te va a inventar las pausas de hidratación, le va a quitar tarjetas a alguien,
1: se va a dar un premio? Se pone medios tiempos de media hora. O
0: sea, a mí lo que más me llamó la atención en el Mundial, más allá de todo lo demás, porque todo lo demás puedes llegar a entenderlo, está cambiando el fútbol, ahora, está bien. Presidente te habló y le quitaste la suspensión a un jugador. Eso ya, es que eso ya no hay manera de defenderlo. Todo lo demás podrías encontrar argumentos para justificarlo.
1: Exactamente. Cuando ya viste eso, por eso hablaba yo también de conflicto.
0: No se puede.
1: Cuando ya viste eso, y si lo hizo el presidente de Estados Unidos, y si el hermano de su yerno está involucrado, pues, enorme negocio, ¿para quién? Por eso, ¿no?
0: De acuerdo. Pero bueno, un consejo importante, porque Capital Grupo Financiero concluyó el primer semestre del 2026 con sólidos resultados financieros. La institución registró una utilidad neta superior a 858 millones de pesos y activos por más de 93 mil millones de pesos. Además, su cartera de crédito creció 220% en comparación con el año anterior, mientras que la captación aumentó 234%, cifras que respaldan su crecimiento y consolidan su presencia en el mercado financiero mexicano. Este desempeño refleja su apuesta por la innovación, el uso de la inteligencia artificial y el desarrollo de soluciones diseñadas para impulsar a las empresas. Vamos a hacer una pausa muy rápida. 55 54 02 28 44 @ClaroSports @ Radio México @DeportesW, y regresamos porque tenemos que hablar del fútbol mexicano, tenemos que hablar de los centroamericanos. Vamos a platicar con Rodolfo Pizarro.
3: Regresó a Pachuca, sí.
0: A casa.
3: Empezó.
0: Que mucho todavía en Claro Sports en W. Pausa, volvemos.
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0: Estamos de regreso, esto es Claro Sports en W, son las 3 de la tarde con 21 minutos. A ver, antes de hablar de en América, Chivas, vamos a ir con Alex Orbañanos, que tiene información de última hora referente a Cruz Azul y especialmente a Eric Lira. Vamos contigo, Alex, a la redacción. ¿Cómo estás?
19: Saludos, Nico. Fuerte abrazo a todos desde la redacción de Claro Sports W Radio. Tenemos información de última hora y es referente a Eric Lira. El día de mañana, en los escritorios de La Noria, recibirán una oferta muy, pero muy atractiva por Eric Lira. Y no se trata por ahora del Mónaco, se trata del Al Jazeera, equipo de Abu Dhabi, equipo que juega en la Liga de los Emiratos Árabes Unidos y que prepara una cifra muy, muy importante tanto para Cruz Azul como para el jugador en sueldo. Y esto estará llegando a los escritorios de La Noria en las próximas horas. ¿Qué pasa y cuál es la postura del entorno de Eric Lira al que podemos consultar en las últimas horas? No hay manera de que Eric Lira decida tomar otro camino que no sea el ir a Europa. Incluso considera que si se cierran las puertas de Europa por distintas razones, él permanece en Cruz Azul con el deseo de en algún momento ir a Europa. Pero al día de hoy, sabiendo de los contactos, de los acercamientos que hay ya muy claros entre el Al Jazeera y Cruz Azul, Eric Lira está negado completamente a salir a otra liga, a salir a otro fútbol que no sea el de Europa. Aún sacrificando un gran sueldo, aún sacrificando pues un contrato que pudiera prácticamente asegurar su futuro. El Al Jazeera tiene una alianza estratégica con el Citigroup, que venía siguiendo ya Eric Lira por parte del Girona hace algunas semanas. El Girona desciende y ya no termina siendo opción para Eric Lira. Pero atención, porque es la noticia que tenemos el día de hoy. El Al Jazeera va a ir fuerte y fuerte por Eric Lira y por ahora la versión que tenemos por parte del entorno del futbolista es que van a rechazar cualquier posibilidad que no sea Europa.
0: Perfecto, Alex. Buena información con el futuro de Eric Lira. Gracias.
19: Fuerte abrazo.
0: Alejandro Orbañanos con esta última hora.
3: No sabía venir, ¿eh?
0: Mandaron un mensaje importantísimo.
3: A ver, todos estábamos con
0: el Mónaco. Sí se podía, o sea, a entender que llegaran otras ofertas, pero el mensaje o lo que nos cuenta Alex de decir quiero irme a Europa y solo a Europa y es muy bueno, ¿no?
1: Sí. Está bien, pero bueno, está el caso de Julián Quiñones, ¿no? Que le ha ido bastante bien por allá, ¿no?
3: Está mandando cañonazos que, a ver, Cristiano Ronaldo seguramente sabe que todavía, antes de irse a Arabia, tenía cuerda para el equipo que quisiera. Uh-huh. En la Premier League, el Real Madrid, lo que tú quieras. O sea, poderoso caballeros Don Dinero, hemos hablado hace un momento del tema de la FIFA y todo, pero yo te diría que te aguantas hasta dónde el cañonazo. O sea, hasta dónde tiene posibilidad lo que tú... Yo lo entiendo y también te diría, aplaudo como el caso cuando Memo Ochoa decía, yo no me quedo en México, así me vaya a otra liga. Pero, o sea, cuando tú tienes un sueño y dices, yo lo voy a cumplir aunque sacrifique la lana, entenderías. Pero ¿de cuánto será el cañonazo?
2: Está muy difícil. Tendremos todos que estar en la posición del futbolista para tomar la decisión, ¿no? Para decir, no nada más es el dinero que te ofrezcan. Familiarmente es un cambio radical de vida. Es muy diferente irte a vivir a Europa que irte a vivir a un país de...
3: Hace poco nos lo platicó, se me fue ahora, pero que nos decía, bueno, es que allá vives, allá murió Chucho Benítez, por cierto. También, pero sí. Yo te diría que llegas allá y vives, digamos, en una comunidad.
2: Una burbuja.
3: En una burbuja, sí. Exactamente. En donde ahí vas a tener todo, pero es una jaula de oro.
1: Sí. Y si van con familia, con la señora, se vuelve un poco más complejo. Pero regreso al caso de Julián Quiñones. Se fue a Arabia, ganó mucho dinero, le ha ido muy bien. Y hoy tiene...
0: Está en buen nivel, ha mejorado.
1: Tiene posibilidad de ir incluso a Europa. O sea, claro, el equipo destacó muchísimo en la Copa del Mundo.
0: Lo que decida
1: no necesariamente es estancarse, ir al fútbol de Arabia.
2: ¿No creen que pesa los 3 años de diferencia que tiene Quiñones hacia Eric Lira? Quiñones tiene 29, Eric Lira 26. Todavía está en la posibilidad de jugar en Europa. Y al final también se trata de cumplir sueños, ¿no? No es que le va a ir mal, le van a pagar bien, va a vivir bien con su familia. Y hablábamos del Mónaco esta semana. Yo no me preguntaron, ni soy futbolista, yo sí le daría prioridad a jugar en Mónaco o en
3: Monte Carlo y todo, claro.
0: Pero lo que sea que decida, pues es su decisión y es muy respetable, ¿no? Pero bueno, por lo pronto es la información que tiene Alex Orbañanos y que hay que estar pendientes de...
2: Nosotros lo tomaríamos como una decepción.
1: ¿Decepción?
2: Futbolísticamente, deportivamente hablando, no de la persona, no ponerle por... Eric Lira, sino ponerle...
0: Entiendo lo que dices, pero yo creo que no por lo que dice Félix de Quiñones. Claro. O sea, al final... Quiñones fue el mejor futbolista de México en el Mundial,
2: ¿cómo
0: ¿no?
2: Lo criticó
3: y, no venía de una liga que dijeras tú, no, es que está en Arabia, fue el mejor.
2: Sí, pero entonces pierdes la posibilidad de tener un mexicano a lo mejor en competiciones europeas, en una Champions, en una Europa League, compitiendo en la Copa del país. Yo sí vería que es otro tipo de...
3: Para mí retroceso sí,
1: pero,
3: no sería, ¿eh?
1: No, pero hay jugadores... Que de la selección mexicana que estaban en Europa o están en Europa y que su nivel
0: no fue mejor que el de Quiñones.
1: Edson sí. Álvarez.
2: Pero tendrá que ver porque Quiñones está en esta liga o por el personal.
1: Los que están en Rusia tampoco, ¿no? Entonces, la necesidad de ir a Europa. Entonces, ¿a qué dices, fútbol de Europa?
2: Al compararlo con Quiñones.
0: Sí, también hay países de Europa que no tienen el mejor fútbol, estoy de acuerdo
2: contigo. Entonces, tú al poner el ejemplo de Quiñones, no le das el mérito a Quiñones, sino a la liga que lo arropó.
1: ¿Cómo le voy a dar mérito a Quiñones?
2: Sí, se lo das.
1: Por supuesto que sí, pues fue el campeón de goleo y fue
2: la
1: figura de
2: la... propicia que tú seas mejor o peor futbolista, ¿no?
3: Aquí lo vimos a prueba.
1: Yo creo que Quiñones es mejor futbolista hoy.
3: Dani, aquí yo le digo una cosa. Al Quiñones que vimos en el Mundial, ¿es mejor que el que se fue?
2: Sí.
3: Para mí sí.
2: Sí, claro.
3: Quiere decir que una liga que a veces decimos, solo van por la lana, que por cierto debía llevarse comentaristas también a Arabia, ¿no?
2: Pero
3: bueno, solo van por la lana. No, resulta que regresó en un nivel que no esperábamos, ¿eh?
2: Sí, yo estoy de acuerdo. Nada más estoy preguntando.
0: Bueno, es la última hora de Eric Lira. Veremos qué es lo que termina pasando. Jornada en el fútbol mexicano. Ya jornada 3, ¿no?
1: Ya.
2: Ya jornada 3, pero...
1: Por ahí un amigo tuyo le dice pretemporada. Con puntos.
3: Con puntos.
0: Sí, es amigo
2: mío.
3: Porque,
2: bueno,
3: a ver, una pretemporada es cuando estás empezando a juntar a tu plantel, lo estás armando.
0: Claro.
3: Es el ensayo de la obra de teatro, porque la obra de teatro la vas a estrenar en la fecha 4. Entonces están ensayando, están de pretemporada, pero como hay puntos, es valioso.
0: Yo no estoy de acuerdo.
2: Es muy poético, Toño.
0: Puebla Chivas, San Luis Xolos, Juárez contra Pumas. Esos partidos son el día de hoy. Mañana tenemos Querétaro contra Tigres. Atlas contra Monterrey a través de W Radio, W Deportes. Atlas contra Rayados. León contra Pachuca, Cruz Azul contra Atlante a través de W Radio y W Deportes, América contra Santos, también a través de la gran cadena W, y Toluca contra Necaxa a través de W Radio y W Deportes. ¿Cuál es el partido que más les llama la atención?
3: Cruz Azul Atlante.
1: Gracias, Toño.
3: Estoy con duda.
0: Por quedar bien con Felipe.
3: No.
2: Me llama mucho la atención y voy a hacer polémica Toluca Necaxa. Necaxa ha jugado bastante bien en este.
0: Necaxa es líder.
2: Por eso, en este torneo.
0: Digo, se llevan dos jornadas y para Toño es pretemporada.
2: Y Toluca perdió en casa contra Pumas perdió el campeón de campeones.
3: Cuando tú hablas de Atlante y Cruz Azul, a ver, Félix, esa te la voy a dejar al aire. ¿Qué es lo primero que te viene a la mente de la historia de Atlante y Cruz Azul? Lo primero, rápido.
1: A ver, lo primero. Ajá.
0: Una tajada que
3: se nota que yo soy el viejo.
1: No.
3: El autogol de Marín.
1: Ah, okay,
3: Miguel Marín en un partido.
1: Pero no era lo primero que se venía a la mente, pero sí fue muy.
3: No era clásico.
1: Fue el 76.
3: No era clásico ni será clásico porque.
0: El autogol que queriendo sacar con la mano. A ver, ¿cómo lo describes, Toñito?
3: Que le dan un balón, me parece que fue Bahía, un jugador brasileño, algo así, del Atlante, con B.
1: No era Bahía.
3: Y le llega el balón a Miguel Marín, lo retiene en el pecho. Y levanta la cara y dice, a ver, ¿dónde están mis compañeros? Pulido.
0: Y a la mitad se arrepiente.
3: Entonces, echa el balón hacia atrás de su cuerpo con el brazo y cuando va a jalar hacia adelante el balón, pues no deja ir el balón.
1: Se arrepiente.
3: Da la media vuelta con todo y balón y lo mete en su portería. El portero más grande que yo he visto en la historia del fútbol mexicano, que se llama Miguel Marín, en paz descanse, hizo la jugada por la que más lo recuerdan, que fue un autogol contra el Atlante.
1: Sí, en el Azteca. Yo, la verdad es que yo me acuerdo mucho más de aquella eliminatoria temporada 91-92, que el Atlante había sido superlíder, jugamos cuartos de final contra Cruz Azul, y por llevar mal la cuenta de los goles de visitante.
3: Ah, claro, Hermosillo empezó
1: nos alcanzaron y por goles de visitante clasificaron ellos. Decir, cuando nos dimos cuenta.
0: Ustedes pensaron que iban a.
1: Claro.
0: Que estaba bien.
1: Que estaba bien. No, entonces la gente en el estadio empezó a recordar que faltaba un gol. Pero pasaron varios minutos.
0: A ver, esa anécdota está buena.
1: Pasaron varios minutos.
0: ¿Cómo se enteraron real que no estaban clasificados?
1: O sea, habíamos ganado 3-1 en la ida. Habíamos metido 3 goles de visita. Y en la vuelta. Nos empatan, anotamos uno, pero ya tenía más goles de visitante. Tenía un gol más de visitante.
0: Pero ustedes no lo habían dimensionado.
1: No, entonces dijimos, todavía pasamos con esto. Pero pasaron varios minutos.
3: Yo me acuerdo.
1: Arranca todo el mundo tranquilo en la cancha tocando la pelota. Y los de Cruz Azul atrás, pues los de toquen la pelota.
3: Ahí
1: ya,
3: te va, porque yo estaba en la transmisión, era Imevisión. Y Carlos Hermosillo es el que en la banca empieza a decir, oigan, no.
2: Falta.
3: O sea. Sí. O sea,
1: ¿cómo Carlos Hermosillo?
3: Carlos Hermosillo estaba en la banca de Cruz Azul, yo me acuerdo.
1: Ok, pero pues ellos ya pasaban.
0: No, Carlos Hermosillo no le avisó al Atlante.
1: No le avisó al Atlante.
0: Oye, te falta uno.
1: No.
3: Yo me acuerdo mucho.
1: Empieza la gente a gritar, falta uno. Falta uno, ¿por qué se tiran atrás? Entonces hay reacción del Atlante. Puta, sí es cierto, ya hicimos la
0: cuenta. Ya no les alcanza.
1: No, sí, metemos un gol y lo anulan por un fuera de lugar pasivo. No, fue una cosa.
0: Un drama.
3: Pero
1: un drama
3: Carlos
1: terrible,
3: nos escucha. ¿Sí? Algo tuvo que ver Carlos Hermosillo en ese partido, yo me acuerdo seguro.
2: Bueno, que nos mande un mensaje.
3: Él nos escucha, que nos diga que.
1: Algo tuvo que ver, pues estaba del otro lado y nos vacunó.
2: Cuando Toño Moreno aceptó que el América Atlante sí es un clásico, es que ahorita dijiste que el Atlante Cruz Azul.
3: Es que
2: no.
3: Sí fue.
2: Pero ahora dice que el Atlante América sí es.
3: No. Los clásicos capitalinos reales eran América Necaxa, América Atlante. Antes de hablar de.
2: Pero ahorita que jugaron la semana pasada, sí dijiste que era un clásico.
3: ¿Cuál?
2: El América Atlante de la jornada 2.
3: Ah, hace mucho tiempo, sí.
2: Pero ahorita ya no es. No, o sea, el de la jornada pasada.
0: ¿Cuál es el único clásico, Toñito?
3: Para mí, América Chivas.
0: Yo estoy de acuerdo.
3: Y el Monterrey Tigres y Guadalajara, el Chivas Atlas.
0: Esos son tres.
3: Tres.
0: Son locales.
3: Tres, sí.
0: Estamos en la misma. 3 de la tarde con 32 minutos.
1: ¿Te acuerdas? El gol de Marín. Mira,
0: qué amiguita. Pausa y regresamos. Vamos a platicar con Rodolfo Pizarro. Hablaremos también de los Juegos Centroamericanos, cómo va la selección mexicana buscando el boleto al Mundial Sub-20 y a los Juegos Olímpicos de Los Ángeles. Pausa, volvemos.
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28: Quedaron definidas las semifinales del Abierto de los Cabos. Coleman Wong se medirá con Arthur Gea, quien por cierto eliminó al argentino Francisco Cerúndolo en tres sets, mientras que Cameron Norrie jugará con Denis Shapovalov por un boleto a la final. El mexicano Marcus Reyes estableció nuevo récord de los Juegos Centroamericanos y del Caribe en los 100 metros dorso en su camino a la final de la prueba. Reyes detuvo el cronómetro en 54.10 segundos. Karim López firmó su contrato de novato con los Memphis Grizzlies. El alero de Hermosillo, Sonora, estará ligado a la franquicia por 4 años a cambio de 18.3 millones de dólares.
0: Estamos de regreso en Claro Sports en W, 3 de la tarde con 37 minutos. Y me da muchísimo gusto saludar a José Luis Mendoza y a Rodolfo Pizarro en este regreso de Pizarro a Pachuca. José Luis, qué gusto saludarlos, muchísimas gracias por tu tiempo.
29: Gracias, Rodolfo, ¿cómo estamos? Qué gusto saludarlos desde Pachuca Hidalgo, aquí en compañía de Rodolfo Pizarro. Primero que nada, Rodolfo, muchas gracias por tu tiempo, ¿cómo te encuentras? ¿Cómo ha sido este regreso a la que es tu casa después de tantos años, después de un camino largo, tan largo recorrido? ¿Cómo te sientes en este regreso a casa? Y gracias por tu tiempo.
30: Hola, la verdad que muy bien, muy contento de regresar acá y con muchas ganas de estar acá y de lo que viene.
29: Preguntarte con qué te has encontrado a tu regreso, no solamente el hecho de que está Benjamín Mora, sino pues ya pasaron mucho tiempo desde cuando estuviste aquí. ¿Cómo ves a los chavos? ¿Cómo ves al equipo? ¿Cómo ves todo este panorama? ¿Con qué te has encontrado?
30: No, la verdad es que muy parecido a como me fui. Muchos utileros o trabajadores siguen siendo los mismos. Pues las canchas igual siguen muy bien. Los jóvenes siguen teniendo igual mucho talento. Creo que muchas similitudes a como me fui.
29: Y en cuanto al equipo, ¿con qué te has encontrado? A los chavos, el trabajo con Benjamín Mora.
30: No, un equipo muy bueno, muy buenas individualidades y creo que podemos hacer cosas importantes en el torneo.
29: Perfecto, esperemos que así sea. Compañeros, los escucha Rodolfo Pizarro, jugador de los Tuzos del Pachuca.
0: Gracias, José Luis. Rodolfo, gracias por tu tiempo. Platícanos un poco cómo se da este regreso a Pachuca. Venías de Juárez. ¿Qué pasó en el Inter para que terminaras regresando a un lugar que conoces bien como es Pachuca?
30: No, bueno, la verdad, sí, el primer torneo que estuve con Juárez no, me fue muy bien. Bueno, le fue muy bien al equipo con el profe Barini. Teníamos un estilo de juego, una idea de jugar que era propositiva. Desgraciadamente se va y llega otro técnico que es todo lo contrario, que bueno, no, pues sí, sabemos su estilo de juego, que es más aguantar al rival, más presionar, otras características que para otros jugadores distintos. Entonces yo hablo con la directiva y digo la verdad que no nos conviene ni a ustedes ni a mí, y pedí mi salida y por eso fue donde me contactaron de acá y fue que se dio la oportunidad.
2: José Luis, te saluda con gusto. Rodolfo Pizarro, Daniela Cuen, de este lado del micrófono, qué gusto poder platicar contigo. Te fuiste y regresaste al fútbol mexicano, surgiste producto de la cantera. ¿Cómo notas el desarrollo de los jóvenes? ¿Qué sientes que falta? Porque desde este lado vemos que cada vez parece más difícil para los jóvenes mexicanos debutar, sobresalir, tener un espacio en los equipos de la primera división. ¿Crees que ha evolucionado el sistema o crees que ha retrocedido? ¿O sigue igual, ni para adelante ni para atrás, todo igual que cuando te fuiste?
30: Sí, bueno, sí, es muy, la verdad, el dar ese escalón, el dar ese paso es muy difícil porque bueno, sabemos que los equipos fuertes de aquí de la liga tienen mucho, mucho peso económico y pues muchas veces te pagan mucho más por tu traspaso los equipos de acá que los equipos de Europa. No va a venir un equipo a pagar 15, 12 millones y eso yo creo que es el principal factor por la que los jugadores no se van. Creo que sería bueno hacerlo como en la MLS, que la verdad se van con un precio mucho menor y casi que gratis. Sí.
3: Rodolfo, me da gusto saludarte. Les platicaba aquí a mis compañeros, me acuerdo de tu debut con Hugo Sánchez de técnico con el Pachuca, han pasado muchas cosas. Y hablando de la selección, acaba de terminar la Copa del Mundo, tú fuiste parte de algunos procesos de selección nacional y voy a retomar el tema, ¿no? La actuación que tuvo la selección mexicana y otra vez nos quedamos donde siempre. ¿Qué le ha faltado al fútbol mexicano para avanzar más allá, Rodolfo?
30: Sí, no, yo creo que hicieron un muy buen mundial, nos hicieron ilusionar a todos. Creo que muchos jugadores tuvieron un muy, muy buen nivel. Creo que, bueno, ojalá que se les dé de irse a Europa y sigan mejorando su nivel, que le ayudarían mucho a la selección. Y bueno, el ir a selección siempre es por lo que creo que todo jugador trabaja, para tener esa oportunidad. Y es el... Sí, como te digo, es para lo que uno trabaja día con día.
0: Saludos, Rodolfo. Oye, finalmente, ¿cómo se vislumbra Rodolfo Pizarro en el mediano plazo? Estás en buena edad, tienes 32 años. ¿Cuánto le queda y qué le falta por hacer a Pizarro?
30: No, me visualizo siendo campeón en alguno de los torneos. Creo que tenemos un muy buen equipo. No nos fue bien el partido pasado, pero creo que todo es un proceso, estamos apenas agarrándole la idea al profe. Bueno, yo no conozco muy bien a todos mis compañeros, creo que eso se da con el tiempo, y sí creo que podemos levantar la mano en cualquiera de los torneos que estemos compitiendo.
0: Rodolfo, muchísimas gracias por tu tiempo. José Luis, regresamos contigo. Pachuca.
29: Gracias, compañeros. Estamos de regreso. Rodolfo, finalmente ya para terminar, ¿cuánto techo te queda todavía? ¿Cuánto le queda a Rodolfo Pizarro? ¿Qué le queda por hacer en su carrera a Rodolfo Pizarro?
30: No, pues con lo que decía, para mí lo más importante es quedar campeón. Bueno, la meta que tengo a largo plazo es ser el jugador con más títulos y bueno, eso es una meta que tengo y espero seguir trabajando para seguir cosechando títulos.
29: Perfecto, pues esperemos que así sea. Rodolfo, muchas gracias por tu tiempo. Compañeros, yo regreso a cámaras y micrófonos con ustedes hasta el estudio.
0: Muchísimas gracias, José Luis Mendoza y Rodolfo Pizarro, vivo desde Pachuca. Muchísimas gracias a los dos. Hombre, Rodolfo fue, yo creo que una de las grandes promesas que nos ilusionó muchísimo y al final no terminó por consagrarse como nos hubiera gustado.
3: No, porque la cantera de Pachuca, yo te diría, hablando del Chucky, del Guti
0: y Pizarro.
3: Pizarro, exactamente, eran como tres
0: jugadores. Eran los tres, ¿no? ¿No?
1: Sí, eran los tres. Sí, absolutamente. Y pasó por muchos equipos, fue parte del primer plantel del Inter Miami. Anotó el primer gol en la historia del Inter Miami. Pagaron un dineral por él y pagó un dineral. Pues también Monterrey.
3: Si te digo Pizarro, ¿con qué lo recuerdas más? ¿Con Chivas o con Pachuca?
1: Con Pachuca. Pachuca. Pero con Chivas fue campeón.
3: Sí, es que te digo, también con Chivas hizo algo importante.
0: Ajá. Pero con Pachuca creo que tiene no sé, algo especial. Porque ahí salió, no sé, creo que es especial. Pero bueno, buena plática con Rodolfo Pizarro. El tema de Tigres. Habló Carlos Valenzuela, directivo de Tigres, sobre la incertidumbre que creo que se vive en este equipo, porque es rarísimo que sea la jornada 3, que se haya ido el técnico, que no...
3: Se nota que no está Culebro, ¿verdad?
0: ¿Extrañan a Mau?
3: O sea, no pasaba esto. Bueno, sí iba a pasar, me acuerdo, con algún técnico Herrera, que se va poco antes, o lo de Siboldi, lo que quieras, pero a estas alturas...
0: Vamos a escuchar a Carlos Valenzuela.
4: Decías, Jaime Lozano, Nacho Ambriz no son parte de la lista que tenemos hoy en día, ¿no? Y en el tema de presupuesto, claro que tenemos un presupuesto limitado, como cualquier otra organización, ¿no? Debemos de cumplir ese presupuesto y hacerlo mejor, hacer uso de ese presupuesto de la mejor manera. Pero estamos tranquilos y conscientes de que es un presupuesto muy competitivo en la industria, ¿no? Y más bien es un mensaje para la afición, ¿no? Que se quede tranquilo y que se sienta orgullosa y representada, que definitivamente la persona que llegue a la dirección técnica va a ser alguien que vea ese perfil Tigre, ¿no? Que siempre quiera lo mejor para Tigres y que nos deje en los lugares en donde Tigres siempre tiene que estar. Juan Carlos Osorio, pues yo creo que es uno de los muchos que hay en la lista.
0: ¿Qué opinan de la situación de Tigres?
3: Primero quiero recular. O sea, lo voy a hacer al aire, porque te dije, bueno, es que pensé qué cambios ha habido, que ahora está pasando usted en Tigres, y dije, bueno, nuestro buen amigo Culebro salió, pero también le tocaron las mismas o peores, ¿verdad? O sea, realmente, digo, pero lo digo...
0: Paunovic y Siboldi.
3: Lo digo públicamente, o sea, sí, ya que me cayó
0: el 20... Pero nos cae muy bien Culebro, entonces, ya sabes.
3: Ya que me cayó el 20, pensé que, no, pues es que han pasado, ha pasado de todo ahí con todos.
0: Sí, no te preocupes, te puedes decir lo que quieras.
2: Guido
0: no,
2: Pizarro no. Se retiró con los tacos en la banca y después fue director técnico.
0: Sí, pero le salió bien.
2: Sí,
0: al principio le salió bien. Al principio le salió bien.
2: Sí, le salió bien.
1: Y el último rompimiento, lo que pasó esta semana es otra cosa. Pero
0: bueno, a ver, Culebro está en el Atlanta United, en la MLS, y a mí me da mucho orgullo que un directivo mexicano vaya a Estados Unidos.
2: Hay más directivos en el extranjero.
0: Extranjero. No, nos da ilusión los que van a Europa, pero también los que van a la MLS. Claro. Tiene muchísimo, muchísimo mérito porque es una liga que va creciendo mucho. Ojalá que Tigres encuentre el camino.
3: Exacto, lo de Tigres, a lo que yo voy ya recapitulando, no es nuevo, ¿no? Lamentablemente hablamos de varios años, una de las instituciones con más poder económico, que en esa competencia de tú traes, yo traigo con el Monterrey. Digo, lo de Gignac lo van a resentir muchos años porque jugadores como él, o sea, son insustituibles.
2: ¿Y qué razón entonces tenía Miguel Herrera? ¿Se acordarán de esas declaraciones?
3: Se está haciendo viejo.
2: Se están haciendo viejos y lo acabaron.
3: Pero después de que dijo eso a Herrera, llegó a una final, con Paunovic.
2: No, y llegaron también con Guido Pizarro en diciembre, ¿no? Este diciembre. No llegó a la final contra el
1: campeones, Toluca. ¿No? Contra Chivas.
2: Sí.
3: Sí, y va ganando Chivas, ¿no? Con Paunovic y le da vuelta a Tigres.
1: Y le da la vuelta a Tigres. Sí. Estuvo muy cerca a Chivas. Sí. Muy cerca.
2: Sí.
0: Bueno, pues es lo que está pasando con Tigres, que a mí sí me llama la atención. Qué bueno que sale Carles de Valenzuela a dar la cara, a intentar dar certidumbre, pero es un momento en donde la única certidumbre es ya llegó el técnico y los resultados.
3: Y el vecino, que también le ha ido como en feria, que ahora tiene a Matías Almeida, porque allá es otro torneo. Allá, olvídate la liga, es Monterrey contra Tigres, Tigres contra Monterrey.
2: No, y el vecino sigue gastando un dineral.
3: Y tampoco le ha ido bien.
2: Bueno, nos ha demostrado la historia del fútbol y que no siempre a billetazos consigues títulos, ¿no?
3: Así es, hasta el Atlas.
1: Pero estamos en una etapa en la que no hay bronca, ¿no, Toño? Este inicio de torneo.
3: Es una pretemporada con puntos.
1: Bien.
3: Entonces, exacto, los puedes recuperar.
2: Hablando de
3: Tigres perdió. A ver, tienen memoria. ¿Se acuerdan cuando Jardine, el año pasado, lo dijo? Jardine dijo, a mí califíquenme después de la fecha 4 o 5.
2: Contra Necaxa.
3: Lo dijo.
1: Sí.
2: Pero entonces este es un prepastel, Toñito, hablando de rebanadas. ¿Eh? ¿Tú te gusta hablar de rebanadas?
3: Esa es una rebanada.
2: Es la probadita del pastel.
3: Es una probadita.
0: O sea, pero todavía no se parte el pastel.
3: No.
0: Pero el equipo
3: todavía no sabe, ¿no?
0: ¿Cómo? Pero ya hay puntos.
3: Si hasta septiembre vas a poder registrar jugadores.
0: Pero ya hay puntos.
3: ¿Tú tomarías la foto oficial hoy?
0: Sí.
3: No, pues si es en septiembre cuando va a haber
0: todo. Aparte, nunca se toman ahorita las fotos oficiales, pero si un equipo no clasifica por 3 puntos, no va a decir, ay, no, es que...
3: Antes en la fecha 1... La noche de cierre de registros, se lo dio a Félix, era como Cenicienta, a las 12 se acaba, no, el que no jugó, no jugó. Pero hoy en día te dan hasta la fecha 7, 8, es en septiembre para registrar.
2: El draft, el famoso draft en el que se ponía.
1: Pero a ver, hay cuatro equipos.
2: Se decidía todo.
1: Hay cuatro equipos que tienen 6 puntos en 2 partidos.
3: Sí, y les va a
0: hacer. Habrá alguno que tenga 9 puntos. ¿Sabes lo que le hay equipos que consiguen 9 puntos?
1: ¿Quién tiene más de la tercera
0: parte? Claro, es que así. Prácticamente puedes conseguir la clasificación en estos 3 partidos.
3: Pero los que no andan bien, repito, tienen todo el argumento para decir, si en la 4 empiezo,
0: pero hay equipos que se van a ir a la League Cup, como ya le pasó a Chivas, diciendo, ya tengo la mitad de la tarea.
3: Es tan mediocre el tema de la posibilidad de calificar, que si empiezas en la fecha 4, te metes y eres campeón.
2: No pasa nada. Si hoy le toman foto a la tabla general, les hago...
1: No, lo que va a cambiar, por supuesto.
2: Un reto a que eso no va a pasar.
1: No, claro que no. Pero Xolos, Atlas y Necaxa, que tienen 6 puntos en 2 partidos, ¿sabes? El avance, se llegan a ganar.
0: Están con un oxígeno. Pero no nos entienden.
2: Les voy a desilusionar.
1: Cruzul no va a lograr los 9.
3: Ya se corrió.
2: Los voy a desilusionar en una situación. El próximo martes, si las cuentas como a Félix no le fallaban el Atlante... Empieza la Leagues Cup, entonces es momento de cambiarnos el chip de la liga y ponernos el de la Leagues Cup.
1: De acuerdo.
0: Y ojalá que los equipos mexicanos ahora sí puedan dar la cara, porque vaya Leagues Cup que hemos tenido, ¿no?
1: Sí.
2: Ojalá. Sí,
1: 4 partidos en México, pero 2 de ellos los tiene Toluca de local.
2: Uno Tigres, ¿no? En el Volcán.
1: Uno Tigres.
0: Dani, Félix, Toño, gracias.
3: Vámonos.
1: Gracias. Nos vemos en la siguiente.
0: ¿Algo más?
1: No. ¿Qué más quieres hablar?
0: Gracias por acompañarnos. Quédense en la radio. Quédense en W, porque en FM sigue. Está Kevin DeGray con la conexión W. En AM, Playbook, con lo mejor del mundo del deporte. Y recordar también, el fútbol regresa a W Radio, W Deportes, con buenos partidos este fin de semana. Gracias por estar con nosotros. Vámonos. Que la pasen bien.
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7: Hola, ¿qué tal? Muy buenas tardes. Bienvenidos a Playbook. Es viernes 31 de julio. Son las 4 de la tarde en punto, último día del mes, viernesito de quincena, todos estamos contentos y le invitamos a que nos acompañe a lo largo de la siguiente hora en este programa Playbook, donde ya sabe que le damos espacio a todos los deportes. Hemos estado muy metidos esta semana en el ATP 250 de Los Cabos, un torneo de tenis importante donde cayó el favorito de la afición, lo estaremos revisando, así como en los Juegos Centroamericanos y del Caribe, en donde los clavadistas mexicanos siguen ganando cada prueba en la que se presentan. Hoy Osmar Olvera tuvo un problemilla en el quinto clavado, pero aún así se llevaron la preciada de oro él y Meme Celaya. Estaremos hablando de todo lo acontecido en Santo Domingo, también de Grandes Ligas, porque se acerca, estamos a menos de 72 horas de la fecha límite de cambios en las mayores y hay infinidad de nombres que están sonando para moverse de equipo en los siguientes 2-3 días. Así que revisaremos algunos de ellos y hablaremos, por supuesto, del que se lleva todos los reflectores, de Tarik Skubal, el vigente Cy Young de la Liga Americana, que parece saldrá de los Detroit Tigers. Para ello y más, me acompaña hoy el buen Luis Javier Pavón. Luisito, ¿cómo estás? ¿Qué tal el viernesito? Ya se acerca el fin de semana, ya cayó la quincena.
8: Exacto.
7: Todos contentos.
8: Todos felices, ¿no? Quincena, viernesito de parlay. Y hoy sí estamos felices, de traerles parlay. Ya se darán cuenta por qué. Pero hoy es un buen viernes para estar en Playbook, definitivamente. Ya decías, ya desglosabas todo lo que tenemos. Vaya fin de semana el que se viene en general también en Los Cabos, ¿no? Ya lo platicaremos con Robert Peláez, porque sí, empezaron a caer los favoritos, empezaron a caer los mexicanos, pero aún así hay nombres importantes allá en la península de Baja California. Mucho béisbol, por supuesto. También brevemente pasaremos por el básquetbol y, por supuesto, pase lo que pase, siguen cayendo medallas para México en los Juegos Centroamericanos. Decías, problemitas, bueno, aún así están cayendo medallas de oro, así que tendremos que hablar de ello.
7: No paran de caer de oro y de todos los colores. También récords centroamericanos en la natación. Estaremos
8: otra vez
7: adentrándonos en el gran desempeño una vez más de la delegación mexicana, afirmándose como la potencia de la región. Y como siempre está también el buen Sebastián Rodríguez del otro lado del estudio con la trivia del día. Seba, ¿con qué cerramos la semana? ¿Se la pusiste fácil o complicada a la audiencia el día de hoy?
9: Término medio, me gustaría manejarlo de esa manera. Mi querido Diego, Luisito, qué gusto saludarlos. También a todas las personas que nos acompañan en Playbook. Así es, miren, estamos hablando de que Los Cabos está celebrando su 10ª edición este torneo categoría 250. Entonces la pregunta es, ¿quién fue el campeón en la primera edición? Año 2016. Tenemos opciones como todos los días. Opción A, Diego Schwartzman, el Peque. Opción B, Ivo Karlovic. Opción C, Fabio Fognini. ¿Quieren una pista, tal vez, por llamarlo de alguna manera? No es mexicano, entonces ninguno de esos tres es mexicano. No es una pista que sirva para nada, pero ahí está la pista.
8: Tú solito metiéndote.
7: Increíble la pista de Sebastián Rodríguez para ayudarle a la audiencia. Dice Seba, término medio, así me gusta a mí el ribeye. Sí. Y también las preguntas de Sebastián, pero y luego se pasa. Y hay veces que las pone sencilla. Entonces, término medio me parece a mí lo ideal en esta vida. Ni tanto, ni tampoco. Vamos a comenzar el programa de hoy platicando un poquito de las grandes ligas.
0: Béisbol.
7: Revisamos algunos resultados de los partidos de ayer, dado que hoy nada más se ha dado uno. Actividad, por cierto, victoria de los Yankees 2-0 en el inicio de la serie contra los Chicago Cubs. Pero ayer los New York Mets le ganaron 4-2 a los Miami Marlins, los Atlanta Braves 5-4 a Washington, Boston le pegó 5-4 también a los Atléticos, mientras que los Gigantes de San Francisco derrotaron 4-1 a los Padres de San Diego y los Dodgers de Los Ángeles vencieron 6-2 a los Seattle Mariners. Dos lanzadores a la lomita de nombre importante. Hay que decir que el japonés Rocky Sasaki no es un tipo en el que yo confíe mucho, compañeros.
9: No.
7: Pero lleva un buen mes, un buen último mes. El día de ayer Sasaki y tuvo trabajo de 5 entradas y 1/3. Nada más permitió 2 carreras. Ponchó a 7 hombres de los Marineros. Y por otro lado, en la otra lomita estaba Brian Wu, que a pesar de también tener apellido japonés, es nacido en Estados Unidos, y que en las últimas temporadas había sido un abridor de bastantes garantías para los Mariners, y este no está siendo su mejor año. Ya tiene récord de más derrotas que victorias, tiene 7 triunfos por 8 caídas en lo que va de temporada. Ayer ponchó a 8 de los Dodgers, pero a pesar de ello, permitió 5 carreras limpias que ya elevan su efectividad a 4.56. Así que Luisito, los Dodgers con otra victoria más. Estuvo muy bien Mookie Betts pegando 2 imparables y remolcando 2 carreras. Y hubo jonrones de Teoscar Hernández y Dalton Rushing, que conectó un cuadrangular de 3 carreras.
8: Sí, a ver, hay que decir que en general la serie, me parece que Seattle se puso a la altura de los Dodgers. Le costó un poquito más de lo normal a la novena angelina, pero aún así justamente el cierre de esta serie termina pues refrendando lo que son los Dodgers de Los Ángeles, ¿no? En un gran momento. Lo decía Sasaki, que si bien no había estado en su mejor momento, había tenido buenas aperturas, había tenido buena línea de ponches, definitivamente. Ayer que poncha 7. Entonces me parece que que pues también cumple, ¿no? En esa parte y sobre todo cumple en un punto de la temporada en el que ya lo decías al principio del programa, ¿no? Empiezan a sonar nombres, empiezan a sonar cambios y pues obviamente, quieras o no, seas quien seas, siempre está pues un lugar disponible, ¿no? Entonces, los Dodgers al final cumpliendo. Sí hay que mencionar también lo de Shohei Ohtani, ¿no? Que sí, no pudo estar presente.
7: Sí, Seba, ayer con la baja de Shohei Ohtani, que no apareció en el lineup por molestias en la rodilla, dice Dave Roberts que es únicamente precaución para prevenir que crezca algo más preocupante con el japonés. Así que de momento parece no ser una lesión grave, pero ayer se pierde el partido, sí, entrando un momento ya relevante de la temporada. Entonces hay que cuidar a la estrella y aún así sacan la victoria.
9: Yo no sé qué tan cierto es ese reporte de que es por precaución. O sea, esta misma lesión ha limitado a Shohei Ohtani a cero aperturas desde el 3 de julio. O sea, ya vamos para el mes sin ver al nipón en la lomita y me parece que ya para este punto de la temporada que se siga manejando como es de precaución, yo no la compro al 100%, pero mira, yo quiero rescatar la profundidad de los Dodgers de Los Ángeles. Mientras que en Nueva York, los mulos de Manhattan están con muchísimas complicaciones para encontrar a alguien que pueda batear lo que te daba Cody Bellinger, lo que te daba Giancarlo Stanton, lo mismo que te daba tal vez Aaron Judge. Aquí, cuando no está tu mayor estrella, aparece un Dalton Rushing, que por cierto es el catcher suplente de Will Smith, que es uno de los mejores recepcionistas de todas las grandes ligas. Que Dalton Rushing te pueda ofrecer esos números desde la caja de bateo es impresionante. Y después lo de Teoscar Hernández, que también pueda estar viviendo sus últimos momentos como pelotero de los Dodgers de Los Ángeles, responde con otro home run. Sabemos que tiene muchísimo poder, fue el campeón del derby de cuadrangulares de hace par de temporadas. Entonces, mientras unos están sufriendo, otros están encontrando la manera de resolver, porque enfrente tenían a unos Mariners que, ojo con lo que hizo Randy Arozarena, se fue de 4-3, o sea, una gran actuación para el pelotero mexicano. Y ahí pues más o menos lo que sucedió en ese compromiso, yo sí pondré un asterisco en lo de Shohei Ohtani.
7: Sí, preocupa, ¿no, Luisito? Creo que cada semana que pasa y no vemos a Shohei en la lomita, ya nos vamos olvidando del tema
9: del Cy
7: Young, yo creo, sí, porque sí, ya la cantidad de entradas y de partidos lanzados con respecto a Mishorowski o a los otros candidatos de la Nacional se ha quedado muy atrás. Y el tema de no tenerlo también en la rotación, ya hablaremos del tema de Tarik Skubal, pero no tenerlo en la rotación para el final de temporada ya es preocupante. Ahora que no esté ni siquiera en el line-up, en el orden al bate, pues sí da de qué preocuparse.
8: No, definitivamente, porque siempre sabemos que si no podía estar presente en la lomita Shohei Ohtani, siempre iba a aparecer como bateador designado, ¿no? Y siempre te iba a cumplir ofensivamente hablando. El

0: no sé, o sea, el hecho de que Otani quería jugar, Dave Roberts no se lo permitiera, da mucho más de qué hablar, ¿no? En teoría que no debería de perderse más juegos, que muy pronto lo vamos a tener otra vez en la lomita. Ya apuntaban lo del Cy Young, ¿no? Me parece que al inicio de temporada, simplemente con las estadísticas, los números que estaba teniendo Otani, pues bueno, era tremendo. Y empezamos a soñar, ¿no? Decíamos, es lo único que le falta a Shohei Otani. Y pues bueno, una temporada más en la que ya nos tenemos que olvidar de ese premio.
1: No será el Cy Young, pero bueno, veremos si es otro
2: anillo.
1: Anillo de, exacto, Serie Mundial, que es el que realmente le importa.
0: Que no creo, gente, que se queje, ¿no?
1: Exacto. No creo que se queje, evidentemente. Y vamos a repasar rápido, compañeros, nombres de grandes peloteros que pueden ser intercambiados antes del próximo lunes, cuando será la fecha límite de cambios en las grandes ligas. Del lado izquierdo vemos algunos pitchers que, ojo, porque el mercado de pitchers que podrían salir son increíbles, ¿eh? Está por ahí Tarik Skubal, del que ya hemos hablado, Mason Miller, el cerrador estelar de las grandes ligas con los Padres de San Diego. Y los que parece que sí o sí van a salir son Freddy Peralta de los Mets, Casey Mize de los Tigers, Hunter Green, se habla que está 50-50, es un pitcher increíble, un abridor de los Reds, Robbie Ray de los Giants, Kevin Gausman de los Blue Jays, nada descartable Gausman, para muchos, exacto, equipos puede ser también un gran abridor para la rotación. Y José Soriano, que empezó la temporada, se ve incluso en conversaciones de Cy Young, pero sí, luego ya se fue cayendo un poquito.
2: Sí, y después la lista continuó con nombres sumamente interesantes, ¿no? Lo de Luis Arraez, o sea, los Giants están también vendiendo la casa por la ventana, y lo de Luis Arraez podría ser pues un contendiente, un equipo que sea contendiente, definitivamente lo va a tomar con los brazos abiertos. Ojo con el caso de Jarren Durán, porque los Red Sox están en este resurgir, no les va a alcanzar para hacer ruido en el Clásico Mundial o en otro tipo de competencia, pero Jarren Durán con un comienzo desde cero me parece que podría funcionar en cualquiera de las otras franquicias.
1: Hace cuestión de una hora salió la noticia que están dispuestos a intercambiarlo los Red Sox, por eso lo ponemos ahí de ese lado. Y quiero que me digan por qué este es su destino favorito para Tarik Skubal. A la gente que nos escucha a través de la gran cadena W, Sebastián Rodríguez quiere que Skubal se vaya a los Dodgers ya, para que se acaben las grandes ligas, de una vez.
2: Mi razón principal es que los Dodgers tienen a 4 prospectos top 100 de las grandes ligas, y eso, si se lo ofreces a los Tigers, definitivamente te lo van a decir que sí.
1: Bueno, para mí el destino favorito, esto es una cuestión personal, son los Yankees.
0: Para que ya no llore,
1: para que ya no tengamos que estar llorando el niño que va al Yankee Stadium y yo, porque no tenemos mucho que ofrecer, pero sí ilusión y ganas de ser contendiente en la Liga Americana. Luisito, la verdad, tu destino es el que más me gusta en realidad en lo deportivo para darle sabor a este año en las mayores, pero yo quiero que se vaya a los Yankees.
0: Sí, a ver, me encantaría verlo en los Milwaukee Brewers. Creo que sí lleva un poco la carrera como favorito de la novena angelina, pero justamente verlo en los Brewers, que son uno de los mejores equipos, el mejor equipo de grandes ligas al momento, junto con los Dodgers de Los Ángeles. Y nada más decir que la rotación de Milwaukee estaría Tarik Skubal, al Jacob Misiorowski. Bueno, yo creo que Diego Pérez se cambia de los Bombarderos del Bronx a Milwaukee, ¿eh? O sea, fácil.
1: Y está por ahí Kyle Harrison, Logan Henderson. Sería una rotación espectacular. Lo único es el tema de que Milwaukee no es un gran mercado y que sería realmente para estos meses y ya está, ¿no? Sí. Porque hay que recordar que Tarik Skubal será agente libre al terminar la temporada. Por eso los Tigers quieren conseguir algo a cambio, ya que no van a pelear este año. Pues es un hombre que evidentemente tiene mucho valor y que les puede conseguir grandes prospectos en las mayores, Seba. Se habla de esos tres equipos. Ojo, los Tampa Bay Rays también son uno de los favoritos.
3: Los Braves.
1: Al final, los Braves, los equipos que se ve que van a pelear por el anillo de Serie Mundial.
2: Exacto.
1: Porque todo mundo quiere Skubal, pero Skubal querrá ir a algún lugar donde pueda ser candidato realmente a ganar este año,
2: ¿no? Tiene 29 años de edad, o sea, no le quedan muchísimos años en el montículo a un gran nivel. ¿Y qué equipo le ofrece la mayor cantidad de probabilidades de ser campeón? Los Dodgers de Los Ángeles. Decías que tiene un año de contrato nada más. ¿Qué otro equipo le puede ofrecer un gran contrato multianual más allá de los Dodgers? Pues realmente, si quieres, los Yankees, pero está muy complicado que vayas a Nueva York cuando Los Ángeles te ofrece tanto.
1: Pues lo más probable es que acaben los Dodgers, pero se moverá mucho el mercado de grandes ligas este fin de semana. Y el lunes aquí seguramente tendremos un buen rato para repasar todo lo que sucedió de cambios en las grandes ligas. Ahora hablemos de tenis, porque ya están listas las semifinales del 250 que se está llevando a cabo en Los Cabos.
4: Tenis.
0: Así es, hablemos del deporte blanco, ya lo decía Diego, definidas las semifinales y se fue uno de los nombres importantes. Para ello, por supuesto, hacemos contacto con nuestro compañero enviado especial de Claro Sports, Roberto Peláez.

0: allá en Los Cabos, Baja California. Mi querido Robert, mucho de qué platicar, por supuesto, de lo que está sucediendo por allá, pero si te parece, comenzamos con Francisco Cerúndolo, porque hace unos días tú aquí mismo en este espacio nos decías, puede que el favorito de la gente sea el argentino, el mejor latinoamericano del ranking mundial, y Cerúndolo entonces queda eliminado en cuartos de final. Robert, ¿cómo estás? Muy buena tarde.
1: Luis, te saludo con gusto, al igual que a Sebastián y también que a Diego, nuestros amigos de Playbook. Y sí, ya lo mencionas perfectamente. Con la eliminación de los dos primeros sembrados, Francisco Cerúndolo, como número 3, era el máximo favorito para llegar al título en este Abierto de Los Cabos 250. Sin embargo, se encontró en el camino a un jovencito llamado Arthur Gia, número 127 del mundo, 21 años de edad, y la verdad es que la pasó muy mal Francisco Cerúndolo. En el primer set muy cerrado, un duelo que se alargó hasta casi hora y media de partido. En el primer set solamente se fueron hasta al tal tiebreak, y ahí el argentino se llevó la victoria, pero muy ajustada. En el segundo se le rompe en el servicio, y de ahí, bueno, pues ya se vino totalmente abajo el jugador argentino. Hay que decirlo, por algunos momentos estuvo tocando la pierna derecha constantemente. Termina el set y pide que lo revise un doctor, y no era gran cosa. Sigue el partido, pero en el tercer set, la verdad que muchísimos errores que se combinaron con muchísimos aciertos, desde luego, de Arthur Gia, y de esta manera el jovencito da la gran campanada y le gana 6-0, lo arrolló, lo borró prácticamente de la cancha, y bueno, pues de esta manera se clasifica a las semifinales en forma sorpresiva. El batacazo del día la da Arthur Gia de Francia, y su rival en una de las semifinales va a ser este otro gran sorpresa, que es precisamente Coleman Wong, hombre de Hong Kong, joven también de 22 años de edad, que derrota a Jenson Brusby, el jugador de los Estados Unidos. Le gana en dos sets, 6-1 y 7-5. Ya había ganado al número uno de la siembra, este Coleman, y ahora, bueno, pues le gana a otro jugador importante como es el norteamericano. Así que esta semifinal, ahí está Francisco Cerúndolo Arthur Gia contra Coleman Wong. Es una de las semifinales inesperada totalmente.
2: Mi querido Robert, gusto en saludarte. Lo de Francisco Cerúndolo, un caso a destacar, ¿no? 60 errores no forzados en ese partido, definitivamente, pues levanta las alarmas. Oye, pero platicar acerca de la otra llave del cuadro, ¿no? Porque el nombre de Cameron Norrie, sí, perfecto, quinto preclasificado, lo que quieras. Enfrente tenía un Bernard Tomic que me parece que se ha robado los reflectores por las cosas tanto positivas para como negativas. Mal, ¿no? Exactamente. O sea, después de lo que le hizo Alex Hernández, victoria en 46 minutos y medio, la actitud que tiene al término de este compromiso, Robert, tú estuviste presente en ese partido, por favor compártenos qué sucedió, porque fue incluso una grosería para el público.
1: Sí, la verdad es que una auténtica paliza la que le dio Bernard Tomic a Alejandro Hernández. Y bueno, lo de ayer, Cameron Norrie le pasa por encima 6-1 y 6-0, sí. Totalmente borrado de la cancha, muchísimos errores, incomprensible lo que sucedió con Bernard Tomic, que no pudo hacer su juego. Y bueno, pues este Cameron Norrie, que es el quinto sembrado, lo mencionaba en los espacios anteriores, realmente calladito, ahí bajita la mano, pero muy, muy efectivo Cameron Norrie, es el jugador más veterano de los cuatro que quedan ahí con vida, y bueno, pues está dispuesto a ganar por segunda ocasión este Abierto de Los Cabos. Ya lo ganó en 2001 cuando no había gente en la tribuna, cuando estaba la pandemia, y bueno, pues ahora viene dispuesto y viene en gran momento. Ahí bajita la mano, calladito, está llegando y está haciendo un gran partido Cameron Norrie, un gran torneo, perdón, y bueno, pues creo yo, incluso me atrevo a decir que lo doy como hasta favorito para coronarse en el torneo, aunque ahí pues sabemos que las sorpresas están a la orden del día.
3: Robert, por un lado ya decíamos la semifinal de los que sorprendieron a todos llegando hasta acá, y por otro, esta que será entre Cameron Norrie y Denis Shapovalov, que buscará defender la corona. Yo creo que es prácticamente una final adelantada esta entre Shapovalov y Cameron Norrie, después de que también se nos cayera Lehechka, Cerúndolo, Dardieri,
2: Dimitrov.
3: Todos, ¿no? Los Khachanov, los cuatro primeros sembrados, la gente más importante que venía a este Abierto de Los Cabos. Ahora, Shapovalov, yo creo que ve una posibilidad real ya cercana de poder repetir el título. Ayer, otra vez, una victoria contundente. Hay que decir, le había tocado otro tipo que estaba sorprendiendo y que no se esperaba que pudiera alcanzar los cuartos de final, como el checo Dalibor Svirčina, ¿no, Robert?
1: Sí, no era un rival fácil el que tenía que Denis Shapovalov. Recordamos que Dalibor Svirčina, él fue campeón aquí en México en el torneo de Cancún el año pasado, en el Challenger que se realizó en Cancún, así que sabe muy bien jugar aquí en nuestro país, pero ahora se enfrentó a un tipo que viene de menos a más. Realmente el torneo lo empezó muy nervioso, ha ido mejorando considerablemente Denis Shapovalov. Ayer dio un buen partido, 6-4 y 6-2 gana el jugador canadiense y se declara listo para las semifinales y estará buscando refrendar el título el año pasado. Duelo de ex campeones, ya decíamos, Cameron Norrie por un lado, monarca de 2021, y ahora Shapovalov, el monarca del año pasado, en una, como bien lo dices, Diego, una final adelantada. El que gane, yo creo que este es ampliamente favorito para llevarse el título. Y lo que decía en la conferencia de prensa este jugador canadiense, dice, es que yo toda la temporada me la he pasado de lesión en lesión y ahora, bueno, empecé mal el torneo, pero aquí estoy en semifinales y quiere decir que estoy haciendo las cosas bien. Si te parece, Diego, vamos a escuchar lo que dijo precisamente Denis Shapovalov después de esta victoria que lo tiene ya en las semifinales.
4: Si estuviéramos sentados aquí hace unos días, la situación sería muy diferente, ¿sabes? He estado luchando con lesiones después de Miami. Tuve problemas de riesgo. Tuve una costilla fracturada, tuve el hombro lastimado. Así que ha sido un año muy desafiante en cuanto a salud. Así que estoy muy feliz de estar de vuelta en la cancha. Y habría sido una sensación y una historia muy diferente considerando mi partido contra Hijikata. Como salí a la cancha, me sentía fatal. El primer set terminó muy rápido, así que podría haber sido una semana muy rápida para mí. Así que estoy muy feliz de haber podido darle la vuelta y encontrar mi juego. Ese fue mi objetivo desde el principio aquí. Solo tratar de encontrar mi juego, tratar de volver y mojarme un poco los pies otra vez después de la lesión. Así que estoy muy feliz. Definitivamente ha sido una semana muy exitosa. Y cada vez que estás en semifinales de un torneo es una buena sensación. Significa que lo estás haciendo bien. Así que semifinales. Solo tengo que salir ahí, disfrutar, darlo todo. Como dije, va a ser un oponente difícil. Y sí, solo disfrutar cada partido como lo he hecho hasta ahora.
0: Ahí las palabras de Denis Shapovalov, Robert, ya estamos esperando esas semifinales. Platicar también, obviamente todo esto nos referimos a los singles, pero en dobles todavía nos quedaba participación mexicana con Alan Magadán y con Luis Carlos Álvarez, pero oficialmente pues ya no tenemos mexicanos en el torneo, ¿no?
1: Sí, Luis, la verdad es que qué fea manera de despedir a los mexicanos. 6-1 y 6-1 perdieron tanto Álvarez como Magadán, una pareja muy fuerte la que tuvieron enfrente. El ecuatoriano Gonzalo Escobar, ya lo decía ayer Diego, es un experto, es un especialista en dobles este jugador ecuatoriano, haciendo pareja con el indio Calillanda. Y bueno, pues se acoplaron bien y no le dieron ningún tipo de oportunidad a la dupla mexicana, que de esta manera se despide. Y bueno, pues ya también por otra parte, otra pareja que también la veo muy muy fuerte, la de los brasileños, ¿no? Orlando Luz y Rafael Matos, que también avanzaron a la siguiente fase, que ya son las semifinales. Y bueno, pues ya están prácticamente listos, ¿no? Los duelos de semifinales también en el dobles. Así que pues ahí difícil pronosticar quién se va a llevar la victoria, aunque yo me inclinaría por los brasileños, que están jugando de maravilla.
3: De acuerdo, Robert, pues hoy a partir de las 8:30 de la noche, tiempo del centro de México, serán las semifinales en Los Cabos. Ya lo decíamos, o Coleman Wong o Arthur Yeah, estos dos están fuera del top 100, alcanzarán su primera final ATP. Y el hongkonés Sebastián Coleman Wong, nos dabas el dato, será el primero de su nación en meterse al top 100 del ranking. Exacto. Al terminar esta semana, ya pase lo que pase. Del otro lado, al terminar, irán Cameron Norrie contra Denis Shapovalov, mientras que en dobles a las 8:30 será el partido entre justamente Escobar y Calillanda contra Reynolds y Watt. Y al terminar ese juego se jugará la otra semifinal entre los estadounidenses Track y Segerman contra los brasileños Luz y Matos. Entonces ya estaremos por acá, Robert, revisando el lunes cómo fue el tema de las finales, quién se coronó en Los Cabos. Por lo pronto te mandamos un fuerte abrazo y que sigas disfrutando de este gran torneo.
1: Gracias, muy amable, compañeros. Y bueno, si ahí darle mis pronósticos, voy con, contrario a Sebas, yo voy con Gia y también voy con Cameron Norrie, y para campeón Cameron Norrie.
3: Venga. Pues Seba, tú también eres de Cameron Norrie para el título, ¿verdad?
2: De Cameron Norrie.
3: En ese barco toda la semana. Así es.
2: Sí, y el otro lado en dobles, Ryan Seegerman y Patrick Crack son unos animales en el buen
3: sorpresa,
2: sentido.
3: ¿Eh? ¿Quieren la sorpresa? Los viste en el Mexico City Open, ya son tus amigos.
2: Siempre que toda la vida.
3: Buenísimo, Robert. Pues acá apuntamos el pronóstico. Te mandamos un abrazo.
1: Saludos, ahí estamos el próximo lunes.
3: Gracias al buen Robert Peláez. Y para cerrar también con el tema de tenis, ya están los draws, ¿no, Seba? Y con ello el camino de los máximos preclasificados en el siguiente Masters 1000 que viene en la ATP, el de Montreal, previo al US Open. Por acá el camino de Alexander Zverev, Seba.
2: Sí, que mira, empieza con bye, ¿no? Porque es el máximo preclasificado. Después, ojo, en segunda ronda ya llega una gran prueba como lo es Lorenzo Sonego o tal vez Talon Grigsbur. Después, en tercera, Fabián Marozano, Matteo Arnaldi. En cuarta ronda también se hacen presentes nombres interesantes. Hugo Humbert o Francisco Cerúndolo. En cuartos de final puede ser Taylor Fritz, Tommy Paul o Lerner Tien, tres americanos. Después, en semifinales, Daniil Medvedev, Shelton, Ruud Mensik, Félix Auger-Aliassime ya sería en la final, de Miñor, Cobolli o Fils. Nada más dar el dato, Alexander Zverev se preparó en la Rafa Nadal Academy para este torneo.
3: Mira nomás. Y Zverev va a ser primer sembrado y Auger-Aliassime va a ser segundo sembrado, ¿no? Porque no estará locura,
2: ¿eh? Qué barbaridad.
3: Ya ni Sinner, ni Novak Djokovic, evidentemente tampoco Carlos Alcaraz. Increíble, Luisito, que el canadiense sea segundo sembrado de un Masters 1000, ¿eh?
0: Y también si vemos su camino, obviamente primera ronda bye, en segunda ronda tendré un Banash, en tercera ronda Brandon Nakashima ya sube un poquito el nivel, cuarta ronda posiblemente Arthur Rinder, hecho Francis Tiafoe, Cobolli, Rublev en cuartos de final, en semifinales de Miñor Lehechka y obviamente en una final posible sería Zverev probablemente el favorito, por ahí también Medvedev, Shelton y Ruth, pero sí, tremendo.
3: Que me ofrezcas una semifinal de Masters 1000, Auger-Aliassime contra de Miñor, me parece un poco una grosería.
0: Tremendo.
3: Pero bueno, ¿qué le vamos a hacer? Es lo que hay para este Abierto de Montreal. Hasta aquí llegamos con el tenis. Tenemos que hacer una pausa muy breve, pero regresamos a revisar la actividad en los Juegos Centroamericanos y del Caribe.
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23: En los Juegos Olímpicos de Londres 2012, el nadador estadounidense Michael Phelps se convirtió en el deportista con más medallas olímpicas de todos los tiempos. Fue el 31 de julio de aquel año cuando superó la marca histórica de 18 preseas que pertenecía a la gimnasta soviética Larisa Latina. Esto luego de conquistar la plata en el relevo 4 por 100 metros libres y posteriormente el oro en los 200 metros mariposa. Phelps finalizó su participación en Londres con un total de 6 medallas, 4 de oro y 2 de plata. Gracias a esa actuación, elevó su cosecha olímpica a 22 preseas, distribuidas en 18 oros, 2 platas y 2 bronces, consolidándose de esta manera como el atleta más exitoso en la historia de los Juegos Olímpicos. A lo largo de su carrera olímpica, que concluyó tras los Juegos Olímpicos de Río 2016, Phelps acumuló un impresionante número de medallas, 28 en total, de las cuales 23 fueron de oro. Sus récords y su dominio en la natación lo convirtieron en una de las mayores leyendas del deporte mundial y en un referente que difícilmente será igualado en futuras generaciones. Para Playbook, Juan Carlos Cerda.
2: Ya estamos de regreso en Playbook. Muchas gracias por seguirnos acompañando. Diego Pérez, Luis Javier Pavón y Sebastián Rodríguez, quien les habla. Y es momento de repasar la trivia del día. La pregunta era: ¿quién fue el campeón de la primera edición del Abierto de los Cabos? Las opciones eran Diego Schwartzman, también aparecía por ahí Fabio Fognini y también un tal Ivo Karlovic. Pues bueno, cada uno de ellos tres se han coronado como campeones en este Abierto de los Cabos, pero el que lo hizo por primera ocasión fue el croata Ivo Karlovic. Ahora sí, nadie le atinó a la respuesta, entonces ahí está. Ojo con lo que hizo Ivo Karlovic, porque en un certamen en el cual han ganado tipos como Cameron Norrie, Denis Shapovalov, incluso Daniel Medvedev, él puso la primera piedra de ese campeonato. Entonces, compañeros, así fue este momento.
3: Y vamos ahora sí a platicar de los Juegos Centroamericanos y del Caribe. Échenle más ganas a investigar las preguntas de Sebastián, que hoy dijo término medio. Igual y hay que hacerla bien cocida, Seba, para que la tenga un poquito más fácil la gente. No era sencilla, ¿eh? Pero bueno, ahí el logro que tuvo Ivo Karlovic en este Abierto de los Cabos. Ahora sí, tiempo de Santo Domingo 2026.

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1: Y ahora es momento de hacer contacto a Santo Domingo con nuestra compañera Gabriela Mendoza, porque siguen los clavados y ojo, porque México sigue recolectando medallas y de oro. En esta ocasión, mi querida Gaby, Ruth Páez, que sube otra vez a lo más alto de podio en la prueba de trampolín un metro femenil, y ojo, porque su compañera con la cual se colgó la medalla de oro también en el trampolín 3 metros sincronizado, ahora no se alcanzó a quedar con una medalla. Gaby, qué gusto saludarte.
2: El gusto todo mío, Sebas, también a Diego y a Luis y a todos los que nos acompañan. Tal como lo dijiste, los clavados tuvieron este día dos finales y las encargadas de abrir la actividad fueron Ruth y su compañera Juni Parra. Ella pues lamentablemente se quedó en la quinta posición, pese a que estuvo en las tres primeras rondas, en las primeras dos posiciones, ¿no? Peleando de hecho incluso con Ruth por en algún momento, pero lamentablemente en las últimas dos ejecuciones, la cuatro y la quinta, es la que al final la deja en la quinta posición, pero bueno, no ha acabado la actividad para ella, pues mañana todavía tendrán una última prueba. El oro, como bien lo decías, fue para Ruth con 265.20 y una diferencia de solamente 11 puntos con respecto a Daniela Zapata, la colombiana, que tuvo 253.20, es lo que le deja a Colombia este segundo lugar, y el bronce fue para la cubana Prissy Ruiz con 248.50. Vamos a escuchar lo que dijo Ruth Páez, quien no le gusta hablar mucho a las cámaras, pero dijo que ya va a ir aprendiendo, pues quiere ir a Los Ángeles y ahí va a dar un gran resultado, así que vamos a ver lo que comentó.
3: Traté de enfocarme en mí y en lo que yo sabía hacer y confiar en lo que estaba haciendo. Mucho respeto a todas las competidoras, todas son muy buenas, por algo están aquí y pues todas estamos dando nuestro 100%, pero sí, mucho respeto hacia las competidoras.
4: Gaby, un gran abrazo a la distancia. En más de clavados, por supuesto que después de la medalla de Ruth, cayeron más medallas, protagonizadas por Osmar Olvera, por Juan Celaya, con un poquito más de complicaciones de lo normal, ¿no? Digo, lo tremendo que es esta dupla, que decimos que aún así con problemas se logran subir a lo más alto del podio, pero pues hubo ahí unos momentos de, no sé si decirle preocupación, pero raros, ¿no? Con esta dupla de Osmar y de Meme Celaya, que aún así se cuelgan la presea de oro en tres metros de trampolín.
2: Como decía sus papás durante la competencia, la vida es de retos, ¿no? Y también le sumamos nerviosismo, porque tuve la oportunidad de verla al lado de ellos para también saber el sentir de la familia en las gradas, ¿no? Cuando ven pues estos grandes medallistas olímpicos estar en acción y en este que es su debut centroamericano. Sí, como lo dices, hubo algunos pequeños detalles. Recordarán que el día de ayer en la plataforma de 10 metros, a Ale Estudillo tuvo algunos problemas porque se vinieron ráfagas de viento. Ahora se hicieron también presentes en la competencia de trampolín 3 metros sincronizados, que incluso ha llovido durante varias veces en el día, y al ser una fosa al aire libre pues se definió o se propició, ¿no? De alguna manera pues también hizo que tuvieran algunos imperfecciones en el clavado en la quinta ronda. Ellos tuvieron calificaciones de 6, 6 y medio y 7, que se reflejó en que hubo una diferencia que los ubicó de manera temporal en la segunda posición, y Colombia estaba en el primer sitio, donde estaba Luis Felipe Uribe y Sebastián Morales. Ya en el sexto clavado es cuando al final tienen un gran cierre con calificaciones de 8, 8, 5 y hasta 9, que es lo que al final, con 5 puntos de diferencia, se quedan con la medalla de oro, la plata Colombia y el bronce para República Dominicana. Ellos dicen que a la hora en la que están realizando la ejecución en el trampolín, de hecho se vio más marcado, por decirlo de alguna manera, con Juan Celaya, quien ya estaba haciendo su clavado y en eso se vino la ráfaga de viento. Pero vamos a escuchar los ayudos que son los protagonistas para que expliquen un poquito más ese tema y cómo vivieron esta segunda medalla de oro.
5: No, la verdad que contento de ganar este oro. Nos alcanzó, al final tuvimos ahí un clavado que sabemos que lo podemos hacer mejor, pero igual, bueno, ahorita pensando, ya tenemos la Olímpica, tenemos Centroamericanos juntos, el próximo año hay Panamericanos, así que tenemos que trabajar para también ganar esa medalla en sincronizados como pareja. Entonces la verdad que es bueno iniciar así este ciclo, y pues ya emocionado en lo que depara para esta dupla. Sí, exacto. Digo, cosas que pasan en la competencia que tenemos que estar expuestos a esto para saber qué hacer. Una ráfaga de viento cuando bajamos la pierna en el estribo, a Osmar lo movió de lado. De lado y un poquito atrás, ajustamos lo mejor que pudimos en el clavado, pero pues bueno, a final de cuentas todavía nos faltaba otro y a cerrar bien.
6: Oye, Gaby, pasando a otros temas, ya vimos lo que le sucedió a Osmar y a Meme, incluso por ahí también después de los mexicanos, también hubo otros clavadistas que reclamaron también por el tema de la ráfaga de viento, pero la organización dijo, no, aquí no se repite ningún clavado. Lo bueno fue que lograron venir de atrás los nuestros para superar a la dupla colombiana. Con eso cerró la actividad del día en los clavados, pero hablar del agua en general, Gaby, porque lo que estamos viendo en la alberca ayer, otra vez, otro récord centroamericano de Paulo Strelke en los 800 metros, que por ahí hacía la cuenta, ¿no? No sé cuántos kilómetros dice que ha nadado la última semana, pero no deja de obtener medallas en todo lo que nada.
2: Él decía que hasta ayer 14, pero bueno, en la mañana tuvo que entrenar, ¿no? Tuvo que hacer las preliminares y al ratito va a competir la final de los 400 metros libres. Entonces, pues ya lleva por lo menos, ¿no?, otros 3 kilómetros más. Y me estoy viendo muy, muy relajada en la cantidad, pero bueno, ya hoy va a tener su cierre redondo. Pero ¿qué crees, Diego? Ya ves que siempre hay novedades. Estamos ahorita, estamos muy cerca del acuático, ¿no?, del de natación, y estamos en la lucha ahora en este pabellón de combate y ya cayó nuestra medalla de oro en los 57 kilogramos en la modalidad libre con Román Bravo. Este México-americano que estuvo en París 2024, que levantó la mano, clasificó y ahí estuvo peleando, lamentablemente no gana medalla, pero hoy se queda con el oro en el título centroamericano al vencer al puertorriqueño Darian Cruz. Tuvieron que parar la competencia porque al llegar a los 10 puntos, pero en este caso lo superó a los 11, hay una superioridad técnica, entonces se para el combate y esto fue en el minuto, cuando iba en el minuto 2:57, y es así como Román Bravo está ganando la primera medalla de oro en la lucha que hoy arrancó actividad, y ahorita en unos minutos más, en 15 minutos más, va a hacerlo el otro mexicano, Kevin De León, pero él en la división de los 86 kilogramos, a ver cómo retumba este lugar, porque va contra el dominicano Christopher Foca, entonces esperemos que gane su segunda medalla de oro, Diego.
6: Ojalá, Gaby, que sigan cayendo también en lucha, en todas las disciplinas y en la alberca, que siguen cayendo. Ahorita, antes de cerrar el enlace con Gaby, hacemos la recapitulación de lo que está pasando en la natación, que, sabe, usted puede ver, si quiere, a través de la multiplataforma de Claro Sports. Abra el celular, ponga YouTube y ahí están las finales de natación en estos momentos. Vamos a escuchar, Gaby, si te parecen las palabras de Paulo Strelke después de ganar una medalla más de oro y romper su segundo récord centroamericano consecutivo en la natación.
2: Claro, claro que sí.
7: Ya van más de, creo que 14 kilómetros que he nadado estos 5 días. Así que yo creo que ya son suficientes. Y sí, empecé bien, empecé rápido, empecé como me hubiera gustado empezar, solo que no terminé como quería terminar, pero estoy feliz. Al final fue suficiente y también bajé la barrera de los 8 minutos. Fue récord centroamericano, no fue récord mexicano, pero yo creo que ya estuvo cerca y en algún momento va a caer.
1: Otro de los nombres importantes de la delegación mexicana en Santo Domingo 2026 es el de Celia Pulido, que ya nos ha acostumbrado a ganar medallas y de oro, y otra vez se vuelve a subir a lo más alto del podio, ¿no?
2: Así es, ¿y qué creen? Que hace exactamente unos minutos lo hizo. Ayer lo hizo en los 50 metros dorso, ahí no logró récord centroamericano. Acuérdense que ella, esa es su prueba fuerte, esa es en la que mejor nada. Y ahorita lo hizo en los 100 metros dorso al quedarse con la medalla de oro y ya impuso récord centroamericano. Ella seguramente se va a convertir en nuestra multimedallista y en un ratito más les vamos a tener ya las declaraciones de ahora. ¿Qué va a decir, no? Y qué más va a estar logrando récord centroamericano y de seguirse superando primero a ella misma, Sebastián.
6: De acuerdo, Gaby, una Celia Pulido, bien lo decías ahorita, una vez actualizamos la natación, ¿no se va? Porque en los 100 metros de espalda rompe récord centroamericano, lleva 6 oros y 1 plata,
8: sí.
6: Celia Pulido, que como dice Gaby, seguramente sea la mexicana que se vaya con más medallas de Santo Domingo. Luego, segunda final del día, 100 espalda masculino, Marcus Reyes, oro y récord centroamericano. Tercera final del día, pecho 200 femenino. Bianca Rodríguez, oro sin récord centroamericano en este caso. Tampoco hay que pedir tanto. Y después los 200 pecho masculino. Fue la primera final del día en donde México no se llevó el oro. Fue para Javier Ruiz de Puerto Rico. La plata para Juan José Giraldo de Colombia. El bronce, sí, mexicano, en manos de Andrés Puente, que también está teniendo unos grandes juegos. Y se acaba de terminar los 400 libre femenino. La venezolana María Begres se llevó la medalla de oro. Luciana Gutiérrez de Puerto Rico la plata. Y Mariana Cabezas de Colombia el bronce. Es la única prueba de momento de las que van de finales de natación en la que no nos hemos llevado ninguna medalla, pero decíamos ahí ya la sexta de oro de Celia Pulido, sí. Algo para destacar. También por ahí cayeron dos medallas, Gaby, en el voleibol de playa, me parece. Se nos escapó el oro, hay que decirlo, sí. Pero también por ahí llegaron los ambos conjuntos nacionales a pelear la medalla.
2: Así es, en el voleibol de playa en la mañana fueron las semifinales de ambas ramas. Teníamos nuestro representativo mexicano. Ahí lamentablemente Abril Flores y Susana Torres cayeron contra Cuba. Entonces solamente les quedó ir por la medalla de bronce hace un rato. Logran el cometido contra República Dominicana y es así como se quedan en la tercera posición. Mientras que Antonio Ayala con su pareja estaba en la mañana muy temprano y ellos derrotaron sin ningún problema a la dupla nicaragüense. Llegan a la gran final por el oro y lo pierde lamentablemente con Cuba con un marcador de 2-1. Y es así como México no puede lograr el bicampeonato, pero bueno, han tenido mucho fogueo y seguramente van a estar buscando el boleto olímpico ambas ramas en noviembre. En esta primera oportunidad que van a tener, pues quieren el sueño olímpico porque son nuevas duplas que se están manejando pues rumbo a Los Ángeles 2028, Diego.
6: Gaby, pues te dejamos para que vayas a perseguir la siguiente medalla en lucha, después las que vengan en natación. Sabemos que aquí estaremos escuchando palabras de todos los medallistas mexicanos y latinoamericanos en general en estos Juegos Centroamericanos y del Caribe. Te mandamos un abrazo y por acá conectamos en Playbook el siguiente lunes.
2: Claro que sí, sin duda alguna que tenga buen fin de semana y el lunes hablamos calientito de todo lo que se va a vivir estos días.
6: Gracias a Gaby Mendoza y compañeros. Así está el medallero en este preciso momento. Una vez más, yo diario aquí le voy a dar un aplauso a Gus.
1: Un experto.
6: Cuando esté bien.
4: Gus este ya tema, se ganó un abrazo de Sebastián. Que son los mejores premios que traes hoy.
6: Yo diría tres diarios, Sebastián, por lo menos. 192 medallas totales para México con 86 de oro tal cual. Ahora sí. A mí que me gusta esto de,
1: el doble.
6: De las cifras. El doble que Colombia, que está en el segundo lugar con 43. Y hay que decirlo también ya, a Colombia no lo va a alcanzar nadie tampoco en esa pelea por el segundo lugar. Porque, bueno, quedan muchísimas medallas. Queda más de una semana de Juegos Centroamericanos. Pero Cuba está en 17, es decir, está muy lejos. Luego viene Venezuela y República Dominicana. Hace rato estaba Guatemala en el top 5, pero ahorita ya se cayó un poquito. Hay que decir, Puerto Rico tiene 11 oros, Dominicana tiene 10. Está muy cerrada la cosa en el medallero, pero lo que hemos venido repitiendo, Luisito, aquí, Gus lo actualizará diario, pero México y Colombia va a estar muy difícil que se muevan de 1 y 2.
4: Sí, definitivamente. Desde ayer lo decías, ¿no? Me parece que ya está más que claro ese 1 y 2, pero el 3, 4 y 5 todavía se puede mover bastante, ¿no?
6: Y eso va a estar bueno.
4: Y justo lo que decías también, tema de atletismo, que faltan pruebas importantes. Vaya, o sea, que son tres naciones que siempre también están en la parte alta del medallero en Juegos Centroamericanos. Así que se va a poner interesante, ¿no? Aunque México y Colombia ya no se muevan, ese top 5 se va a mover.
1: Y a destacar que del top 5, México es el único país que tiene la mayor cantidad total de sus preseas que sean de oro, ¿no? O sea, tiene 86 oros, después 60 platas, 46 bronce. Es el único país que tiene más oros que otras medallas.
6: Y tenemos este fin de semana 8 eventos que transmitiremos para ustedes a través de la multiplataforma de Claro Sports. Mañana arrancamos a las 10 de la mañana, donde seguramente Osmar Olvera se colgará su tercer oro de estos juegos, si cumple el pronóstico en la final individual de trampolín de 3 metros de los clavados. Luego a las 4 de la tarde tenemos las finales de natación, el último día de finales de natación, para que usted muy pendiente. A las 5 de la tarde el partido de fútbol varonil entre México y el anfitrión República Dominicana, sin duda saldrán chispas ahí. Y a las 6:30 la semifinal de básquetbol varonil entre República Dominicana y México. También mañana el anfitrión y México se van a dar en todos los deportes. El domingo la media maratón de marcha a las 6 de la mañana, a las 7 el ciclismo de ruta varonil, a partir de las 8, pero de las 8 hasta casi las 2 de la tarde, porque hay tres finales consecutivas de clavados, los 10 metros sincronizado varonil, el trampolín de 3 metros individual femenil y la plataforma de 10 metros individual varonil y el fútbol femenil para cerrar a las 2 de la tarde entre Jamaica y México. Por cierto, ya el lunes comienza el atletismo, para que también esté usted muy pendiente a través de la multiplataforma de Claro Sports. Y el mismo lunes habrá las finales de 100 metros planos, que evidentemente son las que siempre más atractivo tienen para usted, para la audiencia. Vamos a platicar rápido de lo que está pasando en la NBA, porque hay noticias del mexicano Karim López. Básquetbol. Sebastián ya estaba drafteado, presentado, ya jugó Summer League, etcétera, pero Karim López ya firmó su contrato de novato con los Memphis Grizzlies.
1: Sí, que mira, en esencia son 4 años y 18.3 millones de dólares, pero aquí la cuestión es que las dos primeras temporadas son las únicas que tiene totalmente garantizadas. En la primera cobrará 3.7 millones y en la segunda 3.9, pero Luis, después ya vienen dos temporadas más en las que tiene opción de equipo, ¿no?
4: Sí, creo que aquí también lo importante es, Sebas, lo que nos decía justamente Karim López en conferencia de prensa, que también no ha habido pláticas con él en términos, por ejemplo, de una G-League, ¿no? Exacto. O sea, Karim López está pensado para el proyecto de los Memphis Grizzlies. Obviamente estos detalles del contrato pueden variar. No lo hemos visto prácticamente la duela, porque ya decía Diego, estuvo en la Summer League, pero tuvo problemas de lesión, estuvo prácticamente nada, ¿no? En ese torneo. Y pues bueno, es una nueva generación de la mano de Cameron Boozer, en el que definitivamente está siendo parte de este proyecto.
6: Sí, 4 años y 18 millones de dólares. No son de jugador de G-League, evidentemente. Exacto. Así que Karim estará en la NBA y esperemos verlo con muchos minutos la próxima temporada. Tiempo de revisar qué hay este fin de semana para ver en el mundo deportivo. Agenda Playbook. Para hoy tenemos actividad de todos los deportes, ¿no? Hoy los Cabos, que ya hablábamos con Robert también, las semifinales de este ATP 250 a partir de las 8:30 de la tarde noche, el Wong contra Gea y el Cameron Norrie contra Denis Shapovalov, que va a ser un partidazo por ahí de las 10 de la noche. También a través de la multiplataforma de Claro Sports puede seguir el Conspiradores de Querétaro contra Piratas en la Liga Mexicana de Béisbol a las 8, y hay un muy buen duelo. Esta serie va a estar buena este fin de semana entre los Red Sox de Boston y los Dodgers de Los Ángeles a las 8:10.
1: Y el mes de agosto lo comenzamos con todo. El sábado a las 7 de la mañana, una carrera de ciclismo muy buena, ¿eh? San Sebastián, me gusta ese nombre. Después en la UFC tenemos en Belgrado Medic frente a Rodríguez, eso a partir de las 11 de la mañana. Otra vez en Claro Sports, NASCAR Brasil Series en Cuivá. Y también, ojo, que se va a disputar la final de los Cabos Open. Este es un horario por definir.
4: Y bueno, para el domingo, dos series también importantes de grandes ligas: los Yankees contra los Chicago Cubs. Los Brewers, justamente en este juego del domingo, abre Jacob Misiorowski, el pollo de Diego Pérez, contra los Angels de Los Ángeles. Tenemos NASCAR México Series a través de la multiplataforma de Claro Sports en San Luis Potosí. Y sí, también incluimos un evento de lucha libre, el WWE SummerSlam, porque el mexicano Penta Cero Miedo va a defender título, así que...
6: Mira nomás, vamos con
4: Penta. Si hablamos Penta de dardos, ¿por qué no podemos hablar de Penta Cero
6: Miedo? Aquí de todo, ¿no? Se habla, por cierto. No existía el mercado todavía en las casas para que yo lo metiera en mi pick, que ahorita vamos a revisar, pero ese Brewers Angels del domingo... Puede usted meter 25 ponches de Misiorowski, ¿eh? Porque los Ángeles se ponchan muchísimo y va a ser un espectáculo seguramente el joven abridor de los Brewers. Ahora sí, es día de alegrías. Revisemos el pick del día. Pick
4: Playbook. Viernes, ya lo decíamos, de quincena, viernes de parlay, pero antes hay que checar, porque aparte de la quincena cayeron los picks, Dieguito y Sebas.
6: Victoria, Sebastián, triple victoria en Playbook, mira nada más, es de estos días que la producción nos aplaude, que no se da mucho, pero hay que agradecerlo. Yo pegué los ponches de Sonny Gray, que a sus últimos 3 outs los retiró con ponche, bendito Dios, porque si no se nos andaba complicando, pero cubrió la línea Sonny Gray. Y tú fuiste con Sasaki, que tuvo también gran labor ponchando, Luisito.
4: También cumplió definitivamente en la victoria de los Dodgers sobre los Mariners. Y además, momio positivo, ¿no? También hay que decir.
6: Muy rico, más 100 por parte de Luis Javier Pavón. Y Sebastián, hasta tu volado te salió. Esto es una locura.
1: Debo admitir que me estaba quedando sin tiempo para el pick del día. Y dije, una que sea 50-50. Afortunadamente, ese partido entre Cerúndolo y Gea se fue a tiebreak en el primer set. Y con ello cobramos total de games impar. Si hubieran metido sus 1,000, hubieran cobrado 1,900.
6: 7-6, daban 13. 6-4, 10.
1: Y 6-0.
6: Ahí está, impar. 3 de 3 en playbook, puro verde. Puro verde. Y es viernes de momio positivo, viernes de parlay. Ya sabe que los viernes nos gusta ponernos juguetones, aunque ahorita tampoco es que hay tantísimas opciones.
4: Pero aún así
6: hay fines
4: por
6: de semana
4: parlay,
6: que tenemos muchísimo y decimos, ¿qué metemos? Y por eso hacemos el viernes de parlay. A mí mis compañeros me robaron el tenis, entonces me tuve que quedar, porque aparte ahorita se está jugando el Abierto de Washington, no hay muchas opciones. Entonces, mientras quedan las semifinales, yo me quedé con béisbol. Por un lado, los White Sox contra los Rays hoy, voy Rays Moneyline. Y por otro, Brewers contra Angels, voy Brewers menos 1.5. Confío mucho en Milwaukee. El momio da más 2.39, así que con 1,000 pesos usted cobraría prácticamente 3,400.
1: Yo me fui con una combinación de tenis y béisbol. Comenzamos con el deporte blanco. Yo creo que Ben Shelton le va a pegar 2-0, es decir, en sets corridos a Alejandro Tavilo, porque el estadounidense tiene una cuenta pendiente con el público norteamericano. Me parece que es el momento de dar esa campanada. Y después, Red Sox contra Dodgers, ya decías, una gran serie. Yo creo que Boston se va a llevar el primero de la llave. El momio es de más 310.
4: Y yo voy con la misma combinación de Sebastián Rodríguez. Tenis, béisbol. En el tenis ya nos volvimos locos ya. Si Robert Peláez dice que es su favorito, vamos con Cameron Norrie para que sea campeón en el ATP 250 de Los Cabos. Y tengo que decirles que quería ir con el over de ponches de Paul Skins, que está jugando ya en este preciso momento. Entonces vamos con el over, de ponches de Dylan Cease.
6: Valiente pitcher. Luisito, ¿eh?
4: A ver, viene de ponchar a 10 el juego
6: más
4: pasado. 400, entonces,
6: es más gran ponchador, Dylan Cease.
4: Si, apuestan 1,000, cobrarían 5,040.
1: Ahí están tres.
6: Normalmente, Sebastián Rodríguez es el que se quiere jubilar los viernes. Claro, hoy le tocó a Luis Pavón decir, vámonos con todo, con un más 400. Con que una de estas tres pegue, el lunes somos felices, ¿eh? Porque quiere decir que estamos en balance positivo. Exacto. Ya veremos si pegan o no. Luisito, Seba, muchas gracias.
1: Muchas gracias.
4: Gracias, bonito fin de semana.
6: Gracias a usted una vez más por habernos regalado su compañía. Nos vemos el lunes para revisar estos verdes de Playbook. Le deseamos muy bonito fin de semana e inicio de agosto, porque ya se nos acabó julio. Empieza agosto. Gracias por acompañarnos a través de Claro Sports y de la gran cadena W.
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9: Se está acabando el partido, en cualquier momento se va a pitar el final. Llegamos a los 97 y en estos momentos, Quintero Buitrón que pita, indica que termina el partido. La máquina Cruz Azul es campeón del fútbol mexicano.
10: El 24 de mayo de 2026, el Cruz Azul se coronó campeón de la Liga MX. Unos días después, se estrenó en cines el documental Azul Oscuro, Azul Celeste. Y el sábado 30 de mayo, se dio a conocer el fallecimiento de Guillermo Billy Álvarez, expresidente de Cruz Azul y exdirector de la cooperativa. Estas coincidencias se convirtieron en hechos que hay que agregar de inmediato a la historia de la cementera y del equipo que nos cuenta esta película. Nos lleva de la mano desde los orígenes para poder entender lo que ha ocurrido dentro de la institución a lo largo de los años, enfocándose sobre todo en la lucha interna por el poder y las fatales consecuencias que esta ha tenido. Debo decirlo, si bien el género documental suele presentarnos las diferentes perspectivas de los involucrados y así permitirnos sacar nuestras propias conclusiones, esta producción toma partido, valga la expresión, por una de las partes. Pero eso sí, en los créditos dejan muy en claro que se buscaron testimonios de los otros protagonistas, incluyendo al propio Guillermo Álvarez, y que no recibieron respuesta. Hay una pregunta muy importante dentro de esta historia. Las acusaciones que van de un lado para otro y los terribles eventos derivados de estas, ¿han afectado al equipo? El término cruzazulear tiene un origen mucho más oscuro y que podría venir desde dentro de la institución. No les voy a spoilear la respuesta, porque por una parte, pues desafortunadamente los documentos y pruebas que podrían o no comprobarlo son de los pocos a los que no se puede tener acceso hasta el momento. Y por otra, es muy probable que, y afortunadamente por el bien del deporte y nuestro fútbol, parafraseando a Maradona, la pelota no se ha manchado. Azul Oscuro, Azul Celeste cuenta con testimonios de gente como Ricardo Peláez, Álvaro Morales, abogados involucrados directamente en la defensa de acusados y acusadores e integrantes de la cooperativa a todos los niveles. Es dirigida por Carlos Batis y por Carlos Carrera, a quien recordamos por el crimen del padre Amaro. Denle una buscada a ver si todavía la alcanzan en cines y si no, esperar a su estreno en alguna plataforma porque vale la pena. Y es que lejos está de tratarse de un material exclusivo nada más para los aficionados de la máquina. Es más bien una representación de cómo, si la avaricia se hace presente en un relativo microcosmos como el del Cruz Azul, pues que no nos sorprenda que estas historias se repitan una y otra vez en otras instituciones, en otras empresas, en la política, en el gobierno y, pues no sé, ¿será que en otros equipos? Para W Deportes, yo soy Héctor Padilla Pada.
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0: Bienvenidos y bienvenidas. Es el Estadio Moca 85. Este viernes 31 de julio, la selección de México se mide frente a la selección de Colombia. Todo listo a través de la W Deportes 730 AM y la cadena W, Claro Sports y toda la multiplataforma. Soy Celeste Paredes, estaré a cargo de la narración de este encuentro. Y Urania Mirelli dice que todo está listo para que ruede la pelotita. Arranca ya la selección de México con el balón. Son las primeras que tocan en ese costado. Ya iremos presentando a todo el equipo que está hoy en esta transmisión a través de Claro Sports. Ahí están justo las dirigidas de esa manera de Angelo Marsiglia, hoy como líderes de este grupo B. Valentina Calderón, de una te doy la bienvenida a este partido que se viene vibrante, emocionante y de fútbol rápido. Estarás en los comentarios.
1: Celeste, qué gusto estar aquí contigo. Un partido muy importante para la selección mexicana, que comenzó empatando ante Puerto Rico y Colombia inició este camino goleando a Jamaica, así que México tendrá que responder ante una de las que también es favoritas para avanzar a la siguiente fase. Vanessa Martínez ha hecho todo este proceso desde el 2025 y será momento de demostrarlo.
0: Y ya les vamos a ir contando cómo alineó cada uno o cada una de las directoras técnicas para este encuentro. Mientras tanto, ya juega la selección de Colombia desde atrás de manos. Ahí está saliendo desde la media cancha para poder dominar Michelle Vázquez. Retrocede el esférico para poder salir con el balón controlado. Ahora sí la divide, pero ahí está en la pelea Ingrid Guerra. Dice el asistente que hay falta de Cáceres, que es la que evita que se prolongue el balón con mayor facilidad. A ver, Val, sí, contanos cuál es el 11 de la selección mexicana.
1: Celeste Espino en el arco, la defensa Carol Bernal, Carol Cáceres, Ana Mendoza y Diana Guatemala. En el medio campo, Nicole Pérez, Lourdes Bosch y Ela Sánchez, y al ataque Mayalú Rauch, Paola García y Andrea Frías. Tres cambios con respecto al partido ante Puerto Rico, las que ingresan Guatemala, Frías y Rauch.
0: Ahí está ya la selección de Colombia, llegó la pelota hasta Natalia Giraldo, la capitana, con complicación para entregar el balón. Se estaba equivocando, pero luego regresan el esférico hacia ella y ahora con mayor tranquilidad le pone pausa porque la selección mexicana empezaba a tener el balón. Eso es lo que quiere evitar la selección colombiana, que hoy sale con un 4-1-2-3. Ya les comento de quiénes se trata mientras que México recupera el balón. Qué bien la cubre Paola García. Ahí se hace de la pelota y retrocede también para apoyarse ahora por la banda de la derecha. Intentaban conectar ahí, se complica un poco justo con Guatemala, la futbolista del Toluca.
1: Sí, Diana Guatemala, eso es lo que tiene, sabe muy bien ir al frente, ir al ataque, es una futbolista rapidísima y es su principal característica, porque de vez en cuando le cuesta un poquito más cuando está defendiendo, pero al ataque Diana Guatemala se vuelve un arma más.
0: Ahí está la selección de Colombia recuperando ya el balón. Pone el trazo largo, pero qué bien y qué lujo. La baja Bernal le pone clase y categoría. Ojo ahí que la entrega estaba siendo bastante débil por parte de Cáceres. Recupera la selección de Colombia con esta equivocación en salida. Va por el costado de la derecha Ingrid que deja de nueva cuenta. Viene el centro, ahí queda para el disparo. Vuelve a quedar en una serie de rebotes. Ahora Guatemala se hace de la pelota y empieza a tocar por el costado de la derecha con la capi Nicole, que ya trata de interiorizar el esférico con Paola García. Le cometen falta. Esto hace muy bien también Paola García, ¿no? Botarse y guardar y cuidar el esférico.
1: Sí, cuidar la esférica para encontrar alguna de sus compañeras. Y bueno, ahí Carol Bernal, que se equivocaba a la defensa, y esta futbolista que ha sido convocada con la selección mayor, que jugaba en Monterrey y acaba de ser fichada por el América. Raro ver a una futbolista con su experiencia cometer este tipo de errores. Colombia lo está haciendo bien en estos primeros minutos, ¿eh?
0: Sí, todavía no tenemos un mayor posicionamiento de balón en estos primeros 4 minutos de partido. De momento hay una futbolista a los linderos del área grande. Acá estamos viendo la repetición de lo que sucedió con la capitana Nicole Pérez, la jugadora de Rayados. Llega este balón, es un rodillazo en la cabeza.
1: En la carita, pobre de la carita de la capitana de la selección mexicana. Digo, es el golpe nada más, seguramente estará bien para continuar. Pero, ¿por qué no nos cuenta, Celeste, también cómo se paró la selección de Colombia?
0: Aprovechamos este tiempo para contarles que va al arco con Natalia, la capitana, Salazar por el costado de la izquierda, doble central con Biafara, Perlaza, y por el costado de la derecha, Michelle. En el centro, Mariana, un poco más al frente, Garavito, Sara, y una tripleta ofensiva con Aponza, de esa manera, tratando de llegar por el costado de la izquierda, Guerra en el centro y Vázquez por el costado de la derecha. Ya se pone de pie la capitana, tiene que abandonar evidentemente porque no hubo una amonestación y ahí tendrá que estar entonces a esperar la autorización de la referí central para poder reingresar al terreno de las acciones. Ahí está Ureña, la que hoy sale como referí central, entrega el balón entonces a la selección de Colombia. María Fernanda ya tiene el esférico, toca por el costado de la derecha, apertura con Michelle Vázquez, Vázquez que intenta tocar, y bien el golpeo por parte de Carol Bernal, que se impone y de una se hace sentir.
1: Exacto, eso es lo que tiene que hacer esta jugadora, por algo la llamaron al equipo que consiguió este triplete histórico hace nada. Y ya que mencionabas la alineación de la selección de Colombia, solo la arquera Natalia Giraldo entra de cambio. Es lo único que modifica a Colombia de acuerdo a lo que fue su primer enfrentamiento ante Jamaica.
0: Sí, contando que es un grupo que está bastante apretado, México necesita ganar. De momento este partido de la jornada 2 se presentaba Colombia en el primer lugar del grupo B. Acá tenemos la repetición de cómo llegó con fuerza y tiempo desmedido. Así que va a ser balón a tierra para la selección de Colombia. Ya jugaron, allá está María Fernanda. Se frena María Fernanda, ahora sí, manda el trazo un poco más largo, el control que quedaba también para que llegara bien a la cobertura Carol, que ha estado puntual en estos primeros minutos de partido. Ahí está la selección mexicana ubicándose con una línea de cuatro en el fondo. Aparece Michelle Vázquez con el balón en las manos. Trataba de buscar ya en el sector ofensivo. Recupera la selección mexicana y no pueden salir cómodamente con el balón. Así que de nuevo está Estefanía Perlaza. Tiene que tocar hacia atrás. Aparece María Fernanda, le encanta dividir las pelotas a María Fernanda, que hace la mague nuevamente. Y ahí vamos, con el balón otra vez al costado de la derecha con Michelle. Tiene la marca pegajosa de Carol Bernal, que está intentando recuperar balón en ese sector Val, y lo hace además de forma limpia.
1: Sí, México que tiene que encontrar la posesión del balón, le está costando muchísimo trabajo. Si quiere hilar dos que tres pases, Colombia está presionando bien, está ganando la posesión del balón, y esto no le conviene a México porque Colombia tiene sus armas rápidas.
0: Ahí está Michelle, intentaba justo encontrar a Ingrid Guerra, su número 9, pero ahora es la cobertura de Carol, que sale justo en ese sector apuntando, ¿no?, a que ya habían dejado en el camino a Carol Bernal. Ahora viene la número 9, Ingrid Guerra, intentaba centrar el esférico y de nueva cuenta la número 13. Viene el primer tiro de esquina para la selección de Colombia y será desde el costado de la derecha, minuto 8 de partido. Ahí aparece la número 15, Mariana Muñoz, prepara las cosas, seguramente también ya subió la fuerza aérea colombiana en esta sub-23 dirigidas por Angelo Marsiglia desde el 2023, que está en el banquillo de esta selección cafetalera. Ahí está la número 15, viene el centro, ahí vienen en los linderos del área grande, queda el rebote, solo la pifia Daniela Garavito, no puede quedarse con el esférico. Parece que hay una falta y la primera amarilla de este partido.
1: Sí, hay el jalón de camiseta para frenar un posible contragolpe de la selección mexicana. Y bueno, bien sacada la primera tarjeta amarilla del encuentro. Hay que decirlo, la selección de Colombia va con su selección B, es decir, no estamos hablando de una sub-23, pero sí va con la selección B, dado que no es un torneo tan importante o de la magnitud de otros certámenes. Entonces también este Colombia, que tiene a futbolistas que podrían ser parte de un recambio generacional.

0: Ya apareció también Ana Mendoza, de buen tacto con el esférico. Abre por la izquierda con Bernal. Bernal, que intentaba encontrar a Bosch, otra vez recibe un contacto fuerte, pero la referee central dice que acá no hay nada. Así que se viene Colombia. Costado de la derecha, buscando ya a Ingrid Guerra. Ingrid, que se echa un poco abajo. Tiene la marca también constante de Carol Casas. Retrocede todo el balón Colombia y la presión que salta o que busca hacerlo así, de esa manera lo urdes Bosch. Es la primera que sale a presionar cuando Colombia intenta empezar a generar desde atrás. Llega el balón hasta Natalia. Natalia que tiene que reventar, no quiere problemas, buscando arriba. El rebote es a favor de la selección mexicana. Ahí está Sánchez en el medio campo, ya tiene que tocar y apoyarse atrás con Carol. Carol, que toca por el costado de la izquierda. Muy bien Lourdes Bosch, intentaba hacerla individual, pero ya llegó a la cobertura Estefanía Perlaza.
1: Oye, Colombia está haciéndose sentir en cada momento, no deja que las jugadoras mexicanas piensen ni siquiera un momentito, y la que está manejando los hilos desde atrás es María Fernanda Biafara, la futbolista de Millonarios, que parece tener muy controlada esa saga defensiva. Entonces, ver cómo puede responder México, siquiera pensar un poco más rápido, hacer pases de uno o dos toques, porque Colombia no deja que juegue la selección.
0: Sí, hacen una recuperación tras pérdida bastante rápida. Me ha gustado la intensidad del partido hasta el momento. Creo que ambos equipos han intentado, por su parte, tener la posesión de balón y recuperarla en cuanto antes. Eso es lo bonito también de esta división sub-23, que empieza a generarse, porque como comentábamos antes del arranque del partido, es una selección mexicana bastante joven y que empieza desde cero, Viva.
1: Sí, exacto, se creó apenas esta categoría en el 2025 y Vanessa Martínez, la directora técnica encargada de tomar las riendas de esta selección de futbolistas, que la mayoría ya tiene un papel importante en la liga femenil, muchas que ya tienen la categoría para estar jugando incluso con la selección mayor. Entonces, para mí la exigencia y la presión de avanzar está ahí, de avanzar de líderes de grupo, aunque estemos hablando de una sub-23, además de que tienen detrás la presión de que hemos conquistado los últimos tres medallas de oro de los Juegos Centroamericanos.
0: Sí, recordemos que los dos mejores equipos de cada grupo son los que avanzan a la siguiente ronda. Ahí está la selección de México desde atrás con Ana Mendoza. Ana Mendoza, que ya manda el balón por el centro en vertical, y ahora sí, apertura por el costado de la izquierda. Lourdes Bosch deja la primera. Lourdes se metió ahí al área grande. ¡Qué jugada hace Lourdes! Hace un giro sobre su propio eje y hace el disparo ya un poco flojo a las manos de Natalia Giraldo.
1: Pero rápido la selección mexicana, en tres pases ya llegó hasta el área rival, y eso es lo que tienen que intentar hacer, porque incluso por ahí Mariana Muñoz de Colombia le estaba metiendo un jaloncito de playera para incomodar el disparo, pero muy bien la selección mexicana ya llegando con más verticalidad a atacar.
0: Y con individualismo, que también es lo importante, encontrar a estas jugadoras que generen el desequilibrio al equipo contrario. Ahí está la capitana Nicole Pérez. Pérez, que tiene que apoyarse con Carol Casas, la futbolista de Rayadas, ahora con Ana Mendoza. Me gusta mucho lo que está haciendo Mendoza. Ahora sí, divide el balón. Hay una futbolista que cae, es Bosch. Pide una falta, no la voltea ni a ver la referee central ni la línea. Se están codeando. Hay un roce bastante fuerte. ¡Epa! Con María Fernanda.
1: Sí, ahí se estaban dando de codazos entre Lourdes Bosch y
0: Michelle Vázquez.
1: Y Michelle Vázquez, entonces con cuidado, porque ya se está calentando el partido y vamos en el minuto 14 apenas.
0: Tranquilas, chicas, que estamos empezando justo desde el estadio Moca 85. Este partido a través de W Deporte 730 AM, la cadena W, Claro Sports y toda la multiplataforma. Ya a llegar, o por llegar, a los 14 minutos de partido. 0 para Colombia, 0 para la selección mexicana. Venían buscando el centro por el costado de la derecha. Llegó la cobertura de Carol Bernal. La termina enviando de nueva cuenta a un costado. Pero bien también el esfuerzo de Mariana Muñoz, la contención de Colombia, que se está sumando mucho y se está soltando por el costado de la derecha, ¿vale?
1: Sí, por ahí Colombia lo intenta, pero tienen a la lateral más experimentada de ese lado, el caso de Carol Bernal, entonces dudo mucho que se les haga fácil pasar.
0: Queda el rebote y ahora sí le mete muy, muy abajo el pie. El caso de Mariana Muñoz era la que centraba, y Daniela Garavito la que buscaba aprovechar ese rebote.

0: que quedaba a los linderos del área grande. Ahí está Celeste Espino. No le gustó donde acomodó el balón. La va a poner más a la esquina y se la va a dejar a Ana Mendoza para que se la regrese y salir tocando. Es otra de las modalidades que también se busca ya en el fútbol femenil. Más categoría y tener más control de balón desde atrás, desde la primera línea.
1: Sí, hay muchos equipos que ya juegan así, que intentan controlar el partido de esta manera. Y bueno, México que también intentará bajar un poco las revoluciones, porque este ritmo de partido me parece favorece más a Colombia en ciertos aspectos, por lo que estamos viendo, la presión que ejercen en cada momento, y por eso México intentará también de repente tener un poco más largas las posesiones de balón.
0: Y recordemos que tras debutar 0-0 ante Puerto Rico, ahora midiéndose a Colombia, les quedará o cerrarán la fase de grupos contra Jamaica el 2 de agosto. Ahí está la selección de México ya cubriendo el balón. Venía la Capi ya tocando por el costado de la izquierda con Bosch. Retrocede, se mete ahora Sánchez. Sánchez que buscaba encontrar a Nicole. Termina punteándole el balón la selección de Colombia y recupera el esférico desde atrás en zona defensiva. Buscaban un trazo largo pegadita a la banda. Recupera Carol Bernal, pero le queda largo el control y ahí está Mariana Muñoz tocando ahora con Sara Martínez. El control es hacia atrás con María Fernanda. Sabemos que esta tiene una gran habilidad para proyectar el esférico hacia adelante. Ya le vimos también la seña ahí que pedía que alguien se metiera para poder dividir el balón. Costado de la izquierda con Kelly Ibarguen. Ibarguen ahí mandó el balón con la número 9. Ojo que puede ser posibilidad para Colombia. Una barrida espectacular por parte de Ana Mendoza. Llegó puntual al esférico.
1: Sí, Ana Mendoza, qué jugadora en Pumas, fue de lo más rescatable las últimas dos temporadas en donde sufrió bastante el equipo auriazul, pero Ana Mendoza es una central que te da una seguridad y que también de repente te anota unos golazos. Entonces Ana Mendoza que tiene de todo, tanto en la defensa como en el ataque.
0: Espectacular, puntual ahí. Ingrid Guerra se estaba apoderando de ese sector, pero llegó Ana Mendoza a decirle por aquí no es. Y además, bastante limpia la barrida, muy bonito. Vámonos por el costado de la izquierda, es tiro de esquina a favor de Colombia. Ahí está la mano derecha arriba, 5 que esperan dentro del área, cada quien con su parejita y una de las mexicanas está libre. Ahí viene, nada de problema para Celeste Espino, que descuelga espectacularmente el balón y ya sale rápidamente con Guatemala, que quedó por el costado de la izquierda. Guatemala que extiende el balón, intentaba dar el pase filtrado, pero termina estrellándolo en una colombiana.
1: Sí, ahí se equivoca Diana Guatemala, porque debería confiar en esa velocidad que la caracteriza y se precipita en dar este pase cuando ya estaba el repliegue defensivo de las colombianas. Le roban la esférica, pero ahí intentándolo de cualquier forma, un contragolpe que inicia Celeste Espino desde la portería.
0: Me gusta el temple de Celeste Espino. Aquí está ya el trazo largo, el centro al área, buscaban en el segundo palo. El repliegue de la saga colombiana que ya recupera el balón, que intentaban despegarla de esa manera, de forma rápida. Ahora sí encuentran el despeje. Ahí está, con el dorsal 18 ya metiéndose Kelly Ibarguen, tratando de recuperar el balón. Quedó un poco desordenado el equipo después de ese intento de contragolpe, pero ahora ya regresan las centrales. Ya está Ana y Carol Casas de nuevo para salir tocando con Celeste Espino. Ahí está ya por el costado de la izquierda Carol Casas. Carol que conduce, le regalan unos metros, juega por el costado de la izquierda con Bernal. Ahí va tocando ya por el costado de la derecha, recupera la selección de Colombia. Recuesta para poder darle más tranquilidad. Hasta el minuto 19 podemos decir que el partido está disminuyendo un poco la intensidad con la que habían arrancado.
1: Sí, la verdad nada claro para ninguno de los dos bandos. Eso sí, Colombia que ha tenido más oportunidades desde el tiro de esquina. Y ahorita que México ya lo estaba intentando con un pase filtrado, buscar la manera de romper esa línea defensiva de Colombia que está muy bien posicionada.
0: Colombia que había arrancado bien el partido, pero ahora siento que la selección mexicana está empoderándose un poco más. Aquí venía un pase muy bueno por parte de Carol. Determina la referee central que está en posición adelantada, Lourdes Bosch. Una futbolista que es de las únicas o casi únicas que no juegan la Liga MX.
1: Sí.
0: Y que también está demostrando tener bastante calidad.
1: Sí, este es un duelo prácticamente Liga Femenil, contra Liga Colombiana, porque todas las futbolistas de Colombia juegan en la liga local, mientras que la gran mayoría de las mexicanas disputan y ya han tenido participación importante en la liga femenil.
0: Sí, eso sí, se nota también la evolución de la Liga MX femenil, de esa manera proyectando jugadoras para la sub-23. Ahora saque de manos.
1: Ahora será Liga Femenil Celeste.
0: Ahora Liga
1: Recuerdo. Femenil. Ya cambiamos aquí razón. Todo.
0: Con formato y todo nuevo.
1: Exacto.
0: Minuto 20 de partido, Colombia 0, México 0. Ahí está ya Colombia tratando de salir desde el sector defensivo. La tiene María Fernanda. Abre por el costado de la derecha con Estefanía. Se encontraron las centrales y ahora proyectan para el frente. Hay un rodillazo aquí de Sánchez sobre la futbolista que intentaba girarse, pero no hay amonestación.
1: Sí, ahí llegó tarde la Sánchez con Kelly Ibargüen, que hay que decirlo, Kelly Ibargüen tuvo un debut fenomenal, anotó doblete en ese enfrentamiento que terminó 5-0 a favor de Colombia ante un Jamaica que pinta ser el rival más débil, por así decirlo, del grupo B, ya que pues acaba de perder también ante Puerto Rico y las cosas se ponen
0: mínima.
1: Sí, las cosas se ponen interesantes en el grupo, ya que recordemos Colombia ganó el primer partido. Puerto Rico, que ya suma 4 puntos también tras ese empate ante México y tras la victoria con Jamaica.
0: Sí, urge entonces la victoria, digamos, en cuanto a hacer números para la selección mexicana. Allá intentaba profundizar por el costado de la izquierda Colombia, queda el rebote a favor otra vez de las cafetaleras. Generan por el medio campo, buscaban hacer una pared, pero antes, muy bien, Andrea Frías para meter el puntapié, vuelve a recuperar la selección de Colombia. Ojo que puede ser importante el disparo de larga distancia con una dirección muy mala. El balón se va al costado derecho de la portería de Celeste Espino.
1: Y para mí la fortaleza de la selección mexicana es la defensa. La realidad es que las futbolistas que están en esta línea de 4 defensoras ya tienen bastante experiencia en la liga femenil. Carol Bernal, que ya lo habíamos comentado, en Rayadas, ahora en el América. Carol Cázares, también una pieza importante de Monterrey. Y Ana Mendoza, una de las más importantes de Pumas, además de Diana Guatemala con el Toluca, que ya sabemos que ese Toluca cada torneo nos puede dar más sorpresas.
0: Y se está complicando la selección mexicana en ese sector de la saga defensiva. No sabían para dónde sacarla, una serie de rebotes que estaba favoreciendo a la selección colombiana. Ahora sí, se va a un costado y dice la referee central que es balón para México. Sí. Ahí está, ya sacando de manos, vuelve a recuperar Colombia. Hay que aprovechar también los balones de saque de manos.
1: Sí, ahí parecía que se quejaba Ponza porque pensaba que era el saque de banda para la selección de Colombia. De todas formas, Diana Guatemala dice, bueno, yo te la regreso para que no haya ningún problema.
0: Fair play.
1: Fair play de Diana Guatemala por ahí, pero sí se equivoca en estas jugadas saliendo desde atrás la selección mexicana y les está costando.
0: Bernal otra vez se la puntea a Bush. Regresan otra vez con Carol Bernal, que ahora sí divide el esférico. ¡Upa! Luchita libre.
1: Sí, de repente sí parece luchas este partido, ¿eh? Ya veo que se están enojando bastante las jugadoras colombianas.
0: Ahí está, ahí.
1: Estefanía. Sí, Estefanía, que es la que protagoniza este momento, pero hay que tener paciencia y hay que tener cuidado porque el partido es largo.
0: Sí, Paola García, la que se llevaba la peor parte de este choque buscando el esférico. Carol Bernal ya la pone al ras del césped. La va a dividir y proyectar por el costado de la derecha. Recupera la saga colombiana. Intentando ya ponerla al ras del césped. Son habilidosas, tienen buen tacto con el balón. Y Kelly Ibargüen por el costado de la derecha recorta. Ahora busca a su número 9, Guerra, que la deja atrás. También la puntea Carol Bernal, que está bien parada y ahora le da salida y quiere darle oxígeno por ese sector a la selección mexicana, pero es que era una realidad, Mival. Carol venía de recuperar el balón y luego ella misma quería proyectarse al ataque para la selección mexicana.
1: Sí, también le está faltando un poco eso a México, cuando ya recuperan el balón, hacer este despliegue para ir al ataque, porque se están tardando un poquito y no tienen acompañantes las atacantes, pero hay que decirlo, la futbolista más peligrosa de la selección de Colombia es Kelly Ibargüen del Atlético de Nacional. Ya lo decíamos, doblete en el partido anterior y parece ser la que comanda el ataque.
0: Ojo que se viene ya por el costado de la izquierda México con Lourdes Bosch. ¡Epa! ¿Qué pasó, mi Vali?
1: Ahí le metía la mano un poquito para incomodar la defensora de Colombia. me parece que no es nada de falta, por ahí intentaba venderlo y que juegue, porque nada más estorbó un poquito metiendo el cuerpo, ¿no?
0: Sí, le mete el codo, digamos, por el frente, pero utiliza muy bien la cadera. ¿Qué pasó acá? Estefanía Perlaza gana unos centímetros por delante de Lourdes Bosch. En perspectiva rápida podés pensar que sí, puede desplazarla un poco de más, pero me parece que coincido contigo, completamente limpia la acción para recuperar. Creo que de hecho Estefanía Perlaza es de las jugadoras de esta sub-23 colombiana más corpulenta y que más se impone en la saga defensiva.
1: Sí, la verdad es que entre María Fernanda Biafara y Estefanía Perlaza están haciendo una dupla de centrales muy, muy inteligente, muy buena. Son dos futbolistas que imponen físicamente, como lo dices, y les está costando a las mexicanas también competir por ese lado de la fortaleza física.
0: Minuto 25 de partido, y como ya se nos hizo costumbre desde la Copa del Mundo, también se aprovecha para ese tiempo de hidratación. Ya los directores técnicos y la directora técnica ya lo tienen también evaluado, ¿no? Dentro del esquema.
1: Sí.
0: Pues ahora aprovechando que están atendiendo a la guardameta de Colombia, y por eso es que todas las jugadoras se acercan a la lateral a escuchar algunas indicaciones.
1: Sí, exacto. Y la arquera colombiana, que parece le duele el cuello por ahí un golpecito. México, que se acerca a la banda a platicar con Vanessa Martínez. Y te cuento, Celeste, ya aprovechando esto, que Aldo Dapozzo,
0: ¿sí?,
1: que es el auxiliar de Vanessa Martínez,
0: ajá,
1: fue mi director técnico cuando yo jugaba en la universidad.
0: Entonces, estudié a Valentina. ¿Estudias en la sub-23 ahorita?
1: No, ya no llego. Sé que me veo muy joven, pero todavía ya no llego, lastimosamente, Celeste.
0: Babyface,
1: pero me lo acompaño, él me acompaña, y la verdad me da mucho gusto y mucho orgullo que esté por allá. Y sí, es un,
0: ¿y qué tal?
1: Gran entrenador que de repente sí te saca tus canas verdes, pero como todos, yo siento que de repente dices, ¿cómo haces esto? Pero buena comunicación, la verdad.
0: Eso lo es todo. Ahí está Natalia ya tocando por el costado de la izquierda con María Fernanda. Escuchen a la afición.
1: Sí.
0: ¿Colombia o México?
1: Yo México.
0: claro que sí, la presión es alta por parte de Nicole Pérez. Ya, ya está.
1: Se escucha el México, ella.
0: Es que a un inicio era Colombia, pero ya escuchó la afición
1: porra dividida
0: y ya se hace presente allá en República Dominicana, en el Estadio Moca. 85 en este partido de la fase 2, minuto 27 de partido. Seguimos 0-0, nos hace falta ese gol. Por ahí cada uno de los equipos lo han intentado, pero un disparo directo al arco no hemos tenido.
1: No hemos tenido. Colombia, que sí intentó ese disparo que se va por encima de la portería, pero México no ha siquiera probado, ¿no? No ha probado a Natalia Giraldo, que se sigue tocando el cuello de repente, entonces habrá que asegurarse que esté bien la portera. Que recordemos, este es su primer partido, el pasado no fue ella la que estaba en el arco, fue Jimena Ospina, y también ese cambio un poco extraño, ¿no? Porque es raro ver que roten las porteras.
0: Ese sí es un tema muy extraño, por ahí podría ser nada más de que realmente las dos estuvieran compitiendo por ser las titulares, pero por ahí lo más común es que te decantas por una y esa te juega todo el torneo. Ahí está Lourdes Bosch, que se intentaba girar, ojo, ahí de nueva cuenta Lourdes Bosch frente a Estefanía Perlaza. Es el segundo o tercer contacto que vemos entre estos dos. Por eso es que ahí ya aparece la referencia de la referee central, que les dicen, vengan para acá, ya ese contacto estuvo de más.
1: Ya se tranquilizan un poquito, porque sí, llegaba al choque, y también que pone el cuerpo duro Estefanía Perlaza para este choque que ya estaba ejerciéndole la futbolista mexicana. Y por ahí es en donde más lo está intentando México, ¿no? Buscando a Lourdes Bosch por ese sector de la izquierda, porque del otro lado casi no hemos mencionado nombres.
0: Sí, justo. Yo creo que es justo el costado de la derecha de Colombia.
1: Exacto.
0: Y el costado de la izquierda de la selección mexicana. Recupera Ana Mendoza, que pasa el medio campo, ya toca con su capitana. Y ahora la capitana, ahí viene, esta puede ser, esta puede ser.

0: sector defensivo. Sale la guardameta Natalia Giraldo. La observa muy bien Paola García y se besa el escudo, se besa la bandera. Ella sabía, después de este pase espectacular de Nicole Pérez, que la podía medir de esta manera. Y qué lujo de gol, qué toque, qué tacto, qué temple para definir de esta manera. Solo lo hace una verdadera 9, una verdadera grande que puede ya poner el 1-0 en este partido.
1: Ay, la verdad, hay que hablar del pase de la capitana, de Nicole Pérez. Qué visión, como con la mano, con el guante se lo pone ahí. Y Paola García, ya lo decías, como verdadera delantera, por arribita de la portera. Qué calidad de ambas futbolistas. México, que ya lo va ganando. Primera vez que disparan a portería, ¿no?, la selección mexicana. Y esa anotación de Paola García.
0: Bueno, de uno justo, ¿no?, porcentaje en cuanto a efectividad para la selección mexicana. Minuto 30, ya lo gana el Tri. 1-0 frente a la selección de Colombia. No, qué toque el de Nicole.
1: Sí, la verdad
0: qué
1: es
0: lujo.
1: Que...
0: qué lujo, cómo se la pica. Es una de las jugadoras que ha luchado en ese medio campo. Y justo ve el movimiento de Paola García. Ella corre justo por el costado de la derecha y de reojo ya tenía visualizado que Natalia ya había dado ese paso afuera del área chica, ¿no? Es un golazo de la selección mexicana, muy bien trabajado. Y ahora veremos, tendrá que trabajar y ser muy cautelosa para no llevarse alguna sorpresa y tratar de irse con la ventaja al vestidor.
1: Sí, ahora tendrán que tener cuidado porque Colombia de por sí inició con mucha intensidad el partido y ahora que cayó el gol de la selección mexicana seguramente lo intentarán más y ya están tocando por ese costado que no habíamos mencionado.
0: Ahora sí, costado de la izquierda, ya viene Colombia, ojo, no hay que descuidarse, viene el centro, buscaban ahí al primer palo, ya se acercaba también Ingrid Guerra, termina topando el balón en una jugadora de la saga defensiva de México. Hay que poner la ras del césped, ya eso es lo que intenta Andrea Frías. Recuesta para atrás con Ana Mendoza, vuelve a ser opción y ahí está Ana. Tratan de jugar desde atrás. En algún momento se complica mucho la selección mexicana y ahí era Guatemala la que terminaba estrellándola en una jugadora de Colombia. Saque de manos, costado de la derecha, ya juega. Intenta otra vez ponerse con el balón al ras del césped Paola García, la anotadora del único tanto al momento de este partido. Y ahora sí, se está jugando por el otro sector, en donde justo aparece el pase. También veníamos hablando, ¿no? Se está jugando mucho por el otro costado. El pase de la jugadora de Rayada surge del costado de la derecha.
1: Exactamente, y ahí también cómo cubre Ana Mendoza a Diana Guatemala cuando sale de su zona. Y la defensa de México, que también tiene esta buena comunicación para no permitir darles ideas o espacio a Colombia, que ahorita parece intentará ir con el empate por todo antes de que termine la primera parte.
0: A ver, y para hacer de los primeros torneos más importantes que tenga la Sub-20, me está gustando lo que estoy viendo.
1: Sí, de la Sub-23, ¿no?
0: 23, sí.
1: Es hace un año prácticamente, se creó hace un año, salió la primera convocatoria y a base de puros partidos amistosos básicamente se ha llevado este proceso.
0: Le fue muy bien,
1: sí,
0: la
1: sí. Le fue muy bien en la preparación, entonces la selección mexicana con jugadoras que, lo decíamos, ya tienen mucha experiencia en la liga femenil, ¿no? No es una sub-23 de futbolistas que tal vez no son tan conocidas, la mayoría de ellas incluso han llegado a ser protagonistas con sus clubes.
0: Sí, se nota justo la categoría de esas jugadoras que tienen ya un poco más de experiencia en terrenos difíciles. Ahí está Natalia Giraldo, minuto 33 de partido. México lo sigue ganando 1-0. La capitana de Colombia ya hace el despeje, recupera México. Ojo, que puede ser posibilidad ahí, proyectando de nueva cuenta a Paola García. Llega antes la defensora de Colombia, pero queda el balón dividido. Puede haber un centro si es al área. El rechace de la saga, recupera Colombia. Toca con Mariana Muñoz, ahora el centro con Kelly, que se mueve por todos lados, la sueltan. Es de esas jugadoras muy libres, ¿no?, de la selección colombiana.
1: Sí, es lo que intentan también y ahí nuevamente ya tocan por ese costado de la derecha con Michelle Vázquez buscando atacar, pero nuevamente Carol Bernal, que está en todo, que no deja pasar, que no deja que ese sector se convierta en una fortaleza de Colombia.
0: A ver, Caro.
1: Y se equivoca, obviamente, cuando le echo porras, decide equivocarse y cometer una falta por
0: así
1: ahí.
0: Así nos pasa a todos. Así nos pasa a todos. Cuando hablas bien del jugador, de la jugadora, en ese momento justo. Pero también porque ya estaba desubicada en ese momento, Carol, en el sentido de que no se encontraba cómoda en la posición habitual. Había hecho un movimiento hacia el centro y ahí hay más gente, ¿no? Ella está acostumbrada a jugar por la lateral de la izquierda con toda la periférica del rectángulo de las acciones. Acá quedó mal acomodada la selección mexicana, así que se viene un tiro libre. Ya se encuentra Ibar, bueno, ya pide a sus compañeras y se vino otra amonestación,
1: ¿no? Ya una amarilla por cada bando y sí, es que llegó tarde, llegó con fuerza ante Daniela Garavito, le metió la pierna duro, entonces bien amonestada también.
0: Ibar, bueno, ahí viene con el centro, bien con los puños, Celeste Espino deja el balón a los linderos del área grande, regresan con Kelly Barwen. Ibarwen que la vuelve a meter, es un cabezazo tibio y ahí está Celeste Espino nada más para ponerle el guante derecho y quedarse con el esférico. 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Llegamos con este partido de la selección colombiana que está cayendo 1-0 ante la selección mexicana, que está demostrando un buen espectáculo en este partido. Así, las que hoy salieron a buscar esos tres puntos porque quieren justo avanzar, de momento sería, ¿no?, como uno o segundo de grupo, porque son las que avanzan a la siguiente fase.
1: Sí, bueno, les quedaría Jamaica, que ha perdido sus dos partidos. Entonces México, con la necesidad de ganar el día de hoy frente a Colombia, y también buscar lo mismo ante Jamaica. Pero lo que le falta a la selección mexicana es tener un poco de mayor control también de en ese medio campo y al ataque, porque no al momento no ha logrado poder controlar con Nicole Pérez, con Lourdes, con Ela Sánchez, les ha costado con Andrea Frías ese medio campo. Y por su parte Colombia, que en el último tercio del terreno de juego es en donde se les nublan las ideas.
0: Sí, Ingrid Guerra, me parece que de ser una nueve nominal o de tratar de buscarla dentro del área, sale mucho a las bandas, entonces se pierde de una referente en punta. Qué buena la recuperación esta puede ser. Ahí está la número 7, que se encarrera para pegarle Lourdes Bosch. Y ya el disparo le sale en dirección donde se estaba ya ubicada Natalia Giraldo.
1: Sí, de esta primera mitad la que más ha sobresalido, me parece, sí es Lourdes Bosch, más allá...
0: Es la que más ha gustado.
1: Sí, es la que más me ha gustado, más allá del gol de Paola y de la asistencia de Nicole. Lourdes Bosch es la que más lo ha intentado.
0: Recompone ahí Guatemala el error, había pasado el balón entre dos del medio campo de la selección mexicana y muy atenta a la transición del esférico. Recupera Lourdes Bosch de nueva cuenta con la recuperación en ofensiva. Estaba completamente sola del costado de la derecha. Se asomaba Nicole Pérez, pero se le fue encerrando el camino y la selección de Colombia, que entendió muy bien cómo también retardar a Lourdes y recuperar el esférico desde atrás. Estefanía Perlaza ya la mueve ahora con María Fernanda, que se fue diluyendo en el partido, era una de las jugadoras que más lanzaba los balones largos y ahora abre con el costado de la izquierda, donde ya se recuesta Daniela Garavito. Daniela por el centro con Sara Martínez, llega a la cobertura Sánchez, solamente le hace sombra porque ya avanza Martínez. Ahora qué buen balón metió para justo Michelle Vázquez, que le quedaba largo, pero ahora abre con Kelly Ibarwen. Esta es peligrosa, encarando a Carol Bernal. Ahí está Ibarwen. Ninguna se da por vencida de atacarle y por eso es que se pierden las ideas. Para la número 18 la han marcado de una manera perfecta.
1: Sí, Carol Bernal ha hecho las cosas muy bien. Esa defensa mexicana tiene toda la experiencia, toda la categoría. Y bueno, también Colombia se está equivocando cuando intenta salir con balón controlado en la defensa, esos trazos laterales les están saliendo mal. Entonces, bueno, si yo fuera México, intento presionar más arriba para buscar estas equivocaciones de la defensa colombiana.
0: Sí, completamente de acuerdo. Y más cuando justo se les van cerrando las ideas y recupera rápido México, buscar la velocidad de quien veíamos en pantalla, ¿no? De Lourdes Bosch, que ha demostrado ser de las más participativas. Esta es la reiteración de la jugada en donde intentaba justo por el centro con un disparo directo al arco. Minuto 39 de partido, 0 1 a favor de la selección mexicana. Recupera Colombia en el centro. Ahí estamos en tres cuartos de cancha ya. Se pelea con todo el esférico. Ahí quedaba en el suelo Daniela Garavito. Y será balón parado para la selección de Colombia. ¿Qué hacen el madruguete? Juegan rápido. Ojo que viene el disparo. Ahí estaba ya solo para recostar. Celeste Espino sin ningún problema se quedó con la número 5.
1: Sí, Celeste Espino, que también es una jugadora que ha estado con selección mayor, que la tiene un poco complicado, ¿no? Con Stephanie Barreras, que ya prácticamente es la titular asegurada de esa selección mayor, pero ha compartido con Blanca Félix muchos años el vestidor de Chivas y ahora se va al acérrimo rival, al América, a competir con Itzel González por ese, con Itzel Velasco, perdón, ese puesto de arquera titular.
0: Ahí estaba la falta. O parecía que sí. Ah, sí, ahí está. Finalmente otorga en la falta sobre Carol Cázares. Era la desesperación de Ingrid Guerra, que empieza a notarse en la selección colombiana porque no se quieren ir abajo en el marcador en el descanso.
1: Sí, bueno, cuando no estás teniendo la claridad tampoco cuando vas al ataque, pues sí, te empiezas a desesperar un poquito. Incluso veíamos ya a las defensoras dar manotazos pidiéndole a sus compañeras que se muevan un poco para encontrar los espacios. Pero México también, desde que anotó, no hemos mencionado nada al ataque.
0: Sí, cayó un bache el partido de faltas en el medio campo. Ahí está ya María Fernanda, que empieza a tratar de recostar al equipo de Colombia completamente en terreno mexicano. Ojo, que puede ser posibilidad y se quieren ir con el 1-1. Ahí viene por el costado de la izquierda, hace un efecto de bicicleta, gana línea de fondo, el balón ya bastante aguado, buscando en el área chica y termina quedándole todavía el rebote a Ponza. A Ponza con el centro. ¡Opa! Ojo, aquí quedaba rebote. Celeste Espino termina logrando bajar el balón, pero se estaba complicando la número 1.
1: Sí, ya cuando llevamos 41 minutos del encuentro, ahí como Diana Guatemala y Ana Mendoza se ayudan para hacer el 2 contra 1 en la defensa ante el ataque de Colombia. Y cuidado, porque también dejaban muy descubierta a Kelly Barguén en el punto penal, en el malchón penal. Entonces, cuidado si hay un trazo por ahí que pueda agarrar mal colocada la defensa de México.
0: La conocida diagonal de la muerte.
1: Exacto,
0: ¿no? Esta es falta. Coincido con la referee central, desplaza a la jugadora y se va a acercar seguro a llamarle la atención, porque algo se dijeron entre Lourdes Bosch
1: y Michelle.
0: Y Michelle, que le tira ahora el balón, y este tipo de acciones, ¿no? De roces que existe dentro del fútbol. Esta es la falta anterior. Ah, no, acá está justo la jugada. Ahí está Bosch intentando quedarse con el esférico. Y sí, llega por atrás Michelle Vázquez, el empujoncito antes de que caiga el esférico.
1: Sí, esas sí duelen porque le da ahí en la espalda sin que se lo espere. Pero Lourdes Bosch, que ha estado en varias peleas físicas ya a lo largo de este partido con unas jugadoras de Colombia.
0: Ojo, que esta puede ser, le quedó largo. Cómo intentó bajarla de pecho. Se jala los cabellos Valentina Calderón, porque era para Paola García, que estaba de frente al área Mival, y ahí le queda largo el rebote. Ahora te dejo con el comentario, pero antes viene buscando el recintro. Ahí está otra vez Michelle, que al estilo karateca trata de sacar el balón, y otra vez le queda a Ela Sánchez. Ahora se la roban a Ela. Ojo que viene Ibargüen. Ibargüen a toda velocidad buscaba el pase. Ahí está Carol Cázares, que se queda con el esférico. Intentaba sacarla por el costado de la izquierda, y ahí Kelly, que termina rozando el balón, y será saque de manos por el costado de la izquierda. ¿Qué te pareció lo de Paola García?
1: No, en ese tiro libre parece que ni ella se esperaba que el balón le llegara con tanta facilidad. Intenta controlar, no le sale bien el control, pero ahí una media vuelta y podríamos haber estado cantando el segundo de México.
0: Yo creo que ya se estaba preparando para el cañonazo, ¿no? Cuando
1: sí,
0: ya le toma por sorpresa el balón en el pecho y le queda largo, pero todavía iba a intentar a sacar un disparo de cara al arco. Una posibilidad más para la selección mexicana, que ya se dieron cuenta que pueden aprovechar también los balones parados. De Ana Guatemala, de manos, costado de la derecha, ahí intentaba conectar con Ela Sánchez, le puntea en el esférico, es de nueva cuenta balón para la selección mexicana. Estamos a nada de concluir el primer tiempo, los primeros 45 minutos de esta jornada 2 de los Juegos Centroamericanos y del Caribe Santo Domingo 2026. La sub-23 de Colombia frente a la selección mexicana sub-23. Sale Colombia dominando el balón por el costado de la derecha, ya intentando pasar el medio campo con Mariana Muñoz. Lo consigue Colombia, pero queda el trazo largo para la cabeza de Ana Mendoza. La intentaba bajar en el medio campo, pero recupera Colombia y se va al ataque. Ahora sí, utilizando mucho el carril de la izquierda, empiezan a tocar por el centro. Es Muñoz. Muñoz que protege el balón y la capa y dice, no, no quiero problemas. Le mete el zapatazo y la manda al sector donde está Natalia, que ya toca con María Fernanda. Al centro con Sara Martínez. Sara que se gira. Ya llega a la cobertura también Andrea Frías a hacerle sombra. Nadie llega a quitar el balón hasta que otra vez Ana Mendoza a terreno de nadie a correr. Paola García a intentar recuperar el balón, pero Colombia tendrá el balón en los últimos minutos del partido.
1: Sí, ya un encuentro que se enfrió. Pocas emociones, la verdad, en esta primera mitad. Hace falta un poco más de creatividad y de visión clara en el último tercio para ambos equipos, pero México, que si se va con esta ventaja, pues está cumpliendo con lo que busca hacer en este partido, y más cuando en un debut consigues un empate, es complicado, ¿no? Es complicado tener esta confianza en lo que viene.
0: 45 minutos cumplidos. Mira esta acción, Estefanía jugando por el costado de la derecha y tiene que tener cuidado. Sí, Carol Bernal ya con esa cartulina amarilla condicionada, ¿no? En lo que resta del partido. ¿Cuánto más tenemos para esta primera parte, Valentina?
1: 2 minutos que se agregan, me parece bien, ¿no? Más allá de cuando Natalia Giraldo tuvo ahí esas molestias en el cuello. ¿Y te dejo?
0: Sí, porque venía Michelle intentando meterse en el diagonal y ahí está Carol Cázares para poder desviar el balón y mandarla al costado de la derecha, donde ya saca de manos la selección colombiana, pelea la delantera, que es el primer defensivo. Ahora viene el centro de Michelle, queda una serie de rebotes, ¡esta puede ser! ¡Ay, ay, ay, ay, ay! La vi dentro, mi Val, pero se fue desviada completamente el intento por parte de Colombia. Llegaba Daniela Garavito, que le quedaba una secuencia de rebotes. La saga defensiva se desentendió completamente. Fue la misma mexicana que termina con la espalda dejando el bote de frente para Daniela Garavito y termina mandándola a un costado. Sí. A fortuna de la selección mexicana.
1: El centro de Michelle Vázquez, que pasa porque no logra despejarlo Guatemala, le pega en la espalda a la defensora mexicana, que ni cuenta se da, y desaprovecha una oportunidad muy clara Daniela Garavito, porque estaba dentro del área, parecía claro la anotación para Colombia, y México que se salva y que respiramos todos por acá.
0: Yo creo que oportunidad más clara en el partido no había conseguido la selección colombiana, y generada de hecho con mucha fortuna, con esa serie de rebotes, y de hecho fue una mexicana la misma que terminaba dejando el bote del balón. Le ha costado en 3/4 de cancha para adelante la selección colombiana, y vamos a terminar el primer tiempo con este tiro libre. Ahí se encuentra ya Nicole Pérez detrás de la número 5, observa el panorama, ya hace la señal tímidamente con la mano derecha. Ahí está ya el centro al área grande, al área donde se encuentra el punto penal. Doble cabezazo para sacar de ese sector. Y acá seguramente con el balón en las manos de Natalia, ya dice la referí central que no hay tiempo para más en esta primera parte de la jornada 2 del grupo B, Colombia contra México, en el estadio Moca 85 de los Juegos Centroamericanos y del Caribe Santo Domingo 2026. Lo está ganando la selección mexicana 1-0 con una anotación de Paola García, un gran centro de la capitana Nicole Pérez. ¿Qué te pareció?
1: Una primera mitad, ¿verdad? Sí, una primera mitad en donde Colombia al menos lo intentó más al ataque, y México que pudo tener esta fortuna gracias a una genialidad de Nicole Pérez, un pase increíble, asistencia para Paola García, que como delantera nata pues termina anotando este primer gol que le da la ventaja. Y Colombia, que lo tuvo ya en el agregado de la primera parte, Daniela Garavito que dispara y su tiro se va fuera de la portería de México, porque lo tuvo Colombia.
0: Ahora analizaremos un poco más de lo que ha sido esta primera parte en este encuentro. De momento haremos una pausa y ya regresamos con más.

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11: Estamos de regreso. 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En toda la multiplataforma lo gana la selección mexicana 1-0 frente a la selección colombiana. Este partido es importante, lo ha hecho muy bien la selección en la primera parte, pero necesitamos más para la segunda mitad para estar más tranquilas de que se puede conseguir ese boleto y avanzar a la siguiente fase.
12: Sí, mayor idea de México cuando van al ataque, mayor intensidad también quizá cuando Colombia tiene el balón en zona defensiva, porque ya hay varios errores que están cometiendo las colombianas en ese sector. ¿Y te parece si te cuento un poco cómo están las estadísticas?
11: A ver, decímelo,
12: en estos primeros minutos, porque la posesión 57% para Colombia contra 43% de México es algo que se ha visto reflejado, ¿no? Sí. México le ha costado un poco mantener el balón y le ha costado hilar los pases porque Colombia ha estado presionando bien, ¿no? Es una realidad.
11: Claro.
12: Falta 6 de Colombia y 9 de México, un partido bastante pausado por lo
11: mismo. Muy trabado en el medio campo, ha sido donde más se ha recibido, dijimos algunas acciones que era de estilo Luchín.
12: Sí, no.
11: Por suerte no ha ido para más, no ha habido ninguna lesión en ese sentido y se sigue lo deportivo a todo lo que da.
12: Exacto, y también las tarjetas amarillas, una para cada bando, y ya hay preocupación por Carol Bernal, que fue amonestada de la selección mexicana, que la verdad está haciendo muy bien su trabajo por ese costado de la izquierda. pero ya está entrando con mayor fuerza, ya hizo una segunda falta por ahí también metiendo el pie y nos preocupa un poquito porque al final debe de tener cuidado la jugadora recién llegada al América.
11: Sí, ya nos decías, una de las más experimentadas en esa línea de cuatro que ha salido hoy. El conjunto de El Tri, dirigido por Vanessa Martínez. Me ha gustado mucho lo de Carol Bernal por ese sector. Es una tiempista muy puntual, tiene una gran lectura de juego. Pero sí, condicionada evidentemente por esa amarilla que también fue clara en ese momento. Ahorita en una acción casi para terminar el primer tiempo, llega otra vez con bastante fuerza. Así tiene que ser, solamente que obviamente ya en la segunda parte se va a tener que ir midiendo para terminar completas todo este partido, ¿no? Imagina, sí. Ya con una menos sería muy complicado para la selección mexicana y seguramente también Vanessa ya lo tiene en mente, ¿no?
12: Exacto, y también del otro lado, pues Lourdes Bosch ha estado provocando a las defensoras de Colombia y están ahí forcejeando con la que mayor peligro ha ocasionado. Yo no te lo pregunté a ti, Celeste, qué mala onda de mi parte, pero ahora te lo pregunto, Celeste.
11: Qué mala onda.
12: Para
11: ¿qué te digo? ¿Qué te digo? Miren, ella solita.
12: Pero ya me di cuenta de mi error y por eso te pido las disculpas para preguntarte. Ay, si te debo un café hace 28 siglos, Celeste, perdóname. Pero, ¿para ti quién ha sido la mejor de esta primera parte?
11: A ver, a mí sí me ha gustado mucho lo de Nicole Pérez. Muy pocas veces se voltea a ver el trabajo de las contenciones, pero tú muy bien sabrás, Mival, que es un trabajo de recuperación y de proyección hacia el frente. Y tiene una categoría para jugar. Me ha gustado mucho lo de Nicole Pérez. Me ha gustado también, evidentemente, lo de Carol Bernal, que ha sido de mis favoritas en esa saga defensiva. Y lo de Lourdes Bosch.
12: Sí.
11: Ellas tres, creo que en esta primera parte dieron un poquito más que el resto. Todas han hecho su papel, incluso Guatemala del otro sector. Ana Mendoza empezó el partido con mucha clase y mucha calidad. Como defensa central, es muy raro ver a defensoras que tengan tanta técnica y Ana Mendoza lo tiene.
12: Sí, la verdad, y cómo está cubriendo a Diana Guatemala por ahí cuando también. Diana se nos va un poquito más a la banda o se va un poquito más arriba, pues Ana Mendoza sabe hacer muy bien su labor a la defensiva. Por algo es titular con Pumas, una de las más queridas de la afición auriazul, y sí le está dando mayor solidez a la defensa de México.
11: Sí, así es, así las cosas. Entonces México lo gana 1-0 en la primera parte. Nosotros hacemos otra pausa, pero ya regresamos, no se despegue, porque vamos a vivir con todo la segunda mitad.

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1: ¿Es mala suerte o mentalidad? ¿Es la cantidad de extranjeros o la eliminación del ascenso y el descenso? ¿Son todos estos factores o varios o ninguno? Son las preguntas que se hace la serie documental El Quinto Partido. Y las respuestas las busca Julián Gil, conductor, actor y muy aficionado al fútbol, donde entrevista en exclusiva para este material a personalidades como Miguel Herrera, Enrique Bermúdez, Juan Carlos Rodríguez La Bomba, Valeria Marín, Enrique Borja, Charly Rodríguez, Adriana Monsalve, y se mete hasta la casa literal de Santi Jiménez en Italia y de Raúl Jiménez en Inglaterra. Conoceremos su opinión sobre las actuaciones de la selección mexicana en diferentes mundiales, tanto cómo las vivieron cuando eran niños y se ilusionaban con estar ahí, hasta que vistieron la playera tricolor, o bien desde la perspectiva de los periodistas, narradores y entrenadores que aparecen en este material. Veremos criterios desde ambos lados, por ejemplo, las opiniones de Ricardo La Volpe contrapuestas a las de Cuauhtémoc Blanco, o imperdible es el segmento protagonizado por Maxi Rodríguez y Osvaldo Sánchez, y el punto de vista de cada uno de ese gol de Argentina que eliminó a México en el Mundial del 2006.
2: Dice el portero mexicano que desde que lo vio patear sabía que no llegaría y que entraría a su portería.
1: Otra pregunta medular que se les hace a los entrevistados es qué harían si fueran presidentes del fútbol mexicano por un día, y la mayoría coincide en los cambios estructurales, en los de raíz y de formato, y también en que somos un país al que le sobra talento pero le faltan oportunidades. La serie no deja fuera a la afición mexicana y recopila el sentimiento que nos provocó Qatar 2022 y cómo llega nuestro ánimo para este 2026. Lo hace desde las entrañas, desde lugares como Tepito, haciendo la conexión con los orígenes del mencionado Cuau. El Quinto Partido está conformada por 3 episodios de poco menos de una hora cada uno y disponibles gratis en Canela TV. Una vez que vemos y escuchamos todas estas opiniones, no hay una conclusión certera sobre qué es la maldición del Quinto Partido o si esta realmente existe. Lo que sí es que nos deja una gran ventana abierta para el optimismo, esperando que la participación tricolor no solo en este 2026, sino para el futuro, ya solo sea cuesta arriba. Para W Deportes, yo soy Héctor Padilla Pada.
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